0: Algunos, se nos está siguiendo por Telefórmula o por YouTube, seguramente vio algunos con algo en la mano, así como muy sabroso para beber, una cerveza, una chela, no sé, algo disfrazado. Bueno, pues ante esta situación, el secretario de Gobierno, César Cravioto, anuncia restricciones para la venta de alcohol para los próximos Juegos de la Selección Mexicana, que viene contra Chequia, la República Checa. Es lo que dice Cravioto sobre el alcohol y la venta de alcohol.
1: También estaremos trabajando con establecimientos mercantiles. Esto es muy importante. Tanto sensibilizar como tomar decisiones administrativas para que los establecimientos mercantiles, o sea, las tiendas de conveniencia, no estén vendiendo alcohol en el momento de los festejos o horas antes de los festejos. Y también le pediremos a los restaurantes, a los bares de las zonas del estadio, de alrededor de Reforma y de aquí del centro, que no puedan sacar, o sea, que la gente no pueda llevarse la bebida alcohólica fuera del establecimiento para disminuir el consumo de alcohol.
0: Es lo que dice César Cravioto sobre la venta de bebidas embriagantes, como decían antes, al consumo de alcohol. El FanFest del Zócalo de la ciudad arrojó una semana de mundial con una derrama económica superior a los 322 millones de pesos. Esto lo dice el presidente de la Cámara de Comercio de la capital, Vicente Gutiérrez Camposeco, de la capital del país, claro. Destaca que el espacio ha recibido más de 500, casi 600 mil aficionados nacionales y extranjeros. Un promedio de 82.400 personas diariamente, generando una destacada actividad económica para la capital de la República, con un gasto promedio de entre 560 y 1.150 pesos en alimentos y en bebidas. Todos son los paralelos que van alrededor justamente del Mundial. En Guadalajara, 60.000 personas festejaron el pase del Tri a la segunda ronda mundialista al haber vencido, como haya sido, a Corea. ¿Cómo estamos, Susi Toledo? Buena tarde.
2: Pepe, qué gusto saludarte, que tengan excelente inicio de fin de semana, pues fiesta, fiesta por todos lados. Fue lo que se vivió el día de ayer en Guadalajara, pues recalcar que fue aquí, en el occidente, donde se vivió este partido de la selección mexicana. La verdad es que desde muy temprano ya todas las calles se veían color esmeralda prácticamente. Muchas personas, en su mayoría, ya portaban su jersey de México, desde el transporte público, el tren ligero. Muy temprano las personas comenzaron a llegar al Fan Fest a formarse desde las 3 de la mañana. Y pues fue también este punto, el Fan Fest, donde pues fue también tanta la emoción y tanta la pasión que comenzaron a salirse las cosas de control. Hay que recordar que acá en el Fan Fest caben 18.000 personas, pero hubo un punto en que se registraron 50.000 solamente en el primer cuadro de la ciudad de Guadalajara. Esto claro que complicó la operación de las autoridades y también puso pues un poquito ahí en riesgo a las personas quienes asistieron, porque muchas de ellas sufrieron desmayos y pues no encontraban de pronto por dónde salir, y la verdad es que el calor estaba fuerte, así que hasta las patrullas tuvieron que comenzar a perifonear para pedirles que se trasladaran a otros puntos de la ciudad, porque en el primer cuadro de Guadalajara las cosas ya se estaban poniendo un poquito riesgosas. Y pues después, en la noche, llegó la fiesta. A las 9 de la noche, la Glorieta La Minerva fue donde pues comenzó a llenarse de personas en cuestión de minutos. Empezaron a llegar personas por más de 3 horas y llegaron a esta cantidad, a cerca de 60.000 aficionados que venían de todas partes de México, sobre todo de otras partes del mundo. Me tocó a mí también ahí agarrar y darle vuelta a la matraca más grande del mundo, también como de 1 metro. La verdad es que la celebración y la fiesta fue mucha, y pues ya saben, también con la parte que no está tan agradable, que mueven los coches con las personas adentro, de pronto se empiezan a poner un poquito impertinentes las personas entre el alcohol y la euforia, pero pues en su mayoría las calles se llenaron de verde, de música, de mariachi, por favor, en Jalisco, por supuesto, y pues así fue la celebración del GANE, de la selección nacional aquí en Guadalajara.
0: Pues te agradezco, Uzi, la crónica. corresponde exactamente a las imágenes que nos has enviado de la fiesta, cómo fue ahí en torno a la glorieta de Minerva, la más importante glorieta, justamente punto de reunión cuando hay algo que contar, celebrar o incluso protestar. Tenemos también las imágenes del famoso FanFest al que estabas haciendo referencia. Gracias, Susy Toledo.
2: Que tengan excelente fin de semana. Muchas gracias.
0: Gracias a ti. Gracias. Celebra la presidenta de la República el triunfo de la selección mexicana contra Corea. Agradece al equipo de Javier Aguirre.
3: Por el juego, el gol, la tajada del portero. Y por la felicidad que le dan al pueblo de México. Muchas, muchas felicidades.
0: Es lo que dijo la presidenta de la República. La tajada del portero, ¿la tienes? Hoy viene en la primera plana de varios diarios. El milagro, ese fue un verdadero milagro el que hizo el tal Arrangel.
4: Es que justamente, pues más bien el milagro lo hizo por ahí el defensa que se tiró de chilena y en vez de meter el gol, bueno, su intención desde luego era rechazarlo, porque el portero pues ya estaba prácticamente
0: vencido. No, pero el que la regó fue el portero de Corea.
4: Ah, bueno, en el...
0: Porque la suelta, porque choca, la gana muy bien, pero luego en el esfuerzo choca con un defensa.
4: Y el balón queda a la deriva.
0: Y suelta el balón, y el que estaba ahí, Romo, que estaba ahí inmediatamente pendiente, pues simplemente le empujó.
4: Y el grito en el FanFest de inmediato fue: portero coreano, ya eres mexicano.
0: Portero coreano, ya eres mexicano. No, pero yo me refería al paradón, bueno, también desde luego, al paradón del portero del equipo mexicano, que metió la mano santa en el momento preciso y se hizo el milagro. Decía Rafael Cardona: yo no creo en los milagros, por eso soy reportero. Pues sí, está el portero y dice: yo soy reportero porque creo, no creo en los milagros, pero aquí se ocurrió uno. Lástima que no encuentras la... que fue la verdadera mano de Dios. No me digas, no, pero está sacando al portero amarillo, que es el de... los amarillos, los de Corea del Sur. Esa es la foto. La estamos poniendo a Telefórmula y también en YouTube. Y si no, para radio se la describo. Está justamente el portero mexicano estirando la mano mágica. Ya iba para adentro, ya iba para las redes. Y finalmente, con la punta de los dedos, logró desviar la trayectoria del balón y salvó a México. Y bueno, imagínense, se caía la gente. Todavía en ese momento iban 0-0.
4: Y justamente pasó lo a la inversa de lo que le ocurrió a Corea. El portero alcanza medio arañar el balón, pero pues justamente Edson Álvarez es el que llega y salva a México al sacar ya prácticamente de la línea de gol ese balón. Fue ahí una dupla que se entendió a la perfección y que salvó a México de lo que hubiera sido el primer gol, y aún con el error, pues hubieran terminado empatados.
0: Muy bien, Oscar, muy bien. La presidenta se sube la euforia por el Pato Merlín, la mascota no oficial del Mundial. Será invitada a Palacio, ¿cómo ve? Ahí va el Pato Merlín, camine y camine, con su camiseta, por supuesto, de la selección mexicana, el Pato Merlín, que no es todavía una mascota oficial, haga de cuenta que ya el pueblo de México la adoptó como tal, saliendo de la caja, una caja para perros, y meten a un pato, pero bueno, así es la cosa.
4: No es la mascota oficial, pero la FIFA ya la nombró embajadora del fútbol mexicano.
0: El Pato Merlín, o sea que el Pato Merlín ya se salvó de que... Sí, lo ponemos, ¿no?
3: Carla se llama, ¿no? A que traiga Merlín, a que la mande. ¿Y su hijo cómo se llama? A ver... Búscalo por ahí. Es que habla de cómo somos los mexicanos. Ayer estaba viendo una fotografía de patos con las distintas camisetas de la Liga de Canadá, creo, que ya se vende. Entonces, es un símbolo pequeñito de nuestra cultura, de cómo somos.
0: El Pato sí va a Palacio. Las madres buscadoras no van a Palacio. Hagamos una pausa breve, volvemos con usted.
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11: En este momento hacemos un paréntesis climatológico. Vámonos al Servicio Meteorológico Nacional con Jaime Albarrán. Jaime Albarrán es meteorólogo, experto de larguísima trayectoria, y él nos va a decir cómo está el clima para lo que resta de este viernes, sábado y domingo, futboleros, seguramente. Así que estamos contigo y te escuchamos con mucha atención, querido Jaime, como siempre, bienvenido.
12: Muchas gracias, Pepe, gusto saludarte. Bueno, pues miren, señoras y señores, tenemos el país bajo una gran capa nubosa que ya tiene varias semanas con esa condición. El viento atrapa humedad del Pacífico, del Golfo de México y del Caribe, y parte de esa humedad la lleva al interior de la República Mexicana. Para esta misma tarde y noche de viernes estamos esperando precipitaciones que pueden llegar a ser de muy fuertes e intensas en los estados del occidente, del centro y del sur de la República Mexicana. Serán de fuertes o muy fuertes en lo que es el sureste y en zonas aisladas del norte de la República Mexicana, y desde luego vendrán acompañadas de actividad eléctrica y posible caída de granizo. También esperaremos rachas de viento en los estados del norte de 50 a 70 kilómetros por hora, oleaje de 2 metros de altura desde la costa de Jalisco hasta la costa del estado de Chiapas. También estamos esperando que para el día de mañana esta condición se mantenga en cuanto a lo que es la nubosidad. Esperaremos ver bastante nubosidad en la mayor parte de la República Mexicana, muy fuertes precipitaciones en el occidente, fuertes en el norte, en el centro, en el sur de nuestro territorio, y seguirán también las rachas de viento. Esperaremos que para lo que es la capital de la República Mexicana, el sábado 20 de junio seguiremos esperando pues una mañana soleada, parcialmente soleada, habrá algunas nubes. Por la tarde se incrementa la nubosidad con precipitaciones de moderadas a fuertes, una temperatura mínima por la mañana de 14 a 16, la máxima de 23 a 25. Y el domingo 21 de junio, felicidades papás, felicidades Pepe, el cielo con nubosidad muy dispersa, también soleada la mañana, fuertes nuevamente las precipitaciones, de 14 a 16 grados la temperatura mínima por la mañana del domingo, y de 25 a 27 la temperatura máxima. También tendremos algunas rachas de viento entre los 35 y 40 kilómetros por hora en la capital de la República Mexicana. Eso es lo más importante, Pepe.
11: Muchas gracias, Jaime Albarrán, como siempre, gracias, seguiremos tu pronóstico del tiempo. Gracias.
12: Muchas gracias. Un abrazo.
11: Un abrazo, gracias y

0: Por cierto, se activa la alerta amarilla y naranja por fuertes lluvias en la Ciudad de México. Ya lo explicaba Jaime Albarrán, nos dijo, hay una extrema nubosidad sobre el centro de la República, pero en las alcaldías ya como tal, hay alertas amarilla y naranja. La amarilla por pronóstico de lluvias fuertes, posible caída de granizo para la tarde-noche del viernes en Azcapotzalco, Benito Juárez, Coyoacán, Cuauhtémoc, Gustavo Amadero, Iztacalco, Iztapalapa, Miguel Hidalgo, Milpa Alta, Tláhuac, Venustiano Carranza y Xochimilco. Y alerta naranja en Álvaro Obregón, Coajimalpa, Magdalena Contreras y Tlalpan. Está usted informado. Y también debe estar atento a lo que va a pasar esta noche con la Coordinadora Nacional de Trabajadores de la Educación, la CENTE. Está llegando información que ha de ser confirmada, pero todo indica que según la Secretaría General de la Sección 22, la SEP ofreció un bono a la coordinadora para la contratación de maestros, y la Sección 20 de la coordinadora anuncia que los maestros levantarían el plantón que tienen anclado en la Ciudad de México desde hace 16 días. Esto tendrá que ser sometido a la asamblea de los líderes de las diferentes secciones que tienen presencia en el plantón del magisterio, pero todo indica que el plantón va por buen camino para ser levantado, según dicen los voceros de la sección 22. Vamos contigo, Ulises Soriano, tú estás cerca de todo esto, adelante.
1: Pepe, muy buenas noches, qué gusto saludarte. Pues como bien lo comentas, hoy hay una ruta crítica para saber qué es lo que pasará con este plantón, y todo inició hace unas horas con esta sesión pues estatal de la sección 22, en la que decidieron que van a ir a sus estados, a su estado, a reorganizarse para después poner pausa a las movilizaciones en la Ciudad de México y con ello pues retirar el plantón. Esta información será comunicada a las 8 de la noche a la Asamblea Nacional Representativa, que reúne a todas las secciones del país y se llevará a cabo en la calle Belisario Domínguez, en el Centro Histórico de la Ciudad de México. Ahí se llevarán posicionamientos y se someterá a votación pues el designio de si levantar o no el plantón de manera general. Por lo pronto, la sección 22, a través de Jenny Araceli Pérez, ha confirmado que ellos ya han votado y desean levantar este plantón.
0: A ver,
1: por
0: su parte, tengo aquí una parte exactamente tal y como lo dijo Jenny Pérez, de la sección 22, secretaria general de la sección 22, que corresponde, como tú sabes, como sabe la gente, al estado de Oaxaca. Dijo textual: vamos entonces con los demás estados a reorganizarnos, no por una cuestión de derrota, porque no es de esa manera. Es una situación de reorganización y de suma de fuerzas. Tenemos que ir al espacio propio de nuestra combativa sección 22 a realizar un balance de los alcances de nuestra jornada de lucha. Esto es lo que dijo Jenny Pérez de la sección 22. Tenemos muy claro que el enemigo no está aquí, que el enemigo es el estado. La secretaria general de la 22 dice que comunicará la decisión a la Asamblea Nacional, lo que tú estabas comentando, Ulises, y representativa, que se va a llevar a cabo a las 8 de la noche en la sede nacional de la coordinadora, tras 19 días de plantón, protestas en la capital de la República Mexicana. Ulises.
1: Efectivamente, Pepe, y hay que recordar que la sección 22 es la que ha estado más días en esta Ciudad de México, porque su lucha la estalló el 25 del mes pasado. Y déjame decirte también, Pepe, que a estas pues decisiones se suma la sección de Chiapas, ahí donde la CENTE nació, y es que hace unos minutos salieron de esta Secretaría de Gobernación, donde desde la 1 de la tarde sostuvieron una reunión, y aquí lo que se dijo es que les hicieron algún ofrecimiento en términos educativos para fortalecer la educación en el estado, y con ello el día de hoy, igualmente en unos minutos más, someterán a votación la persistencia de este paro en el centro histórico, y posteriormente, igual que la sección 22, lo van a llevar a esta Asamblea Nacional Representativa, que es donde prácticamente se va a decidir el futuro del paro. Comenzará alrededor de las 8 de la noche, sin embargo, pues hay que recordar que la CENTE lleva sus propios horarios y, como dice, una hora lo hace en otra. Entonces, prácticamente durante toda esta noche y madrugada, ellos continuarán decidiendo. Mientras tanto, de acuerdo con varias informaciones que hemos podido obtener, es que algunos maestros están movilizándose al interior del plantón, están recogiendo algunas de sus pertenencias. Hay mucho movimiento al interior de este plantón, Pepe. Asimismo, pues también el día de hoy Hubo una reunión en Avenida Universidad 1200, donde las secciones 9, 10, 11 y 60 de la Ciudad de México pues pretendían reunirse con Mario Delgado. Sin embargo, pues él los dejó plantados, Pepe.
0: Muy bien, gracias, gracias por la información. Vamos a estar más que pendientes a partir de las 20 horas, 8 de la noche, porque, bueno, mucha gente quiere saber qué va a pasar, especialmente los comerciantes que han visto afectados justamente sus negocios. Muchas gracias, Ulises Soriano.
1: Continuamos pendientes, Pepe. Muy buena noche.
0: Gracias, continuamos pendientes. Precisamente, Jenny Valencia, tú tienes una visión, una perspectiva justamente del daño que ha causado a comercios, restaurantes, en fin, en la zona del plantón del Centro Histórico de la Ciudad de México y en otras zonas de la capital del país donde ha habido manifestaciones. El daño que ha causado la CENTE en la Ciudad de México durante estos 19 días de plantón. Jenny, adelante.
2: Así es, Pepe, comentarte que debido a los bloqueos y manifestaciones de la CENTE, más de 1,000 restaurantes se han visto afectados, dañando a más de 20,000 trabajadores y 100,000 comensales potenciales por jornada. La Comisión Nacional de la Industria de Restaurantes y Alimentos Condimentados, al igual que directores de cadenas de restaurantes y la Asociación Mexicana de Restaurantes, destacaron que los cortes a la circulación afectan el libre tránsito y la operación económica, pues el perjuicio alcanza a los proveedores, repartidores, productores y también familias que dependen de esta actividad. Advirtieron que no se trata de una simple complicación vial o un bloqueo, ya que para el sector restaurantero este tipo de manifestaciones significa mesas vacías, reservaciones canceladas, trabajadores que no pueden llegar, proveedores detenidos, alimentos que se pierden o se echan a perder, ventas que no se recuperan y empleos que se ponen bajo presión. Ya la Concanaco Servitur también señalaba que, de acuerdo con estimaciones, las pérdidas económicas directas por este tipo de movilizaciones en el corredor Centro Histórico Zócalo eran de entre 70 y 100 millones de pesos al día, aunque bajo una medición ampliada que considera ventas no realizadas, cancelaciones, baja afluencia turística, cierres temporales, interrupción de suministros y afectaciones logísticas, el impacto alcanzaría entre 150 y 200 millones de pesos diarios. Al igual, se destaca que este tipo de bloqueos afectaban directamente a 4,500 negocios de este corredor Centro Histórico Zócalo y Paseo de la Reforma, Pepe. Es el reporte.
0: Pues muchas gracias. Gracias, Jenny Valencia, por este reporte. Estaremos enterados.
2: Buenas tardes.
0: Gracias, muy buenas tardes. Antes de ir a corte y antes de regresar con John Sutcliffe, con Marion Reimers, en fin, para comentar lo que ayer sucedió como un fenómeno social, me refiero al triunfo de México frente a Corea. Antes le voy a informar a usted que autoridades localizaron en una fosa clandestina los cuerpos sin vida de una pareja estadounidense que llevaba desaparecida desde el 20 de mayo pasado. Según fuentes del Ministerio Público, los cadáveres corresponden a dos estadounidenses con ciudadanía mexicana también. Estaban en una fosa en la zona boscosa del municipio de Ocoyoacac. Los cuerpos pertenecerían a Guillermo Jafet y a Zafar Padamasi, de 57 y 56 años de edad, respectivamente, quienes tendrían la doble nacionalidad, le digo. Los restos de la pareja fueron localizados en el Parque La Marquesa, un entorno boscoso y natural en el centro de la República. Jafet y Padamasi fueron reportados desaparecidos desde el pasado 20 de mayo, cuando en teoría acudieron a una reunión y fueron interceptados por desconocidos. Familiares de los estadounidenses habían reclamado el apoyo a la Embajada de Estados Unidos en México. Hagamos una pausa breve.
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0: Y desde luego también le damos la bienvenida en esta ocasión especial a Marion Reimers. Ella tiene su programa, La Cancha Completa, todas las tardes a las 3 en la 103.3 en esta misma emisora y en esta cadena número 1 de Grupo Fórmula. John, bienvenido. Marion está en la línea telefónica, así que salúdense, ¿no? Por favor.
27: Pepe, muchas gracias, John. Un fuerte abrazo con admiración y cariño a la distancia y bueno, muy contenta de poder estar con ustedes dos en este espacio tan importante, querido Pepe.
0: Muchas gracias, Marión. Ustedes, John, Marión, han estado allá en Guadalajara, en el corazón mexicano, futbolero, sin duda, vibró México, vibra México con aquello que sucedió y que tuvo, vamos, el oleaje permeó en todos lados de la República Mexicana. Primero, lo que me importa es, en el caso de John, como reportero de televisión de larga trayectoria, su percepción. Lo mismo te pido a ti, Marión. Comenzamos con John, si te parece, Marión.
28: Por favor.
0: Venga,
28: Pepe, fíjate que yo creo que México consigue lo que requería, ¿no? El primer lugar del grupo, el negocio seguirá, la gallina de los huevos de oro sigue dando. En cuestión de organización, te diría que Guadalajara está mucho más preparado que la Ciudad de México. Me dice que en Monterrey también las cosas fluyen mucho más. Pero yo le pregunté ayer al Vasco Aguirre, ¿no? el que el equipo pudo cerrar un partido sin jugar el mejor, y me dijo que es un equipo que va madurando, y creo que eso es lo que hay que aplaudirle a este grupo. No fue el mejor fútbol, pero encontraron la manera, se pusieron el cuchillo en la boca, consiguieron los puntos. Es importante aclarar, porque había el primer desempate, es enfrentamiento directo en primer lugar, es fundamental. El smog, la altura de la Ciudad de México, quedarte en casa, pues por lo menos consiguieron lo más importante, no salir de la Ciudad de México. Creo que Corea tuvo sus oportunidades, no pudo, y a final de cuentas, ¿cuántas veces le hemos echado la culpa que si era penal o no era penal de Robben? Este equipo mexicano ayer cerró el partido, sufrió, pero sacó la victoria, Marion.
1: Sin duda, John, coincido contigo en muchísimos puntos. Indudablemente la organización de Guadalajara hay que aplaudirla. Fue un placer verdaderamente llegar al estadio. La manera en la que incluso sí. Pepe, John, llegábamos al aeropuerto, los voluntarios aplaudiendo, metiéndole una energía bellísima. O sea, Juan Villoro decía que si hubiera una final soñada de aficiones sería entre México y Escocia. Y la verdad es que México ha mostrado una cara fantástica. A mí me encanta ver al público mexicano, cómo se entrega, cómo acompaña y arropa a esta selección, salvo algunos abucheos en el Estadio Azteca. Y coincido con John también desde el punto de vista en el que, a ver, México ha sido pragmático. Y en esta clase de torneos hay que ser pragmático y hay que tener una curva de aprendizaje muy importante para darle la vuelta a las cuestiones que no han funcionado de manera muy rápida. Y hacer eso, teniendo ya la clasificación en la mano, ¿no?, es mucho más sencillo que hacerlo bajo presión. Y aquí entonces México logra, pues eso, ser quizás el malo del cuento, como muchas otras veces le sucedió al estar del otro lado de la moneda, como lo relataba John. Jugando muy bien, pero perdiendo y quedando en lo anecdótico. Bueno, pues México ahora lo logra. Yo quizás haría un llamado al público en el sentido de que me encanta la manera en la que estamos festejando, que estemos alegres. Esto nos habla de una necesidad de triunfos en nuestro país y de un marco de referencia que necesitamos sea pues mucho más alegre y mucho más exitoso. Sin embargo, pues invitar a la prudencia, ¿no? Y no al desbordamiento, entendiendo que pues todavía queda mucho mundial por delante y esto tiene que ser algo que disfrutemos todas y todos. No por yo estarme la pasando bien, puedo estar pisoteando el disfrute de quien está al lado mío, ¿no?
28: Sí, y el alcohol a veces no ayuda, Marion, pero a mí lo que me gusta del Vasco es que trajo el orden, las ganas, el respeto a ser seleccionado nacional, porque antes había muchas divas, la manera que declaran, la manera que se comportan. Eso es lo clave. A final de cuentas, lo que te va a llevar lejos es el talento. Estamos viendo lo que está haciendo Estados Unidos. Estados Unidos tiene más de 15 jugadores en ligas top de Europa. Y a final de cuentas, eso marca diferencia. Entonces, ahí es la pregunta, ¿no? Y de lo que dices, Marion, de la necesidad de un... Como no está el Chucky Lozano, y no juega Ochoa, y no juega Mora, y no juega Hormiga, la gente está esperando para gritarle a alguien, porque queremos ídolos. Los ídolos, uno es un boxeador y otro es un piloto de Fórmula 1, y ahí párale. Entonces yo creo que en algún momento dado, quizás sea Julián Quiñones, ¿quién lo iba a pensar, no? Un colombiano que llegó muy chavito a pedir una oportunidad a México. Pero sí, creo que esto ayuda a unir por un tiempo a un país que está muy dividido, que de repente todo es un pleito, todo es una contestación. No ha sido fácil, y para los turistas llegar a Guadalajara, dices, bienvenido a México, llegan al aeropuerto de la Ciudad de México y te da, a mí me da pena.
1: Totalmente de acuerdo, Pepe.
0: Mario, es que sí, estamos entrando en el fondo, más allá del resultado del partido, si nos gustó, si no nos gustó, si los coreanos son muy rápidos, si tuvieron dominio de la pelota prácticamente buena parte del partido, más de la mitad del tiempo se la pasaba el balón en las piernas de los coreanos. Sin embargo, México mostró que tiene una defensa poderosa. ¿Qué tal? ¿Qué te pareció esa salvada de gol, que lleva gol de, ¿cómo se llama?
28: El Tala.
0: El Tala, esa no fue la salvada.
28: Ah, dices la de Edson, aunque luego fue
1: la de Edson Álvarez, aunque era posición adelantada, sí, pero bueno, sí, o sea, sí. Yo estaba con el rosario en la mano, muchachos, de veras envejecí como 10 años con esa jugada.
0: No, excelente, excelente, se aventó una media tijera ahí, espeluznante, claro, bien dicen, no iba a ser gol, pero iba para gol. Y otro poquito y nos hubieran asustado. En cambio, el error del portero coreano, hombre, es lamentable porque estaban jugando lo mejor posible. Sin embargo, se tropieza con un compañero y Romo de México agarra el balón y hasta el fondo. Vámonos. Lo social es lo que me importa en este momento. Lo que viene a significar ese grito de viva México, de vamos por México, vamos a seguir en el Mundial. Hoy festejamos ayer como si hubiéramos ganado la Copa del Mundo, caray.
1: Festejamos como si hubiéramos ganado la Copa del Mundo, Pepe, estoy de acuerdo, y habrá quienes quizás desde el cinismo pues no estén contentos con ello. Yo creo que hay que aprender a disfrutar, porque el día de mañana vuelven a pasar 40,000 otras cosas, esto se termina. Para la gran mayoría de las personas que están viviendo este Mundial en México y entendiendo las circunstancias de cómo avanza la FIFA y su avaricia, va a ser inaccesible para muchísimas personas ir a una Copa del Mundo de hombres, ¿no? Porque hay que recordar que México muy posiblemente va a clasificar a la de Brasil del próximo año de mujeres. Pero con cómo viene el Mundial, pues esta quizás sea su única gran oportunidad de vivir un Mundial y está siendo en casa. Y yo creo que hay que permitirnos disfrutar, así sea un triunfo como este. México avanza a la siguiente ronda, amarra la posibilidad de jugar en casa, además, lo cual va a ser importantísimo, como destacaba John, aprovechar esa localía. Somos locales, al igual que en Grupo Fórmula. Y desde ahí, yo insisto, hay que permitirnos disfrutar, estar en este momento, hacerlo con respeto, hacerlo con el disfrute de valorar el maravilloso país en el que vivimos, la extraordinaria gente que nos rodea y reencontrar muchos más motivos para la comunión que para la polarización, Pepe. Y quizás puedo yo sonar idealista, pero pues a mí me parece que por esa vía es donde tenemos que caminar, volver a encontrar nuestros puntos de convergencia y nuestros puntos de orgullo.
0: Y además se vale soñar, Marión.
1: Claro, es que claro. Ya está circulando por ahí el y si sí, ¿no, John? ¿Y si sí?
28: Sí, sí. Sí, y si sí, ¿por qué no pensar en ello? A ver, yo me quedo con tres imágenes y dos las viví. La gente que esperó a la selección en Guadalajara en su hotel 5 horas para tomarse la foto, fue increíble. Luego ver el gobernador Lemos me dijo, John, va a haber 150,000 personas y no lo creí. Hubo 150,000 personas para ver a Maná. Y a veces me pasa como cuando hago el Monday Night de la NFL, ¿no? Pues poca gente va al estadio, pero hay una fiesta alrededor de la fiesta. Entonces, los lugares populares es donde realmente está el aficionado que lo está viviendo, porque este es un mundial que Estados Unidos y FIFA nos mandó unos huesitos, y los que van son o dueños de palcos o invitados especiales que ni han pagado el boleto, que los traen los patrocinadores. Tristemente, hoy en día hay alguien que está dispuesto a pagar. Yo ayer chequé, a 2 horas del partido había en aplicaciones americanas el boleto más barato en 5,000 y el más caro en $30,000. Eso quiere decir, Myron y Pepe, que alguien está dispuesto a pagarlo. Entonces también es oferta y demanda, y de repente dices, bueno, nos dieron un evento muy grande, qué bueno, aprovechemos lo que nos dieron. Porque al igual alguien que vive en Chicago o Los Ángeles, que es mexicano, pagar $5,000 lo puede hacer, pero no el mexicano que está en nuestro país, ¿no? Entonces, en parte es la realidad de lo que ha pasado con el entretenimiento del deporte profesional, ¿eh?
0: Pues remataste muy bien el balón que te envió Marion. Yo desde la defensiva nada más lo estaba viendo con envidia. Los felicito, les agradezco mucho. Marion Reimers, como siempre, tu cancha completa. Y desde luego al reportero de ESPN Radio Fórmula, John Sutcliffe, siempre atinado con sus comentarios. Muchas gracias a ambos por acompañarnos en este esfuerzo informativo.
1: Fuerte abrazo, Pepe. Fuerte abrazo, John.
28: Igualmente, Pepe, ya saben, ESPN Radio Fórmula ya está en el canal de Grupo Fórmula en YouTube.
0: Correcto, gracias John, gracias a Mario nuevamente. Vamos a una pausa y regresamos con más info. Ya vieron lo que dice Lula de Neymar, dice que lo llama el primer ¿Cómo le llama? ¿El primer futbolista?
2: El primer futbolista home office.
0: ¿Por qué
2: del
0: dice eso?
2: Mundial. Pues es que hay mucha polémica porque pues está lesionado, no ha jugado. La gran sorpresa de la convocatoria fue cuando se anunció precisamente Neymar. Hubo júbilo en muchas personas, otras consideraron que se desperdició un lugar. Y entonces el presidente Luis Ignacio Lula da Silva se sumó a este debate, se convirtió en viral su frase porque dice, ni está jugando, Neymar es el primer convocado home office del mundo. Así lo dijo.
0: Así lo dijo.
3: ¿Qué es cumplirte este punto cuando fuera?
5: Neymar ni está jugando. Neymar es el primer convocado home office en el mundo.
3: Un Neymar es el primer convocado home office del mundo.
0: El primer convocado que no juega. Juega home office.
2: Vamos a al presidente. Oye, rápido, te comento.
0: Sí.
2: Hubo mucha polémica por la playera lila de Corea. Porque pues no sabían por qué lila. Incluso en Corea a mucha gente le gustó y a mucha gente le disgustó. Es por su flor nacional, el mugungwa. Es de ese color. Ya la marca patrocinadora.
0: Es como su cempasúchil.
2: Exactamente, en versión coreana. La marca que hace estas playeras, la de la palomita, ya explicó por qué es lila. Nunca había usado un color tan marcado. Había utilizado algunos detalles en lila, pero pues hasta en Corea dijeron, pues, ¿de qué se trata? No, nada que ver con nuestros colores, es por esta flor.
0: Gracias, breviario cultural del gerente de asuntos
2: inútiles, irrelevantes,
0: inútiles
2: y sin importancia.
0: Y sin importancia. Nos vamos a una pausa y volvemos con más.
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29: Considerada el segundo pulmón del mundo, la selva del Congo es la segunda selva tropical más grande tras el Amazonas. Se extiende por 6 países africanos y es famosa por ser el hogar de gorilas de montaña y los chimpancés. Sus densos bosques son esenciales para la lluvia regional y el sustento de millones de personas. La conservación de este ecosistema es prioritaria para proteger especies endémicas y mantener la biodiversidad.
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31: La sección 22 de la CENTE determinó el levantamiento del plantón iniciado el 25 de mayo en Oaxaca y el 1 de junio en la Ciudad de México, por lo que prevé que el próximo lunes regresen a las aulas más de 1,000,000 de estudiantes oaxaqueños. La jefa de gobierno, Clara Brugada, anunció que el próximo 24 de junio serán instaladas 7 pantallas adicionales en puntos estratégicos del centro de la capital, como el Monumento a la Revolución y el Paseo de la Reforma, para que la población pueda disfrutar del partido entre México y República Checa. La secretaria de Gobernación, Rosicela Rodríguez, dio a conocer que junto con el canciller Roberto Velasco se reunieron con el embajador de Estados Unidos en México, Ronald Johnson, con quien hablaron sobre temas de seguridad y materia migratoria. Informó Itzel Vanegas. 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
0: Enseguida vamos a estar con Rafael Cardona, pero en ese momento nuestro productor, que es muy vivo, ya se inventó un pretexto para que usted siga con nosotros en la siguiente hora a través de YouTube. Hay un código de barras en la esquina del lado izquierdo, en la parte baja. Es un código QR. Usted lo enfoca con su cámara, la cámara de su teléfono, y lo va a enviar directamente al enlace correspondiente para que siga usted en contacto con nosotros. Y no tiene que hacer nada más. ¿De acuerdo? Es una magnífica idea, lo vamos a estar poniendo cuando sea necesario para que usted nos acompañe en la segunda hora, que es transmisión solamente a través de YouTube. Saludo con mucho gusto a Rafael Cardona, él va con su cristalazo, muy atento, ciertamente, a la presencia del rey Felipe VI de España el próximo jueves en Palacio Nacional. El rey ya anunció que viene a la ciudad de Guadalajara, bueno, viene a México y después de estar en la Ciudad de México y reunirse con la presidenta de la República, viajará a Guadalajara para asistir al partido entre su país, es decir, España, contra Uruguay. Y van a estar ahí. ¿De qué van a hablar? Bueno, pues déjenme nada más, antes de terminar de saludar a Rafael Cardona, de explicarle lo que hoy dijo sobre esta visita la propia presidenta de la República, Claudia Sheinbaum. Porque ella recordó que el rey ya hizo una declaración el 18 de marzo en el Museo Arqueológico de Madrid, cuando el monarca reconoció que hubo mucho abuso y controversias morales y éticas en la conquista. Escuche usted.
8: Voy a comentar con él el tema de lo que significa para México el reconocimiento de los pueblos indígenas y lo que significa para México reconocer los abusos de la conquista. Entonces, él ya hizo una declaración. No conozco si va a ser una declaración particular sobre el tema, pero va a ser uno de los temas que hablemos. Él viene por poco tiempo. En realidad, el objetivo de su visita es ir a ver a la selección española en Zapopan, en Guadalajara.
0: Es lo que dijo la doctora Sheinbaum. ¿Qué dice Rafael Cardona? Muy buenas noches. Buenas tardes todavía, Rafael. Bienvenido.
12: Buenas tardes para todos, Pepe, Oscar. Para no salirnos del ambiente del fútbol, yo diría México 1, España 0.
0: Permíteme un segundo, por favor. Déjame dar entrada de última hora a Lisbeth Hernández. Ella está a las afueras de la Secretaría de Educación Pública en la Avenida Universidad. Hace un momento informábamos que la sección 22, a través de su secretaria general, dio a entender, luego de haber estado en gobernación, en una discusión de trabajo, en fin, dando a entender que esta noche, a las 8 de la noche, los maestros de la coordinadora, al menos de la sección 22, van a replantearse la posibilidad de levantar el plantón que dura ya 19 días con las consecuencias que usted puede imaginarse. Bueno, también allá en las instalaciones de la Secretaría de Educación Pública en la Avenida Universidad número 1200, donde iban a reunirse los miembros de los integrantes de otras de las secciones de la coordinadora con Mario Delgado, secretario de Educación, que los dejó plantados, no fue. Están también reunidos, salieron ya y también hablan de lo mismo. Hablan de que pues parece que ya hay un principio de acuerdo. Vamos a ver si localizamos a Lisbeth para que nos pase esta información un poco más adelante. Perdón, Rafael, regresamos contigo y la visita del rey de España. Disculpa.
12: Bueno, comentaba Pepe que como se trata de decirlo todo en el ambiente del Mundial, México 1, España 0. Es muy notable el origen de esta suspensión o esta terminación de la pausa diplomática que el gobierno mexicano había impuesto a la corona española. Desde marzo del 2019, cuando el expresidente López habló sobre la necesidad de que España le pidiera perdón a México por lo que pasó cuando México no existía, hasta la fecha todo han sido pues carantoñas y arrumacos y descolones y descortesías. Hubo una segunda petición el 15 de mayo, otra en octubre del año 24, y el momento, desde mi punto de vista, culminante del desencuentro que México tuvo con España, que no España con México, fue cuando la presidenta de la República no invitó al rey de España a su toma de posesión, diciendo que no lo invitaba porque la falta de respuesta a la exigencia del perdón constituía un agravio en contra de México. Y que ella no invitaba al rey. El gobierno de España dijo, pues entonces no va nadie, y no vino nadie. Cosa que a nadie le importó, ni a ellos ni a nosotros. Y después de esto, Pepe, ¿qué es lo que sucede? Vienen coqueteos. El señor José Manuel Álvarez, el secretario de Relaciones Exteriores del gobierno, habla de los excesos de la conquista. Felipe VI vuelve a hablar de los excesos que cometieron los españoles del siglo XVI. La señora Sheinbaum va a Cataluña, se reúne con Pedro Sánchez y con otros representantes de la izquierda. Y después, con pretexto del Mundial, el rey Felipe VI, que es un rey tibio, que es un rey de poca personalidad, de poca firmeza, dobla las manos y viene a México a que le den una pequeña clasecita de historia que no había solicitado. Entonces, bueno, pues es España, que alguna vez fue la furia, que alguna vez fue el imperio cuyos dominios no conocían el ocaso, ahí viene de rojón. Eso es lo que pasó. Y ahí viene. Yo creo que su esposa lo convenció para regresar a Guadalajara.
0: Pero ese día van a recibir al Pato Merlín y luego al rey.
12: No, bueno, es que...
0: Y luego pues ya se acaba la jornada, ¿no?
12: Pues ya, es que ya pasó porque, bueno, primero pues me canso ganso y ahora me hago pato.
0: Exactamente.
12: Y ya. Así se escribe.
0: Me hago Pato Merlín.
12: Me hago pato, ya. El Pato Merlín. No, pues es un asunto de Estado ya.
0: Muy bien, pues muchas gracias.
12: Muchas gracias, Pepe. Buenas noches.
0: Gracias, Rafael Cardona, con su información. Ponemos otra vez el código QR, por favor, para que... Ahí está en la pantalla de Telefórmula. Enfóquelo con su cámara. Inmediatamente se va a dirigir justamente a nuestro espacio en YouTube. Y sigue usted en comunicación permanente con nosotros. Hagamos una pausa breve. Volvemos enseguida con más información. El gato oculto ya no cabe... Ya no cabe. De regreso abrimos con el gato oculto.
13: ¿Has oído, Cardona? ¡Qué maravilla! Pues sí que tiene razón.
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20: Integrantes del Patronato de Protección y Preservación del Mapache de Playa Miramar se manifestaron frente a la Presidencia Municipal de Ciudad Madero para exigir la investigación por la desaparición de más de 150 ejemplares que habitan en la escollera. El secretario del Ayuntamiento de Ciudad Madero, Héctor Marín Rodríguez, atendió este viernes a ciudadanos y representantes de asociaciones protectoras de animales que se manifestaron frente a Presidencia Municipal para exigir una investigación por la desaparición de los mapaches. La madrugada de este día se registró un fuerte accidente vehicular en el conocido crucero del Spa, ubicado en la intersección del Boulevard Adolfo López Mateos y calle Francisco y Madero.
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0: Por favor, ponga tiempo a su reloj, son las 7 de la noche en punto con 21 segunditos. Lisbeth Hernández, ¿qué pasó afuera de la SEP en Universidad 1200? Adelante, bienvenida.
23: Muy buenas tardes, Pepe. Pues después de casi 6 horas de reunión y de 5 de bloqueo en Avenida Universidad por parte de los integrantes de la Coordinadora Nacional de Trabajadores de la Educación, secciones 9, 10, 11 y 60, pues estos integrantes informaron que alcanzaron acuerdos favorables por fin en su pliego petitorio de 14 puntos. Entre estos puntos que incluía este pliego petitorio, pues están el aguinaldo de 90 días, también homologación de prestaciones con otras entidades federativas, becas totales y universales para hijos de maestros, y también que no haya represión y que no haya represalias económicas ni ninguna consecuencia para los maestros, pues que estuvieron en paro, para los maestros paristas desde el pasado 1 de junio. Estos son algunos de los puntos que mencionaron como favorables, como que se llegó a un acuerdo. Sin embargo, bueno, para otros puntos de este pliego petitorio también informaron que se les agendaron, se les van a agendar algunas mesas de pues de negociación aquí en la Secretaría de Educación Pública. Hay que destacar también, Pepe, que al principio pues esto parecía que no iba a terminar de manera favorable, porque cuando llegaron a esta mesa el secretario de Educación Pública, Mario Delgado, no estaba. Por segunda ocasión no estaba en esta reunión y por eso decidieron bloquear en ambos sentidos Avenida Universidad, aunque bueno, pues ya vimos que el día de hoy finalmente se alcanzaron ya estos acuerdos que favorecen pues no nada más a los intereses de la coordinadora, sino también de la ciudadanía, porque pues terminan esta serie de movilizaciones en la Ciudad de México.
0: Correcto, Lisbeth. Sí, están por confirmarlo las acciones en su asamblea que tendrán dentro de una hora, pero sí, prácticamente todo lo que estamos viendo como son signos, síntomas de que esto ya se acabó y que ya cada quien recoge sus cosas y se va para su casa para seguir con sus planteamientos ya desde los lugares donde radican, y sobre todo por el punto que nos parece crucial y no se ha mencionado, el no dejar a los niños sin escuela. Estamos hablando de 1.5 millones de niños que necesitan, requieren forzosamente terminar el curso escolar en las escuelas elementales, en la primaria, en la secundaria, etcétera, y porque los maestros están fuera de su base, reclamando con legitimidad o no, eso no lo vamos a discutir ahora, están en fuera de sus puestos, ellos, los niños, no tienen escuela. Ahora, al regresar los maestros, aunque sigan discutiendo lo que quieran, sí, pero que le den clases a los niños, porque ya viene el fin de año. Muchas gracias, Lisbeth Hernández.
23: Estamos teniendo, Pepe, buenas noches.
0: Gracias, muy buenas noches. Vamos, Oscar Oscar, vamos directamente con el corte de caja informativo, con el resumen de lo más importante.
2: Desde luego, Pepe, esta noche decidiremos si continúa o no el plantón en la Ciudad de México. Lo anuncia la CENTE. Confirma que la Federación les ofreció recursos para atender necesidades del sector y combatir el rezago educativo. Jenny Pérez, secretaria de la sección 22 de Oaxaca, dice que regresarán a reorganizarse a su estado tras varios días de lucha y plantón.
3: Entonces con los demás estados, a reorganizarnos, no con una cuestión de derrota, porque no es de esa manera, es una situación de reorganización y de suma de fuerza. Tendremos que ir a un espacio propio de nuestra compañera sección 22.
2: El INE da carpetazo a la entrega de dinero en efectivo por parte del operador del Partido Verde, David de León Romero, a Martín López Obrador, hermano del expresidente, para financiar campañas, esto en 2015. La presidenta de la República, optimista sobre el Tratado de Libre Comercio de América del Norte, festeja resultados de negociación en Washington.
7: Porque ahí explica qué va a pasar el primero de julio, que no es que el primero de julio se vaya a acabar el tratado si Estados Unidos decide algo, sino que cambia el proceso de revisión.
2: Abstemios a fuerza. El secretario de Gobierno, César Cravioto, anuncia restricciones en la venta de alcohol para los próximos juegos de la selección mexicana.
9: También estaremos trabajando con establecimientos mercantiles. Esto es muy importante. Tanto sensibilizar como tomar decisiones administrativas para que los establecimientos mercantiles, o sea, las tiendas de conveniencia, no estén vendiendo alcohol en el momento de los festejos. O
2: reconocimiento a pueblos indígenas, tema del encuentro del próximo jueves entre la presidenta de la República y el rey Felipe VI de España.
8: Voy a comentar con él el tema de lo que significa para México el reconocimiento de los pueblos indígenas y lo que significa para México reconocer los abusos de la conquista. Entonces, él ya hizo una declaración, no conozco si va a ser una declaración particular sobre el tema, pero va a ser uno de los temas que hablemos. Él viene por poco tiempo. En realidad, el objetivo de su visita es ir a ver a la selección española en Zapopan, en Guadalajara.
2: Anuncia Cuba apertura económica. La isla presenta 176 medidas para la creación de bancos privados, intervención de particulares en empresas del Estado y terminar con el sistema de subsidios universales. Washington descalifica la propuesta. Se trata de señales de humo tardías y limitadas, según el Departamento de Estado. Cuba, próximo objetivo de la Casa Blanca, advierte Donald Trump. El secretario de Estado Marco Rubio se encargará de la isla.
10: Es el turno de Cuba. Marco Rubio está muy involucrado en los planes para la isla. Su historia familiar es un gran relato y está haciendo un gran trabajo. La diferencia es que Venezuela tiene petróleo, Cuba no. Cuba tiene una propiedad agradable y tienen una costa bonita. Venezuela está relativamente cerca y Cuba está a un paso, pero Cuba quiere hablar desesperadamente.
0: De entrada, agradecemos muchísimo al periodista Rubén Cortés, escritor, analista político, columnista en López Dóriga Digital, y también él publica su columna Canela Fina en Arsenal, y siempre, siempre es bienvenido en ese que también es, desde luego, su espacio. Rubén, bienvenido, ¿cómo estás?
11: Pepe, buenas noches por recibirme en casa, es mi casa también.
0: Claro.
11: Siento el programa. Pues, Pepe, creo que estamos viendo el nacimiento de lo que está intentando hacer el gobierno cubano, el nacimiento de una nueva burguesía, la burguesía de los actuales dirigentes del sistema cubano, que están preparando el terreno con estas 176 medidas económicas para ellos meter el pico, tener una parte de la tajada de lo que viene. Es inevitable que Cuba tiene que cambiar, va a cambiar. Yo insisto en que vienen cambios económicos en la primera etapa. Sería lo más lógico, es lo más deseable, empezar por los cambios políticos siempre.
0: Pero
11: termina. Pero, sí, Pepe.
0: ¿Por qué Cuba toma esas medidas en este momento? Parece estar respondiendo como una reacción no doctrinaria, sino de otro tipo, mucho más pragmática, ya que a lo mejor el gobierno cubano ha visto que Cuba tiene, ellos tienen la pistola en la sien.
11: Está salvando el pellejo, está tratando, creo que es lo que están negociando. Hay una historia de negociación entre Cuba y Estados Unidos. No olvidemos, aunque los actores sean diferentes ahora en Estados Unidos, Marco Rubio, hay una historia de negociaciones, de entendimiento. Lo que está haciendo Cuba en este momento es lo que hicieron los sandinistas en Nicaragua cuando perdieron las elecciones contra Violeta Chamorro en el año 90. Ellos, antes de perder, crearon una burguesía, crearon medidas parecidas a estas de los cubanos. Ahora, y al final, cuando llegó la democracia a Nicaragua, ellos ya se habían repartido la piñata y todavía siguen siendo dueños de aquello que pudieron agarrar. Se llamó la piñata sandinista, si recuerdas. Entonces, creo que es parte de la negociación. No se va a quedar el actual sistema cubano, los cabecillas del sistema cubano actual, no se van a quedar sin propiedades, es parte de la negociación. No se van a tener que ir, no lo pueden mandar, no lo pueden echar al mar. Creo que es parte de esto, Pepe. Va por ahí, vienen esos cambios económicos, lo están haciendo de manera obligada, sí, pero los están haciendo de manera ordenada. Si te fijas, hay medidas, hay 176 medidas aprobadas por Raúl Castro. Están preparando, insisto, su manera de meter el pico en lo que viene. Es eso lo que veo, Pepe.
0: Correcto, eso es evidente, ¿no? Pero la intervención de Washington, lo dijo Trump en una entrevista, pone en manos de Marco Rubio, que tiene orígenes cubanos, de padres cubanos, en el exilio, él se va a encargar de todo lo que es Cuba. ¿Quieren hacer con Cuba lo mismo que con Venezuela? ¿O Cuba sabrá ideológicamente y militarmente defenderse mejor?
11: No. Creo que es una variante de lo que está sucediendo en Venezuela. En la ecuación cubana, lo que cambia el asunto es la presencia de la migración cubana en Estados Unidos. Hemos insistido varias veces nosotros en nuestras conversaciones, tú y yo acá, en que el lobby cubano en Washington es muy fuerte. Hay que insistir que los cubanos americanos tienen 7 legisladores, tienen un senador, tienen un secretario de Estado, tienen un alcalde cerca de Nueva York. Es una comunidad muy fuerte políticamente. Históricamente siempre ha habido un problema entre los cubanos de Cuba, que están en el poder, lógicamente, y los cubanos del exilio. Eso es lo que va a cambiar, a diferencia de Venezuela. Pero creo que la primera etapa, no sabemos qué tan corta, qué tan larga, va a ser de cambios económicos, de ajustes económicos, en lo que no veo la manera de que el actual, la élite, la cúpula castrista, por lo menos una buena parte de ella, quede fuera del reparto del pastel. No va a ser imposible, no pueden echarlos al mar, insisto, es parte de la negociación y es parte de lo que van a entregar. Me parece razonable, me parece, la política es el arte de lo posible, no ganas todo nunca, no pierdes todo nunca, y al final el tiempo dirá. Creo que Cuba sí va a ser, a diferencia de Venezuela, que se ha tardado en hacer elecciones, no sabemos, ni siquiera se está hablando de ellos, creo que el cambio político en Cuba va a suceder más rápido, pero primero van a ser los cambios económicos, es inevitable. Creo que quien hizo muy bien en los últimos tiempos en el mundo, México es un ejemplo, Carlos Salinas hizo primero los cambios económicos y después vinieron los cambios políticos con Zedillo. Y llegó una etapa muy rica de la democracia mexicana, sabemos, con instituciones, con crecimiento económico, con crecimiento exponencial de la clase media. Eso es lo que creo que va a suceder en Cuba, es lo más lógico. Primero cambios económicos, después cambios políticos, que por el caso, por la presión de los cubanoamericanos de Miami, van a ser más rápido. En Venezuela no existe.
0: ¿Con el mismo gobierno?
11: Bueno, creo que primero, inevitablemente, va a ser con el mismo gobierno, es el que tiene el control. Lo que menos le interesa a nadie de los que estén involucrados en el tema cubano es que haya un descontrol social, un descontrol político. Creo que primero es eso. Tiene que ser. inevitablemente con alguien del sistema cubano, alguien que acuerden ambos, que acuerde Marco Rubio, que acuerde la cúpula castrista. Ahí está Pérez Oliva, Óscar Pérez Oliva, que es sobrino nieto de Fidel Castro, es una figura del régimen, pero no tiene el apellido, es viceministro, creo que sería el Delcy Rodríguez, es lo más lógico. No veo, Pepe, no veo condiciones para que haya un borrón y cuenta nueva así tan rápido en Cuba. No sería deseable tampoco. Creo que tiene que haber orden, orden primero, para que después vengan todos los cambios que van a venir. Inevitablemente en Cuba van a ser más rápido por la presión de los cubanoamericanos de Estados Unidos. Eso es inevitable.
0: Pues muchas gracias, Rubén Cortés. Gracias por abrirnos tu puerta y permitirnos escuchar tu reflexión, tu análisis, porque hay mucha atención a lo que está ocurriendo en Cuba, sin duda.
11: Gracias, Pepe, te agradezco que...

en la capital de la diáspora, es decir, los cubanos en el exilio, principalmente en Miami. La reforma no nace de una convicción política, ideológica, doctrinaria, sino nace de un hueco en donde la economía no produce y Cuba no respira. El apagón no es un accidente, es el relato del sistema, es como la metáfora del sistema. Quien gobierna desde la ruina reforma cuando ya no puede seguir fingiendo. Y entonces ahí es donde entra Washington, que está leyendo la debilidad antes que la propia Habana se atreva a nombrarla. Trump suelta la advertencia, lo que acabamos de comentar, ¿no? Cuba es la siguiente. Habló de una toma amistosa y controlada, esa forma elegante de llamar tutela a la rendición. Dijo que el régimen ya negocia, que no tiene dinero, que no tiene nada. Después hizo lo suyo, apretó el bloqueo, cortó el combustible, cerró el cerco. La Habana se abre para no caer, Washington aprieta para decidir cuándo y cómo cae Cuba. Una pausa, volvemos.

0: solo corre la agenda.
1: Llegó el momento de correr con orgullo. Pride and Remembrance Run, 27 de junio. Celebrando 30 años de correr por la diversidad, Toronto te espera en el epicentro del orgullo gay,
2: en la esquina de Church and Wembley, para correr en el Parque Queens.
1: Con distancias de 3 y 5 kilómetros, además de carreras infantiles para toda la familia. Run Pride, quinta edición, 28 de junio. Saliendo del Museo Marco en Monterrey, podrás correr 1, 5 y 10 kilómetros
2: en un espacio donde todas las personas, sin importar su identidad o género, son aceptadas sin prejuicios.
1: Además, cuenta con carrera para mascotas, donde lo recaudado apoyará a la asociación Fundadog, que rehabilita perritos de la calle. 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
0: Solo corre la agenda.
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3: 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Explorando la naturaleza.
13: El Salto Ángel.

0: El Venezuela es la caída de agua más alta del mundo, con casi 1,000 metros de altura. Ubicada en el Parque Nacional Canaima, esta majestuosa cascada nace desde la cima de la Ullantepuy, rodeada de una selva densa y formaciones geológicas milenarias. Ofrece un espectáculo visual único que parece sacado de una fantasía, siendo un tesoro invaluable de la biodiversidad sudamericana.
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2: Ya regresamos a la transmisión lineal. Vamos directamente, y lo agradezco muchísimo de entrada, con el doctor Hugo Sánchez Gudiño. Él es profesor investigador de la Facultad de Estudios Superiores Aragón y la Facultad de Ciencias Políticas y Sociales de la UNAM. Doctor, ¿qué tal? Muy buenas noches, Hugo. Gracias por aceptar la invitación.
3: Buenas noches, maestro Pepe Cárdenas, órdenes.
2: Gracias. No, maestro, pues lo que queremos ver es el impacto, es decir, el fondo desde el punto de vista de la sociología, de la expresión esta de júbilo que hizo que se derramaran las calles con gritos por la victoria futbolística de México. ¿Qué refleja en el fondo todo esto? Además de la alegría futbolera, claro.
3: Sí. Obviamente este festejo futbolero en el Ángel de la Independencia, que convoca a miles de personas, tanto aficionados, fanáticos, familias, niños, jóvenes, adultos mayores, es como un bálsamo, una catarsis colectiva, una bocanada de oxígeno en medio de la violencia, de los desaparecidos, de la polarización, del discurso de odio y evidentemente del narco que se ha incrustado en la vida cotidiana de todos nosotros. Pues estas masas ciudadanas de alguna manera expresan en esta fiesta, en esta celebración un poco ritualista, con la cara pintada, con sin camisetas, con alcohol, con cánticos, con gritos, con porras, con festejos, con sueños e ilusiones. De alguna manera es una forma de expresar el mexicano que vive inmerso en este escenario antes descrito y que pues requiere de buenas noticias, requiere de festejar algo, y bueno, pues la selección le ha dado y los deportistas le han dado esa posibilidad, y pues aquí lo tenemos de manera sorpresiva para muchos. Nosotros lo venimos comentando desde hace semanas, meses, con otros compañeros periodistas de Radio Fórmula, que el ambiente y este termómetro social mundialista ya existía, ya se estaba expresando, aunque pues para muchos el hecho de que el costo de los boletos fuera inaccesible para la mayoría, para ingresar a los estadios, pronosticaban que iba a ser un mundial frío, pero nosotros pensamos, de acuerdo a la cultura del mexicano, a las experiencias del México 70 y del México 86, que estas expresiones se darían, y bueno, pues los hechos nos han dado la razón.
2: No habíamos visto algo semejante en la expresión popular, donde lo que sí detectamos es que a pesar de las diferencias se logra una identidad. Se ve la pluralidad de identidad y de una generación de unidad temporal, desde luego, pero finalmente eso es satisfactorio. Es una mezcla de todo esto, ¿no?
3: Sí, el fútbol unifica clases sociales, de alguna manera logra apaciguar las tensiones políticas, neutraliza ese discurso de la polarización y sobre todo, en efecto, unifica, hermana, confraterniza una parte muy importante de los aficionados que se lanzaron al Ángel de la Independencia, muchos de ellos. La secretaria, el burócrata, el señor de la limpieza, el taxista, etcétera. Muchas de estas personas, algunos no son aficionados al fútbol, pero expresan que fueron al Ángel de la Independencia porque querían la fiesta, querían compartir un espacio común con otros ciudadanos, y en efecto el fútbol logra eso, logra esa convocatoria.
2: Pero aquí la pregunta, doctor, es ¿por qué el fútbol genera, une de esta manera una identificación emocional que no la da ningún otro triunfo de carácter deportivo, sobre todo, ya lo digamos, cultural, que esa es otra historia, un triunfo incluso electoral, político, no genera tanta euforia.
3: Sí, efectivamente, no genera tanta euforia ningún evento cultural, político, de la dimensión del fútbol, al menos en México y en una parte importante de América Latina, porque bueno, en Estados Unidos, en Canadá, que son los otros dos países sedes, porque no hay que olvidar que es un campeonato mundial trinacional, en esos otros dos países sedes no existe una identidad ciudadana y cultural tan profunda con el fútbol como en México. En México es una historia de muchos años, es un deporte muy popular que se genera en los barrios populares, los grandes ídolos provienen de los barrios populares y ahí hay una identidad, hay un liderazgo, hay una comunión, hay una química con estos personajes a lo largo de la historia. Me parece que en este evento pues globalizado, ¿no?, de 48 países que reúna todas las culturas prácticamente del planeta, pues nuestro país da ese mensaje, y bueno, es un mensaje que todo el mundo ha logrado ver, esa fraternidad de esta masa ciudadana, en la cual también no hay que perder de vista, se unen y se suman turistas de otros países, ¿no?, colombianos, brasileños, alemanes, etcétera, en una fraternidad multicultural.
2: Claro. Pues doctor, gracias Hugo Sánchez por meter este golazo en este análisis, sin duda. Muchas gracias.
3: Un abrazo, maestro Cárdenas, hasta luego.
2: A la orden. Igualmente, el doctor Hugo Sánchez Gudiño, profesor investigador de la Facultad de Estudios Superiores Aragón y de la Facultad de Ciencias Políticas y Sociales de la UNAM. Más de 500,000 de aficionados en la Ciudad de México festejaron el triunfo de México ante Corea. 400,000 se reunieron en torno a la columna de la independencia. Nos vamos a una pausa. Sí, ahí están. No nos cansamos de ver la imagen que llama, por supuesto, muchísimo la atención. Este triunfo de la selección mexicana ante Corea del Sur congregó la noche del jueves y madrugada del viernes a miles y miles de aficionados en las calles, ¿no? Estoy tratando de rescatar un mensaje que recibí temprano esta madrugada de una aficionada que decía, me decía: partidazo México, muy emocionante, ahora la alegría del viernes ya está sentado. Buen viernes, buenos días México, lo puso a las 4 de la mañana. Amanecimos con el pecho inflado y el grito en la garganta. Ganamos ayer y hoy el sol sabe diferente. Que este viernes 19 de junio te agarre con esa misma alegría. Feliz día, campeones. Esa es emoción.
4: Eso es emoción, y a final de cuentas el ambiente lo ha puesto la gente, porque sí, en los estadios, pues mucha gente ha reconocido, y eso ha desatado polémica, que no sabe nada de fútbol, que los invitaron las marcas porque tienen muchos seguidores en redes sociales. No me gusta el fútbol, pero aquí estoy y lo estoy disfrutando.
2: Fíjate, son 104 partidos en todo el Mundial, hasta la final. De esos 104 partidos, México tiene 13 partidos repartidos entre la Ciudad de México, Guadalajara y Monterrey. Y Canadá tiene 13 partidos también.
4: Sí.
2: Repartidos en Vancouver, Toronto, en fin, Ontario, no sé dónde. Donde, aunque México tiene un pedacito, una botanita del Mundial, yo creo que tiene todo el Mundial, porque esa pasión y ese entusiasmo que se siente
4: no
2: aquí, la sienten los jugadores y quieren venir a jugar a México, porque siente que en México se les acoge, aunque sean adversarios de la selección mexicana. En fin, el Mundial se vive en México como no se vive en otra parte del mundo, en este caso en Estados Unidos, donde no hay la pasión. Ahí están ellos más felices con su básquet, perfecto, gran deporte, muy felices con su fútbol americano, perfecto, con otros tipos de expresiones, hockey sobre hielo, maravilloso. Pero el fútbol no les ha entrado todavía, aunque tienen un gran equipo que lo ha demostrado.
4: Sí, y es la idea, tratar de hacer que el fútbol soccer también se convierta en uno de los grandes espectáculos de Estados Unidos. Pero las imágenes que nos han llegado de los FanFest de Canadá, pues sí, va la gente, se divierte, se la pasa bien, pero no hay comparación. En Estados Unidos tampoco. En México la fiesta la ha puesto la gente, a pesar de partidos como el de ayer. Yo insisto, a pesar de que no había nada que festejar porque se ganó por casualidad, la gente estaba feliz.
2: Bueno, como haya sido, decía el clásico Calderón. Ganó, ¿no? México ganó y eso es lo importante y es lo que hay que celebrar. No le busques mangas al chaleco,
4: y hay otro
2: ni tres pies
4: más,
2: a la iguana.
4: Por lo menos de lo presupuestado.
2: Y Brasil 3-0, bueno, pero Brasil es como México, ¿no? Tiene mucha suerte.
4: Sí,
2: no,
4: sí.
2: Vamos una pausa, volvemos para poner orden aquí en este relajo.
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5: Estamos platicando con Primitivo Olvera, nuestro productor, coordinador del noticiario, en fin, el mero mero. Hay que quedar bien con él. Estamos comentando lo del avión. Ya llegó el avión que le regalaron al señor Trump. Se lo regaló Qatar, el reino de Qatar.
6: Se lo regalaron hace un año hace y un fue año. Muy polémico. ¿Es un qué? Este obsequio. ¿747? Un 747-8. Uh-huh. Es el más grande. Eso es que ya no se hace, ¿no? Tú sí, sabes sí. Que el 747 dejó de producirse hace un par de años, en 2023, y ya se entregaron los últimos de la empresa Boeing. Es un 747-8, causó mucha polémica porque cuando se lo regalaron a Trump hace poquito más de un año, en mayo del 2025, sí. Pues se hablaba mucho de temas de seguridad, de que si se estaba interfiriendo Qatar en asuntos de seguridad nacional, en los asuntos de seguridad de Donald Trump, y también el tema del conflicto de interés. ¿Hasta dónde puede un presidente de Estados Unidos aceptar un regalo y un regalo de este tamaño? Le valió gorro a Trump. Sí, no. Y al final de cuentas mandó a reacondicionar este avión que estamos observando y le cambió todo.
5: Bueno, ¿no? Así está como en el estado en que se encontraba.
6: Es en el estado en el que está ahorita.
5: Así
6: hoy quedó. Se presentó en la base Andrews, allá en la capital de Estados Unidos, porque ya se jubiló este fin de semana.
5: Es como un clásico, ¿no?
6: Hace un par de días jubilaron el último 747 que había servido como Air Force One. Tú sabes que Air Force One es la denominación a cualquier avión al que se suba el presidente de Estados Unidos. Ajá. Pero este es el principal. Y le cambió todo, le cambió los colores. Tú te acuerdas cómo el Air Force One siempre había sido de color blanco, pero en tonos azules, arriba un tono azul clarito, sí, sí. Y en la parte baja un tono azul marino. Ahora, pues, a petición
5: sí, y si por orden sido de Trump. El avión de Morena, le hubieran puesto esto guinda, ¿no? Esta raya guinda.
6: Pues
5: ¿no?
6: casi, ¿no? Casi. Un avión que no tiene ni Obama, costó $400 millones el reacondicionamiento del avión.
5: $400 millones
6: por todos los sistemas de seguridad. Magnesio. Fíjate que dicen que al interior no le cambiaron mucho, o sea, al interior de la calidad de los acabados. Los acabados. Tiene una suite para el presidente, tiene oficinas. Es un avión que comercialmente, si fuera un avión comercial, tenía una capacidad para 700 personas. Y pues este avión aproximadamente le cabrán unas 100 personas más o menos. De ese tamaño es el reacondicionamiento.
5: Sí, la prensa que siempre va ahí.
6: La prensa que siempre va ahí.
5: El gabinete, el presidente.
6: Tiene oficinas, tiene una suite y lo vuelan algo así como 27 integrantes de la
5: tripulación.
6: Obviamente
5: militares.
6: Obviamente militares, ¿no? El avión anterior había operado durante 35 años, desde 1990.
5: Ah, entonces ya lo jubilaron.
6: Ya lo jubilaron.
5: Pues que lo manden para acá.
6: ¿Y qué quieres? ¿Que lo rifen otra vez? ¿Que lo vuelvan a rifar y lo vuelvan a vender? Rifen, es que fíjate la diferencia.
5: Te lo sacas y qué haces.
6: Estábamos haciendo cuentas. ¿Te acuerdas el avión presidencial que compró Felipe Calderón, que estrenó Enrique Peña Nieto y luego que fue rifado, fue vendido y fue rentado?
5: Un 737.
6: Ese costó $218 millones de cero, ¿eh? De cero. Este es el de Trump es reacondicionado, ¿no? Aquel avión, tú recordarás bien, el famoso avión José María Morelos, así se llamaba, sí, ¿no? Sí. Al cual también le hicieron un hangar. un nuevo hangar
5: cuando
6: presidencial.
5: Cuando gobernaba Vicente Fox, ajá, se llamaba el Air Fox One.
6: El Air Fox One.
5: Y alguna vez los vi parados al de Air Force One y al Air Fox One.
6: Ah, pues te acuerdas aquella...
5: En Monterrey,
6: en el Comes y te vas, aquella cumbre de las Américas.
5: Ahí los vimos.
6: ¿No?
5: No, pues se veía como de un avión de liga, ¿no? Comparado con el monstruo.
6: Es que es impresionante.
5: Este está más monstruoso.
6: Este es impresionante, ¿no?
5: Pues apenas para el ego de Trump apenas cabe en ese avión.
6: Y además te voy a decir una cosa. Solamente va a operar 2 años este avión.
5: Porque cuando se vaya el señor Trump dejando un fuerte olor a...
6: azufre, nadie azufre. Se va a querer subir a él, ¿no? ¿No? Porque ya están en construcción, ya están ensamblando y acondicionando la nueva generación de aviones Air Force One. Otro modelo distinto, ya no son 747, pero ya
5: entonces
6: vienen...
5: ¿Entonces este que se lo va a llevar a Palm Beach, Florida?
6: Pues vamos a ver qué va a pasar con él, o se va a ir a algún museo, ¿no? Ya ves que el smithsoniano este del aire y el espacio...
5: Primitivo,
6: en Washington está padrísimo.
5: Ya deja de volar, ¿no? Ya viste que está de modo de volar.
6: Estamos volando.
5: Ayer su compañero lo mandaron a volar, ¿verdad?
6: Ah, bueno, pues mira... Si quiere volar, era el grito que se pronunciaba ahí en los alrededores de la Plaza de Armas de Guadalajara, cuando transmitió en vivo para nosotros David Galván, nuestro enviado especial, para cubrir el Fan Fest de Guadalajara ante el juego México contra Corea. De repente, pues, empezó a platicar con nosotros, las personas no lo dejaban hablar muy bien, y de repente quiere volar, y lo empezaron a lanzar. Ajá. 2 veces lo lanzaron al aire, él seguía transmitiendo, nunca paró de hablar, eso habla del profesionalismo de David Galván, quedó muy maltrecho, desde luego, pero también...
5: Ahí pues, tenemos la imagen.
6: Bueno, esa es la imagen.
5: Pero
6: de...
5: No se ve muy bien
6: porque había mucha interferencia a eso de las 6:15 de la tarde cuando entramos en contacto con él.
5: Sí.
6: Pero bueno, sí fue muy divertido, ya querían adoptar
5: Estaban
6: a David
5: el
6: Galván
5: caballo, okay.
6: Allá... En Guadalajara, ¿no?
5: Sí.
6: El caballo del rodeo.
5: Sí, sí, sí.
6: No, de todo. Anoche hubo carritos de DJs tocando música de Luis Miguel. En fin, todo hubo ayer, tanto en Guadalajara como en Monterrey. ¿Ya tenemos?
5: No.
6: ¿El tema de David Galván?
5: No, todo hubo.
6: Y bueno, es parte de lo que,
5: falló tú, el gol,
6: de lo
5: falló
6: que
5: el
6: ustedes
5: gol,
6: comentaban antes de irse a la pausa. Este tema mundialista que pues está dejando mucho de qué hablar. Personajes extravagantes, personajes sorpresivos, como el famoso Pato, ¿no? El famoso Pato Berlín. ¿Te acuerdas?
5: Mira, estamos viendo a un ejemplo de periodista.
6: Ese
5: que es
6: otro reportero, o sea, ese es compañero de ESPN,
5: sí.
6: ¿No? Quien también, y es...
5: Y le gritaron, quiere volar.
6: El compañero de ESPN es de un tonelaje importante, ¿no?
5: Bueno, de David no salió
6: bien.
5: No,
6: David Galván no es ligerito, pero tampoco rebasa los 80 kilos, me parece, David Galván, más o menos, ¿no?
5: Más o menos por ahí.
6: Bueno, pues mira, nada más. Así está la cosa, esto se une a todo el folclore. Le decíamos, el famoso Pato Merlín, que le comió... ¿Te acuerdas el pleito que había entre la FIFA... y Clara Brugada? Clara Brugada puso su ajolo-gol.
5: Ah, el ajolo.
6: ¿No? El famoso ajolo-gol que pretendía ser la mascota alternativa. Me lo quitaron de ahí, de las afueras del Estadio Azteca.
5: De la primera milla.
6: Porque solamente Sayú, Clutch y Maple, las famosas mascotas oficiales, estaban autorizadas. Pues ya les ganó el mandado. El pato
5: Merlín, se comió a la
6: pero incluso, y a los otros tres.
0: Incluso en Canadá ya venden patos de peluche con las playeras de todas las selecciones, y esto por influencia del Pato Merlín, que te puedo adelantar va a estar junto con sus propietarios en el próximo partido de la selección nacional como invitado de una televisora.
5: Muy bien. Y va a ir a la mañanera también.
0: Sí, también.
5: Va primero va el pato y luego va el rey. No, al revés, ¿no? Primero va el rey y luego va el pato.
6: Yo no sé cuál va a ser el orden. Pues es que, no, yo creo que primero tiene
5: a
6: que
5: ver,
6: ir el
5: pato. A ver,
6: vamos
5: a escuchar, ¿no? Cómo lo dijo la presidenta.
7: La voy a invitar. Carla se llama, ¿no? A que traiga a Merlín, que es la mañana. ¿Y su hijo cómo se llama? A ver, búscale por ahí. Es que habla de cómo somos los mexicanos. Ayer estaba viendo una fotografía de patos con las distintas camisetas de la Liga de Canadá, creo, que ya se vende. Entonces, es un símbolo pequeñito de nuestra cultura, de cómo somos.
8: Bueno. Ahí está el pato.
5: ¿Tú tenías los patos de Canadá?
0: Sí, fíjate que en Vancouver pues se enteraron de la del fenómeno que se ha convertido Merlín, el pato de la selección nacional. Y mira, de inmediato pusieron patos muy bien hechos, de peluche, con todas las
9: playeras de la selección. No, están tan guapos como el de acá. No, Merlín sí es un pato. Estos no sabes si son... Me canso, ganso.
0: Son gansos, son patos. No, pero viéndolos de cerca, están muy bien hechos, muy realista el diseño, y cada uno con su playera de la selección, y reportan que se han vendido bastante bien, bueno, porque pues el pato Merlín se ha convertido en noticia ya mundial.
9: Ahí está.
5: Muy bien.
9: Alejandra.
5: No te hagas pato. No, no,
9: voy a mandar a Alejandra Arrea, quien hizo un trabajo especial muy padre sobre los parches diferentes que llevan los seleccionados nacionales que participan
5: En el uniforme.
9: Anda, están llenos de parches, ¿no? Los novatos, los veteranos, los que han sido campeones de goleo, los mejores porteros y los campeones del mundo. ¿Cómo son? Aquí nos cuenta Alejandra Arrea.
10: El Mundial 2026 sigue sorprendiendo. Una de las novedades que más llama la atención en esta edición son los diferentes parches que llevan algunos jugadores en sus uniformes. La FIFA acaba de implementar distintivos o insignias colocadas en las mangas de los uniformes, en reconocimiento a diferentes logros individuales y colectivos. El más común es el parche oficial del Mundial. Este es el que casi todos los futbolistas llevan en la manga derecha de su uniforme. Pero existe también el parche dorado, exclusivo para los equipos que ya han sido campeones del mundo en alguna ocasión. Brasil, Alemania, Argentina, Uruguay, Francia, Inglaterra y España portan el emblema. Argentina, al ser campeón vigente y ser el último que levantó la copa, tiene un escudo especial en el pecho que no tiene ninguna otra selección. También existen distintos tipos de parches individuales, como el parche debut, llevado por los jugadores que disputan por primera vez en una Copa del Mundo, pero solo lo portan durante su primer partido en todo el torneo. En el caso de la selección mexicana, 9 jugadores usan o usarán este parche, al igual que otros reconocidos futbolistas como Lamine Yamal, Erling Haaland y Jamal Musiala. Otros parches para reconocer logros individuales son el guante de oro, que distingue a porteros que alguna vez fueron elegidos como el mejor del torneo. Entre ellos el jugador argentino Dibu Martínez y el belga Thibaut Courtois. El balón de oro para los jugadores que fueron elegidos como el mejor futbolista de un mundial. Actualmente solo lo llevan Lionel Messi y Luka Modric. Y la bota de oro, que distingue a quienes fueron los máximos goleadores de un mundial. Lo portan figuras como James Rodríguez, Harry Kane y Kylian Mbappé. Por último, está el parche de leyendas, reservado para una élite. Futbolistas que han jugado 5 o más mundiales. Este lo portan figuras como Lionel Messi y Cristiano Ronaldo. Así que la próxima vez que veas un partido, fíjate en las mangas de los jugadores. Porque este mundial también cuenta la historia de los equipos y futbolistas que han dejado huella.
5: A Paco Memo Ochoa no le dieron porque él nada más ha jugado 3 mundiales.
9: Exactamente. Solamente ha estado en el campo en 3 mundiales. Ha sido convocado en 5, pero en los 2 primeros.
5: ¿En 6? No, en 6.
9: En 6, este es el 6º.
5: Pero no ha estado
9: en el campo. Pero no estuvo en el campo ni en 2006 en Alemania, ni en 2010 en Sudáfrica. Y ahora tampoco ha salido al campo. Aun cuando salga a jugar y cumpla su 4º mundial, no le toca el famoso parche de las leyendas.
5: Gracias, Primitivo. Gracias, Pepe, por estos comentarios, sin duda, muy ilustres. No, qué barbaridad. El pato Merlín, la nota, la de 8. Mario Ávila nos lleva a pasear por la música que a él le gusta. Y en esta ocasión se trata del tema musical de la última película de Steven Spielberg, que se llama El Día de la Revelación. Que según entiendo es una buena película, pero no es la mejor que ha hecho, sin embargo es la última. Lleva 30 y tantas películas de producción a sus 79 años, 80 años de edad, Steven Spielberg. Mario, estamos contigo, muy atentos. Adelante, Mario.
11: José, amigos del auditorio, esta semana en La Música para Llevar les recomiendo el soundscore de la nueva película de Steven Spielberg. Así es, está estrenando este filme, el día de la revelación, Disclosure Day. Pero aquí lo que llama la atención es que se vuelven a encontrar dos grandes, Steven Spielberg, como lo decía, y John Williams, este gran compositor que, escuche usted, a sus 94 años de edad, ha concretado con Spielberg su 30ª película. Han hecho, pues, 30 películas desde 1974 con The Sugarland Express y después, inolvidables para todos nosotros, Tiburón, Encuentros cercanos del tercer tipo, que por cierto, esta de Disclosure Day va por ahí, se los anticipo, E.T., Indiana Jones, Jurassic Park, Schindler's List, en fin, Spielberg y John Williams son sin duda considerados uno mismo. Quizá lo más admirable de esta película y esta conjunción es que en momentos de tanta tecnología, y efectos visuales, Spielberg sigue confiando en el poder de una gran melodía y Williams sigue demostrando que una banda sonora puede convertirse en un personaje más de la historia. Así es que en la música para llevar de este viernes, les recomiendo la banda sonora de Disclosure Day. Está en todas las plataformas, pueden buscar John Williams y ahí la encontrarán.
5: Muchas gracias, Mario. Gracias por la recomendación, sin duda, oportuna. Vamos a una pausa. Gracias, Primitivo. Buenas noches. Vamos a una pausa y regresamos con El Pintor, con José Luis N.
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17: Los padres exigentes suelen creer que impulsan a sus hijos hacia el éxito pensando que el elevar constantemente las expectativas los motivan a superarse. Sin embargo, cuando la exigencia no está equilibrada con comprensión, puede generar presión excesiva, miedo a equivocarse y baja autoestima. En lugar de fortalecerlos, este estilo de crianza puede apagar la motivación natural y la alegría de aprender. Educar no es solo exigir resultados, sino también reconocer los logros, validar el esfuerzo y permitir que los niños cometan errores sin miedo a ser juzgados. Los errores son parte fundamental del aprendizaje y del crecimiento emocional. El amor en la crianza no se mide por calificaciones o resultados perfectos, sino por el acompañamiento constante, la escucha y la seguridad emocional que se brinda en cada etapa de desarrollo. 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
18: La presidenta Claudia Sheinbaum informó que la próxima semana una delegación de funcionarios de Pemex y de la Secretaría de Energía viajarán a Brasil con el objetivo de firmar un acuerdo de colaboración estratégica con la petrolera brasileña Petrobras. Como homenaje a los 80 años de la Academia Mexicana de Artes y Ciencias Cinematográficas, la directora de la Lotería Nacional, Olivia Salomón, anunció la emisión de un billete conmemorativo dedicado a la institución. El sorteo se llevará a cabo el martes 7 de julio y ofrecerá un premio mayor de 21 millones de pesos en tres series. Tras decomisar 558 metros cúbicos de madera en el estado de Michoacán, el Partido Verde Ecologista urgió a fortalecer a la Guardia Nacional en vigilancia ambiental. La propuesta busca frenar la tala ilegal y el tráfico de recursos naturales con el fin de proteger los ecosistemas del país.
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5: Ya se nos andaba olvidando, con el pato Merlín se nos andaba olvidando el gato de Fren. de Efrén Maldonado. Resulta que el gato de Efrén, pues no se conforma, nada le acomoda. Dice que no se conforma con el milagro de el Tala en la portería mexicana ayer contra Corea. Con el milagro de Guadalajara, dice, no, no me conformo.
13: Miau. Después del milagro de anoche en Guadalajara, ¿qué creen? Necesitamos otro milagro en Palacio Nacional.
5: Miau. Es lo que dice el marrullero del gato culto. Y vámonos con José Luis N. Él tiene ya muy claro todo el tema de la jornada de este día. Y tenemos 3 minutos, José Luis, para que digas lo que quieras. Adelante, bienvenido.
19: ¿Cómo?
5: No, o sea, si te vas a poner en ese plan...
19: Ahí donde se estará llevando el día de mañana el partido número 1000 en relación a las Copas del Mundo. Una actividad de Copas del Mundo de prácticamente 100 años, porque estamos a 4 años de que se cumpla ese centenario. Y hemos ya visto 1000 partidos y cualquier cantidad de formatos de competencia. Ahora y a partir de este mundial serán 104 partidos por evento. Eso hará que más rápido se pueda llegar a estos números. El día de mañana Túnez se enfrenta a Japón a las 10 de la noche. Y ha sido un viernes lluvioso, un tanto caótico aquí en Monterrey, por las condiciones climatológicas. Incluso las dos selecciones entrenan en estos momentos, van a tratar de adaptarse a lo que va a ser el horario del día de mañana. También mañana se espera lluvia, así que estaremos atentos a lo que pase. Y bueno, en la actividad del día de hoy, Estados Unidos le gana 2-0 a Australia. Estados Unidos está prácticamente ya del otro lado en lo que se refiere a la fase de 16avos de final. Lo de Escocia, que termina por caer 1-0 con Marruecos en Boston, fue Sabiri el encargado de marcar la única anotación del partido, y con esto endereza el equipo marroquí el rumbo. Y en estos momentos el juego en desarrollo en la segunda mitad, Brasil está ganando 3-0 al equipo de Haití con doblete de Cuña y por ahí otro tanto más de Vinicius Junior. Y más tarde Turquía estará enfrentando a Paraguay en lo que será el cierre de la actividad de este viernes, Pepe, y mañana buenos partidos, Suecia contra Países Bajos destaca, y obviamente este que te comento entre la selección de Túnez y Japón, además de que Alemania también entrará en actividad enfrentando a Costa de Marfil y Ecuador a Curazao.
5: Muy bien, pues estaremos atentos, haremos la tarea para poderla comentar el próximo lunes, si te parece bien.
19: Con mucho gusto, Pepe, desde aquí, desde Monterrey, estaremos el lunes platicando también.
5: Claro que sí, buenas noches y gracias, José Luis N., José Luis Cuevas, el pintor. Reportan, por cierto, hablando de Monterrey, reportan la muerte de una mujer debido a la tormenta y fuertes vientos justamente en Monterrey, donde tuvieron que cancelar el FanFest. En Oaxaca, de última hora, nos informan que la CENTE levanta el campamento instalado en el centro histórico de la capital. Óscar, hasta aquí llegamos.
0: Hasta aquí llegamos. Excelente fin de semana, Pepe.
5: Igualmente para usted, por supuesto. Gracias por su atención, su confianza y todo lo demás. Lo invito para que a continuación, en estas frecuencias de radio, sintonice la Fórmula Financiera. Lo esperan Mari Carmen Cortés, Pepe Yuste, Marco Antonio Mares, y en Telefórmula el doctor Leonardo Curcio. Nosotros, próximo lunes, 6 de la tarde, todas las noticias, todas las voces.

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5: Un hombre de aproximadamente 40 años de edad resultó lesionado luego de ser impactado por un vehículo cuando se encontraba frente a Plaza Comercial Tres Arcos, lo que movilizó a cuerpos de auxilio para brindarle atención médica. Habitantes de la colonia Guadalupe Victoria denunciaron que continúan enfrentando fuertes olores presuntamente provenientes de una bodega ubicada en los patios de Asipona, donde permanece el almacenamiento de material de fertilizante. Aseguran que siguen generando afectaciones. El presidente de la Cámara Nacional de Comercio, Eduardo Mansur Mansur, informó que el sector comercial espera un incremento de entre 4 y 6% en ventas durante las próximas semanas. Esto impulsado por las celebraciones del Día del Padre.
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7: Hola, ¿qué tal, amigos? Muy buenas noches. Ya estamos aquí transmitiendo en vivo desde la Ciudad de México. Es Fórmula Financiera. Soy Mari Carmen Cortés y me da muchísimo gusto que nos acompañe el día de hoy. Y bueno, pues información interesante. Por un lado, declaración de Marcelo Ebrard, secretario de Economía. Vamos a platicar al rato con Luis Rosendo Gutiérrez, ya no le voy a cambiar el apellido, Luis Rosendo Gutiérrez, subsecretario de Comercio Exterior de la Secretaría de Economía, pues para que nos platique precisamente sobre qué sigue ahora. Marcelo reiteró que el primero de julio va a haber una reunión virtual, esta sí va a ser trilateral, o sea, se van a reunir los tres ministros de Comercio, Jameson Greer de Estados Unidos, Dominique LeBlanc de Canadá y Marcelo Ebrard, y van a escuchar cómo Estados Unidos decide. Porque, y con eso abro contigo, Pepe, de una vez, porque luego es más sabroso, te pimponía desde un principio. Somos socios, somos tres, es un acuerdo trilateral. Y lo digo porque a veces en cabina tenemos discusiones similares. Si somos tres socios y dos votamos una cosa, en principio el otro tenía que acatarlo, pero no va a ser así. México y Canadá ya le dijeron a Estados Unidos, oigan, yo quiero seguir 16 años el Tratado de Libre Comercio. Pero Estados Unidos va a decir, no, vámonos por 10. 10 años con revisiones periódicas. Y de que aquí dicen, no hay democracia en el T-MEC. La democracia no funciona.
3: Sí, el Mari Carmen Cortés, ¿cómo estás? Buenas noches, ¿cómo te va, Mari Carmen?
7: Hola,
3: debería ser realmente el voto 33%, 33%, claro. 33%. Aquí, Estados Unidos, siendo la economía más grande del planeta, el mercado más grande del planeta, pues se va a imponer. Va a imponer sus condiciones y va a imponerse como Donald Trump se impone frente a todo. Y Donald Trump quiere que ahora sea, pues, solamente de 10 años, que lo permite el tratado, hay que decirlo, viene incluso dentro del tratado, sí, esa posibilidad, con revisiones periódicas, que sabemos, las revisiones periódicas, lo más seguro, Mari Carmen, que sean anuales, sean cada año, y es lo que quiere Estados Unidos. Entonces, pues sí, el 1 de julio, lo bueno, mira, lo bueno es que Estados Unidos sabe que necesita el Tratado de Libre Comercio, está sentado en la mesa de negociaciones y sabe que lo requiere. Lo malo, pues sí, van a ser estas condiciones, una revisión, pues donde te avientes este numerito de revisiones del tratado cada año.
7: Sí, ahora a lo mejor nomás revisas uno que otro capítulo, eso puede ser, pero lo que sí es un hecho es que son revisiones bipolares, porque Donald Trump por un lado le pega el tratado, le pega a México, sí, le pega a Canadá, y a él, pero a lo mejor lo firmo. Oye, no, te odio, pero te quiero. No, o sea, defínete, o me odias o me quieres. Pero bueno, en esta coyuntura, pues sí, está Marcelo Ebrard un plan B. Y la mayoría de los empresarios que hemos entrevistado, y creo que tanto juntos como separados, coinciden en que lo importante es que el tratado sigue. Y si sigue 10 años y con revisiones anuales es mucho mejor a que no siguiera, mucho mejor, porque tampoco se abriría todo el tratado. Se habla de una revisión que se podía revisar algunos capítulos nada más, algunos temas, y me gusta que ya no diga necesariamente anual, sino periódico.
3: Pues sí, esperemos que sea así, esperemos que sea así. Bueno, con la euforia del Mundial aquí en México, ayer vimos, Mari Carmen, bueno, vimos cómo ganó la selección mexicana en un partido bastante sufridor, ¿no?, que tuvimos, bastante sufridor.
7: Hasta yo lo vi.
3: Sí, qué bueno, y la verdad es que ahí lo definieron los porteros, pero muy muy interesante.
7: Oye, ¿qué tal lo de portero coreano? Ya eres mexicano.
3: Pobre portero coreano. Y había otras peores, había otras un
7: no,
3: poquito más subidas de tono.
7: Esa esternudita.
3: Estaba bonita.
7: Coreano. Ya eres mexicano.
3: Sí, pobre, sí, se le fue. Por una falla del portero, pues metimos el gol. Pero bueno, por otro lado, el festejo, ya en, desde luego, en Minerva, en la estatua de Minerva en Guadalajara. Pero aquí en México, bueno, pues 400,000 personas en el Ángel de la Independencia. Sí. Pero la buena fue esa, un gran festejo, qué bueno que se vaya. La verdad es que yo estoy contento con que se vaya ahí el Ángel. La mala es que dejaron 40 toneladas de basura, sí, y que, desde luego, pues los jóvenes están moviendo mucho los carros. No pasa el carro y, bueno, lo están moviendo a grados dramáticos. Y ahora la Ciudad de México está amagando, que es la palabra, con que haya una ley seca ese día. Que yo no sé
7: si. Yo creo que van a recordar la progenitora.
3: Yo creo que estaría mal la ley seca. Pero bueno, por lo menos están pidiendo a los restaurantes o bares de la zona, de las zonas, sean cerca de FanFest o cerca del Ángel, pues que sí, que no te den la caminera, ¿no? Que no te permitan llevar la última cerveza o el último trago, que no te lo permitan llevar ahí. Pero bueno, en todo este furor que hay de la actividad mundialista, ya vimos lo del BBVA, decía el economista en jefe Carlos Serrano, que creo que está muy bien, que si llegamos al quinto partido, esto podría ser un empujoncito en el consumo que hay en la actividad económica, que ahí por sí está esperando el BBVA, por ejemplo, 0.3 puntos del PIB, que no son nada despreciables, está interesante eso. Y hoy se da a conocer que Adidas tendría en la playera mexicana las mayores ventas que ha tenido en cualquier playera de una selección nacional en todo el mundo.
7: La verde, la...
3: La verde.
7: Porque...
3: De este Mundial del 2026.
7: Es la que prevalece, la pirata y la no pirata es la que prevalece.
3: De todas, ¿no? Sí, sí.
7: Y ahí decía, ¿qué está lo que...? Vería que, o sea, que tener ahí un psiquiatra y un psicólogo. ¿Qué es lo que nos está pasando como país que festejamos como si hubiéramos ganado el Mundial? O sea, ganamos, fue muy importante, porque ¿qué es lo que...? A ver, yo no soy futbolera, pero tú sí. La gran importancia de ayer es que quedamos como primer lugar de nuestro grupo y vamos a competir el día 30 de junio, que es el partido más importante, más importante que el de la República Checa, porque ya está. Ahora todo va hacia el día 30 de junio. Contra el tercer lugar del grupo C, D, E, F, H, O, I, porque creo que se tienen que ver en función de quién sea el mejor de los tres. Va a estar en chino, porque a lo mejor nos toca alguien muy picudo de esos grupos, todavía no se sabe, no se va a saber. pero ahí va a estar volcada la afición. Y celebramos como si hubiéramos ganado el Mundial, y ahora el grito es, ¿y si sí? ¿Y si sí ganamos? ¿No? O sea, antes, ¡ah, el quinto partido! No, ahora la gente dice, ¿y si sí? ¿Por qué no otra vez a soñar? Y si no, no sé qué vaya a pasar. Pero es increíble.
3: A ver, ¿y si no,
7: yo
3: ya no
7: sé? La ventana de mi casa, que yo vi el partido en mi casa, el festejo se oía abajo, porque abajo está... Tienen un como un stand de televisión de Claro Video, abajo del Jumex tienen ahí un stand de video. El Jumex puso una pantallotota afuera del Museo Jumex para que la gente vea el mundo gratis. Entonces se arremolina y todo el mundo a ver el Mundial, los partidos. Y era uno fuera, hay un griterío y todo muy civilizado. Yo no rompe nada, ¿no? Ensucian todo, efectivamente. Pero pues vamos a exhortar al gobierno capitalino que ponga chorrocientos basureros para que sea más fácil que la gente tire basura y exhortar a los chavos. Pero si estás en el reventón de Viva México y medio cuete, aunque te haya, si ponen ley seca, vas y los compras un día antes.
3: Pero ese es el tema. Yo creo que no le va a funcionar de nada a Clara Brugada poner ley seca. Le va a funcionar, pues obviamente, poner medidas de seguridad, como sea, como todas las
7: personas,
3: basureros,
7: sí.
3: Y todo, reactivar. Porque lo más seguro es que sí lleguemos al cuarto partido y que lo ganemos, porque nos toca 16 avos.
7: Bueno, al cuarto ya llegamos, ¿no?
3: Sí, vamos a llegar, seguro ya llegamos, ya tenemos 6 puntos, vamos a llegar al cuarto el 30 de junio. Yo creo que es muy posible que la selección lo logre ganar, porque nos tocaría con el tercero del otro grupo.
7: Entonces, ¿y si sí?
3: Ahora, en el quinto partido, el gran tema, y si sí, pues seguimos ganando, pues ¿cuál es el problema?
7: Por
3: al
7: eso,
3: contrario,
7: si
3: qué
7: sí
3: bueno.
7: Vamos al quinto partido, que
3: bueno.
7: Es el 5 de julio.
3: No, yo creo que sí vamos a ir al quinto partido, seguro. No,
7: por eso, y si sí, porque entonces yo
3: seguro,
7: digo,
3: más bien.
7: La gente está festejando, está contenta, hay un ánimo generalizado. El Pato Merlín, ya está el presidente, que no se suba todo. A todos sube la presidenta, dijo, voy a invitar aquí al Pato Merlín a la mañanera. Porque,
3: además está caminando la ahí.
7: No necesita politizar todo, pero ya se va a llevar a la doña del Pato, y al Pato y al hijo.
3: Es que fíjate que la presidenta pues no ha ido a los estadios, por ejemplo. Los que han asistido, que han aprovechado esto, pero de manera maravillosa. Uno, Samuel García, el gobernador de Nuevo León, ha asistido a todas. Estuvo ayer en Guadalajara, de Nuevo López, estuvo en Guadalajara. Y desde luego Pablo Lemus, también el gobernador de Jalisco, lo han asistido a todos. Estamos sacando fotos con
7: Jalisco,
3: todos.
7: Jalisco, hay que decirlo, todos los que están ahí en Jalisco están maravillados de la organización. Dicen que ha sido muy fácil, que no han tenido problemas, que el aeropuerto desde luego es muchísimo mejor que el nuestro, sin lugar a dudas, el aeropuerto de Guadalajara. Bueno, tú vas a ir a Guadalajara la próxima semana.
3: Yo voy
7: ya vas a poder ser
3: la siguiente a Guadalajara, sí, a ver el partido de España-Uruguay.
7: Y que el FanFest es una maravilla. Hoy tuvieron que cerrar el FanFest de Monterrey por las lluvias torrenciales.
3: Pero es que los dos lo han hecho bien, ¿eh? Guadalajara, sí. Y Monterrey lo hicieron bien. Incluso Monterrey traía la bronca de que se enojó con la FIFA, Samuel García, se enojó, la FIFA con él, porque había pintado todo de naranja.
7: Sí.
3: No, le dije, no es un tema político. Al final sí pintó varias cosas de naranja, sí pintó algunos pasillos, algunas torres, todo.
7: Y agarró,
3: pues yo creo que algo bueno, que son los patrocinios igual que los tienen las FIFA, solo que locales. ¿No?
7: Que es lo que hizo Clara Brugada las
3: que Verel, que fue Uber Eats, que el que le entró muy fuerte, Uberel, le entraron en Guadalajara, en Nuevo León. Entonces lo hizo bien Samuel García, lo hizo bien en Guadalajara, y aquí incluso en la Ciudad de México, para ver la transmisión en las pantallas, eso hizo Juan Pablo de Botón, que le mandamos un saludo al secretario de Finanzas de la Ciudad de México, pues obviamente con patrocinios para que no te cobren los derechos
7: pues
3: de transmisión y veas en esas pantallotas, ¿no?
7: Que ponga chorromil basureros en forma de ajolotitos, para que toda la gente se anime, y de patitos, pues sí. Y que entonces ahí tiren la basura, porque sí somos cochinos.
3: Sí, sí. Pero no. Claramente, Mari Carmen, nos hace falta triunfos, y al ver esto, pues yo sí estoy pensando que si llegamos al quinto partido, que sí, yo creo que va a ser un empujón en el consumo de la economía mexicana, fíjate.
7: Pues sí, porque te va a generar entusiasmo, sí. Por lo pronto está comiendo más camisetas.
3: Y más que
7: verdes.
3: La Ciudad de México, pues ya parece que ya se va a ir la gente, ¿no? Por fin.
7: Ay, qué bueno, Fer, ya lo entendieron. Es que ellos no los apoyaban ni su mamá.
3: Nadie los apoyó, ni la mamá de ellos. Y los restauranteros.
7: Pero les dieron dinero,
3: y los restaurantes. Sí, les van a dar un bono,
7: o sea,
3: sí, claro,
7: para que
3: se van con lana.
7: Sí, lo soborna, o sea, gana. Yo pensé que había ganado Sheinbaum, finalmente no, y se sentaron, negociaron y le dieron lana para que se vaya.
3: Ahora, ganó el gobierno al no aceptar que se apreciara la fuerza, que era una locura,
7: Me quito de tu casa, pero para que yo me quite de la puerta de tu casa, que no debo estar, me das una lana, pues, ¿quién ganó? Vamos a un corte.
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9: Los padres exigentes suelen creer que impulsan a sus hijos hacia el éxito pensando que el elevar constantemente las expectativas los motivan a superarse. Sin embargo, cuando la exigencia no está equilibrada con comprensión, puede generar presión excesiva, miedo a equivocarse y baja autoestima. En lugar de fortalecerlos, este estilo de crianza puede apagar la motivación natural y la alegría de aprender. Educar no es solo exigir resultados, sino también reconocer los logros, validar el esfuerzo y permitir que los niños cometan errores sin miedo a ser juzgados. Los errores son parte fundamental del aprendizaje y del crecimiento emocional. El amor en la crianza no se mide por calificaciones o resultados perfectos, sino por el acompañamiento constante, la escucha y la seguridad emocional que se brinda en cada etapa de desarrollo. 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
10: El dromedario habita en zonas desérticas y solo tiene una joroba en su espalda. Puede soportar temperaturas extremas de frío y calor. Cuando corre, alcanza una velocidad de 65 kilómetros por hora y es capaz de cargar 170 kilogramos. No almacena agua como se piensa, sino que la obtiene metabolizando grasa almacenada en tejidos, principalmente en la joroba, misma que funciona como aislante de la radiación solar. Aunque está hecho para soportar la sequía, si no toma agua en un gran tiempo, pierde fuerza y peso. El dromedario puede estar sin comer hasta 7 días, pero se recupera si beben hasta 100 litros de agua en un solo día.

0: Buenas noches, encantado de participar con ustedes.
1: Gracias, y nosotros de tenerte, a ver, porque tú sí le intelejas muy bien a esto. A ver, ahora el grito es, ¿y si sí? ¿Tú cómo la ves? ¿Sí? ¿Y si sí?
0: No, o... pues y si sí, bueno, claro, los resultados así lo indican. Digo, que el comportamiento o el funcionamiento del equipo no estuvo, por lo menos dentro de lo que yo esperaba, y soy consciente de que tiene capacidad y calidad para dar mejores exposiciones, eso no quiere decir pues que no esté con toda justicia. ¿Sabes qué? Ya garantizó el primer lugar del grupo, esto finalmente termina por ser histórico, y yo creo que por lo que le he visto al conjunto de Chequia y lo que sé que puede dar México, y seguramente ahora con la motivación, el estado anímico, la actitud, que ya en este partido estuvo muy por encima que la que tuvieron frente a Sudáfrica en la presentación, pues sí me puedo tranquilamente aventurar que va a ser una victoria de México. Y luego pues, será ya en la siguiente ronda y de nueva cuenta en el majestuoso estadio, mal llamado hoy Ciudad de México, porque pues para mí va a ser siempre el Azteca.
2: Sí. Pues sí. Pues sí, Rafa, desde luego. Oye, Rafa, te saluda José Yuste, ¿cómo estás? Buenas noches. ¿Cómo te va?
0: Muy bien, José, ¿qué tal? Un gusto.
2: El gusto es mío, desde luego. Oye, Rafa, cuéntanos, por favor, ayer vimos un partido, ganamos, pero pues de manera sufrida, ¿no? Un poco, aún mucho, pues, de manera sufrida. Quizá la falla del portero coreano, el acierto de nuestro portero, los cambios parece que sí le resultaron al último al equipo mexicano, pero mucho tiempo estuvo Corea dominándonos. ¿Qué nos falta, Rafa? ¿Qué la estrategia fue fallida? ¿Qué nos faltó?
0: Mira, sin meterme en el juicio de hablar de Javier, porque pues tiene una trayectoria envidiable, digo, todo lo que ha conseguido Javier, donde ha dirigido en Europa, a distintas selecciones, dirigió en Japón, ¿sabes qué? Pues, ni respetos. Sin embargo, pues hay estilos de técnicos. El estilo técnico de Javier, ¿no? De alguna forma, con toda la precaución para mantener el cero atrás y tratar de buscar el error del rival, como curiosamente sucedió ayer. No quiero decir que fue a ultranza defensivo, porque yo creo que arrancó mejor que Corea, ligeramente. Luego Corea tomó el manejo del partido, me parece, y pues dominó posición de pelota marcadamente en la parte final. Podríamos hablar de 20 minutos del primer tiempo. Y para el segundo tiempo, bueno, siguió siendo un partido tenso, un partido muy intenso, muy físico, con, la verdad, esa es mi apreciación, poca calidad, pero pues a final de cuentas se generaron algunas situaciones de gol y capitalizó Romo el error del portero coreano, ¿no? Y por otro lado, pues las que tuvieron ellos, principalmente casi la última jugada del partido, donde la figura de Rangel, del tal Rangel, pues la verdad, lo hace estupendamente bien. Para mí se quedó corto en el centro, porque si algo domina Rangel es el juego aéreo, se quedó corto, le remataron dentro del área chica, a contrapié, porque él venía cerrando el primer poste, y tuvo una doble reacción, y de esa manera mantuvo la victoria del equipo mexicano.
1: Y además, en unos minutitos antes de que acabara el partido, yo que no soy futbolera, me eché todo el partido. Yo que no me emociono, bueno, cuando abraza la pelota y se queda encima de ella, y yo, bueno, casi lo paraba y me lo besaba, porque no estaba yo ahí. Pero dices tú, qué bárbaro, qué cuate, o sea.
0: No, fantástico, respeto, la verdad.
1: Yo no sé fútbol, pero lo que hizo, dice yo, ¿qué es esto?
0: Bueno, ¿sabes qué? Tienes que tener una súper concentración, porque si nosotros hacemos un poco de memoria lo que fue el partido, no fue exigido. La verdad es que tala. El tal Rangel, así que digas, bueno, tuvo más intervenciones el portero de Corea que el portero de México, y ahí te llega una pelota francamente muy difícil, está tenso todo, el público estaba metidísimo en el partido, había una algarabía majestuosa en ese estadio, la gente se le entregó, y bueno, afortunadamente para él, para México, para todos, pues tuvo la intervención acertada y mantuvo la victoria.

0: de México.
1: Sí, desde luego, Rafa, yo creo que eso va a ser, eso es importante. Ahora vamos contra Chequia. No, tampoco es un partido fácil, pero ya nosotros, pues claramente, ya pasamos a ya pasamos a 16avos. Esto es algo bueno. Y va a venir el cuarto partido. Para los siguientes partidos, ¿tú esperas que se siga jugando así? México, un poco
0: No,
1: esperando para atrás, ¿o va a ser distinto?
0: no, yo espero que mejore. Con todo respeto, yo ya Chequia le he visto los dos partidos. Perdió con Corea 2-1 y después empató con Sudáfrica, un partido desastroso de Chequia. Como jugó Chequia, no tengo duda de que México va a conseguir la victoria. Ahora, hay que tomarlo con toda la seriedad que corresponde, porque eso, digo, ya tiene garantizado el primer lugar de grupo, pero no es lo mismo terminar en primer lugar, pero con una derrota a cuestas, pues que terminar con tres victorias consecutivas, ¿no? Entonces yo creo que tiene la gran oportunidad Javier para modificar un poco. Yo me atrevería a pensar que debería de meter a Mora, buscar un poco de más generación de fútbol hacia el frente, tratar de que por los costados lleguen y a lo mejor una buena oportunidad para el chico este de Chivas, la hormiga, ¿no?
1: La hormiga
0: Que está en
1: González.
0: su presentación. Bueno, sí, pero lleva dos torneos, uno campeón goleador y otro estuvo a punto de repetir, ¿no?
2: Oye,
1: Sí,
2: y
1: claro.
2: yo mira, yo te insisto que yo soy aquí totalmente analfabeta, pero yo recuerdo que antes de que llegara el Vasco, y bueno, recuerdo hace un par de años, meses incluso, nadie daba un quinto por la selección, habían cambiado no sé
0: Nada.
2: cuántas veces, que eran muy malos, estaban heridos no sé cuántos. Me acuerdo una portada del Reforma que tenía puras cabecitas todos lastimados y que así íbamos a ganar y que nos iba a ir muy mal y que no íbamos a. Y bueno, ya, ¿qué pasó? Por primera vez ganamos un partido inaugural y tú sabes más de esto que yo, ya rompió historia. Por primera vez
0: Bueno.
2: estamos en primer lugar en nuestro equipo y ya hizo historia. Entonces, pues oye, mis respetos para el Vasco Aguirre y conste que no sé nada de fútbol, ni de a quién quita, ni a quién pone, ni nada de eso me meto, pero en resultados lleva dos muy buenas.
0: No, naturalmente, yo creo que, digo, fue atinado, independiente, pero yo llegué a comentar que me parecía medio un retroceso buscar de nueva cuenta la figura del Vasco. Pero bueno, los resultados a mí me han indicado pues que estaba yo equivocado. El Vasco tiene amplia experiencia, lo ha llevado poco a poco, tomó las riendas de la selección en un momento crítico, caótico, porque pues falló todo, fallaron por encima de todos los directivos, que ha sido un desbarajuste desde Qatar, que fue un fracaso, y luego que aparentemente iban a ser los grandes cambios, no hicieron nada, tuvieron tres técnicos diferentes al frente de la selección, los echaron, y bueno, llegó Javier con su estilo, con su desfachatez, su manera de ser, y afortunadamente ahí
1: Sí,
0: están los
1: lo he hecho.
0: resultados.
1: Ahora, Rafa, yo creo que tiene razón. La verdad es que a mí me gustaría, por ejemplo, creo que con Checa podría darse, probar en la media, tú decías bien, a este jovencito, a Mora, que es muy bueno, la verdad, probarlo,
0: Vamos.
1: puede darle un dinamismo distinto. Quizá nos hemos casado mucho con, y porque es bueno, con Raúl Jiménez, pero cambiarlo quizá de repente por la hormiga González, a ver qué tal funciona. También ahí está Santi, también, Santi Jiménez, pero sí, sí podría haber cambios, ¿no?
0: No, yo creo que los va a haber, ¿eh? A mí me parece que es un momento oportuno, dadas las circunstancias, el rival en turno, lo que mostró en los dos partidos anteriores, Chequia. Y bueno, pues tienes, agrega, que te voy a decir, yo no lo hubiera convocado pensando en un sexto mundial, porque para mí no llegó con el respaldo que se requiere para una convocatoria de selección, pero bueno, es la historia de Memo Ochoa, es fantástica. Y
1: Claro.
0: así como lo hizo en el Mundial de Corea, el mismo Javier, con la dirección técnica, poniendo 15 minutos en la parte final de un partido que México quedó fuera, quedó eliminado, puso a Beto García Aspe. Aquí a lo mejor puede ser respetar el tema de Ochoa, ¿no? Que experiencia tiene toda, no tiene las mismas facultades, pero es una buena oportunidad. Y lo otro, pues darle a lo mejor descanso a Lira, a Gallardo, que han tenido en los dos partidos un
2: Sí.
0: desgaste muy importante, y hacer algún
2: Oye,
0: pequeño ajuste sin alterar
2: Rafa,
1: mucho.
2: y sé que no se sabe todavía, pero ¿cuál sería el peor escenario el 30 de junio contra quién sería de uff que nos tocara?
0: No, bueno, me parece que, digo, salvando o sea, cumpliendo con este compromiso que se tiene, que ya México no lo va a mover nadie, hay que esperar uno de los peores terceros lugares, y con toda seguridad yo creo que va a ser, es muy probable que sea Escocia, y sí me parece un partido ganable, serio, va a poner una mayor resistencia que estos enfrentamientos que ha tenido México, pero tiene la capacidad México, o sea, el equipo, en este momento ya no hay excusas, sabes que ya jugaste dos partidos, no has dado la mejor exhibición, pero pues tienes en la bolsa dos resultados, seguramente van a ser tres, entonces aquí ya no hay ni excusa ni pretexto, aquí tiene que ir con todo y los jugadores concentrados, mentalizados, claro, comprometidos para encarar eso que puede catapultar a México a tener, ojalá, Dios quiera, el mejor mundial en su historia.
1: Ay, esperemos que sea así. Pues qué gusto tenerte con nosotros. Gracias, Rafa Puente. Rafa Puente, pues un gran comentarista deportivo y desde luego obviamente de fútbol, que conoces bastante, Rafa, fuiste futbolista además. Muchas gracias, gracias por estar con nosotros.
0: No, hombre, yo encantado. Les agradezco mucho la invitación.
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0: Regresamos aquí a Fórmula Financiera y tenemos en la línea a Luis Rosendo Gutiérrez, ahora sí lo enfatizo, Gutiérrez, subsecretario de Comercio Exterior de la Secretaría de Economía. No sé por qué te cambió el apellido, no sé, pero...
1: Luis Rosendo, ¿cómo estás?
0: Noches,
1: qué gusto.
0: Luis Rosendo.
2: Si quieren, empezamos haciendo un ejercicio, repetimos tres veces Luis Rosendo para que no me vayan a decir.
0: Ya hice mis planas, Luis Rosendo.
2: Me da mucho gusto saludarlos a los dos. ¿Cómo les va?
0: Oye, cuéntanos, pues ya estamos viendo la negociación, ¿cómo les fue? Llegaron, pues no iba a haber acuerdos en estas negociaciones todavía, pero ahora yo digo que esto no es una democracia, porque en un tratado trilateral donde son tres socios, la idea sería que si dos están de acuerdo y uno no, el que no está de acuerdo, pues apoquine y acepte, y aquí no. México y Estados Unidos ya solicitaron que el tratado se reanude automáticamente 16 años más, y todo indica que Estados Unidos no va a querer y que va a prevalecer la opinión de Estados Unidos, que tiene el 33.3% de los votos en principio.
2: Sí, bueno, yo creo que estamos trabajando, Mari Carmen, para que nuestro tratado perdure en los siguientes años. Solo recordar que el tratado no termina, pase lo que pase, no termina, seguiría por 10 años con revisiones anuales. Estamos haciendo todo para que eso no suceda, para que no tengamos que revisar nuestro tratado año con año, porque eso impactaría en la certidumbre a las inversiones en nuestra región, no solamente en México, sino también en Estados Unidos y Canadá. Yo te diría que esta semana tuvimos excelentes reuniones. Como tú sabes, estamos viendo todo tipo de temas, particularmente los que a nosotros nos preocupan, que son la industria automotriz, el acero, el aluminio, los derivados. En eso estuvimos enfocados, creo que hubo reuniones extraordinarias donde estamos empezando a ver la luz en cómo Estados Unidos y México, y por supuesto después se sumará Canadá, podemos hacer mucho por nuestras industrias en su producción, en su protección, perdón, sin que esto signifique un juego de suma cero entre nosotros. Lo que tenemos nosotros es que competir hacia afuera, traernos de otras regiones lo que hace algunas décadas migró, particularmente a Asia, y empezar a fortalecer nuevamente nuestra industria automotriz, nuestra industria del acero, y escogimos además trabajar con 10 sectores estratégicos como farmacéutica, como cosméticos, como equipos médicos, para estar trabajando en conjunto, mi querida Maricarmen.
1: Qué bueno que sea así, Luis Rosendo. Te saluda José. ¿Y usted cómo estás? ¿Cómo te va?
2: José, me da mucho gusto siempre saludarte.
1: Igualmente, el gusto es mío. Oye, cuéntanos si nos puedes contar un poco lo que se pueda. Obviamente, una preocupación en el sector automotriz, que es, por cierto, pues el principal sector de exportador manufacturero. Era una preocupación, uno, pues desde luego el arancel, que ya nos contarás, el del 25%, pero otro era la famosa regla de origen, donde el contenido se lo quería llevar prácticamente de fabricación a Estados Unidos, muy elevado para favor de ellos. ¿Cómo vamos con esto?
2: Pero déjame que te platique, José, yo te diría dos cosas. Lo primero, México enfocó toda su atención y todas sus baterías a platicar con los Estados Unidos en una lógica sistémica, en una lógica global. De nada nos sirve estar viendo qué pasa Estados Unidos y México si no vemos lo que está pasando con la industria automotriz a nivel global. La situación de México no solamente es referente a lo que pasa Estados Unidos, sino lo que pasa con nuestros principales competidores. Lo que le dijimos a Estados Unidos es, oye, fíjate que primero, antes de estar discutiendo nosotros qué va a pasar con México y Estados Unidos, necesitamos eliminar todas las distorsiones que tenemos con los principales competidores de México, que son Japón, Corea y Alemania. No es posible que ellos tengan un arancel del 15% y que México tenga uno de 25%, aun cuando es cierto que descontamos el contenido estadounidense de nuestras exportaciones y acabamos pagando menos del 15%, pero aún así es injusto, no genera incentivos a aquellos que han venido invirtiendo en las últimas décadas en nuestro país. Entonces, lo primero que le decimos a Estados Unidos es que haya un arancel para todo el mundo igual, para todos los competidores. Creo que fueron muy receptivos en tratar de tener un mismo arancel en donde a México sí le reconozcan el cumplimiento de las reglas de origen. Es decir, México se ha comprometido con pagar ciertos salarios en dólares de la región, se ha comprometido con comprar acero y aluminio de la región, se ha comprometido con tener el 75% de contenido canadiense, estadounidense y mexicano, mientras que Japón, Corea y Alemania, pues le compran un gran porcentaje Asia, por no decir a China. Entonces, alinear y rehacer y rediseñar el sistema global de la industria automotriz. Eso fue lo que fuimos a pelear allá y creo que ganamos mucho, José, porque fueron verdaderamente receptivos.
0: Oye, Greer, Jamison Greer, representante comercial de Estados Unidos, había publicado antes de la reunión que para Estados Unidos y para USCR era muy importante el tema agrícola. ¿Sí se tocó en estas reuniones? ¿Qué es lo que... Y ahora ya tienen el gusano barrenado también en Texas. ¿Qué es lo que se tocó sobre este tema o lo dejaron para después?
2: No, fíjate que también lo estaba agendado. Fue un tema que se platicó muy bien. Julio Verdeguer apoyó muchísimo con su presentación. La verdad es que fue muy claro, fue muy contundente. Y los Estados Unidos, quiero decirte que con mucha sensibilidad, dijeron, oye, pues sí tenemos aquí el tema agrícola, nos preocupa, nosotros dijimos, nosotros también. Creo que tenemos presiones en ambos países, pero sí es un capítulo que no debiéramos abrir en beneficio del tratado. Creo que fueron también muy receptivos, nos pidieron revisar un par de temas por ahí específicos con el objetivo de transitar en el capítulo agrícola. Y fíjate que me quedé muy tranquilo porque nosotros esperábamos y estábamos preparados para una presión adicional y creo que las pláticas se mantuvieron en un nivel perfectamente manejable y administrable para las siguientes semanas, Maricarmen.
1: Qué bueno que fuera así. Hoy en el caso de acero, aluminio, otro caso que preocupa, pues porque obviamente afecta el acero, aluminio de manera transversal a toda buena parte de la industria nacional. ¿Qué se pudo ver con este famoso arancel? Pues elevadísimo, el 50%, Luis Rosendo.
2: Mira, estamos conjuntamente, y esto México lleva la delantera, imagínate. Nosotros en diciembre, recordarás, José, que incrementamos aranceles para proteger a varias industrias, una de ellas el acero, incrementamos aranceles a países con los que no tenemos tratados comerciales, y nos adelantamos a algo que Estados Unidos hoy nos está pidiendo, digamos, registrar y trabajar conjuntamente. Y le dijimos, no, nosotros no tenemos ningún problema con tener aranceles similares para proteger a nuestra industria regional del acero. De hecho, ya te ganamos, fíjate, en diciembre subimos aranceles. Entonces, nos estamos compartiendo algunas de las preocupaciones de la industria en Estados Unidos, de la industria en México, para ver de qué manera trabajamos de manera conjunta para eliminar lo que le llamamos el transshipment o lo que es otra cosa, es importar para luego exportar a otro país. Entonces, eliminar eso, brindar a nuestra industria y que solamente estemos utilizando prioritariamente el acero y el aluminio de nuestra región. Avanzamos muchísimo en eso, José.
0: El primero de julio queda esta reunión virtual trilateral, ahí sí ya se incorpora Canadá. Desde luego no va a ser presencial. ¿Cuánto se estima que se pueda tardar?
2: Fíjate que no lo sé, depende mucho de las próximas semanas, de los próximos días, lo que platiquemos, Mari Carmen, pero lo que prevemos es que va a ser una reunión constructiva en donde los tres países saldrán a... En el caso de México y Canadá, es claro que queremos la extensión automática del tratado, pero los tres queremos el fortalecimiento de algunos temas que se le deben a México en la relación, que quisiéramos que mejoraran. Canadá tendrá sus temas y Estados Unidos tendrá temas de mejora en el tratado. Y todo se está derivando a que sigamos trabajando en las siguientes semanas y meses en el fortalecimiento de nuestro acuerdo para que pronto pudiéramos lograr una extensión del acuerdo. Así lo estamos viendo. Lo que se trata y toda la estrategia es eliminar estas revisiones anuales, tratar de eliminar hasta donde sea posible las revisiones anuales. Y como te decía al principio del programa, en el peor de los escenarios, nosotros seguimos con el acuerdo 10 años con revisiones anuales, pero estamos haciendo todo para que eso no ocurra y creemos que tenemos un buen programa de trabajo con los Estados Unidos para que sigamos avanzando.
1: Esperemos que sea eso.
2: México esté mejor.
1: Esperemos. Oye, Luis Rosendo, solo por último, el tema farmacéutico que ha dado mucho de qué hablar de lo que puede ser México, tiene mucho potencial. ¿Cómo lo vieron ustedes?
2: Muy bien, como hemos platicado también en el programa, como tú sabes, el 90% de los famosos APIs, o lo que son los contenidos para hacer las medicinas, las traemos tanto de China como de India. Lo que queremos es gradualmente, porque no puede ser de la noche a la mañana, empezar a producir realmente medicinas para elevar los niveles de resiliencia y no tener tanta dependencia ante una situación como una pandemia o un conflicto militar. Entonces, estamos trabajando con Estados Unidos para generar una industria farmacéutica en ambos lados de nuestra frontera y traemos un muy buen el programa de trabajo también, querido José, en ello. Yo terminaría con esta reflexión, si ustedes me lo permiten. Lo que estamos viendo hoy en Estados Unidos es lo que también hemos comentado con ustedes en los últimos meses, que es este esfuerzo de a través de las investigaciones 301, seguir dividiendo al mundo en anillos arancelarios. Eso lo vamos a seguir viendo en las próximas semanas. Hoy salió una orden contra Alemania, hace dos semanas salió otra contra Brasil. Entonces, hay una determinación, como lo hemos platicado, de un rediseño global de los aranceles, en donde México hasta ahora juega el mejor rol arancelario frente a los Estados Unidos. Sí. El 85% de sus exportaciones no pagan arancel. Uh-huh. Y lo que es mejor todavía, Mari Carmen y José, la gran diferencia que vamos a tener con nuestros principales competidores. Pues, nosotros pagando cero arancel.
0: Luis Rosendo nos agarra la guillotina. Luis Rosendo Gutiérrez, subsecretario de Comercio Exterior. Rosendo, muchas gracias, como siempre. Ya te hablaremos el 1 de julio. Gracias.
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1: Los gatos tienen 32 músculos en cada oreja, lo que les permite moverlas de forma independiente para escuchar mejor los sonidos.
0: Conoce más.
1: Los cocodrilos no pueden sacar la lengua porque está unida al paladar por una membrana rígida que se lo impide.
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3: Boston vivió su tercer compromiso de la justa mundialista, o más bien la ciudad de Foxborough, a unos kilómetros de la capital de Massachusetts. Marruecos ha derrotado en esta sede 1-0 a Escocia con un único tanto de Ismael Saibari, y con ello la selección marroquí asegura su clasificación a la siguiente ronda, mientras que Escocia tendrá que jugarse todo en la última jornada ante Brasil. Escuchamos al anotador del gol, Ismael Saibari.
4: Bueno, siempre estoy contento cuando marco y ayudo al equipo, pero cada uno tiene su trabajo. Comienza desde atrás cuando hacemos la posición de balón, y después, bueno, los pases que me da Brahim, pues dos veces muy buenos, y después es para mí de finalizarlo.
3: En este momento Turquía y Paraguay cierran la actividad del día. Mi nombre es Ángel Ricalde y en Fórmula Deportes somos locales.
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0: con la financiera. Y creo que ya tenemos en la línea, sí, a Roberto Capuano. Él es el director del proyecto Línea de los Autos Eléctricos. Roberto, ¿cómo estás? Muy buenas noches.
1: Hola, Mari Carmen, buenas noches. Gracias por tenerme en el programa.
0: Oye, Roberto, pues yo he escuchado buenas y malas del auto Línea. Por un lado, pues qué bueno que sea tan barato, tan accesible, que va a poder tener pues andar hasta entre 30 y 50 kilómetros por hora, va a ayudar a muchísima gente, espero que haya electrolineras para cargarlo, pero por otro lado, no tiene frenos ABS, me dicen que es una competencia totalmente desleal frente a otros carros eléctricos que les exigen una serie de sobre todo medidas de seguridad, todos los que son los cinturones, bolsas de aire y sobre todo los frenos ABS. Yo no soy mecánica, entonces no entiendo mucho de esto, pero sí me dicen que es una de las graves deficiencias que tiene la autolínea. ¿Hay posibilidad de ampliarlo con eso o no? Porque todavía se vuelve más costoso. ¿Qué van a hacer? Cuéntanos.
1: Con mucho gusto, Mari Carmen. Fíjate que yo he repetido mucho que Olínea no es ni una moto ni un auto. Y esto es algo que quiero explicar, porque nosotros estamos creando una nueva categoría de movilidad urbana. Los vehículos que tienen frenos ABS y bolsas de aire son vehículos diseñados para ir no nada más en ciudades, sino también en carreteras a velocidades por arriba de los 100, 120 kilómetros por hora. El tipo de vehículo que nosotros diseñamos es un vehículo diseñado específicamente para ciudades, que van a ir a velocidad más baja y por lo tanto es una categoría distinta. Ahora, es difícil para algunas personas imaginar esta categoría porque no existe en el país. Pero si nosotros buscamos qué es lo que está pasando en Europa y en algunos países de Asia, vamos a ver que estos vehículos son normales en estos países. Y como tal, tenemos que imaginarnos, pues una moto cuando la emplacamos nos da una placa chiquita. Y un coche cuando lo emplacamos es una placa grande. Tal cual en Europa y en Asia, estos vehículos tienen una placa mediana. Es decir, no son ni un coche ni una moto. Entonces, hablar de competencia desleal con los coches es como hablar de competencia desleal con las motos o con las bicis. Pues es un producto distinto. No quiere decir que sea mejor o peor, simplemente es distinto y tiene un uso particular en las ciudades de México.
2: Sí, Roberto, te saluda José Yuste. ¿Cómo estás? Buenas noches.
1: Hola, José. Gracias, buenas noches.
2: Al contrario, gracias por estar con nosotros. Estamos platicando con Roberto Capuano, el director del proyecto Línea del Auto, que está siendo diseñado totalmente ya aquí en México. Y para ello, para ahora, el diseño es en México, ya lo hemos visto, muy interesante. El gran tema ahora son las armadoras. Ya nos contarás para cuándo podría estar una armadora con ustedes para echarlo a andar, pues ahora sí a producirlo. En serio, eso sería por un lado, desde luego. Y lo otro, pues que nos cuentes un poco de las bondades que tendría los modelos, ¿no? ¿Cuántos modelos serían?
1: Mira, el tema de las armadoras primero, nosotros estamos ahorita en el proceso ya franco de construir nuestra línea de producción. Y eso para nosotros es un reto grandísimo, pero por lo mismo, la forma en la que lo estamos atacando es por medio de alianzas estratégicas con empresas que nos permitan lograr este proceso, este paso tan difícil en un proyecto como el nuestro, de ir de un prototipo a una línea de fabricación. Y la idea es que lo podamos transitar con toda la experiencia que se ha generado en el país a lo largo de más de 50 años de tener una herencia de producción de coches. Tenemos la capacidad de básicamente subirnos a ese tren para que nosotros logremos producir, como lo anuncié el 7 de junio, para el verano del 2027.
0: ¿Y para el verano de 2027 qué producción estarán pensando?
1: Tenemos otros dos vehículos, vamos a lanzar dos modelos. El vehículo que presentamos el 7 de junio es un vehículo para pasajeros, realmente pensado como un taxi urbano, y vamos a tener un vehículo de carga que vamos a presentar a finales de julio. Ambos vehículos van a estar en producción para esa fecha, para el verano del 2027.
2: Ah, mira, pero ya sería para el verano 2027. Ahora, el gran tema, van a ser eléctricos. ¿Dónde los cargamos, Roberto?
1: Sí. Gracias, sí, cierto, me lo preguntaste. Olina es un vehículo eléctrico, es un mini vehículo eléctrico que tiene una batería que se puede recargar en cualquier enchufe convencional. Es un vehículo que tiene una huella un poquito más grande que un mototaxi, pero caben 6 personas, todas ellas sentadas, todas ellas con cinturón de seguridad, y tenemos una cabina que tiene 15% más espacio que un subcompacto tradicional. Entonces, es bien importante como registrar eso. Un vehículo básicamente tan grande como un mototaxi, pero tiene 15% más espacio de cabina que un subcompacto. Eso quiere decir que le cabe mucho en un espacio bien reducido. Es un vehículo que, al ser ligero, tiene un costo de operación bajísimo. Un vehículo tradicional de gasolina cuesta como 2.20 pesos, 2.40 pesos cada kilómetro, simplemente en costo de gasolina. Una moto, que es mucho más barata, tiene un costo como de 1 peso por kilómetro. Nosotros tenemos un costo por kilómetro de 49 centavos por kilómetro, lo cual nos hace más la mitad de lo que cuesta una moto. Y eso es algo bien relevante, porque es un vehículo que por lo menos yo que lo he manejado, les puedo decir, tiene el sentimiento, es de un vehículo normal, es chiquito, pero se conduce con un costo de operación extremadamente bajo, y eso es una cosa maravillosa, ¿no?
0: Bueno, el hecho de que no puedan ir a más de 30, 50 kilómetros por hora y que son tan chiquitos y que van a estar circulando al mismo tiempo que las camionetas y los trailers y todo eso, ¿no va a generar problemas de circulación en vialidad en la Ciudad de México?
1: Algo que quería aclararte es la velocidad máxima de nuestro vehículo es de 50 kilómetros por hora.
0: Okay.
1: Y por lo mismo no está diseñado para vialidades de alta velocidad.
0: Yo, o sea, no podía subirse al segundo piso, por ejemplo.
1: No, en la Ciudad de México no, para los que vivimos aquí no, pero pues todos los demás sí. Y de hecho, algo que me ha llamado mucho la atención es la gente que tiende a criticar el vehículo es la gente tal vez que no es un... No diseñamos el vehículo para ellos y ellas, pero la gente que sí lo entiende en un segundo. Cuando nosotros nos hemos sentado a mostrar el vehículo a los taxistas y mototaxistas urbanos con los que hablamos antes de diseñar el vehículo, nos dicen, este es el vehículo que llevo esperando años. Y eso es algo bien importante. Para la gente que no le hace sentido el vehículo, pues este vehículo no es para ellos, pero hay gente que le hace sentido perfecto un vehículo de esta naturaleza, de este tamaño y de esta velocidad.
2: ¿Y el precio, Roberto? Cuéntanos del precio, porque nos imaginamos que debe ser un precio atractivo para estar competitivo, ¿no?
1: Exactamente, anunciamos un precio desde los 150 mil pesos y más adelante en el año vamos a anunciar las versiones que vamos a ofrecer para explicar cuáles son los precios de las distintas versiones. Es importante destacar que lo que hicimos el 7 de junio fue un hito muy importante, pero no es la meta. Nosotros la meta la tenemos puesta y el ojo bien claro y fijado en la producción a escala. Entonces, estamos en un proceso de desarrollo de un producto, que es un proceso que toma años. Lo estamos haciendo a un paso súper veloz, pero también quiero dejar claro que estamos en un hito, no estamos todavía en la meta que buscamos nosotros, esa meta está fijada en el verano del 2027.
0: Sí, porque la idea es que se asocien con una empresa fabricante, armadora de autos, que sea la que los fabricaría, ¿no? O sea, sí, sería que le entren ellos como socios, ¿o cómo sería el esquema?
1: En efecto, estamos buscando y estamos activamente hablando con empresas que nos van a facilitar esto que en la industria se le llama el paso de la muerte, que es el paso entre el prototipo y la fabricación a escala.
2: Paso de la muerte. Paso,
1: exactamente, lo queremos dar con alguien que ya lo haya dado 2 o 3 veces antes, ¿no? Y esa es precisamente la alianza y la sociedad que estamos
2: Oye, en las alianzas, Roberto, ¿están interesados algunos grandotes fuertes? No sé, obviamente General Motors o un BYD en chinos o un Nissan japonés, no sé, ¿alguno de ellos?
1: Pues en este momento no puedo compartir nombres, pero sí les puedo decir que tenemos conversaciones activas con varias empresas. Algunas de ellas serán conocidas en el mundo automotriz y otras no, porque en realidad nuestro proceso de manufactura también toma prestado no solamente de la industria automotriz, sino de otros productos que tienen estructuras similares al nuestro. Entonces, más adelante vamos a compartir, cuando estemos en condiciones de hacerlo, cómo estamos planteando hacer esta alianza de producción.
0: Oye, ¿y esto se dará cuándo a conocer? Porque si la idea es que ya estén producidos en verano del 27, pues tiene que arrancar esto pronto, ¿no?
1: Sí, y pero ojo, podemos arrancar con esa sociedad en proceso. Nosotros realmente para lograr la fecha del verano del 27, lo que necesitamos es asegurarnos de que tenemos nuestro herramental y moldes en proceso de fabricación en los próximos mes y medio, y eso es algo que podemos hacer sin haber necesariamente cerrado la alianza. Son alianzas que toman tiempo, porque no es una contratación o una alianza cualquiera, hay que hacer un pacto muy detallado y cuidadoso de los costos de producción, quién se encarga de qué, cuánto va a costar, obviamente, y eso es algo que no, pues no te voy a decir que no tenemos prisa, porque todo en Olinia tiene prisa, pero no tenemos, no es un cuello de botella para que nosotros logremos la meta de la producción que acabo de mencionar.
2: Pues Roberto Capuano, director del proyecto Olinia, gracias por estar con nosotros.
0: Gracias,
2: esperemos que esto sea más seguido, Roberto, gracias.
1: Con muchísimo gusto, gracias, Mari Carmen, gracias, José.
2: Gracias, al contrario. Igualmente, buen fin de semana. Vamos a un corte comercial, regresamos.
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6: Cuando oímos canciones así de los años 80 y 90, tipo Emanuel, Yuri, Mijares o José José, nos damos cuenta realmente qué significa el término migajero, tan en boga en redes sociales y entre los jóvenes, ese que se conforma con migajas de amor. Dice José José, vuelve por favor como estés, como sea, que a nadie le importa, aunque te hayas manchado de todo, para mí es igual, ¿no? Es el típico, ¿no? O corazón, corazón, yo te pido amor, ¿no? Que dice Yuri por ahí. O tu muñeca, eso es, la que tienes arrastrando hacia tus pies. Por favor, no canten esas canciones y no sean migajeros.
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7: Pepino para la frescura. El pepino es un aliado indispensable cuando sube la temperatura. Al estar compuesto casi totalmente por agua, ayuda a mantener el cuerpo fresco desde el interior. Puedes agregarlo a tus bebidas o comerlo crudo con un poco de limón. Su bajo contenido calórico y alta cantidad de fibra lo convierten en la botana perfecta para hidratarse sin pesadez estomacal.
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0: Ya, Fórmula Financiera, le damos la bienvenida al auditorio de Telefórmula, que se incorpora a partir de este momento con nosotros y nos ve en las frecuencias de Telefórmula en México y Estados Unidos. Y seguimos en el 103.3 de FM y el 970 de AM, abriendo la conversación al día siguiente de una fiesta nacional por el triunfo de la selección mexicana. Hay quien decía, oye, pues si ni ganaron, pues más que un partido, pues no. Hay mucho simbolismo en lo que ganamos, quedamos como segundo, como primer lugar en nuestro grupo. Es un triunfo muy grande el que hizo la selección. Y una que a mí me da mucho gusto, yo que no soy futbolera, y ustedes siempre, si algo digo es que yo no fui futbolera, pues allí estaba celebrando ahí, junto con todos, gritando desde mi ventana también el gol y el paradón que hizo el portero. Y conste que yo no sé nada de fútbol, y el grito de portero coreano, ya eres mexicano. Y el otro grito, y sí, yo creo que se vale soñar, y ¿por qué no? O sea, ya no era el cuarto o quinto partido, y sí. Y entonces pues, yo creo que fue muy bueno. Y por otro lado, platicamos en esta primera hora de Fórmula Financiera con Luis Rosendo Gutiérrez, él es el subsecretario de Comercio Exterior, en torno a esta reunión que ya tuvieron, ya regresaron ayer, con Estados Unidos en la segunda ronda de negociaciones. Y ahora viene una junta muy importante, el primero de julio, México y Canadá están pidiéndole a Estados Unidos que se renueve el tratado por 16 años más. Este primero de julio va a haber una reunión trilateral virtual, y ahí, yo nos decía ahorita Luis Rosendo Gutiérrez, lo que México va a intentar, uno, es que sí se alargue 16 años, lo cual está casi imposible, y dos, que si se opta por la segunda, la segunda opción, que es revisiones por 10 años, que las revisiones no sean anuales, que sean periódicas pero no anuales, para no generar la incertidumbre de que cada año se tuviera la posibilidad de volver a abrir el tratado. Aunque fuera uno o dos, no es todo el tratado, pero se podía abrir uno que otro aspecto, y eso sí acabaría generando incertidumbre, y así lo reconoció Luis Rosendo Gutiérrez. Pepe, y usted, muy buenas noches.
1: Mari Carmen Cortés, ¿cómo estás? Muy buenas noches. Bueno, decías, hay fiebre mundialista, Mari Carmen, y sí, esperemos que sí, hay fiebre mundialista, un partido sufridor que fue el de ayer, desde luego, donde, pues sí, fue la falla del portero coreano lo que nos permitió un gol, pero como sea, pues ganamos.
0: El hermano mexicano, ¿cuál?
1: Así que sí, haya sido como haya sido, ganamos, y exactamente, portero coreano, ya eres mexicano, por eso, pero ganamos, y bueno, esto se ha traducido en varias cuestiones económicas e interesantes. Uno, bueno, los festejos ya los vimos en Guadalajara, en Monterrey, en todo el país, pero aquí en la Ciudad de México fue en El Ángel 400 mil personas en el Ángel de la Independencia, 40 toneladas de basura dejaron. Y desde luego, bueno, pues ya el gobierno capitalino de Clara Brugada dijo, bueno, quizás tengamos que poner una ley seca para que no se tome. Pues yo creo que no. Más bien ahí tendrías que ordenar un poco. Primero poner basureros, por ejemplo, sería una buena opción, poner basureros.
0: Moraditos,
1: con el ajolote, a todo dar, lo que sea, pero poner basureros, ¿no? Después, obviamente, dice que pensar que de hablar con los restaurantes, sí, se puede pensar que hablas con los restaurantes de que no lleven la caminera, que no se lleven en el vaso realmente el último trago, ¿no? Y ahí se vayan, pues eso se puede hablar desde luego con ellos. Pero pues sí, tienes que mejorar, y la gente está contenta, tan contenta que comentaba Carlos Serrano, el economista en jefe del BBVA, que ahora sí podría tener un estímulo a la economía de 0.3 puntos del PIB con el Mundial, y podría ser mayor si pues superamos el quinto partido. Vamos a ver, ya todos empezamos a soñar. Obviamente habrá que poner los pies en la tierra, la selección está jugando muy al límite, hay que poner los pies en la tierra, pero pues esto estimula un triunfo colectivo que no hemos tenido en México, y se está notando. Incluso hoy da a conocer Adidas, se da a conocer que la playera no da el número, pero la playera más vendida de Adidas en el mundo es la de la selección mexicana 2026. Esa, la playera verde, la que tú tienes, yo tengo, Mari Carmen, es la más vendida de Adidas, entre mercadotecnia, entre dos décadas que se tiene con Adidas, entre que a los mexicanos nos gusta esto, bueno, pues es la playera más vendida. Oye, la más vendida y la más pirateada también, ¿eh?
0: Sí, claro.
1: Que la piratería tiene que ver, obviamente, con el precio, ¿no? Al ser tan alto el precio de las playeras, más de 2,000 pesos o 3,000 pesos la de jugador, pues obviamente sí vemos piratería, Mari Carmen.
0: Sí, claro, la vendes a cualquier... en cualquier changarrito que te asomes, o sea, en cualquier puesto ambulante te las venden, ¿no? Tienen de que, ah, voy a hacer una investigación de mercado, pues no sales a la calle, las ves en casi cualquier parque, ahí en Reforma, todos lados, las, afuera de los, que no, que fuera de los estadios, ¿no? Ah, pero en la milla y un metro.
1: No, hombre, ya, pasando el Azteca, como se descompuso el tren ligero, sí, ya pasabas el Azteca, a la, después de la milla, sí estaba ya la pediatría.
0: Sí, claro, la milla y un metro, para la, dentro de la primera milla, no, porque ahí se vigila, pero de la milla para atrás, sí. Ahora, la imagen que estamos mandando a de México al exterior es muy positiva. Hay que recordar que el Mencho cerró Guadalajara 2 días. Recordemos lo que fue la tragedia para la gente que...
1: México está abierto, ¿no? La mandas la señal. Sí, México está abierto.
0: Todo lo que... La señal de lo que fue Guadalajara cuando... Pues, fue tremendo por cuando capturaron al Mencho. Y ahorita se puede manifestar en Guadalajara porque ahí también estuvieron en grande en la Ciudad de México, en todos lados. Pero claro, las mayores celebraciones fueron ayer en Guadalajara, que ahí fue el partido, y en la Ciudad de México, ¿no? Fueron las mayores. Y en Monterrey también, el fanfest de Monterrey también está muy bien. Pero la imagen es muy positiva. O sea, y por más que diga Trump que estamos dominados por los narcos y que los narcos gobiernan, pues la gente salió y salió sin desmanes. Bueno, creo que sí, violentaban uno que otro auto, pues
1: no pasa nada. No, las movían, ¿no? Las, tienen que tener cuidado porque si las mueven demasiado, de repente las camionetas no se les va a caer una, si hay que tener cuidado. Pero bueno,
0: Y que a lo mejor hay ley seca, yo no estoy tan seguro que eso fue una buena opción.
1: Yo creo que no es la opción.
0: Ley seca,
1: ¿eh?
0: Para los próximos partidos.
1: No es la opción. No, sí, y la ley seca, pues lo tomas
0: tomas en la húmeda.
1: En la húmeda, pues sí. La tomas a.
0: Pero además, en los propios estados, está en el estadio se ven.
1: Ya se vende alcohol, claro.
0: Se vende la cerveza.
1: Bueno, incluso, y además, bueno, decir, los modelos que tomaron cada uno de los estados, es cierto, hubo un encontronazo entre Samuel García, el gobernador de Nuevo León, con la FIFA, porque todo lo pintaba de naranja, pero después lo dejó de pintar todo de naranja, todavía siguió pintando muchas cosas de naranja de su partido político de Movimiento Ciudadano, pero más allá de eso, tanto allá, Samuel García hizo algo interesante, tomó patrocinadores locales, Uber Eats, tomó Verel, en fin, con esto hizo. En Guadalajara lo mismo hizo Lemus, el gobernador de Jalisco, Pablo Lemus, hizo algo muy similar. Y aquí incluso daba a conocer Juan Pablo de Botón, el secretario de Finanzas de la Ciudad de México, que lo mismo hicieron, por ejemplo, para tener los derechos de transmisión en las megapantallas, pues tomar patrocinios privados, obviamente. Así que también se le ha entendido a que esto se permite y son modelos de negocios pues válidos, Mari Carmen.
0: Oye, en el ámbito internacional, bueno, el acuerdo entre Estados Unidos e Irak es que durante 60 días haya paso libre para el comercio todo de petróleo, pero de otras mercancías por el estrecho de Hormuz. Eso es un poco el acuerdo, pero todavía sí persiste mucha incertidumbre sobre qué va a pasar con este acuerdo, porque Israel sigue reticente a salirse del Líbano. Ya el vicepresidente Vance le dijo a Netanyahu que se están peleando con el único país que los quiere, que es Estados Unidos. Y creo que sí, es el único país que quiere Israel con todo lo que han hecho, el genocidio que han hecho en Palestina. Y ya les dijo Vance, oigan, tienen que hacerme caso, porque lo que Estados Unidos quiere es que ya pasen todo en la zona del Medio Oriente y que ya deje Israel de bombardear al Líbano.
1: No, Netanyahu está mal, ¿no? Netanyahu ya realmente está mal. Desde luego, oye, bueno, y regresando a temas locales, comentar el otro tema, pues ya en cuestión de subsidios del famoso estímulo fiscal a gasolinas, como ha bajado el precio ya del petróleo con este acuerdo que esperemos que sí se concrete de paz que comentamos en el Medio Oriente, han bajado los precios del petróleo, han bajado los precios de las gasolinas, y bueno, por segunda semana consecutiva ya la Premium no va a tener ningún subsidio, les van a comprar, se va a vender con todo el impuesto completito y copeteado, todo el impuesto lo va a traer ya la Premium, ya es muy pequeño, incluso el estímulo que se va a dar a la Magna, la ayuda, solo va a ser el 15% para subsidiar el impuesto, esto, e incluso en el diésel, también viene a ser ya más pequeño en cuanto al diésel, que había sido casi del 60%, bueno, va a bajar al 33%, o sea, que ya empiezan pues a disminuir los subsidios a las gasolinas y al diésel que se habían dado, o, bueno, el dejar de cobrar el impuesto, ya se empezaron a cobrar casi completos.
0: Y bueno, el Brent se mantiene, los precios del crudo se mantiene en 80.57 y a punto de bajar a $80 el barril, y el West Texas Intermediate en 11.54. Y la mezcla no tuvo actividad por el feriado de Estados Unidos. Vamos a un corte.
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3: Trump afirma que le rogaron por una foto y hace enojar hasta sus aliados.
2: Eluniversal.com.mx.
3: Es el turno de Cuba. Dice Trump, afirma que la isla tiene una propiedad agradable y está en la mira.
2: Milenio.com.
3: Israel y Hezbollah pactan una tregua para el sur de Líbano y detener el conflicto.
2: Elfinanciero.com.mx.
3: Ebrard rechaza que Trump vaya a abandonar el T-MEC. Si quisiera eso, no estaríamos en conversaciones.
2: Excelsior.com.mx.
3: Detectan dos casos de gusano barrenador en Zoológico de León.
2: Eleconomista.com.mx.
3: Personal de Pemex y Sener viajará a Brasil para firmar convenio con Petrobras. Sheinbaum.
2: Ford.com.mx.
3: Toy Story 5 tiene mejor inicio de taquilla de 2026 con $17.5 millones en preestreno.
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0: dos idiomas. Este nuevo modelo destaca por su inmediatez, pues ahora la inteligencia artificial ya no espera a que el usuario termine de hablar para comenzar la traducción, sino que lo hace de manera instantánea y continua, manteniendo la sincronización con el hablante. Detecta automáticamente más de 70 idiomas y mejora la comunicación, pues genera una traducción fluida y natural que conserva la entonación, el ritmo y el tono del hablante casi de inmediato, con un ligero retraso de solo unos segundos en toda la sesión. El nuevo modelo se integra con Google Meet en las videollamadas con solo activar la opción. Y también está disponible en Google Translate, tanto para iOS como para Android. Informó Aide Rivera. 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
1: El alfabeto de Hawái solo tiene 12 letras en total, 5 vocales y 7 consonantes para formar todas sus palabras.
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2: Las mariposas saborean su comida usando las patas, donde tienen sensores químicos que detectan si la planta es apta a comestible.
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2: Regresamos a Fórmula Financiera.

0: vía Fórmula Financiera y tenemos vía Zoom, o se la podemos ver en Telefórmula o en YouTube, quien nos estén siguiendo está ahorita a través de las dos plataformas. A Carlos López Jones, él es el economista en jefe de Tendencias Económicas y Financieras. Carlos, ¿cómo estás? Muy buenas noches.
1: Buenas noches, Mari Carmen, a tus órdenes.
0: Oye, Carlos.

0: será importante. Ahora bien, yo te diría lo siguiente. Kevin Warsh también dice, voy a transformar a la Fed. Hace 5 comités que va a nombrar expertos externos. No sabemos quiénes van a integrar estos comités, pero espero yo que dentro de estos comités sean los expertos los que le digan a la Fed si es momento de bajar la tasa. ¿Cómo lo van a hacer? Bueno, pues por un lado le van a decir al resto de los integrantes, la IA sí va a tener un efecto deflacionario, es decir, va a bajar la inflación en los próximos años, como pasó con el Internet hace 20 años. Y por otro lado, hay que usar otros indicadores que le den una mayor exactitud a lo que la Fed está viendo, que le quiten ruido, y este sería el TRIM, el que publica la Fed de Texas, que ahorita anda en 2.3, 2.4, vamos a ver cómo sigue subiendo, pero es muy diferente este 2.4, 2.5, tal vez 2.6 para este mes, que 4.2. Entonces, vamos a darle un voto de confianza al señor Warsh. Y bueno, un punto importante es que ahora tenemos una Fed más opaca. Nos está dando menos información que antes. Teníamos una cosa que llamamos la gráfica de puntos y el mismo Warsh dijo, yo creo que ya no se debe de publicar. Él mismo ya no dio a conocer sus expectativas sobre esta gráfica de puntos. Y bueno, pues eso puso muy nerviosos a los mercados. Obviamente redujo el precio del dólar, le pegó a las criptomonedas, porque tasas de interés más altas, bueno, pues afectan a otros mercados.
1: Sí, desde luego, Carlos. Te saluda José Yuste, ¿cómo estás?
0: Pepe, buenas noches, a tus órdenes.
1: Buenas noches, Carlos. Oye, también hubo votación, obviamente, de por parte de los distintos presidentes de la Reserva Federal. 9 votaron ya por subir tasa, o por lo menos ya no bajarla, lo cual llama la atención que posiblemente más adelante veamos que sí quiera la Reserva Federal subir un poco las tasas, a pesar de que ya sabemos, Donald Trump no le gusta, Kevin Warsh llega obviamente nombrado por Donald Trump, pero pues al parecer hay presiones inflacionarias, ya nos decías tú, y podrían elevar la tasa de interés.
0: Así es, por eso creo que el acuerdo en el Estrecho de Hormuz va a ser muy importante. No tanto el tema de si Irán se mantiene o no se mantiene con uranio, si hay guerra o no hay guerra en el Líbano, etcétera, etcétera, sino qué tan rápido logran reabrir el Estrecho de Hormuz, que bajen los precios del petróleo, de sus derivados, de fertilizantes, de cuánto cuestan los transportes, ya se duplicó el precio en algunas rutas para los buques de transportes, etcétera, etcétera. Que bajen en el verano es muy importante, creo que es la máxima prioridad en este momento. Por eso es que tanto el vicepresidente de Estados Unidos como parte del gabinete norteamericano están muy molestos con Israel, con su primer ministro Netanyahu, pidiéndole que por favor ya no le ponga más piedritas a este acuerdo para poderse sentar y sobre todo que se abra el Estrecho de Hormuz a la brevedad para, bueno, pues tratar de bajar la tasa de inflación que está en Estados Unidos ya por encima de 4% en este momento.
2: Y bueno, la expectativa es que el mundial generara una gran de desarrollo económico, bueno, un gran, pero que ayudara a reactivar la economía, pues aunque sí está reactivando el entusiasmo y todo lo demás, el consumo de cerveza, supongo, realmente el impacto en la economía es mucho menor a lo que se esperaba.
0: Sí, caray, pasaron varias cosas que pues al final del día no se cumplieron. Recordarás que en noviembre del año pasado estábamos estimando una derrama económica de alrededor del 0.4 al 0.6 de la economía por el mundial. ¿Qué fue lo que no se cumplió? Bueno, pues por un lado tuvimos muy pocos partidos, 13 partidos de estas secciones de equipos, donde pues no hay muchos partidos muy interesantes y sobre todo la gran cantidad de turistas que podrían haber llegado a México están llegando a Estados Unidos. Allá se han creado 300,000 empleos en los últimos 2 meses para atender a los turistas, sobre todo de Europa, Asia y Medio Oriente. Acá a México no han llegado en esa misma cantidad, por un lado. Por otro lado, el gobierno no supo cómo organizar un mundial, cómo promover el consumo de manera efectiva. Sí lo lograron, por ejemplo, en Sudáfrica y en Brasil, en esos países. Por un lado, hubo 20,000 boletos en cada partido a $20 para que las personas pues pudieran asistir, cosa que aquí no se pudo lograr. La FIFA tampoco cobró a los restaurantes, a los bares de esos lugares por las transmisiones. Entonces, en cada esquina había una fiesta. Aquí tampoco se pudo lograr esta situación. Y bueno, nos agarra en un momento en donde la economía pues acababa de caer

0: 5.6% en el primer trimestre y hubo mucha gente que dijo, bueno, pues sí podemos celebrar, pero no gastando tanto.
1: Pues sí, la verdad es que ese es el tema. Y bueno, y las marchas, obviamente, ¿no? Que vaya, que pusieron en entredicho cuando iba a ser el mejor momento de hotelería, de restaurantes, de bares. Y bueno, pues con las marchas no se pudo hacer mucho. Pero bueno, oye, Oscar, aquí Carlos, con todo este tema, cuéntanos, crecimiento económico, empiezan a salir distintos datos, un poco de mejoría. ¿Tú en qué te mantienes del crecimiento económico para este año?
0: Mira, como tú sabes, el crecimiento económico tiene cuatro fuentes. Por un lado está el consumo de las familias, que yo lo veo pues estancado, ¿no? Andamos en 0.1, 0.2, muy triste. La industria, bueno, pues llevamos 18 meses con caídas en la inversión fija bruta. El gobierno, pues como sabes, la inversión pública también está deprimida porque está tratando de reducir el déficit fiscal. Y la muy buena noticia es el sector exportador, donde las exportaciones mexicanas pasaron de 50 mil a 70 mil millones de dólares mensuales promedio. Esto es producto de que México se está convirtiendo en el lugar para ensamblar los racks de inteligencia artificial que después se colocan en Texas. Y bueno, eso nos está dando un superávit muy interesante. Yo lo llamo un superávit de papel, pero va a contar en el PIB. Entonces yo creo que vamos a estar creciendo entre 1 y 1.5% gracias a estas importaciones claro. De Taiwán que se convierten en exportaciones mexicanas.
2: Y ahorita también platicábamos con Luis Rosendo Gutiérrez, el subsecretario de Comercio Exterior, y decía que bueno, que México va a intentar que sí se reanude y Canadá también el tratado de 16 años, pero que el otro escenario sería que fuera por 10 años, pero con revisiones que no fueran anuales. ¿Tú cómo lo ves?
0: Triste, triste, porque el año pasado también esperábamos que el Tratado de Libre Comercio como región de América del Norte que iba a competir con China y sus aliados, pues fuésemos una región cohesionada, muy productiva, y uno de los peores escenarios es esta revisión anual o bianual. El tratado lo señala claramente, son revisiones anuales los próximos 10 años. ¿Por qué es un escenario triste? Pues porque no le permite a las empresas que van a llegar a México tener una planeación de 5 y de 10 años, porque en cualquiera de estas revisiones pueden cambiar las reglas del juego. Los tratados lo que buscan es darle certeza a las empresas en un plazo de 5 a 10 años para que puedan recuperar sus inversiones, y de esta manera no se va a lograr. Y bueno, pues creo que se van a estancar las inversiones. Por eso estamos viendo, por ejemplo, que la Bolsa Mexicana de Valores no recupera los 70 mil puntos, y en Estados Unidos las bolsas están en máximos históricos, ¿no? Después de los 71 mil, bajó a 67 mil, y creo que es porque los inversionistas se están esperando la fecha del 1 de julio, donde, pues ya lo dijo el secretario Ebrard, habrá una reunión virtual, y eso pues no nos habla de una revisión, sino más bien pues de dejar el status quo. La segunda opción, revisiones anuales.
1: Sí, desde luego. Oye, Carlos, y precisamente sobre el tema de las inversiones, la propuesta, bueno, lo que ya está en marcha, los contratos mixtos, estos programas de inversión en infraestructura, en energía, ya salió la primera parte de las licitaciones eléctricas, parece que salió bien, están hablando de 7 mil millones de dólares, que lo cual sí llamó la atención, en fin. No sé, ¿tú cómo lo estás viendo? ¿Sí crees que este sea el despertar, o sea, o va a ser un despertar ligero o distinto de la iniciativa privada?
0: Bueno, el sector energético es punta de lanza para el resto de las industrias. Si no tienes energía, no puedes desarrollar un parque industrial, un nuevo fraccionamiento. De los 7 mil millones de dólares, se estima que lamentablemente los insumos nacionales terminarán siendo entre los 1.500 millones de dólares. Estamos hablando del 20%. Aquí la buena noticia es que esperamos que se reduzcan apagones. Hoy, por ejemplo, en Mérida hubo un apagón de 3 horas, en algunas zonas de Veracruz de 2 horas, y es normal porque no habíamos construido nada en los últimos 8 años en México, y bueno, pues el consumo siguió aumentando, y bueno, eso provoca apagones. Esperemos que con estas inversiones estos apagones se disminuyan. En la parte de valor agregado, pues como te comento, es poco porque casi todos los insumos van a ser importados, se crearán pocos empleos. Y aquí creo que lo más importante es que México debe de entender cuál es la palanca del crecimiento actual. Son los centros de datos tanto de inteligencia artificial como el resto de centros de datos. Es decir, una empresa ya no se puede dar el lujo de tener sus datos en su empresa, los tiene que colocar en un centro de datos y es ahí donde está creciendo el mundo en este momento.
2: Pues Carlos López, yo como siempre, muchas gracias, director de Tendencias Económicas y Financieras.
1: Gracias, Carlos.
2: Muchísimas gracias, Carlos.
0: Pepe, Mari Carmen, buenas noches.
1: Gracias. Carlos, gracias.
2: Vamos a un corte.
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5: El Senado de la República aprobó la emisión de distintas monedas conmemorativas de la Copa Mundial de Fútbol 2026.
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5: 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Es un ecosistema frágil donde la vida silvestre y el entorno volcánico conviven en un equilibrio perfecto y realmente mágico.
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8: Regresamos aquí a Fórmula Financiera y tenemos a Eduardo Marín. Vía Zoom, estás en Puebla, Eduardo, ¿dónde andas? Cuéntanos, buenas noches.
9: Efectivamente, aquí en Puebla, en mi ciudad, pero conectándome para no dejar de participar con ustedes. Qué siempre bueno. Es un gustazo.
10: Qué bueno, Lalo, igualmente. Qué bueno.
8: Pues
9: ¿qué
8: cuéntanos.
9: Tal, Pepe y Mari Carmen?
8: Bien, cuéntanos, ahora sí que tú qué nos cuentas del cine que hay. La de
9: bueno,
8: Spielberg,
9: porque no,
8: ¿no?
9: Todo es el mundial de fútbol, no, entonces no dense un tiempo para ir al cine y hoy estrenaron una gran película que es imprescindible, obligada, mira, que es nada menos que Toy Story 5.
10: La
9: quinta película de esta saga animada que se inició en 1995, hace ya 31 años, estaba haciendo la cuenta.
10: Uy, qué bárbaro. Lo mejor del caso aquí, sí, todas han sido buenas, ¿no, Lalo?
9: Todas, incluyendo esta quinta película. Fíjate, en el 95, Toy Story sorprendió, que era la producción de Pixar, sorprendió al mundo cinematográfico, mientras estamos viendo escenas en telefórmula de esta nueva entrega de Toy Story, pero sorprendió en el 95, hace 31 años, porque revolucionó, transformó radicalmente lo que es el género de animación al realizar ya los dibujos animados digitalmente, por computadora, lo cual ya se consolidó, ya es lo que método que emplean todos los grandes estudios de Hollywood, todas las películas de mayor impacto comercial, de mayor impacto masivo de animación, son de digitales ya, y fue Toy Story la que marcó un cambio, marcó un hito, pero además del cambio tecnológico implicó una gran calidad en la trama, una trama que innovadora, creativa, audaz. Realmente fue una transformación, fue una época que se marcó antes y después en el género de animación, y yo diría a nivel general en el lenguaje cinematográfico, en la historia del cine. Y bueno, de 31 años después, Pixar, ya ahora propiedad de Disney, regresa con esta quinta parte, que, y fíjense que en el 95 todavía no se surgía el Oscar en la categoría de mejor película de animación. Eso surgió hasta 5 años después, cuando premiaron a Shrek, pero Toy Story fue un cambio tan radical que la Academia le dio un premio especial a John Lasseter, al creador de Toy Story, sin que existiera todavía la categoría de película de animación. Y fue hasta la tercera entrega, ya cuando existía esta categoría, la Toy Story 3, en 2010, hace 16 años, que sí ganó el Oscar a Mejor Película de Animación e incluso fue nominada también a Mejor Película General. Y ahora, 7 años después de la última entrega de Toy Story 4, nos deleita ahora con una quinta película que es realmente otra vez una delicia. Es una joyita cinematográfica, se disfruta muchísimo.
8: Eduardo, te interrumpo ahí. Pero si tú no tienes niños ni nietos, nada que se parezca, ¿no es en el fondo la misma historia que el niño que no quiere?
9: Y de carisma.
8: Oye, es que no me oyes, Eduardo, pero yo digo, Eduardo, ¿no es la misma historia que se repite? Si tú no tienes ni niños ni nietos, vas a disfrutar una película de la misma historia que los juguetes abandonados y el niño que ya, y quiere llegar a los niños, se pelean uno con el otro, pero en el fondo todos son amigos, se quieren mucho, y luego llega la niña que está, yo no la he visto, pero me imagino que va a acabar amando sus juguetes. ¿No es la misma historia siempre? Mira, o sea, cinco veces la misma historia, y dices tú, ¿qué
9: no,
8: más da?
9: No. Sigue la misma línea temática, efectivamente, porque es la relación de los juguetes que cobran vida y de los niños, que entonces se sigue sin la misma línea temática, pero a mí lo que realmente es de admirar, de destacar, es que se adaptan muy bien la historia a la época actual, a las circunstancias. O sea, está trazada con inteligencia, de una manera muy bien pensada, que nos sorprende y nos atrapa, de adaptar la historia a la época actual. Es decir, ahora ya ubica la historia en que pues ya nadie juega, los niños ya no juegan con juguetes, ya no pelan a los juguetes, lo cual es un reflejo de la época actual, de lo que nos está sucediendo socialmente, que pues ya los niños de 6, 7, 8 años, e incluso creo que hasta de menos, ya no juegan con juguetes, sino con sus dispositivos tecnológicos. Y esa es a lo que se aboca la película, pero de una manera muy inteligente, muy bien trazada, muy innovadora, y en verdad es una película emotiva, fresca, que tiene alma, vamos, tiene encanto como la han tenido las 4 películas anteriores.
10: Fíjate que qué bueno que nos dices esto. Oye, cuéntanos un poco los actores que dan la voz, ahora quiénes son, cuéntanos la música, que siempre es un acierto, puede ser un
9: sí,
10: acierto.
9: Sí, toda la música de las películas de animación, de Pixar y ahora... Y
10: son
9: de
10: un acierto.
9: Sin duda también sí es uno de los grandes aciertos. Tiene una gran riqueza artística, y en las voces que comentabas, Pepe, pues en las voces originales, yo siempre he dicho que si no tiene uno niños muy pequeños que no puedan leer los subtítulos, las películas de animación se disfrutan más en la versión original, porque están pensadas, así están concebidas, de que...
10: Ay, se nos fue el Lalo.
8: Se nos frició
10: tantito.
8: Es que está en... Se nos cortó la llamada y te la vamos a buscar.
10: Ahorita lo retomamos, pero...
9: ¿Me escuchan?
10: Sí, ya. Te perdemos un momento, Lalo, por favor, si nos repites.
9: Sí, les decía que las voces es algo que hay que destacar, porque para mí, siempre lo he comentado, creo que vale la pena verla, y a mí siempre me ha gustado las películas de animación en su versión original,
8: sí,
9: en inglés, porque ahora, desde hace varios años, ya están concebidas las características de los personajes, están vinculados a las características de la voz de los actores que hacen la voz original. Entonces, sí está ya algo concebido, no es algo que surja después, está así en la línea creativa, argumental. Y vuelven a repetir las voces originales. Tom Hanks repite.
10: Tom Hanks sigue.
9: La voz original, sí.
10: De Woody.
9: De Woody y Jim Allen de Buzz Lightyear. Y ahora también Joan Cusack también hace la voz de la vaquerita, de la muñeca. Entonces son las voces originales 3 décadas después.
10: Fíjate muy bien.
8: ¿Las crees que sean muñequitos chiquitos? No se les oye, todavía la voz de ellos se les oye como de muñequitos chiquitos. O ya,
9: ¿sí?
8: Porque supone que los muñecos pero
9: además,
8: no envejecen.
9: Digo, está muy bien adaptada, Mari Carmen. También ubican que estos juguetes, por ejemplo, Woody, ya todos se refieren a él que ya es un viejito. Todos se refieren viendo la misma
10: pobre
9: imagen,
10: Tom Hanks.
9: Pero se refieren que ya es un viejo,
10: oye,
9: un anciano.
10: Pero ahí sí debo decir, Lalo y Mari Carmen, si tienes niños chiquitos y si la quieres ver en español, la verdad sí. Es que el doblaje mexicano es fantástico, es muy bueno. La de Woody, la de todo eso es muy bueno. Pero bueno, yo recuerdo, por ejemplo, la de Shrek, la que hizo Derbez. El del burro, bueno, era fantástico, ¿no? Y le ponía cuestiones, obviamente, tropicalizadas,
9: sí,
10: mexicanas. Y fue bastante bueno.
9: Yo sigo prefiriendo a las voces originales porque, digo, está concebido de que el carácter del personaje coincida con el tipo de la voz de los actores. Está muy bien pensado. Y ya aquí, pues, le ponen...
8: Otra vez se nos surgió, Eduardo. Es que ahí en Puebla debe tener mal internet, Eduardo.
9: Creo que se me fue, volvió a ir.
10: Sí,
9: ya,
10: sí,
9: ya
10: sí. Sí. Oye, Eduardo, pero hay que pagar el internet, ¿no? Eso de robarse de la pizzería junto no,
9: ah,
10: no
9: caray,
10: funciona.
9: Hay que pagar.
8: Oye, Eduardo, en cartelera aparte, la de Spielberg no ha pegado mucho, ¿verdad?
9: Mira, le fue bien a secas. A mí me gustó mucho la película, la comentaba la semana pasada aquí con ustedes, de la del día de la revelación, me gustó bastante, que se motiva, es muy creativa, y es un dominio completo del lenguaje cinematográfico de Spielberg. Le fue bien en taquilla, fue la líder, abrió con 40 y tantos millones, lo que se esperaba, pero le va a costar trabajo que sea redituable, porque costó 115 millones y necesita de recaudar 300 millones a nivel mundial para que sea redituable, ya que recuerden que solamente alrededor del 40% de los ingresos brutos regresan al productor.
10: Eduardo, pero quizá lo fantástico es que Spielberg vuelva a estar en la primera línea de discusión mundial, en pleno Mundial de Fútbol, por cierto, con esa película.
9: Exactamente, y eso es lo que comentaba la semana pasada, eso es lo admirable. Este año cumple 80 años, pero es admirable su capacidad de dirigir una película, del manejo de la cámara, de las tomas, de la realización de planos. Y aquí sí vuelve a hacer una película que tiene mucho impacto. No va a ser el mayor exitazo de taquilla, pero creo que sí va a ser redituable, sí le va a ir bien, porque realmente es una película muy creativa, muy innovadora y muy emotiva.
8: Y en streaming, yo estoy viendo una serie que se llama Te Encontraré, que está muy interesante.
9: ¿Cuál, Mari Carmen?
8: Te Encontraré, con el actor de Avatar, que no me acuerdo ahorita su nombre.
9: ¿De Sam Worthington?
8: Sí, Te Encontraré, está bien interesante, es una serie.
10: Mira.
9: En Netflix.
8: En Netflix.
9: Ah, muy bien, apuntamos y están...
8: Y ya se nos volvió a ir, Eduardo. Sí, no paga el internet.
10: No,
8: ya.
10: Te
8: bueno,
10: digo.
8: Bueno, Eduardo, ya ni modo.
10: un abrazo, Eduardo Marín. Gracias, Eduardo.
8: Estamos aquí a Fórmula Financiera.
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13: 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Checa y Sudáfrica llegan obligados a sumar cuando se enfrenten en Atlanta.
5: Ambas selecciones perdieron en la primera jornada y una nueva derrota podría significar prácticamente su eliminación del certamen. En este tipo de partidos, la presión suele jugar un papel determinante y cualquier error puede resultar definitivo. Los dos equipos buscarán reaccionar para mantener vivas sus esperanzas de clasificación.
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0: La hoja santa es una hierba que se utiliza con fines gastronómicos y médicos. Su forma de corazón es perfumada con un fuerte aroma, pero de sabor dulce. Forma parte de la familia de las pimientas. En la cocina, se usa para preparar carnes, salsas, caldos y quesos. Por su aroma, se usa también para aromatizar tamales y chiles rellenos, entre otros platillos. En la medicina, contribuye a disminuir la fiebre e inflamación de los riñones. La infusión de hoja santa es usada para tratar problemas respiratorios como el asma.
1: Lo que no sabías.
0: En Suiza es ilegal tener un solo conejillo de indias, porque son animales sociales que necesitan compañía de su especie.
1: Información sorprendente.
0: Los caballitos de mar son monógamos y los machos son los que llevan los huevos en una bolsa hasta que nacen.
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2: El Consejo General del INE exoneró a Martín López Obrador de presunto financiamiento indebido luego de que el Instituto Electoral no pudiera comprobar que el dinero que recibió en 2015 de David León era para el partido de Morena. El Partido Verde Ecologista en la Ciudad de México, encabezado por Jesús Sesma, celebró la reforma que garantiza el acceso universal de personas con discapacidad a espacios públicos de la capital. La iniciativa adaptará parques, corredores y utopías con senderos seguros, señalización y mobiliario libre de barreras físicas. La Secretaría de Seguridad de la Ciudad de México informó que por las celebraciones del Día del Padre serán desplegados 14.197 policías en las 16 alcaldías, principalmente en plazas comerciales, restaurantes, parques, centros deportivos, teatros, hoteles y cementerios.
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0: aquí a Fórmula Financiera y tenemos a Alfredo González, lo tenemos vía Zoom. Alfredo, ¿dónde estás? Estás en Estados Unidos, pero estás en Houston, ¿o dónde estás? Cuéntanos, muy buenas noches.
1: ¿Cómo estás, Mari Carmen? Qué gusto saludarte. Igualmente, Pepe. Sí, exactamente.
2: Hola, Alfredo.
1: Estamos en Houston. Estamos digamos a horas a que se juegue el partido entre Países Bajos y Suecia en el estadio de Houston, este estadio fantástico techado de los Tejanos de Houston, y mañana va a ser a las 12 del día hora local y a las 11 de la mañana hora del centro de México. Mañana pues nos vamos a aventar, hay que decir, a ver si aguanto. Les voy a decir una cosa, porque van a hacer una caminata los holandeses para llegar al estadio, prácticamente una hora. Entonces,
0: ¿cuántos
1: pues
0: kilómetros?
1: A ver si aguanto, a ver si
0: ¿cuántos kilómetros?
1: Los pies me dan, a ver si la condición me da. He estado como calentando un poquito, a ver si nos da.
0: ¿Cuántos kilómetros serían, Alfredo?
1: Pues son alrededor de, ¿qué serán? Como 6 kilómetros, más o menos. Yo no camino ni dos, ni uno. Entonces, yo esperaría aguantar.
0: Sí, aguanto yo, aguantas tú.
2: Oye, ¿qué esperas del partido? Obviamente, oye, ¿qué viste hoy? Hoy vimos a Brasil de nuevo, Alfredo, vimos a un Brasil, pues, mucho más funcional. Obviamente le tocó con un equipo que no era el mejor, el de Haití, haciendo su esfuerzo, pero un Brasil más funcional, ¿no?
1: Pues un Brasil más funcional, pero sí hay que decir, ¿no? O sea, al final, que no es una selección parámetro Haití, es una selección de CONCACAF, que sí es una selección que ha calificado, pero que no es una selección top, no es una selección ni cerca de ser buena, digamos, dentro de los estándares del fútbol mundial, y es una de las selecciones que afortunadamente tienen esta potestad de estar en una Copa del Mundo, porque se amplió el cupo para que llegaran más selecciones, para que llegaran 48, porque si no, realmente Haití no estaría en una Copa del Mundo. Esa es una realidad, como vimos a Cabo Verde, como vimos a muchas selecciones que de pronto están haciendo su presentación, como Uzbekistán, en un Mundial. Entonces, creo que Brasil aprovechó las debilidades de Haití y termina goleando bien. Yo esperaría algo más holgado, pero al final creo que cumple la canariña, goles de Cuña, goles de Vinicius Junior, que por fin pues es importante para Brasil, por lo menos en este partido, ¿no?
0: Oye, y bueno, que es todavía imposible saber qué va a pasar el 30 de junio. Bueno, primero vamos al 24, vámonos paso por paso. El 24, México contra Chequia, la vamos a aplastar, está difícil, yo creo que vamos a ganar, pero luego el 30 no hay. A mí me sorprende mucho que todavía no, porque soy ignorante de estos temas, que todavía no podamos ni siquiera saber contra quién vamos a jugar el 30 de junio, pero ¿cuándo se sabrá?
1: El tema, pues prácticamente el último día de la fase de grupos, que prácticamente va a ser el 27. ¿Por qué? Porque al final, ahí vamos a saber si va a jugar contra un tercero, pero no sabemos cuál es. Tienen que terminar todos los grupos para que en ese momento se sepa contra quién va a jugar la selección mexicana. Eso es una realidad. Entonces, creo que no es tan malo que al final encontremos al final esta situación, pero contra Chequia, pues México ya está calificado, ya tiene 6 puntos, ya está en la siguiente ronda, pero también hay que ser cautos y ser precavidos con esta situación. A pesar que México tenga 6 puntos, no ha jugado bien, y me parece que entre el partido de Sudáfrica y el partido de Corea, creo que fue de más a menos. El partido de Corea fue terrible, me parece, y fue ordenado, digamos. México conservó el cero, pero me parece que en términos de ir al frente, de ser un poco más espectacular y de ser un poco más, digamos, ofensivo, creo que quedó a deber. Pero ordenadito sí está. Atrás, que es la prioridad de Javier Aguirre, no sé si a la gente le encante, pero pues están festejando los 6 puntos, ¿no?
2: No, y Edson Álvarez fue bastante buen defensa, la verdad, debemos decirlo. Oye, bueno, es el caso de México. Mañana se presenta España, una selección que quedó mucho a deber. con fuertes críticas adentro y fuera de España, fuertes críticas a una selección que pues uno esperaría que estuviera entre los primeros lugares del campeonato mundial y que ahora dejó mucho a deber y mañana, bueno, pues podría quitarse la espina.
1: Sí, exactamente. Mira, España va a jugar hasta el domingo. España juega el domingo. Exactamente. Para mañana tenemos el partido de Houston, el partido de Países Bajos contra Suecia. También tenemos Túnez contra Japón allá en Monterrey.
0: ¿Ese es el partido mil?
2: ¿Es el mil? ¿Es el partido mil?
1: Exactamente. Va a ser el partido mil de los mundiales. Allá va a estar José Luis Cuevas. Pues qué conveniente, ¿no? Dijo, yo voy a cubrir el partido mil. Qué bárbaro, ¿no? O sea, pero es un buen partido, hay que decir.
0: Digamos, a lo mejor
2: Japón y Japón viene muy bien.
1: Estuvieran otras selecciones, a lo mejor selecciones más fuertes, pero le tocó a Japón y a Túnez. Pero qué bueno, ¿no? Le toca a Monterrey el partido 1000 y también estará jugando por el grupo E Alemania frente a Costa de Marfil y Ecuador contra Curazao. Curazao, que hay que decir, también nos dejó grata revelación. O sea, en los primeros minutos frente a Alemania, después se nos descompuso. Pero la verdad es que es un equipo, yo sigo insistiendo en este tema, que tiene calidad y que ha demostrado un crecimiento en el fútbol de CONCACAF. El equipo caribeño me parece que es una de las mejores selecciones en cuanto a crecimiento en los últimos años. Y lo que decías, Pepe, España va a jugar por el grupo H el próximo domingo a las 11 de la mañana, hora de Houston, hora de Estados Unidos, pero a las 10 de la mañana, hora de México contra Arabia Saudita. Importante, importantísimo que España gane este partido, porque sabemos que no le fue bien contra la selección de Cabo Verde.
0: Oye, ¿y Cabo Verde cuándo vuelve a jugar? Porque ya es el portero, tú nos lo decías el día que viniste aquí al estudio, que ya tenía 4 millones de seguidores, ya llegó a 10 millones de seguidores. La mamá del portero, Marco Rubio, personalmente, el jefe de Departamento de Estado de Estados Unidos, le dio la visa para que pudiera ir la señora de Cabo Verde a ver a su hijito jugar. ¿Cuándo juega otra vez?
1: Mira, juega el próximo domingo exactamente a las 4 de la tarde. ¿Contra? Esto frente a Uruguay. Y van a estar jugando en Miami. Okay. Este partido contra, contra Uruguay. Domingo 4 de la tarde.
2: Que eso va a ser interesante. Que va a ser interesante porque de ese grupo luego se pasan a México. No es el que vamos a ver de España a Uruguay en Guadalajara, precisamente el próximo viernes.
1: Presumes.
2: No, solo lo digo, solo como un dato anecdótico, complementándolo.
0: Es que vaya a comer tortas ahogadas y de paso vaya a ver un partido de fútbol.
1: Sí, me queda clarísimo, pero la verdad es que ya nos, Mari Carmen, mira, ya nos presumió las playeras, ¿no?
0: Sí.
1: Ya nos presume ahora que va a ver el partido de España. ¿Qué más, Pepe?
0: Oye, no. Te presumo que me saqué una rifa en la convención bancaria de Visa y tengo boletos para el día, bueno, espero, para el, todavía no me llegan, para el 30 de junio, ¿eh? Entonces ahí.
1: Pues ahí está, por lo menos vas a ver a la selección mexicana porque ya aseguró jugar ese partido.
0: Sí, qué bueno. No sé contra quién, pero vamos a ganar.
2: Oye, y mañana Países Bajos siempre es un actor en los mundiales, esta vez viene un poco más bajo, pero siempre hay que verlo, ¿no? Siempre es un actor importante.
1: Exactamente, la verdad es que es un actor importante, ha jugado finales, desafortunadamente no las ha podido ganar, pero van a tener un aliciente extra, van a venir los Reyes.
2: Ah, van los Reyes mañana.
1: Exactamente, ya están en la ciudad, ya están en Houston y mañana van a estar en el partido. Qué más motivación, obviamente, para esta selección
2: buenísimo.
1: De Ronald Koeman, que hoy, por cierto, dijo que le parecía bien por el calor que se hicieran las pausas rehidratantes. Pues capaz que también tiene ahí algo invertido, ¿no? Porque, pues, la verdad es que a mí no me gustan.
2: ¿Y cuándo terminas tu gira, mi querido Alfredo? ¿Cuándo te vamos a volver a ver por aquí, por la Ciudad de México?
0: Digo,
2: pues solo para saber.
1: O sea, ¿ya quieres que me regrese?
2: No, solo quiero saber.
0: ¿Ya? O sea, ¿te la vas a echar hasta el 19 de julio ya o qué?
1: No. Regreso a México el próximo 23, el 22 en Arlington. Vemos el partido entre Austria y Argentina y mañana, pues obviamente, el país.
2: Oye, por cierto, rápido, que eso es importante. A Messi le están poniendo hubo una queja del patadón que dio, realmente, de Argelia.
1: Afortunadamente no lo expulsaron, porque si no, no lo iba yo a ver.
0: Pero pueden castigarlo a posteriori, porque Argelia está demandando que ya no.
1: Sí, ya está cerrado. Me parece que es un error arbitral nada más. Y si fuera algo grave en cuanto a algún escupitajo o algún golpe extra, me parece que ahí sí podrían
0: entrar por
1: oficio, ¿no? Pero pues al final es una jugada futbolera.
2: ¿Cuál jugada futbolera? Fue realmente muy faulero Messi. Esta vez fue criminal lo que hizo, ¿no?
0: Es lo que dicen. Que si no fuera Messi no lo hubieran perdonado.
1: Si es una realidad que fue una patada fuerte, fue un pisotón en la pantorrilla, me parece que sí ameritaba tarjeta roja, pero bueno, los árbitros se equivocan, ¿no?
0: Sí.
2: Ya dijeron desista totalmente, Alfredo.
0: Gracias, Alfredo, sigue disfrutando.
2: Alfredo González, gracias, qué gusto.
0: Buenas noches.
1: Abrazo, buenas
2: noches. Adiós, abrazo.
0: Bueno, ya nos vamos, pero sí, yo ya dije, es el colmo, porque es Messi, no lo tocan.
2: No, eso fue demasiado,
0: Maddy
2: Carmen Cortés, muy buenas noches.
0: La producción de Diana Cepeda, con la asistencia de Cindy Sánchez, de Charlie González, en los controles técnicos Lorenzo Gasca, el staff de televisión Gus Martínez, Oscar Carrillo, Fer Juárez, Francisco Hernández, en YouTube Viri Blancas y Katy Hernández, y se quedan en Telefórmulas con Juan Pablo Pérez, y se forman las noticias en radio con Ya Salió el Peine con Peiga.
2: Hasta el lunes, gracias.
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4: El sector turístico en Tamaulipas mantiene una tendencia a la alza.
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5: El Papa y los Reyes. España arropó y se volcó durante la visita que hizo el Papa León XIV por Madrid, Barcelona, Canarias y Tenerife. Y los Reyes y la familia real fueron grandes anfitriones del Papa estadounidense, quienes lo recibieron y lo acompañaron en esta visita apostólica. Tanto Leticia como la emérita Sofía usaron el llamado Privilège du Blanc, que les permite a las reinas católicas vestir de blanco frente a un pontífice. El rey Felipe VI resaltó la fortuna que el Papa hable español y que le resulte cercano todo lo relacionado a Iberoamérica, y destacó:
6: la fe católica está enraizada en nuestro país, y sin ella, bien lo sabéis, nuestra historia y nuestra cultura no se entenderían.
5: Los reyes fueron la cara de España ante su santidad. 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
7: Estados Unidos debutó goleando. La selección de Estados Unidos dejó un mensaje contundente en su primer partido del torneo más importante de fútbol al vencer 4-1 a Paraguay. El equipo de las Barras y las Estrellas mostró un fútbol dinámico, intenso en ataque y muy efectivo frente al arco rival. El resultado fortalece su imagen para avanzar como líder de grupo y confirma el crecimiento que ha tenido en los últimos años. Sus aficionados ya comienzan a ilusionarse con una actuación histórica.
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9: Los semáforos existieron antes que los coches. El primero se instaló en Londres para regular el tráfico de los carros caballos.
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15: Muy buenas noches, hoy es viernes 19 de junio y por supuesto que sigue la fiesta del fútbol en nuestro país. Así es que aprovechen y disfruten todo lo que está pasando en la calle. Pero si te quedas en tu casa, por favor tienes que poner muchísima atención porque les tengo a unas leyendas del rock que hoy nos traen un nuevo disco.
16: La banda pionera del rock and roll en México, que tiene casi 70 años de trayectoria.
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16: Hubo una época en la que la juventud en nuestro país comenzó a voltear a ver la música que estaba sonando en Estados Unidos con intérpretes como Elvis Presley y Chuck Berry. Aquellos nuevos ritmos llenos de energía era algo totalmente innovador. Por eso como país decidimos que era momento de crear nuestra propia revolución musical. En ese tiempo, cuando todavía muchos adultos consideraban que el rock and roll era una moda pasajera, un grupo de muchachos se atrevió a desafiar las reglas y a darle voz a toda una generación que quería bailar, divertirse y sentirse libre.
18: Esta cuestión del rock and roll es un fenómeno que difícilmente se puede explicar.
16: La historia de esta banda icónica comenzó a finales de la década de los 50. Mientras México vivía una transformación cultural importante, Francisco Domínguez, José María Silva y los hermanos Américo, Marco Polo y Waldo Tena empezaron a reunirse para explorar el género del momento. Lo que inició como una aventura entre amigos, pronto se convirtió en uno de los proyectos más importantes de la historia del rock nacional. Uno de los momentos más importantes en su historia llegó cuando se integró un cantante con una voz potente, carisma natural y una energía que conectaba de inmediato con el público, Johnny Laboriel. Su presencia ayudó a que la agrupación encontrara una identidad mucho más sólida y que comenzaran a grabar los temas que terminarían convirtiéndose en verdaderos clásicos del rock mexicano. A principios de los años 60 llegaron los éxitos. Canciones como Melodía de Amor, Siluetas, Hiedra Venenosa, Historia de Amor y el inolvidable Rock del Angelito comenzaron a sonar en estaciones de radio, fiestas juveniles y programas de televisión.
18: De la Hiedra Venenosa hay una cosa bien curiosa. Ya cuando la estaba haciendo yo en casa, la versión en español, pues batallaba yo un poco para la cuestión de la letra. Y mi mamá, en paz descanse, que es esta, me dice: oye, hijo, pues si quieres, pues yo te ayudo porque veo que estás batallando para hacer la letra.
16: Pero como suele ocurrir con muchos grupos exitosos, también llegaron los cambios. Con el paso del tiempo, algunos integrantes comenzaron a explorar nuevos caminos profesionales. En este momento, se encuentran de manteles largos con su nuevo álbum,
19: La Historia Continúa,
16: producción con la que regresan a trabajar con la disquera Orfeón, la misma empresa que les abrió la puerta por primera vez. Seguramente ya saben de quiénes estamos hablando. Por supuesto, nos referimos a la banda legendaria Los Rebeldes del Rock.
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15: Además, muchísimo ojo si te quedaste sin chamba, porque nuestro siguiente invitado nos viene a decir cómo después de un despido también siguió sus sueños, así como tú también lo puedes hacer. Así que no te atrevas a moverte, ya sabes que estamos transmitiendo desde nuestra casa de Midnight Monkey. Agárrate, esto se llama Ya salió el peine.

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5: Con ese inconfundible sonido que mezcla rock alternativo con tintes ochenteros, Read My Mind es uno de los temas más emotivos de The Killers, incluido en su segundo álbum, Sam's Town, de 2006.

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1: Tener un papá o una mamá con rasgos narcisistas puede ser muy confuso para los hijos porque a veces sus necesidades, emociones y deseos parecen estar siempre primero. En estos casos, los niños pueden crecer sintiendo que no son vistos, escuchados o validados del todo, lo cual puede generar dolor emocional, inseguridad y dificultad para confiar en sí mismos. Reconocer esta dinámica

0: generación en generación. A partir de ahí, se puede elegir crear de una manera diferente, basada en una empatía, el respeto mutuo, límites sanos y un amor más consciente, donde las emociones de todos sean tomadas en cuenta y los hijos se sientan realmente valorados. 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
1: Y ya estamos con nuestro invitado estelar, Paco Domínguez, el abuelo, ¿cómo estás? Oye, qué maravilla tenerte aquí. Gracias por estar, qué honor. Bienvenido, por supuesto que yo te tengo que abrir esta entrevista contando algo que te decía un poco fuera del aire, que yo, por supuesto, que crecí con estas canciones y yo creo que ese es el caso de muchísima gente que hoy tal vez nos está escuchando o que nos está viendo, porque estas canciones son totalmente atemporales, nos han regalado estos hitazos. Yo sé que este de La Hiedra Venenosa, quiero que le cuentes un poco al público, porque sé que hasta tu mamá estuvo ahí involucrada en la creación de esta canción que ha sido tan icónica que ha, digamos, llevado a diferentes generaciones a moverse con ese ritmazo.
2: Y a diferentes países.
1: Y a diferentes países, ¿cómo no?
2: Sí, no, definitivamente. Mira, en realidad esta canción yo la tenía pensada para otra personita, Blanca. No voy a decir el apellido. Y total, de que mi mamá estaba batallando con la letra y me dice, hoy hijo, ¿estás batallando con la letra? Digo, pues un poquito, mamá. Tengo el sobrecito donde ella comenzó a escribir la letra. Y comienza a escribir la letra, yo la terminé y todo. No, pues nada más faltaba que colgara a la pobre mujer con un mecate, no sé de dónde. Y te burlas de los hombres, te encanta verlos tristes, etcétera, etcétera. Y esa fue nuestra primera grabación. Allí en La Orfeón nos recibió nada menos que Willy Samperio del trío Tamaulipeco, que acompañaba a Pedro Infante en sus películas, o sea, el trío. Y allí él nos ofreció La Hiedra Venenosa, Poison Ivy, o también Un Tonto Como Yo. Y a mí me tocó hacer la letra de La Hiedra Venenosa y a Guillermo Tena, en paz descanse, le tocó Un Tonto Como Yo.
1: ¡Qué maravilla! Y lo demás del reto es historia, porque han sido 70 años, digamos, de super éxitos, que hay que decirle al público que aquí no es nada más llegar, sino también mantenerse, porque orgullosamente decías algo bien importante, orgullosamente formando parte de Discos Orfeón, que hoy la historia continúa con este discazo que también, por supuesto, forma parte del acervo de Discos Orfeón.
2: Ah, desde luego, y ya sabes, ahora sí que estamos, volvimos a nuestra casa, nada menos que a la marca Orfeón, que es donde propiamente el señor Rogerio Azcárraga, en paz descanse.
1: Paz descanse.
2: Una gran persona, gran amigo, pues nos dio la oportunidad de grabar allí. Y pues mira que no ha sido cosa de meses, sino cosa de décadas.
1: Claro.
2: Y afortunadamente, pues creo a la gente le ha agradado el grupo, porque actualmente andamos trabajando que el Auditorio Nacional, que Monterrey, que Guadalajara, que algunas otras partes de la República. Ha sido una cosa, una experiencia bien bonita. Y lo que tú decías, el mantenerse, digamos, a un nivel dentro del medio artístico, no es fácil.
1: Claro.
2: Es una lucha.
1: Y es todo un arte poder, digamos, conseguir estos hitos, como decíamos también, que las canciones las coreen los nietos, el abuelito, el papá, digamos, que esto vaya, digamos, como una tradición popular, porque además qué bonito es que la música de nosotros quede en nuestras conciencias, en nuestros corazones, y sobre todo ese recuerdo espectacular de algún ser querido, que estoy seguro que mucha gente que hoy nos ve, que nos escucha, estas canciones le remontan y hacen inevitablemente llevar nuestra mente y nuestro corazón hacia alguien.
2: No, y deja tú, por medio del aplauso, o te conservas arriba del escenario, o no hay aplausos y te bajas del escenario.
1: Claro.
2: Entonces, ese es el secreto de mantenerse arriba del escenario. No es cosa fácil. Hay personas que han de pensar, pues que los rebeldes de rock, esto y que el otro. No, es una lucha todos los días. Y es más, te digo una cosa, tanto despierto como dormido, porque despierto es una realidad y dormido, híjole, no encuentro el uniforme, voy a llegar tarde a la presentación. O sea, es una vida constante. Pero sí quiero decirte, la vida en los rebeldes del rock, tanto los compañeros que ya se me adelantaron como los actuales, ha sido una cosa primorosa. Para mí es un sueño estar despierto y darme cuenta de todo eso. Y a veces no quiero, aún estando despierto, no despertar de ese sueño, porque han acontecido cosas muy bonitas.
1: Y sobre todo esa enorme satisfacción de tener esta trayectoria y esta carrera que es tan linda, pero es tan tortuosa a la vez, ¿no? Porque hay que hablar también de la disciplina que se requiere, hay que hablar también de todo aquello que no es solamente el aplauso del público, sino también un poco las giras, lo pesado que es, por supuesto, y lo demandante que es, que hay también hay que hacer muchos sacrificios personales. ¿Qué fue lo más grande, mi querido Paco, que sacrificaste por alcanzar este hito y alcanzar este sueño que hoy decimos fácil, pero han sido 70 años de carrera súper asertiva?
2: No, hombre, es más, digamos, mi primera esposa, digo primera porque estoy en segundo matrimonio, digamos, a ella la tuve que acompañar, irme a trabajar cuando ella falleció, irme a trabajar e irme a donde estaba ya el cuerpo de ella. Y mi mamá sucedió lo mismo. Pero hay una cosa, con los aplausos de la gente, la alegría de la gente, aminoró el dolor de mi corazón, digamos, de esos seres tan queridos que se me adelantaron en la existencia. O sea que yo le debo muchísimo al público y pues muchas veces ya no puede darle uno juventud, pero sí les sigo tratando de dar alegría con el grupo de los Rebeldes del Rock.
1: Qué bonito.
2: Imagínate un auditorio nacional con 10,000 personas, verlas de pie y aplaudiendo al grupo de los Rebeldes del Rock. Créeme que ha habido ocasiones, o se han dado ocasiones en que tiene que controlar uno los sentimientos, porque a veces sí dan ganas de llorar, de alegría y de agradecimiento hacia la gente. Decir, han pasado tantos y tantos años, caray, y todavía estamos aquí, bendito Dios. O sea que hay muchas cosas que agradecer. Yo creo, poco pedir, pero mucho agradecer al de allá arriba. El señor Rogelio Azcárraga fue el que nos dio la oportunidad. Y aquí hubo dos grandes factores. Digamos, hubo un programa muy mencionado en aquella época, Premier Orfeón. Que Premier Orfeón tenía el lugar, yo creo, después del estudio Rally de Pedro Vargas. Entonces, tenía una fuerza tremenda. Entonces,

0: estar en, yendo a comer cuando bajaba la caravana, y se hacía allí una bohemia, nada menos que con los Panchos o con Amalia Mendoza, la Tariacuri. Híjole, recuerdos inolvidables, y que esta mente, híjole, en una ocasión yo le decía al señor Rogelio Azcárraga, digo, mire, yo creo el bolsillo muchas veces está vacío, pero no me pregunte por lo de arriba.
1: El corazón, claro, porque esta carrera es tan virtuosa como tortuosa, como decía, porque hay que llevar esos altibajos, porque para aguantar esos aplausos, pues también hay que aguantar de repente lo que viene duro también con esta industria, ¿verdad?
0: Y tienes que dominar al público, claro, porque si el público te come, te doblas, no. Tú tienes que estar allá arriba, ya saliendo, lloras, brincas, te revuelcas, lo que tú quieras, ¿entiendes? Pero definitivamente sí tiene que controlar en ocasiones al público. Y de esta nueva producción...
1: Por favor, porque se me acaba el tiempo, mi Paco querido, ¿sí? Pero quiero que toda la gente que nos ve y que nos escucha, por supuesto, que regalen esto, porque es una joya musical para todas las generaciones, y es La Historia Continúa.
0: Exacto, y hay tres temas. Uno es Entre Besos y Lágrimas, que es de Antonio Navarro, el guitarrista del grupo, Destino Cruel, que es una canción de tu servidor, El Negrito Laboriel, que es de un compositor cuitláhuac, y espero que este producto lo lleguen a disfrutar muchísimo las personas.
1: Así será, mi Paco querido. No, ahí está, La Historia Continúa de Disco Sorfeón. Gracias por estar con nosotros, y que continúe, por supuesto, el éxito y el aplauso y no, siempre.
0: Y no nos despedimos, nos decimos hasta luego.
1: Hasta luego, claro. Gracias, bye, por estar con nosotros.
2: Bye.

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8: El majestuoso pavo real es un ave llamativa por su plumaje e iridiscente

0: unos celos en tonos azules, dorados y rojos. Su cola forma parte del 60% de su cuerpo y la utiliza para apareamiento. Se dice que las hembras eligen a su pareja en función del tamaño, color y calidad de la cola. Cada macho puede tener hasta 5 hembras. En el macho, el plumaje es mucho más vistoso que el de la hembra. Aunque se cree que no puede volar, el pavo real puede volar distancias cortas.
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2: Los ojos hacen más ejercicio que las piernas. Los músculos oculares se mueven miles de veces durante todo el día.
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4: Ya está.

0: Y ya estamos de regreso, y para todas y todos aquellos que se están replanteando un cambio en su vida y ya les están temblando las patitas, este puede ser elegido o fortuito, porque de repente la vida nos tiene marcados justamente unos recovecos que tenemos que explorar. Y por eso les quiero hablar de este libro que se llama Marca tu Momento. Y por supuesto está con nosotros Juanja García. ¿Cómo estás?
1: Muy bien, Pe, muchas gracias.
0: Oye, gracias a ti por estar con nosotros. Y qué cañón este paso en donde nos da además el telele sobre todo lo que hemos construido durante los últimos años. Puede ser que de repente tengas una chamba muy estable y que de repente te la quiten a nivel fortuito, o que de repente te corran, o que de repente tú solito también te replantees y dices, oye, se vale de repente vivir varias vidas en una sola. Pero en este momento en donde la gente que de repente tiene este gusanito y que siente que tiene que ser un poquito más allá de lo que tradicionalmente nos dijeron, que es nada más de repente salir de la universidad, conseguir un buen trabajo o ser emprendedor, y de pronto ya la vida se acabó.
1: Sí, totalmente. Y es mucho también de hacer una pausa, muchas veces el escucharte decir, oye, ¿por qué estoy haciendo esto? ¿Para qué estoy haciendo esto? Es importante hacer un alto en el camino. Puede que hayas tenido una larga carrera o te replantees muchas cosas. Y siempre como que decir, ¿qué quieres hacer? Y sobre todo, escucharte a ti. Eso creo que es lo valioso.
0: A ver, cuéntanos de tu propia experiencia personal, porque tú además también llevabas pues muchos años dedicándote a la mercadotecnia, a la construcción de las marcas. ¿Cuál fue para ti esta Y en el camino en donde decides ya cambiar tu camino?
1: Claro, mira, a mí yo venía un poco replanteándome de qué quiero hacer, por qué quiero hacer después de 16 años de una increíble carrera corporativa. Mi esposa se dedica al desarrollo personal. Y vi algo que mi esposa hizo un entrenamiento. Y un día llegó a casa y los ojitos le brillaban diferente. Y dije, oye, ¿qué pasa? Yo también. Y aprendí, está bueno estar en la misma sintonía. Hice el entrenamiento de desarrollo personal y empecé a ver muchas cosas, mentores, cambiar. Empecé a armar un plan. De repente en la empresa donde estaba empezaron a haber muchos cambios. Y un día me dicen, oye, Juanja, se vienen más cambios. Y yo, sí, claro, pues, ¿qué puedo apoyar? 16 años acá. Me dicen, ¿pero qué crees? No estás en los planes de la empresa. Entonces, ese despido fue el baldazo de agua fría y fue también el tema de...
0: Con todo lo que conlleva, ¿no? O sea, porque hay que decir también que 16 años se dice fácil, pero es como prácticamente pues toda una vida dedicado a esto, y que de repente te digan, oye, te levantan el telón, como le pasa a cualquier profesión, a los actores, a los cantantes, a los abogados, a los mercadólogos. Pasa en todas las profesiones.
1: Sí, puede pasar a cualquier persona. Sí. Te puede pasar en cualquier momento, creo que es algo humano, es algo normal, es muy difícil en el momento, pero yo dije también, ¿qué hago? Me lo tomo como víctima y digo, ¿por qué a mí? ¿Qué voy a hacer? Y todo, me lo tomo como protagonista y digo, una puerta se cierra, se abren muchas puertas y la posibilidad de hacer algo diferente.
0: A ver, ¿y cómo quitarte, digamos, ese fantasma que es, digamos, la ansiedad de decir cómo me va a ir? ¿Voy a poder facturar? ¿Voy a poder mantener a mi familia? Sobre todo para toda la gente que nos ve, que nos escucha, que son los proveedores de su casa, que a lo mejor dicen, oye, estaría buenísimo que le pasara a mi pareja, que a lo mejor no es el proveedor económico, porque esto puede ser también hombre o mujer, es indistinto, pero el proveedor económico, pues es más fácil decir, oye, yo voy a mamá, che, que me están cargando, pues tú cambia la vida que quieras. Pero cuando tienes una responsabilidad de pagar las colegiaturas, de pagar la tarjeta de crédito, de pagar la renta, ¿cómo le haces para vivir con esa incertidumbre?
1: ¿Sabes qué, Pei? A mí me ayudó mucho platicar con mi esposa. Creo que mi esposa es la persona vitamina y me dijo, oye, vas 16 años desarrollando marcas que no son tuyas, pues desarrolla la tuya, cree en ti, tú vales mucho, te créetela e inténtale. Pues, ¿qué es lo peor que nos puede pasar? Pues el aprendizaje lo tomamos y salimos juntos y vamos adelante. Entonces, el tener una persona vitamina, el apoyo de tu familia, creo que es algo súper valioso, y decir, pues, lo voy a intentar, me voy a aventar y, pues, me voy con todo.
0: Y yo creo que algo muy importante también, salvo tu mejor opinión, es siempre tener un colchón y tener ahorro, porque esto se dice muy bonito y se dice muy fácil, pero a la hora que llegan los trancazos, porque hemos visto también, pues, de repente muchas parejas que se disuelven, no todo el mundo tiene la fortuna de haber tenido una pareja tan apoyadora como la tuya, y gente que dice, oye, no hay billete, me voy de aquí.
1: Sí, no, sí, totalmente. El tener un colchón te ayuda siempre a poder estar un poco tranquilo, pero cada día te vienen muchas cosas. Pues la vida de emprendedor es así. Es un desafío, es un reto, un aprendizaje, pero también hay muchos logros en el camino. Así que
0: ¿y cómo reaprender después de tanto tiempo, no? Porque por ahí dicen que chango viejo no aprende nuevo truco, pero aquí es justamente de lo que se trata esta encarnación, de lo que se trata la vida, es de estarnos restando constantemente.
1: Sí, totalmente. Mira, en mi caso, yo fui emprendedor a los 43. mucha gente dice, no, pues qué flojera empezar otra vez. Y digo, pero yo digo...
0: No, que mucha gente diría, ya se le pasó el tueste, ¿cómo que a los 43 va a empezar? Si la gente ya estaba a los 20 y tantos. O sea, porque eso pasa muchísimo, sobre sí. todo estamos en una sociedad que incluye muchísimo un edadismo. Y hay que decir también que sin esa experiencia previa no pudiste haber escrito ni este libro, ni pudiste haber dado tu punto de vista, no pudiste haber
1: Totalmente.
0: Hecho nada.
1: Totalmente. Esa experiencia previa creo que me sirvió para estar más maduro en lo que me estaba pasando, afrontar la vida también con más responsabilidad. Pero como que capitalicé mucho la experiencia, pero dije, siempre me he mantenido en modo de aprendizaje constante. ¿Qué puedo aprender de mí, de la situación, de los demás? Y lo que sentí, salir con un espíritu de servicio. ¿En qué puedo ayudar? ¿En qué puedo servir a los demás? Entonces, creo que es una forma de cómo enfrentas la vida y las nuevas perspectivas que tiene.
0: A ver, que esto está muy bonito, pero hay que hacer también como esta ruta crítica. E incluso yo me atrevería a decir a la gente que todavía ahorita está muy contenta con su trabajo, que no tiene ningún problema, porque... Este tipo de encrucijadas, como a ti te pasó, normalmente son forzadas, ¿no? Uh-huh. O sea, normalmente es como, chin, me divorciaron, chin, me corrieron del trabajo. Y no te queda de otra más que reinventarte. ¿Qué les podrías recomendar a toda la gente que nos ve, que nos escucha, que hoy están, pues, más o menos adormecidos, más o menos ganando billete, más o menos haciendo las cosas y más o menos saliendo adelante?
1: Yo creo que el más o menos te lleva a vivir más o menos. Uh-huh. Entonces creo que es preferible también hacer una pausa en el camino y preguntarte, ¿por qué estás haciendo lo que haces? ¿Realmente te llena? ¿Realmente te mueve? ¿Qué es lo que más, lo que sigue hacia adelante? Y definir qué quieres hacer. Porque muchas veces dices, oh, pues estoy, en mi caso, yo estaba en piloto automático, todo bien por fuera, pero por dentro preguntándome, revolviéndome y todo. Pero también está bueno hacer una pausa, a ver y conectar contigo mismo qué quieres y sobre todo qué es lo que realmente te llena. Para que estés plenamente presente. Muchas veces nos pasa, estás pensando en el pasado. Oye, ¿qué dejé de hacer? Y todo.
0: Claro.
1: Oye, ¿qué viene para adelante? Y todo. Pero no estás aquí en el presente. Entonces, yo les diría, estén en el presente, estén conscientes y vivan en plenitud cada día y cada momento.
0: A ver, que eso está muy cañón y que se escucha tan romántico como inalcanzable cuando de repente hay que pagar las cuentas, ¿no? Porque me imagino que te tocó también el famoso teórico práctico, ¿no? Que en teoría dices, bueno, sí, está padrísimo que el aprendizaje. ¿Para ti qué fue lo más duro a lo que te enfrentaste cuando tomaste la decisión de decir, bueno, ya no hay ningún lado para dónde hacerse, me corrieron, no hay más?
1: Yo creo que lo difícil es decir, volver a empezar. Es duro, es sí. difícil, da muchos miedos. Algo que yo aprendí muy valioso es, el miedo es una emoción.
0: Sí.
1: Si dejas que la emoción te controle, pues estás fregado. Pero ¿qué pasa si ese miedo lo vuelcas en acción y empiezas a hacer cosas diferentes? Y aprendí también que hay que diferenciar el miedo del temor, porque el miedo lo puedes volcar en acción, pero el temor te paraliza y no te deja qué hacer. Pero creo que cada día es un aprendizaje, o sea, cada día te levantas, luchas, das gracias, estar muy agradecido también y sobre todo ver qué es lo que puedes hacer de una forma diferente. Es reinventarse, es aprender a venderte a ti, a vender lo que haces, creer en ti y realmente creerte la que puedes y puedes dar más cada día.
0: A ver, en un mundo tan cambiante y sobre todo que en una industria como la de la mercadotecnia, que sabes que todos los días, digamos que va avanzando como a pasos agigantados, para ti, ¿cuál sería, digamos, esta parte básica que la gente tiene que tener 100%, digamos, no importando que, como decíamos, que todavía no haya tomado esa decisión? ¿Cuál sería para ti la herramienta más importante que hay que tener?
1: Yo diría... No te puedes esperar al momento perfecto. El momento perfecto no existe, pues, con todas las condiciones para decir voy. Creo que es más bien elegir un momento real. Y pues en mi caso yo no me sabía cómo iba a ser. Iba viviendo, aprendiendo, creando, creciendo en el momento y sobre todo, digamos, siendo humilde en ese sentido. O sea, pues no te las sabes todas y el libro también, pues no va a tener ninguna respuesta, pero te va a ayudar a hacerte las preguntas correctas para que tú determines qué quieres hacer y hacia dónde quieres ir.
0: A ver, esa introspección nos la vamos a aventar regresando al corte, no le cambies.

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0: El dromedario habita en zonas desérticas y solo tiene una joroba en su espalda. Puede soportar temperaturas extremas de frío y calor. Cuando corre, alcanza una velocidad de 65 kilómetros por hora y es capaz de cargar 170 kilogramos. No almacena agua como se piensa, sino que la obtiene metabolizando grasa almacenada en tejidos, principalmente en la joroba, misma que funciona como aislante de la radiación solar. Aunque está hecho para soportar la sequía, si no toma agua en un gran tiempo, pierde fuerza y peso. El dromedario puede estar sin comer hasta 7 días, pero se recupera si beben hasta 100 litros de agua en un solo día.
2: Máxima seguridad para Irán. La llegada de la selección de Irán a Los Ángeles estuvo marcada por estrictas medidas de seguridad en medio de las tensiones políticas internacionales. El equipo fue sometido a revisiones especiales, incluyendo la de perros detectores de explosivos como parte del protocolo establecido por las autoridades. El episodio recordó que un torneo de esta magnitud reúne países de todo el planeta y que en ocasiones el contexto internacional también impacta al deporte.
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2: Pelé contra Suecia 1958. Con solo 17 años, Pelé asombró al planeta en la gran final. Controló el balón con el pecho, le hizo un sombrero espectacular a un defensor y definió de volea. Ese día nació oficialmente el rey del fútbol.
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5: En actividad del grupo C, Brasil goleó a Haití con marcador de 3-0. Mateus Cunha se destapó con un doblete y Vinicius Jr. cerró la cuenta para su segundo gol del torneo. Con esta victoria, la canariña es líder del grupo, mientras que Haití se confirmó como la primer selección eliminada de la Copa del Mundo. En el grupo D, en estos momentos, Paraguay se mide a Turquía en duelo disputado en San Francisco. Ambas escuadras buscan su primera victoria del torneo y así mantener sus aspiraciones de avanzar a la siguiente ronda tras perder su primer partido. Para mañana en el grupo E, Curazao enfrenta a Ecuador, mientras que Alemania se mide ante Costa de Marfil. En el grupo F, Países Bajos se enfrenta ante Suecia y Japón hace lo propio ante Túnez, en el que será el partido número 1000 en la historia de las Copas del Mundo. Soy Javier Rivera y en Grupo Fórmula somos locales.
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6: Y ya estamos de regreso con Juanca García, que nos está hablando de este libro que es una maravilla, que se llama Marca tu Momento. Y estabas hablando algo de lo que decíamos en el bloque pasado, del teórico práctico. Yo te quiero preguntar también, ¿cómo se pasa de la reflexión a la acción? A la parte de hacer, que de repente puede ser como esta conversión en donde nos podemos quedar paralizados en la final de la plataforma, como si te fueras a aventar un clavado y decir justamente esta parte que nos dices, el miedo está carcomiéndome, entonces ya decido regresarme y no aventarme, a esta parte en donde digo, ¿cuándo es la redención, hacerla con todo y el miedo que tengo?
7: Yo creo que, Pei, que es mucho elegir qué quieres hacer, elegir pocas cosas, no vas a poder hacer muchas, y empezar de a poco, empezar con foco, empezar con intención. La primera te diría es elegir, pero si eliges y se queda en intención, se puede quedar en buenos deseos. Por eso es importante llevarlo a la acción. Y una vez que los llevas a la acción, también el ser constante. La constancia te permite que realmente las cosas pasen. En mi caso, por ejemplo, es un tema de disciplina y conmigo mismo, el compromiso conmigo mismo. Este libro salió para contar mi historia, para compartir una guía, para hacerte las preguntas correctas, pero yo encontré mi momento de inspiración a las 5 de la mañana. Me levantaba temprano, mi familia dormida, la ciudad en calma, pues me dediqué para escribir y todo. Pero dije, fue un compromiso conmigo mismo, pero sobre todo la elección, la constancia y realmente un compromiso contigo mismo y de querer hacerlo.
6: A ver, ¿qué pasa con esa fidelidad que nos tenemos con los objetivos de cuando éramos niños? Me estoy refiriendo, es que cuando yo sea grande quiero estar casado, quiero tener 3 hijos, quiero tener una casa de tales características. ¿Qué pasa cuando rompes esa imagen? Que además también pues, puede ser, como decíamos, pues fortuito y que no te la esperabas y de repente decir, bueno, pues no tengo la casa que esperaba, a pesar de la edad, porque tú nos decías que reempezaste a los 43 años. Uh-huh. Y que mucha gente dice, ay, no, pero ¿cómo? ¿No? Que ese pensamiento tan limitativo que a mí siempre me ha purgado, que es el pero como yo a mi edad.
7: Muchas veces dicen que son las creencias limitantes que traes pues, de casa, te limitan a hacer lo que aprendiste, que en su momento te ayudó y te forjó a ser quien eres. Pero también depende de ti de marcar el momento a donde quieres llegar. Me pasa ahorita que hablo ahorita con amigos, con gente, y me dice, oye, ¿no vas a buscar trabajo? Le digo, pero tengo mi consultora, trabajo por mi cuenta. Ah, ok. ¿Y también eres profesor? Sí. ¿Y también escribes tu libro? Sí. ¿También das charlas? Sí. Ok. Esa es mi nueva forma de trabajar.
6: Claro.
7: Mi forma de hacer algo diferente. Pero digamos, empiezas a conectar y a conocer gente que está en tu misma sintonía y un poco los paradigmas, es cuestión de romperlos, creértela y ver que sí se pueden hacer las cosas.
6: Claro, sobre todo los estereotipos y todo lo que conlleva esto, estos miedos que pues, son muy humanos, que están fundamentados evidentemente en el rechazo y están fundamentados directamente proporcional a nuestro ingreso y a lo que podemos hacer y lo que no podemos hacer, ¿no?
7: Sí, totalmente.
6: ¿Cómo quitarle ese velo? Porque digamos que yo creo que la parte de la presión económica que siente mucha gente que hoy nos ve, que hoy nos escucha, es lo que les impide dar ese paso final. Que dicen, es que a mí me encantaría ser futbolista, pero como no hay billete ahí, o como ya estoy ruco, ya no voy a poder. Uh-huh. ¿Qué les podrías decir?
7: Yo les diría que aviéntense, intenten, prueben y elijan algo para hacer las cosas diferentes. Uno realmente pues, no se da cuenta de todo el potencial que tiene hasta que no te atreves y no crees realmente en ti. Eso es lo más poderoso.
6: A ver, y esa redención, por ejemplo, para ti, ¿cómo llegó al escribir este libro? ¿Cuándo fue para ti el momento que dijiste, yo quiero compartir esto con el público, yo quiero compartir esto con pues, mucha gente que a lo mejor ha pasado por esto, igual que yo?
7: Sí. Digamos, yo hice un cambio, una transformación grande. Siempre tuve la ilusión de escribir un libro. Entonces, siempre me ha gustado escribir, me ha gustado reflexionar, pues creo un poco de contenido también. Pero dije, oye, estoy viviendo una historia. Mi historia no es perfecta, es real, la estoy viviendo ahorita y dije, da para un libro y sobre todo pensando en los demás. Oye, si a mí me sirvió, puedo compartir esos aprendizajes, puedo compartir esas guías. No tiene ninguna respuesta a cómo lo tome cada uno, pero te va a ayudar a hacerte las preguntas correctas. Y yo también hice bastantes ejercicios a lo largo de este proceso y en cada capítulo plasmé un ejercicio. Entonces, después de cada capítulo hay ejercicios para que te caigan 20, para que reflexiones, para que tomes acción, pero solamente para que, independiente del momento que estés en la parte en tu vida, te sirva para marcar tu momento.
6: Que está muy cañón porque eso de repente pasa en los grandes corporativos y en las grandes decisiones ejecutivas, que siempre se hace este análisis muy fríamente cuando no tiene que ver con tu bolsillo, ¿no? Que dices, oye, ¿sabes qué? La empresa tiene que subir ventas, tenemos que hacer esto, tenemos que hacer el otro. ¿Cómo quitarle esa parte, digamos, del velo, del miedo? De decir, oye, ¿sabes qué? Sé que esto puede tener una repercusión de que si me voy a dar este paso, tal vez me voy a la alcantarilla. ¿Cómo, sí. ¿Cómo se elimina eso?
7: Yo creo que es cuestión de creer en ti. Muchas veces pues, no realmente crees y no te avientas. Y también, digamos, de tratar de hacer muchas cosas a la vez. Entonces creo que el tema del foco es importante y tratar de mantener las cosas simples. Tienes que vivir hablando de mi experiencia, tienes que vivir un proceso de aceptar, de asimilar, de ver, pero disfrutar ese proceso. No hay por qué acelerarse, no hay por qué brincarse los pasos. Yo creo que vives el proceso, vas aprendiendo, vas asimilando, vas tomando acción y vas armando también un legado de lo que quieres hacer y lo que quieres construir.
6: Que a ver, que esto tiene que ver, por supuesto, con este legado personal, con esta marca, que cada uno tiene que saber que no tiene que ver todo tiempo con billete en esta vida, ¿no? Es decir, también hay que decidir y de pronto decir, oye, ¿sabes qué? Si tu mujer es buenísima para el billete, tú dedícate al billete y ¿qué crees? Yo voy a ser maestro de filosofía y letras porque eso es lo que me llena a mí y también se vale, ¿no? O sea, que totalmente. No todas las decisiones tienen que ser basadas en la economía, ¿cierto?
7: Totalmente. Creo que es mucho la parte del propósito, uh-huh. de lo que realmente te llena, lo que eres bueno. A mí, por ejemplo, me mueve la transformación. Por eso es que hoy soy consultor y apoyo a líderes y empresas. Me mueve la transformación. Soy profesor universitario. Me mueve el apoyar, a guiar a futuros líderes. Y también soy autor. Me mueve que mi libro llegue a muchas personas, lo puedan leer. Entonces, creo que cuando encuentras realmente lo que te mueve, el propósito, pues es realmente donde haces las cosas diferentes. Y lo que tú dices, pues puede ser el hombre o la mujer, eso de proveedor creo que es un tema de estigma. Sí. Es más bien pues el talento que tengas, el propósito que tengas y cómo lo puedes, como equipo, hacerlo realidad.
6: Por eso es muy importante, querido, que le digas a toda la gente que nos ve, que nos escucha, ¿dónde puede conseguir tu libro?
7: Claro que sí, Pei. Muchas gracias. Primero les invito a seguirme en las redes como Juanja García en Instagram. Ahí estoy compartiendo novedades del libro, muchas charlas que estoy haciendo. Los que están en Ciudad de México lo pueden conseguir directamente conmigo. Escríbame en directo. Y fuera de Ciudad de México, a través de Editorial WAS, en la página de ellos, y en el resto del mundo, está disponible en Amazon también.
6: Gracias, querido, por estar con nosotros.
7: Gracias a ti por el espacio. La verdad, feliz de compartir acá contigo. Muchas gracias.
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4: Hola, hola, ¿cómo están, amigos, amigas y amigues de Ya Salió el Peine? Soy Irene Moreno, soy sexóloga y gracias a Dios es viernes. Ya llegó este día en el que además traemos todavía la emoción del mundial, la emoción de que ganó México ayer contra Corea. Y bueno, pues eso, aunque no lo crean, muchas veces exacerba nuestro deseo sexual. Porque como sube la dopamina, sube la adrenalina, suben estas hormonas. Y por otro lado, después viene el relajamiento que nos trae la oxitocina, porque algunos verdaderamente están enamorados del fútbol y de su equipo favorito. Bueno, pues todo esto nos puede invitar también a una actividad sexual. Si le entraste un poquito a lo mejor a la fiesta, al chupito, pues todo esto también como que nos pone en el mood sexual, en el mood erotismo. Y bueno, hemos hablado también que eventualmente algunos pues se pasan, ¿no? Digamos de fiesta y también se presta a la infidelidad o a otras prácticas que en un momento determinado nos pueden poner en riesgo. Pero bueno, ya no quiero ser aquí la tía, ¿verdad?, amargada, ni mucho menos de decirle lo que tienen que hacer, porque cada quien ya estamos bastante grandecitos para tomar nuestras decisiones referentes a nuestra práctica erótica. Y hablando de eso, el día de hoy les quiero platicar sobre lo que se conoce como celibato voluntario. Este es un tema que, si bien no es nuevo, últimamente pues está por todos lados, ¿no? ¿Qué es eso del celibato voluntario? Pues es esta abstinencia sexual, pero que viene de una decisión personal, no de la imposición de la fuera. Sabemos que hay religiones, entre otras las religiones, la religión católica, que impone a, no a los feligreses, pero sí a quienes son los ministros, ¿no?, de esta iglesia, los sacerdotes, pues que no pueden tener una vida sexual activa, se supone que ni en solitario, pero mucho menos con alguien más de ningún género. Y esto, bueno, pues para muchas personas que han estado dentro del propio sacerdocio, ha significado una, pues digamos, una represión que los ha llevado a salirse incluso de esta iglesia, renunciando a esta vocación por el hecho de decir, ok, yo amo mi religión, amo a Dios y todas estas ondas, pero para mí sí es importante el poder tener relaciones sexuales. Pero bueno, más allá de esto, que es una cuestión de tipo religioso, e incluso también dentro de algunas religiones, la idea de tener relaciones sexuales antes del matrimonio no está bien visto, y que solamente las relaciones sexuales tienen que tener fundamentalmente un propósito reproductivo y solamente con tu esposa o esposo. Y bueno, pues estas son, digamos, situaciones de tipo sí religioso o espiritual, que para algunas personas es importante. El celibato voluntario se refiere a otra cosa. Se refiere a esta abstinencia consciente y voluntario de un individuo de abstenerse de tener relaciones sexuales como parte, digamos, de una depuración física, emocional, espiritual, energética. Y bueno, para algunos es que, ay, pues es que ya le tiene miedo, es que esto está muy mal. Bueno, hablemos terapéuticamente, ¿qué puedo decir yo como sexóloga si algún paciente me dice o me pide o solicita, digamos, mi punto de vista sobre esta decisión? Yo recomendaría esta decisión, no, yo nunca le diría a alguien, no tengas relaciones sexuales, no sería como una receta. Podríamos en un momento determinado, si una persona tiene una infección de transmisión sexual, alguna enfermedad, alguna situación particular, decir, por el momento no puedes, no debes tener relaciones sexuales por una cuestión de integridad física para ti, para tu pareja, para las parejas sexuales con las que te vayas a vincular. O si las tienes, tienen que tener ciertas características y cuidados bien complicadas. Pero no, no se trata de nada de esto. Se trata de que una persona decide tener como este detox. Yo creo que todos hemos pasado momentos en que dices, ya necesito algo para desintoxicar mi cuerpo. Por ejemplo, si te gusta, como decíamos, la fiesta, de pronto, ¿no?, termina el mundial y dijiste, ¿cuántas chelas me eché en estas semanas? No, bueno, me eché los barriles, me siento abotagada, abotagado, pesado, subí de peso, necesito un detox. Y muchas personas incluso acompañan sus detox, digamos, intestinales, ¿no?, con una serie de productos que les ayudan como a sacar todo aquello que ya no sirve para depurar el cuerpo. Pero, ¿qué onda con la sexualidad? ¿Puede ser que abstenernos de tener relaciones sexuales nos ayude como un detox para sentirnos mejor, para estar con mayor bienestar, con mejor deseo? Pues yo creo que sí, para algunas personas, y esto puede funcionar en muchos casos. Aquí también es importante decir que, por ejemplo, muchas personas después de terminar una relación de pareja, por alguna situación, dicen, no, yo sabes qué, me tengo que desintoxicar tanto de esta persona y no me quiero vincular ni eróticamente ni emocionalmente con nadie de inmediato. Lo que tengo que hacer es dedicarme a mí, entonces también no voy a tener sexo con nadie más. Por el momento voy a simplemente estar en mi interior. Y creo que esto puede ser algo bien válido y también muy importante, porque hay quienes, por el otro lado, digamos que nos vamos al otro extremo, empiezan, después de terminar una relación de pareja, a tener un sinfín de parejas sexuales, aventuras, un poco para no sentir el duelo de la pérdida o de la separación. Muchas personas, a través de la sexualidad, se fugan de la realidad y entonces a veces se enredan mucho más en una vorágine de emociones, de sensaciones, porque recordemos que también cuando nos vinculamos sexualmente, estamos traspasándonos uno al otro, transfiriéndonos uno al otro, nuestra energía sexual, nuestra información genética y también todos los temas que traemos emocionalmente, de alguna manera los impregnamos en la persona con la que tenemos este vínculo erótico, que es un vínculo súper poderoso. Recordemos que la energía sexual es sin duda la energía más potente con la que contamos. Hay quienes hacen magia sexual que durante el orgasmo piden, visualizan y logran cosas. Esto está súper comprobado porque el sexo finalmente es un puente entre la vida terrenal y la espiritualidad y la conexión con tu divinidad. ¿Recomendable? No recomendable. No es recomendable, sobre todo si esto viene desde un lugar de miedo, de terror, de decir, no, ya no me vuelvo a enamorar y yo sé que el sexo puede ser algo malísimo. Si lo que pasa es que llenaste de prejuicios el tema de la sexualidad, no es que no debas tener una abstinencia sexual, sino yo diría aquí más bien hay que revisar qué es lo que te está haciendo no acercarte, no también a tu vida erótica. Y un punto importante, a lo mejor tú decides hacer un detox sexual, un celibato sexual, pero tienes pareja, porque he visto esto también. Ok, yo decido, no quiero tener sexo, como hacer mi dieta, como yo les decía, pero ¿qué creen? Tengo una pareja que no está conforme con mi decisión, porque mi pareja sí quiere tener sexo. Y yo le digo, no, perdón, pero yo estoy en mi momento de detox y mi detox sexual, mi celibato va a durar un año o 6 meses o 3 meses. Y la pareja dice, pero ¿cómo? ¿Esto es contra mí? ¿O cómo va el asunto? Bueno, estas son situaciones que si vives en pareja, por supuesto que se tienen que dialogar para saber ponernos de acuerdo por cuánto tiempo, en qué va a consistir. Porque, ojo, el celibato sexual puede ir, voluntario, puede ir en diferentes, digamos, niveles. Desde el nivel en el que tú simplemente no tienes coitos, no hay penetración, pero sí puede haber besos, abrazos, apapachos, fajes y otras cosas más. Pero de lo que te abstienes es de tener, digamos, esta interacción de fluidos ya, digamos, dentro de los órganos sexuales, dentro de nuestra área genital. Pero también hay quienes dicen, no, yo no quiero ni fajes ni nada, cuando mucho a lo mejor un saludo o una plática. Y bueno, repetimos que si tú tienes una pareja, sí es súper importante que hables con tu pareja de esta decisión, que también, por supuesto, que es algo respetable. Si quieres saber más sobre el tema, ¿qué tal si me escribes a mi correo irenemorenosexologa@gmail.com? O también me puedes mandar un WhatsApp si quieres tener una consulta conmigo, individual o en pareja, tanto presencial como virtual. 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Que tengan una gran noche, un gran fin de semana y es viernes de hacer el amor y no la guerra. Les mando besos, abrazos y apapachos. Chao, chao.
6: Y ahora sí me despido de ustedes para que disfruten su fin de semana, no sin antes recordarles que el lunes tenemos una cita a ustedes y yo en punto de las 10 de la noche. Mientras tanto, les mando besos, descansen y que tengan excelente fin de semana.
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10: ¿Recuerdas la última vez que te reíste tanto que te dolió la panza?
11: ¿O esa tarde en que comiste con toda tu familia y sin saber por qué sentiste que todo estaba bien en el mundo?
10: Eso que sentiste tiene nombre, tiene ciencia. Y aunque parezca increíble, se puede medir. Hoy hablamos de la felicidad. La Organización Mundial de la Salud dice que la felicidad no es solo una emoción bonita. Es un estado que causa bienestar, que alarga la vida y que nos protege frente al estrés, la depresión y los golpes duros que trae la existencia. La felicidad involucra emociones positivas que nos ayudan a mantener relaciones sociales y laborales más sanas. No es que los felices no tengan problemas, es que cuentan con herramientas emocionales para enfrentarlos sin quebrarse. Según el Informe Mundial de la Felicidad 2025, impulsado por la ONU y la Universidad de Oxford, México entró por primera vez al top 10 de los países más felices del planeta, en el lugar número 10 entre 147 naciones. Sí, lo escuchaste bien. El país que inventara el taco, la fiesta de 15 años y el no te preocupes, todo se arregla, resultó ser de los más felices del mundo.
11: Y no es casualidad.
10: Ese informe mide cosas como el ingreso, la salud, el apoyo social, la libertad, la generosidad y qué tan libre de corrupción se siente la gente. Pero los investigadores descubrieron algo que a los mexicanos no suena familiar.
12: Y por acá están saliendo las tostadas. Están los chiles, no pueden faltar los chiles porque si no. ¿Qué tenemos ahí, jóvenes?
10: Compartir la mesa con otros es uno de los factores que más felicidad genera. Comer acompañado, tener a alguien de confianza para los momentos difíciles, saber que no estás solo, eso que en México hacemos casi sin pensarlo, resulta ser oro puro para el bienestar. Ahora, la ciencia también se ha transformado. Durante décadas, la psicología se enfocó casi exclusivamente en estudiar lo que nos hace sufrir: las enfermedades mentales, la ansiedad, la tristeza profunda. Pero a finales del siglo XX surgió un nuevo enfoque llamado psicología positiva, que le dio la vuelta a la moneda y se atrevió a preguntar: ¿qué nos hace fuertes? ¿Qué nos hace convivir mejor?
11: ¿Y qué experiencias nos llenan de sentido?
10: Estos estudios también buscan identificar los obstáculos que nos impiden sentirnos bien y cómo superarlos para vivir en armonía. Y en México ya tenemos quien estudie esto de cerca. Desde 2018, la UNAM cuenta con un laboratorio de la felicidad, ubicado en el Centro Regional de Investigaciones Multidisciplinarias en Cuernavaca. Ahí se investiga cómo construir bienestar en escuelas, familias y comunidades. Trabajan con terapia del reencuentro, talleres de manejo de emociones y algo tan sencillo como revolucionario: promover el buen trato entre las personas. Cada persona construye su felicidad de manera distinta. Sí, pero la ciencia ya nos confirmó un secreto que las abuelas de este país siempre supieron. La felicidad no está en tenerlo todo, sino en compartir lo que se tiene. Así que hoy, antes de dormir, manda ese mensaje, haz esa llamada, comparte esa cena. Porque ser feliz, más que un golpe de suerte, es un acto que se cultiva todos los días con los demás. Con información de Una Mirada a la Ciencia, publicación de la Dirección General de Divulgación de la Ciencia de la UNAM. Les saluda Mónica Genis.
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14: Buenas noches, bienvenidos a este subprograma
15: Estilo de Vida.
14: Yo soy su amigo Gerardo Medina, me da muchísimo gusto que nos acompañen el día de hoy a través de esta su casa, Grupo Fórmula, abriendo la conversación. Y para compartir conmigo este espacio, la hoy muy guapa compañía de Miriam Díez.
4: Muchas gracias. Les mando un beso para todos y espero que la pasen muy bien con nosotros.
14: Y Marco Antonio Silva.
16: ¿Y por qué yo no?
14: ¿Tú no?
16: ¿Y por qué no? ¿Por qué no me dices guapo? También lo merezco. Pues
14: hoy no me antoja.
16: Pues debes decirlo.
14: Hoy no me antoja decirlo.
16: Tú tienes
14: guapo.
16: Que hacer las cosas, Jerry.
14: Hay veces en que llega uno con ganas de mentir. Hoy no.
16: Mi corazón está realmente ahorita llorando, Jerry.
14: Hoy vengo en un grado de honestidad muy, muy, muy, muy, muy grande. Y eso me tienes sin cuidado.
16: Hoy no más. O sea, no le importa mi sentimiento, mi corazón. No, que fíjate, sufra.
4: Que te
16: no,
4: suba la rubina.
14: Tu corazón sufriendo y llorando no sale en la foto. No te preocupes.
16: Ay, qué bárbaro.
14: Bien, es cierto. Aquí está Marquito.
16: Ay,
14: Silva,
16: contento.
14: Como siempre.
16: Pues muy contento. Ya
14: muy, ahorita. Muy este casual, muy europeo.
4: Hoy anda muy, muy camisetoso.
16: Muy camisetoso.
14: Sí, pero se ve muy, muy, muy atractivo
16: sí,
14: el señor.
16: Así ya
4: pues es que anda enseñando el músculo.
16: Músculo.
14: Eso suena muy feo.
4: No, pues velo. Aquí se ve, pone la camiseta pues apretada.
14: El músculo. Pues la gente va a entender otra cosa.
4: No, ese no lo anda enseñando, nomás de él.
16: Ay, Sofía, eres tremenda. Ya no le digas nada por el chícharo, tú. Es muy perversa, Sofía. Mira, no está.
14: Qué bárbara, qué bárbara.
16: Le ven tan bonita.
14: Pero todo chiquita. Se le permite por lo hermosa que es.
16: ¿Verdad que sí, ya ves?
14: Mira. Sí.
16: Y trabajadora.
14: ¿Tú crees que Blancanieves, la Bella Durmiente, Rapunzel eran buenas? No, hombre. Tenían su historia negra también.
4: Tenía verdad. Su historia de cola sí. Que le pisen.
14: Sí. Eran mustias. Sí, ¿por qué?
16: Dice Miriam que incluso cuando quiso vestir a su hija de no sé qué princesa, dijo, ay no mamá, prefiero que sea la villana, porque son las que más...
4: Prefiero ser la bruja de Blancanieves, son más divertidas, hacen más cosas.
14: Pues la verdad sí, cuando sacaron la película de Malévola, todas querían ser Malévola.
4: Pues sí.
14: Dijeron, por lo menos están igual que las los que quieren ser el Chapo, ¿no? Los que quieren ser el Chema, los que quieren ser este
4: claro.
14: El Señor de los Cielos. Se divierten más,
4: disfrutan
14: dicen ellos.
4: Disfrutan más la vida, todo el mundo traen en friega, no lloran tanto. Y cuando los matan, es
14: qué
4: una bestia.
14: Qué feo que romanticen el delito.
16: Pues sí.
14: O sea, y que le hagan creer a la gente que realmente eso es cierto.
4: Claro, claro.
14: O sea,
4: sí, porque aquí el bueno es el que llora y sufre todo el tiempo.
14: Como si de veras el escritor se fuera a meter a la casa de ellos y viera glamour, fascinación, mujeres maravillosas, casas lujosas. O sea, si alguno ya habrá ido de veras y habrá visto lo que es enfrentarse a balazos en la sierra, estarse escondiendo, salto de mata, estar matando a la gente, torturando.
4: Es decir, casas, que nadie te quiere de verdad.
14: Casas, ¿cómo
4: nadie,
14: se llaman?
4: Porque nadie te ama de verdad.
14: Las casas donde te secuestran, ¿cómo se llaman? Donde que te, había una del Señor de los Cielos por donde nosotros vivimos.
16: No, ya de más.
14: La casa que está después de la curvita, después de la universidad, ahí en la curvita que ya nadie ocupó.
16: Casas de seguridad.
14: Casas de seguridad.
4: Casas de seguridad.
14: Que había una casa de seguridad ahí despuesito de la escuela esta que te digo, no voy a decir nombres para no quemar institutos, pero ahí entre tu casa y mi casa, y juntito a la universidad, había una casa de seguridad.
16: Sí, tenemos. Terrible. Y es una zona muy tranquila, se ve que no.
14: Es que en las zonas más tranquilas las ponen,
15: mano. Para que no sospeches. Uh-huh.
14: Una amiga en Guadalajara tuvo durante 15 años una casa de seguridad al lado de su casa.
16: Y nunca se dio cuenta.
14: Y nunca se dio cuenta.
16: De tanta tranquilidad. Uh-huh. Mira, ¿qué tal?
14: Pues si no nos dejan hablar, están esposados, no, no sé, amarrados, no sé, con los ojos vendados.
16: Pero, bro, dices...
14: Ya muchos ya los sacan muertos.
16: Ay, sí.
14: ¿Cuál es el problema?
15: Ni te enteras.
14: Ni te enteras. Y que eso lo romanticen.
16: No, bueno.
14: O sea, que hagan una serie del Chema y que lo pongan como el ídolo que mata, roba, sí, hurta.
15: Yo desde el principio, corrompe, hace muchos años, viola, que empezaron con esas, sea, novelas, yo estaba en desacuerdo total.
14: Como también esta que hizo este Gustavo en Miami, ¿cómo se llamaba esa serie?
16: Ay, no me acuerdo, pero también tenía que ver con ese tema.
14: Con el narcotráfico. Uh-huh. Y luego, pues, este niño Amaya, pues ya no salió de ese papel.
16: Ajá.
14: Ya es él y ya.
16: Exactamente, se quedó
14: atrapado. No creo que le den otro papel en su vida.
16: No, ya se quedó atrapado en eso. El Señor de los Cielos.
15: Yo nunca vi ninguna de esas.
14: Hay papeles que destruyen a la persona. Uh-huh. Como María Victoria se quedó en La Criada de Vinclair.
16: Ajá, exacto. Sí.
14: Nunca salió de ahí.
16: Nunca salió de ahí.
14: Como Chabelo quedó en Chabelo, nunca salió de ahí. Aunque quiso hacer algunos papeles serios alguna,
15: sí,
14: vez.
15: Sí, nunca pudo.
14: Nunca pudo.
15: Pues Pistachón. Pero el Abejorro tampoco podía.
14: Pero Pistachón estaba disfrazado.
15: Pero la voz y todo, le decían que no, que como tuvo tanto éxito, lo reconocían de inmediato y no tomaban en serio el papel.
14: Sí, hay papeles que, bueno, alguien que por su increíble talento...
15: La India María tampoco pudo hacer otras cosas. No,
14: pero alguien que por su increíble talento logró sobrevivir a su personaje fue Tati Cantoral.
16: Ay, así.
14: Porque se hubiera quedado en Soraya toda su vida, ¿eh?
16: Sí, es cierto.
14: Sí. Al día de hoy, en los Emmys pasados, le pidieron que hiciera Soraya.
15: Imagínate.
16: Ya cuando pasó eso 30 años atrás y sigue pidiéndole a Soraya, dices, oye, ya.
14: Huicho Domínguez.
16: Huicho Domínguez.
15: También.
14: Ya, incluso cuando hizo Hasta que el dinero nos alcance, uh-huh, como que decías, el papel de no checa.
16: No, dices... Que por cierto, te mando saludos.
14: Ah, muchas gracias a Huichito Domínguez.
16: Y también te mando saludos, ahorita estamos en los anuncios parroquiales, Silvia Pasquel. ¿Cuándo la vas a ir a ver a Las Leonas? Que está muy contenta y dice, dile que se vaya.
14: Se ve fantástica.
16: Y se dice, así me dijo, dile a Inche Doc que no se haga, que se dé su tiempo. Dice que trabaja muchísimo, porque se dé su tiempo para que vengamos, que vengan la segunda función de un domingo y de ahí nos vamos a cenar.
14: Sí, con todo gusto.
16: ¿No? Te mando, ¿verdad?, ese recado.
14: Bueno, ya, yo creo que cuando las amigas se acuerdan de mí, soy el Inche Doc, ¿verdad? Sí. Porque la Méndez así me dice, sí, así me dice la Pasquera, así me decía Dulce. O sea, todos me decían Inche Doc.
15: ¿Qué está sucediendo?
14: No era Gerardo.
15: ¿Qué pasa con ese apodo? ¿Eh?
16: Oye, que por cierto, otro anuncio. Te mando saludos. Ayer entrevisté a la señora Lucero Lander, que ha hecho muchas telenovelas, una muy gran actriz, y su esposo no se pierde el programa.
14: Ah, le mando un beso a su esposa y a él. Un beso a su maravillosa esposa y a él. Yes. Muchas gracias. Y bueno. Pues, hablando de jitomates y de tomates, hoy vamos a hablar de las venas varicosas.
16: Ay, las venas varicosas.
15: Algo rojo teníamos que tener por ahí.
14: Que es algo que se afecta a muchísima gente. Y, así como decía, por cierto, hoy vamos a hablar de las venas varicosas.
15: Varicosas.
14: Fíjense que muchas personas piensan que los angiomas son varices. No, los angiomas son las arañitas. Las famosas telarañas, ¿no? Uh-huh. Que se te van formando. Ya cuando se engrosa la pared venosa o se engrosa la pared arterial, ya hablamos de venas varicosas.
15: Ok.
14: Y también podemos hablar de una arteritis inflamatoria, ¿no? Uh-huh. Y vamos a describir primero las venas varicosas, que es lo que afecta a la mayoría de las mujeres.
16: Más a las mujeres.
14: Las venas son las que se encargan de regresar la sangre al corazón. Uh-huh. Las arterias son las que mandan la sangre del corazón a todos los órganos. Uh-huh. Unas traen un trayecto descendente
15: y otras
14: un trayecto ascendente. Y por eso las venas tienen válvulas. Uh-huh. Las válvulas son las que permiten que suba la sangre, uh-huh, que se vaya empujando la sangre, y esa sangre tiene que ser oxigenada en el corazón nuevamente, porque trae todas las toxinas, el dióxido de carbono, todo lo que el cuerpo no necesita, va en el sistema venoso, ¿verdad? Y de ahí se va filtrando a lo que es el sistema linfático. Entonces, es la famosa sangre que pintábamos de azul en la escuela.
15: Sí.
14: ¿Te acuerdas que nos ponían a hacer nuestro diagramita de venitas,
15: sí,
14: rojas,
15: claro,
14: venitas azules, ¿no? Y bueno, cualquier vena que esté muy cerca a la superficie de la piel, es decir, una vena superficial, puede volverse una varicosa.
16: Ok.
14: Las venas varicosas a menudo afectan las venas de las piernas, y esto se debe a que estar de pie y caminar aumenta la presión en las venas en la parte inferior del cuerpo. Aunque se pueden formar varices en cualquier lado, ¿eh?
15: Sí.
14: Hasta en el recto. Las hemorroides son cabezas de varices rectales. Uh-huh. También hay varices esofágicas. También se te pueden formar varices en las manos.
16: Ahí sí, fíjate que las he visto en las manos casi. Bueno, no sé.
14: Mira, como las tiene Miriam, un poquito más engrosadas.
16: Ah, ok.
14: Y eso nos pasa.
15: Siempre he sido huesuda y se me ven las venas, toda mi vida.
14: No, pero de cualquier manera, hay un crecimiento anormal de la, okay, de la pared de la vena. Uh-huh. Y eso nos pasa mucho cuando vamos envejeciendo.
15: También.
14: Es un síntoma del... Ya llegué a los nuncas.
15: Y la piel también se te hace más delgadita.
14: Más delgadita.
15: Eso es cierto. Sobre todo nosotras, como que el hombre tiene la piel más gruesa, uh-huh, pero nosotras tenemos la piel más delgada y suave.
14: Sí, pero bueno, es un pequeño corte y regresamos volando con ustedes aquí en su programa.
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0: Vamos a una breve pausa y regresamos a su programa Estilo de Vida.
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1: El veneno de la avispa de mar es tan potente que puede matar a un humano adulto en pocos minutos.
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1: Los delfines se llaman entre sí por nombres específicos mediante silbidos únicos que desarrollan desde que son crías muy pequeñas.
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4: Y ya estamos nuevamente con ustedes en su programa
5: Estilo de Vida.
4: Bueno, pues para muchas personas las venas varicosas son simplemente un problema estético, porque no lo ven ni como problema de salud, ¿eh? O sea, yo lo que quiero es que me quiten lo negro de atrás de las rodillas.
6: Claro, ¿te acostumbras o qué será?
4: Que no se me vean las arañas, ya se me ven muy feas las pantorrillas, se me está poniendo negro el talón, ¿no? Pero también lo son las arañitas, y una forma común y leve de la vena varicosa son estas formaciones, ¿no? Sin embargo, las venas varicosas pueden causar dolor y malestar, y a veces derivan en problemas de salud muy grandes.
6: Muy fuertes.
4: Uh-huh. Ahora, el tratamiento implica hacer ejercicio, que muchas van a decir que flojera.
6: Pues sí, pero el ejercicio ya a nuestra edad es ya parte de la canasta básica.
4: Fíjate, entre más grandes estamos, cuando más cansados estamos, cuando más tenemos que hacer ejercicio.
6: Así es, aunque usted no lo crea.
4: Bueno, también levantar las piernas cuando se está sentado o acostado.
6: También, y se siente rico.
4: Bueno, es que Miriam, ¿quién sabe cómo levanta las piernas, verdad?
6: Tú, mira, te pones a ver la tele y levantas las patitas así.
4: Yo no veo la tele así.
6: ¿Cómo lo ves?
4: Pues si levanto las pies, hago la pantalla.
6: No, pero ¿cómo crees?
7: Ay, pues si tienes una pantalla de 100 pulgadas.
6: Y además está más alta.
4: Hay una pantalla de 100 pulgadas. No, Marco.
6: Y la pantalla está más alta.
4: Me traje una de cine, güey. O sea, bueno, creo que los de Cinépolis me mandaron una para la sala. O sea, híjole, de veras. Qué exagerado. Bueno.
7: Con un piecito iba a tapar toda la pantalla.
4: Cree que las casas de Infonavit para poner una pantalla de cine.
6: Las casas de Infonavit. A ver, azótate. No, te pasaste.

0: Puede no, pero hay muchas que sí. Depende de la disfuncionalidad que tenga la vena ya. Y algunos síntomas es que las venas pueden tener un color azul o morado oscuro, o el mismo color de la piel, según el color de la piel. Y estos cambios pueden ser más difíciles, más fáciles de notar. En una persona que tiene la piel muy oscura no se notan casi las venas. En una persona muy blanca.
1: Sí, se notan. Mucho. Y además se te van transparentando las patitas también.
0: Entonces, sí, miren, Miriam es blanco pollo. Entonces, muy lechosa su piel. Y me está aquí mostrando la pierna. Hoy no voy a dormir. Y me está enseñando sus moretones, sus venitas que apenas empiezan, porque es una exagerada, no tiene nada. Entonces, es que Miriam es hipocondríaca.
1: Se transparentan las venitas, pues.
0: Es que porque, cada porque tema que damos, si no es Sofía, es Miriam la que ya lo está sintiendo.
1: Pues es que tú nos haces sentir que hay, güey, ¿verdad? Que hay que cuidarse.
0: Ay, no, qué barras. Bueno, y las venas pueden verse retorcidas o abultadas. Aquí el único retorcido es tu conducta.
1: ¿Eres tú?
0: No, mira.
1: Y abultado. Retorcido y abultado, así que ni...
0: Ya me dijo gordo pervertido, ¿eh? Ya me dijo gordo pervertido,
1: oye,
0: ¿eh?
1: Oye, está, el positivo, el otro día me estaba... me llega a reclamar. Estuve hablando por teléfono y no me contestan, así que... Seguramente me cancelaste o me qué, ¿cómo se llama?
0: Me bloqueaste.
1: Me bloqueaste. Y yo, no es cierto, ay, voy a ver mi teléfono y no tenía línea. Y ya desmentándome la madre.
0: Es que tienes una mente tan perversa.
1: No, eres el perverso, ni siquiera se me hubiera ocurrido.
0: Pues ya te la idea.
1: Ay, no. A ver, sigue con tus posibilidades.
0: Bueno, entonces las venas pueden verse retorcidas, así como Miriam, y abultadas como Marco, ¿no? Yo me veo hoy sensacional, sílfide, delgado, sensual, sabroso.
2: Sex appeal.
0: No, tampoco seas hipócrita.
1: No me
0: animes
1: tanto.
0: Sí, con trabajos me estoy creyendo lo que digo. Y todavía me avienta que el sex appeal. No ves que a mi edad ya nomás soy asco, lástimo, dinero.
1: No, vas a ver si ahorita ya mira cómo has adelgazado. Luego te pones a hacer bien ejercicio, te pones derechito y vas a ver si no.
0: Sí, bueno. Entonces, a menudo se ven como líneas en las piernas, las varices.
2: Oye, pues yo he visto en esta parte de la pantorrilla, de repente, cómo se le salen las venas, pero...
0: Mucho. Sobre todo las damas que tuvieron embarazos, que te pegues. Sobre todo las damas que tuvieron embarazos. Ajá. Que tuvieron embarazos, se les forma mucho las arañitas atrás, se les pone negro atrás de la rodilla. Negro atrás de la rodilla.
2: ¿Y por qué? ¿Qué es lo que
0: ocasiona? Por una carga muy fuerte. Imagínate cargar un bebé.
1: Una sandía todo el tiempo, ver.
0: O sea, llegan a subir hasta 20 kilos de peso, se me hace una exageración. Hoy en día ya no, ¿eh? Fíjate, se han cuidado mucho las mamás.
1: Antes sí se...
0: Incluyendo las primigestas. Suben alrededor de 12 kilos. Pero antes subían una barbaridad. Una barbaridad.
1: Una amiga mía subió 30 kilos en cada embarazo y tuvo 4 hijos, tú dirás.
0: ¿Tú cuánto subiste?
1: Yo subí 10 kilos.
0: 10 kilos. No, mi mamá sí subió 20 kilos con cada embarazo.
2: ¿Cada embarazo? Uy, ¿cómo le hacía? Porque siempre estaba...
0: Pues no, no, mi mamá después de los embarazos quedaba otra vez en su cintura.
2: Oye, mira, qué bien.
0: Yo no sé cómo le hacían las mujeres de antes, porque también Silvia Pinal quedaba con su cintura.
1: Es que cuando les das, cuando los amamantas, vuelves a bajar.
2: ¿Ah, sí?
1: Así es. Yo me quedé todavía más flaca de lo que estaba y a mí el doctor me daba, para que estuviera bien mi leche, me daba leche de almendra, me ponía, hacía las almendras, las ponía el agua caliente, luego las ponía, les quitas el pellejito y las molía y eso me tomaba también.
0: A mi mamá se le quedó una costumbre del mieri pesado, cuando el mieri pesado era el internado de señoritas que originalmente se fundó. ¿Por qué hago esta referencia? Porque era un internado donde solamente se aceptaban medias huérfanas. O sea, o huérfanas de papá o huérfanas de mamá. No huérfanos completos. Entonces, y había que hacer toda una valoración de si las iban a aceptar o no, porque originalmente era un internado para niñas de sociedad. Entonces, y algo que se le quedó a mi mamá de ese internado era hacer natación, porque les daban natación todos los días y les daban tenis.
2: Ok.
0: Y les daban piano, les daban un chorro de cosas. Ya después, cuando comenzaron a modificarse los recursos de la Fundación Mieri Pesado, lo hicieron más accesible, dejaron de jaladas la educación, empezaron a darles cosas más prácticas.
2: Pues

0: oye.
1: En vez de darles
2: pues sí, pero
1: cocina,
2: es que antes así era.
1: Tenis y esas cosas.
2: Las escuelas de señoritas había, eran bordadas, mi mamá también las mandaban, y eran bordado y eran este tipo de poner
0: pues
2: la
0: para
2: mesa.
0: La vida.
2: Sí.
1: O sea, aquí formamos esposas.
0: Hoy en día ya no hay esas escuelas, ¿sí?
1: ¿Eh?
0: Ya no hay esas escuelas.
1: Ay, claro
0: de...
1: que no, y qué bueno, si las mujeres...
2: Yo creo que no.
1: Las mujeres no nacieron para eso. Uh-huh. Las mujeres nacieron para ser seres independientes,
2: pues sí.
1: Seres realizados.
2: Y ahora ya hay gente que te compra por los bordados una lana.
1: No asistentes domésticos. Uh-huh. No, digo, es que una cosa es ser un artesano y otra cosa es que consideren que dentro de tus labores tengas que tener el huevo de madera para surcir calcetines, oye... Bueno, pues a mi mamá se le quedó la costumbre de nadar y de hacer tenis. Entonces lo siguió haciendo toda su vida.
2: Toda la vida.
1: Y después cuando ya comenzaba a ponerse de moda salir a trotar y a correr, pues también salía a correr.
0: Okay.
1: Pero y después hasta hizo telas a los 80 años. ¿Te acuerdas que Mario Almendáriz la mandó a hacer ejercicios
0: Pedro
1: de telas?
0: Almendáriz.
1: Pedro Almendáriz era un actor baboso. Mario Almendáriz, el doctor, el traumatólogo.
2: Es que con eso te estiras.
1: Entonces mi mamá por
2: son
1: eso
2: de buenas.
1: Nunca pasó de su talla.
0: Mira.
1: Siempre se conservó, pero en los embarazos se engordaba. Yo me acuerdo cuando la veía gordita
0: muchísimo.
1: Con mi hermano Gabriel, con mi hermano Eduardo, con mi hermana Marta, ni me acuerdo. Pero
2: ya era adolescente, me valía gordo.
1: Sí. Pero el caso es que sí, por eso se forma en el peso, se puede generar incluso varices en el piso pélvico, hemorroides que también son varices en las zonas inguinales.
2: Y hay mamás que aunque no engorden, pero sí el bebé está muy
1: varices
2: pesado.
1: Varices en las paredes de la vagina.
0: Ay, la torre.
2: Pues sí. Es que imagínate
0: nos
2: que traes una sandía
0: claro.
2: Todo el tiempo, pesan un... ya te ayudan... con unas fajas.
0: Ajá.
2: Cuando estás embarazada ya
1: sí.
2: El último porque ya no aguantas y el ombligo se te bota.
1: Pero vámonos a un pequeño corte y regresamos volando con ustedes aquí en su programa
2: Estilo de Vida.
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3: Enzimas digestivas. El sistema digestivo produce enzimas digestivas de forma natural para ayudar a transformar los alimentos en sustancias que el propio cuerpo pueda absorber y utilizar nutrientes como los carbohidratos, las proteínas, las grasas, las vitaminas y los minerales de los alimentos. Las enzimas digestivas son generadas en su mayoría por el páncreas, en pequeñas cantidades desde el intestino y la saliva, en específico para ayudar a descomponer los hidratos de carbono, las grasas y las proteínas de los alimentos, de modo que nuestro cuerpo pueda absorber los nutrientes a través de la barrera intestinal y llegar al torrente sanguíneo para que lleguen al órgano que los necesite. Vamos a una breve pausa y regresamos a su programa Estilo de Vida.
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3: En plena ciudad de Colima, el majestuoso Palacio Federal destaca por su arquitectura neoclásica. El terreno de este inmueble fue un cementerio, después una finca y una botica. Pero fue hasta 1908 cuando el entonces presidente municipal Blas Ruiz Díaz y un propietario del inmueble construyó ahí su casa. Sin embargo, desde 1928, el edificio estuvo en pugna por diferencias políticas, por lo que el gobierno estatal lo confiscó. Su interior está adornado con pinturas y murales de artistas como Mercedes Zamora o Antonio Cedeño, entre otros.
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9: Nuevamente con ustedes aquí en su programa Estilo de Vida. Estamos en el corte y a David nomás le da risa a todas las babosadas que decimos. Pero bueno, no las puedo decir al aire.
10: Dice
9: porque
10: que si los hombres fueran los que parieran, ya se hubiera acabado la humanidad.
11: Sí, somos muy coyones, ¿no?
10: Según las expectativas que nos dio Gerardo ahorita, sí se hubieran acabado.
11: Pero bueno. Quería que tener cuatro hijos y nada más se rajó.
10: No, cuatro no. Yo hubiera querido tener dos, por lo menos.
11: Ya ves. Y nada más una tuvo.
9: Mi mamá tuvo seis. Bien. Se murió uno. Bueno. Entonces, cuando se presentan síntomas de dolor a causa de las venas varicosas, estos pueden incluir una sensación de dolor o pesadez en las piernas, ardor, sensación pulsátil, o sea, como que te está como latiendo, como que la vena late, ¿no? Calambres musculares.
10: También.
9: Hinchazón en las extremidades inferiores.
10: Pues sí.
9: Porque muchas personas, se me dio un calambre, me falta potasio, y luego dicen esa babosada. No siempre, y más bien casi nunca.
10: Es por potasio.
9: ¿Verdad? Casi nunca. Más bien puede haber muchas deficiencias electrolíticas, incluyendo el magnesio, el calcio.
10: El agua, por ejemplo.
9: Problemas de deshidratación, sí. Y problemas circulatorios. Ahora, el empeoramiento del dolor después de estar sentado de pie durante mucho tiempo se da precisamente porque no hay suficiente retorno venoso. Entonces, estar mucho tiempo de pie, los soldados, los policías que cuidan 24/48, las personas que trabajan en los restaurantes.
10: Los meseros, las meseras.
9: Las personas que están en las tortillerías, que además de estar paradas, están junto al calor.
10: Ah, sí, hombre.
9: Que eso es brutal. Pueden generar ese problema. También los que están sentados todo el día. ¿También? Los taxistas, los traileros, los que manejan camión, las empleadas.
10: Sí, tienen que levantarse y caminar y tomar muchísima agua.
9: Que están sentadas todo el día, como el caso de las recepcionistas. Entonces sí tienen muchos problemas. Y las arañitas son similares a las venas varicosas, pero más pequeñas. Y se encuentran cerca de la superficie de la piel y pueden parecerse a una telaraña. Aparecen en las piernas, pero también pueden presentarse en el rostro. Y su tamaño varía y a menudo parecen una telaraña, ¿no? Incluso cuando comienzan a aparecer mucho en el rostro, puede presentarse una enfermedad que se llama rosácea.
11: Ajá, y sí es común, ¿eh?
9: Fíjate que en pieles muy blancas
11: se les ve incluso aquí una cosa así muy, como hasta escamado.
9: De la nariz. En pieles muy blancas, a mi papá se le quitó. Pero mi papá, igual que su papá.
10: ¿Y eso por qué te da?
9: Pues son condiciones.
10: ¿Por nervios?
9: No, por nervios no te da.
11: ¿Es una condición autoinmune, Jerry?
9: Es una condición autoinmune. Órale, es una condición mucho en los españoles. Mucho en los españoles. ¿Has visto que les crece la nariz y que les salen como venitas?
10: ¿A los narigones?
9: ¿No te has fijado?
10: No.
9: Sí, el español tiene esa condición, le crece mucho la nariz, ya de viejito.
11: Ah, sí, sí, no, sí.
9: Le crece mucho la nariz, ¿no? Y comienzan a ponerse como venitas en el rostro. Entonces, pues mi papá trae la genética, ¿no? Ajá. Entonces también le pasó, pero a él se le fue retirando.
11: Mira.
9: A él se le fue retirando. Y aparecen en las piernas, pero también pueden presentarse en otras partes, ¿eh? En otras partes también se pueden presentar. Ahora, si te preocupa el aspecto y la sensación de las venas, pues hay medidas de autocuidado, ¿no?
11: Claro.
9: Si no las ocupas, pues entonces vas a permitir que esto avance. Entonces yo te sugiero que pues consultes con un médico, ¿no?
11: Sí, claro.
9: Ahora, la causa de las varices es las válvulas débiles o dañadas que pueden derivar en venas varicosas, que así es lo que les decía a ustedes, que tenemos nosotros unas válvulas que están siempre dispuestas hacia arriba, ¿no? Entonces, luego se caen esas válvulas, uh-huh, y cuando tienen que levantarse para impulsar la sangre, ya no pueden porque están muy debilitadas. Entonces, las arterias que transportan la sangre del corazón al resto del cuerpo, ¿verdad?, también tienen estas válvulas porque tienen que impulsarla hacia abajo. Pero la bronca es que cuando se dañan las que impulsan hacia arriba, comienza a generarse un daño en las venas. Las venas envían la sangre del resto del cuerpo de regreso al corazón. Uh-huh. Para hacer esto, las venas de las piernas deben trabajar contra la gravedad.
10: Así es.
9: Uh-huh. O sea, las arterias trabajan con la gravedad. Todo es hacia abajo. Las venas trabajan contra la gravedad. Todo es hacia arriba, ¿no? Y los músculos se tensan en la parte inferior de las piernas para actuar como bombas. Uh-huh. Tienes necesidad de que los músculos comiencen a trabajar para ayudar a que se bombee la sangre hacia el corazón. Por eso caminar es un buen ejercicio.
10: Sí, desde los tobillos, atrás de las rodillas, todo eso, que ahí están las válvulas principalmente.
9: Ahora, las paredes de las venas ayudan a que la sangre regrese al corazón. Las pequeñas válvulas de las venas se abren a medida que la sangre fluye hacia el corazón y luego se cierran para impedir que retroceda.
10: Claro.
9: Porque si la impulsan y no se cierran, pues entonces al volverse a abrir se vuelve a caer la sangre. Uh-huh. Entonces tienen que cerrarse ya que impulsaron. Entonces la siguiente válvula las impulsa, entonces se abre la de abajo para captar nueva sangre.
10: Un sistema maravilloso.
9: Sí, es como...
10: como el canal de Panamá.
9: Como un sistema de molinos, ¿no? Uh-huh. De ahí se inspiran también, ¿no?
10: Sí, es que casi todo lo que el ser humano hace ha sido inspirado en cómo funciona el cuerpo humano.
9: Entonces, si las válvulas están
10: las
9: débiles,
10: cámaras,
9: uh-huh, o dañadas, la sangre puede retroceder y acumularse en las venas y hacer que éstas se dilaten o se retuerzan. Ahora, los factores de riesgo principales de las venas varicosas son antecedentes familiares. Si otros familiares tienen venas varicosas, existe una mayor probabilidad de que también las tengan. Obesidad. Tener sobrepeso aumenta la presión sobre las venas. Entre más gordito, más varices vas a tener.
10: Claro, porque sostienes más peso, las fuerzas más.
9: Ahora, otros factores que pueden aumentar el riesgo de tener venas varicosas son la edad.
11: Mira.
10: Eso de la edad ya me tienen hasta el cogote.
9: El envejecimiento causa un desgaste natural de las válvulas en las venas que ayudan a controlar el flujo sanguíneo. Y con el tiempo este desgaste hace que las válvulas permitan que la sangre regrese a las venas donde se acumula. El sexo. No que te lo tengas.
10: Ah, ok. Dije,
9: masculino, ¿cómo? Femenino.
10: ¿Cuántas veces?
9: Masculino, ¿cómo? Femenino o heterogéneo.
10: Ahora resulta, ¿sale?, que tengo como el padre.
9: Las mujeres tienen más probabilidades de tener esta afección.
10: Pues sí.
9: Y las hormonas tienden a relajar la pared de las venas.
10: Te digo.
9: Por eso los cambios hormonales antes del periodo menstrual, durante el embarazo, la menopausia, son un factor.
10: Mm-hmm. Pues sí.
11: Pues sí.
9: Y los tratamientos hormonales, como los que a ti no te gustan,
10: no,
9: como las píldoras anticonceptivas,
10: no,
9: como la terapia hormonal sustituta, aumentan el riesgo de tener venas varicosas. Ya habíamos dicho que el embarazo, ¿verdad?
10: Sí.
9: Porque el volumen sanguíneo del cuerpo aumenta y ese cambio contribuye al desarrollo del bebé, pero también agranda las venas. Uh-huh. Estar de pie o sentado durante periodos muy prolongados.
10: Sí.
9: El movimiento ayuda a que la sangre circule, acuérdense de esto.
10: ¿no? Por eso el sedentarismo es tan malo. Para todo el cuerpo, ¿eh? Para todo el cuerpo.
9: Ahora, me van a decir, ¿qué les puedo sugerir yo? Fíjense que hay dos elementos que se elaboran en Guadalajara, que nosotros tenemos, que son extraordinarios, que a mí me han dado muy buenos resultados con las consultas que he dado. Ajá. Que es el gel y las gotas de castán.
10: Sí.
9: No es de castaño.
10: Es castán.
9: Es de castán, porque contienen 6 elementos. Y de veras, son buenísimos. Yo no conozco a alguien que los haya probado y no se haya sentido satisfecho.
10: Y huele rico, ¿verdad?
9: Y no haya visto una mejoría impresionante. Yo, por ejemplo, cuando veo a mis amiguitas que atienden en Sambors, en Vips, en todas las plazas del país, digo, ¿tienes problemas de circulación? Ay, no aguanto las piernas, ya me dan calambres, cargo la charola y a veces ya no puedo ni con ella. Entonces,
10: ¿ves a las pobres que están levantando luego en las piernitas? Uh-huh.
9: Gracias a mi productora que me trajo un tecito bien bella ella. Y y les doy las gotas, digo, ¿te vas a tomar 20 gotitas en agua antes de cada comida? Ajá. Y me platicas qué tal te va. Y te juro que me dicen, son una maravilla. Ya me dejaron de doler las piernas, o ya camino mejor, o ya no tengo tanto problema de inflamación. Y digo, para que no tengas tan inflamado aparte, ponte el gel. Ponte el gelecito, que también es una maravilla. Y vas a ver cómo vas a ir mejorando.
10: Y además te deja la piel súper húmeda. ¿Cómo se llama? Humectada.
9: Hay algo que sí tenemos que decir, ¿eh? Las varices son incurables. Las varices
11: son
9: incurables. Se curan, porque la varice es una vena. Entonces, decir que se quita una varice es decir que quitamos una vena. Lo que se hace con una safectomía o inyectándolas, etcétera. Entonces, lo que tenemos que hacer es recuperar la vena.
10: Así es.
9: Recuperar el tránsito por donde circula la sangre.
10: Claro.
9: Entonces,
10: evitar que se ulceren.
9: Eso es lo que nos ayuda a nosotros a mejorar a todas las personitas. Y hay un elemento que tiene ácidos grasos esenciales, contiene pignogenol, contiene ácido alfa lipoico, contiene cúrcuma, contiene MSM, contiene coenzima Q10, que es el NP Max. Si combinan el gel y las gotas de castán con el NP Max, yo tengo muchas personas que van a verme, que ya las habían programado para hacerles safectomías o inyectarles las venas, y ninguna lo necesita.
11: Qué bueno.
9: Pero vámonos un pequeño corte y regresamos volando con ustedes aquí en su programa
0: Estilo de Vida.
6: Ácido alfa lipoico. El ácido alfa lipoico es un antioxidante que se produce de forma natural en el cuerpo. También se puede ingerir en alimentos y en suplementos. Es considerado como el antioxidante universal, ya que es tanto soluble en agua como soluble en aceite. Algunos de sus beneficios son brindar protección al cerebro y también ser útil en ciertas enfermedades del hígado, como la neuropatía diabética. El ácido alfa lipoico reduce los síntomas de neuropatía diabética, principalmente dolor, entumecimiento en extremidades inferiores y ardor. En la dieta de diabéticos tipo 2, aumentó un 30% los niveles saludables de insulina, incrementando notablemente la utilización de glucosa en la sangre. Para el caso de los diabéticos en particular, es un nutriente que mejora notablemente su calidad de vida. Vamos a una breve pausa y regresamos a su programa Estilo de Vida.
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9: nuevamente con ustedes en su programa
10: Estilo de Vida.
9: Miren la promo, la productora, que es como yo.
11: ¿Cómo es?
9: Humor ácido.
10: Ay, sí, está deliciosándose ahí con no sé qué está comiendo. No, tan
9: ¿qué
10: rico?
9: Compraste, mi amor? ¿Qué trajiste?
10: Chapulines. No.
11: Nos gomitas. Los chapulines.
9: Gomitas con chamoy. Y como ni Marco ni Miriam comen, no. Porque siempre están cuidando la figura, no sé para qué.
10: Gomitas con chamoy. Bueno, el chamoy.
9: No pues les está sabroseando las
10: pero
9: gomitas.
10: La cara que tiene,
9: y les
10: bueno,
9: está sabroseando su té.
10: Sí,
9: para que ustedes sufran.
11: Y una buena taza, aparte, tomando. No estas que sí. Ya nos dan nosotros, ¿eh? Porque ahí se ve el poder, ¿ven?
10: ¿No? Abusa, mira, sí. todavía vela.
11: Y le pregunta, ¿por qué me duele el estómago?
10: Sí, luego,
11: no,
10: tengo una acidez horrible.
9: Pero por eso te tomas tu Heidelén, ¿verdad?
11: Ya con eso.
9: Y con eso se te quita.
11: Mira, qué bien, eso habla muy bien de ti, Sofía.
9: Bueno, pues hablando de las venas varicosas, pues las complicaciones de venas varicosas no son muy comunes. O sea, es molesto, es antiestético, genera deformación estética. Pero cuando llega a producirse una complicación, lo primero que vas a ver son úlceras.
10: Sí, yo conocí una persona que la tuvieron que operar ya porque se le reventó, se le hizo una úlcera y no le cerraba.
11: Mira.
9: Y estas pueden durarte meses.
10: Sí, la tuvieron que operar de plano.
9: Pueden formarse úlceras dolorosas en la piel, cerca de las venas varicosas, en particular cerca de los tobillos. Esa es la zona con mayor dificultad por lo lejos que está del corazón.
10: Sí.
9: Y por el trabajo que tiene que hacer para volver al retorno venoso. Uh-huh. Entonces, a menudo se observa una mancha descolorida en la piel antes de que se forme una úlcera. Entonces, consulten a su médico de inmediato. Si creen que tienen una úlcera en la pierna, rápido.
10: De volada,
9: a ver a su doctor. Ahora, coágulos sanguíneos. A veces las venas profundas en las piernas se agrandan y pueden causar dolor e hinchazón en las piernas. Aquí también busquen ayuda si tienen dolor o hinchazón continuo en las piernas, porque esto puede indicar que tienen un coágulo sanguíneo en la vena. Y se pueden morir. Así como se los digo, puede ser mortal, porque genera algo que se llama accidente venoso profundo.
11: Ay, qué peligroso también.
9: ¿Y a Miriam le pasó?
11: ¿Tupía en una de tus piernas?
10: Sí, en la pierna izquierda. Uh-huh. Tuve una trombosis venosa profunda, pero esa fue por los anticonceptivos.
9: Pero la tuviste, por lo que haya sido, la tuviste. ¿Y cómo te fue?
10: No, pues me tenían metida en el hospital. Ahí estuve, me estuvieron inyectando en la panza, con la pata para arriba. Yo ni siquiera me había dado cuenta, porque lo peor de todo es que ni cuenta te das. Y nada más sentí, ¿sabes cómo sentí por atrás? Como un calambre raro. Y de aquí que le atinamos a lo que era, ¿verdad? Pues no sabíamos. Entonces, no te preocupes. Lo que pasa es que se ha de haber pellizcado el nervio ciático. Y pues, ¿cuál nervio ciático? Ni qué nervio ciático. A los 2-3 días ya tenía como medio rojo, morada, toda la pierna, la del chamorro, pues. Entonces ya fue cuando me vio el doctor, me dijo, no, te me vas al hospital ahorita. Y llegué al hospital y ahí fue donde me pusieron las inyecciones en la panza y que no me moviera. Y ahí fue todo el drama de que, como yo estaba trabajando en Vancomer, los hospitales y el seguro que tiene Vancomer no podían entrar al hospital español. Y a mí el que me estaba viendo, el angiólogo, era del hospital español. Y no la dejaban entrar, no me dejaban a mí que me metiera en unos cuartos, que me ingresaran. Pero tampoco dejaban que entrara la ambulancia del otro hospital para que fuera por mí.
11: No más.
10: ¿Cómo ves?
9: Que se pasan de
10: no,
9: burócratas,
10: no, sí,
9: de ridículos.
10: No, ¿de
9: y
10: verdad?
9: De mercherifes.
10: Sí, claro.
9: De mercherifes. Y que te ponen la inyección en el estacionamiento.
10: No, cuando entras al hospital, ahí va, ahí en el... ¿Dónde están aquí?
9: ¿En la rampa?
10: En las oficinas, no son oficinas, es como el pasillo grande donde vas a tomar los elevadores y aquí están las oficinas y eso en medio ahí. Me dijo el doctor, pues yo no puedo salir ya, porque si sales, el coágulo se te puede ir ahorita ya a cualquier lado, porque ya se había hecho un coágulo grande, ya medía 12, 14 centímetros. Entonces ya me inyectó ahí Entonces lo que hizo mi hija fue que no sabía manejar todavía, porque estaba todavía chiquita. Yo le había enseñado, pero todavía no estaba así muy... Dije, si no me muero del coágulo, me voy a morir de un infarto. Pero pues me sacó del... me sacó con el coche y y a esperar a la ambulancia afuera.
9: Uh-huh. O sea, sálgase.
10: Sí, no podía entrar la ambulancia. La ambulancia del hospital, del seguro.
9: Pero eso es un acto inhumano.
10: Pues diles, entre el seguro de Vancomer y el Hospital Español, o sea, nunca la ambulancia de Vancomer, bueno, no de Vancomer, del seguro que manejaba Vancomer, no se le daba la gana de entrar al Hospital Español, porque tenían prohibido y no entraban. Y los del Hospital Español no me podían atender porque mi seguro no tenía el Hospital Español, sino el otro. Entonces, pues ya salí, me estaba esperando la ambulancia y ya me amarraron y todo el rollo y me llevaron ya al Hospital Ángeles de Interlomas. De ahí estuve una semana y media, más o menos.
9: Sí, te puede ir al pulmón, se te puede ir al corazón, se te puede ir al cerebro.
10: Al cerebro.
9: Una tromboembolia, un derrame cerebral, sí. un infarto miocardio. Sí. Entonces digo que hay que tomarlo en cuenta.
10: Y esperar, te dan ya los medicamentos, luego ejercicios en la pierna. Mientras tanto no puedes moverla. Y te lo tienen con esas medias blancas ahí que te apachurran. Y con la patita para arriba. Y ya poco a poco van viendo hasta que se termina de reabsorber el coágulo en la vena. Entonces tienen, pero ahí tú ya tienes que hacer ejercicio, solamente bañarte con agua fría, tomar muchísima agua, los anticoagulantes, esos todos los días tenían que medirme, iban de laboratorio todos los días a medir cómo iba la coagulación para ver cómo me tenían que poner. No me dejaban ya, la dieta es diferente. No te dejan comer grasas, no te dejan comer vegetales verdes, verde oscuro.
9: Hojas verdes.
10: Porque el verde oscuro.
9: Son ricos en hierro. Ajá. Y pueden incrementar la coagulación. Ajá. Pero bueno, esa es la experiencia de Miriam, no la repitan ustedes, ¿eh? Uh-huh. Ahora, sangrado. Muy pocas veces las venas que se encuentran cerca de la piel explotan, pero hay en las que llegan a explotar, sobre todo con un golpe.
10: Claro.
11: Ahí es lo peligroso.
10: Fuerte, claro.
9: Con un dozón muy fuerte, que se llegan a pegar con las esquinas de las mesas.
10: Ay, sí.
9: Con con alguna cosa,
10: ¿Cómo hay días que de repente te vas pegando con todo, verdad?
9: Filosa.
10: ¿Qué onda?
9: Y en la mayoría de los casos solo causan un sangrado leve, sin embargo, pues requieren ayuda médica.
10: Claro.
9: Y hinchazón de las piernas. Las venas varicosas de muchos años pueden causar hinchazón en las piernas. Y ya se te quedan hinchadas las piernas. Porque acuérdense que se van produciendo traumas independientes de la afección que los generaron. Entonces, bueno, pues recuerden ustedes que yo les recomiendo su gel y sus gotas de Castan. Y si pueden también su NP Max para que comencemos a mejorar enormemente de los problemas varicosos. Porque se puede envolver un problema muy grave. Vámonos un pequeño corte. Regresamos después del himno nacional. Estamos con ustedes aquí en su programa.
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12: 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Vamos a una breve pausa y regresamos a su programa Estilo de Vida.
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15: 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Sin duda, una gran ventaja.
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15: 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Tenemos nuestro propio champú para auto. 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Al final del día, apostar por las tecnologías domésticas no es solo una forma de ahorrar, es tomar el control de lo que consumimos.
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4: Los cerdos no pueden mirar hacia el cielo físicamente debido a la estructura muscular y ósea de su cuello rígido.
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1: Muy buenos días, bienvenidos a este su programa
2: Estilo de Vida.
1: Yo soy su amigo Gerardo Medina, me da muchísimo gusto que nos acompañen el día de hoy a través de su casa Grupo Fórmula, donde le damos poder a su voz.
3: Eso.
1: Y para acompañarme el día de hoy, la gratísima compañía de Miriam Díaz.
4: Hola, ¿cómo están? Bienvenidos, espero que la pasen muy bien con
1: nosotros. ¿A dónde fuiste a ligar hoy?
4: ¿Yo a ningún lado?
1: ¿Y por qué vienes tan arreglada?
4: Pues no. Me puse bilé.
1: No, tú no me mientes. Tú te arreglaste para alguien. Porque a radio siempre vienes muy cómoda. Por no decir muy fachosa.
3: Ay, qué
4: no,
3: barbaridad.
4: Fachosa no vengo. Vengo normalmente sin
1: Miriam
4: maquillaje,
1: y yo,
4: pero fachosa no vengo.
1: Sí, Miriam y yo venimos fachosos a radio. Venimos, ¿sabes? Con pants y venimos así.
4: No, con pants no.
1: Ah, sí, cómo no. Y hoy viene muy arreglada, muy maquillada, muy peinada.
4: ¿Qué son pistoletazos o qué? Ah, sí. Echando tiros.
1: Viene echando tiros hasta.
4: Pistoletazos, le digo.
1: Hasta enjollada. O sea, ¿tú? ¿Tú hasta
4: qué?
1: A ver, esa cosa que traes ahí.
4: Ah, pero eso es de la blusa, no
1: a
4: soy
1: ver,
4: yo.
1: A ver, dinos, ¿dónde andabas tú?
4: No, en ningún lado.
1: Perdiendo la moral.
4: Perdiendo la moral. Ojalá. Ya. Ojalá ya se pudiera perder esa, pero no, esa ya se queda contigo.
1: A nuestra edad ya no es necesaria, Miriam.
4: Exactamente.
1: A nuestra edad ya no es necesaria.
4: Pues sí, ya está. Ya está.
1: Ya está, molestando
4: está,
1: nada más.
4: Molestando, nada más por fregar.
1: Debería haber una ley que dijera, el pudor se pierde a los 60.
4: Pues sí, pero pues ya. Ya no es pudor, ya es lástima. Entonces, mejor dicen, ah, ya.
1: Ya, ya, ya.
4: ¿Para qué?
1: No.
4: Claro.
1: Como les vuelvo a contar el chiste.
4: Ya da pena.
1: El chiquito ridículo que llega, ¿no? Dice, padre, yo tengo relaciones 5 veces al día. Eso es pecado. Mi hijo, vete, eso es mentira.
4: Por mentiroso, 5 padres nuestros, 10 aves marías.
1: Marías. Bueno, y también la gratísima compañía de Marquito Silva.
3: Jerrito, muy contento de estar dando cuenta con ustedes aquí en Estilo de Vida.
1: Bueno, pues el día de hoy vamos a hablar.
3: Ajá.
1: Sobre un tema muy parecido al de la hora anterior, que se llama arteriopatía periférica.
3: Ay.
1: ¿Verdad? Ya hablamos de las venas, ahora vamos a hablar de las arterias. ¿Verdad? Y hablamos también en la hora anterior de las varices, y no me dio tiempo de hablar de la prevención que debemos de tener nosotros en el cuadro varicoso. Para mejorar el flujo sanguíneo y el tono muscular, ¿verdad? Podríamos reducir el riesgo de tener venas varicosas. Las mismas medidas que se toman para tratar el malestar por las venas varicosas pueden ayudar a prevenirlas.
3: Uh-huh.
1: Entonces yo les sugiero a las señoras que prueben no usar zapatos de tacón alto ni medias apretadas, solo medias de compresión.
3: ¿A cualquier edad?
1: Porque confunden, no, a las señoras.
3: Pues es que las señoras, por ejemplo, pues una señora puede ser a los 20 o a los 40.
1: Bueno,
3: o a los
1: hay 60. Señoras que tienen 25 años y uh-huh. están embarazadas.
3: Así es.
1: Y ya necesitan medias de compresión.
3: Exacto.
1: ¿Verdad?
3: Uh-huh.
1: O también hay damitas que trabajan pues paradas todo el día, ¿no? Habrá damitas jóvenes de 20 años que pues también requieran medias de compresión porque están todo el día paradas en un trabajo, ¿verdad?
3: Claro.
1: Las que vuelan, el famoso síndrome del viajero,
3: ajá,
1: ¿no? Que te genera trombosis venosas profundas, sí, que te genera daños muy severos a nivel circulatorio, los vuelos muy largos, por eso te permiten que te pares en un vuelo, por ejemplo, México-Madrid,
3: ajá,
1: que dura 11 horas. Te permiten que te pares a caminar por todo el avión.
3: Pues sí.
1: Yo soy de los que llega, me aviento 3 de GABA.
3: Llegas y se sabe.
1: Yo me aviento 3 de GABA y me duermo como bendito. Siempre salgo en el vuelo de las 11 de la noche para llegar a las 4 de la mañana allá a España. Y mira, duermo como bendito. Que no desayunaste, no comiste, no cenaste, le digo, en la noche. ¿Para qué quieres desayunar, comer y cenar en la noche?
3: O sea, no pelas ninguno.
1: Yo no me interesa ni que me sirvan refresco, ni Coca-Cola, ni ver toda la colección de películas que vayan en el avión, ni que me sirvan 3 alimentos. Yo me echo 3 de GABA y me duermo. Llego fresco como la lechuga a las 4 de la mañana y puedo disfrutar de todo el día para llegar muerto de cansancio a las 8 o 9 de la noche. Y no siento el AJAC, el
3: jet lag.
1: No siento el jet lag.
3: Mira. Oye, pero a mí, ¿qué me pasa ayer? Porque cuando he viajado para allá.
1: Y duermo perfectamente bien.
3: De repente yo sí me estoy despertando para comer y digo, ¿cuándo en las aquí en mi casa en la noche me estoy despertando para comer? Allá sí, como pasan cada 4 horas, ¿no? Vamos para darte algo de comer.
1: Es que, ¿sabes qué? Somos como los cazapremios. Uh-huh. Como es gratis, uh-huh, me espero a que me den mi desayuno. Y como es gratis, uh-huh, quiero mi comida. Y como es gratis, quiero mi cena. Uh-huh. Y como regalan el refresco, voy a tomar refresco que nunca tomo. Uh-huh. O sea, son malos hábitos.
3: Sí, es cierto.
1: Son malos hábitos. Son cosas que dices, es que disfruté en el avión que me dieron de desayunar y de comer. Güey, cuando te bajes, ve y métete a un restaurante y paga lo que te cueste desayunar. ¿Por qué tienes que ir en el avión sentado 11 horas?
3: Sí.
1: ¿Sabes que no puedes hacer la digestión?
3: Pues porque estás acostado.
1: ¿Cómo vas a hacer la digestión sentado 11 horas?
3: No, pues no hay manera.
1: ¿Estás para sentado? No hay manera, sentado 11 horas de que hagas la digestión.
3: Y hay gente que no se levanta.
1: Bajas con una pesadez brutal. No dormiste. Y regresas después de no dormir toda la noche, que es el ciclo de sueño que te tocaría. Y resulta que estás de día ya también.
3: Uy, no. Sí.
1: Entonces dices, güey, ¿qué hago? Y a las 4 de la tarde ya estás muerto. Uh-huh. Y no disfrutaste nada.
3: Nada.
1: Entonces, no, mejor, si van a salir de viaje, incluso hasta Nueva York, 5 horas, o los que tengan que hacer algún viaje de este tipo, mándenos un mensajito, les mandamos sus gabas a su domicilio, ya saben, las pagan. Uh-huh. sí, tampoco es manda, ¿eh? Entonces, nos piden su gaba. Y con todo gusto se las mandamos y con eso duermen como benditos.
3: Exacto.
1: Luego también la aeromoza me dice, ¿qué está tomando? Le digo, gaba, para descansar, para relajarme. Es que no puede tomar eso. Le digo, ¿y por qué? ¿Quién dice que no? Uh-huh. Porque imagínese un accidente en el Atlántico, no te salvas, mi reina. Prefiero no darme cuenta cuando me maten, ¿eh? O sea, sí. O sea, bien optimista. Imagínese, si está usted dormido y se cae el avión en el Atlántico. No, mejor.
3: No.
4: Pues mejor agarro mi identificación por si las moscas, porque...
1: No, pues ya que me traguen los tiburones, a mí que me importa.
3: Pues sí.
1: Ya está como el chiste del avión, ¿sí te lo sabes?
4: ¿Cuál?
1: ¿Qué va el avión, no? Un avión súper moderno, ¿no? De esos grandototes, ¿no? Que llevan cancha de tenis, alberca, todo lo que te puedas imaginar, ¿no? Y entonces le explota un motor al avión, ¿no? Y toda la gente se queda impactada, ¿no? Y la señorita, la azafata, les dice, señores pasajeros, favor de no alarmarse, sigan con sus actividades, este avión está diseñado para volar con 3 motores, ¿no? Ya, y sigue el vuelo, y ¡pam! Explota otro motor, ¿no? Señores pasajeros, no se preocupen, sigan sus actividades, este avión está diseñado para volar con 2 motores. Y luego, ¡pam! Explota el siguiente, ¿no? Dice, señores pasajeros, no se preocupen, sigan sus actividades. Este avión está diseñado para volar con 1 motor. Y luego llega, ¡pah!
4: El último.
1: Y dice, señores pasajeros, favor de tomar asiento y ponerse su cinturón de seguridad, porque después es un desmadre identificarlos.
4: Así, más o menos.
1: Pero bueno. Entonces, estábamos nosotros con que... tenemos ciertas medidas para mejorar la salud de las venas, ¿no? Uno, no usar zapatos de tacón alto.
4: Eso sí te daña mucho, fíjate.
1: Y usar medias de compresión. Cambiar de posición con frecuencia mientras estén sentados o de pie.
4: Así es.
1: Seguir una dieta rica en fibras con bajo contenido en sal. Así porque es. Hay fibras que tienen mucho sodio.
4: Sí.
1: Hacer ejercicio y levantar las piernas cuando estés sentado o acostado.
4: Y mover así para adelante y para atrás los pies, o círculos para adentro, círculos para afuera, porque eso ayuda precisamente a las valvulitas.
1: Uh-huh. Y bueno, continuamos con el tema, que es la arteriopatía periférica. Esa es la enfermedad arterial periférica. Ya hablamos de las venas, ahora vamos a hablar de las arterias. La enfermedad arterial periférica es una afección común en las arterias que se estrechan y reducen el flujo sanguíneo a los brazos o a las piernas. Pero vamos a un pequeño corte y le estamos volando con ustedes aquí en este programa
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6: El silicio ayuda a limpiar los tejidos del organismo, estimula la producción de colágeno y de esta forma mejora los problemas de flacidez cutánea. 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Con ello, mejora la elasticidad de los músculos como corazón y vasos sanguíneos.
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8: El dromedario habita en zonas desérticas y solo tiene una joroba en su espalda. Puede soportar temperaturas extremas de frío y calor. Cuando corre, alcanza una velocidad de 65 kilómetros por hora y es capaz de cargar 170 kilogramos. No almacena agua como se piensa, sino que la obtiene metabolizando grasa almacenada en tejidos, principalmente en la joroba, misma que funciona como aislante de la radiación solar. Aunque está hecho para soportar la sequía, si no toma agua en un gran tiempo, pierde fuerza y peso. El dromedario puede estar sin comer hasta 7 días, pero se recupera si beben hasta 100 litros de agua en un solo día.
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8: La taiga es el bosque boreal más extenso de la Tierra, cubriendo gran parte del norte de Rusia. Compuesta principalmente por coníferas como pinos y abetos, este ecosistema está adaptado a inviernos extremadamente fríos y veranos cortos. Es un refugio vital para especies como el tigre de Siberia y el oso pardo. Además, sus suelos congelados almacenan enormes cantidades de carbono, siendo fundamentales para mitigar el calentamiento global actual.
7: Caminando por México.
8: En plena ciudad de Colima, el majestuoso Palacio Federal destaca por su arquitectura neoclásica. El terreno de este inmueble fue un cementerio, después una finca y una botica. Pero fue hasta 1908 cuando el entonces presidente municipal Blas Ruiz Díaz y un propietario del inmueble construyó ahí su casa. Sin embargo, desde 1928, el edificio estuvo en pugna por diferencias políticas, por lo que el gobierno estatal lo confiscó. Su interior está adornado con pinturas y murales de artistas como Mercedes Zamora o Antonio Cedeño, entre otros.
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8: La soya es un alimento versátil. A partir del frijol de soya se obtiene la soya texturizada, tofu, bebida de soya, entre otros alimentos. Contiene 9 aminoácidos esenciales como la lisina y la metionina. Aporta omega 3 y 6, así como vitamina K1 y vitamina E. Esta leguminosa tiene una gran concentración de isoflavonas, mismas que benefician la salud cardiovascular. También ayuda a disminuir los niveles de colesterol.
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1: Y ya estamos nuevamente con ustedes en este programa
4: Estilo de Vida.
1: Estamos hablando de la enfermedad arterial periférica y fíjense que esta afección también se denomina enfermedad arterial o arteriopatía periférica, ¿verdad? Porque estamos hablando de las arterias que irrigan la sangre desde el corazón a todos los órganos del cuerpo. Imagínate que cuando se van estrechando estas arterias, no puede mandar el corazón la sangre a los órganos que tanto la necesitan para nutrir de oxígeno y nutrientes a cada una de las células.
4: Sí, porque esta es la sangre que va oxigenada.
1: Ahora, en la enfermedad arterial periférica, las piernas o los brazos, generalmente las piernas, no reciben un flujo sanguíneo suficiente para satisfacer sus exigencias. ¿Y por qué digo especialmente las piernas? Porque son las que están más lejos.
4: Claro.
1: Los brazos probablemente, como están más cerca del corazón y de los pulmones, reciben una mayor irrigación.
4: Claro, pero las piernas pues ya.
1: ¿Y normalmente dónde toman la presión arterial?
4: En los brazos.
1: Pues ¿sabes que también se puede tomar en las piernas?
4: Fíjate, no.
1: La presión arterial también te la pueden tomar en el tobillo. Y es diferente a la que toman en los brazos, porque la dimensión de espacio y fuerza es distinta.
4: Yo lo que he oído es cómo te oyen la vena o cómo te oyen la arteria en las piernas.
1: Sí, sobre todo
4: se oye
1: para
4: diferente.
1: Sí, sobre todo para saber si no hay una insuficiencia arterial. Ajá. En las piernas, ¿no? Cuando hay una insuficiencia venosa, quiere decir que hay una gran dificultad del retorno de la sangre hacia el corazón.
4: Esa suena.
1: Y que puede haber una trombosis y que pueda haber un cuadro de sangrado, un cuadro de deformación estética de la pierna. Pero cuando hay un problema arterial, entonces estamos hablando de una insuficiencia de llegar a ver la sangre a los órganos.
4: Claro.
1: Esa insuficiencia va a comenzar a hacer que pueda haber una muerte a nivel celular.
4: Qué fuerte, ¿verdad?
1: Porque no hay oxígeno, no hay nutrientes, ¿no?
4: Y esa es menos que la otra, ¿verdad? Que la de las venas. ¿O esa van?
1: Depende del paciente. No okay. Puedes hacer un porcentaje.
4: No, yo decía.
1: Entonces, no se recibe un flujo sanguíneo suficiente para satisfacer las exigencias y esto ocasiona dolor en las piernas al caminar. Y eso se denomina claudicación.
4: Claudicaste.
1: Sí. O sea,

0: arterias.
1: Sácatelas.
0: No decimos el colesterol maligno en las venas.
1: Ah, sí, es en las arterias.
0: Lo decimos en las arterias. Por eso se llama arteriosclerosis, no venoesclerosis.
2: Porque son las arterias.
1: Las que se tapan son las arterias.
0: Y el tratamiento de la enfermedad arterial periférica incluye hacer ejercicio.
1: Te digo que ya es parte de la canasta básica.
2: ¿Cuánta gente
1: básica?
2: No le gusta, pero conté que le localizan el problema y dicen sí o sí tiene que hacer ejercicio, ya no es opción. No,
0: el 70% de los adultos no quieren hacer ejercicio.
2: Por eso te digo, y lo sabemos, y más adultos mayores. Uy, no.
1: No, y ahí es cuando más.
0: Mira, la edad para hacer ejercicio en los adultos es después de los 40 años. Tú ya eres adulto mayor.
2: Ya soy adulto mayor.
0: En lo que respecta a hacer ejercicio. Jóvenes son de los 40 años hacia abajo.
2: Jóvenes.
0: Pero los jóvenes tienen un dinamismo especial. Conforme vamos envejeciendo, Marquito, nos vamos cansando.
2: Sí, claro, por supuesto.
0: Esto es una realidad.
1: Ya tienes menos energía.
0: Dejamos de producir una menor cantidad de coenzima Q10, por eso es necesario tomarla.
2: Tomarla, sí, porque vas dejando de producir.
0: Al dejar de producir suficiente cantidad de coenzima Q10, necesitamos tomar una mayor cantidad de coenzima Q10. Y necesitamos una mayor cantidad de magnesio para fortalecer los músculos que permiten la contracción y que hacen que se estimule el flujo sanguíneo. Y necesitamos tomar ácidos grasos esenciales que hacen menos rígidos y más flexibles los glóbulos rojos, de manera que puedan deslizarse más suavemente por el flujo sanguíneo, propiciando con esto una buena salud del sistema cardiovascular. Pero si tu organismo dice, no es que yo sea flojo. ¡Ay, cómo eres floja! No es que yo sea flojo.
2: Está cansado también.
0: Es que el cuerpo se va agotando.
1: Pero hay que
2: pues ve cómo es un chamaquito, Jerry, de 2, 3 años. ¿De dónde desconectamos esos? Brincan, saltan todo el día y no los puedes controlar. Ya te hartas. Y ya cuando es una persona mayor, ya no te quieres ni mover. Dices, no tengo energía.
1: Sí. Pero hay que intentarlo.
0: Entonces, el no producir coenzima Q10 limita la producción también del ATP, el adenosín trifosfato, que es el que manda los electrones a través de las membranas de Gies del corazón para dar los latidos del corazón junto con la coenzima Q10. Y esto va generando una falta de carga eléctrica en los músculos. Entonces, si una persona amanece fatigada, cansada, y no es porque no quiera ser una persona activa, sino porque su organismo ya no responde.
2: Claro.
0: Dile que es una floja.
2: No, pues, no hay manera.
0: Entonces, sí es muy difícil que una persona mayor de 60 años entienda que es indispensable para vivir más tiempo, para no perder la masa muscular, para poder tener mejor circulación y para que el corazón nos dure más tiempo en buenas condiciones.
1: Y para tener dopamina y también duermas mejor.
0: Y ser feliz.
2: Y ser feliz.
0: Hacer ejercicio.
1: Sí.
2: ¿Sabes con quién me quedé sorprendido el otro día, Jerry? Pero la verdad, sorprendido, que no podía yo creer lo que estaba viendo. Nos invitaron como medios de comunicación a ver lo de la obra Perfume de Gardenia. ¿Cuántos años te gusta que tenga Lin May?
0: Lin May tiene 71 años, ¿no?
2: Por ahí más o menos. Tiene una masa muscular de una chamaca de 20 y tantos.
1: Toda su vida ha hecho ejercicio. Toda su vida. Y toda su vida se ha alimentado bien.
0: Es más flexible que una de 15.
2: Ah, bueno. Y la cargan como si verdaderamente fuera una chamaca de 15 y la sube y demás, pero le ves el cuerpo, o sea, no le ves el cuerpo así marchito, así.
1: Tú eres un horrible, diciendo que estamos arrugaditos. No te la voy a perdonar de ayer.
0: ¿Qué dijo ayer?
1: Dijo que ya nosotros tenemos el hígado arrugadito, que ya es viejito.
0: El hígado no se arruga.
1: Es un pelado.
2: El hígado, dijo el doctor Víctor.
1: No dijo que el doctor Víctor.
2: No, que el doctor dijo que no se arruga.
1: Muy serio. Oiga, ¿y el hígado cómo es el? ¿Va haciéndose arrugadito conforme van haciéndose ya mayores? ¿Así? ¿Tú crees que me dijo? Me faltaste aquí para ayudarme.
0: Se va perdiendo funcionalidad en los hepatocitos y se va haciendo más pequeño.
1: Pero no se hace arrugadito.
0: Pero no se arruga, no es pasa.
2: Bueno.
1: No, se te arruga el cuero. No.
0: Se te endurece el corazón.
1: Ya no se le sigas tú echándole. Ya quedamos con que no se arruga el hígado, ¿eh? Ya déjalo. Lo demás ya déjalo en paz.
0: Ah, ok, perfecto. Perfecto. Entonces, bueno, para no deprimir a Miriam. Entonces, sí necesitamos hacer ejercicio.
1: Sí.
0: Por mucha flojera que nos dé.
1: Y de verdad, cuando empiezan a hacerlo, no, ya espérense una semana, 2 semanas, van a ver cómo sienten el cambio de energía. Te lo juro.
0: ¿Sabes qué te ayuda muchísimo?
2: Sí,
0: de veras, te cambia la vida el Pre-G Gold.
2: Ay, sí.
1: Ah, claro.
0: Porque el Pre-G Gold te ayuda.
1: Ahí sacas el.

0: Contiene BCAAs para ayudarte a formar masa muscular.
1: Ay, tenemos que
0: pero cambiar. Contiene elementos que incrementan la producción de glutatión, que incrementa la síntesis de ATP en el organismo.
1: Claro.
0: Entonces, esto te hace que tengas muchísima vitalidad. En la medida de tu edad también, ¿verdad?
2: Claro, claro.
0: Porque digo, tampoco vamos a hacer que una abuelita de 80 años se vuelva la hormiga atómica, ¿no? Esta,
1: la hormiga atómica.
0: No, pero sí va a tener muchísima, pero muchísima vitalidad.
2: ¿Sabes que yo, por ejemplo, me despierto todas las mañanas como tipo 7 de la mañana, 6 y media? Y lo primero que hago es tomarme mi pregol. No sabes la energía que me da, pero me inyecta en ese momento, porque amanezco así como, ay, cansado, agotado de malas demás. Y eso te da, pero para arriba, ¿eh? Pero rápido.
1: Te anima.
2: Te reanima en ese momento.
1: Yo cuando me acabe el mío voy a ir por el gol, tía.
2: Uh-huh. Exacto.
0: Fíjate que yo en las mañanas me tomo mi Cartidol Plus, uh-huh, mi NP Max, uh-huh, Plus y mi Prege Diamante. Uh-huh. Ay, qué uñas tan horrendas está, dejo. Y mi Prege Diamante. Y
2: Cartridol, ¿no? Para hacer circulación.
0: Cartridol Plus, NP Max Plus y Prege Diamante. Uh-huh. No pone atención.
1: No, es que te pregunto para las articulaciones, ¿verdad?
0: Ya ves que tengo mi problema de que me dijo el doctor que me querían operar los discos de la columna. Uh-huh. Y yo me tomo eso todos los días. Y ahorita les voy a decir por qué. Vamos a un pequeño corte y estamos volando con ustedes en ese programa.
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4: Es importante consumir coenzima Q10, ya que ayuda a frenar el envejecimiento, fortalece el sistema inmune, combate el cansancio, disminuye el riesgo de muerte en pacientes con insuficiencia cardíaca, ayuda a mejorar el aspecto de la piel y contribuye a evitar complicaciones asociadas a la obesidad como el hígado graso.

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2: Bangkok, Tailandia. Es famosa mundialmente por poseer la mejor comida callejera del planeta. Sus puestos ofrecen un baile de sabores dulces, salados, ácidos y picantes en platos como el pad thai o el curry verde. La intensidad de sus especias y la frescura de sus hierbas crean una experiencia sensorial vibrante. Es una ciudad donde el lujo y la calle conviven sabrosamente.
1: El apunte del día.
2: Geoff Hurst contra Alemania Federal, 1966. El gol fantasma más famoso. En la prórroga de la final, el disparo de Hurst pegó en el travesaño y botó sobre la línea. El árbitro lo validó, abriendo el camino para el único título mundial de Inglaterra.
1: Aprendamos juntos.
3: La Nintendo fue fundada en 1889 como una empresa que fabricaba cartas de juego tradicionales japonesas.
1: Las cosas que ignoras.
3: Existen más estrellas en el universo que granos de arena en todas las playas de nuestro planeta Tierra en la actualidad.
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2: El chocolate es tóxico para los perros porque contiene teobromina, una sustancia que su organismo no puede procesar con facilidad.
1: Conoce más.
2: Los cocodrilos no pueden sacar la lengua porque está unida al paladar por una membrana rígida que se lo impide.
1: El apunte del día.
3: Los astronautas no pueden llorar en el espacio porque las lágrimas no caen, solo forman burbujas alrededor de los ojos.
1: Datos relevantes.
2: El Monte Everest es la montaña más alta del mundo, pero su cima estuvo bajo el océano hace millones de años.
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3: Los perros no sudan como los humanos, regulan su temperatura jadeando y a través de sus almohadillas.
1: La importancia del saber.
3: Las mariposas saborean su comida usando las patas, donde tienen sensores químicos que detectan si la planta es apta a comestible.
1: Información sorprendente.
3: Los caballitos de mar son monógamos y los machos son los que llevan los huevos en una bolsa hasta que nacen.
1: Lo que no sabías.
3: Los bebés nacen con 300 huesos, pero de adultos solo tenemos 206 porque algunos se fusionan al crecer naturalmente.
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4: Y ya estamos nuevamente con ustedes en su programa
5: Estilo de Vida.
4: Y entonces, ¿por qué yo haciendo mal el ejercicio genera una protusión de uno de los discos lumbares hacia la parte anterior y reduje el tamaño de los conductos, de los canales lumbares? Entonces, esto genera un problema a nivel de la médula espinal. Entonces, me dijo, no, pues hay que operar. Pero
6: no es tan fácil, ¿no?
4: Sí, pero hay que hacerte que tomes terapia. La terapia yo la verdad no le tenía mucha fe, porque, pues digo, estamos hablando de los conductos, estamos hablando de la parte anterior. Yo no entiendo cómo terapia de calor profundo te puede mejorar el tamaño del conducto. Luego te ponen como toquecitos. Honestamente, tampoco le encontraba mucho. Es que yo les pedí que me explicaran qué hacía y me decían los que me lo estaban aplicando. Es que nosotros no somos médicos. ¿Y por qué me lo están dando? Porque el doctor aquí lo puso. O sea, si te sirve o no te sirve, no sé, ¿no?
6: A mí el doctor me dijo que yo te hiciera eso.
4: Entonces, él me mandó a mí. ¿De dónde vas?
7: Voy a comentar.
4: Él me mandó a mí, primero, pregabalina. Después me mandó cortisona. Y luego me mandó tramadol.
6: ¿La pregabalina para qué?
4: ¿Para la pregabalina es para el sistema nervioso, para la neuropatía. Okay. Pero los tres tienen reacciones secundarias fortísimas y muy desagradables. Claro. Entonces yo fui con mi cardiólogo, que después del doctor Ángel González Camaño, que era maravilloso. Este es uno de los mejores cardiólogos que he encontrado en mi vida. Ahí lo contratan de todo el país para hacer cirugía de corazón. Los mismos cardiólogos. Lo mandan llamar él porque hace una operación muy complicada de la arteria coronaria. Entonces es una eminencia este cuate. Entonces llegué, porque todos debemos de aceptar nuestras limitaciones y de ser humildes. Uh-huh. Y oye, vengo a preguntarte esto. Y digo, oye, fíjate que yo creo que con los elementos que yo tomo voy a mejorar mucho. Pero ¿cómo ves tú esta receta? Dice, no vas a tomar eso, ¿verdad? Dice, o sea, pregabalina, un derivado de opioide y un corticosteroide. O sea, ¿dónde quieres parar? Entonces, es donde te quedas viendo, dices, bueno, sí, es una eminencia operando. Pero cuando te sobremedican...
6: Sí, se pasa.
4: O sea, mira, con tal de que no le duela nada, lo voy a tener drogado.
6: Ay, sí, qué horror.
4: Entonces, yo no me tomé un solo día eso.
6: Sí, sí, sí.
4: Yo sí me tomé la autorización, yo como profesional que soy, no me voy a tomar esto. Y con el puro cartridol, el prediamante y el NPMAX, me volví a hacer la resonancia con contraste y sí mejoró mucho el tamaño del conducto.
5: Y qué bueno.
4: Dije, mira, me la voy a llevar tranquila, me lo voy a seguir tomando y dentro de 6 meses me vuelvo a hacer el examen. Igual no necesito nada.
6: Claro.
4: Así como ayuda a muchas personas que se han levantado de la andadera, claro, o que han vuelto a caminar, como fue el caso de tu mamá que estuvo en silla de ruedas. Dije, yo soy igual. Yo no tengo por qué ser la excepción. Y es que te desesperas cuando el paciente eres tú.
6: Claro.
4: Entonces...
6: Pero las terapias sí sirven un chorro.
4: No, yo ya no fui. Yo, ay, la verdad, no les vi.
6: Muy
4: no le vi mucha mejoría. Yo salí hecho pomada. Me dolía más.
6: No me digas.
4: Sí. Yo siento que estaba haciendo una sobrepresión sobre los conductos. Entonces... Yo nomás, mi preje diamante, mi cartidol, mi NP Maxi. Venga para acá y ya me voy a caminar mes y medio por el mundo.
5: Claro.
4: O sea, pues, ¿no? Para los que sientan así como que habrá algo que me ayude, sí, hay muchas cosas que sí nos ayudan.
5: Es que como es, pero hay que poner atención, Jerry, realmente también a nuestro cuerpo, y hay gente
4: hay que ponerle, no hace, hay que respetarlo. Ponerle atención a los síntomas que el cuerpo te está mandando,
6: Fer. Claro.
4: Y mira, en el caso, por ejemplo, de las enfermedades arteriales periféricas, puede ser que la enfermedad arterial periférica no te ocasione síntomas. O que estos síntomas sean leves. Y entre los síntomas de la enfermedad arterial periférica están dolor en la pierna al caminar. Porque hablamos de una arteria en particular, ¿no? Dolor muscular o calambres en los brazos o en las piernas. Generalmente en las pantorrillas. Tú estás acostado y no te ha pasado que te da un calambrote en la pantorrilla.
6: Hijo, qué desagradable.
4: Eso es un problema arterial periférico, no es falta de potasio. No es falta de potasio. No se anden generando ustedes medicación en casa, ¿eh?
6: Claro.
4: Porque una hipocalemia. Hipocalemia es una hiperpotasemia. O sea, una hipocalemia, un exceso de potasio, puede generarles a ustedes un infarto miocardio, ¿eh? Dolor muscular, ya les decía, en los brazos o en las piernas con el ejercicio, pero que desaparece con el reposo. Calambres dolorosos en uno o ambos lados de la cadera, los muslos o las pantorrillas después de caminar, subir escaleras o hacer otras actividades. Dolor cuando usa los brazos como molestias y calambres cuando tejes o escribes.
6: Eso nunca me ha pasado.
4: Sobre todo cuando tienen neuropatía de túnel carpiano.
6: Ah, eso sí. Eso sí me ha pasado. 2 veces lo he tenido en mi vida. Porque escribía hasta de madrugada y...
4: Sensación de frío en la parte inferior de la pierna o en el pie, en especial en comparación con la otra extremidad. Te digo que normalmente da nomás en una arteria, ¿no? Entumecimiento o debilidad en la pierna. Falta de pulso o pulso débil en las piernas o en los pies. Porque acuérdense que les dije que también se puede tomar la presión arterial en las piernas. Ahora, el dolor muscular de la enfermedad arterial periférica puede tener características como ser leve o muy intenso. Despertarte mientras duermes. Y muchos creen que son varices.
6: Sí.
4: Y son arterias. Crear dificultades para caminar o hacer ejercicio. Presentarse mientras la persona está en reposo o recostada cuando la afección es grave. Y otros síntomas de la enfermedad arterial periférica pueden ser piel brillante en las piernas. Se te hacen como, como perladas la piel. Cambios en el color de la piel en las piernas. Aquí en este caso, ¿has visto gente que los talones los tiene como oscuros?
5: Sí. Sí, se dan negritos.
4: Se les comienzan a poner muy oscuros. Lento crecimiento de las uñas en los pies.
5: No, pues,
4: como no llega suficiente oxígeno, circulación, nutrientes,
5: están creciendo.
4: Dejan de crecer. Llagas que no sanan en los dedos de los pies. En los pies o en las piernas.
6: Y mira que para caminar, qué molesto es que tengas una uñita enterradora, imagínate todo eso.
4: Llagas. Caída del vello o el crecimiento lento del vello en las piernas. Te quedas lampiña de las piernas.
6: Con la menopausia también te quedas lampiña.
4: Y en el caso de los varones, disfunción eréctil.
6: Ándale.
4: Y eso sí les pega, ¿eh? Entonces hagan su cita con el doctor cuando tengan dolor de piernas o brazos o síntomas de enfermedad arterial periférica, ¿no? ¿Con quién tienen que ir? Pues con el angiólogo, ¿no?
6: Claro.
4: El
5: especialista, claro.
4: Porque él tiene que dictaminar si es un problema venoso o arterial. Ellos incluso, como tú decías, saben la diferencia en el sonido, saben tomar la presión arterial, saben tomar el retorno venoso, todos estos casos, ¿no? Ahora, la enfermedad arterial periférica puede ser causada por la acumulación de grasa, colesterol y otras sustancias en las paredes de las arterias. Una afección que ya les habíamos mencionado que se llama arterioesclerosis. La acumulación de placa puede ser la que ocasiona el estrechamiento de las arterias y obstruye el flujo sanguíneo, porque comienza a ocupar un espacio que debe de ocupar la sangre. Y en la enfermedad arterial periférica, la placa se acumula en las arterias de los brazos o de las piernas. Ahora, hay otras causas frecuentes de la enfermedad arterial periférica, que no son precisamente la arterioesclerosis, que son la hinchazón e irritación de los vasos sanguíneos. Lesiones en los brazos o en las piernas, cambios en los músculos o ligamentos y exposición a la radiación.
6: Ándale.
4: También esto. Y entre los factores de riesgo de la enfermedad arterial periférica se encuentran antecedentes familiares de enfermedades arteriales periféricas. Siempre cuando en tu familia la hay, tú la llevas de rebote.
6: Más vale que te cuides.
4: Enfermedades cardíacas o accidentes cerebrovasculares. Tener diabetes.
6: Y la diabetes también fastidia.
4: Presión arterial alta.
6: Alta.
4: Colesterol alto.
6: Alto.
4: Pero vamos a un pequeño corte y regresamos volando con ustedes aquí en su programa.
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7: ¿Sabías que hacer estiramientos diarios reduce el riesgo de lesiones y mejora tu movilidad? 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
1: Estas son las Stevie Bites con Stevie de TV. Los juguetes ya no compiten contra Sid, contra el Oxxo o el abandono. Ahora compiten contra una tablet. Toy Story 5 enfrenta a Woody, Buzz y Jessie contra Lilypad, un dispositivo inteligente que promete entretenimiento infinito y cero imaginación. Dirige Andrew Staton, el genio detrás de Wall-E, y la cantante Belinda es la voz de Lilypad. Esto nos comparte.
2: Entras a la película y la primer media hora de la película dices, no sé si me cae bien Lilypad, siento que es malvada, y de repente te das cuenta que es muy divertida, ocurrente, chistosa, irónica. Cuando a mí me encanta cuando dice Jessica.
1: Algunos amigos merecen ser siempre recordados, aunque ya no sigas jugando con ellos. La película Toy Story 5 ya está disponible en los cines de todo el país. Estas fueron las Stevie Bites con Stevie de TV.
3: Meta lanzó AI Mode para Facebook, una función para su buscador basada en inteligencia artificial que permite realizar búsquedas con lenguaje natural y recibir respuestas estructuradas basadas en publicaciones, grupos y redes públicos de la plataforma. Un esfuerzo por entrar a la competencia con motores de búsqueda tradicionales como Google. Utiliza el modelo Muse Spark de creación de contenido, que ahora también sirve para hacer consultas solo en el feed o para buscar algo específico en la red social, ya que utiliza el enorme archivo de Facebook como una base de conocimientos interactiva para los usuarios. La nueva función incluye herramientas de edición fotográfica con inteligencia artificial que facilitan la edición de contenido, y por ahora viene con funciones interactivas con dinámicas especiales del torneo de fútbol más importante del mundo, que permite a los usuarios probarse virtualmente las camisetas de las distintas selecciones y compartir sus selfies. Informó Aide Rivera. 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
4: Y ya estamos nuevamente con ustedes aquí en su programa
5: Estilo de Vida.
4: Y estábamos hablando de los factores de riesgo. Uno es el colesterol alto. Uh-huh. El otro es la edad avanzada, especialmente después de los 65.
6: Oye, pero es que como hay cuerpos, Jerry, que dices que aunque no comas nada, ya lo traes de herencia, ese colesterol maldito alto.
4: No lo traes de herencia. Entonces, tu propio cuerpo produce más del 80% del colesterol que hay en tu cuerpo. Uh-huh. Muchos creen que es por la dieta. No, la dieta solamente produce el 20% del colesterol que hay en tu organismo.
6: Es lo que digo yo, por ejemplo, yo que me cuido y a cada rato está el...
4: Medio México.
6: Yo digo...
4: Incluyéndome a mí.
5: El colesterol y los triglicéridos son un dolor.
4: Son un elemento que ocupaba tu cuerpo para producir hormonas.
5: Cuando estaba ese joven.
4: Para sintetizar funciones. Para ayudar a transportar proteínas. Pues se llaman lipoproteínas. ¿No? Entonces, no es que sea malo. Es que cuando tu cuerpo deja de producir hormonas, cuando deja de generar ciertas funciones, cuando ya no transporta las proteínas, pues se comienza a acumular en tu cuerpo. Okay. Y eso es normal. Eso es normal. Hay tratamientos para ayudar a estabilizarlo, ¿no?
6: Es cierto.
4: Entonces, si tú eres de las personas que tienes riesgo de arteriosclerosis, porque hablas del colesterol, tú tienes un riesgo desde los 50 años. Y también la obesidad y fumar. Entonces, las complicaciones de la enfermedad arterial periférica debido a la arteriosclerosis, que es la que tú estás mencionando, incluyen la isquemia crítica de extremidades. La isquemia es una afección, o es una lesión o una infección que causa la muerte de los tejidos. Los síntomas incluyen llagas abiertas que no se curan en las extremidades.
5: Ay, joder.
4: Y el tratamiento puede incluir la amputación de la extremidad afectada. Esto le pasa mucho a los diabéticos.
5: Sí.
4: Las famosas gangrenas diabéticas.
5: Sí.
4: Y accidentes cerebrovasculares. Y en el peor de los casos, ataque cardíaco.
6: Tomar.
4: O sea, la acumulación de placa en las arterias también puede afectar los vasos sanguíneos del corazón y el cerebro. Entonces, yo aquí les recomiendo zinc, selenio, silimarina y ácidos grasos. Eso es distinto a lo que recomendaba para las venas.
5: Sí.
4: Zinc, selenio, silimarina y ácidos grasos. Entonces recuerden que tenemos nosotros estos elementos en promoción. Entonces, tómenselos, zinc, selenio, silimarina y ácidos grasos.
6: Claro.
4: Juntos antes de desayuno y cena. Y les va a mejorar todo el cuadro de una manera impresionante. Zinc, selenio, silimarina y ácidos grasos. Ahora, la mejor manera de prevenir el dolor de pierna debido a una enfermedad arterial periférica es mantener un estilo de vida saludable.
5: Te digo.
4: No deben de fumar. A ti te pegó mucho el cigarro. Comer alimentos bajos en grasas trans y grasas saturadas. A mí me pegó ahí. Al grado tal de que se desprendió un flóculo y llegó al cerebro y me produjo un microinfarto cerebral. Fue precisamente el miércoles santo de este año, hace poquito.
5: Dijeron, este es bien santo.
4: Y después de que me tomé mi precio diamante, vean ustedes, mucha gente ni se dio cuenta.
6: Ajá.
4: Y me puse bien grave, bien grave, Bueno, haz ejercicio de forma regular, pero verifica con tu médico qué es el ejercicio que tú necesitas.
6: Sí, claro. Porque es especializado para el problema que traes.
4: Porque si van a ir con los entrenadores del gimnasio.
5: No, esos son entrenadores, no tienen ni idea.
4: Que les van a aconsejar a ustedes cómo...
6: a ti te lesionan la columna.
5: Como si tuvieras 20 años a todo el mundo.
4: Sí, a mí me fregaron la columna.
5: Y no tienen ni idea.
6: Sí, porque a Jerry le decían, no, y tienes que hacer estos ejercicios.
4: Yo le decía, se me hace mucho peso. No, tú puedes. Y mire que el desgarre de los músculos. Y además tú tienes un tono que... Y ahí está el imbécil creyéndoles. Y me generó un escoliosis con una protrusión discal.
5: No tienen ni idea.
4: O sea... Tú cuando vas al mecánico, ¿crees que el mecánico sabe todo sobre tu coche?
6: Exacto, queremos decir.
4: Hay veces que te lo deja peor.
6: Ajá.
4: Cuando tú vas a veces a estos lugares, no les hagas caso a los instructores.
5: Sí, porque te ponen una rutina como se la ponen a todo el mundo, porque ellos saben que haciendo eso el músculo lo vas a crecer. Y así te moriste en el intento, es tu problema.
4: Yo prefiero que me digan los ejercicios. En eso sí estoy de acuerdo, en que ellos sí saben más. Los que me están dando la terapia en la clínica de columna.
5: Por supuesto.
4: Digo, que yo no sienta mucho el beneficio no quiere decir que ellos no sepan.
5: Claro.
4: Y que no sean los más capacitados, ¿no?
6: Claro.
4: Entonces voy y les pregunto, a ver, ¿qué ejercicio no me hace daño? ¿Qué ejercicio sí puedo hacer?
5: Claro.
4: ¿Con qué querotonicidad? ¿Cuántas repeticiones hago? ¿Qué peso les pongo? Bueno, además lo hago con ellos mejor. Entonces...
5: Pues sí. Es como a mí me pasa con el problema del pulmón. Los que me dan las terapias son los del INER cuando me dan las terapias.
4: Sí, porque a mí me lo fregaron en el gimnasio, la columna.
6: Es cierto.
4: Y luego ahí andas penando y dices, qué güey soy, ¿no?
5: Claro.
4: O sea, en casa le ruedas a donde palo, ¿no? Pero bueno. Y también mantén un peso saludable.
6: Que es muy
4: así. Por eso yo ya me chuté mis primeros 10 kilos.
5: Muy bien, y se nota.
6: Se te notaba así mucho.
4: Ahí sí, ya parece la ropa del muerto, ¿verdad? Ajá.
5: No, mira, ya no se te abre de la panza ni nada.
4: Imagínate que esta es ya me
5: ahora
4: queda.
5: Ya se ve bien
4: tres
5: padre.
4: Tres tallas más grandes.
5: Sí, pero se ve bien.
4: Y esta me da ese botonazo asesino, ¿te acuerdas?
5: Sí.
6: Sí, ¿cómo aguantabas andar con ese sobrepeso? Ya? Qué bárbaro.
4: Ay, por desidia, Marco.
6: ¿Cómo aguantabas y caminar?
4: Porque no se vuelve desidioso.
5: Se cansaba mucho también.
4: Sí, tenía problema.
5: Ya se cansaba.
4: Y bueno, duerman bien.
5: Controlen la tan rico ahorita.
4: Controlen la presión arterial, el colesterol y la diabetes.
6: La diabetes.
4: Y controlen el estrés.
5: Ese me cuesta trabajo. Yo enseguida empiezo con colitis nerviosa.
4: Fíjense que, es decir, ustedes que fui con mi cardiólogo, porque comí dos empanadas en el aeropuerto Felipe de Ángeles, que les contaba que estaba vacío.
6: Ah, ¿no estaba lleno? Pues dicen que siempre está lleno, que es un vuelo que he escuchado.
4: Bueno, si estar lleno eran 86 pasajeros.
6: No, pues no, para un nuevo aeropuerto.
4: Pues estaba hasta la madre, ¿verdad? Las 60 puertas que construyeron. Y no había ni un alma en ninguno de los negocios. Ni un alma, ¿eh? Esto lo tengo yo grabado, ¿eh? Para que no me empiecen a echar cacayata los que ni saben, ni han entrado, ni pagaron boleto de avión y andan ahí criticándolo, güey. Entonces yo estaba ahí esperando que saliera el vuelo para ir a Durango y no había ni un alma. Luego le cae el rayo al avión. Ay,
5: no, bueno.
6: No, bueno.
4: Hay una tormenta y entonces le fregó el radar. Dijo, no, pero ahorita mandamos a hacer otro de Veracruz. Bueno, y mientras llegue, como me voy un día antes yo, mientras llegue para dar mi plática mañana. Entonces nos dieron un vale para alimentos, por lo que se iba a tardar el avión, 3 horas. Entonces resulta que yo me comí de uno de los restaurantes. Ya no voy a decir cuál es porque yo soy fan, además, por eso fui a ese restaurante. Pero de ese en particular fui y me comí un alimento. Y bueno, pues ¿para qué les cuento que me cayó fatal? Yo creo que como no hay nada de gente, los comercios, que son ya bastantes, pues se les queda la materia prima.
5: Se les queda mucho tiempo el alimento, la comida.
4: Y aunque esté en refrigeración, pues llega un momento.
5: Se pasa, el tiempo de caducidad es tiempo de caducidad.
4: Ya sabemos que la producción de bacterias se va generando. Entonces me cayó fatal. Entonces llego yo a Durango y a las 3 de la mañana empiezo con vómito y diarrea, vómito y diarrea, vómito y diarrea. Y entonces pues no traía yo nada, el material estaba guardado ahí en el lugar del evento. Y entonces llamo a los de la Cruz Roja. Yo no los llamé, los llamó el hotel. Llegaron 3 personas de la Cruz Roja de Durango. No tuve oportunidad de preguntarles. Quiero darle las gracias a la Cruz Roja de Durango. No, se portaron maravillosos.
5: Digo que a mí, yo estoy sorprendida.
4: Llegaron a las 3 de la mañana a mi habitación. No tuve que ir yo.
5: Ellos llegaron.
4: Llegaron a mi habitación 3. Un doctor y 2 paramédicos. Me pusieron un aparato, me tomaron mi presión arterial, me monitorearon el corazón, me dijeron, trae 70-54 de presión.
5: ¡Órale, bajísima!
4: Estaba dando un choque hipovolémico.
6: Sí, imagínate.
4: Me rehidrataron, me pusieron 3 sueros, medicamento, estuvieron conmigo casi 2 horas, me atendieron hasta que no me vieron que estaba yo bien. Me dijeron, bueno, ya quedó bien, ¿está usted bien? Si no, estamos a sus órdenes. Cuando ya se van, le digo, ¿qué les debo? Nada. Es nuestra obligación venir a atenderlo. No me cobraron un centavo. Entonces, le quiero dar las gracias. Y fui a ver a mi cardiólogo y le dije, fíjate que esto me pasó, me bajó la presión a tanto. Y me hizo todo el estudio, porque él tiene hasta los aparatos que normalmente tienen en los laboratorios para hacerme el estudio ahí mismo. Y se voltea y le dice a la secretaria, regístralo. Corazón de 50 a los 65. Entonces, esto gracias a mi suplementación. Pues llegamos al final de este programa. Muchísimas gracias por habernos acompañado. Cuídense mucho. Dios los llene de bendiciones. Y nos vemos el día de mañana aquí en este su programa.
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8: 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Beneficios del selenio. Actúa como antioxidante y defiende contra el estrés oxidativo. Ayuda a aumentar la inmunidad, mejora el flujo sanguíneo, reduce el riesgo de enfermedades cardíacas, puede ayudar a aumentar la longevidad, reduce los síntomas del asma y puede aumentar la fertilidad. Los probióticos equilibran tu flora intestinal, fortalecen tu sistema inmune y mejoran la absorción de nutrientes. Los probióticos pueden ayudarte a recuperar el equilibrio. Tu intestino es tu segundo cerebro. ¿Sabías que beber suficiente agua cada día puede mejorar tu concentración y tu memoria? Mantenerse hidratado ayuda a tu cerebro a funcionar mejor. Hemos llegado al final de su programa, pero tenemos una cita con usted el día de mañana, aquí en Estilo de Vida. 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Explorando la naturaleza.
9: El bosque templado lluvioso valdiviano es un ecosistema único en Sudamérica, caracterizado por su aislamiento geográfico entre la cordillera de los Andes y el Océano Pacífico. Es famoso por sus milenarios alerces, árboles que pueden vivir más de 3.000 años. Este bosque nuboso alberga especies que no se encuentran en ningún otro lugar del mundo, funcionando como una isla biológica de clima templado, rodeada de paisajes áridos y glaciares.
8: Territorio Animal.
7: El majestuoso pavo real es un ave llamativa por su plumaje e iridiscente cola en forma de abanico decorada con ocelos en tonos azules, dorados y rojos. Su cola forma parte del 60% de su cuerpo y la utiliza para apareamiento. Se dice que las hembras eligen a su pareja en función del tamaño, color y calidad de la cola. Cada macho puede tener hasta 5 hembras. En el macho, el plumaje es mucho más vistoso que el de la hembra. Aunque se cree que no puede volar, el pavo real puede volar distancias cortas.
10: Cuida lo que comes.
7: La hoja santa es una hierba que se utiliza con fines gastronómicos y médicos. Su forma de corazón es perfumada con un fuerte aroma, pero de sabor dulce. Forma parte de la familia de las pimientas. En la cocina, se usa para preparar carnes, salsas, caldos y quesos. Por su aroma, se usa también para aromatizar tamales y chiles rellenos, entre otros platillos. En la medicina, contribuye a disminuir la fiebre e inflamación de los riñones. La infusión de hoja santa es usada para tratar problemas respiratorios como el asma.
10: Caminando por México.
7: San Miguel de Allende, Guanajuato. Aunque ahora es ciudad, conserva su esencia mágica con calles empedradas y su icónica parroquia neogótica de cantera rosa. Es un centro artístico internacional lleno de galerías, festivales y una luz especial que enamora a pintores y viajeros del mundo.
10: Aprendamos juntos.
7: Walt Disney tenía miedo a los ratones, irónicamente después de haber creado al personaje más famoso del mundo, Mickey Mouse.
10: Información sorprendente.
7: El corazón del camarón se encuentra ubicado en su cabeza, cerca de su sistema digestivo y sus órganos sensoriales principales.
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0: Rime, Dina, nos da muchísimo gusto que nos estén acompañando como noche a noche en este su programa Estilo de Vida. Gracias por estar con nosotros, en verdad, gracias. Recuerden que pueden mandarle a mi queridísimo Jerry Medina vía WhatsApp cualquier duda que ustedes tengan, y también ahí le pueden preguntar sobre los suplementos, ¿verdad, mi queridísima Miriam Díaz?
1: Así es. Él se tarda a veces porque le escribe muchísima gente, pero siempre contesta personalmente. Y yo también quiero agradecerles a todos ustedes, antes de empezar el programa, el que nos dejen entrar noche a noche en todos sus hogares, acompañarlos en sus trayectos y también en sus trabajos, porque muchas personas nos escuchan ya tan tarde, también nos escuchan. Así que para todos ustedes, muchas bendiciones y espero que este programa les guste mucho. Ya saben que aquí lo que tratamos de hacer es que todos conozcamos más acerca de nuestro cuerpo, cómo funciona, cómo podemos tener un mejor estilo de vida y vivir en salud. Por eso el día de hoy tenemos a un invitado muy especial, así que ábrele a la comadre, a la tía, a la suegra, al esposo, a la esposa, a quien sea, porque tenemos un invitado de verdad muy importante y muy especial. ¿Y él es?
0: Exacto, tenemos al doctor Abel Gutiérrez. Él es angiólogo y cirujano vascular. El día de hoy va a hablar sobre el tema de la enfermedad arterial periférica. Y bueno, vamos a platicar de manera directa con él. Al término del programa, daremos todos sus medios de contacto para que ustedes se puedan comunicar con él. Buenas noches, doctor, ¿cómo estás?
2: Hola, muy bien, buenas noches a todos. Es un placer estar con ustedes.
0: Doctor, pues para empezar, ¿qué hace un angiólogo? ¿Y qué es esta situación de cirugía vascular? ¿Por qué hace un angiólogo? ¿Qué es un angiólogo?
2: Bueno, el angiólogo es el que se dedica a ver las enfermedades de los vasos sanguíneos, principalmente arterias y venas. Y algo muy interesante es que la angiología tiene pues un enfoque de tratamiento desde el punto de vista médico, ¿no? O sea, tratamos enfermedad venosa y arterial, pero muchos de las resoluciones que le damos a las enfermedades arteriales y venosas es a través de cirugía. Es por eso que un angiólogo también se le llama cirujano vascular, porque evaluamos a los pacientes con enfermedades vasculares, les damos su tratamiento, pero muchas de ellas requieren resolución quirúrgica. Por eso es que se engloba como angiología, cirugía vascular, el nombre de mi especialidad.
1: Increíble, ¿verdad? Este trabajo, porque aunque no lo crean, hay muchísima gente que se tapan las arterias, que se tapan las venas, que puedes tener coágulos o por colesterol o por X cosas, pero hoy nos va a contar así con lujo de detalle que sepamos algunos de estos padecimientos, y entre ellos está la enfermedad vascular periférica. Pues dinos qué es esto para empezar.
2: Claro. Primero hacemos una distinción en que existen arterias y venas, y no son lo mismo. Las arterias habitualmente se originan del corazón y llevan la sangre con oxígeno y con nutrientes hacia los tejidos. Es el aporte de oxígeno y es lo que mantiene vivo el tejido. Y las venas se encargan del regreso de la sangre, del retorno de la sangre hacia el corazón, esa sangre que ya está desoxigenada y que empieza otra vez este ciclo. Entonces, una arteria tiene una función de llevar la sangre a los tejidos, del aporte de oxígeno, y una vena del retorno. Y estructuralmente hablando, son diferentes. Una arteria suele tener ciertas características, es un vaso con tres capas que suele tener una capa muscular muy desarrollada.
1: Ay, mira.
2: Y habitualmente tiene presiones altas, y una vena, a diferencia de la arteria, es más delgada, tiene una porción muscular mucho menos desarrollada y habitualmente tiene una presión más baja que la arteria. Entonces, esa distinción funcional fisiológica también genera que tengan patologías distintas. Y cuando hablamos de la enfermedad arterial, pues nos enfocamos únicamente en los vasos arteriales. Y le ponemos ese nombre de enfermedad arterial periférica porque habitualmente es una enfermedad que afecta a las arterias que están en la periferia. Lo más común es que sean en los miembros inferiores.
1: ¿En las piernas?
0: ¿Por qué? ¿Cómo empieza esa afección?
2: Normalmente es una patología que ocurre por factores de riesgo. Es decir, hay varias cosas que lo pueden generar. Y está asociado principalmente al tabaquismo. Es el factor de riesgo más importante. Está asociado a la edad. O sea, es una enfermedad que aparece con el envejecimiento. Y puede estar asociado a presión alta, a colesterol alto, a diabetes, a problemas del riñón o la sumatoria de todos, que a veces lo vemos de forma muy común, una persona de 70 años que fumó mucho, que es hipertenso, que es diabético, pues todos esos factores generan la enfermedad arterial. Es decir, que es una enfermedad que ocurre por factores de riesgo y por otras enfermedades.
0: Por ser mujer, ¿no? Porque se miran...
1: Cálmate, ya con todo lo que dijo, ya me suicido de la depresión cuando salga.
0: Es que se mira que por qué dice... ¿por
1: todo
0: qué?
1: Con la edad, los doctores cuando luego ya te, me ven a mí, ya, ¿no? Ya después de los 60, a su edad es normal, y yo... ¿Qué es lo normal a mi edad?
0: ¿Qué no es normal de a mi
1: edad? ¿Qué es normal a mi edad? Dígame en paz. Entonces nos hacemos burla, y luego además que todo le pasa a la mujer más que el hombre por las hormonas, ¿no?
2: Bueno, pero estadísticamente...
1: Nos reímos mucho, pero sí es.
2: Sí, pero estadísticamente hablando, esta es una enfermedad más común en hombres.
0: Ah,
2: y eso, ese es un dato diferenciador con otras patologías vasculares, ¿no?
1: ¿Y eso por qué?
2: Pues no se sabe exactamente por qué es más común en hombres, pero sí probablemente porque tienen una exposición mayor a esos factores de riesgo. Y esta incidencia se ha demostrado desde hace muchos años, pero hoy en día también hay una tendencia mayor de las mujeres. Y esta información viene porque hace 40, 50 años el que fumaba era el hombre. Pero hoy en día, con esa igualdad de trabajo, de oportunidades, hoy también la mujer fuma. Y la incidencia de esta enfermedad ha aumentado en mujeres justamente por estos cambios en el estilo de vida.
1: ¿Qué es lo que hace el tabaco en las arterias?
2: El tabaco genera múltiples lesiones, es un auténtico veneno, pero a grandes rasgos hace un proceso que se llama ateroesclerosis, que va favoreciendo que la arteria, que normalmente es un tubito que tiene una luz por donde pasa la sangre, poco a poquito se le va formando una placa. A eso le llamamos placa de ateroma. Es un depósito de colesterol, un depósito de calcio, que poco a poco, con ayuda del tabaco, va creciendo hasta que puede llegar a tapar por completo la arteria.
1: O sea, ¿la nicotina también se pega ahí o qué?
2: Sí, ese es el daño que genera todas las sustancias del tabaco.
0: ¿Cuánto tiempo puede pasar para que ese ateroma empiece a surtir efecto y ya la tape por completo la vena?
2: Normalmente es un proceso gradual, no es un proceso súbito, y es por eso que le llamamos enfermedad arterial periférica, o también se le conoce como insuficiencia arterial crónica, porque es un proceso crónico. Es un proceso que tarda muchos años en lo que el tabaco y los factores de riesgo van generando esa placa. Pero para que el paciente se dé cuenta, pues también tiene que pasar por un proceso. Tú puedes tener una arteria tapada al 20% y eso no genera síntomas. Pero llega un punto crítico en el cual tienes más del 50% de la arteria tapada y es cuando empiezan a aparecer los síntomas, ¿no?
1: A ver, ¿cuál es?
2: Una vez que llegamos a ese punto, hay diferentes síntomas y lo vamos a clasificar en tres grupos. Puede estar un paciente asintomático, puede estar el paciente claudicador, o puede estar el paciente que llamamos con isquemia crítica. Vamos a agruparlos así. El paciente asintomático no tiene dolor y no se da cuenta. Y a veces eso es muy engañoso, porque yo puedo tener una arteria tapada, pero como soy completamente sedentario, no genero síntomas. Entonces está ahí escondido y nadie sabe. Después aparece el paciente sintomático o claudicador, y le llamamos así porque es un paciente que, cuando empieza a caminar, esta arteria que está ocluida al 50%, el aporte de sangre y el aporte de oxígeno al músculo es insuficiente y entonces genera dolor. El paciente camina una cuadra, la arteria está tapada, no le llega tanta sangre al músculo y la pierna duele. Y eso obliga al paciente a detenerse. Pasan 5 minutos, el dolor se quita y vuelve a caminar. Y exactamente a la misma distancia, a esa cuadra de estar caminando, vuelve a aparecer el dolor. Y le damos el nombre de claudicación intermitente, porque el paciente se detiene siempre a ciertos intervalos muy claros de distancia.
1: ¿Y eso por qué?
2: Porque el aporte de oxígeno es insuficiente al músculo.
1: Y tiene un tiempo.
2: Exactamente, un tiempo de reposo.
1: Por eso, fíjate, yo tengo EPOC. Y siempre que me hacen mis análisis en el INER, cuando te hacen las caminatas, te dice, ¿le duele? ¿Le falta aire? ¿Le duelen las piernas? Digo, ¿por qué me tienen que doler las piernas?
2: Están buscando algún síntoma de enfermedad arterial. Efectivamente. Sí, y esa es la claudicación. Y muchas veces el paciente lo normaliza, decir, oye, camino 2 cuadras, me duele, me detengo, me echo un cigarrito, ¿no?
1: Y otra vez pasa.
2: Exactamente.
1: Torre,
2: y entonces nos estamos dando cuenta que el síntoma empieza a ser claudicación.
0: Pero, ¿qué les parece si nos vamos a una brevísima pausa y regresamos a ese su programa Estilo de Vida?
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0: Vamos a una breve pausa y regresamos a su programa Estilo de Vida.
1: Territorio Animal.
2: El dromedario habita en zonas desérticas y solo tiene una joroba en su espalda. Puede soportar temperaturas extremas de frío y calor. Cuando corre, alcanza una velocidad de 65 kilómetros por hora y es capaz de cargar 170 kilogramos. No almacena agua como se piensa, sino que la obtiene metabolizando grasa almacenada en tejidos, principalmente en la joroba, misma que funciona como aislante de la radiación solar. Aunque está hecho para soportar la sequía, si no toma agua en un gran tiempo, pierde fuerza y peso. El dromedario puede estar sin comer hasta 7 días, pero se recupera si beben hasta 100 litros de agua en un solo día.
1: Cuida lo que comes.
2: La soya es un alimento versátil. A partir del frijol de soya se obtiene la soya texturizada, tofu, bebida de soya, entre otros alimentos. Contiene 9 aminoácidos esenciales como la lisina y la metionina. Aporta omega 3 y 6, así como vitamina K1 y vitamina E. Esta leguminosa tiene una gran concentración de isoflavonas, mismas que benefician la salud cardiovascular. También ayuda a disminuir los niveles de colesterol.
1: Explorando la naturaleza.
2: El Amazonas es la selva tropical más grande del mundo y una pieza clave en la regulación del clima global. Extendiéndose por 9 países, alberga una biodiversidad inigualable, con miles de especies de plantas y animales aún por descubrir. Actúa como un gigantesco sumidero de carbono, absorbiendo toneladas de dióxido de carbono. Sin embargo, enfrenta amenazas críticas debido a la deforestación y la minería ilegal, poniendo en riesgo el equilibrio del planeta.
1: Caminando por México.
2: En plena ciudad de Colima, el majestuoso Palacio Federal destaca por su arquitectura neoclásica. El terreno de este inmueble fue un cementerio, después una finca y una botica. Pero fue hasta 1908 cuando el entonces presidente municipal Blas Ruiz Díaz y un propietario del inmueble construyó ahí su casa. Sin embargo, desde 1928, el edificio estuvo en pugna por diferencias políticas, por lo que el gobierno estatal lo confiscó. Su interior está adornado con pinturas y murales de artistas como Mercedes Zamora o Antonio Cedeño, entre otros.
1: Aprendamos juntos.
2: Los videojuegos pueden mejorar la coordinación entre el ojo y la mano y aumentar la capacidad de tomar decisiones rápidas.
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2: El corazón de un pavo real es tan pequeño como una nuez, pero late muy rápido.
0: Ya estamos de regreso en Estilo de Vida.
3: Y ya estamos de regreso en este programa Estilo de Vida de Jerry Medina aquí en Grupo Fórmula. El día de hoy estamos platicando con el doctor Abel Gutiérrez, él es angiólogo y cirujano vascular. Y doctor, te quedaste pues un poquito en el tema que estabas desarrollando.
4: Claro, entonces estábamos platicando de los síntomas, hablamos que hay pacientes que están asintomáticos, otros que tienen claudicación, y aparece el tercer grupo, y yo creo que es el más complejo, cuando la arteria está completamente tapada, es decir, ya no pasa la sangre, el aporte de oxígeno es mínimo, y por lo tanto el tejido que normalmente necesita oxígeno para vivir, ya no lo recibe. Y entonces aparecen dos síntomas, ¿no? Uno de ellos es que como no llega oxígeno, el tejido se muere. Y entonces aparece una herida crónica, una herida que no cicatriza habitualmente en la punta de los dedos o en alguna zona donde te diste un golpecito, y es una herida que, como es tejido muerto, es de color negro.
5: ¿Como
4: es una
5: gangrena?
4: Herida, no tanto gangrena, le llamamos necrosis, pero es una herida que está isquémica, que no le está llegando sangre, que no le está llegando oxígeno, y es negra. Y otra característica es una herida que no puede cicatrizar. Como no le llega aporte de oxígeno, es imposible que cicatrice. Entonces son pacientes que tienen heridas negras, heridas crónicas, que no cicatrizan. Y a la par, como no llega oxígeno, duele. Y entonces yo creo que el concepto más complejo de esta enfermedad es cuando ya tienes un dolor en reposo, es decir, que tienes un dolor en la extremidad que no se te quita, que es un dolor insoportable, y es porque no está llegando sangre. Tienes tu arteria completamente tapada, no pasa sangre, no pasa oxígeno y tienes dolor en reposo. Entonces, de menos a más, paciente asintomático, paciente claudicador, el paciente con heridas y el dolor isquémico en reposo.
5: ¿Qué tanto hay? ¿Qué exámenes de sangre te hacen, gastrocnemia o gas? ¿Cómo se llama eso? ¿Que te saca la sangre de la arteria?
4: Pues es esta patología no se puede detectar con un estudio de sangre habitual. O sea, te pueden tomar una biometría, una química sanguínea, puedes tener prácticamente normales tus estudios, y aquí lo más importante es la revisión, la exploración física que realizamos al paciente, ¿no? Cuando un paciente con estas características llega al consultorio, lo primero que hacemos es tocarlo, revisar sus pulsos, revisar las características de las heridas, las características de la pierna, todo lo que nosotros debemos evaluar para saber si es una herida con mal aporte de sangre. Y yo creo que el estudio más importante es algo que llamamos ultrasonido Doppler.
5: El Doppler.
4: Exactamente. Que es un estudio no invasivo, es un estudio que se hace en el consultorio, es un ultrasonido, pero es el estudio que me permite ver primero la forma que tiene la arteria, la placa, cómo ocluye, y además es un estudio dinámico que me permite ver el paso de la sangre, el flujo, y ver a través de unos, de unas curvas y de unas velocidades en dónde están las obstrucciones. Yo creo que es el estudio más importante para poder definir si hay una arteria tapada o no. Una vez que tenemos el Doppler, sí se pueden pedir algunos estudios de imagen adicionales, alguna tomografía o una resonancia, pero con un Doppler bien hecho tienes una claridad diagnóstica significativa. Entonces, hoy en día con estos equipos que tenemos en nuestro consultorio, llega el paciente, lo revisamos y en automático ahí en el consultorio sabemos si tenemos el diagnóstico.
5: ¿Y luego del diagnóstico?
4: Pues hay que individualizar el tratamiento. Cada paciente es diferente, ¿no? Y aquí tenemos un abanico muy, muy amplio de opciones, ¿no? Desde el paciente en el cual tenemos que modificar su estilo de vida. O sea, esa es una situación muy importante y hay que eliminar los factores de riesgo. O sea, si el paciente fuma, una de las cosas primordiales es dejar de fumar, ¿no? O sea, aquí es un tema muy complejo porque el tabaquismo conlleva una adicción y a veces hay que tratarlo desde ese punto de vista, pero es fundamental dejar de fumar. Y otra cosa muy importante es corregir o tratar de optimizar sus otras patologías, tener su presión arterial controlada, tenerlo controlado del azúcar, tener el colesterol controlado, es decir, todos esos factores de riesgo que tapan las arterias los tenemos que poner en regla. Ese es el primer paso. El segundo, y es una parte fundamental de esta patología, es el ejercicio. Y es un ejercicio que es sistemático, o sea, se hace como terapia. El paciente debe de caminar, no lo vamos a poner a hacer actividades extenuantes, pero la caminata es perfecta.
5: Sí o sí.
4: Exactamente.
6: Siempre.
4: Siempre.
5: Ahora es dentro del paquete básico, ¿no? Sí. La canasta básica, como dicen.
4: Aquí tenemos una situación luego compleja, porque en un paciente de 80 años lo queremos poner a caminar para ayudarle a su circulación, pero igual trae lastimada su rodilla por el mismo desgaste. Entonces, aquí nosotros tenemos que mediar un poquito si puede caminar, si lo metemos a la alberca, si le da la bicicleta, pero hay que ver la forma de hacer ejercicio. El ejercicio, al momento en que nosotros caminamos, estamos bombeando sangre a los músculos y eso ayuda a mejorar la perfusión del tejido. Y si hay una arteria que está ocluida, se empiezan a generar vías colaterales. Nuestro propio organismo desarrolla nuevas arterias que intentan suplir esa arteria que está tapada.
6: ¿Y cómo se conecta con lo otro?
5: ¿Cómo las

0: Sí.
1: Y el ejercicio no es que salgas a caminar con el perro, o sea, el ejercicio es que tú estés mentalizado a que vas a hacer una actividad física en la cual
2: continua.
1: Te vas a agitar, que vas a forzarte y que tienes que generar eso, porque si nada más sales a caminar y el perro se para
2: o pipí,
1: de repente pues pasas a la tiendita y te compras un gansito y
2: no, ya así. No fue continuo.
1: Exactamente, no, tiene que ser algo sistemático. Y ayuda mucho el ejercicio. Después de eso, vienen algunas terapias con medicamentos. Algunos medicamentos, hay uno en particular que es un medicamento que llamamos hemorreológico, porque ayuda mucho a mejorar el fluido, la viscosidad de la sangre. Y es un medicamento que puede ayudar a la claudicación.
2: Que eso solamente es con receta médica y cuando lo ve el médico bajo supervisión.
1: Sí, es un medicamento recetado por el consultor.
2: Sí, por eso claro. Nunca se dice, porque vale, luego...
0: Se va a ir directo al médico, ¿no?
2: Sí, el médico lo dice. Exacto. Y ¿qué tan grave puede llegar a ser si no se toman medidas sobre lo que es la enfermedad vascular periférica?
1: Voy a poner dos situaciones. Voy a poner dos situaciones importantes. Una de ellas es que tengas una claudicación incapacitante. Quiere decir que a 50 metros no puedas seguir caminando por el dolor. Es decir, que no llegues al baño o que no puedas bajar a abrir la puerta de tu casa. Entonces, ese es un tema donde se afecta tu calidad de vida. Muy claro, ¿no? O sea, el dolor no te permite hacer tus actividades y es calidad de vida. Y el punto más extremo es cuando esa herida que se tornó isquémica, que está necrosada, que está negra, se gangrena y no tenemos aporte de sangre. Y entonces, en ese caso, está en juego la extremidad.
2: Pierdes el miembro.
1: Y una de las posibles complicaciones de esta enfermedad es la amputación. Y ustedes lo han visto en las cajetillas de cigarros. O sea, aparece ahí como causa de amputación. Entonces, yo creo que esos son los extremos. Cómo pierdes calidad de vida y también cómo está en juego la extremidad. Porque no tiene circulación la pierna, ¿no?
0: ¿Hay calidad de sangre o no? Eso no existe. ¿Cómo? Que tenga, esté mejor de proteína que otra, la sangre esté mejor que la de... No es lo mismo quizás a lo mejor una persona que toma que una persona que hace ejercicio, me imagino. ¿O no?
1: Sí, o sea, más que nada existen ciertos parámetros en la sangre que nos pueden ayudar, ¿no? Por ejemplo, los niveles de hemoglobina. No es lo mismo estar anémico, tener una hemoglobina de 6, 7, 8, a tener una hemoglobina de 14. O sea, tu capacidad de transporte de oxígeno es mejor si tienes una hemoglobina normal. Entonces, sí hay diferencias, ¿no? Y eso también radica mucho en enfermedades de base. Por ejemplo, en un paciente diabético que trae lastimado su riñón, que tiene anemia, por supuesto que la complejidad de la enfermedad es mayor. Entonces, sí hay diferencias.
0: ¿Por qué te parece si nos vamos a una brevísima pausa y regresamos a este su programa Estilo de Vida?
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4: Consumir ácido hialurónico tiene muchos beneficios. 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
5: Vamos a una breve pausa y regresamos a su programa Estilo de Vida.
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1: Oaxaca, México. Considerada el alma de la cocina mexicana, destaca por sus 7 moles legendarios y sus coloridos mercados. Aquí, el aroma a chocolate y maíz recién nixtamalizado inunda las calles empedradas. Desde las tlayudas crujientes hasta los exóticos chapulines, cada bocado cuenta una historia ancestral de mestizaje. Es un destino donde la tradición indígena y colonial se fusionan con maestría.
0: El apunte del día.
1: Geoff Hurst contra Alemania Federal, 1966. El gol fantasma más famoso. En la prórroga de la final, el disparo de Hurst pegó en el travesaño y botó sobre la línea. El árbitro lo validó, abriendo el camino para el único título mundial de Inglaterra.
0: La importancia del saber.
2: La lengua de una ballena azul pesa tanto como un elefante adulto completo, siendo el órgano más grande conocido hoy.
0: Lo que no sabías.
2: El ácido del estómago es lo suficientemente fuerte como para disolver una cuchilla de afeitar de acero inoxidable en horas.
0: Información sorprendente.
2: Los caballitos de mar son monógamos y los machos son los que llevan los huevos en una bolsa hasta que nacen.
0: Fórmula del conocimiento.
2: Los wombats producen heces en forma de cubo, una adaptación única para marcar territorio.
0: Las cosas que ignoras.
2: La miel es el único alimento que no se echa a perder. Se han encontrado frascos antiguos todavía comestibles hoy.
0: Conoce más.
1: Los cocodrilos no pueden sacar la lengua porque está unida al paladar por una membrana rígida que se lo impide.
0: Datos relevantes.
1: Los gatos tienen 32 músculos en cada oreja, lo que les permite moverlas de forma independiente para escuchar mejor los sonidos.
0: El apunte del día.
2: Los labios no sudan porque no tienen glándulas sudovíparas. Por eso se secan con tanta facilidad durante el invierno frío.
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1: Las mariposas saborean la comida con sus patas, detectando si una planta es apta para poner sus huevos en ella.
3: 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Ya estamos de regreso en Estilo de Vida.
4: Estamos de regreso en este su programa Estilo de Vida, de Jerry Medina, aquí en Grupo Fórmula, abriendo la conversación. Estamos platicando con el doctor Abel Gutiérrez, angiólogo y cirujano vascular. Doctor, estabas comentando precisamente sobre las causales precisamente de lo de la de las venas y qué tipo de exactamente enfermedades y qué es lo que ocasiona, pues la verdad, quizás que también se puedan tapar. Hoy en día, ¿recomiendas tú por la alimentación y dejar obviamente alcohol y el tabaco y esas cosas de lado, me imagino?
5: Claro, creo que es una enfermedad donde la prevención es muy importante, ¿no? Y podemos prevenir no fumando, no tomando alcohol, llevar una dieta lo más sana posible. Y aún así, o sea, no podemos controlar ciertos aspectos genéticos, ¿no? O sea, no puedes controlar que tengas el colesterol alto, que seas
6: eso
5: diabético.
6: Sí es cierto,
5: Y al final, como está asociado a otras enfermedades, si llegas a tener un diagnóstico de diabetes, de hipertensión, pues aceptarlo y aplicarse en el tratamiento, porque eso hace mucha diferencia en que pueda salir pues una complicación como la enfermedad arterial.
4: ¿Es de vida o muerte cuando se tapan las arterias?
5: Pues no tanto de vida o muerte, pero sí platicábamos sobre tu calidad de vida y más que nada pues perder una extremidad. Ahora, también va asociado, o sea, si tienes tapada una arteria en tu pierna, por probabilidad también puedes tener tapada una arteria en el corazón. Entonces, es una enfermedad que está asociado a un riesgo cardiovascular elevado. O sea, por estadística, si se te llenó de colesterol la femoral, pues la coronaria también. Entonces son pacientes que también tienen alto riesgo y hay que estarlos cuidando, monitorizando y tener una revisión integral de todas estas patologías que se van conjuntando, ¿no? Porque es un paciente hipertenso, con dislipidemia, con diabetes, fumador, y nos topamos con una arteria tapada. Pero también pueden ser pacientes que tienen un riesgo mayor de presentar un infarto, ¿no? Entonces, por eso, ese tema preventivo, y lo habíamos platicado con anterioridad, el ejercicio, el estilo de vida, el sedentarismo es muy malo, y son personas que tienen que hacer ejercicio, tomar mucha agua, modificar su alimentación.
6: ¿Qué es alimentación sana? Porque luego para mí el sano es muy diferente al que puede ser para alguien más.
5: Pues justamente por eso la alimentación se debe individualizar, y tal vez para mí, que yo hago un poquito de ejercicio, pues busco una dieta alta en proteínas, pero para un diabético es diferente, o para un paciente ya con problemas en el riñón no puede llevar una dieta alta en proteínas.
6: De proteínas, claro. Ay, qué bueno que lo
5: Entonces,
6: dices.
5: Entonces, esa dieta sana siempre debe de ser individualizada con base a tu edad, a tus enfermedades y a tus objetivos. Lo ideal es que de forma conjunta, así como yo trato la enfermedad arterial, algún nutriólogo también nos ayuda en el manejo de los pacientes.
6: Oye, una pregunta, doctor. Para esto de las arterias tapadas, ¿no hay alguna operación que te las limpie así como con un...
5: Claro. ¿Sí? Yo creo que esa es la parte más especializada en el tratamiento, porque cuando nosotros vemos que un paciente tiene claudicación incapacitante o trae una herida que no cicatriza y que el paciente puede perder la extremidad, lo que tenemos que hacer es revertir el problema. Tenemos que buscar la forma de llevar otra vez sangre y oxígeno al tejido, y eso se hace a través de una cirugía. Y volvemos al punto principal de la plática, ¿no? Que la mayoría de las enfermedades vasculares se resuelven mediante cirugía.
4: Pues es doloroso, se abre, no es invasivo.
6: Porque son muy flaquitas las arterias, ¿no? ¿O no?
5: Hoy en día tenemos algo que se llama cirugía endovascular, que es una maravilla.
6: ¿Qué es eso?
5: Que ya no hacemos heridas, todo lo hacemos a través de un catéter. Hacemos una punción a través de la femoral y por ahí meto un tubito. Y yo, a través de un equipo especial, voy navegando adentro de la arteria. Yo voy viendo cómo va entrando mi tubito, mi guía, y llego a la zona donde la arteria está tapada.
6: ¿Y qué, lo soplas o qué haces?
5: No, desde adentro. Hay varias técnicas, pero lo que hacemos desde adentro es atravesar esa lesión, toda esa placa de colesterol. Y una vez que la atravesamos y estamos dentro de la luz, hay varias cosas que se pueden hacer. Una de ellas es abrir un balón que se llama balón de angioplastía, que permite abrir y hacer un canal adentro de esa placa, y por lo tanto la sangre pasa por ahí. Cuando eso no es suficiente, otra técnica que se utiliza es que ponemos un tubito de metal que se expande, que se abre. A eso le llamamos stent, y el stent permite abrir otra vez la arteria desde adentro. Y hay otras técnicas, hay una que se llama aterectomía. Haz de cuenta que es como una especie de taladro, pero es muy, muy, o sea, muy especializado, porque ayuda a deshacer esa placa de colesterol y la va aspirando. Entonces, desde adentro...
6: Eso es lo que yo me imaginé primero. Ajá. Así como quitarla, como cuando uno quita la mugre así de un lado y luego la aspiras, ¿no?
5: Sí, sí existen. O sea, son dispositivos de aterectomía y nos permite sacar toda esa placa y volver a destapar la arteria.
4: Y esa, o sea, una vez que la abren y sacan todo eso, ¿por dónde, por ese mismo aparato lo expulsan, la sacan?
5: Sí,
4: o
5: tiene un
6: en
5: sistema.
6: En esa tercera, sí.
5: Tiene un sistema de aspiración.
4: Tiene un sistema. Uh-huh. ¿Y ese es doloroso?
5: No, porque al final es un piquete, te ponen anestesia local, te sedan y todo se hace por adentro. Entonces, en general, el trauma quirúrgico es mucho menor con un piquetito que con una cirugía tradicional.
4: ¿Cuánto puede estar tapado de la misma vena? ¿Cuánto puede?
5: Las longitudes de lesión varían. Hay pacientes que tienen lesiones cortas, 2-3 centímetros, o hay pacientes que tienen lesiones largas o lesiones multinivel. O sea, pueden tener tapados diferentes segmentos y a veces es la femoral completa, ¿no?
6: Y por eso escoges cuál de las tres opciones le pones, ¿o
5: claro?
6: ¿Qué?
5: Sí.
6: ¿Y no hay riesgo? O sea, ¿cualquier edad lo pueden hacer?
5: Pues, por supuesto que hay riesgos, o sea, al final del día es una intervención y yo creo que aquí el tema más importante es primero el paciente. No es lo mismo operar un paciente de 20 años que uno de 90. No es lo mismo operar una persona joven, sana, que un paciente de 80 años, hipertenso, diabético, fumador, o el riesgo es mayor, pero llega un punto donde aquí no hay de otra. O sea, si el paciente está con la arteria tapada y está por perder la extremidad, tienes que buscar la forma de ayudarle y hacer este proceso de salvamento de extremidad, destapar esa arteria para que puedan salvar su pierna. Entonces, creo que ahí a veces el concepto es, pues sí, sí existe riesgo, pero ante una situación tan
6: claro,
5: compleja...
6: Pues mejor digo, no 10 tienes, 1, pues me voy al 10. Pues
5: no
6: sí.
5: Tienes para dónde moverte, ¿no? Claro. Y eso hay que ser muy claros con los pacientes, porque al final del día no existe una terapia mágica y este es un tema mecánico. O sea, siempre hago mucho énfasis en que está la arteria tapada. Y ponemos de ejemplo a muchas personas, les digo, pues imagínate que estamos aquí en la sala y les pido que me esperen en la sala de espera. Pues uno abre la puerta, camina y llega. Pues está bien fácil, ¿no?
4: Claro.
5: Pero ¿qué tal si tapamos todo? O pongo cemento aquí en la puerta.
6: A ver, llégale, pues no puedes, ¿no?
5: No se puede. O sea, algo vas a tener que hacer, vas a tener que romper la puerta, sí, vas a tener que hacer un hoyo para poder caminar. Y esta patología tiene este concepto, donde la arteria está tapada y por más medicamentos que des, está tapado. O sea, hay algo que tenemos que hacer para volver a destapar y reperfundir el tejido.
6: Hay calidad en la, no sé qué, a ver, ahí tú eres experto de anatomía. Estabas diciendo que las arterias tienen más músculo. ¿A poco las arterias tienen músculo? Yo me las imaginé siempre como esas cositas de las peceras, ¿no? Con las que antes hacías las pulseras, ¿no? De agua. Yo me imaginé que era un popotito flexible ahí, pero ¿cómo está hecha la una arteria? Y si esa pielecita o lo que se le envuelva, ¿se puede volver más dura? ¿O cómo puedes tener que sea flexible? ¿O hay un tratamiento o algo antes de que los operes? ¿O cómo está la onda?
5: No, una arteria, o sea, normalmente está compuesta por tres capas. Se llama íntima, media y adventicia. La íntima es una capa de células que llamamos endotelio, que están recubriendo la parte interna. La media es una capa muscular. Y la adventicia es igual a otra capa de células y tejido conectivo.
6: De pielecita.
5: Exactamente, y tiene tres capas. Y normalmente la placa de ateroma se forma en la placa, en la capa interna.
6: Claro.
5: ¿No? En la íntima, ahí es donde se empieza a formar todo ese depósito de colesterol y calcio. Y mucho énfasis en que una vez que se forma la placa, es una enfermedad que es irreversible. O sea, por eso hay que hacer mucho énfasis en la prevención. Y una vez que se ha formado algo, modificar lo que ya se formó es imposible. Pero si corregimos los factores de riesgo, ya no progresa. Pero si ya hay un problema mayor, hay que tratarlo.
4: Exacto. ¿Por qué les parece si nos vamos a una brevísima pausa y regresamos a este su programa Estilo de Vida?
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3: 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Actúa como un potente antioxidante y es clave para órganos como el corazón y el hígado, que necesitan mucha energía cada día. Es un gran aliado para sentirte con vitalidad. Vamos a una breve pausa y regresamos a su programa Estilo de Vida.
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9: En una época repleta de gurús, guías, fórmulas infalibles y libros de autoayuda para encontrar la felicidad, pocos reparan en que aquello que parece novedoso ya ha sido escrito. Emilio del Río, filólogo e historiador español, nos presenta Carpe Diem, Autoayúdate con los clásicos, un libro que responde a las preguntas existenciales que a veces nos obsesionan con las lecciones de los grandes pensadores griegos y romanos. Aristóteles, Platón, Homero, Séneca, Cicerón y Marco Aurelio son solo algunos de los grandes autores consultados por Emilio para transitar por temas como el estoicismo, el cambio permanente, la resiliencia, el valor de vivir con lo justo, lidiar con la codicia o tal vez con la ira. Carpe Diem nos revela ideas sobre el equilibrio interior, nuestra relación con el tiempo, la muerte y el significado de la verdadera libertad. Hace más de 2000 años observaron y entendieron todo aquello que nos mueve.
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10: El príncipe George tras los pasos de su padre. Eton es uno de los colegios más famosos del mundo por los alumnos que han estudiado ahí. El rey Enrique VI creó Eton College en 1440. Al inicio fue para dar oportunidad a jóvenes que no tuvieran los recursos para darles una buena preparación educativa. En sus inicios se enseñaba en latín, después en griego. Se le conoce como la cuna del caballero inglés. Y ahí irá a partir de septiembre el príncipe George de Gales, tal como su padre William y su tío Harry. Podremos ver al futuro rey de Inglaterra con el tradicional uniforme de frac negro, chaleco negro, pantalones de raya diplomática y una camisa blanca con cuello almidonado y zapatos bien lustrados. Este será el inicio para el hijo de William y Kate de cara a sus deberes reales. No son cuentos de hadas, son historias reales.
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12: Fumar durante el embarazo representa un riesgo importante tanto para la madre como para el bebé en desarrollo. El consumo de tabaco reduce el oxígeno que llega al feto, lo que puede afectar su crecimiento y aumentar la probabilidad de bajo peso al nacer. También se asocia con mayor riesgo de parto prematuro, complicaciones en el embarazo y problemas respiratorios en el recién nacido. Además, la nicotina y otras sustancias del cigarro pueden interferir en el desarrollo adecuado del cerebro y otros órganos del bebé. Incluso la exposición al humo de segunda mano puede ser dañina.

0: el bienestar tanto de la madre como del futuro hijo. Sígueme en todas mis redes sociales como Gina Ibarra-TV.
1: Ya estamos de regreso en Estilo de Vida. Estamos de regreso en este programa Estilo de Vida de Jerry Medina, aquí en Grupo Fórmula, abriendo la conversación. Estamos platicando con el doctor Abel Gutiérrez, angiólogo y cirujano vascular. Doctor, yo tengo una duda. Una vez que se hace este tipo de intervención, ¿el paciente en cuánto tiempo puede regresar a su actividad normal, a su vida normal? Porque dice que es irreversible. Entonces, si es irreversible, ¿que además no va a quedar bien o sí?
2: No, la enfermedad, el daño que genera la enfermedad, no lo podemos revertir de forma medicamentos o tal vez sin hacer nada, ¿no? O sea, es un daño que se va generando en el cuerpo.
3: Solamente la operación que dices de limpieza.
2: Es de esa forma quitamos todo y el paciente tiene una recuperación y se queda pues bien, ¿no? O sea, no hay mayor tema con el tratamiento.
3: ¿No se endurecen las pielecitas estas que dices?
2: ¿Con la cirugía?
3: No, con la edad o con la enfermedad.
2: Sí, claro, o sea, el proceso en que la arteria se va tapando se va endureciendo.
1: ¿Pero en cuánto tiempo, entonces, cuando se hace la operación, ya el paciente puede regresar a su actividad, a su vida normal?
2: Es rápido, es en cuestión tal vez de una semana ya está haciendo sus actividades
3: normales. Ah, está padrísimo. Oye, algo que digo, es que yo siempre me imagino, escribí muchos años libretos, lo siempre veo en video. Y me estaba imaginando que los musculitos, que no sabía yo de las arterias, que estamos hablando ahorita, son las que le ayudan a empujar a la sangre, y por eso suenan cuando te hacen, porque te hacen para oírtelas, ¿no? Que suena
2: el flujo.
3: Ajá.
2: Normalmente es un sistema, o sea, el sistema circulatorio, pues tiene el corazón que genera pues toda la fuerza para que la sangre se vaya moviendo, y efectivamente existe un ciclo cardíaco y un ciclo circulatorio. Cuando el corazón se contrae, la sangre se mueve y entonces la arteria se abre un poquito, ¿no? Esa es la sístole. Y posteriormente, cuando el corazón se relaja, la arteria se relaja, y sí existe un retroceso elástico donde la arteria también se baja tantito su diámetro, que eso es la parte donde pues todos los músculos de los vasos ayudan.
3: La impulsa.
2: Y hay un ciclo, pero es interesante porque este sistema pues es cíclico, no es que sea continuo todo el tiempo. El corazón se contrae y se relaja, y por eso el flujo es pulsátil.
3: Ay, qué interesante. Sí, oye, eso yo no lo sabía, no tenía ni idea.
1: Y, oye, ¿ese tipo de enfermedades también puede empezar desde temprana edad, de bebés o niños pequeños o no?
2: Sí, fíjate que también hicimos la descripción de lo más común, ¿no? Del paciente de edad avanzada, fumador, etcétera. Pero existen algunos casos en pacientes jóvenes, y me refiero a pacientes de 30, 40 años, que este tipo de ateroesclerosis acelerada suele estar asociada a algunas enfermedades genéticas. Es decir, que existan algunas alteraciones en la coagulación, algunas alteraciones en la forma en que se metabolizan algunas proteínas, algunas vitaminas, y está demostrado que hay casos de aterosclerosis acelerada en pacientes jóvenes. Yo sí he visto casos así, y siempre que detectamos un paciente joven con una arteria tapada, requiere un estudio exhaustivo, porque casi siempre hay una causa genética. Rara y genética.
3: Y además no es como enfermedad primaria, sino es secundaria de otra.
2: Sí, exactamente. O sea, por ejemplo, hay pacientes que tienen algo que se llama trombofilia y que generan coágulos y que sus arterias se tapan. Hay otros pacientes que tienen otro tipo de alteraciones, y entonces pues sí los vemos en edad temprana.
1: Oye, doctor, ¿y cuánto tiempo, si la gente va y se hace ese estudio, en cuánto tiempo se entregan resultados?
2: Pues depende de lo que queramos buscar. Hay estudios que son fáciles, hay estudios que son más complejos, y habitualmente cuando detectamos un paciente con estas características, pues requiere un abordaje multidisciplinario para su diagnóstico, ¿no? Tal vez algún hematólogo junto conmigo, o algún cardiólogo junto conmigo, o inclusive algún genetista junto conmigo, para poder identificar alguna causa rara de arterias tapadas.
3: Oye, yo pregunto y pregunto aquí. Si está empezando este problema, ¿cómo se te pone la pierna? ¿Te avisa? ¿Se pone rosita, moradita? ¿O no te dice nada? Nada más de repente ya se empieza a poner negra las puntitas. ¿Hay algo que tú puedas decir, chin, esto puede ser? Y te vas como rayo volador con el angiólogo.
2: Sí, yo creo que uno de los datos importantes es el dolor. El dolor cuando caminas.
3: ¿En toda la pierna en general o nada más en el muslo?
2: Varía. Yo te lo voy a poner así como generalidad en toda la pierna, pero va a depender mucho en dónde esté localizada la lesión arterial. Por ejemplo, si tienes una lesión en la ilíaca, que es a nivel del abdomen, te va a doler todo lo que está por debajo de la lesión.
3: Ya.
2: Glúteo, muslo, pantorrilla. Si tienes una lesión en femoral, te va a doler lo que está debajo de la femoral. Pantorrilla. O si tienes alguna lesión en la poplitea a nivel de la rodilla, te va a doler hacia abajo. Varía mucho. Entonces, yo creo que como una generalidad para que la gente que nos escucha nos entienda un poquito, cualquier dolor en tu piernita hay que ponerle atención.
1: ¿Qué pasa cuando hay esas venas saltonas que vemos en las piernas que se ven como azulosas, así, pero ya muy prominentes porque hay de venas a venas? Sí. ¿Sí? ¿Qué está pasando?
2: Ese es un tema de varices. Y ese es completamente distinto al tema que estamos tocando.
3: Sí, porque él habla de la arteria, ajá, y la que tú hablas es de vena.
2: Y no me gustaría revolver un poquito, sí, exacto, a la gente porque siento que es mucha información, pero si me invitan otro día puedo platicar de eso.
3: Eso sí, eso es buena idea, eso será para otro de los programas.
2: Exacto.
3: Una cosa, cuando te mandan el medicamento para el colesterol, tiene muchos mitos y muchas realidades, ¿no? Entonces, el doctor te dice, te lo debes de tomar porque esto va a impedir que tengas el colesterol alto y puede ir deshaciendo un poquito una placa ateroma que esté en algún lado. ¿Cierto o falso?
2: Mira, aquí el tema más importante es, primero, el colesterol es una enfermedad crónica. Y los medicamentos ayudan a controlar esos niveles del colesterol. Sí, el manejo es muy dinámico con respecto a dosis, medicamentos, etcétera. Hay algunos estudios que han demostrado que algunas placas, habitualmente placas pequeñas, pueden revertir un poco con el medicamento. Pero ya cuando vemos una placa establecida, una placa que está generando síntomas, una placa que ocluye la arteria, el medicamento no quita la placa, ¿no? Y eso sí es importante dejarlo claro porque ese paciente requiere su medicamento para controlarse el colesterol, pero requiere un tratamiento para esa placa que está
3: aparte
2: lastimando la arteria.
1: Doctor Abel Gutiérrez, le agradecemos que nos haya acompañado. Muchísimas gracias.
2: Gracias a ti por la invitación.
1: Y vamos a dar nada más el WhatsApp para que le puedan escribir. Lo voy a decir de manera despacito, por favor, para que ustedes lo puedan anotar. Manden el mensaje de texto porque luego le está dando consulta.
3: Operando.
1: Y les, exactamente, y les es difícil estar contestando a cualquier hora. Les voy a dar el WhatsApp para que ustedes se comuniquen con él, que es el 55-63-31-26-03. Vuelvo a repetirlo, 55-63-31-26-03. Muchas gracias, doctor Abel Gutiérrez.
2: Muchas gracias a ti.
1: Mirita, nos vamos a una brevísima pausa.
3: Y regresamos después del himno.
1: A este es su programa Estilo de Vida.
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5: Ácidos grasos esenciales, omega 3, 6 y 9, ácidos grasos de pescado de agua fría, omega 3, EPA y DHA, ácido linoleico y borraja gamma, y ácido oleico de olivo, omega 9. Los ácidos grasos cumplen varias funciones en el organismo, como son mantener la temperatura corporal, mejorar la absorción de las vitaminas liposolubles A, D, E, K. Vamos a una breve pausa y regresamos a su programa Estilo de Vida.

0: 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La taiga es el bosque boreal más extenso de la Tierra, cubriendo gran parte del norte de Rusia. Compuesta principalmente por coníferas como pinos y abetos, este ecosistema está adaptado a inviernos extremadamente fríos y veranos cortos. Es un refugio vital para especies como el tigre de Siberia y el oso pardo. Además, sus suelos congelados almacenan enormes cantidades de carbono, siendo fundamentales para mitigar el calentamiento global actual. 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El monte Everest está creciendo unos 4 milímetros cada año debido al movimiento de las placas tectónicas. La importancia del saber. Un caracol puede dormir hasta 3 años seguidos si las condiciones climáticas no son favorables para su supervivencia diaria.
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1: Ya estamos de regreso en ese su programa Estilo de Vida de Jerry Medina en estas felices y amables madrugadas. Gracias por continuar con nosotros. Ya lo saben, si tienen alguna duda, algún comentario, algún punto de vista, por favor envíenle WhatsApp a mi queridísimo Jerry Medina. Las promociones están más que puestas. No le llamen, por favor, nada más escríbanle, mándenle mensaje de texto, díganle: Jerry, necesito tal elemento, y él se los envía y hasta con la ficha, ¿verdad, mi queridísimo
2: Miri? Siempre contesta. Le escribe muchísima gente. Entonces, nada más paciencia, pero sí contesta.
1: Y el día de hoy tenemos a la doctora Dulce Arizmendi. Ella es anestesióloga cardiovascular y, bueno, nos va a hablar precisamente sobre la anestesia y enfermedades del corazón. Cuidados especiales para pacientes cardiovasculares. ¿Cómo estás? Buenas noches, doctora.
3: Hola, ¿qué tal? Muy bien, muchas gracias. Buenas noches. Gracias por la invitación. Y, pues, el nombre suena muy largo.
1: Muy.
3: Justamente suena muy, muy complejo. Y es algo tan cotidiano que, pues, es un tema bastante importante para el auditorio.
2: Pues sí, porque primero platícanos un poco. Yo creo que los anestesiólogos es algo que siempre la gente... Y bueno, ¿y qué es la anestesia? Y sí, que si te pasa y que si no te pasa y que está maravillosa cuando no quieres que te duela. ¿Qué pasa? ¿Qué es un anestesiólogo y qué es la anestesia?
3: Sí, mira, la verdad es que es algo que la mayoría de la población desconoce, porque incluso nosotros, cuando llegamos a una valoración preanestésica, dicen: ¿y tú eres el anestesiólogo o el anestesista? Que hay como esa, pues, contrariedad. El anestesiólogo, primero que nada, es un médico.
2: Claro.
3: Ya estudió los 6 años, 7 años de medicina.
2: Claro,
3: de
2: es
3: ahí,
2: una especialidad.
3: Exacto, de ahí haces una especialidad, haces un examen de admisión, el examen de especialidades, el ENARM, y es una especialidad que dura 3 años en un hospital. De esos 3 años, pues haces habilidades teóricas y obviamente prácticas. Ya posteriormente, pues puedes hacer alguna subespecialidad o alguna otra alta especialidad para enfocarte en algo muy, muy específico dentro de la rama de la anestesia. Y también muchos de los pacientitos que llegan, llegan con muchos miedos. ¿Y si se te va a pasar la anestesia? Existen muchos mitos.
2: Eso es lo que, ¿no?, te iba a decir, hay muchos mitos.
3: Que ya me duermo y no despierto.
2: Sí.
3: Me da miedo dormirme, doctora.
2: Claro.
3: Porque lo que me han platicado es que sienten que pierden el control de su conciencia, de su cuerpo, y pues les da miedo. Les da miedo no despertar, es lo que más me comentan, ¿no? Me da miedo despertar. La verdad es que la anestesia ha evolucionado mucho. Yo creo que es de las especialidades que más han evolucionado, tanto en tecnología como en farmacología. Actualmente tenemos monitorizaciones muy específicas hasta para ver el estado de alerta del cerebro.
2: ¡Increíble!
3: Entonces, ha evolucionado muchísimo y es de las especialidades que tienen más altos estándares de calidad y de seguridad al paciente, porque, pues, un paciente puede entrar a cirugía. Puede salir muy bien la cirugía, pero por algo de la anestesia, pues es un riesgo en el que tienes que estar muy enfocado.
1: O sea, la anestesiología cardiovascular, pues, tiene como ese grado de especialidad, ¿no?
3: Sí, y qué bueno que lo mencionas, porque es algo que también surge muchas dudas. Anestesia, uh-huh, pues para cualquier cosa.
1: Exacto.
3: Y la anestesia cardio, ¿como para qué?
1: Ajá. Uh-huh.
3: Bueno, yo tengo el honor de haber sido formada por el Instituto Ignacio Chávez, en el cual nos especializamos para dar anestesias en cirugías de corazón, ya sea para trasplantes cardíacos, para revascularizaciones coronarias, para cambios valvulares o para cirugías congénitas de los pediátricos que nacen con alguna malformación en su corazoncito de nacimiento.
2: ¿Pediátrico, chiquitos?
3: Sí, no, chiquititos hasta de 1 kilito, o sea, es una cosa...
2: ¡Oh, mi vida!
3: Sí, no... y hay muchos pacientes pediátricos congénitos que vienen de toda la República Mexicana, y bueno, la verdad es que mi alma mater, el instituto, pues es un excelente instituto, y nos especializamos en este tipo de pacientes, que son pacientes cardiópatas. Y aquí una diferencia que me parece relevante es la anestesia para pacientes cardiópatas y la anestesia para pacientes que son cardiópatas pero que no van a cirugía cardíaca, ¿no?
2: Ah, claro.
3: O sea, eso es algo
2: de
3: así.
2: Otra cosa.
3: El ejemplo es más común que vayan por un ojito. Un paciente de 90 años y se quiere operar una catarata, un ojito. Y el riesgo anestésico puede ser muy alto en un paciente que a lo mejor una catarata entran y salen con anestesia local en media hora.
2: Claro.
3: Pero si es un paciente que ha tenido un infarto previo, que está tomando anticoagulantes, que es hipertenso, que sufre de ansiedad, o sea, puede tener mil complicaciones durante el procedimiento, siendo algo que en media hora entras y sales sin ningún problema. Es ahí en lo que nos especializamos.
1: Oye, pero un cardiólogo, entonces no puede hacer lo de la anestesia porque tiene que tener esa especialidad. O sea, el cardiólogo ve otra área
2: y ustedes... ve el corazón.
1: Exacto, el corazón.
3: De forma clínica, claro. O sea, el cardiólogo ve el corazón de forma clínica y nosotros lo vemos desde el ámbito perioperatorio, todo lo concerniente a una cirugía.
2: Y nos quedamos en qué es la anestesia.
3: La anestesia es una especialidad. Prácticamente es un arte.
2: Pero en el cual lo que te ponen, okay. ¿Qué es?
3: Hay varios métodos. Uno empieza con una medicación intravenosa.
2: Ok.
3: Y puede ser también una anestesia inhalatoria, okay, a través de un gas anestésico. Puede ser por esas dos vías principalmente.
2: ¿Y eso te va durmiendo? ¿O si te deja consciente? ¿O hay niveles? Porque a lo mejor puedes estar platicando y no te acuerdas de ni mangas después. O sea, ¿qué pasa con la anestesia?
3: Está bien padre tu pregunta, porque justamente la anestesia engloba muchas áreas diferentes. Puede ser una anestesia justamente desde una analgesia, como en un parto, en donde estás aplicando una anestesia para el parto y no te va a doler, pero vas a sentir, ¿no? Vamos a una anestesia de tipo general, en donde bloqueamos todas las respuestas fisiológicas de tu cuerpo ante el estrés. Te vas a dormir, no te vas a poder mover, vas a estar sin dolor y no vas a recordar nada. Entonces, también vamos a bloquear todo el estímulo que puede tener, pues suena duro, pero pues que te abra un cirujano y que tu cuerpo no reaccione ante esa situación de estrés o de daño que se te está haciendo, ¿no? Entonces tenemos que cubrir muchas áreas y la anestesia engloba todo eso, desde una simple analgesia hasta que pierdas tu conciencia, quedes completamente inmóvil, y para eso utilizamos muchísimos fármacos.
2: ¿Eso va al cerebro o a la médula espinal, que donde están los nervios, o no, a dónde?
1: Anestesia, exacto.
3: Bueno, la anestesia, por ejemplo, para un parto, es únicamente para un bloqueo espinal, como bien lo mencionas.
2: ¿Qué duele? ¿Sí duele?
3: Sí, sí duele. Sí, yo también ya fui paciente.
2: El anestesiólogo, vas a sentir como fuegos artificiales, ¿no? Y en las piernas, yo, fuegos artificiales.
3: Se
2: juntaron hasta las guerras de Irak y de todas acá adentro. Y...
3: sí, realmente estamos bloqueando la médula espinal para el dolor. Ciertas fibras únicamente.
2: Nerviosas.
3: Exactamente. Ciertas fibras nerviosas, vamos a tener un bloqueo sensitivo y hasta cierto punto motor, ¿no? Puedes mover un poquito tus piernas, aunque están un poco torpes en el momento del parto, pero vamos a necesitar que a lo mejor tengas fuerza, ¿no? Para moverte.
2: Claro.
3: Pero
2: increíble.
3: Sí, está, por eso me encanta mi especialidad.
2: ¿Y eso es una dosificación, sí, o son diferentes combinaciones de medicamentos químicos, de cosas químicas?
3: Bueno, lo que generalmente utilizamos son anestésicos locales. Yo les pongo el ejemplo muy coloquial, como cuando vas al dentista. O sea, te anestesian, es un anestésico local en el cual...
2: Eso es una tortura, el
3: es
2: dentista.
3: Es una tortura, pero también usan anestesia. Y se pone la anestesia local, se bloquean las fibras sensitivas y bueno, sales como que hablando raro, pero tienes movilidad. No, claro, es un bloqueo completo.
2: Claro.
3: Dependiendo de la dosis y dependiendo del fármaco. Okay. Sí, sí, es una gran variedad de fármacos que tenemos.
2: No es uno mismo, que la anestesia que nosotros decimos así en general.
3: En general.
2: Es un chorro de cosas.
3: Sí, sí, sí.
1: Pero, por ejemplo, en este caso aquí, por ejemplo, a la cardiovascular, esa es completa, porque cuando se hace una intervención en el caso específico de esto, o sea, ¿sí es de todo el cuerpo? ¿O como es nada más va en el área del corazón para arriba? ¿Cómo está esta situación?
3: Bueno, nosotros generalmente para un procedimiento de anestesia cardiovascular, para una revascularización coronaria, nosotros sí hacemos anestesia general. Sin embargo, también hay otros países que ya están haciendo una anestesia epidural, como la del parto, que hacen un bloqueo torácico alto y no sientes de aquí, para abajo de como forma muy selectiva. Exacto.
2: Óndale.
1: ¿Pero qué les parece si nos vamos a una brevísima pausa y regresamos a su programa Estilo de Vida?
0: Y recordándoles que pueden enviarnos un mensaje de WhatsApp al 55 23 35 47 74. 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
4: La coenzima Q10 es un nutriente similar a una vitamina que el cuerpo produce para generar energía en las células. Actúa como un potente antioxidante y es clave para órganos como el corazón y el hígado, que necesitan mucha energía cada día. Es un gran aliado para sentirte con vitalidad.
0: Vamos a una breve pausa y regresamos a su programa Estilo de Vida.
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5: 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Territorio animal.
7: El colibrí es el ave más pequeña del mundo. Mide solo 5 centímetros y pesa a lo mucho unos 20 gramos. Su peculiar forma de volar y su lengua en forma de tubo lo hace un animal único. Puede mover sus alas 60 veces por segundo en un patrón circular, además de volar de un lado a otro, hacia atrás e incluso quedarse suspendido en un punto, y puede alcanzar una velocidad de 90 kilómetros por hora a pesar de su diminuto cuerpo. Se alimenta de néctar de las flores y es capaz de visitar miles de flores diariamente para encontrar alimento.
5: Cuida lo que comes.
7: La hoja santa es una hierba que se utiliza con fines gastronómicos y médicos. Su forma de corazón es perfumada con un fuerte aroma, pero de sabor dulce. Forma parte de la familia de las pimientas. En la cocina se usa para preparar carnes, salsas, caldos y quesos. Por su aroma, se usa también para aromatizar tamales y chiles rellenos, entre otros platillos. En la medicina contribuye a disminuir la fiebre e inflamación de los riñones. La infusión de hoja santa es usada para tratar problemas respiratorios como el asma.
5: Conoce más.
8: Las huellas dactilares de los koalas son muy parecidas a las de los humanos. Incluso podrían confundirse, ya que tienen patrones similares.
5: Las cosas que ignoras.
7: El encéfalo humano es el órgano más graso del cuerpo, compuesto por casi 60% de lípidos esenciales.
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1: Y ya estamos de regreso en este su programa Estilo de Vida de Jerry Medina aquí en Grupo Fórmula. Estamos con la doctora Dulce Arismendi, ella es anestesióloga y cardiovascular. Adelante, doctora. Nos estabas hablando del procedimiento de la anestesia precisamente en este tema de anestesiología cardiovascular.
3: Sí, puede ser, lo conocemos de dos formas generales, ¿no? O es anestesia general, donde sí pierdes la conciencia, o es una anestesia regional, ajá, en donde es selectivo el bloqueo anestésico,
2: ¿no? Ok.
3: Esas son dos grandes ramas. Los ejemplos que tú pusiste de cuando vamos a hacer un procedimiento cardiovascular es general. Aquí ay, en sí. México al menos, a lo mejor en otros países ya es anestesia epidural y despiertito, ajá, pero aquí todavía es anestesia general, completo.
2: Porque es para el corazón.
3: Sí, sí, y además...
2: ¿Te puedes mover con la anestesia, por eso luego te amarran o no?
3: Mira, justamente en lo anterior que estábamos platicando, utilizamos diferentes grupos de fármacos, en el cual uno se le llama bloqueador neuromuscular. Ese bloqueador neuromuscular es un fármaco específico para que no te vayas a mover. O sea, puedes estar despierto.
2: Sí, porque imagínate, te van a operar y te mueves y se levanta. No, hombre, calla boca.
3: Sí, tenemos que utilizar fármacos que tengan esa facultad de que quedes completamente inmóvil, y también existe una monitorización para medir el grado de bloqueo neuromuscular que tienes. Entonces, todo eso puede ser medible. No como que, ay, pues vamos a ponerle un poquito más o... No, ya todo es medible. Eso está súper.
2: Otra pregunta, bueno, aquí van dos preguntas para que no se me olvide la última que estoy pensándole. ¿Por qué hay como grados de conciencia que puedes tener? He oído y he leído, no sé si sea cierto o no es cierto, incluso hasta en películas, una que se llamaba La Libélula o algo así, no me acuerdo cómo se llamaba.
3: Sí,
2: la película.
3: Sí, sí.
2: El nivel, el anestesiólogo, la película era los niños con cáncer que les ponía, cuando los iban a operar, que les ponían anestesia, tenían después experiencias, ¿no? O algo que a lo mejor es de la película todo el drama, pero se supone que a veces puedes llegar a niveles de conciencia diferente, ¿no? Y como es algo como muy místico, y otra vez... me acuerdo en una con el dentista que te duermen, pero resulta que estaba yo en un lado y caminando y ni me enteré, me fueron a llevar a otro lado a que se me pasara la anestesia, pero yo caminé, platiqué y todo y no me acordé absolutamente de nada, pero sí lo hice.
3: Sí, efectivamente existen grados de conciencia dentro de una anestesia general. Por ejemplo, así en las películas que lo han mencionado, es que yo me acuerdo de mi cirugía, ¿no? Doctor, yo estaba despierta en mi cirugía. O sea, y yo me acuerdo de lo que hablaron y de lo que dijeron. Aunque el paciente haya estado completamente inmóvil, sí lo hay. Sí hay casos de despertares intraoperatorios.
2: ¡Qué susto!
3: Sí, no, o sea, es traumante. Es traumante para los pacientes tener un despertar. Sin embargo, como te comentaba, por eso ahora existen monitores específicos para medir el grado de conciencia, o más bien de inconsciencia, durante una cirugía. Antes era, pues si yo le pongo tal cantidad de tal fármaco, sé qué es lo que le toca por kilo de peso y sé que con eso va a estar inconsciente.
2: Claro.
3: Pero, pues, si el paciente tiene historia de alcoholismo, tabaquismo, tiene alguna enfermedad hepática, va a aumentar o disminuir el metabolismo del fármaco. Entonces, hay factores externos que pueden modificar la anestesia. Aunque yo me sepa la dosis, ¿no? O sea, no es tanto como que, ay, me faltó. No, el propio paciente puede tener un metabolismo diferente. Y eso puede originar que si yo le haya puesto la dosis correcta, se haya despertado el paciente. Digo, eso es así lo que los anestesiólogos es lo peor que nos podría pasar.
2: Que lo peorcito, sí, dices, ¿no? Sí.
1: ¿Han cambiado la fórmula de cuando empezó la anestesia a hoy en día? ¿Se ha cambiado la fórmula para ser menos, quizás dañina, más empática con el cuerpo o demás al paso del tiempo? ¿O sigue siendo la misma fórmula desde que se descubrió hasta ahorita, a estos días?
3: No, ha evolucionado muchísimo. Los fármacos han evolucionado de una manera en la que ahorita la el comentario que también me habías hecho, es que existen fármacos que pueden bloquear las vías del dolor, pueden bloquear la memoria, pero lo demás ahí estás y lo hiciste. Existen fármacos que te disocian, que puedes estar respirando, puedes estar viéndome fijamente, no sentir dolor, no moverte, y te pueden estar haciendo una intervención tal vez menor, que no sea un dolor extremo,
2: claro.
3: Pero puede pasar, lo vemos mucho con pacientes quemados, en los cuales ameritan dosis muy grandes de analgésicos, porque pues el dolor y lo metabolizan muy rápido. Hay veces que no es necesario que pierdan la ventilación, están despiertos, pero su cerebro está disociado, no están sintiendo dolor. Y ese es otro tipo de anestesia, también muy padre. Y hay muchos mitos acerca de todo la conciencia, ¿no? Yo creo que la parte del cerebro, el recuerdo, la memoria, las emociones, es como pues todavía una parte que nos falta muchísimo por descubrir, ¿no? Médicamente sabemos algunas cosas, pero dejamos otra parte todavía para lo místico.
2: Qué padre, ¿no? Que pueda existir eso, que siga siendo un reto. Sí. Y luego, de repente están operando, ¿no? Y chin, dice el doctor, no, ya se complicó la cosa. Todavía hay que halagarnos más la operación. Y tú ya sabías que se supone que iban a durar 4 horas o 5. Y resulta que se alarga hasta 8. Tú tienes ahí los monitores y el doctor te va diciendo, o sea, los dos médicos, el anestesiólogo y el cirujano, se van comunicando para que tú en los monitores veas, ¿o cómo está la cosa?
3: Sí, siempre. De hecho, generalmente trabajamos en equipo, ¿sabes? O sea, yo conozco a mis cirujanos y mis cirujanos me conocen. Yo hay momentos en los que ya sé sus caras y

0: momento la operación. Por ejemplo, cuando se hacen operaciones del pulmón, o a lo mejor otras también, que te ponen para respirar.
1: Sí.
0: Ese también es el anestesiólogo, ¿no?
1: Claro. El anestesiólogo es el encargado de que yo pueda garantizar que tú sigas respirando, viviendo, no sintiendo dolor ni recordando durante todo el proceso quirúrgico. Y para eso tengo que garantizar una adecuada ventilación, una adecuada respiración. Y eso solo se logra manejando la vía aérea, que es realizando una intubación. Entonces, todos los pacientes de entrada que van con anestesia general van intubados.
0: Ah,
1: así yo garantizo todos los que van con anestesia general van intubados. Así de esa forma yo garantizo que yo puedo administrarle oxígeno y medicamento inhalado, si es que así lo decido, durante todo el procedimiento quirúrgico, ¿no?
0: O sea, tú vas checando la respiración,
1: sí,
0: y el efecto orgánico, o sea, ya
1: sistémico,
0: de todo,
1: sí,
0: sistémico de los químicos de la anestesia que hayas seleccionado para ese tipo de paciente y para ese tipo de operación.
1: Es correcto.
0: Por el tiempo estimado.
1: Sí, si el cirujano me dice, ¿sabes qué? Nos vamos a tardar una hora, perfecto. Yo programo y digo, bueno, ok, más o menos para una hora, tal relajante de corta duración o tal relajante de larga duración. O sea, hay muchos fármacos. Si yo le doy un anestésico de larga duración y me dice, ¿qué crees, Dulce, que ya acabé? Existen también fármacos que nos ayudan a hacer la reversibilidad de ese efecto.
0: ¡Ay, qué maravilla!
1: No, o sea, es que está avanzado tanta esta farmacología que ya básicamente tenemos muchísimas herramientas para que nada salga mal.
2: ¿La anestesia se puede contaminar o no?
1: Sí, sí se puede contaminar porque son, o sea, si te dan un vial, fíjate que hay viales de fármacos que tienen incluso proteína de huevo con albúmina, con soya, y que tienen que estar conservados en refrigeración. Si yo abro un frasco y no lo administro inmediatamente, pues eso se me convierte en un caldo de cultivo, que cuando yo lo quiera administrar de forma intravenosa, pues va a ir acompañado de tal vez otro crecimiento bacteriano que no quería inyectarle al paciente. Entonces,
0: o alergia, ¿verdad?
1: Alergia.
0: Pero ahorita nos cuentas.
2: Exacto. ¿Pero qué les parece si nos vamos a una brevísima pausa y regresamos a este su programa Estilo de Vida?
3: Quiero invitar a todos mis amigos de Nuevo Laredo a que me manden un mensaje. Vamos a estar de visita por su localidad a fines de julio, pero quiero saber cuántos de ustedes los podrían acompañar. 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
4: Ácido alfa lipoico. El ácido alfa lipoico es un antioxidante que se produce de forma natural en el cuerpo. También se puede ingerir en alimentos y en suplementos. Es considerado como el antioxidante universal, ya que es tanto soluble en agua como soluble en aceite. Algunos de sus beneficios son brindar protección al cerebro y también ser útil en ciertas enfermedades del hígado, como la neuropatía diabética. El ácido alfa-lipoico reduce los síntomas de neuropatía diabética, principalmente dolor, entumecimiento en extremidades inferiores y ardor. En la dieta de diabéticos tipo 2, aumentó un 30% los niveles saludables de insulina, incrementando notablemente la utilización de glucosa en la sangre. Para el caso de los diabéticos en particular, es un nutriente que mejora notablemente su calidad de vida. ¿Sabías que caminar 10.000 pasos diarios ayuda a tu corazón, tus articulaciones y tu estado de ánimo? Vamos a una breve pausa y regresamos a su programa Estilo de Vida.
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0: Caminando por México.
11: San Miguel de Allende, Guanajuato. Aunque ahora es ciudad, conserva su esencia mágica con calles empedradas y su icónica parroquia neogótica de Cantera Rosa. Es un centro artístico internacional lleno de galerías, festivales y una luz especial que enamora a pintores y viajeros del mundo.
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12: Y ya estamos de regreso en este su programa Estilo de Vida, de Jerry Medina, aquí en Grupo Fórmula. Estamos con la doctora Dulce Arizmendi. Ella es anestesióloga cardiovascular. Miriam, tenías una pregunta.
13: Sí, bueno, tengo como 40. Pero aquí esta que estábamos hablando, las alergias a la anestesia, ¿antes te tienen que hacer una prueba o eso ya pasó?
14: Mira, la verdad es que también en el tema de las alergias, los anestesiólogos siempre tenemos que ir un paso adelante, porque sí se ve mucho las alergias, porque obviamente cualquier persona es potencialmente alérgica a un fármaco o medicamento que nunca le haya sido administrado.
13: Claro, no sabes.
14: No lo sabes.
13: ¿Es alérgica a la anestesia? Sí. Pues dígamelo, no sé. Ya cuando me lo ponga, porque...
14: Exacto. Entonces, sí tenemos como que una referencia importante durante la valoración preanestésica, conocer a nuestro paciente, ¿no? Si el paciente me dice, vengo de determinada parte de Europa, fíjate, en Europa tienen una enzima específica que los hace alérgicos a los agentes inhalados. O sea, entonces yo digo, ay, a ver, ok, entonces tal vez cambie mi técnica anestésica de un agente inhalado por un agente intravenoso y no me voy a meter en problemas. La otra es, ah, es que ¿sabes qué? Soy alérgica al látex. Ok, de entrada se hace un protocolo súper diferente en todo el quirófano para que no haya ni liguitas, ni guantes, se esteriliza, se cierra, no exista ni polvito de látex porque los pacientes detonan alergias impresionantes. ¿Sabes qué? Es que soy alérgica a la pera, a la piña. Ok, entonces ya tienes una alergia probablemente cruzada con una alergia al látex. Entonces, sí, sí tenemos que tener toda esa formación académica y teórica para poder prever toda esa situación. Ok, soy alérgica al látex, a la manzana, al melón, se me hincha la boca, pero me tengo que operar. ¿Qué hago? ¿No? Ok, pues entonces ahí entra fase B. Te premedico, te pongo medicación preanestésica para que yo inhiba parte de tu reacción alérgica.
13: Claro.
14: Pero si te tengo que operar...
13: Los antihistamínicos, ¿eso es como se llame?
14: Dejamos esteroides, okay, antihistamínicos para bajar la respuesta del cuerpo ante el agente alergénico.
12: Oye, pero por ejemplo, ahorita por lo que comentabas, de otros continentes a México por el tipo de alimentación, de estructura, de genética, de enfermedades ya congénitas, todo eso. ¿Cambia la anestesia también por lo que tú ahorita estás diciendo o no tiene nada que ver?
14: Sí, sí cambia porque, por ejemplo, de entrada, pacientes europeos son más grandotes. Ah. Tienen más masa muscular. Así de tan sencillo. Ah. Tienen más masa muscular. son más grandes. Entonces, pues los dispositivos tienen que ser más grandes y tienen que ser adecuados. Y además de la enzima que te comentaba. Por ejemplo, aquí en México, pues somos más pequeños, de talla más pequeña, con menos masa muscular genéticamente. Y también, pues, tiene que ver muchísimo la obesidad. O sea, la obesidad es un factor de riesgo ya per se para poder tener una complicación probable durante una anestesia general. Eso sí te lo digo, o sea, sí es un factor de riesgo. Desde el manejo de la vía aérea, que hay que intubar a un paciente, imagínate, de 200 kilos. No. O sea, es complejo. A un paciente de 60 kilos, 1.60, súper anatómico, pues tiene mucho menos riesgo.
13: Claro.
14: ¿No? Pero un paciente obeso es complejo.
12: O sea, hay, por ejemplo, pacientes como... se han dado casos de gente que pesa casi 300 kilos, que tampoco es la mayoría, pero sí hay esos casos... ¿Tendrían que administrarle y si aguantan ese tipo de anestesia?
13: ¿O los adelgazan primero?
12: ¿O qué hacen con un procedimiento así?
14: Sí, desafortunadamente, pues sí va mucho en tendencia este tema de la obesidad mórbida. Uh-huh. O sea, ya son temas que también hay una anestesia y una super especialización en anestesias para pacientes...
13: mórbidos.
14: Mórbidos, claro. ¿Y por qué muchos tienen que ir a cirugía para bajar de peso? Uh-huh. Evidentemente, si es factible, sí, les pueden hacer un bypass gástrico. Si es factible que bajen de peso, por favor, bajen de peso primero. Pero si ya no es factible o ya llegaron al peso máximo y hay que disminuir la morbimortalidad operándolo, pues entonces llevan un riesgo altísimo, pero sí es factible operarlo.
13: Uh-huh. Oye, aquí dos preguntas. Una es los efectos de la anestesia postoperación. Porque luego dicen que te duele la garganta, que te dan ganas de vomitar, que no sé qué. Entonces, para que digas mito realidad o cuáles son.
14: Sí, todo y, también llegan con esa pregunta.
13: ¿Sí? Sí, esa es una. Y luego ya que respondas esta para que no se me olvide. Claro. ¿Cuál es la especialidad cardiovascular? ¿Por qué esa especialidad?
14: Ok, mira, los pacientes sí llegan muy, muy comprometidos en preguntar, ¿no? Porque pues a todo mundo les dicen esa anestesia general y les resuena miedo. Y es que, doctora, y me han dicho que vomitas y me han dicho que... Ok, sí existe un riesgo per se de la administración de anestesia, va de la mano con náusea y vómito posoperatorio. Eso sí es un hecho, o sea, sí va de la mano. Sin embargo, también existen medicamentos que se administran transoperatoriamente o preoperatoriamente para disminuir la incidencia. Eso. O sea, sí es factible. En cuanto al tema del dolor, sí es común.
13: De la garganta.
14: Sí, el del tema del dolor postintubación sí puede ser común. Yo les digo, imagínate que por nuestra garganta solo pasa aire. Entonces yo voy a meter un tubo de plástico rígido. Puede haber molestia. Dependiendo de la sensibilidad de cada paciente y o de la dificultad que yo haya tenido para intubar, no es lo mismo, como te digo, una vía aérea sencilla donde yo hacemos una instrumentación con un laringoscopio o videolaringoscopio y tengo que ver directamente las cuerdas vocales para ahí introducir el tubo. Eso es traumático.
13: O sea, ¿el tubo llega hasta el pulmón?
14: Hasta antes de que se bifurque toda la tráquea. Ajá. Se bifurca después, que se le llama la carina, ahí llega antes para que yo pueda garantizar que ambos pulmoncitos pues les llegue oxígeno y medicamento inhalado.
13: Sí, y si sí. Te operan un pulmón, este lo no lo ponen y este tubo. Sí, porque es más grande.
14: Uh-huh. Ajá, hay un tubo endotraqueal que se divide en dos. Son tubos muy específicos para cirugía de pulmón y es un tubito en el cual después metemos adentro del tubito un globito. Dependiendo si te operan el pulmón izquierdo o el derecho, obliteramos el pulmón en cierto momento que el cirujano me diga, ¿sabes qué, Dulce? Necesito que el pulmón izquierdo esté fuera de circulación, fuera de ventilación. Entonces yo oblitero el pulmón izquierdo o pinzo. También hay pinzas específicas. Pinzo el tubo que va hacia el pulmón izquierdo y solo ventilo el derecho. Cuando el cirujano termina, revisamos que los dos pulmones se expandan, ventilen bien y ya garantizamos la ventilación bipulmonar, pero se puede hacer ventilación unipulmonar con un tubo específico.
12: Oye, y para poder llegar, por ejemplo, a estos procedimientos de la anestesiología cardiovascular, ¿cuáles son uno de los problemas más recurrentes del corazón para que se tenga que llegar a aplicar anestesia?
14: Bueno, por lo que generalmente nos hablan como anestesiólogos cardiovasculares, pues desafortunadamente es por la cardiopatía isquémica, ¿no?
13: ¿Eso es? ¿En español?
14: Sí, son pacientes que tuvieron un infarto.
13: Ok.
14: o que tienen ya una angina de pecho, que tienen ya un compromiso funcional con su corazón, pero tienen que ser sometidos, como te comento, a una prótesis de cadera, a un ojito o a una cirugía de abdomen de urgencia, y tienen un problema cardíaco previo, que se les considera pacientes cardiópatas. O bien, que nos hablen, porque este paciente hay que hacerle una revascularización coronaria.
13: ¿Una transfusión?
14: Una transfusión.
13: No, transfusión no.
14: Trasplante.
13: Trasplante.
14: Sí, trasplante también. Nos especializamos.
13: ¿Y qué es la diferencia ahí en la anestesia o en el...? ¿Por qué la especialidad? ¿Qué onda? ¿Qué?
14: Sí, ¿qué cuando mire? Cursamos la especialidad general de anestesiología, rotamos por todas las áreas, ¿no? Por todas las áreas específicas, como es otorrino, oftalmo, maxilo, cirugía general, ginecología, como todas las áreas quirúrgicas que requerirían nuestros servicios. Como anestesiólogos, rotamos, tenemos una formación general. Sin embargo, el hecho de hacer, por ejemplo, neuroanestesiología, ya es una subespecialidad que se enfocan para dar anestesias en procedimientos de cirugía
13: cerebral,
14: así súper específico. O sea, son anestesiólogos que pueden dar anestesias para un ojito, para una fractura, pero su especialidad les permite dar anestesias también para una cirugía cerebral, ¿no? Y nosotros también, o sea, yo puedo dar una anestesia para un ojito, puedo dar una anestesia para una fractura, para una cadera, para una...
13: Un parto,
14: que no me gustan. Eso no me gusta casi. Para una litotripsia o para algo urológico. Uh-huh. Pero me especializo en dar anestesias para un cuidado más avanzado, ¿no? Una revascularización, una valvulopatía, pero pueden ser ambas cosas.
12: ¿Pero qué les parece si nos vamos a una brevísima pausa y regresamos a este su programa Estilo de Vida?
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16: El colágeno es la principal proteína componente del tejido conectivo. Constituye de 25 a 35% de las proteínas totales que forma fibras, las fibras colágenas. Es el componente más abundante de la piel y de los huesos. Las moléculas de colágeno tienen distintas formas y funciones. En tendones, forman fibras rígidas encordadas, resistentes a la tensión. Por otro lado, en la piel, permite la expansión en todas direcciones sin deformaciones. El colágeno se encarga de dar estructura, firmeza y elasticidad a la piel y mantiene la salud de tus músculos, ligamentos, tendones y articulaciones. ¿Sabías que mantener una buena higiene del sueño, como apagar pantallas mínimo una hora antes de dormir, mejora tu concentración y podrás lograr un sueño reparador? Vamos a una breve pausa y regresamos a su programa Estilo de Vida.

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1: En plena ciudad de Colima, el majestuoso Palacio Federal destaca por su arquitectura neoclásica. El terreno de este inmueble fue un cementerio, después una finca y una botica. Pero fue hasta 1908 cuando el entonces presidente municipal Blas Ruiz Díaz y un propietario del inmueble construyó ahí su casa. Sin embargo, desde 1928, el edificio estuvo en pugna por diferencias políticas, por lo que el gobierno estatal lo confiscó. Su interior está adornado con pinturas y murales de artistas como Mercedes Zamora o Antonio Cedeño, entre otros.
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2: Oaxaca, México. Considerada el alma de la cocina mexicana, destaca por sus 7 moles legendarios y sus coloridos mercados. Aquí, el aroma a chocolate y maíz recién nixtamalizado inunda las calles empedradas. Desde las tlayudas crujientes hasta los exóticos chapulines, cada bocado cuenta una historia ancestral de mestizaje. Es un destino donde la tradición indígena y colonial se fusionan con maestría.
0: El apunte del día.
2: Miroslav Klose contra Brasil 2014. Un gol histórico para los mundiales. Al anotar el segundo tanto en el catastrófico 7-1 frente a Brasil, Klose alcanzó los 16 goles en Copas del Mundo, convirtiéndose en el máximo goleador histórico de la competición.
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1: La planta de bambú puede crecer hasta 1 metro en un solo día, siendo una de las más rápidas.
0: Datos relevantes.
2: El Monte Everest es la montaña más alta del mundo, pero su cima estuvo bajo el océano hace millones de años.
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3: El presidente Donald Trump develó el nuevo Air Force One, un Boeing 747-8 remodelado que contó con una inversión de $400 millones. El mandatario descendió de la aeronave dentro de un hangar en la base conjunta Andrews en las afueras de Washington. La Conducef reportó que los fraudes financieros han aumentado en 18.95% en los primeros 5 meses del año. De la misma forma, detalló que se recibieron 35.762 quejas al respecto, 96% de ellas corresponde a la banca tradicional. Este sábado se llevará a cabo la Marcha Lencha para celebrar el orgullo LGBT+ en la Ciudad de México. La movilización tiene como objetivo representar a la comunidad, demostrar su resistencia y el goce. Asimismo, las organizaciones afirmaron que continúan siendo imparables. Informó Daniel Wellbanks. 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
5: Y ya estamos de regreso en este programa Estilo de Vida de Jerry Medina. Estamos aquí con la doctora Dulce Arismendi. Ella es anestesióloga cardiovascular y Miriam tiene una pregunta.
6: Sí, ahí te van las dos preguntas para que no se me olviden. Una es... El paciente se tiene que, ya, te van a operar y no es de urgencia de que llegues porque te pasó algo y estás ni te preparaste. Pero cuando sabes que te tienen que operar, ¿tienen que tener alguna preparación para la anestesia? Esa es la primera pregunta. La segunda pregunta es, ¿debe de tener el doctor anestesiólogo, el médico anestesiólogo, cita previa con el paciente para conocerlo, ponerse de acuerdo y resolver y ver cómo está el paciente o lo que sea?
7: Sí, yo creo que ambas preguntas podemos enfocarnos en una sola cuestión. Existe la valoración preanestésica y la valoración preanestésica generalmente en las instituciones públicas suele ser con semanas previas. ¿Por qué? Porque pueden existir factores modificables en tu vida, en tu estilo de vida, o factores no modificables. ¿Qué no puedo modificar de ti? No puedo modificar tu edad, no puedo modificar que ya hayas fumado 15 años, pero que sí puedo fumar, que sí puedo, perdón, que sí puedo...
6: Puta, no es cierto.
7: ¿Qué sí puedo modificar? Pues a lo mejor... que estés en control de tu diabetes, si es que la tuvieras, que si estás a lo mejor con ingesta de anticoagulantes, hagamos un puente, se suspenden cierto grupo de anticoagulantes y pasamos a inyecciones. Hay factores que sí son necesarios que nosotros como anestesiólogos lo sepamos, porque luego llegan los pacientes y les dicen, pues ¿para qué voy con el anestesiólogo? Yo ya vi a mi cirujano, me presento el día de la cirugía. Pero quien se va a encargar, como les digo, de cuidarlos durante todo el transoperatorio somos nosotros. Y nosotros tenemos que conocer que si toman la hierba de San Juan, que si toman el ajo, que si toman vitaminas, que si toman... ¿Por qué? Porque todos esos factores influyen en nuestro preoperatorio.
6: ¿En cómo vaya a reaccionar el cuerpo?
7: Sí, en cómo va a reaccionar el cuerpo, en que a veces se toman la plantita que le dijo la comadre o lo que sea, y resulta que esas plantitas son anticoagulantes. Y llega el cirujano y no preguntó, no sabemos, y yo no supe, y entonces tiene un riesgo de sangrado.
6: Y claro, no se le hizo ni importante, pues estoy tomándome un
5: claro,
6: la hierba X, ¿verdad? Es que la hierba X es la que te
7: o que suelen ser hepatotóxicos y que entonces me va a resultar después en una alteración metabólica, que es el hígado el que se encarga de metabolizar todos mis agentes anestésicos. Entonces, sí hacemos una o debemos de realizar una valoración preoperatoria, sí o sí. Así yo conozco y te digo, ¿sabes qué? Es que estoy tomándome aspirina, estoy tomando anticoagulantes, me tomo o no me tomo el antihipertensivo, me tomo o no me tomo estas hormonas, ¿no? Ahora con también los tratamientos GLP-1, ¿me inyecto o no me inyecto? ¿Me estoy tomando esto? ¿Qué hago? Si te lo estás tomando, yo como anestesióloga tengo que considerar que vas a tener un retardo en el vaciamiento gástrico. Entonces sí tengo que saber cuánto tomas, a qué hora lo tomas, cómo va a estar tu glucosa, ¿no? Y tratar de llevarte a un estado de salud óptimo para que cuando te operen entres en un estado de salud, a lo mejor no al 100 saludable, pero óptimo, con un riesgo aceptable para que puedas ser intervenida en cirugía selectiva.
6: Oye, o sea, no te tienes que esperar a los exámenes preoperatorios, sino un poquito antes ver a tu paciente.
7: No, yo cuando los veo, o bueno, generalmente anestesiólogos cuando los vemos ya llevan estudios de todo, porque perfecto. Así yo digo, okay, ya veo tu electrocardiograma. Generalmente llegan con una valoración preoperatoria cardiovascular, donde el cardiólogo emite un riesgo ya estimado por tu electrocardiograma y tus enfermedades. Y yo ya integro todo. Y yo ya integro con tus laboratorios, tu electro, tu valoración preoperatoria, sé qué tomas, sé lo que te van a hacer, sé cuánto tiempo va a durar la cirugía, pregunta que siempre nos hacen. Entonces ya armando todo, veo una valoración integral. Ya te veo con todo. Y yo ya puedo emitir un riesgo y digo, esta paciente tiene un riesgo bajo, pero no lo puedo modificar. O esta paciente tiene un riesgo alto y sí lo puedo modificar, ¿no? O sea, sí podemos hacer esas intervenciones.
5: Cuando se hace una intervención de este tipo, que va a ser una operación cardiovascular, ¿con cuánto tiempo antes tienen que meter ustedes la anestesia para que después el cardiólogo comience con la operación?
7: Bueno, quien realiza la cirugía son los cirujanos cardiovasculares y depende mucho de la institución. Te voy a ser muy honesta, porque en instituciones, pues a veces los mandan en instituciones públicas, a veces los mandan con una semana o con dos semanas, ¿no? A veces, por ejemplo, en el instituto los valorábamos un día o dos días antes. ¿Por qué? Porque ahí ya ese paciente ya llegaba sesionado por un grupo de expertos. O sea, ya son pacientes tan complejos que ya lo vio todo y cada uno de los médicos que lo trató, y ya nada más vamos nosotros a cotejar, a juntar todo, armamos un riesgo y listo. Pero eso ya lo vieron los servicios de forma integral, ¿no? Cuando es a lo mejor una cirugía privada, que en donde te vio tu cirujano y te dijo, te tienes que operar, pues a lo mejor hasta ese mismo día, pero el cirujano ya con el anestesiólogo, oye, tengo duda. ¿Cómo ves? Le dejamos esto, está tomando esto, yo conozco a mi paciente. Es trabajar en equipo para que podamos hacerlo juntos.
6: Mencionabas que hay anestesia para pasar por sangre y anestesia con gas.
7: Inhalada.
6: Ah, uh-huh. Inhalada.
7: Sí, es un gas.
6: Eso es mi pregunta, Cuando van a hacer las operaciones esas que nada más es con la rayita y te meten...
7: No laparoscopía. Eso,
6: ¿te inflan, te ponen algún gas?
7: Sí, para poder tener visibilidad y poder expandir, por ejemplo, el abdomen, pues normalmente está capita con capita, ¿no? Entonces, para poder tener visibilidad en abdomen o en tórax, para las laparoscopías o las toracoscopías, sí metemos, bueno, los cirujanos son los más encargados de eso, meten un gas.
6: No es el...
7: Ellos meten un gas específico que es CO2 para poder insuflar la cavidad. Ese gas es muy difusible, así como entra... lo va absorbiendo el cuerpo, lo exhala y listo. Entonces siempre están inyectando ese gasecito y ya al final se difunde y se va.
6: Pero te puede tardar días para que se te difunda, se te vaya.
7: Sí,
6: o
7: no.
6: Te vas como globo, sí. O como,
7: Va siendo gradual. No es como que te inflen y te quedes así 3 horas. Ajá. Se va desinflando, sí. Mm. Sí, se va, lo va absorbiendo el cuerpo. Es CO2. Entonces nosotros lo vamos eliminando a través de nuestra respiración.
6: Okay.
7: No, pero sí es, a veces es complejo porque los pacientes se pueden quejar mucho del dolor por días o por semanas, de la sensación de tener la distensión. Mm. Eso sí es.
5: Oye, ¿y la anestesia cuánto dura una vez de que ya se, después de que se operó al paciente, cuánto tiempo le puede durar en este tipo de intervenciones cardiovasculares?
7: Sí, esa pregunta también es muy común, ¿no? O sea, ya me operaron y luego, ¿qué sigue? Nosotros tenemos conocimiento médico de saber que determinado fármaco que yo te administre tiene una vida media de 15 minutos, de media hora. Entonces, si yo termino la cirugía y yo termino mi administración en 15 minutos, sé que tú, por fisiología o farmacodinamia, vas a tener una eliminación natural en 15 minutos. Pero si eres un paciente añoso, mal alimentado, pues mejor a lo mejor te doy una ayudadita con un revertidor de anestesia para que nos ayude a que sea más rápido. Depende. Y obviamente no es como que, ay, ya terminan y ya estoy como si nada. Vienen los efectos residuales, ¿no? O sea, por eso después los mandamos a un lugar específico que es la recuperación postanestésica, en donde los efectos residuales, estás bajo monitorización, con oxígeno, pues porque vas a estar somnoliento, ahí sí puedes presentar la náusea, el mareo, y todavía como que tu cerebro no reacciona. Puedes haber eliminado el fármaco en su mayoría, pero hay efectos residuales que, dependiendo del fármaco, la cantidad de fármaco y el tiempo al que estuviste expuesto, es variable. Y en los gorditos, literalmente, sí dura más el efecto residual porque hay un reservorio graso.
6: ¿Por qué los doctores siempre, antes de llevarte, primero ven si ya despertaste y qué onda contigo? Uh-huh. O sea, es que el efecto de la anestesia hasta te hacen firmar,
5: claro,
6: ¿no?
5: Por, ajá, una responsiva, ¿no?
7: Claro, pues porque sí, evidentemente estuviste dormido, estuviste inconsciente. Entonces, una forma de garantizar que tu cerebro está despertando y de que ya el efecto residual de la anestesia y la cirugía, como existen muchas complicaciones, o sea, estás dormido. Yo no sé si un émbolo, una hemorragia cerebral.
6: Ándale.
7: Entonces, ahí sí ya, el momento del despertar es como que ya despertó, todo
6: ya
7: está bien,
6: hicimos,
7: signos vitales, todos felices,
6: tequila,
7: ándale,
6: hicimos,
7: vámonos de aquí a los tacos. Sí, es muy importante ver que cómo despierta un paciente.
5: Doctora, pues te agradecemos en el alma que nos hayas acompañado. Es la doctora Dulce Arismendi. Les voy a dar su número telefónico de manera despacito para que ustedes se puedan poner en contacto. De preferencia, mándenle un WhatsApp, porque a través del WhatsApp ella va a poder contestar, porque pues está ella
6: un
5: trabajando
6: mensaje,
5: y demás, ¿verdad? Entonces es el teléfono para que ustedes lo puedan anotar, el 56 13 19 74 07. Vuelvo a repetirlo, es 56 13 19 74 07. Gracias, doctora Dulce Arismendi, por habernos acompañado.
7: Gracias a ustedes, un honor.
5: Mirita, nos despedimos.
6: Para todos, que Dios los bendiga y que tengan un excelente día.
5: A nombre de Jerry Medina, les agradecemos que nos hayan acompañado en este su programa Estilo de Vida.
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4: El cubo de Rubik tiene más de 43 trillones de combinaciones posibles, pero solo una solución correcta final.
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5: París, Francia, la capital francesa, es el epicentro de la alta cocina y pastelería refinada. Sus panaderías desprenden el aroma de croissants de mantequilla, mientras que sus bistrós ofrecen clásicos como el confit de pato. Es el lugar donde nacieron las bases de la gastronomía occidental, combinando una técnica rigurosa con una pasión inagotable por el buen queso y el vino.
1: El apunte del día.
5: Carlos Alberto contra Italia 1970. La culminación perfecta del fútbol arte. Tras una secuencia colectiva donde participaron casi todos los jugadores brasileños, Pelé sirvió un pase medido para que el lateral Carlos Alberto llegara a toda velocidad y fusilara con un derechazo.
1: Datos relevantes.
5: Los pulpos tienen 3 corazones que bombean sangre azul por todo su cuerpo para sobrevivir en las profundidades del mar.
1: Lo que no sabías.
4: El estornudo viaja a una velocidad de 160 kilómetros por hora, expulsando aire y partículas hacia el exterior rápidamente.
1: El apunte del día.
4: El papel moneda no es de papel, sino de una mezcla de algodón y lino para hacerlo más resistente al uso.
1: Fórmula del conocimiento.
4: Los ojos de las cabras tienen pupilas rectangulares, lo que les da una visión panorámica amplia.
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8: Son las 7 de la mañana. Y es hora de estar bien informado. Soy Juan Becerra Costa y le doy la bienvenida a Fórmula Noticias. Hoy, sábado ya, 20 de junio, la invitación a que permanezca aquí con nosotros durante las siguientes 3 horas. Le vamos a dar a conocer las noticias más importantes, más destacadas del país y del mundo. Luis Ángel en los controles, Jonathan Amador en la coordinación editorial, Michelle Hernández, Laura Aguilera, Diana Molina en la producción. Y como cada mañana tempranito, con hambre en imaginaria, el doctor Volavsky, que nos va a llevar a hacer un viaje por la gastronomía. ¿De qué estado de la República, doctor? Buenos días.
9: Buenos días, pues yo creo que Nayarit, porque se me está antojando una cazuelita de mariscos ahorita, mañana fresca, recién todavía húmeda, que llovió toda la noche. Una cazuelita de mariscos calientita que lleva callo de hacha, ostión, camarón, y todas las variedad de mariscos que hay en la Riviera Nayarita.
8: ¡Qué maravilla! Usted que nos escucha allá en Nayarit, díganos, pues, ¿qué va a almorzar? ¿Qué va a desayunar? A ver si es cierto que el doctor Volavsky sabe de cocina de allá. 55-52-79-22-91 y nuestro chat de WhatsApp es el 55-67-79-0472. También para decirnos, pues, qué canción quiere usted escuchar originaria de los países que hoy tienen juego del Mundial. Y bueno, fíjese usted que ya en el día 19, protestas de la Coordinadora Nacional de Trabajadores de la Educación, la CENTE, pues, Finalmente acordaron levantar su plantón, el plantón que mantenían en calles del centro histórico. Se replegaron, van a reorganizar, dijo Jenny Pérez, líder de la sección 22 de la CENTE allá en el estado de Oaxaca. Agarran sus chivas, se van, dicen que se van a organizar de nuevo. Escuche.
10: Vamos entonces con los demás estados a reorganizarnos, no con una cuestión de derrota, porque no es de esa manera. Es una situación de reorganización y de suma de fuerza. Tendremos que ir a un espacio propio de nuestra normativa sección 22 a realizar un balance de los avances de nuestra jornada de lucha. Pero también a nivel nacional haremos lo propio en la Asamblea Nacional Representativa, teniendo muy claro que el enemigo no está aquí, que el enemigo es el Estado, y que mientras tengamos eso muy presente, seguiremos en la lucha combatiente de la coordinadora.
8: Ayer por la noche, al reiniciar la Asamblea Nacional Representativa de la CENTE, Pedro Hernández, el líder de la sección 9, aseguró que la huelga nacional habría cumplido su propósito. Si su propósito era que la ciudadanía repudie integrantes de la CENTE, que los niños vieran truncado su derecho a la educación por el paro escolar que ocasionaron, que miles de automovilistas pues se vieran afectados por sus movilizaciones, que se destruyera propiedad pública y propiedad privada, entonces sí se cumplió su propósito. ¿Pero qué dijo? Escuche.
11: Que el capital financiero ha sido desnudado en su pretensión de controlar, de tener los recursos de los trabajadores. Que esta lucha no se detiene, que hoy refrendamos que la abrogación de la ley del ISSSTE más tarde que temprano tendrá que ser una realidad.
8: Y bueno, ya se van los de la CENTE, el balón sí rodó y rodó bien, y en todo el mundo lo celebraron. Y la selección mexicana de fútbol suma ya 2 triunfos. Antier ante Corea del Sur, ganó por 1-0. La presidenta Sheinbaum en la mañana, pues lo primero que hizo en la mañana del pueblo es felicitar a los jugadores de la selección nacional, agradecerles por la felicidad que brindan al pueblo y, bueno, pedirles también que nunca olviden al país.
12: Muchas felicidades a la selección nacional por el juego, el gol, la tajada del portero y por la felicidad que le dan al pueblo de México. Muchas, muchas felicidades.
8: Aprovechó la presidenta Sheinbaum para destacar el trabajo que el Gabinete de Seguridad ha hecho en estos días que van del Mundial, sin incidentes en las 3 sedes, ni en la Ciudad de México, ni en Monterrey, ni en Guadalajara. Así lo dijo.
12: En las 3 sedes. Muy, muy bien. No ha habido realmente ningún problema. Y como siempre, los aficionados, aficionadas y aficionados mexicanos, pues portándose de 10, la verdad. Muy bien, ha estado maravilloso. Y el equipo de seguridad, muy bien también, trabajando todos los días.
8: La presidenta Sheinbaum, ya en otro tema, confirmó que la próxima semana se va a llevar a cabo la firma del acuerdo entre Pemex y Petrobras en Brasil. No asistirá por cuestiones de agenda.
12: No pensamos salir pronto del país, vamos a estar aquí. Hay muchos temas y hay que estar aquí. Pero sí se va a firmar. Es la próxima semana va un equipo de Pemex y de la Secretaría de Energía a Brasil, ya para firmar el acuerdo, el convenio, el mecanismo legal para poder tener una colaboración muy estrecha entre Petrobras y Pemex.
8: Bueno, eso en la mañana dijo ayer la presidenta Claudia Sheinbaum. Posterior a ello viajó a Baja California para iniciar una gira de 3 días en la península. En San Quintín, como parte del plan de justicia para trabajadores agrícolas, la presidenta Sheinbaum inició la entrega de 36 mil tarjetas del bienestar para mejoramiento de viviendas.
13: Eso se llama, le llamamos plan de justicia de San Quintín, que ustedes mejor que nadie saben que las y los jornaleros agrícolas, muchos ya nacieron aquí, muchos vinieron de otros lados y vinieron acá porque a lo mejor no encontraban empleo ahí en donde nacieron, donde vivieron, donde está su familia, y han venido para acá. Y lo mejor que podemos hacer pues es mejorar su calidad de vida.
8: La secretaria de Gobernación, Rosa Isela Rodríguez, y el secretario de Relaciones Exteriores, Roberto Velasco, sostuvieron un encuentro con el embajador de los Estados Unidos en México, con el embajador Ronald Johnson. Trataron temas de la agenda migratoria, destacaron avances del gobierno mexicano y la colaboración estadounidense. Un tribunal colegiado del Estado de México determinó que no hay elementos que acrediten que Israel Vallarta sea el supuesto líder de la banda de secuestradores llamada Los Zodíacos ni que haya participado en delitos de plagio. En conferencia de prensa al exterior de la Suprema Corte de Justicia de la Nación, Israel Vallarta recordó que desde el año 2006 interpuso una denuncia por abuso de poder en contra de funcionarios y de particulares. Así lo dijo.
14: Desde el año 2006 interpuso una denuncia contra todos y cada uno de estos responsables de este abuso de poder en todos los niveles, ya sea de gobierno, incluso más allá, aquellos particulares que han tenido que ver en este abuso, en esta simulación, en esta aberración jurídica que llevó mi familia y que hemos llevado por tantos años.
8: Al presentar la estrategia La Gran Escapada y en el marco del Día del Padre, la presidenta Sheinbaum anunció que va a obsequiar a papás mexicanos que cumplan años mañana, el 21 de junio, 6 viajes dobles al sureste. Octavio Latorre, presidente de la Concanaco Servitur, destacó que, bueno, se estima que La Gran Escapada de este año va a tener una derrama de 44 mil millones de pesos, estamos hablando de 7% más aproximadamente de la derrama del año pasado. Este recurso servirá muchísimo para promover al turismo, así como la escapada también. Escuche lo que dijo Octavio de la Torre.
15: Esta iniciativa no solamente debe de quedarse en el comercio, sino también abre la oportunidad a que todas y todos los mexicanos puedan conocer nuestro país. Esta reflexión impulsó al sector turístico, generó resultados y dio origen a un buen fin especializado en el turismo, La Gran Escapada. Esta segunda edición cobra todavía más importancia porque queremos que más turistas nacionales y extranjeros descubran México, viajen por México.
8: En temas internacionales, el Parlamento cubano aprobó por unanimidad y en un tiempo récord un amplio programa de reformas a favor del libre mercado. Incluye apertura a la inversión privada, representa un giro, hay que decirlo, inédito para la isla que está sumida en una crisis económica y con una creciente presión de los Estados Unidos. Bueno, que a través del Departamento de Estado calificó estas medidas como, dijo, señales de humo superficiales, dijo que eran insuficientes, dijo también que eran tardías. Y en Perú, la Oficina Nacional de Procesos Electorales, con el 99.62% de las actas computadas, mantiene a la candidata presidencial derechista Keiko Fujimori con el 50.11% de los votos, a Roberto Sánchez con el 49.88%. Y bueno, mientras los recursos de nulidad promovidos por el candidato de izquierda contra los sufragios del extranjero y en Lima ya fueron desechados por el Jurado Nacional de Elecciones. Keiko Fujimori pide a su rival que respete los resultados una vez que los jurados electorales terminen de dirimir las actas que ya fueron impugnadas.
16: Yo creo que el señor Roberto Sánchez está en todo su derecho de presentar impugnaciones. Los jurados especiales y el Jurado Nacional de Elecciones hoy va a tener una audiencia muy importante. Y lo que tenemos que hacer es esperar y luego respetar el resultado final.
8: Bueno, ya de regreso en la República Mexicana y en la capital del país, tome nota si va a salir a pasear con los amigos, con la familia, solo, que siempre es una excelente compañía. En la zona metropolitana del Valle de México aplica programa Hoy No Circula, tercer sábado de mes. ¿Qué vehículos no circulan? Pues aquellos que tengan holograma de verificación 2, ninguno. Vehículos con holograma de verificación 1 y cuya placa termine en número impar, en 1, en 3, en 5, en 7 y en 9, no pueden circular. Automóviles con holograma 0, con holograma doble 0, bueno, circulan sin mayor restricción, sin mayor problema. Y con esto nos vamos a ir a una muy breve pausa. Doctor Volavsky, varios juegos del Mundial el día de hoy, varias selecciones. Holanda es una de las selecciones que hoy juega, doctor, ¿cómo ves?
9: Ah, pues vamos a escuchar algo de Holanda, pero ahí sí no, yo no sé de música de Holanda, ¿eh?
8: Juega también Alemania, doctor Volavsky. Sí. Son varios los países que el día de hoy tienen encuentros. Esperemos que sea una jornada igual de divertida que han sido las anteriores. Y nos vamos con esta canción holandesa que se llama Peer Spoor. Es de Gus Mivus Van Kant, es de 1996. Díganos qué canción quiere escuchar de los países que hoy juegan y aquí la ponemos.

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6: Las abejas pueden reconocer rostros humanos individuales, asociándolos con experiencias positivas o negativas, según el trato recibido anteriormente por ellas.
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7: 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Lamentablemente, la expansión de las plantaciones de aceite de palma ha reducido drásticamente su superficie, convirtiendo la protección de sus áreas restantes en una emergencia ambiental global.
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8: Los cerdos no pueden mirar hacia el cielo físicamente debido a la estructura muscular y ósea de su cuello rígido.
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0: las 7 de la mañana con 15 minutos y ya estamos de regreso en Fórmula Noticias, iniciando este sábado de la mejor manera, que es bien informados. The Look, escuchamos con Roxette, música de Suecia, porque hoy Suecia también tiene partido del Mundial. Juega contra Holanda, contra Países Bajos, y bueno, pues aquí parte de la música de los países que hoy tienen partido para que usted pues nos dé a conocer qué canción quiere escuchar de Suecia, de Países Bajos, de Alemania, de Costa de Marfil, de Túnez, Japón, de Ecuador, de Curazao. Música muy movida ya en Curazao, doctor Bolavsky. ¿Tú cuál es como...? Tú eres más de música alemana, ¿no? O japonesa, doctor.
1: Los japoneses tienen una variedad de música porque hacen hasta muy buena salsa los japoneses.
0: Tienen un grupo de salsa muy famoso, ¿cómo se llama?
1: La Orquesta de la Luz.
0: La Orquesta de la Luz, no, el doctor Bolavsky es un compendio, es una enciclopedia. Gracias por sus llamadas, gracias por sus mensajes. Nos están mandando, acaba de caer un rayo, Benjamín Bernal García. Muchísimas gracias por compartirlo con nosotros. Nos está diciendo que acaba de caer un rayo en el Centro Cultural Universitario. A ver si lo podemos ver. Nos acaba de mandar el video. No, ahí está, ahí lo tiene usted. ¿Ve usted? Ah, no, sí cayó el rayo. Para que nos acompañe a través de la señal de radio, sí se ve. Pues ahora sí que la embestida de Thor, doctor Bolavsky,
1: sí.
0: Pues ya que andan los nórdicos aquí en México para el partido de Suecia.
1: O ah, bueno, de Shango, no sé dónde juegan, Shango en África es el rayo.
0: Sí, no, creo que no juegan, pero no importa, andan por aquí también, tienen juegos en Nuevo León, en Monterrey, Shango, y bueno, pues ahí vive usted el rayo. Muchas gracias. Además, pues, gran conocedor de la literatura, Benjamín Bernal, muchísimas gracias por compartirlo con nosotros. Ya están llegando muchas llamadas, muchos mensajes. Desde Chihuahua, Eduardo Soriano, el Tuercas, desde Ciudad Juárez, nos dice que están terminando de cargar para regresarse a San Luis Potosí. Él es conductor, él es transportista. Y bueno, abrazo para ti de regreso. Bonito día también para ti, para todos los transportistas, columna vertebral del desarrollo del país. Y con esto nos vamos al estado de Michoacán. Escuche usted, elementos federales decomisaron varios kilos de cocaína, 137 kilogramos de cocaína en Lázaro Cárdenas. Estamos hablando de una afectación al crimen organizado superior a los 29 millones de pesos a través de este aseguramiento, en el que hay personas detenidas, 5 al menos de origen sudamericano. Marcos Morales, me enlazo contigo a Michoacán. Este aseguramiento es importante, tanto la acción para evitar que esta droga esté en las calles intoxicando personas, evitar que el crimen organizado sume a sus arcas pues esta cantidad de dinero, que estamos hablando de casi 30 millones de pesos de lo que valdría esta sustancia, y las detenciones, porque luego veíamos, Marcos, que había aseguramientos de droga, pero no detenidos, y uno se preguntaba, ¿y qué? ¿La droga estaba sola o qué onda, no? Y hay detenidos. Marcos, el reporte.
2: Así es, Juan, muy buenos días, un gusto el poder saludarte, y es que en una operación encabezada por la Secretaría de Marina, en coordinación con aduanas y la Secretaría de Seguridad y Protección Ciudadana, así como la Fiscalía General de la República, se localizaron 5 bultos, los contenían 139 ladrillos de cocaína en el recinto portuario de Lázaro Cárdenas. Se sabe que a su arribo elementos de la unidad naval efectuaron labores de inspección a contenedores que eran transportados a bordo de una embarcación. Esto con apoyo de un binomio canino especializado en la detección de narcóticos. Fue así que detectaron irregularidades en una carga comercial. Al revisar, encontraron ocultos 5 bultos que en total contenían cerca de 137 kilogramos de cocaína. Esta revisión permitió la detención también de 5 ecuatorianos. Cabe señalar que el aseguramiento representa una fuerte afectación económica de más de 29 millones de pesos, lo que debilita sin lugar a dudas la estructura financiera, pero también operativa, de los grupos criminales. Juan, es la información.
0: Ahí está Marcos Morales, casi 30 millones de pesos el valor de esta sustancia asegurada, y pendientes de las diligencias judiciales a través de las indagatorias que con los 5 detenidos se puedan obtener para pues conocer más de la organización criminal encargada del trasiego de esta sustancia. Oye, ya en otro tema, Marcos Morales, allá en el estado de Michoacán, pues es muy grande Michoacán, además de hermoso y distinto, no es lo mismo la zona otomí pegada al Estado de México que la zona purépecha del centro, la zona pegada al estado de Jalisco, la costa de Michoacán, trasciende las fronteras. Estamos hablando de regiones y de tradiciones centenarias. Y allá se está viviendo el Mundial de Fútbol, se está celebrando las victorias de la selección nacional, es decir, ¿hay ambiente, Marcos?
2: Sí, claro que sí, dependiendo de la zona, de la región, muy distinta a la región de la Sierra Costa Michoacana, la región Oriente, Morelia, Uruapan como tal, pero en cada una de estas regiones, cada que he partido de México, estos últimos dos, ha habido mucha euforia, sobre todo porque en ambos ha habido victoria. En casos como Morelia, las Tarascas, esta fuente emblemática en la zona centro, ya se convirtió en un punto de reunión donde en cuanto acaba el partido, a los 10 minutos, digamos, es un mini ángel de Independencia, se juntan los ciudadanos y a empezar los festejos, a continuar con las celebraciones, pero en cada uno de ellos, a pesar, por ejemplo, de que el jueves no se suspendieron clases, el partido ya era por la tarde, muy expectante la afición, muy expectante los michoacanos acerca de lo que ocurre con la selección y evidentemente de los festejos.
0: Y cómo no, y además la capital, Morelia, y otras hermosísimas ciudades de Michoacán tienen los escenarios perfectos para poder celebrar. Pues un abrazo hasta allá, Marcos Morales, y si me lo permite, seguimos pendientes.
2: Claro que sí, Juan, estamos al pendiente. Excelente día para todos.
0: Gracias. Muchas gracias. Usted que nos está escuchando allá en Michoacán, díganos cómo ha vivido el Mundial y qué tantas expectativas tiene en la selección nacional para que llegue al sexto partido. Porque nada del quinto, es una trampa que llegara al quinto, porque todo sería igual que haber llegado al cuarto en Mundiales anteriores, porque se suma una nueva etapa que ahora es 16avos de final. Y con esto nos vamos con más información importante. En Tulancingo, en un balneario en el estado de Hidalgo, elementos de la policía capitalina y federales detuvieron a un generador de violencia.

0: entre las instituciones de seguridad y procuración de justicia, que fue detenido el hombre de 31 años de edad del virus en un centro recreativo ubicado en la carretera Tulancingo-Metepec en posesión de dosis de droga. Se trata de Alberto N. está relacionado con un feminicidio en al menos 5 homicidios y diversos hechos violentos ocurridos en la alcaldía Azcapotzalco en los últimos meses. De esta forma, con información del Centro Nacional de Inteligencia, junto con policías de la Secretaría de Seguridad Ciudadana Capitalina, agentes de la Fiscalía General de Justicia de la Ciudad de México y policías estatales, pues se llevó a cabo esta captura. Afortunadamente, las instituciones que integran los gobiernos de seguridad federal y de la Ciudad de México refrendan su compromiso para seguir dando con esos objetivos que generan riesgo para los capitalinos y los habitantes de estos municipios.
1: Ahí está. Enrique Hernández, pues pendientes, porque este sujeto, el virus, acusado de varios delitos, entre ellos feminicidio, al menos 5 homicidios, extorsión, narcomenudeo, robo a transportistas, tiene 2 ingresos a penales en México. Es decir, es la tercera vez, al menos la de ayer, en la que resulta detenido. Las 2 anteriores lo dejaron ir. Fallas en el Poder Judicial, por supuesto, pero también fallas en el sistema de procuración de justicia, en las entonces fiscalías que pues dieron a los jueces elementos para que determinaran el no ejercicio de la acción penal en contra de un generador de violencia que es objetivo prioritario de las autoridades de nuestro país. Así que bueno, pendientes, Enrique, muchísimas gracias por el reporte. Ahí lo tiene usted. Y con esto, doctor Volavsky, pues un adelantito, ¿no?, de lo que tenemos para almorzar esta mañana. Hay juegos del Mundial y pues una botana siempre una es botana. Lo que espera. Y ya que no sea la clásica siempre, ¿no?, en bolsas.
2: No, hay unas muy buenas. Se preparan desde... En una cazuela se pone la manteca, se fríen las tortillas como totopos ya cortaditas para preparar los famosos frijoles cerdos. Y en esa misma, después de que se sacan los totopos, se pone chorizo con toda esa manteca y ahí van los frijoles, se machacan, se les pone chile cascabel y ahí quedan deliciosos y se usan como botanita y ahí con su totopo y sus frijolitos puercos, pues ustedes les llaman frijoles cerdos.
1: Ahí está. Oye, nos están escribiendo desde Nayarit, la familia Figueroa de allá de la costa nos dice que muy cerca de Nuevo Vallarta, en la Riviera Nayarit, y que si no vas a hablar de mariscos que tienen muy buenas ostiones, que tienen muy cangrejos, langosta, no, qué rico.
2: Y hay sopes.
1: Se te está olvidando.
2: Sopes de ostión y unos chicharrones de pescado.
1: Un saludo a la Cruz de Guanacaxtle, le mandan decir, pues con muchísimo gusto, a la Cruz de Guanacaxtle, ahí en Bahía de Banderas. Y bueno, con esta información nos vamos a una muy breve pausa. No se vaya, regresamos con más aquí en Fórmula Noticias, 5567-790472, nuestro número de WhatsApp para que nos diga qué canción quiere usted escuchar aquí esta mañana de los países que juegan hoy en el Mundial. ¿Con qué canción nos vamos a ir a la pausa? Con Major Tom, es una canción alemana de Peter Schilling, ¿no? Volvemos.
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3: El majestuoso pavo real es un ave llamativa por su plumaje e iridiscente cola en forma de abanico decorada con ocelos en tonos azules, dorados y rojos. Su cola forma parte del 60% de su cuerpo y la utiliza para apareamiento. Se dice que las hembras eligen a su pareja en función del tamaño, color y calidad de la cola. Cada macho puede tener hasta 5 hembras. En el macho, el plumaje es mucho más vistoso que el de la hembra. Aunque se cree que no puede volar, el pavo real puede volar distancias cortas.
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0: Son las 7 de la mañana con 30 minutos y ya estamos de regreso en Fórmula Noticias, iniciando este sábado de la mejor manera, que es bien informados. Hoy, varios partidos del Mundial. Doctor Volavsky, ¿cuál es el favorito, pues, para ti, para ver el día de hoy? Países Bajos, Suecia, Alemania, Costa de Marfil, Ecuador, Curazao, Túnez, Japón. Doctor.
1: Reñido, Países Bajos contra Suecia. Los dos traen muy buen equipo. Y bueno, Túnez, Japón, para mí sería el favorito.
0: Ahí está. Bueno, de Costa de Marfil estamos escuchando música esta mañana, ahora con esta canción que se llama Magia en el Aire o Magic in the Air, de un grupo muy popular allá en Costa de Marfil, cuyo nombre, no sé si sabías, doctor Volavsky, en idioma, pues, oficial del país es Côte d'Ivoire, Costa de Marfil. Es francés y, bueno, este grupo, Magic System Chauki, muy popular allá en Costa de Marfil. Díganos, ¿qué canción de qué país que juega hoy quiere usted escuchar? Y con mucho gusto aquí la ponemos. Gracias por sus mensajes. Vaya que están llegando, amigos, desde la calurosa Playa del Carmen. Abrazo hasta Quintana Roo. Nos dice que hoy que juega Alemania, a ver si pueden anotar en cabina una complacencia. Se llama Crematory de Halloween. Bueno, pues con heavy metal mórbido vamos a empezar la mañana con mucho gusto. Luis Cruz, taxista de la Ciudad de México, nos está escuchando, nos saluda con afecto, nos dice que despierta de la mejor manera, que es bien informados, y nos pide música ecuatoriana, a ver si la pueden anotar. Carmelita, de Jaime Pozo, porque nos costó trabajo encontrar música ecuatoriana, o sea, ay sí, pero de calidad no sabíamos por dónde buscarle. Y bueno, Luis Cruz, gracias. Un abrazo a ti y a todos los taxistas, nuestro reconocimiento siempre y cuantas veces sea necesario. Usted en el pasaje, cuando se baje, pues cierre con cuidado la puerta, no la vaya a azotar. Y con esto nos vamos con más información. Mañana ya es Día del Padre, doctor Volavsky. Y como diría el doctor Volavsky, qué padre, ¿no?
1: Sí, qué padre. ¿Y qué va a haber? Sí.
0: Pues va a haber fiesta, pero por cierto, oiga, lo que sí no puede haber es este machismo, ¿no? Ya es el siglo XXI. ¿Qué no les han dicho? ¿No se han dado cuenta? Y lo menciono porque a través de sus redes sociales, Rafael Olvera, el expresidente municipal de El Naranjo, en San Luis Potosí, bueno, lanzó una invitación para celebrar el Día del Padre, una invitación en la que dijo que iba a haber chicas buena onda para poner el ambiente. Escuche lo que dijo el alcalde del Naranjo.
2: Habrá un show de comedia, habrá comida, bebida, botana, regalos, muchas sorpresas para que se lo pasen a lo grande. Habrá también por ahí unas chicas buena onda para que pongan más ambiente en la noche. Y pues, toro mecánico, muchas sorpresas, muchos regalos. Y por último, decirle tres cositas. Que no lleven niños, no lleven niños para que la pasen de lo mejor, se diviertan a lo grande.
0: O sea, el día del padre sin hijos está recomendando el alcalde del Naranjo. Y además va a haber unas chicas buena onda para que pongan ambiente. Doctor Volavsky, la última vez que yo vi que había un evento con chicas buena onda, terminó muy mal. No sé si te acuerdas a cuál me estoy refiriendo.
1: Habrá que ir al festival para consignarlo.
0: ¿No sabes a qué me estoy refiriendo? ¿No te acuerdas del Fabiruchis?
1: Ah, bueno, sí.
0: Una guamisa. Sí. Y no, que fue unas chicas buena onda. Dijo, ¿cómo se le ocurre al alcalde potosino lanzar esta invitación a Rafael Olvera, el alcalde de El Naranjo, del Día del Padre, diciendo que no lleven a los hijos porque va a haber chicas buena onda para poner el ambiente? Esto no tiene cabida el día de hoy y nunca la debió de haber tenido. No puede ser. No entiende en qué consiste la actividad paternaria y la conmemoración del Día del Padre. Pues una fecha así para celebrar, pero principalmente para visibilizar el papel de la paternidad de nuestro país, una que durante demasiado tiempo quedó relegada a un segundo lugar, en donde se constreñía a ser proveedor, pero la figura con una terrible ausencia, generando exceso de madre en nuestro país, y con ello el patriarcado y el arrebatarle a la mujer sus derechos. No lleve a sus hijos, celebre el Día del Padre sin sus hijos, usted que es papá, es lo que está recomendando Rafael Olvera, presidente municipal del Naranjo en San Luis Potosí. Bueno, ahí se lo dejo para la reflexión. Y con esto, un tribunal colegiado del Estado de México determinó que no hay elementos que acrediten que Israel Vallarta sea el supuesto líder de la banda de secuestradores, los Zodíaco, ni que haya participado en delitos de plagio. Ulises Soriano, voy contigo con el reporte, esto ya después de meses, después de que se dio la liberación de Israel Vallarta, que estuvo ¿cuánto tiempo detenido? 18, 19 años sin sentencia, acusado de plagio, de pertenecer a este grupo delincuencial, los Zodíaco. Y bueno, pues ayer esto la autoridad judicial determina, no se puede acreditar que pues sea líder de esta organización criminal, que haya secuestrado personas, y el mismo Israel Vallarta pues dio un posicionamiento afuera de la Corte, ¿no?, de la Suprema Corte de Justicia. Ulises, buenos días.
3: Juan, muy buenos días, qué gusto saludarte. Pues como bien lo comentas, ayer un tribunal le puso punto final al caso de Israel Vallarta, quien se aseguraba era líder de los secuestradores, los Zodíaco. Esto confirma una sentencia absolutoria que fue dictada en su favor en julio del año pasado y le permitió recuperar su libertad después de 20 años preso en el penal del Altiplano. Esto fue por unanimidad de votos del primer tribunal colegial de apelación con residencia en Toluca, Estado de México, y pues ellos avalaron la decisión en primera instancia del juzgado tercero de distrito en materia penal, que ordenó la libertad de Vallarta Cisneros por violaciones al debido proceso y a los derechos humanos. Y además, déjame decirte, Juan, que tras esto, pues Israel Vallarta sostuvo un posicionamiento y esto fue lo que dijo.
4: Desde el año 2006 interpuso una denuncia contra todos y cada uno de estos responsables de este abuso de poder en todos los niveles, ya sea de gobierno, incluso más allá, aquellos particulares que han tenido que ver en este abuso, en esta simulación, en esta aberración jurídica que llevó mi familia y que hemos llevado por tantos años.
3: Juan, pues cabe recordar que este sujeto fue aprehendido en 2005 por la Agencia Federal de Investigación, en aquel entonces AFI, y déjame decirte que pues después de estos 20 años, pues prácticamente ha quedado ya en completa libertad este hombre. Juan, el reporte que te tengo.
0: Muchísimas gracias, Ulises Soriano. Bueno, pues vamos a estar pendientes de lo que suceda ahora, y bueno, seguimos. Oye, ambiente mundialista, aunque no haya partidos en la Ciudad de México, pero ambiente mundialista se vive en la capital todos los días, así como en prácticamente toda la República. Hay fanfest, hay actividades. ¿Tú vas a participar en ellas? ¿Te vas a dar un tiempito, Ulises?
3: Oye, Juan, claro que sí, son muy atractivas las visitas al FanFest, sobre todo porque incluso ayer que no jugó la selección mexicana, había hasta 20,000 personas reunidas en el centro de la Ciudad de México, donde se encuentra este enorme FanFest, que sin duda alguna es una fiesta para todas las personas, y por supuesto no hay que olvidar que el próximo miércoles la selección juega, y por supuesto, aunque hoy hay partidos que parecerían no ser tan atractivos, sin duda alguna, la ambiente mundialista, la fiesta y por supuesto convivir y hacer nuevos amigos es una oportunidad que solamente deja el mundial en la Ciudad de México y por supuesto en las otras sedes mundialistas como lo es Guadalajara, sí, y también Monterrey.
0: Ahí está. Oye, Ulises Soriano, imagínate que te invitan a una celebración del Día del Padre, a tu señor padre, pero tú no vas porque quien invita a la fiesta le dice que no lleve a hijos, no lleve a niños, porque va a haber unas chicas buena onda, como hizo el alcalde Rafael Olvera del Naranjo en San Luis Potosí. Pues no, imagínate que no vas a celebrar a tu padre en su día porque se fue con unas chicas buena onda, porque el alcalde así se lo pidió. Fuera de lugar, ¿no? Totalmente. ¿Ya habías oído esa? ¿Te la sabías, Ulises?
3: No, Juan, a él sí hay que sacarle una tarjeta roja porque pues hay que celebrar el Día del Padre con nuestros padres, a quien por cierto le mando un fuerte saludo y un abrazo que seguramente nos debe de estar escuchando en este momento. Y como bien lo dices, pues amaneciendo de la mejor manera, que es bien informados, Juan.
0: Gracias. Oye, por cierto, yo le tengo un mensaje a tu señor padre, a Ulises Soriano, tu papá, al que no tengo el gusto de conocer, pero lo felicito porque algo muy bueno ha hecho. Eres una excelente persona y un gran reportero. Ulises, muchísimas gracias.
3: Muchísimas gracias, Juan. Nosotros continuamos pendientes y a tus órdenes.
0: Vámonos a una pausa, pero no sin antes pues adelantarle que Nancy Nápoles Pacheco, presidenta municipal de Tenancingo, el Estado de México, usted que fue acusada por la Fiscalía del Estado por haber simulado su secuestro con la intención de justificar un desfalco de 40 millones de pesos. Sí, un día, pues la alcaldesa de Tenancingo sale a decir que el día anterior la habrían secuestrado, pero que habría podido evadir a sus captores porque se distrajeron, porque se habrían distraído los captores y que por eso había por una rendija podido salir. La Fiscalía del Estado de México inició una investigación, evidentemente, tras darse a conocer esta noticia, y determinó que el plagio habría sido fingido, habría sido un autoplagio por parte de la alcaldesa, quien, bueno, está enfrentando un proceso judicial, habrá diligencias y está acusando que detrás de estos actos para descalificarla está el gobierno del Estado de México. Imagínense usted toda la voltereta, la maroma que dio la alcaldesa de Tenancingo. Nos vamos a ir a una pausa, nos ahorró la pausa al regresar. Mi compañero Polo Espejel, pues nos da toda la información, nos da todos los detalles. Pero bueno, doctor Volavsky, ya el partido Morena, porque es de Morena, esta alcaldesa de Tenancingo, tomó medidas y bueno, va a la Comisión Nacional de Honestidad y Justicia. Con esto nos vamos a una muy breve pausa, no se vaya, regresamos con esta canción ecuatoriana para ponerle pues mucha fibra y ritmo a la jornada del Mundial y regresamos con esta información de Tenancingo.

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2: ¿Quién va a ganar este mundial? Y es que un matemático y economista alemán llamado Joachim Clement construyó un modelo econométrico justo para demostrar que era imposible atinarle al campeón del mundial. Pues el tiro le salió por la culata, y es que usa un modelo con puras variables económicas, como por ejemplo el tamaño de la población, el crecimiento del PIB y hasta la temperatura en ciertos países. Y desde 2014, con este modelito, lleva atinándole a Alemania, luego Francia y después Argentina como los campeones de cada mundial. Para este mundial ya tiene su gallo, y es ese es Países Bajos. Así que vamos a ver si se trató de un chispazazo de suerte o si realmente la economía y las matemáticas pueden explicar el resultado deportivo. 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
3: El dromedario habita en zonas desérticas y solo tiene una joroba en su espalda. Puede soportar temperaturas extremas de frío y calor. Cuando corre, alcanza una velocidad de 65 kilómetros por hora y es capaz de cargar 170 kilogramos. No almacena agua como se piensa, sino que la obtiene metabolizando grasa almacenada en tejidos, principalmente en la joroba, misma que funciona como aislante de la radiación solar. Aunque está hecho para soportar la sequía, si no toma agua en un gran tiempo, pierde fuerza y peso. El dromedario puede estar sin comer hasta 7 días, pero se recupera si beben hasta 100 litros de agua en un solo día.
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4: La presidenta Claudia Sheinbaum aseguró que se debe generar un diálogo social y legal para establecer una regulación pertinente en materia de inteligencia artificial en México. La mandataria federal precisó que las discusiones deben incluir partidos políticos y ciudadanía. La jefa de gobierno, Clara Brugada, informó que 730 mil personas visitaron distintos espacios públicos por el Mundial de Fútbol en la capital. La mandataria capitalina señaló que fue histórica la cantidad de asistentes y resaltó el hecho que se registrará saldo blanco. La UNAM hizo el nombramiento de 3 nuevos integrantes de su junta de gobierno, empezando por Germán Enrique Fajardo, Beatriz Arias y Luis Zambrano. La máxima casa de estudios indicó que el proceso de selección se llevó a cabo en Ciudad Universitaria. Informó Daniel Huelvanks. 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

0: Son las 7 de la mañana con 45 minutos y ya estamos de regreso en Fórmula Noticias, iniciando este sábado, de la mejor manera que es, bien informados. Estamos escuchando esta canción en alemán, Major Tom, es la versión original, tal vez la hemos escuchado en más ocasiones en inglés, Major Tom. Se llama Völlig Lustlos, es lanzada en 1982 por un artista alemán, un cantante alemán llamado Peter Schilling, y es una continuación de la historia del famoso astronauta ficticio que creó David Bowie en su canción Space Oddity, el Major Tom. Aquí viene como una, digamos, parte B de la historia.
1: La secuela.
0: La secuela, exacto, doctor Volavsky, de Space Oddity, de David Bowie, y aquí viene, pues, Major Tom, de Peter Schilling. Le digo, original en alemán esta canción, y un éxito en todo el mundo en su versión que el mismo cantante interpretó en inglés. Y bueno, gracias por su llamada, gracias por sus mensajes. Saludos, nos dicen que quiere celebrar el Día del Padre con sus dos hijos, que celebrando la oportunidad de verlos crecer, de apoyarlos en su formación, lo mejor de mi vida, mis hijos, pues nos están compartiendo desde Coyoacán. Ah, pues muchísimas gracias y qué bueno que lo veas así y que no quieras irte con unas chicas buena onda, como propone un alcalde allá en San Luis Potosí. Saludos, nos dicen desde El Macho, Veracruz. Le agrada mucho que sea sábado y domingo y que exista información realista, positiva y constructiva de un mejor México. Oscar, gracias. También la hay entre semana, por si gustas. Desde Ecuador nos están diciendo que de allá era Julio Jaramillo. Y ya van dos que nos piden su famosa canción de Nuestro Juramento. También desde Mérida nos la pide Enriqueta Esteves. Gracias, claro que la vamos a poner. Saludos desde Camargo, Chihuahua. Pancho Sosa, que allá la gobernadora está agarrando la fiesta mundialista, nos dicen. Bueno, no es la única. Hay otros lugares también, doctor Olas. Que bueno, se lo adelantaba, vamos con más información. El lamentable caso, escuche usted, de la alcaldesa Nancy Nápoles Pacheco, presidenta municipal de Tenancingo, que reportó haber sido víctima de un secuestro. Y de acuerdo con investigaciones de la fiscalía, la alcaldesa junto con su esposo y con su cuñado, bueno, comenzaron a planear la simulación de ese secuestro que denunciaron para justificar una pérdida millonaria al erario, a dinero del pueblo, a las arcas del ayuntamiento. Entonces se reporta este presunto secuestro por parte de un presunto comando armado de la alcaldesa de Tenancingo en el Estado de México. Y dice la alcaldesa Nancy Nápoles que pudo evadirse del secuestro porque los captores se habrían distraído. Vamos contigo y el reporte, la historia, Leopoldo Espejel ha trascendido, no es menor el tema. La alcaldesa está acusando, diciendo, asegurando que hay persecución política en su contra. Mientras tanto, el partido Morena ya emitió un comunicado en el que dice que la Comisión Nacional de Honestidad y Justicia está revisando este caso. Polo.
2: Sí, así es, Juan. Muy buenos días. Pues es toda una novela la que tejió aparentemente esta alcaldesa de Morena del municipio de Tenancingo aquí en el Estado de México, Nancy Nápoles Pacheco, porque como tú ya lo has reseñado, pues entró en muchas contradicciones, lo que llevó a la Fiscalía, Juan, a llevar a cabo una investigación minuciosa porque pues no creyó esta versión. En su declaración ella pues dice efectivamente que fue subida a un vehículo, que fue privada de su libertad. Entonces, cuando la Fiscalía comienza las investigaciones, observa que hay personal de su primer círculo pues que estaría involucrada. Hay algunas fotografías, hay vehículos, incluso una de sus colaboradores que habría participado presuntamente en este, pues en esta fotonovela. Después, en la investigación de geolocalización celular, pues detallan que ella desde febrero tenía ya contacto con las personas que estarían relacionadas y que habrían preparado pues esta puesta en escena meses antes de llevar a cabo el supuesto plagio. El tema es que hay tres personas detenidas, Juan, habían huido hacia el estado de Oaxaca, son pues algunos colaboradores, otros fueron contratados por su cuñado, bien lo dices, por su esposo, que por cierto se encuentran prófugos de la justicia. Sin embargo, una vez que fue pues emitido un comunicado por parte de la Fiscalía Mexiquense donde señala y asegura que este secuestro fue falso y tras haber sido notificada sobre la audiencia de formulación de imputación en su contra por el hecho delictivo de simulación de secuestro que se llevará a cabo el próximo 9 de julio, la alcaldesa de Tenancingo, Nancy Nápoles Pacheco, rechazó a través de sus redes sociales la versión que dio la Fiscalía de Justicia del Estado de México, quien sostiene que la edil fingió su secuestro a finales de mayo pasado para apoderarse de 40 millones de pesos que serían pagados supuestamente por su liberación y de esta forma ocultar un presunto desvío de recursos del erario municipal. Además, en este video que emitió en sus redes sociales, Juan, Nancy Nápoles niega que el ayuntamiento que encabeza tenga algún desfalco y denuncia que existe un propósito político para desacreditarla y pidió no crear archivos expiatorios ni falsos culpables. Vamos a ver y a escuchar este video.
1: Denuncio que detrás de todas estas acciones existe un propósito político para desacreditarme como persona, como mujer y como servidora pública en mi carácter de presidenta municipal del municipio de Tenancingo, Estado de México, teniendo datos y pruebas de que estarían detrás de esto subalternos que operan en territorio y que están bajo las órdenes directas de la Secretaría General de Gobierno de nuestro estado.
0: Bueno, esto suena a otra maroma por parte de la alcaldesa Nancy Nápoles Pacheco, la presidenta municipal de Tenancingo, tras ser señalada de fingir un secuestro para intentar pues cubrir un desfalco de 40 millones de pesos a las arcas del municipio de Tenancingo. Leopoldo Espejel, la postura oficial de Morena, el partido pues de Nancy Nápoles, es la suspensión inmediata de sus derechos partidistas y su separación como presidente del Consejo Estatal del partido allá en el Estado de México. Ya inició un proceso sancionador y estaremos pendientes de ver qué dice la Fiscalía del Estado de México, porque ahí está la acusación, ahí están los elementos con los que la Fiscalía del Estado de México sostiene esta acusación. Pero en estos momentos Nancy Nápoles pues está en libertad. ¿Cómo está llevando entonces, recuérdanos, su proceso? Su cuñado, su esposo están prófugos de la justicia, andan huyendo, tienen orden de aprehensión vigente. ¿Ella qué sucede? ¿Hasta cuándo vamos a poder pues ver una situación jurídica que responda a los señalamientos que le está haciendo la Fiscalía?
2: Pues mira, Juan, esto se va a definir el próximo 9 de julio, que es donde tiene el citatorio para esta audiencia de imputación, de formulación de imputación, y por lo pronto Nancy Nápoles, la alcaldesa de Tenancingo, no está detenida, como se supuso en un principio, ya que por el tipo de delito y ser servidora pública no acredita orden de aprehensión, aunque si no se presenta a la audiencia el 9 de julio, sí se podría solicitar su detención. En tanto, pues en lo que respecta a la presunta afectación de 40 millones de pesos del erario, la Fiscalía Mexiquense dio vista a la Fiscalía de Combate a la Corrupción, así como al órgano superior de fiscalización del Estado de México. Y de acuerdo, Juan, con el artículo 14 de la Ley General de Prevenir y Sancionar los Delitos en Materia de Secuestro, los particulares investigados podrían alcanzar una penalidad de hasta 16 años de prisión por el delito de simulación de secuestro, y la alcaldesa, con base en el artículo 13 de la misma ley, pues se alcanzaría una sanción de hasta 700 jornadas de trabajo en favor de la comunidad, independientemente pues de las investigaciones que lleva a cabo el órgano de fiscalización.
0: Bueno, pues vamos a estar pendientes de lo que determine la autoridad judicial. Mientras tanto, pues la alcaldesa Nápoles está acusando persecución política. Ojo, no hay que confundir persecución política con persecución del delito. Que un político cometa un ilícito no es atenuante, incluso tendría que ser agravante de la situación. Y ahí te dejo un dato, Polo Espejel, tú que estás en todo y reporteando como nadie en el Estado de México. ¿Sabías que Nancy Nápoles tuvo maestría antes de licenciatura?
2: No, eso no, ese es nuevo, es un buen dato, Juan.
0: Así es, aquí lo tengo. Mira, según la plataforma digital del gobierno del Estado de México, finalizó la maestría el 13 de agosto de 2018 en el Instituto Universitario del Estado de México, pero ese grado no aparece registrado ahora sí que en el Registro Nacional de Profesionistas ni hay documentación pública que permita corroborar la expedición de la cédula correspondiente. Pero en contraste, el Registro Nacional de Profesionistas sí consigna que tuvo el título de licenciada en Derecho el 31 de agosto de 2018. A ver, ¿qué estoy diciendo aquí? 13 días después de haber concluido el posgrado. O sea, primero fue maestra y luego licenciada. Pues ahí se las dejo, ¿no?
2: Como otra, que otra rayita más al tigre, Juan.
0: Como que checa con lo otro que te mencionaba, ¿no?
2: Sí.
0: Ahí
2: sí.
0: Está. Pablo Espejel, gracias, gracias. No me despido, pendientes allá en el Estado de México. Muy bonita mañana de sábado, Leopoldo Espejel.
2: Abrazo, Juan. Buen día.
0: Abrazo de regreso. Con esa información, nosotros nos vamos a ir a una muy breve pausa. 55-52-79-22-91, nuestro teléfono para que nos diga qué canción de qué equipo que hoy juega en el Mundial quiere usted escuchar. Nos vamos con alguna de Curazao, ¿no? ¿Qué le parece la de Dónde, de Capo y Rian Castro? Música de Curazao, doctor.

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1: 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Cuida lo que comes.
6: Las verduras de hoja verde, especialmente la lechuga, son una fuente de agua importante para tu dieta diaria. Incluir ensaladas frescas en el almuerzo permite hidratarse mientras consumes vitaminas esenciales. La lechuga aporta magnesio y potasio, minerales que se pierden fácilmente al sudar. Es un alimento ligero que evita la fatiga térmica y mantiene tu sistema digestivo funcionando correctamente.
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7: La luna se aleja de la Tierra aproximadamente 4 centímetros cada año, cambiando lentamente la duración de nuestros días terrestres.
1: Conoce más.
6: La Gran Muralla China mide más de 21.000 kilómetros de largo, atravesando montañas y desiertos en el Gran Oriente.
1: Caminando por México.
7: En plena ciudad de Colima, el majestuoso Palacio Federal destaca por su arquitectura neoclásica. El terreno de este inmueble fue un cementerio, después una finca y una botica. Pero fue hasta 1908 cuando el entonces presidente municipal Blas Ruiz Díaz y un propietario del inmueble construyó ahí su casa. Sin embargo, desde 1928, el edificio estuvo en pugna por diferencias políticas, por lo que el gobierno estatal lo confiscó. Su interior está adornado con pinturas y murales de artistas como Mercedes Zamora o Antonio Cedeño, entre otros.
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0: Son las 8 de la mañana, ya estamos de regreso en Fórmula Noticias, iniciando este sábado de la mejor manera, que es bien informados. Estamos escuchando música de los países que hoy juegan en partidos del Mundial. Y bueno, ahí tiene usted esta canción de Túnez, doctor Bolavsky. Hoy juega contra Japón y la canción se llama Inti Chamsi. Está bonita, ¿no, doctor Bolavsky?
1: Y además siempre es bueno escuchar cosas nuevas y educar el oído.
0: Ahí está, bueno. De 12.5 millones de habitantes debe de tener Túnez, según pues la información más vigente. Es una república del norte de África. Es el país más septentrional de todo el continente africano. Y bueno, además un lugar lleno de historia. Ahí está Cartago. Y no sé si sabías, doctor Olavsky, pero es uno de los países que tiene un panorama cultural más liberales dentro del mundo islámico. Y bueno, está rodeado por el mar Mediterráneo y Argelia y Libia también son países que colindan con Túnez, en donde el idioma oficial es el árabe, pero el francés se utiliza ampliamente en la calle, en el comercio, incluso en las oficinas de gobierno, porque bueno, los franceses llegaron, como lo hicieron en buena parte de África, pues para devastar, sí, hay que decirlo, ¿no? A intentar colonizar. Y bueno, muchísimos países de África, en todo el continente se habla francés y Túnez no es la excepción. Ahí tiene usted esta canción, Inti Chamsi. Y con esto, seguimos con temas internacionales, temas de la agenda bilateral. México y Estados Unidos avanzan en esta agenda coordinada en asuntos migratorios, en acuerdos para reforzar el combate al tráfico de personas. ¿Esto dónde? Pues en un encuentro que sostuvo el secretario de Relaciones Exteriores, también la secretaria de Gobernación, Rosa Isela Rodríguez, con el embajador de los Estados Unidos en nuestro país, con el embajador Ronald Johnson. Óscar Zúñiga, pues tú nos tienes el reporte, los detalles de este encuentro bilateral. Buenos días.
2: Gracias, Juan. ¿Qué tal? Muy buenos días. Efectivamente, en un esfuerzo por consolidar la estrategia conjunta en materia de seguridad y movilidad humana, autoridades del Gobierno de México y representantes diplomáticos de los Estados Unidos sostuvieron este viernes una reunión de trabajo de alto nivel para evaluar y coordinar la agenda migratoria bilateral. El encuentro, Juan, estuvo encabezado por la secretaria de Gobernación, Rosa Isela Rodríguez, y el canciller Roberto Velasco, quienes recibieron la comitiva estadounidense liderada precisamente por el embajador Ronald Johnson. La mesa de trabajo, Juan, contó con una nutrida representación de las fuerzas de seguridad y procuración de justicia de ambos países. Por parte de la administración mexicana participó el comisionado del Instituto Nacional de Migración, Sergio Salomón, junto a representantes de la SEDENA, de la Secretaría de Seguridad y Protección Ciudadana, de la Fiscalía General de la República. Esto con el objetivo que fue precisamente revisar los mecanismos de cooperación vigente y delinear nuevas acciones que permitan hacer frente a los desafíos que presenta precisamente el flujo migratorio en toda la región. Durante esta reunión, Juan, las autoridades mexicanas destacaron los avances significativos que el gobierno mexicano ha alcanzado en los últimos meses para atender el fenómeno migratorio desde una perspectiva integral. Señalaron tres puntos importantes: reducción del flujo migratorio y regular, desarticulación de células criminales, así como el reforzamiento del combate a las redes transnacionales de tráfico de personas. La colaboración conjunta y permanente entre ambos países, pues es a través del respeto y la soberanía de ambas naciones. Juan, el reporte.
0: Ahí está, importante además esta reunión entre la secretaria de Gobernación, Rosa Isela Rodríguez, el secretario de Relaciones Exteriores, Roberto Velasco, y el embajador de Estados Unidos en nuestro país. Y bueno, pendientes, Óscar Zúñiga, muchísimas gracias.
2: Gracias, Juan, muy buenos días.
0: Y con esto nos vamos al estado de Baja California. Se lo adelantaba desde ayer, la presidenta Claudia Sheinbaum inició una gira de trabajo en la península de 3 días en San Quintín, muy importante, encabezó la entrega de tarjetas de bienestar, esto como parte de un plan allá en la península de Baja California. ¿De qué plan le hablo? Del plan de justicia para trabajadores agrícolas. Allá está mi compañero Israel Aldave. Buenos días, Israel. En el mismo lugar en el que hace unos meses la presidenta Claudia Sheinbaum regañó a legisladores que nada más andaban buscando la selfie. En esta vanidad, en estos asuntos superfluos que no deben de tener cabida dentro de representantes populares ni de funcionarios públicos. Ahí estaban estos diputados en un lugar con un rezago en el que se está trabajando y se tiene que trabajar muchísimo. Un lugar olvidado durante demasiado tiempo por gobiernos de los tres niveles. Un lugar con muchas carencias, con pobreza. Y un lugar en la que los diputados no veían eso. Lo que querían era su selfie. Vaya regañiza que les puso la presidenta Claudia Sheinbaum. Y bien merecida. ¿Ya se pusieron las pilas, Israel? Voy contigo y el reporte.
3: Hola, ¿qué tal, Juan? Gracias. Muy buenos días. Pues sí, surtió efectos este regaño que les hiciera, tú ya lo detallabas, la presidenta de México, Claudia Sheinbaum, en la anterior visita que llevó a cabo justamente en este Valle de San Quintín, aquí en el estado de Baja California. En aquella ocasión, todos se acercaban a ella para tomarse la selfie, la fotografía del recuerdo. Ayer, fíjate, Juan, que nadie, por lo menos lo que tiene que ver con funcionarios estatales, municipales o también con legisladores, en este caso, se le acercaron a la titular del Ejecutivo para tomarse la fotografía o la selfie. Surtió sin duda efecto, Juan, el regaño de la presidenta Sheinbaum Pardo. Nadie ayer la buscó, simple y sencillamente quienes se le acercaban, pues era la ciudadanía que la estaba esperando. Justamente, Juan, en este Valle de San Quintín, tú ya muy bien lo señalabas, una zona pues apartada del desarrollo. Ahí vive justamente, pues, trabajadores agrícolas que llegaron a esta región, Juan, desde hace muchos años, provenientes de estados del sur de nuestro país, de Chiapas, de Oaxaca, de Tabasco, de Puebla, de muchas entidades que justamente donde no encontraban, pues, un trabajo, una manera de desarrollarse, tuvieron que recorrer prácticamente todo el país para asentarse, ya lo señalábamos, Juan, desde hace muchos años, en esta región de San Quintín. Hoy se dedican justamente, trabajan en el cultivo y la cosecha de berries, de fresas, de pepino, de otras frutas y verduras que se producen en esa bellísima región del Valle de San Quintín, también conocida mundialmente, Juan, hay que señalarlo, por la calidad de sus vinos. Allí estuvo la presidenta Sheinbaum Pardo, como lo señalas, Juan, presentando parte de este programa de justicia para todos los trabajadores agrícolas. Ayer entregó tarjetas de 40,000 pesos para que cada uno de ellos pueda mejorar su vivienda, de este dinero destinado justamente a la mejora de la calidad de vida de todas estas personas que ya hicieron familia, que ya echaron sus raíces aquí en este norte de la República Mexicana. El objetivo del programa y cómo se logra, la presidenta de la República da cuenta.
4: Eso se llama, le llamamos Plan de Justicia de San Quintín, que ustedes mejor que nadie saben, que las y los jornaleros agrícolas, muchos ya nacieron aquí, muchos vinieron de otros lados y vinieron acá porque a lo mejor no encontraban empleo ahí en donde nacieron, donde vivieron, donde está su familia, y han venido para acá. Y lo mejor que podemos hacer, pues, es mejorar su calidad de vida. Para eso está el gobierno. El gobierno está para dar bienestar. Para eso está el gobierno de México, para eso deben de estar los gobiernos. Cero corrupción, todo el dinero para el pueblo de México. De eso se trata.
3: Allí está, Juana, todo el dinero para el pueblo de México, las palabras de la presidenta de la República, quien en lo que toca a la agenda de este día, Juan, ya nos encontramos justamente en la urbe fronteriza en el Tijuana, a mis espaldas, a la garita de San Isidro, y vaya, vaya congestionamiento que se está llevando a cabo en estos momentos, Juan, para llegar justamente para cruzar a los Estados Unidos, una fila kilométrica, pero verdaderamente kilométrica, Juan, vaya lo que les espera a todas las personas. Personas que quieren llegar a la Unión Americana, muchos de ellos, hay que recordarlo, Juan, trabajan justamente en San Diego, que se encuentra a mis espaldas, pues se van a llegar tarde al trabajo, Juan, porque verdaderamente está impresionantemente la fila para poder cruzar. Ya en lo que toca la agenda de este día, Juan, la presidenta Sheinbaum Pardo va a inaugurar un bachillerato tecnológico y un poco más tarde, de igual manera, aquí en esta urbe fronteriza, encabezará una asamblea de la beca Rita Cetina, que se otorga justamente a estudiantes. Es por el momento, Juan, el reporte que te tengo aquí desde Tijuana con las imágenes de Oscar Rea.
0: Gracias, Israel Aldave, el incansable. Israel Aldave, pues ahí estás cubriendo la fuente presidencial, a la presidenta Claudia Sheinbaum. Ella es incansable, uno se pregunta a qué hora descansa, pues está llevando a cabo recorridos los fines de semana y bueno, pues entre semana haciendo las gestiones y las diligencias correspondientes a su encargo. Y tú, con ello también. Israel Aldave, ni tiempo de ver el Mundial te da, ¿no? Nos queda medio minutito, pero hoy hay partidos. ¿Sabes quién juega el día de hoy? ¿Has podido ver algo del Mundial?
3: No, Juan, solamente vimos el partido de la selección, el que sostuvo con Corea del Sur, y eso en un resumen, Juan.
0: Ahí está. Muchas gracias, Israel Aldave. Abrazo muy fuerte y espero que tengas oportunidad, ya que estás en Tijuana, de una ensalada César, como solo la saben hacer allá, lugar en la que se inventó, por supuesto.
3: Por supuesto, Juan, ahí en la Avenida Revolución, vamos a estar al rato.
0: Gracias, muchas gracias. Nos vamos a una pausa, también juega el día de hoy la selección de Japón en el Mundial, y lo dejamos con esta canción que se llama Usewa, Ruido de Ado.

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2: Nueva York, Estados Unidos. Es el crisol de culturas definitivo, donde puedes encontrar auténtica comida de cualquier rincón del mundo en una sola calle. Desde la clásica pizza de un dólar y los pretzels calientes, hasta los restaurantes más vanguardistas del mundo. Su dinamismo culinario no tiene descanso, ofreciendo innovaciones constantes que marcan las tendencias globales en el arte de comer muy bien.
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2: Pelé contra Suecia 1958. Con solo 17 años, Pelé asombró al planeta en la gran final. Controló el balón con el pecho, le hizo un sombrero espectacular a un defensor y definió de volea. Ese día nació oficialmente el rey del fútbol.
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3: Los perros no sudan como los humanos, regulan su temperatura jadeando y a través de sus almohadillas.
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3: Una persona promedio pasa 6 meses de su vida esperando a que los semáforos cambien de rojo a verde.
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3: El himno nacional más corto del mundo es el de Japón, llamado Kimigayo, que tiene solo 4 líneas de texto.
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0: 8 de la mañana con 15 minutos y ya estamos de regreso en Fórmula Noticias, iniciando este sábado de la mejor manera, que es bien informados. Música hoy de los países que tienen partido del Mundial. Holanda o Países Bajos es uno de ellos, juega en contra de la selección de Suecia. Y aquí tiene esta canción muy típica holandesa, Bluff se llama el grupo y Surelande se llama la canción, que es un pueblo costero de los Países Bajos. Y pues ahí tiene usted esta canción, es de las pop más famosas de la música holandesa, pues ya desde hace mucho tiempo, que hace honor a esta pequeña ciudad. Tendrá poco más de 1.500 habitantes, pero es un lugar turístico, sobre todo de verano, de turismo no internacional, sino las personas que viven allá en Holanda lo toman como lugar de veraneo, digamos que mucho turismo local. Y bueno, pues un área de tierras inundada por el agua salada del mar. Y Sureland significa en holandés justo tierra salada. Sure es salado y land, como también en otros idiomas anglosajones, el inglés o el alemán, es tierra. Todo esto no se vaya usted a creer que yo me lo sé así nomás porque sí. Me lo acaba de soplar el doctor Bolavsky, que es una enciclopedia. Y bueno, desde La Paz, Baja California Sur, nos están escuchando. Ahí está la presidenta Claudia Sheinbaum. Bueno, en Baja California, estará en Baja California Sur este fin de semana. Cristian Segura nos dice que él es chofer de plataforma. Nuestro reconocimiento a todos los taxistas, plataforma o no plataforma. Muchísimas gracias por escucharnos. Al pasaje, un saludo. Y pregúntale al pasaje que si quiere alguna canción. Y nomás porque es tu pasaje, se la vamos a poner con muchísimo gusto. Desde Tuxtla Gutiérrez nos dice Guadalupe Martínez que la canción Hay Corazón con las Campesinas. Hay Corazón con las Campesinas es música ecuatoriana. Claro que la vamos a poner porque también Ecuador juega el día de hoy en contra de Curazao. En lo que es un partidazo, doctor Bolas, que Ecuador-Curazao. Pero partidazo seguramente va a ser este juego. Un clásico ya. El clásico, ¿cómo le podríamos decir?
1: Ahora sí que...
0: Ahí estoy, usted póngale
1: ni vecinos son.
0: Ni vecinos son, pero bueno. Vamos con más información importante. Fíjese usted, prensa internacional, pues tiene los ojos puestos en México. Sí, por supuesto, por el Mundial, por los partidos que se juegan tanto en la Ciudad de México como en Monterrey, como en Guadalajara. Pero no solo por ello. ¿Por qué se lo digo? The Guardian, este semanario del periódico británico de The Guardian, dedica la portada a un reportaje sobre la presidenta de México, sobre la presidenta Claudia Sheinbaum, bajo el título Yo, Claudia, como la presidenta de México. ¿Cómo Claudia, la presidenta de México, se convirtió en la líder más popular del mundo de la izquierda? Un reportaje escrito por la periodista Rachel Nolan. Y bueno, pues ahí está en The Guardian Weekly, en la portada, la presidenta Claudia Sheinbaum. ¿Cómo Claudia Sheinbaum se convirtió en pues la líder más importante de toda la izquierda? En sus páginas interiores, pues es un reportaje amplio, muy bien escrito, tiene mucho, incluso estilo literario, mucha analogía. Yo le recomiendo, está en redes sociales, que lo lea. Ahí lo tiene usted. Y con esto, pues nos vamos con más información, doctor Bolavsky, porque como se lo adelantaba, fíjate, como de la canción de Se Van, ¿no? Ya se fueron los integrantes de la CENTE, lograron un acuerdo con las autoridades federales y en el día ya 19 su protesta en las calles de la Ciudad de México, pues ya comenzaron desde ayer a levantar su plantón. Ulises Soriano, voy contigo con el reporte. Decía un líder de la CENTE que se cumplió el propósito y yo me pregunto si el propósito era desquiciar a la Ciudad de México, afectar a los comerciantes, principalmente del centro histórico, disminuyendo en 100% sus ventas, generar muchísimo tráfico, intentar llevar, que no lo lograron, al mundo la narrativa de que México viviría en caos, detener el Mundial como amenazaron, evitar que las niñas, que los niños, el interés supremo, pudiesen concluir el curso escolar actual pues de la manera adecuada, de la manera en la que se merecen, de la manera en la que la responsabilidad de las y los maestros tendría que llevar. Si esas eran las intenciones, entonces sí se lograron destruir propiedad pública, propiedad privada. Si esa era su intención, pues entonces sí, sí lo lograron, como dice el líder de la CENTE, su propósito. Voy contigo y con el reporte, y nomás que quede aquí bien claro, ¿no? comentario al margen. El balón sí rodó y rodó bien, a pesar de las amenazas de la gente de que no iba a rodar. Desde la semana pasada ha disminuido su plantón, ayer lo comenzaron a levantar. Ahora sí, Ulises Soriano, el reporte, voy contigo.
2: Juan, muy buenos días. Efectivamente, como bien lo comentas, el plantón de la CENTE en estos momentos pues continúa su retirada. En las imágenes de Luis Ramos, Juan, tú puedes ver que estos profesores en esta calle de 5 de mayo pues han comenzado ya a retirar poco a poco este plantón que sostenían desde el pasado 25 del mes pasado. Y bueno, la huelga general estalló el día primero de este mes y sin duda alguna pues la Ciudad de México fue desquiciada por estos profesores durante al menos 19 días con marchas, pues bloqueos en el Paseo de la Reforma, liberación de casetas, entre muchas otras fechorías que sin duda alguna pusieron en jaque a la Ciudad de México. Ayer ocurrieron diferentes cosas. Una de ellas fue una reunión en Avenida Universidad 1200, donde las secciones 9, 10, 11 y 60 lograron acuerdos favorables en diversos pliegos petitorios que tenían, entre ellos una aguinaldo de 90 días, homologación de prestaciones con otras entidades, becas universales y totales para hijos de maestros, así como la recontratación de profesores desplazados. Mientras tanto, en la sección 22, pues el día de ayer fue la primera que levantó la mano, el I, la que consultó a sus bases y por supuesto todas ellas votaron para que se retirara este plantón. En estos momentos, pues continúa esta retirada. También la sección 9 de Chiapas fue también una de las que levantó la mano para retirarse. Y el día de hoy, a las 10 de la mañana, en unos minutos más, pues la cúpula de la CENTE, los líderes, van a dar una conferencia de prensa en la sede nacional, en la calle de Belisario Domínguez, donde darán a conocer pues este receso, como ellos lo han titulado, del plantón y de sus movilizaciones en la Ciudad de México para ir a sus estados y reorganizarse. Y con ello pues amenazan una vez más con volver, pues pondrán pausa a estas movilizaciones que sin duda alguna han causado mucho caos. Y mientras ellos se quitan, la estela de basura, la estela de caos queda en las calles del centro histórico, donde el personal de limpieza de esta capital hace lo propio, retirando pues prácticamente cajas, pues lonas,

0: ¿Alguna? ¿Cuál era la consigna?
1: Era la consigna de la sección 22, la única, no hay dos, que el paro es culpa del Estado. Y bueno, pues ya esta es su forma de despedirse ya de estas calles que las tuvieron prácticamente tomadas, pero bueno, eso no impide que también canten algunas otras canciones de despedida, Juan.
0: Claro, fíjate que ayer nuestra compañera Lisbeth Hernández no quiso entrarle, pero ella documentó cómo integrantes de la CNT, antes de pues que se dieran estos acuerdos y comenzaran a levantar sus plantones y sus movilizaciones, tomaron la avenida Universidad a la altura de Mayorazgo, es decir, a la altura de Río Churubusco, Ulises Soriano, y pues colapsaron la movilidad. Colapsaron la movilidad en Avenida Universidad y en buena parte del sur de la Ciudad de México, y se pusieron a bailar mientras los automovilistas no podían parar, no podían pasar. Se pusieron a bailar la Macarena o Caballo de Rodeo. Así vamos a ver el video. Mira, ahí están, creo que hasta tiene música, ¿no? Usted que nos acompaña a través de la señal de radio, ahí frente al Metro Coyoacán, en Avenida Universidad, desquiciado el tráfico, ellos bloqueando la vialidad y bailando Caballo de Rodeo. Bueno, pues por lo menos, ¿no? Si hubiera integrado a mi compañera Lisbeth Hernández, que tiene un merecido descanso el día de hoy, pues no quiso, pues mejor los documentó, hizo bien. Ulises Soriano, tú le entraste también a los bailes, pues ya que te queda, ¿no? Se bailaron a toda la ciudad.
1: Pues hay que unirnos a la fiesta de despedida, Juan, que tienen todos estos profesores. Lo han hecho incluso con parte de emoción, porque han dormido prácticamente a la intemperie, bajo la lluvia que ayer los azotó, y sin duda alguna, pues ahora están tratando de quitar las lonas que tienen agua y que prácticamente les ha causado bastantes estragos, incluso en la salud, Juan. Entonces, pues ya el día de hoy los profesores comienzan la retirada en este campamento que tienen sobre 5 de mayo, y por supuesto la calle 20 de noviembre también está siendo paulatinamente desocupada por este magisterio disidente, Juan.
0: Bueno, pues ya se van Ulises Soriano, y el balón rodó, rueda y seguirá rodando, y la imagen de México en todo el mundo, pues ahí lo dicen las primeras planas, ¿eh? No yo ni tú, las primeras planas de los grandes periódicos en todo el mundo, muy buena imagen de nuestro país. Entonces, pues yo no sé cuál era la intención de la gente, si era que el repudio, el destruir, el parar, pues entonces sí, lo lograron, pero nada más durante unos días. Gracias, Ulises. Con esta información nos vamos a una pausa. No se vaya, volvemos con más aquí en Fórmula Noticias.
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2: El chocolate es tóxico para los perros porque contiene teobromina, una sustancia que su organismo no puede procesar con facilidad.
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0: las 8 de la mañana con 31 minutos y ya estamos de regreso en Fórmula Noticias, iniciando este sábado de la mejor manera, que es bien informados. Dancing Queen, estamos escuchando con ABBA. ¿Por qué? Porque estamos poniendo música de países que hoy juegan en partidos del Mundial. ABBA es un grupo sueco y Suecia juega en contra de los Países Bajos. Dancing Queen, ahí la tiene usted, una de las grandes canciones que le han dado la vuelta al mundo, ¿no, doctor Bolavsky?
1: Sí, además ABBA fue el grupo representativo de Suecia. A los mismos suecos les impresionaba porque eran tan famosos este cuarteto de voces. Bueno. Y bueno, pues ahí este fue uno de sus grandes éxitos, que era el tema de Priscila en el desierto, que era la historia de un trans que se perdía en el desierto.
0: Sí, oye, ¿y qué más nos puedes decir de ABBA?
1: No, que por ejemplo en la Olimpiada de Australia terminaban precisamente, el desierto de Australia es donde se pierde Priscila, y terminaban con un desfile de drag queens, que pues la televisión optó por censurarlo y sacarlo y sacar las imágenes, sí, y regresar a los deportistas solamente.
0: Bueno, ahí está. Bueno, lamento informarle que se registró un derrumbe en una vivienda ubicada en la calle de Chilpancingo, al cruce con Tlaxcala. Esto pues es en los límites de la colonia Roma y la colonia Hipódromo, en la alcaldía Cuauhtémoc. Servicios de emergencia se encuentran en el lugar, rescataron una persona atrapada bajo los escombros, una adulta mayor fue trasladada a un hospital para recibir atención médica. Estaremos pendientes de esta situación. Fíjese usted que hace una semana se registró otro colapso aparatoso en la misma colonia, en la calle de Durango, esquina con Córdoba, en la Roma Norte. Se desplomó el segundo piso, el techo y la barda perimetral de una propiedad deshabitada con falta de mantenimiento. Y bueno, ahora estaremos pendientes de lo que suceda con esta lamentable situación allá en la alcaldía Cuauhtémoc, en la colonia Roma. Y con eso vamos rápidamente a Guerrero. La Coordinadora Estatal de Trabajadores de la Educación en este estado pues llevó ayer varias protestas violentas, lamento informarle, en Acapulco, donde bloquearon la costera Miguel Alemán, en la caseta de Palo Blanco. En ambos sentidos pues impidieron el pase de los vehículos para luego ya dar paso libre a quienes por ahí transitaban, a cambio pues medio libre, ¿no? Porque era a cambio de una cuota voluntaria. Guadalupe Gutiérrez, voy a Guerrero contigo y el reporte.
2: ¿Qué tal, Juan? Buenos días. Así es, una cuota voluntaria en la caseta de peaje de Palo Blanco y la caseta a la venta. Fue como llevaron a cabo esta movilización los integrantes del magisterio de la Coordinadora Estatal de Trabajadores de la Educación de las secciones de, en este caso, de Acapulco, Costa Grande, Costa Chica, Centro Norte, Tierra Caliente y Montaña. Esta movilización pues tuvo lugar de manera simultánea también con la movilización y el respaldo de sus compañeros del magisterio en la Ciudad de México. Ellos insisten en continuar en la lucha para insistir en sus derechos. Los dirigentes de la CETEC anunciaron que mantendrán este movimiento en diferentes etapas de lucha a nivel nacional y regional, con la exigencia principalmente de la abrogación de la ley del ISSSTE del 2007 y también insistir en que no se tienen garantizadas una jubilación digna, así como también las próximas generaciones de los profesores. Esa es la demanda principal. Esta movilización también se llevó a cabo otra sección en Acapulco, en donde inició a la altura del Parque Papagayo sobre la avenida costera Miguel Alemán. Y bueno, esta caminata también se sumaron algunas otras organizaciones y sindicatos de magisterio. El reporte.
0: Gracias, Guadalupe Gutiérrez. Un abrazo allá a Acapulco. Llega allá pues también el orden este fin de semana. Acapulco, sí. Guerrero, después de que ya levantan plantones los integrantes de la CENTE. Y pues hasta allá todos quienes nos escuchan, que tengan un sábado de ceviche como solo lo saben hacer en la bahía más bonita de todo el mundo. Gracias, Guadalupe.
2: Muchísimas gracias. Buenos días.
0: Gracias. Y con esto yo agradezco mucho que nos tome la comunicación Miriam Ursúa, secretaria de Gestión de Riesgos y Protección Civil de la capital del país, bueno, para que nos dé a conocer qué sucedió en la colonia Roma con el derrumbe que le mencionaba que se registró el día de hoy. Secretaria, gracias como siempre por tomarnos la comunicación.
3: No, con muchísimo gusto, Juan. Efectivamente, esto alrededor de entre las 12 y la 1 de la madrugada, y creemos, te digo, evidentemente a raíz de las lluvias puntuales que se dieron justamente en esta parte de la Hipódromo Condesa, pues en principio se cayó una parte del frontis de una casa que queda en Chilpancingo 61, y prácticamente de forma inmediata pues colapsó todo el resto de la casa en este lugar. Era una vivienda que llevaba muchos años con problemas con el dueño del lugar. Prácticamente toda la casa en este momento, todo lo que hay abajo, eran pepenadores, o sea, está lleno de basura. Era una casa que cerca de 15, 20 años no había tenido ningún tipo de mantenimiento, y es una casa de planta baja y un nivel. La losa, por supuesto, cayeron. Había una persona en el interior, una señora, ya de cerca de 63 años, que policontundida, pudimos rescatarla, se trasladó al Hospital Balbuena, y todavía estamos viendo en este momento la posibilidad de salvar a otra persona que está todavía en el interior. Tanto los servicios de emergencia de bomberos como de la Secretaría de Gestión Integral de Riesgo, como Seguridad Ciudadana, estamos en el lugar. Hay alrededor de 150 elementos del gobierno de la Ciudad de México que están trabajando, por una parte, para poder sacar los escombros y ver si acaso todavía podríamos recuperar a alguien más en el lugar, y posteriormente, de forma inmediata, poner un tapial en este lugar para que no pueda entrar ninguna persona más mientras se hacen las investigaciones correspondientes.
0: Secretaria Miriam Ursúa, entonces, ¿se tiene conocimiento de que una persona podría continuar atrapada dentro de este derrumbe? ¿Ha habido algún contacto con ella? ¿Saben más o menos en qué zona podría ubicarse? ¿Sería la única persona atrapada?
3: Sí. O sea, en este momento se están usando todo lo que es la tecnología que tiene tanto bomberos como nosotros, la Secretaría de Gestión Integral de Riesgo, con los drones, para detectar vida al interior, y hay posibilidades también que sean animales, que sea algún canino o algún gato, gatos que tenían al interior de esta casa, pero hasta que no encontremos lo que estamos buscando, no vamos a salir de este lugar.
0: Y nosotros pendientes, secretaria de Gestión Integral de Riesgos y Protección Civil de la Ciudad de México, Miriam Ursúa. Lo importante ahora pues es rescatar a la persona que aún se encuentra en este derrumbe. Y ya después me parece que tendrá que venir pues algunas acciones. No es la segunda vivienda que se derrumba en semanas por la zona. Mucha vivienda abandonada, como mencionaba, secretaria. Mucha vivienda que pues no cuenta ya con las condiciones estructurales seguras para mantenerse en pie. Una revisión será necesaria, me parece, ¿no?, en esta y otras colonias de la Ciudad de México, pues para atender viviendas, construcciones en este estado y que no se colapsen.
3: Sí, te quiero decir que pues ese es un trabajo permanente que tenemos, y evidentemente hemos identificado muchas viviendas en estas condiciones. En muchas de ellas ya hemos colocado la cinta de riesgo inminente, pero muchas personas, te digo, que viven en este tipo de viviendas no quieren salir de estas viviendas. Entonces estamos viendo de qué manera poder hacer, te digo, un trabajo más completo para poder salvaguardar la vida de las personas, no solamente las que viven adentro, sino que también las de afuera.
0: Por supuesto, no es una labor sencilla y tiene muchas implicaciones. Pues secretaria Miriam Ursúa, pendientes de las labores de rescate allá en la colonia Roma tras el derrumbe de esta vivienda, secretaria de Gestión Integral de Riesgos y Protección Civil de la Ciudad de México, yo siempre te agradezco mucho que nos tomes la comunicación.
3: Ya, gracias, Juan. Muy buenos días.
0: Muy buenos días. Bueno, pues pendientes, lamentablemente se derrumba esta vivienda, servicios de emergencia se encuentran en el lugar, cuentan pues con lo más moderno en cuanto a tecnología, drones, cámaras, para pues dar con esta persona que aún continúa atrapada, con la que me dice la secretaria ya se tiene comunicación, y bueno, la otra persona que estaba en la vivienda y que resultó lesionada fue trasladada a un hospital. Con esto nos vamos a ir una muy breve pausa. Vamos a cambiar por completo de tema. Hay partidos del Mundial el día de hoy, buenos juegos. Holanda-Suecia a las 11, a las 11 hora de México. Alemania-Costa de Marfil a las 2 de la tarde. Ecuador contra Curazao, el partido favorito del doctor Volavsky, a las 6 de la tarde. Y Túnez-Japón a las 22 horas, a las 10 de la noche. Hay fútbol para toda la jornada, doctor Volavsky.
1: Ahora sí me voy a desvelar 22 horas.
0: Y bueno, con esto, ya ha escuchado usted, Alemania juega y nos vamos con esta canción típica de Alemania. ¿Se acuerda de 99 balones rojos? Bueno, la original es en alemán y se llama Luftballons, de nena. Volvemos.

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3: La soya es un alimento versátil. A partir del frijol de soya se obtiene la soya texturizada, tofu, bebida de soya, entre otros alimentos. Contiene 9 aminoácidos esenciales como la lisina y la metionina. Aporta omega 3 y 6, así como vitamina K1 y vitamina E. Esta leguminosa tiene una gran concentración de isoflavonas, mismas que benefician la salud cardiovascular. También ayuda a disminuir los niveles de colesterol.
2: Las cosas que ignoras.
3: Existen más estrellas en el universo que granos de arena en todas las playas de nuestro planeta Tierra en la actualidad.
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4: El presidente de Colombia, Gustavo Petro, exigió máxima vigilancia por la segunda vuelta de las elecciones presidenciales en su país. De la misma forma, el mandatario colombiano solicitó a las autoridades electorales reforzar las medidas de transparencia de documentos. El Partido Verde Ecologista de México aseguró que la reforma constitucional en materia de protección animal permitirá la coordinación entre instituciones y mejorará la actuación de las autoridades. Por otro lado, indicó que se busca combatir el comercio clandestino de animales. Cientos de manifestantes salieron a las calles de Lima para denunciar irregularidades en las elecciones presidenciales registradas en Perú. Autoridades del país sudamericano desplegaron efectivos para salvaguardar al contingente. Informó Daniel Wellbanks. 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

0: Son las 8 de la mañana con 45 minutos y ya estamos de regreso en Fórmula Noticias, iniciando este sábado de la mejor manera, que es bien informados. Música en alemán, hoy juega Alemania en el Mundial, estamos poniendo canciones de los países que hoy tienen partido. Y bueno, aquí tiene usted esta gran canción, Neunisch Luft Ballon, se llama, mejor conocida como 99 balones rojos.
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0: O 99 Red Balloons, que es la más famosa, es la misma canción, la cantaba Nina Hagen en inglés y esta con Nena en alemán. Y bueno, pues una de las canciones es un himno allá en Alemania. Y Nena es una banda, ¿no? Uh-huh. No es una cantante solista como si lo es Nina Hagen. Uh-huh. Y bueno, ahí lo tiene usted. Oiga, y hablando de música en alemán y de que hoy juegan en el Mundial, mucha música, no solo Mozart y Beethoven y Bach, sino también música contemporánea. ¿Se acuerda usted que nos escucha, vio la película de Mozart, de Amadeus? Que sí tenía música de Mozart, interpretada además por la Academia de San Martín en los Campos, o San Martín in the Fields. Sí. Neville Marin era el director de orquesta, pero mundialmente el anuncio de esta película, o el tráiler, como se lo dice ahora, tenía música moderna, y era una canción que sigue sonando, que se llamaba Amadeus, también cantada en alemán por un artista. Vamos a escuchar esta canción de Amadeus de la década de los 80.

0: de 1985 de Falco, que es la primera canción en alemán en alcanzar el número uno en la lista de popularidad de Estados Unidos. Sí, porque en otros países pues ya había canciones en alemán que habían llegado a este lugar, pero no en Estados Unidos. Y bueno, una letra, la cantan también en inglés, esta es la versión en alemán que hace referencia a la vida de Mozart, ¿no? Mezclando, pues ahí tiene usted al siglo XVIII con la década de los 80, el siglo pasado, y el video pionero en la época y popularizó la canción mundialmente, pero también la música de Mozart en generaciones pues mucho más jóvenes. La música clásica generalmente es escuchada, no exclusiva, pero sí generalmente por personas adultas. Y los niños, los jóvenes en esa época se acercaron a las interpretaciones de la música compuesta por Mozart gracias a esta película y a esta canción Amadeus. Y bueno, con esto, doctor Volavsky, ha llegado el momento. Le digo, hay juegos buenos del Mundial y nos vamos a los deportes.
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6: Alemania llega a su Mundial número 21 con una historia envidiable. 4 títulos y 8 finales disputadas. Desde el legendario Milagro de Berna en 1954, Die Mannschaft siempre es candidata al trono. Bajo la dirección de Julian Nagelsmann, el equipo ha recuperado su solidez defensiva con figuras como Antonio Rüdiger, Joshua Kimmich y el talento joven de Jamal Musial. Tras asegurar su boleto a la Copa del Mundo en la última jornada de las eliminatorias, los alemanes encabezarán el grupo E, donde el gigante de Europa medirá fuerzas ante Curazao, Costa de Marfil y Ecuador, por lo que no tendrá problemas en convertirse en un contendiente este verano.
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0: Y bueno, con esto, José Luis Cuevas, el pintor, artista del deporte, me enlazo contigo a Nuevo León, a Monterrey. Hoy ahí se juega el partido número 1000 de los mundiales. Allá está la princesa de Japón porque juega Japón contra Túnez. Pintor, muy buenos días, espero que hayas desayunado, cabrito.
8: ¿Cómo estás, Juan? Qué gusto saludarte. Buenos días, saludos al auditorio. Sí, así es, bien lo comentas ya, tanto Cristian Ramírez como un servidor le pegamos al cabrito. El día de hoy es un día histórico para el fútbol mundial. Desde 1930 que arrancó la actividad en Copas del Mundo, ha ido cambiando el formato, nos ha ido entregando cualquier cantidad de partidos. Para poner un ejemplo, de 1930 hasta 1994 se habían disputado 500 partidos. De 1994 a la fecha, estamos hablando de otros 500. Hoy va a ser el juego número 1000. Y bueno, cada mundial a partir de ahora tendrá 104 partidos. Entonces, más rápido vamos a llegar a cifras históricas. Pero Monterrey hoy tendrá los ojos del mundo, sin duda alguna. Ayer, bastante lluvia, condiciones climatológicas que no nos permitieron estar en el entrenamiento. Incluso cambiaron su dinámica de entrenamiento, tanto Túnez como Japón. Y el día de hoy, el partido a las 10 de la noche. Se espera una lluvia por ahí de las 4 de la tarde, tormenta eléctrica, pero todo se va a arreglar para la hora del partido, que es lo importante en este caso, Juan. Y el día de ayer también hubo sorpresas relevantes dentro de la jornada. Estados Unidos no sorprendió, ganó 2-0 a Australia y con esto, bueno, termina ya por mantenerse en la siguiente fase y con vida en esta competencia. Está jugando muy bien el equipo de Mauricio Pochettino. Así también, en otro de los partidos, la sorpresa fue que Marruecos Marruecos marcó un gol rápido, pero después se fue complicando con la selección de Escocia. Terminó ganando 1-0, pero sobre la hora. Y bueno, lo que ha pasado con Brasil, le gana 3-0 a Haití, 2 goles de Cunha y 1 más de Vinicius Junior. Y ahí el equipo brasileño ya en la parte complementaria se relajó. Pero la polémica, Juan, ha llegado en el partido por la noche, Turquía contra Paraguay, porque en la recta final del primer tiempo, cuando los paraguayos iban ganando 1-0, Almirón, su delantero, su hombre importante en ofensiva, termina diciéndole algo al turco y se tapa la boca. Esto ya FIFA lo persigue de oficio, y si no es así, puede ir un jugador y acusarlo con el árbitro. Fue lo que sucedió, y el árbitro fue al VAR, confirmó y lo expulsaron. O sea, si tú te tapas la boca para decirle algo a un rival, se toma como si fuera un tema de racismo en automático, Juan, y así el equipo de Paraguay se quedó con un hombre menos desde el final del primer tiempo, y esto hizo que Paraguay tuviera que tratar de mantener el resultado. Lo logra, gana 1-0 con Turquía. Vaya que ha sido una situación polémica en las últimas horas, Juan.
0: Una decisión polémica, mucha polémica en este mundial, que otra de las recientes, pues ahí está la solicitud de Argelia, como ya hemos hablado largamente, a la FIFA, pues de que revise lo que sucedió en el partido contra Argentina, en donde, bueno, señalan que debieron haber existido 2 tarjetas rojas directas por 2 acciones, una de ellas el pisotón de Messi, otra un codazo, o por lo menos que se revisara en el VAR, situación que no sucedió. Oye, pero ya hablando del día de hoy, una vez más, pintor José Luis Cuevas, artista del deporte, el partido estrella del día de hoy, dice el doctor Volavsky, que es el de Curazao. ¿Coincides?
8: Mira, es un hecho que el Curazao-Ecuador quizá no nos interese tanto, pero puede ser para Curazao, porque como vimos a los ecuatorianos, un día histórico si logran sumar algún punto en esta Copa del Mundo. Ecuador no arrancó bien con Costa de Marfil, fue superior, pero no lo reflejó en el marcador y terminó por perder el juego. En cuanto a nivel, ya más adelante haremos enlace hasta Houston, porque ahí el Países Bajos contra Suiza me parece que va a ser un partido muy destacado, y obviamente hay que ver a la selección de Alemania frente a Costa de Marfil, otro de los juegos relevantes e importantes, y a las 10 de la noche aquí en Monterrey, sin duda va a ser una gran fiesta el Túnez contra Japón. Una gran cantidad de japoneses ayer en el avión de Ciudad de México para llegar aquí a la Sultana del Norte, Juan.
0: Bueno, pues ahí estaremos pendientes, por supuesto. Pintor, Curazao ha metido un gol y creo que le metieron 7 en su primer partido.
8: Sí, correcto.
0: Y el director técnico de Curazao celebró ese gol como si hubiese ganado la final del Mundial. Y es aplaudible totalmente. Así deberíamos ser absolutamente todos. No andar de amargados porque ya andan diciendo, ay, México ganó mal. ¿Saben qué? Yo prefiero que juegue como siempre y gane como nunca, a que juegue como nunca y pierda como siempre, ¿eh? La verdad, Pintor.
8: Sí, sí, es que al final, ¿de qué sirve jugar bonito? ¿Te acuerdas de aquel partido contra Argentina espectacular? Y un golazo nos mandó a dormir en los octavos de final. O sea, prefiero yo este tipo de situaciones, que critiquemos el accionar, pero que el equipo gane, a que hablemos que jugamos espectacular y perdemos siempre, ¿no?
0: Ahí está, nos falló el gol, era el lugar común de los jugadores y del entrenador. Todo muy bien, nada más nos falló el gol. Jugamos muy bien, menos con los pies y la cabeza, también era otra excusa. Pues Pintor, un abrazo hasta allá, hasta Monterrey, hasta Nuevo León, que disfrutes mucho la transmisión del partido, más bien la cobertura, y guárdanos tantito cabrito, no chicharrón, de ese que nomás saben hacer allá en Monterrey. Abrazo, Pintor.
8: Es correcto, aquí ya hay que empacar y llevar para estar por ahí el lunes, Juan.
0: 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Gracias, Pintor.
8: Venga, abrazo, más adelante.
0: Más adelante.
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0: Pues ahí lo tiene usted. Oye, ya regresando a la pausa, doctor Velasco, ahora sí nos vas a enseñar cuáles son las botanas que tenemos que preparar hoy,
9: o un ¿Colimeñas? Pescado tatemado, ¿no? Ah, es
0: Nayarita. Ah, de Nayarit, ¿verdad? Sí, de Nayarit. Sí, sí. Un callo de hacha, ¿no? Rasurado. Sí,
9: pero un pescado tatemado que es una delicia, solo en Nayarit.
0: Un taco de camarón capeado también, doctor Volavsky.
9: Sí, de chicharrón, de camarón y chicharrón de ahí pescado.
0: Está. Nos damos una pausa, música de Curazao, el Alfa vamos a poner y volvemos.

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4: Explorando la naturaleza.
7: Bosque de Arashiyama, Japón. Ubicado a las afueras de Kioto, este famoso bosque de bambú es un símbolo de la relación espiritual entre la cultura japonesa y la naturaleza. Aunque es más pequeño que otros bosques mencionados, su importancia cultural y estética es global. El sonido del viento meciendo las cañas de bambú es considerado por los visitantes como una experiencia meditativa única. Representa la gestión sostenible de los recursos y la belleza del orden natural en Asia.
4: Información sorprendente.
7: Las huellas dactilares de los koalas son tan parecidas a las humanas que pueden llegar a confundir a la policía.
4: Datos relevantes.
8: El cerebro humano genera más impulsos eléctricos en un día que todos los teléfonos del mundo juntos en ese mismo lapso.
4: Aprendamos juntos.
7: Leonardo da Vinci podía escribir con una mano y dibujar con la otra al mismo tiempo, con una habilidad asombrosa.
4: La importancia del saber.
7: El ornitorrinco es uno de los pocos mamíferos que pone huevos y además posee un eslabón venenoso en sus patas.
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0: Son las 9 de la mañana, ya estamos de regreso de Fórmula Noticias, iniciando este sábado de la mejor manera, que es bien informados. Wind of Change de Scorpions, grupo alemán, estamos escuchando hoy. Alemania juega hoy en el Mundial. Y hablando del Mundial, conversé con la Pelé mexicana, la tercera mejor futbolista del siglo XX, yo diría que la mejor de todas, subcampeona del mundo en 1971, y esto es parte de lo que me dijo sobre sus luchas, sobre su trabajo y sobre aquella selección femenil mexicana.
1: Pues más que nada, el gusto lo tenía yo en general por el deporte. O sea, en la escuela yo participaba en diferentes deportes, como era correr, atletismo, 100, 75 metros, jugar boli, jugar básquet. Entonces, a mí me gustaba el deporte. Pero mis hermanos jugaban en una liga y yo iba a verlos jugar con tal de patear un balón cada vez que salía. Entonces, de ahí me nace el gusto, porque mis hermanos me enseñan a jugar y de ahí es por lo cual veo que puedo jugar el fútbol. Una época muy difícil, ya que el machismo estaba demasiado arraigado y sobre todo que la mujer invadiera un deporte totalmente varonil.
0: ¿Prejuicios, comentarios? ¿Se enfrentó a ellos cuando empezó a jugar, 60s, finales pues, de los 60?
1: Pues sí, sí, sí. Definitivamente sí se enfrenta uno a las críticas, el por qué una mujer o una niña anda jugando con niños. Que parece machorra, marimacho, o sea, lo feo de todo esto. Pero a final de cuentas, pues como a uno le gusta el deporte y le gusta, lo está haciendo delante de todo el mundo, pues no hay tanto como perseguir de que, ay, me sentí mal porque me dijeron, no.
0: Que se les resbalaba, no les
1: por
0: hacía
1: supuesto.
0: Caso.
1: No. Mientras mi familia me apoyara, estaba yo del otro lado. Sí.
0: ¿Todos?
1: Sí, todos, o sea, lo que es mis padres, mis hermanos, mis hermanas, pues, siempre andaban conmigo. Así es que yo considero que siempre me apoyaron.
0: A ver, 1970 en Italia, 1971 en México, con todo esto que me dice. Se llenaron los estadios, más de 100,000 personas aplaudiéndolas a las jugadoras en una era además sin ningún tipo de apoyo. El oficial, pues el último, ¿qué sintió al ver a todas estas personas ahí sentadas esperando un partido de fútbol?
1: Híjole,
0: jugado
1: pues,
0: por usted?
1: Da gusto, pero a la vez es una responsabilidad muy grande saber que estás representando a tu país y que llevas esa lápida, se puede decir, porque quieres ser campeón, quieres demostrar que juegas, quieres que la gente vea que realmente es fútbol y sobre todo que lo juegas con mujeres. No estás haciendo un interescuadras combinado, no juegas contra hombres, porque pues llevaríamos las de perder. Simplemente el físico es muy diferente, la fuerza. Entonces, pues bastante contenta y sobre todo ver un estadio Azteca lleno con más de 110,000 en la final, híjole, pues es muy impresionante, ¿no? Salir y ver que eso está a reventar, ¿no? Y bueno, miedo no, porque en cada partido ellos nos apoyaban y nunca supimos nosotros lo que era un bu o algo negativo para nosotras.
0: Usted ya anotó el primer gol de México allá en Italia en 1970, ¿verdad? ¿Podría recrear esa jugada paso por paso? ¿Cómo se dio ese gol?
1: Bueno, en realidad no recuerdo si yo fui la que hice el primer gol. Ajá. Porque jugamos contra Austria y fue una goliza de 15-0, de los cuales se queda en un 9-0 y yo hago 4. Pero no recuerdo si a Peque le puse el primer gol para abrir precisamente esos 9-0 y posteriormente estar anotando también yo y otras compañeras, porque fueron 9 y yo nada más hice 4.
0: No más.
1: Bueno, no más. Lo que pasa que no pensábamos que fuera tan fácil, porque eran unas chicas fuertes, altas, y pues nosotras la más alta era de unos 74. Entonces, pues no, una central de ellas era de un 83. Era mucha la diferencia, pero a final de cuentas decíamos desde un principio, no las vamos a cargar, vamos a jugar. Entonces todo eso hace que el grupo se una más y sobre todo que todas congeniemos de que vamos a ser campeonas, no nos queremos regresar al primer partido. Y yo creo que toda esa decisión que se tomó como grupo, como equipo y el buen fútbol, pues nos ayudó para llegar a un tercer lugar muy digno en Italia, donde yo quedo campeona goleadora con 5 tantos.
0: Ese primer gol que metió en Italia, ¿se acuerda cómo fue la jugada? ¿Fue de cabeza? ¿Fue de chilena?
1: No, me llevé a medio mundo y entré como Pedro por mi casa.
0: Y hasta
1: la cocina.
0: Hasta la cocina, hasta la portería, además contra Austria, que me decía, jugadoras muy corpulentas. Javi Rivera aquí continúa con nosotros. No se lo puede creer que estemos aquí.
2: Sí, preguntarle a Alicia también, sobre todo, creo que merece un reconocimiento, es de las pioneras en nuestro país del fútbol. ¿Qué sientes de haber pavimentado el camino para generar lo que ahora es el fútbol femenil? Ya tenemos una liga independiente en nuestro país, hay mundiales femeniles mucho más grandes, ya hay mucho más afición. ¿Tú qué sientes el ver, a diferencia de lo que te tocó vivir, que hayas pavimentado el camino para estas nuevas generaciones y ahora podemos haber jugadoras como Charlyn Corral, Maribel Domínguez en su momento? ¿Qué es lo que sientes?
1: Bueno, mira, pues una satisfacción muy grande porque la verdad éramos muy chicas y no visualizábamos qué tan grandes fuimos en su momento y la brecha que fuimos abriendo precisamente para ahora actualmente la Liga MX. Entonces, estas chicas no te conocen. ¿Por qué? Porque son muy jóvenes, todavía no nacían y todo. La historia de nosotros es poca, pero es la única, porque no hay de esas generaciones de precisamente de esa Marigol, de Fátima Leiva, de Fabiola Vargas, todas esas jugadoras que ahora son entrenadoras en la Liga MX o que son de selección. Pues la verdad no hay esa historia a partir de ¿qué te digo? Del 2017. Sí. Siempre la de nosotros y con tanta tecnología de ¿hace cuántos años?
2: Sí, sin duda.
1: Porque en la época de nosotros era una televisión en blanco y negro donde pagabas 20 centavos para ir a ver Cachirulo, por ejemplo.
0: 55 años exactamente.
1: Así es.
0: Alicia, y la Federación Mexicana de Fútbol, pues ¿cómo la recibió? ¿Les dio reconocimiento después de Italia, después de lo que sucedió en el Estadio Azteca?
1: No recibimos ningún reconocimiento, porque a final de cuentas pues no tuvimos problemas con Federación, pero pues son mundiales no reconocidos por FIFA. ¿Por qué razón? Pues no lo sabemos, porque acabamos de estar en un museo en el Yanquic de Iztapalapa con Infantino, que estuvo ahí en la inauguración de ese museo, donde él dice que él desconocía nuestra historia y ahora sí que la existencia de estas futbolistas, o sea, nosotras, porque él a partir del 2017 de ¿cómo se llama? De Corea, era el primer mundial reconocido por FIFA. Entonces, que él desconocía que nosotros existiéramos, pero que iba a reconocer esos mundiales. Ojalá lo haga, porque lo dijo de palabra, pero...
0: Y ya se está tardando. Las camisetas, los uniformes en Italia en 70, en México 71, ¿los apoyaron con todo lo que necesitaban para poder salir a la cancha?
1: Bueno, en Italia nos llegaron los uniformes exactamente antes de subir al avión, ahí en el aeropuerto, que decían Enrique Borja, porque era la época que Enrique Borja tenía casa deportiva en San Cosme. No supimos si se los compraron, si los regaló o qué pasó, pero nosotros fuimos ya con uniforme Italia, ya que no llevábamos absolutamente nada, íbamos a jugar totalmente de blanco, con un numerito atrás y la bendición de todo el mundo.
0: Abrieron brecha, ¿no, Javi? Para todas las mujeres, no solo en México.
1: Y aquí en México, ya en el 71, en el siguiente año, es muy diferente, porque el promotor de ese mundial fue Jaime Diaru, que era promotor deportivo, donde tenía una visión que pues a todo lo convertí en oro, se puede decir, ¿no?
2: Antes de que nos vayamos a corte, preguntarte, ¿sabes quién te puso la Pelé? ¿Qué sentiste cuando te comparaban con quizá uno de los mejores futbolistas de todos los tiempos?
1: Bueno, ese apodo viene después del primer partido contra Austria, del 9-0.
2: Sí.
1: Fue en Italia, el público, la gente, porque la verdad, al siguiente día me toca enfrentarme o recibir más bien al periodista de Italia y me pregunta, oye, ¿quién es la Pelé de ustedes? Pues no sé, y voy con el Viri y le pregunto, oye, vienen buscando a la Pelé, ¿no sabes quién es? ¿Eres tú? ¿Yo? Ahí supe que ese apodo era en base a que querían ponerme Dominguini, un ajá, futbolista italiano, ajá, o Pelé. Pero pues a mí se me hacía un nombre tan grande el de Pelé, que decía, bueno, ¿qué vieron en mi fútbol? Él era centro delantero, yo era media. Pero bueno.
0: Pues la grandeza vieron, exactamente. Alicia Vargas, después de haber abierto brecha hace 50 años a las mujeres, independientemente de las preferencias políticas, ¿qué sintió usted al ver a una presidenta mujer en México por primera ocasión?
1: Bueno, ya pues justo porque se ha abierto el ámbito en muchos aspectos, no nada más está la Clara Brugada, que es la jefa de gobierno, está la de turismo, Alejandra Frausto, está la misma Gaby Cuevas, que está como la de federación, uh-huh, de este mundial en México. Entonces, pues se ha abierto la brecha para muchos puestos políticos y una igualdad en la economía, o sea, sí, se gana igual ya que un hombre.
0: ¿Es tiempo de mujeres, Alicia?
1: Pues yo considero que sí.
0: Gracias, Alicia Vargas, la Pelé mexicana, doctor Volavsky. Vaya que han abierto brecha, ¿eh?
3: Brecha, porque además las mandaron hasta sin bandera.
0: ¿Cómo?
3: Tuvieron que conseguir una bandera italiana, porque también es verde, blanco y rojo, y tuvieron que coserle el escudo, porque las mandaron hasta sin bandera, con uniformes que les quedaban grandes, en fin. Pioneras de verdad.
0: Con nuestro reconocimiento, y con esto nos vamos a una pausa. Volvemos con más aquí en Fórmula Noticias.
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13: Territorio animal.
14: El dromedario habita en zonas desérticas y solo tiene una joroba en su espalda. Puede soportar temperaturas extremas de frío y calor. Cuando corre, alcanza una velocidad de 65 kilómetros por hora y es capaz de cargar 170 kilogramos. No almacena agua como se piensa, sino que la obtiene metabolizando grasa almacenada en tejidos, principalmente en la joroba, misma que funciona como aislante de la radiación solar. Aunque está hecho para soportar la sequía, si no toma agua en un gran tiempo, pierde fuerza y peso. El dromedario puede estar sin comer hasta 7 días, pero se recupera si beben hasta 100 litros de agua en un solo día.
13: Cuida lo que comes.
14: La hoja santa es una hierba que se utiliza con fines gastronómicos y médicos. Su forma de corazón es perfumada con un fuerte aroma, pero de sabor dulce. Forma parte de la familia de las pimientas. En la cocina, se usa para preparar carnes, salsas, caldos y quesos. Por su aroma, se usa también para aromatizar tamales y chiles rellenos, entre otros platillos. En la medicina, contribuye a disminuir la fiebre e inflamación de los riñones. La infusión de hoja santa es usada para tratar problemas respiratorios como el asma.
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0: Son las 2 de la mañana con 15 minutos y ya estamos de regreso en Fórmula Noticias, iniciando este sábado de la mejor manera, que es bien informados. Salsa Caliente del Japón, estamos escuchando por la Orquesta de la Luz, una agrupación japonesa de salsa, de música tropical. Y cómo no vamos a poner esta canción, estamos poniendo música de los países que hoy juegan un partido del Mundial. Y bueno, por supuesto que Japón está dentro de ellos. Japón hoy juega el partido número 1000 en la historia de los mundiales. Se enfrenta en Monterrey contra Túnez. Tienen además a su princesa, los japoneses, en el estadio Monterrey para este partido. Y ya veremos cómo se desarrolla. Déjeme leer rápidamente. Están llegando muchísimas llamadas y mensajes. Una disculpa, son las 9:15 de la mañana y apenas vamos en mensajes de las 7:30. Una disculpa a aquellos mensajes que no podamos leer al aire. Le aseguro que el doctor Volavsky y un servidor los leemos absolutamente todos desde León, Guanajuato. Gracias, que nos pongamos una de Rammstein. Claro que la vamos a poner. El señor Jauregui allá nos está escuchando. También muchísimas gracias desde Tulum. Un abrazo hasta allá. Desde Hermosillo, Sonora. Qué amables comentarios, Norma Julia. Además, felicita a todos los padres ya adelantado. Desde La Paz, desde Baja California, toda la palomilla, los apoyamos, nos dicen, excelente programa, felicidades Turri, qué amable. Desde La Choapas, de Veracruz, Gregorio Rojas nos pide la melodía de Peter Schilling, la de Major Tom, y claro, ya la pusimos desde hace rato, pues con mucho gusto la repetimos si nos da la oportunidad. Ese alcalde de San Luis Potosí, totalmente fuera de lugar, nos está diciendo desde Córdoba, Veracruz, la señora Irma, sí, hágame usted el favor, alcalde. Este alcalde de San Luis Potosí diciendo a los papás que vayan a la fiesta del municipio, pero que no lleven a sus hijos, porque va a haber unas chicas buena onda. Totalmente lamentable, absurdo, surrealista, en ningún lugar cabe ya ese tipo de cosas. Es que si no hubiera nacido, lo hubiera inventado. ¿Quién te gusta, doctor? ¿Alguna película de esas de ficheras de las malas? Porque había unas muy buenas, ¿no?
1: Sí, todos los papás sin hijos.
0: Exactamente, y había el que le decían el mil hijos, ¿no? Sí. Sin duda alguna, bueno, lamentable. Comienza la segunda ronda de grupos en el Mundial. A México le va muy bien. El balance y lo que hoy podemos esperar de los partidos con Heriberto Murrieta, periodista deportivo, compañero aquí en ESPN Radio Fórmula. Heriberto, qué gusto saludarte. ¿Cómo estás? Muchas, pero muchísimas gracias por acompañarnos esta mañana de sábado.
2: Juan, mucho gusto saludarte. Al contrario, qué gusto conectar contigo por fin después de los contratiempos entre semana, pero con muchísimo gusto de platicar contigo. Y efectivamente, este partido número 1000 en campeonatos mundiales, resulta que el primer partido de un campeonato mundial lo jugó precisamente la selección mexicana en 1930, hace casi 100 años, perdió contra el equipo de Francia 4-1. Y yo me acuerdo muy bien, Juan, del Mundial de 86, que fue el primer campeonato mundial que tuve la fortuna de transmitir, porque en ese mundial, me acuerdo que se jugó el partido 400. Uh-huh. Argentina, que terminaría siendo campeón del mundo, conducida por Diego Armando Maradona, le ganó a Uruguay 1-0 hace 40 años. Y hoy se llega a este partido número 1000 y tiene ese atractivo el juego del equipo japonés, porque a Monterrey no le tocaron partidos tan atractivos, francamente, en el campeonato mundial, pero el hecho de que este sea el partido número 1000, pues sí le da un toque especial a esta confrontación milenaria en los campeonatos mundiales.
0: Y además con un país de una tradición milenaria como lo es Japón, cuyos aficionados son un ejemplo para todo el mundo, entre otras cosas recogen pues lo que se arroja durante el partido, la basura, los envoltorios, no importa que no sean de ellos, ellos lo recogen porque tienen el sentido común como pues el primero de sus principios. Heriberto, la selección nacional, hay opiniones encontradas, finalmente, bueno, gana dos partidos en una ronda clasificatoria, en una primera ronda, perdón, del Mundial, se acaba el lugar común de ganar uno, perder otro y empatar otro. Y hay quien dice, bueno, pues es que hubo un error, es que no gustó. No sé tú qué opines. A mí de entrada, yo prefiero el que jueguen como nunca y más bien el que jueguen como siempre y ganen como nunca, al que jueguen como nunca y pierdan como siempre. No sé tú cómo lo veas.
2: Oye, sí, totalmente de acuerdo. Que por cierto, la basura, ayer recorrí Reforma para ir a la posición de ESPN a transmitir y qué cantidad de basura, pero la gente trabajando a marchas forzadas para tratar de limpiar tantas toneladas de basura que había ayer en Reforma. mientras que, como bien dices, Juan, los japoneses son impecables y llevan su bolsita para recoger la basura. Yo creo que, como bien dices, en este tipo de torneos se sacrifica mucho el fútbol bonito, agradable, por un fútbol más práctico, un fútbol rentable, que es el que está haciendo la selección mexicana. Creo que eso es lo que está haciendo Javier Aguirre, una selección rentable, ganadora, no necesariamente atractiva, vistosa, ofensiva, espectacular. De hecho, no tiene jugadores para hacer un fútbol espectacular. Y además, yo añadiría, Juan, que Javier Aguirre es un técnico que siempre se ha caracterizado por un fútbol rocoso, combativo, de meter la pierna, pero no necesariamente ofensivo, proponedor. Así que yo creo que vamos a seguir viendo este tipo de fútbol durante el Mundial con la selección mexicana. Creo que no se puede esperar un fútbol espectacular de esta selección, tanto por el estilo del técnico como por las características de los jugadores.
0: Oye, el portero de la selección mexicana paró una en la línea, milagroso, dicen algunas personas, el tal Rangel. Con esta, pues ahora sí que salvada que le dio a México y con su papel en los partidos que sí ha jugado, ¿consideras que ya Guillermo Ochoa está completamente descartado de estar en algún juego, Heriberto?
2: Oye, sí, qué intervenciones, ¿verdad? De Rangel extraordinarias. Qué salvada, como bien dices, Juan. Que, por cierto, qué curioso que cuando lo entrevistaron 5 o 10 minutos después no se acordaba de la acción. Fíjate el cerebro cómo funciona de manera un poco rara, porque no recuerda la mecánica o el trazo de la jugada, cómo se desarrolló la jugada, pero se acuerda de haber tenido el balón en su mano, en su poder, en esa acción milagrosa. Yo creo, Juan, yo creo, porque mucha gente piensa que sí debe jugar Ochoa el miércoles contra Chequia, pero yo creo que no habría que moverle. Yo creo que si el portero anda bien, es el titular, si salvó al equipo mexicano en el último minuto, sería pues como inoportuno quitarlo después de esa intervención milagrosa. Y yo no le movería, sin dejar de reconocer la enorme jerarquía, la carrera brillante de Guillermo Ochoa.
0: No, sin duda alguna, vaya que la tiene. ¿Qué consideras que ya estamos en el momento de que la selección mexicana de fútbol dé ese brinco que tanto hemos esperado los aficionados, ese salto mental, sobre todo, del pensamiento definitivo para convertirse en una selección que pueda aspirar a más de lo que ha tenido hasta ahora?
2: No estoy tan seguro, Juan. Yo creo que habría que esperar a los siguientes partidos para poder determinar si el fútbol mexicano efectivamente está preparado para dar el salto de calidad o se va a volver a quedar en el mismo punto, en la misma instancia de torneos anteriores. Hasta el momento, yo creo que el equipo mejoró en comparación contra Sudáfrica, el partido en el Azteca, pero no estoy tan seguro, Juan, de que el equipo pueda dar un salto de calidad así sustancioso, considerable, como para pensar que este equipo de México o el fútbol de México puede ya estar pensando en empresas mayores, pero por lo pronto pues le está alcanzando para históricamente ganar 2 partidos de forma consecutiva en este campeonato mundial.
0: Y ya está

0: comentarios, no había análisis. Entonces yo creo que era más bien un resumen de imágenes, pero le faltaba la indispensable opinión, la crítica. Y ese pues todavía tuvo un poquito de romántico, se podía acceder a los entrenamientos con mayor facilidad. Creo que entrevisté 3 o 4 veces a Maradona en un lapso de 30 días, lo cual ahora sería impensable. Y el más comercial sin duda es este, el más marketinero, porque hasta las pausas supuestamente de hidratación son realmente de comercialización y de monetización en este campeonato del mundo.
1: Que además pues perjudican a algún equipo porque le dan la posibilidad al director técnico de hacer ajustes. Esto rompe, me parece, con el principio y la originalidad del juego. Heriberto, nos queda un minuto, pero a ver, hablando de deportes y de periodismo, estamos viviendo una época dominada por la inmediatez de las redes sociales, las marcas de publicidad ganan terrenos. ¿Cómo está hoy la crónica tuya, está la elegante, el análisis pausado que te caracteriza con conocimiento, con cultura, que ves un gol como el síntoma, no como la causa?
0: Qué bien lo dices, Juan. Pues lo veo como siempre, con un nicho muy reducido, pero pues no sé si arrollado en cierta forma por un vértigo en la forma de hablar, en la forma de correr, en la forma de discutir, a veces con poco sustento y con poca educación. Yo creo que estoy un poco chapado a la antigua, Juan. No. Pero defiendo esta forma de trabajar indiscutiblemente.
1: Ahí está, no, nada de chapado a la antigua, se llama oficio. Heriberto Murrieta. Gracias, y vaya que Juan. Lo tienes. Gracias, espero conversar contigo pronto. En fin de semana es más sencillo, ¿no?
0: Sí, sí, un poco más tranquilo, un poquito más desahogado. Ayer el equipo de Brasil ya ganó. ¿Sí? Y vamos a ver qué ocurre con los siguientes compromisos de los equipos importantes como Argentina, como Inglaterra y como Francia.
1: Gracias, Heriberto Murrieta. Te mando un abrazo, que tengas muy bonito sábado y nosotros nos vamos a una pausa.
0: Gracias, Juan.
1: Gracias.
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7: Bangkok, Tailandia. Es famosa mundialmente por poseer la mejor comida callejera del planeta. Sus puestos ofrecen un baile de sabores dulces, salados, ácidos y picantes en platos como el pad thai o el curry verde. La intensidad de sus especias y la

0: frescura de sus hierbas crean una experiencia sensorial vibrante. Es una ciudad donde el lujo y la calle conviven sabrosamente.
1: Lo que no sabías.
2: En Suiza es ilegal tener un solo conejillo de indias, porque son animales sociales que necesitan compañía de su especie.
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0: Son las 9 de la mañana con 30 minutos y ya estamos de regreso en Fórmula Noticias, iniciando este sábado de la mejor manera, que es bien informados. Obsesión, escuchamos del gran Julio Jaramillo, música de Ecuador, porque también Ecuador juega hoy en el Mundial de Fútbol. Doctor Volavsky, Ecuador, pues un lugar que su fútbol no lo caracteriza, juega contra Curazao, que tampoco a las 6 de la tarde.
1: Pero sí exporta jugadores, bueno, en Ecuador. Y bueno, Julio Jaramillo. Higuita, ¿no? Julio Jaramillo
0: era. Ah, no, ese era colombiano. Ah, no, sí era ecuatoriano, ¿verdad?
1: Higuita. Ecuatoriano, sí, Julio Jaramillo. Y es de Guayaquil. Uh-huh. Y bueno, él, este.
0: O sea, es costeño.
1: Lo más interesante de Julio Jaramillo era su vida privada, porque era bastante... No, pues es que sí, la verdad, Julio Jaramillo se casó 2 veces legalmente, como 5 esposas, pero además tuvo como 28 hijos. Entonces, todos reconocidos, eso no, sí.
0: Tú eres bien morboso, doctor Velasquez. Sí. Bueno, vamos con algunas llamadas. Elías García Zavala, taxista en Minatitlán, en el sur de Veracruz, nos acompaña siempre. Gracias, un abrazo hasta Mina, a Minatitlán. Qué chamorros hay en Minatitlán, deliciosos. Solo Veracruz es bello. Elías García Zavala, nuestro reconocimiento a ti y a todos los profesionales del volante. Gracias también desde Chalma, que no hemos ido a bailar. Sí hemos ido, pero no, igual y no te contamos. El doctor Volavsky ha ido con todo y su tutú, ¿verdad?
1: Ay, me pongo mi corona de flores, que es lo que se pone uno antes de entrar a la iglesia de Chalma, Santo Señor de Chalma.
0: Desde Cuernavaca, Adolfo Guadarrama, un abrazo a Morelos y a los guayabos en la capital y eterna primavera. Nos pide que ahora que juega Holanda sería bueno escuchar la rola Sensorium de la banda Épica. Anotada, muchísimas gracias. Si no podemos poner la canción del país que hoy juega, todavía hay otra ronda, o sea, al menos para antes de que eliminen
1: a todos. Si califican, seguimos poniendo.
0: Y claro, vamos a seguir poniendo. Muchísimas gracias. Nos envía un gran saludo. Dice que este programa, Hernán Cámara, es un oasis en un oasis de información. Y que saluda al doctor, que gran conocedor de la comida mexicana, que con mala memoria, dice el licenciado Hernán Cámara. ¿Tienes mala memoria, doctor Volavsky?
1: Que no, ya no me acuerdo.
0: Ya no se acuerda. Oye, a ver, botanitas para el Mundial de, además, un estado de hermosísimo Nayarit, de la República
1: Nayarit,
0: Mexicana.
1: Es famoso por sus mariscos y sus pescados, pero entre también tiene otra cocina. Hacen unas brochetas de carne de puerco que se cuercen a las brasas. Y
0: ¿cómo decías tú hace rato que vi un cocido que dijiste? Es puerco, no cerdo, doctor.
1: Ah, no, frijoles marrano. Puercos o frijoles cerdos.
0: Ajá.
1: Sí, los dos, es conocido con los dos. Puerco más a Sinaloa, cerdo más hacia Jalisco. Pero son los mismos, la receta es la misma. Son unos frijoles muy bien fritos, con chorizo y con mucha manteca. Y bueno, se usan como botanita los frijoles cerdos, que son una delicia.
0: A ver,
1: y
0: para ver el partido de Alemania, ¿qué botanita?
1: Un pescado, ¿qué tal? Un pescado tatemado. Es la versión de Nayarit del pescado zarandeado, se va a cocer a la leña, a las brasas, pero él lo que tiene es que el adobado se marina, el pescado fresco, en varios ingredientes, entre los cuales está el chiltepín, que también es de la zona, y queda un marinado rojizo, así tipo achiote, y queda delicioso porque es asado a las brasas y se hace unos taquitos. Los sopes de ostión y de camarón. Resulta que el sopecito con frijoles se le echa ostiones cocinados en salsita roja también y los camarones. Entonces hay sopes de ostión y camarón que son muy sabrosos. El pozole es de camarón. Uh-huh. El pozole es de camarón y ese es muy bueno. Y
0: ¿y el aguachile?
1: Y los tacos de puerco cocinado. El aguachile, si hay aguachile.
0: Claro que
1: y
0: hay que aguachile también, en
1: con chile, también, insisto, tiene que ver con el chiltepín. Y además hay uno que parece, le empieza a picar pepino y parece ya luego ensalada aquello. Pero siempre tiene un picocito y un cocido en el limón que queda delicioso.
0: Y yo también sumaría la sopa de ostión muy típica ya de Nayarit, doctor Volavsky.
1: La cazuelita de mariscos, que es toda una sopa de mariscos.
0: Bueno, ahí está, ya la tiene usted la botana para los partidos del día de hoy. Y con esto, esta semana Morena dio a conocer las fechas, la convocatoria para el registro de quienes aspiren. Bueno, el nombre es Coordinaciones Estatales de la Defensa de la Transformación y la Soberanía Nacional. Bueno, pues, quienes quieren ser candidatos a una gubernatura en la elección intermedia del próximo año. Conversé con Citlali Hernández, presidenta de la Comisión de Elecciones de Morena, a quien le pregunté si el lunes iniciaba el proceso y qué onda con Félix Salgado Macedonio. Esto me respondió.
2: El lunes inicia el registro. Son varios bloques de entidades, de lunes a sábado, porque el miércoles hay partido, entonces nos lo saltamos. Pero pues con esto arrancan nuestros procesos internos. Vamos a definir coordinaciones estatales entre los tres partidos: Morena, Partido del Trabajo y Partido Verde. Y a raíz de esto, bueno, pues iniciarán nuestras definiciones a nivel estatal. Luego emitiremos una convocatoria a nivel distrital y municipal. Y bueno, pues lo que estamos buscando es definir a nuestros mejores perfiles que puedan representar a la transformación, que asuman tareas de defensa de la transformación, de promoción de nuestros logros, pues de combate a la desinformación que existe sobre nuestro movimiento, etcétera, etcétera. Y organizándonos, querido Juan, rumbo al próximo proceso electoral, donde, pues como yo lo decía ayer, la coalición Morena-PT-Verde es la coalición más fuerte, más ganadora y que más resultados le ha dado a la sociedad por las leyes que se han reformado, por acompañar a la presidenta Claudia Sheinbaum en su labor de gobierno, etcétera. Pues bueno, queremos estar listos y preparados para tener a los mejores perfiles que ratifiquen esta confianza del pueblo de México en nuestro movimiento.
0: Y justo sobre esto, Citlali Hernández, ¿hay alguna estrategia para mantener la unidad, para evitar rupturas internas o pleitos con los partidos aliados, con el Partido del Trabajo, con el Partido Verde? Sobre todo, pues, tras haber señalado que aquí no va a haber cuotas ni tampoco nepotismo, Citlali.
2: Sí, pues mira, yo estoy convencida que la mejor manera de resolver conflictos justamente es la política. Y es muy irónico que a veces en los procesos intrapartidistas o en los procesos internos, justamente lo que acontece son conflictos, ¿no? Sin embargo, yo pienso que cuando entramos en un proceso interno, la mejor garantía de unidad es que haya reglas claras, que se respeten, que haya transparencia cuando haya definiciones. Al final, esta es una convocatoria que abre la puerta a distintos aspirantes, que al registrarse asumen las reglas y por ende si nosotros garantizamos certeza del proceso, pues reconocerán también los resultados. Esto es lo que hemos estado haciendo todo este tiempo, querido Juan. Sí. Y con el Partido del Trabajo, con el Partido Verde, todas las semanas dialogamos, todas las semanas estamos en construcción de construir una, de tener una estrategia electoral muy fuerte para el próximo año. Y de ponernos de acuerdo, como yo digo, incluso cuando el acuerdo sea que no tenemos un acuerdo, en el marco de la fraternidad, en el marco de la alianza, porque somos tres partidos diferentes, con estatutos, orígenes, estilos distintos. El reto de una coalición es ponernos de acuerdo en lo común, así va a ser, así ha sido, y en lo que no, bueno, pues lo haremos en el marco de la fraternidad, de la unidad, y también de la estrategia electoral para no afectar al movimiento, que al final los tres partidos queremos que siga, digamos, avanzando la transformación y que la presidenta tenga la mitad de su gobierno acompañantes en las gubernaturas, en la mayoría en el Congreso, en los congresos locales, etcétera.
0: Ahí está. Rápidamente, Citlali Hernández, el caso de Félix Salgado Macedonio, que bueno, ya solicitó licencia, está pues el bloqueo, la muralla, el nepotismo, su hija es gobernadora del estado Guerrero, él ya dijo que pues va a ver cómo salen las encuestas. ¿Cómo toma esto el proyecto, el movimiento? Estamos hablando de algo legítimo por parte de Félix Salgado Macedonio, es vanidoso el buscar a ver si sí sale, como él asegura, muy alto en las encuestas para después no participar en el proceso, como que no acabamos de entender todos.
2: Sí, pues mira, sin juzgar el estilo y la estrategia que tenga cada quien, lo que es real es que todos nuestros compañeros y compañeras tienen derecho a participar. Al participar o registrarse en el marco de una convocatoria, asumen requisitos y obligaciones. Nosotros vamos a revisar si se cumplen con esos requisitos. El nepotismo es una prohibición que está en nuestra convocatoria, y en el marco igual, creo que es el papel que me toca como presidente de la Comisión de Elecciones, en el marco también de la fraternidad y el respeto a las y los compañeros que no cumplan con esos requisitos, pues les haremos saber que los queremos mucho, pero que no cumplen pues con los requisitos establecidos en la convocatoria, ¿no?
0: Pues gracias, Itlali Hernández, presidenta de la Comisión de Elecciones del Partido Morena. Vamos a estar pendientes del proceso de selección de candidaturas y también pues de los filtros para que pues no somos iguales, quede no solo en el dicho, sino también en el hecho. Con esto nos vamos a una muy breve pausa. Música de Japón, vamos a poner. ¿Qué le parece esta canción? Amor de plástico, así se dice en español. Plastic Love se dice en inglés. Marilla Takeuchi, porque hoy juega la selección de Japón en Monterrey. Volvemos, no se vaya.

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4: En una época repleta de gurús, guías, fórmulas infalibles y libros de autoayuda para encontrar la felicidad, pocos reparan en que aquello que parece novedoso ya ha sido escrito. Emilio del Río, filólogo e historiador español, nos presenta Carpe Diem, Autoayúdate con los clásicos, un libro que responde a las preguntas existenciales que a veces nos obsesionan con las lecciones de los grandes pensadores griegos y romanos. Aristóteles, Platón, Homero, Séneca, Cicerón y Marco Aurelio son solo algunos de los grandes autores consultados por Emilio para transitar por temas como el estoicismo, el cambio permanente, la resiliencia, el valor de vivir con lo justo, lidiar con la codicia o tal vez con la ira. Carpe Diem nos revela ideas sobre el equilibrio interior, nuestra relación con el tiempo, la muerte y el significado de la verdadera libertad. Hace más de 2000 años observaron y entendieron todo aquello que nos mueve.
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6: El ornitorrinco es uno de los pocos mamíferos que pone huevos y además posee un eslabón venenoso en sus patas.
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7: El presidente de Estados Unidos, Donald Trump, afirmó que Israel detendrá los ataques bélicos en el Líbano. El mandatario aseguró que el país asiático hace lo que dice y de no ser por los esfuerzos de su país, el territorio israelí hubiera sido aniquilado. El canciller Roberto Velasco informó que sostuvo una reunión con los embajadores de Filipinas, Indonesia, Malasia, Tailandia, Singapur y Vietnam. El titular de Relaciones Exteriores afirmó que se dialogó para fortalecer vínculos entre México y el sudeste asiático. La Secretaría de Marina informó sobre el desmantelamiento de un laboratorio clandestino encargado de producir drogas sintéticas en el municipio de Cosalá, Sinaloa. Precisó que representa una afectación económica de más de 175 millones de pesos para el crimen organizado. Informó Daniel Huelvanks. 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

0: Son las 9 de la mañana con 46 minutos y ya estamos de regreso en Fórmula Noticias, iniciando este sábado de la mejor manera, que es bien informados. México se llama esta canción que cantan alemanes. Gischgischkan se llama el grupo, una canción de 1979 de una banda alemana que se hizo muy famosa por ser como medio disco y por tener letras sobre temas históricos. Y en honor a nuestro país componen esta canción que terminó siendo uno de sus mayores éxitos allá en Alemania, México. ¿Y qué cree? Nunca vinieron a nuestro país, pero bueno, les contaban. A ver si podemos ahí escuchar parte cuando cantan de México y del mariachi y del tequila. Y bueno, ahí tiene usted esta canción. Y por cierto, desde Zitácuaro, cuatro veces heroica, nos están invitando, usted que anda por allá en Michoacán, a ver si lo podemos ver en la pantalla. Estamos hablando de la inauguración de un centro cultural, 500 años de la heroica Zitácuaro, un espacio dedicado al arte, a la historia, a la identidad de nuestra ciudad, nos dicen allá en Zitácuaro, lo tiene usted a mis espaldas, que abre sus puertas para todas, para todos, una exposición fotográfica muy importante y documental del arquitecto Carlos Carmona Elmore, un espectáculo de danza, bueno, que celebra las raíces. Vamos a ver algunas de las fotografías de las obras que vamos a poder observar ahí. Ahí las tiene, son obras justo de Carlos Carmona, que nos está invitando a las 5 de la tarde, hoy, en el Centro de Convenciones de Zitácuaro, a la inauguración del Centro Cultural, 500 años ya de la heroica Zitácuaro. Dicen que tres veces heroica porque resistió tres incendios durante la independencia, durante la reforma y durante la revolución. Bueno, cuatro, ¿no? Pero también aguantó el de Silvano Aureoles, que fue su presidente municipal, luego gobernador de Michoacán, hoy prófugo de la justicia. Ve usted nada más, pues aquí están las obras. Y bueno, pues ahí tiene usted, la entrada es gratuita a las 5 de la tarde, hoy en el Centro de Convenciones de Zitácuaro. Bueno, pues ahí está. Muchas gracias por invitarnos. Y con esto, nos vamos a los deportes.
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0: Y vámonos de boleto hasta Nuevo León, hasta Monterrey, con José Luis Cuevas, con el pintor, con el artista, el deporte, quien tendrá el honor de estar en el partido número 1000 en la historia de los mundiales. Pintor, buenos días de nuevo.
7: Hola Juan, ¿cómo estás? Qué gusto saludarte de nueva cuenta, así es, va a ser una gran noche el día de hoy en Monterrey con ese partido número 1000 dentro del grupo F, un grupo F donde para Japón es muy importante ganar después de lo que hizo ante Países Bajos y llevarse un solo punto, y para Túnez, que cambió de entrenador después de la goleada que sufrió aquí hace 8 días frente al equipo de Suecia, también es muy importante cuando menos encontrar un puntito que le permita seguir aspirando a seguir vivo. Ayer Haití se convirtió en la primera selección eliminada ya oficialmente de este mundial tras las dos derrotas que ha encontrado. Y bueno, dentro del grupo F se arranca la actividad con este partido entre Suecia y los Países Bajos en Houston. Allá se encuentra Alfredo González. Adelante, Alfredo.
8: ¿Cómo estás, José Luis? Qué gusto saludarte igualmente a Juan. Les saludo muchísimo gusto aquí en Houston porque en unos minutos más juega Países Bajos frente a Suecia. Por el grupo F de este mundial, hay que recordar que Países Bajos empató 2-2 frente a Japón en su primer partido y Suecia, en su regreso a un mundial, bueno, goleó 5-1 a la selección de Túnez. Tuvimos en la mañana la marea naranja, recorrieron prácticamente 4 o 5 kilómetros los aficionados de Países Bajos, llegaron ya al estadio, están animados, están contentos, buscando su primera victoria en esta edición 2026. Luis Juan, la información desde Houston, también hay que decir que también ya llegaron los reyes de Países Bajos, ya están en el estadio, entonces van a poder ver a su selección.
7: Perfecto, Alfredo, te estaremos atentos a lo que sucede en las reacciones en los diferentes espacios de Grupo Fórmula. El juego 997, Juan, de Copas del Mundo es allá en Houston. Después iremos al Grupo E con lo que suceda con Alemania y Costa de Marfil, y ya lo comentado entre Ecuador y Curazao. 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Pues es lo más destacado en la información, Juan, que tendremos desde Monterrey. El juego es a las 10 de la noche, un horario un tanto atípico para el uso horario y sobre todo local aquí en Monterrey. Un partido arranca a las 10, no es común, siempre son a las 9, pero bueno, se tenía que adaptar a todas las circunstancias ya comentadas. Por ahí de la medianoche acabará el juego y por ahí de la 1 de la mañana tendremos ya las reacciones de los japoneses, que te cuento van a ser mayoría el día de hoy en el Estadio Monterrey.
0: Pintor, artista del deporte, por supuesto que vamos a estar pendientes a través de la señal de Fórmula, de Fórmula Deportes, porque además somos locales de lo que suceda hoy y todos los días del Mundial. La música del día de hoy, Pintor, hemos puesto de Japón, de Curazao, de Alemania, de Países Bajos, de Holanda, de Túnez. Tú tienes una canción que recomiendas para esta transmisión. Es alemana, ¿no? Es la que cantaron los seleccionados alemanes en el 86 aquí en México.
7: Justamente esa. Fíjate que para mí fue una sorpresa. Hay que escucharla y ya te cuento.
0: A ver, vamos a escuchar parte de esta canción. Pues me parece que Lothar Matthäus, ¿no? Era el barítono. Correcto. Y el Kaiser, el director técnico.
6: Beckenbauer.
0: Franz Beckenbauer. Con la batuta. A ver, vamos a escuchar a los seleccionados alemanes del 86.

0: una poquita retribución después de que nos robaron el pase a semifinales. Ahí donde estás, precisamente, Pintor, justo, el árbitro.
1: Es lo que te iba a comentar.
0: El árbitro paraguayo le elimina un gol, que sí era gol, al Abuelo Cruz. En ese estadio termina yéndose a tiempos extras, después a penaltis, donde el gran Pablo Larios no pudo con la presión. Y Schumacher, que era entonces el portero alemán, pues sí, sí detuvo ahí algunos penales y con ello Alemania pasa a semifinales y después a la final, donde Argentina reivindica a la patria grande. Pero esta canción, nomás una cosa, no somos Speedy González, los mexicanos en el video salen con zarapes y con sombreros.
1: Sí. Y fíjate, Juan, esta información, bueno, yo la primera vez que escucho esta canción fue una vez en Alemania, en Dortmund, que fuimos con compañeros, con Javier Terribera, de amigos, un viaje a ver un partido de Champions League, y ahí en Dortmund hay un museo del fútbol, el único del fútbol alemán está en Dortmund. Nos metimos a ver qué había y nos encontramos con una rocola y esta portada, y dije, ¿real? Y ahí escuchamos el México, mi amor, y desde entonces, bueno, cualquier cantidad de historias hemos visto hoy con el marketing, pero desde 1985, que es cuando se graba esto, pues bueno, sin duda alguna llamó la atención mucho México, sí, mi amor, pero nos terminaron eliminando aquí en la Sultana.
0: Ahí está, y a la mala, además. Oye, Pintor, dice, estuvimos en Dortmund, vimos un museo y nos metimos, y se metieron unas cervezas, no te hagas, Pintor. Abrazo.
1: Eso también.
0: Abrazo allá hasta Nuevo León, hasta
1: Venga,
0: Monterrey,
1: abrazo.
0: A donde no son ajenas las cervezas, y nos escuchamos mañana.
1: Desde luego, un fuerte abrazo, muy buenos días todavía.
0: Gracias, gracias. Bueno, con esto culminamos los deportes, doctor Wolowski.
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0: Y rápidamente, Ulises Soriano, con más información, vamos a la colonia Roma, donde esta mañana se registró el desplome de una vivienda, una persona fue rescatada, trasladada a un hospital, el último reporte que yo tengo es que se está buscando otra persona con vida en los escombros. ¿Cuál es la situación?
3: Efectivamente, Juan, continúa la búsqueda con binomios caninos y el personal de bomberos en el cruce de Tlaxcala, en los límites de esta colonia Roma e Hipódromo, en la alcaldía Cuauhtémoc, donde se realizan los trabajos desde hace ya casi 7 horas para encontrar a esta persona que se encuentra atrapada entre los escombros, luego de que un inmueble, pues, derrumbara y hacia el interior de esto, por lo que hasta el momento, pues, se descarta el riesgo para las viviendas aledañas y para otras personas. Continúa la búsqueda con estos binomios caninos, quienes, pues, se tardarán al menos un rato más para poder localizar a esta persona y se espera que sea con vida, Juan.
0: Así es, Ulises Soriano, son binomios caninos y también drones y cámaras, tecnología. Esperemos que se pueda dar con esta persona rápido y que se encuentre en buen estado. Sí tuvo comunicación con los rescatistas hace cuestión de una hora. Pendientes, Ulises Soriano, muchas gracias por tu reporte y gracias a usted por habernos acompañado esta mañana de sábado. Lo esperamos mañana, Día del Padre y de partidos del Mundial, aquí en Fórmula Noticias.
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4: Andrés Iniesta contra Países Bajos 2010. El gol más sagrado del fútbol español. En el minuto 116 del tiempo extra en Sudáfrica, Iniesta cazó un balón dentro del área y sacó un derechazo cruzado implacable, otorgándole a España su primera e histórica Copa del Mundo.
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5: Existen más estrellas en el universo que granos de arena en todas las playas de nuestro planeta Tierra en la actualidad.
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5: Las libélulas tienen una visión de 360 grados gracias a sus ojos compuestos con miles de lentes.
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1: Bienvenidos a La Mujer Actual. Buenos días, soy Janet Arceo y a nombre de todo el equipo, gracias por su sintonía. 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También es día de hablar en primeros auxilios con el licenciado Felipe Hernández del caso del futbolista Christian Eriksen. Está interesantísimo, vamos a sacar mucho de provecho. 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Todo está listo para iniciar el programa y aquí se queda con ustedes Sergio Guillén y un momento de cultura.
2: Escrita y protagonizada por Alan Blasco, Los perros que salvaron mi vida es una obra de teatro contada desde la mirada de Rufo, un perro mestizo inspirado en Medusa, la mascota real del autor, que habla de la pérdida, el duelo y la ternura como forma de resistencia. A días de estrenar su tercera temporada, platicamos con Alan Blasco, dramaturgo y actor de dicha obra.
3: Súper contento porque estamos en la tercera temporada y esto es gracias al recibimiento del público, significa que el mensajito está llegando. Y pues es la historia de Rufo, un perro mestizo que es adoptado por Aarón, su mundo entero, su padre, su mejor amigo. Y es una obra que habla sobre las pérdidas, lo dado no pedido, las travesías de la vida, cuando se llueve sobre mojado y cómo estos seres sintientes que no emiten voz o palabra más bien, te acompañan con todo su amor incondicional.
2: Además de todo, esta representación busca apoyar y visibilizar a la Fundación El Amor de Atenas y al refugio Dejando Huella.
3: Claro, con esta obra fundo la Fundación El Amor de Atenas. Actualmente también hay un refugio con más de 60 perros ya, exactamente en la localidad de Calemaya, Toluca. Allá tenemos el refugio. Y bueno, siempre el teatro para mí ha tenido una razón social, pero lo creí más potentemente a través de esta obra, ¿no? Que le doy voz a los que no tienen voz. Y las funciones han servido como, pues, difusión, visibilizar a los perritos, fomentar la adopción y las donaciones en especie y en economía, ¿no? Entonces es muy bonito cómo la gente se ha ido sumando poco a poco a la causa.
2: Ya entrados en el tema, cuéntanos cuál ha sido el aprendizaje que te han dejado tus mascotas.
3: Yo creo que una lección o algo que le he aprendido muchísimo a ella es habitar el aquí y el ahora, pero verdaderamente habitarlo, ¿no? Y que estamos constituidos de momentos, ¿no? ¿No? Y los perros me parece que lo entienden bien hermosamente. Es una de las grandes lecciones que les aprendo diario.
2: Esta puesta en escena bajo la dirección de Estefanía Norato y Abigail Pulido cuenta con la música original de Ana Tiaré y te espera todos los martes en punto de las 8:30 de la noche en el Círculo Teatral.
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2: Como parte de una serie de exposiciones de obra comisionada que pone el énfasis en creadores jóvenes cuyas prácticas amplían los lenguajes artísticos, se presenta Uno entre Millones, trabajo de Néstor Jiménez que traza por medio de 7 obras en distintos formatos como pintura de caballete, collage, escultura en cerámica, escultura cinética y pintura mural, la vida de un hombre representativo de la clase trabajadora. Dicha exposición es un ensayo sobre una masculinidad vulnerable y en flujo, capturada entre las condiciones de vida generadas por el capitalismo industrial que habitamos, o al menos así lo dice Lucía San Román.
4: ¿Quién es la curadora de esta exhibición?
2: ¿Quién podría ser Uno entre Millones? Te invito a que lo descubras en la Sala 3 del Museo Universitario de Arte Contemporáneo. Tienes hasta el 3 de julio. Por hoy, ya tienes un abanico de opciones para tu esparcimiento. La decisión está en ti. Hagamos que la cultura abra nuevos caminos. Para Janet Arceo y La Mujer Actual, Sergio Guillén.
1: Gracias, Sergio, por este momento de cultura aquí en La Mujer Actual. Y ahora, señoras y señores, ya llegó.
5: Ya llegó. Está aquí.
1: No es un avión.
5: No. No es un ave.
1: No. ¿Pero vuelas o no vuelas?
5: Pues mira, de repente se siente uno volar.
1: Cuando pero... te sientes bien, sí, sientes volar.
5: Sí, se siente volar, se siente uno muy bien.
1: Te crees mucho porque mañana es un día muy especial para todos ustedes, señores.
5: Lo es. Y en La Mujer Actual vamos a celebrar en las vísperas a los padres.
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1: Su abanico.
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1: Pues yo digo, es que, mira, Campini, Día del Padre es nada más una vez al año.
5: Así es.
1: Hay que celebrar siempre, y qué bueno que sea pensando en su salud.
5: Y en La Mujer Actual, realmente celebran a papá.
1: Claro.
5: ¿Qué crees? De repente como que nos ningunean.
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1: Está genial. Para papá, ¿cuántos hijos tiene el señor Campini?
5: ¿Dónde?
1: No vais a preguntar en qué colonia.
5: No.
1: No vayas a preguntar esas cosas. Campini.
5: Tengo varios.
1: Míralo, y ahí lo dejó. ¿Qué respuesta, verdad? Yo no sé. Campini, te metiste ahorita en un problema grande.
5: Pues eres tú la culpable.
1: Y no, aquí sí no hay forma de editar porque esto va en vivo, señores, y es para ustedes. Pues no hagan tanta patria, señores. ¿Y a todos los mantienes?
5: Me lo hubieras, sí, claro.
1: ¿A todos los mantienes?
5: Me hubieras dicho eso hace algunos añitos, pero bueno.
1: Míralo. Bueno, ¿cuál es el mensaje que le quieres dejar a los papás?
5: Pues que no tengan tantos hijos.
1: Salen carísimos. No, pero es que mira, antes de nacer salen caros.
5: Sí.
1: A la hora de nacer y luego de ahí toda la vida.
5: Y si tuviera que darles una recomendación, eduquen a sus hijos. Los hijos van a la escuela no a educarse, van a aprender. Edúquenlos en casa para que con buenas costumbres se conduzcan en la sociedad que está muy descompuesta en la actualidad.
1: En la escuela, la información. En casa, la formación.
5: Exactamente, así de
1: pues
5: sencillo.
1: Pues felicidades, papás. Gracias, Campini.
5: Muchísimas gracias a ti, Janet.
1: Eres tremendo.
5: No, tú, bueno, tú.
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1: Bueno, me voy al corte, regresamos.
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5: Este es un himno, el licenciado Felipe Hernández está aquí, siempre decimos arriba Oaxaca y nos ponemos de pie,
6: ¿cómo no?
5: Porque Oaxaca es nuestra tierra. Magdalena Yodocono y Coicoyán de las Flores, Oaxaca. ¿Quieres más?
6: No, ya con eso es más que suficiente.
5: Paisano, hacía mucho que no te veía en persona.
6: Hemos estado con algo de trabajo, pero aquí estamos, ya
5: sabes. Bueno, es que tú
6: siempre
5: das cursos de RCP, estás llevando todo este tema de los lugares cardioseguros a todos lados. ¿Qué importante labor te echaste a cuestas?
6: Mira, es una labor que si te das cuenta de la vulnerabilidad que tenemos, no podemos ser solamente espectadores. Y te comentaba, hace 3 semanas, en un curso que estábamos dando en La Paz, se presentó un evento en la empresa donde estábamos dando la capacitación.
5: ¿Un evento tipo?
6: De un paro cardíaco súbito.
5: ¿Cómo?
6: Sí, un evento
5: asistente?
6: Real. No. Era una persona, es un centro comercial en donde le estamos dando capacitación a una empresa. Los estamos convenciendo de que se conviertan en una empresa cardiosegura.
5: Exacto.
6: Entonces habíamos estado en Tijuana, de Tijuana se voló a La Paz y de repente le avisan a mi compañero Héctor si puede ayudar porque una persona había quedado inconsciente. ¿Cuál fue su sorpresa? De cuando llega, ve a una persona que le están dando RCP, él llega, se integra, empiezan a dar reanimación.
5: Ah, ya le estaban dando reanimación,
6: reanimación.
5: Tenían buenos primeros auxilios.
6: Sí, afortunadamente alguien inició por lo menos con compresiones torácicas. Cuando llega el botiquín, es el clásico botiquín de trauma que lo abres y es un trauma
5: tiene,
6: porque no tiene nada.
5: Claro, vendas,
6: afortunadamente
5: curitas,
6: Héctor traía su mascarilla de RCP, empiezan a dar reanimación. En esta empresa aún no tienen DEA. Llega la ambulancia, afortunadamente no tardaron mucho, llegan los muchachos con su monitor desfibrilador y él, al detectar que había un ritmo de desfibrilador, se da la descarga. Bueno, al final de cuentas, esta persona revierte el paro, es trasladado al hospital.
5: ¿Vive?
6: Vive, es un señor, don Fausto, creo que se llama el señor.
5: ¿Y no hay daño cerebral?
6: Sin daño cerebral. Nosotros hace una semana
5: bendito
6: y media
5: seres.
6: Hablamos con su esposa. Y sí, nos comenta que bastante bien. La causa de ese paro cardíaco fue ocasionado por un infarto. Recuerda que las cardiopatías, en este caso la más común es el infarto, hace que las arterias del corazón se colapsen y esto hace que el corazón empiece a sufrir y puede favorecer arritmias letales.
5: Puede ser una persona que aparentemente está sana.
6: sí, o tiene factores de riesgo, pero no se sabe que tiene el problema. Ajá. Entonces, una de las causas son las cardiopatías. La otra puede ser producida por un trauma torácico. Alguien que recibe un golpe en el pecho, ajá, puede ocasionarle trastornos eléctricos. Ajá. Y la tercera es una falla genética que puede ocasionar que alguien, incluso deportistas, como fue el caso de Christian Eriksen, jugador de Dinamarca en el 2021, tuvo un evento de un paro cardíaco súbito. En ese evento se ve claramente cómo cae de manera inesperada, inician maniobras de RCP, tenía acceso a un DEA, a un desfibrilador. El DEA detecta que el corazón de Christian Eriksen está fibrilando y autoriza la descarga. Dan la descarga, continúan con RCP. La descarga se dio a los 2:07 desde que él cayó, porque cronotamos el tiempo, ¿sí? Y Christian Eriksen sobrevive. Él fue diagnosticado con el síndrome de cute largo, que es la falla genética que lo puede ocasionar, pero con tratamiento médico se puede llevar una vida normal. Del 2021 a la fecha, él seguía jugando fútbol a nivel profesional, pero como fue diagnosticado con el síndrome de cute largo, que es la causa genética, a él le colocaron un DAI. Un DAI es un desfibrilador automático implantado o interno, como quieras tú llamarle.
5: ¿Cómo crees?
6: Es mucho más chiquito, el cual se coloca abajo de la piel y es un aparato que cuando detecta que el corazón del paciente presenta nuevamente fibrilación, en automático da la descarga. Y hace 2 semanas, en un partido de fútbol, precisamente nuevamente, Christian Eriksen viene caminando en un partido de la selección de Dinamarca. Él viene caminando después de una jugada y de repente se lleva las manos al pecho y se desvanece. Entonces, ¿qué fue lo que sucedió? Que el DAI detectó que su corazón volvió a fibrilar y autoriza la descarga, pero casi a los pocos segundos él se recupera y sale caminando. Aquí la desfibrilación casi fue inmediatamente que se presentó la arritmia, se dio la descarga. El año pasado, en el Congreso de Cardiología de la CIAC, hubo un médico que decía, si Christian Eriksen sobrevivió, es mucho el riesgo de que siga jugando. Otra persona decía, bueno,
5: claro,
6: si está
5: es polémico
6: controlado,
5: el tema.
6: Está controlado, pues ¿por qué no lleva su vida normal?
5: Claro.
6: Aquí quiere decir, fíjate, del 2021 a la fecha estaba sin ningún problema y se presentó. Jugando. Esto podía haberse presentado jugando o no jugando.
5: Exacto.
6: ¿De acuerdo? Pero lo importante es que como fue diagnosticado, se le colocó el DAI,
5: el
6: aparato funcionó. Entonces, la diferencia entre un DEA es el aparato, es una cajita que tiene parches que se colocan en el pecho y cuando
5: ahí viene con el instructivo completo. Es interesantísimo. Claro, lo mejor es tomar el curso.
6: Claro, porque aunque haya DEAs, pero si no hay capacitación, bajo el pánico la gente se bloquea.
5: Claro.
6: Ahora, el DEA nos ayuda, el corazón está temblando, se da la descarga, lo despolarizas y el corazón vuelve a tomar el ritmo, pero muchas veces requiere de maniobras de RCP cuando ya llevaba cierto tiempo. En el caso del DAI, que dio la descarga casi inmediatamente, el paciente no requirió de maniobras de RCP. Uh-huh. En el caso anterior, que él cayó y que tardaron en diagnosticar el paro cardíaco, pues pasaron 2 minutos. Entonces, a los 2:07, el DEA da la descarga porque fue colocado. Entonces, sí hay una gran diferencia, pero son casos como el que le sucedió a mi compañero Héctor, como Christian Eriksen, que el paro cardíaco súbito puede ser revertido. Sí, cuando hablamos de muerte súbita cardíaca, significa que la persona ya no es reversible porque ya falleció.
5: Claro.
6: Pero un paro cardíaco súbito producido por una cardiopatía, por un trauma torácico o por el síndrome de cute largo puede ser reversible. Y te comentaba que SATS, que es la Fundación de Arritmias Letales en México, uh-huh, estima que el 1% de la población mexicana podría tener esta alteración. Y muchas veces no te das cuenta. O sea, no lo sabes
5: hasta que
6: de la persona quede inconsciente.
5: Exacto.
6: Ahora, puede presentarse contracciones musculares brevemente, lo cual alguien que no está entrenado podría hacerle creer que fue una crisis convulsiva. También puede haber algo que se llama respiración agónica, como ronquidos, y eso también te hace pensar que a lo mejor se está ahogando. Desafortunadamente, no todos los medios lo publicaron, pero en la inauguración hubo un evento de un paro cardíaco súbito a un aficionado alemán que cayó súbitamente. Y lo que comentan compañeros que estuvieron ahí, que como había contracciones musculares, pensaron que era una convulsión, tardaron 4 minutos en darse cuenta de que no tenía pulso. Y entonces inician maniobras de RCP. Desafortunadamente, esta persona fallece.
5: Sí. No sabía, fíjate.
6: Fallece, fue trasladado. Según primero reportaron que había sido revertido. Y que decía, no, la finalidad es que lo llevaron, pues porque imagina tener un cuerpo en un evento de esa magnitud, pues decían, ¿sabes qué? Pásenlo como si hubiera revertido y llévenselo al hospital, pero en el hospital ya no.
5: Ya había llegado sin vida.
6: Entonces, aquí el retraso es lo que hace que alguien tenga pocas posibilidades de sobrevivir. Pero si damos RCP solo con las manos, de calidad, tienes un 5% de revertirlo.
5: Eso, que es lo que hay que aprender en los cursos de Felipe Hernández, porque lleva unos maniquís maravillosos que tienen sensores. Y ahí sí puedes medir exactamente hasta dónde va la presión, si lo estás haciendo bien, si te estás pasando o si te falta. Uh-huh. Yo amo tus maniquís.
6: Mira, hay quienes dicen, ¿un RCP de mala calidad puede revertir un paro? Sí, sí lo puede revertir, pero puede dejar secuelas neurológicas. Exacto, porque recuerda que el objetivo de las compresiones es hacer que circule sangre. Sangre que aún tiene oxígeno, pero no tienes un buen bombeo, puedes ocasionar secuelas neurológicas. Claro. Un 5% puede verse muy poco, pero ahora, si les acercamos un DEA, un desfibrilador, entonces las posibilidades pueden incrementar hasta un 75%. Uh-huh. Entonces, nuestro objetivo en Grupo Salvando Vidas es fomentar las zonas cardioseguras. El que estuve este fin de semana en Tulancingo, en un balneario donde tienen aguas termales, uh-huh, y preguntándole al servicio médico, oye, ¿tienen DEA? Y me dice, sí, sí tenemos DEA. ¡Ay, qué padre! Oye, ¿cuál es la marca de tu DEA? No, pues no sé. Ay, no me digas eso. Ya platiqué con el dueño y le decía, bueno, el tener un DEA es importante, pero si la gente no está familiarizada con SUS, es como si no lo tuvieras. Entonces, no es solo tener un DEA. Necesitamos crear una cultura de la cardioprotección y por ello, nuestras escuelas, gimnasios, empresas, transporte públicos, lo ideal es que haya gente que sepa dar.
5: No, bueno, yo sí conozco al equipo que da los mejores cursos, es el licenciado Felipe.

0: estima que cada 90 segundos alguien sufre un paro cardíaco súbito. Y entre el 75 y el 80% de estos eventos se presentan fuera de un área hospitalaria. Sí. Entonces imagínate que ahorita ponemos un escenario de que alguien cayó súbitamente, ¿qué posibilidades tendría que sobrevivir? Entonces esto lo hacemos en las empresas para que la gente se dé cuenta qué tan vulnerable
1: está. Hacer conciencia.
0: Ya si tú no te das cuenta de que eres vulnerable, pues bueno, recemos para que nunca tengan un evento. Claro. Pero si se presenta el evento y no tienes la capacitación, no tienes los medios para poder atenderlo, el pronóstico es malo.
1: ¿Cómo nos acercamos a Salvando Vidas?
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0: 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Y en las redes sociales, en el Face, nos ubican como Grupo Salvando Vidas.
1: Por favor, pregunta en la escuela donde van tus hijos, la empresa en la que trabajes. ¿Tienen DEA? Por favor, revisa y si no, ponte en contacto con Felipe Hernández. Es muy importante que en los restaurantes, que en todos los lugares.
0: En todos los lugares, ese es el trabajo, crear conciencia.
1: Claro, ¿sí? Y hoy lo hiciste muy bien, como siempre.
0: Te agradezco.
1: Felipe, gracias.
0: Al contrario.
1: Hasta la próxima.
0: Vamos a ver cómo le va a México.
1: Bueno, sí, comiéndonos una tlayuda.
0: Y un mezcalito.
1: Eso. Y mucho quesillo. Bueno, me voy al corte, regresamos con más.

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1: Muy buenos días, Janet. Muchas gracias por la introducción. 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Igual. Vamos, no hay lugar donde no traiga mi botellita de Mimex. Es más, cuando no lo tomo, siento que algo me hace falta. Así como cuando olvidas el celular, que ¿y ahora dónde estoy? Sí, así me siento cuando no tomo Mimex, Janet.
0: Sí, es cierto, me pasa lo mismo. Es que nos da mucho y sale de los agaves mexicanos, de algunas de las variedades de los agaves. ¿Y qué tal si hoy hablamos es mucha gente, qué tal si hoy nos ilumina y nos platica acerca del maguey?
1: Claro que sí, definitivamente hablamos porque aquí estoy seguro que vamos a compartir mucha información. Algo me dice que también has escuchado hablar, por ejemplo, de esas haciendas, casonas, palacios que hay en Mérida, Janet.
0: Claro.
1: ¿Verdad? Maravillosas, ¿no? Unas mansiones totalmente. Pues resulta que esas mansiones afrancesadas se financiaron a través de algo llamado el oro verde allá en los 1800, inicios de 1900.
0: Wow.
1: Y se le llamaba oro verde a una planta muy particular que es un tipo de agave diferente con el que hacemos Mimex, pero al fin y al cabo agave, del cual se le llamaba sisal o enequén. Es un agave de pencas delgaditas, muy largas, ¿no? Ahora las personas que hemos tenido la fortuna de visitar en Mérida, toda esa zona, vemos que aún hay plantaciones de este maguey. Y resulta que de estas pencas delgaditas, en aquel entonces, se machacaban las pencas, se golpeaban con piedra o con maquinaria y quedaban unos cabellos, uh-huh, unas fibras. Uh-huh. De esas fibras, de esos cabellos que quedaban después de machacar y quitarle la carnita a la penca, fíjate que se empezó a industrializar esta fibra y de ahí vienen todas las cuerdas, todas las líneas, las cuerdas, pues, que utilizaban esos buques que hacían el viaje transatlántico de América y Europa.
0: ¿Qué tal? Imagínense lo fuertes que son.
1: Exactamente, se hacían cuerdas gigantescas de varios cientos de metros, de varios tipos de diámetros, y esto venía, pues, de este maguey, de esta fibra entrelazada. Pero también se ocupaba para hacer costales. Uh-huh. Es decir, antes, ahora, bueno, los costales ahora son de un material sintético, pero antes los costales eran de una fibra natural que venía justamente del agave.
0: Wow.
1: Y entonces, en todo el mundo, Janet, en todos los barcos, en las navieras de Inglaterra, en las navieras de Estados Unidos, de Francia, se utilizaba el material de maguey traído desde México. Y entonces esa zona, en la época de Porfirio Díaz, cobró un gran auge.
0: Claro.
1: Al mismo tiempo que el maguey estaba siendo considerado oro verde en la zona de Mérida o de Yucatán, en el centro del país estaba alimentando a poblaciones enteras otro tipo de maguey, que es el maguey pulquero, del cual se extraía o se extrae todavía el agua miel. Uh-huh. Fíjate qué maravilloso. El maguey ha estado presente en nuestra vida, no solamente en la época prehispánica, no solamente en la época de Porfirio Díaz, sino ahora también el maguey se está convirtiendo en un oro verde, pero para los investigadores, porque están encontrando cosas maravillosas por la salud. Si me lo permitas, en el siguiente bloque te voy a chismear un poquito de esas nuevas investigaciones que están haciendo ahora también en el maguey.
0: Válgame. Bueno, pues yo creo que se seguirán descubriendo más y más cosas porque se le aprovecha todo. Al maguey se le aprovecha, no se desperdicia absolutamente nada. Y bueno, de ahí sale Mimex. 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Seguimos escuchando con mucha atención al licenciado Albino Vargas, que nos habla de la importancia del maguey. Y bueno, pues esto es bueno para todo, para la economía de nuestro país. Estaba usted hablando todo lo que se aprovecha del maguey desde tiempos muy, muy antiguos.
1: Sí, el maguey ha ayudado muchísimo a la economía de México. Hablábamos del henequén para hacer estas cuerdas que utilizaban los grandes buques o los grandes navíos. Que por cierto, en su momento dejaron de utilizarse con la llegada de materiales sintéticos como el nylon, por ejemplo. Uh-huh. Ahí entró pues en desuso el tema de estas cuerdas que venían del sisal. Otro dato histórico importante es que fíjate que en Ciudad de México, también en la época de Porfirio Díaz y muchas décadas antes de él, el pulque era una bebida sí o sí en la mesa de los mexicanos. Y no se veía con malos ojos, vamos, no era como que, es para emborracharse. No, el pulque fungía como parte de la alimentación. El abuelito, la abuelita, después de su comida, de su barbacoa, pásame mi tarrito de pulque.
0: O su jicarita,
1: no con la intención de emborracharse, sino con la intención de nutrirse, porque esa aguamiel con la que se hace el pulque tiene millones y millones de microorganismos con un potencial probiótico excelente. Recordemos que los probióticos son estos microorganismos que hacen que nuestro estómago, que nuestros intestinos se sientan desinflamados, exacto, se sientan relajados, se sientan buenos, ¿no? Uh-huh. Bueno, resulta entonces que históricamente se hizo un tren de Hidalgo hacia Ciudad de México, una línea exclusivamente para llevar miles y miles de litros de aguamiel de Apan Hidalgo hacia el Estado de México para la producción de pulque. ¿Qué tal? Eso fue maravilloso. Esa misma aguamiel que se utilizaba para hacer pulque y que ha sido utilizada desde épocas prehispánicas es con lo que hacemos Mimex. Esa misma aguamiel que da el maguey ya viene dotada con muchos nutrientes, que para vitamina B12 para la energía, biotina para cuidar nuestra piel o el cabello, antioxidantes que son antiinflamatorios naturales, Janet. Entonces, el maguey es una planta tradicional, no de los aztecas, de nosotros ahora mismo.
0: Y noble, ¿verdad? Muy noble. El maguey, hay que reconocer lo nuestro. 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Licenciado Albino Vargas, gracias y hasta la próxima semana.
1: Gracias, hasta luego.
0: Regreso. 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
6: Fumar durante el embarazo representa un riesgo importante tanto para la madre como para el bebé en desarrollo. El consumo de tabaco reduce el oxígeno que llega al feto, lo que puede afectar su crecimiento y aumentar la probabilidad de bajo peso al nacer. También se asocia con mayor riesgo de parto prematuro, complicaciones en el embarazo y problemas respiratorios en el recién nacido. Además, la nicotina y otras sustancias del cigarro pueden interferir en el desarrollo adecuado del cerebro y otros órganos del bebé. Incluso la exposición al humo de segunda mano puede ser dañina. Por eso, dejar de fumar en esta etapa es una de las mejores decisiones para proteger la salud del bebé. Buscar apoyo médico, familiar o psicológico puede hacer más fácil el proceso y mejorar significativamente el bienestar tanto de la madre como del futuro hijo. Sígueme en todas mis redes sociales como Gina Ibarra-TV.
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8: Pelé contra Suecia 1958. Con solo 17 años, Pelé asombró al planeta en la gran final. Controló el balón con el pecho, le hizo un sombrero espectacular a un defensor y definió de volea. Ese día nació oficialmente el rey del fútbol.
9: Información sorprendente.
10: El corazón del camarón se encuentra ubicado en su cabeza, cerca de su sistema digestivo y sus órganos sensoriales principales.
11: Fórmula Deportes. En el grupo D, Paraguay se impuso 1-0 a Turquía en la Bahía de San Francisco. Matías Galarza marcó el único tanto al minuto 2 en un tiro desde fuera del área. Miguel Almirón se fue expulsado en el 45+3 por la ley Prestiani, al taparse la boca en una discusión con el rival. Estados Unidos es líder del sector con 6 puntos. Le siguen Australia y Paraguay con 3 cada uno. Turquía ya está eliminado al no sumar un solo punto en lo que va de la Copa del Mundo. Dentro del grupo F, Países Bajos enfrenta a Suecia en Houston. Esto a las 11 de la mañana, tiempo del centro de México. Ronald Koeman, técnico del equipo neerlandés, aseguró que no le preocupa enfrentar a delanteros como Alexander Isak y Víctor Gyökeres. 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
0: Igualmente, corazón. ¡Feliz Día del Padre!
1: Así es. ¡Feliz Día del Padre para mañana! Padres, regálense un terreno, por favor.
0: ¡Claro! Te mando un abrazo, Marquito. Disfruta mucho el día vendiendo muchos terrenos. Nos vamos a Hacienda del Lago. Bueno, pues yo me despido de ustedes. Gracias por su sintonía. En nombre de todo el equipo, les mandamos un abrazo. Sigan aquí en Grupo Fórmula. Y mañana, a la misma hora, en la misma estación, tendremos otro programa de La Mujer Actual. Adiós, familia.

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4: 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Explorando la naturaleza.
5: Borneo alberga una de las selvas más ricas y antiguas del sudeste asiático. Es el único lugar del mundo donde conviven orangutanes y rinocerontes de Sumatra en libertad. Sus bosques de dipterocarpáceas son gigantescos y sostienen una red compleja de vida. Lamentablemente, la expansión de las plantaciones de aceite de palma ha reducido drásticamente su superficie, convirtiendo la protección de sus áreas restantes en una emergencia ambiental global.
4: Territorio animal.
5: El majestuoso pavo real es un ave llamativa por su plumaje e iridiscente cola en forma de abanico decorada con ocelos en tonos azules, dorados y rojos. Su cola forma parte del 60% de su cuerpo y la utiliza para apareamiento. Se dice que las hembras eligen a su pareja en función del tamaño, color y calidad de la cola. Cada macho puede tener hasta 5 hembras. En el macho, el plumaje es mucho más vistoso que el de la hembra. Aunque se cree que no puede volar, el pavo real puede volar distancias cortas.
4: Conoce más.
6: Los delfines duermen con un ojo abierto para mantenerse alertas ante depredadores y seguir respirando mientras descansan su cerebro activamente.
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8: Oigan, bienvenidos a Style Hunter, sábado 20 de junio. Mañana es Día del Padre, así que no se les vaya a olvidar regalitos, obviamente a todos los papás. Y felicidades a nuestros papás, a sus papás, a todos los papás. Siempre se celebra mucho el 10 de mayo, pero también el Día del Padre, hay que celebrarlo con mucha alegría y con mucha emoción. Y hay que disfrutar a todos los que tenemos hoy a nuestros papás, pues disfrutarlos y felicitarlos.
9: Totalmente de acuerdo, mi querido David. Es un regalo. Feliz Día del Padre también para ti.
8: Sí.
9: El Carlos y el Leonardo, ahí tienes dos razones para celebrar. Yo por Diego y por María.
8: Conocidas, pero bueno. Sí,
9: exactamente.
8: Ah, es broma. Ay. Oigan, estamos contentos, estamos felices. La selección mexicana de fútbol, pues está primero de su grupo. Ya todo mundo lo sabe, todo mundo sabe lo que sucedió ese 1-0 contra Corea, que estuvo muy emocionante, muy cardíaco también.
9: Mal partido, pero se ganó.
8: A ver. Todo mundo en redes sociales se convirtió en director técnico adjunto de Javier Aguirre. Todo mundo opinó, todo mundo dijo, y está bien, se vale, pues para eso vemos los partidos de fútbol. Yo, como muchos de la gente que leí en redes sociales, opino que el día que Javier Aguirre le dé minutos al Checo Pérez, ese día va a cambiar. Ese día va a cambiar la selección, va a ser más ofensiva,
9: van a ser más rápidos.
8: Van a ser más rápidos, van a ahorrar calcetines.
9: Exacto.
8: Les ven muy bien, pero todo mundo opina y está muy bien que todo mundo opine, que si de repente se echaron para atrás, que si les falta ofensiva, está bien, todo mundo debe de opinar y puede opinar y para eso están también las redes sociales. Totalmente. Y hay que platicarlo porque esa es parte de lo bonito del fútbol, que se puede hacer esa discusión.
9: Pues mira, mi David, yo quería platicarte un poquito más de lo que es el fenómeno social del fútbol.
8: Vimos... No, espérate, primero a ver tu análisis de fútbol. No. Dices, jugaron mal. No, pero no ganaron.
9: Es que jugaron mal, no. A ver, siempre se dice, jugaron muy bien y perdieron como siempre. Ganaron, no, la cosa es ganar. No sé. Aseguraron el primer lugar del grupo. Eso es lo más importante. Es paso a paso. Obviamente, todos queremos que jueguen excelente, pero lo más importante es ganar. Y jugaron, creo que ya el primer objetivo ya se cumplió.
8: Pero yo sí tengo análisis. Yo sí tengo análisis. Aunque yo no sé mucho de fútbol, tú sabes más de fútbol. Pero sí, yo sí tengo un análisis más profesional que el tuyo.
9: A ver, ¿cuál es tu análisis profesional más que el mío?
8: Esa es la verdad. Yo creo que no le han metido un gol.
9: Sí, sí, sí, sí.
8: Entonces, la parte. A ver, ¿qué es lo que importa en el fútbol? ¿Meter goles?
9: De eso se trata.
8: Y que no te metan gol.
9: El que mete los goles es el que gana, pero y si al que le meten menos goles, también tienes mayor probabilidad de no perder. O
8: sea, la parte defensiva está muy bien.
9: Sí, sí.
8: O sea, la verdad, están jugando muy bien. O sea, los dos partidos.
9: Y le ha dado rotación a los jugadores. De los 26 bien. Ya jugaron.
8: Porterazo ahí además.
9: Sí, la verdad es que...
8: Debemos estar orgullosos de la selección mexicana, de todos los jugadores. Y yo, mi opinión, digo... A mí sí me gustaría que le dieran un poquito más de minutos a Santi Jiménez, que me parece que ha jugado poquito.
9: Sí, entró en este partido algunos minutos, pero a ver, de la delantera no puedes mover a Raúl Jiménez, Quiñones está jugando muy bien.
8: No lo
9: bien.
8: Puedes mover, si lo puedes mover, lo movieron.
9: Bueno, sí lo puedes mover, me refiero.
8: Se puede mover, o sea, yo creo que defensa, pues 10 de 10, porque no le han metido gol.
9: Totalmente.
8: Mediocampo, pues ahí la llevan 8 de 10, porque pues, de repente se pierde un poquito, pero sí tienen... balón, o sea, si lo agarran.
9: Sí, sí.
8: ¿No? En el ataque, pues ahí se baja un poquito a lo mejor, porque el último gol.
9: No, pero la verdad es que el gol fue muy circunstancial. Fue un error del portero
8: pues
9: de Corea.
8: Un 7 le pondría yo de repente pues sí. La parte del ataque, le falta mejorar un 9 para estar bien. Uh-huh. Y para ser campeón del mundo, un 10 tiene que tener en el pues ataque. Mira. Pero yo los veo ahorita en un 7 porque han metido gol y han ganado.
9: El objetivo también, era tener.
8: También podrían quedar 0-0.
9: No, exactamente. El objetivo
8: entonces,
9: era.
8: Han metido un gol.
9: Pasar pues, en primer lugar.
8: 7 de 10, porque decimos hoy es lo que le falta. Mentalidad, los veo bien.
9: Sí.
8: Los veo
9: motivados.
8: Motivados. Sí. Igual les falta un poquito más. Yo creo que en el siguiente partido van a estar más motivados.
9: Pues van a estar un poco les más relajados.
8: Les daría un 9. Si fuera yo maestro, les daría un 9 de 10. Y yo creo que van a llegar a los cuartos de final, sí o sí.
9: Yo también, eso espero. Pero.
8: O no, Tellez.
9: Hablando
8: mínimo,
9: un poquito.
8: Ya en los cuartos de final hacemos otro análisis, ahí vemos cómo vamos después de los octavos, sí, sí, sí. Pero la verdad es que hay que llegar.
9: ¿Cómo viste la cantidad de gente que fue al Ángel de la Independencia?
8: A ver, ustedes saben que yo tomo camino para acá, para Fórmula, Radio Fórmula, que estamos acá en Las Lomas, y tomo un poco de Reforma, y tomo la parte, bueno, yo paso por el Ángel
9: pases
8: de la Independencia.
9: Ahora
8: vivo enfrente del Ángel de la Independencia, ¿no? Hoy todavía hay mucha basura y se sigue limpiando todavía. Ya abrieron, porque ayer estaban cerrados los carriles centrales de Paseo de la Reforma. Ya abrieron, solamente hay un carril que está todavía están en la parte de los prismas donde se acabaron los cempasúchil, sí, sí, sí. Que no sé por qué había cempasúchil, pero había. Y sí está muy sucio, todavía está muy sucio, llevan 2 días limpiándolo.
9: Pues es que había casi 800,000 personas el día del partido y eso es lo que también significa para los mexicanos y para la cultura del fútbol. Donde se pierden las camisetas y le vas a la América, a las Chivas, a los Pumas, al Monterrey, al Pachuca, al Necaxa, se pierde. Todos van con el mismo objetivo, le van al mismo color, que sea ya sea verde, blanco o negro. Se pierde esa rivalidad, se unen bajo un mismo momento. También
8: sí.
9: Es esa amalgama social en donde se te olvida si eres de Morena, del PRI, del PAN, del PRD.
8: Fuera de...
9: Si eres, o sea...
8: También, el fútbol
9: el
8: nos
9: fútbol
8: une.
9: El fútbol une. Y creo que eso como fenómeno social es muy bonito ver que la gente se una. Se te olvidan tus temas sociales, económicos, políticos.
8: Todo.
9: Y la verdad es que la gente sale a celebrar. No importa tu clase social, ahí no te piden código QR para entrar.
8: No.
9: No vale miles ni cientos de miles de pesos para poder ir. Va el que quiere ir, el que le gusta el fútbol, a disfrutar y a celebrar.
8: Y que quiere caminar. Bueno, a ver. Yo a ver, todos vimos las imágenes en noticieros,
9: sí, noticieros
8: aquí
9: en redes,
8: análisis,
9: sí, sí.
8: En redes, aquí se pasaron con Azucena, con Ciro, con López Dóriga, se pasaron un montón de imágenes de lo que fue el festejo, sí. Sobre todo del Ángel de la Independencia, que fue donde se estuvo la mayor concentración en México, aunque en la Minerva,
9: en las delegaciones.
8: En mucho lugar hubo concentraciones donde hay pantallas. Y pues todos vimos y cada quien va a tener su punto de vista y su análisis de lo que sucedió. y de lo que vimos. Hicieron volar policías, ¿no? Que vale el policía.
9: Volaron coreanos.
8: Volaron coreanos.
9: Mexicanos.
8: Gente arriba de camionetas o arriba de las estaciones del Metrobús lanzándose hacia el piso. Gente que se peleó, motociclistas tratando de pasar. ¿Qué es la realidad? Que hay tanta gente que es imposible controlar.
9: Sí, ahí no es cuestión ni del gobierno, nada. Son circunstancias que es la masa.
8: Es imposible controlarlo, sí. Pero pues a ver, hay que recordar que pues se va a festejar y se va a gritar México más que a pelearse.
9: Y veamos también el lado positivo. Creo que son cosas más positivas que negativas. La verdad es que la gente está contenta. El fútbol eso hace, que se te olviden de repente tus problemas, celebrar en familia, con amigos, con las compañeras de oficina, en eventos. Y la
8: tomar
9: gente está
8: las
9: contenta.
8: Precauciones necesarias, porque si vimos ahí de repente algunos coches que los lastimaron, lo que sea. No te vas a meter a Paseo de la Reforma en el mero día del festejo con tu coche,
9: hay
8: con tu
9: moto. Hay que ser conscientes también y tener, o sea, un poquito de sentido
8: ya
9: común.
8: Los carriles centrales están llenos, los laterales se llenan, pero es para la gente ya en ese momento, para caminar y para disfrutar.
9: Para disfrutar.
8: Entonces no tienes que llegar con tu coche porque pues te lo van a lastimar, mano.
9: Ya, o sea, lo sabes.
8: Eso es obvio. Entonces hay que tomar esas precauciones. Obviamente, pues se va a festejar, no hay que pelearse para que se peleen.
9: Y aparte también vimos, y lo hablamos.
8: Vimos volar polis, nada más.
9: No, los programas anteriores que no sentíamos que estuviera ese ambiente del mundial.
8: No, tan, hay mucho tan, ambiente.
9: Tan que había penetrado tanto en la sociedad mexicana, pero en cuanto empieza, se cambia el mood. ¿Cuántos? También, por ejemplo, la gente colombiana tomó desde un día antes, jugó el miércoles pasado y el martes ya estaba lleno de colombianos en Reforma, en el Ángel.
8: Se decía que la celebración de Colombia estuvo más grande que la celebración de la inauguración del mundial, pero el jueves
9: para viernes.
8: Yo creo que todos los récords.
9: Sí, bueno, se tocó que se fueran a las 4 de la mañana los colombianos y creo que los mexicanos todavía siguen ahí, como dices, ¿no?
8: No, había reporteros a las 7 de la mañana, 8 de la mañana y todavía había gente festejando y estaban ahí limpiando, están corriendo. Entonces, pues muy emocionante. El miércoles es el próximo partido.
9: El próximo miércoles contra República Checa, contra Chequia.
8: Contra Chequia, igual es en la noche, 7 de la noche.
9: Sí, ya estamos calificados, volvemos aquí al estadio de la Ciudad de México. Creo que va a estar más relajado.
8: Dice el productor que ya cambiamos de tema, que ya aburrimos con el mundial. Y queremos hablar porque tuvimos la presentación de Tudor, que es esta marca suiza de relojería muy buena, 100% suiza. Y es una marca de alta gama que ya está haciendo hizo todas las presentaciones de novedades. Y no tenemos poquito tiempo, pero hay que platicar de dos novedades, yo creo que muy interesantes, porque están cumpliendo 100 años, Tudor de historia. Dicen que en realidad no están celebrando los 100 años como tal, sino que están celebrando que siempre tienen una evolución.
9: Que siguen.
8: Y que están en constante crecimiento y que siguen, veamos.
9: ¿Cuál fue el que más te gustó, Solís, de lo que vimos?
8: Monarch. Monarch es una pieza de Tudor que celebra desde luego estos 100 años. Y tiene mucha historia, ¿no? Entonces es un icono de Tudor y está reinterpretado a la temporada o lo que estamos viendo ahorita en tendencias. Tiene una caja que para mí es muy. Bueno, en pantalla estamos viendo, por ejemplo, el Bumblebee. Que es un nuevo cronógrafo. Vamos a platicar de este que estamos viéndolo en pantalla. Es el cronógrafo y tiene este color amarillo, por eso le ponen
9: Bumblebee. De los Transformers, que es que antes era un bocho, exacto. Después fue.
8: Y lo interesante del Bumblebee de este es que es un cronógrafo que en realidad tiene. Es más, un poquito más pequeño, tú lo viste, ¿no?
9: Sí,
8: Si no me equivoco, 39
9: milímetros. 39 milímetros, sí.
8: Entonces, son piezas de muy buena relojería. Están estrenando también un nuevo movimiento, el Bumblebee. Uh-huh. Y vamos a ver después otros colores, pero este es muy atractivo, es un poquito más pequeño esta pieza de relojería. Y lo que me interesa y lo que me gusta mucho, por ejemplo, de Tudor es que son piezas muy, muy buenas, duraderas, piezas que incluso se pueden heredar y que no rebasan, no son precios tan exorbitantes. No, el Bumblebee debe costar $4,000, si no me equivoco, ¿no?
9: Es como tu entrada a la alta relojería.
8: Exacto.
9: Mira, estoy aquí en la página y vale en pesos mexicanos 136 mil pesos.
8: El Bumblebee,
9: que es un Black Bay Chrono, 39 milímetros, como dicen en la caja, pero el color está espectacular. Y esta
8: reserva de marcha de 70 horas, si no me equivoco, o sea, es un reloj automático que se lo quitan, lo ponen poner ahí a guardar en su cajón del buró. El viernes y el lunes está igual a la misma hora, como debe de ser. Tiene todos estos certificados para asegurar que no se atrasan, que no se adelantan. Sí. Entonces es un super reloj. Y bueno, a mí el que más me gustó, les decía, es el Monarch. que tiene, es un reloj muy clásico, el Bumblebee es un reloj más deportivo, el Monarch muy clásico, la caja me parece muy arquitectónica y ese debe costar como 130 mil pesos también, ¿no?
9: También me gustó mucho la color cerámica, papiro. El negro de la cerámica también estaba espectacular.
8: El negro de cerámica. Sí. Luego les platicamos más de las novedades de Tudor, no nos dio tiempo por la emoción de estar hablando tanto de
9: fútbol,
8: justa mundialista. Exactamente. Vamos a corte y regresamos para más de Style Hunter.

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3: Guanajuato busca dar un golpe legal a la delincuencia organizada. La gobernadora Livia Denise García Muñoz Ledo presentó una iniciativa para ampliar las facultades de la Fiscalía Estatal y permitirle investigar y llevar ante los tribunales delitos que hoy son competencia exclusiva de la Federación. La propuesta fue elaborada junto con la Fiscalía General del Estado y contempla la coordinación con la Fiscalía Especializada en Delincuencia Organizada, la Unidad de Inteligencia Financiera, el Ejército y la Guardia Nacional. Aunque los homicidios dolosos han disminuido un 68% durante la actual administración, la gobernadora aseguró que el objetivo es seguir cerrando espacios a los grupos criminales y reducir aún más la impunidad en Guanajuato.
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9: Oigan, pues ya estamos de regreso en Style Hunter, pero les iba a presentar nuestra revista que tienen que obviamente ir a buscarla ya al punto de venta. Esta es la última Design Hunter, una casa preciosa, preciosa, preciosa que está, si no me equivoco,
10: No te vas a equivocar, Solís.
9: Es en Monterrey.
10: Pues si tú escribiste el artículo.
9: Jorge, hago muchos artículos, escribo muchos artículos, a veces ya se me van los lugares, porque hay casas, obviamente de la Ciudad de México, de la área metropolitana, de Valle de Bravo, pero de toda la República Mexicana, y esta casa está en Monterrey. Y hay casas también internacionales. ¿Y cuál es el objetivo siempre de Design Hunter? El objetivo es inspirarnos a vivir mejor, a tener un mejor estilo de vida y, desde luego, pues a disfrutar nuestros espacios. Y más en estos días de fútbol, que ya sé que hablamos de fútbol, pero para recibir amigos en la casa, recibir la familia para ver el fútbol, pues tener un buen silloncito, un buen sofá. Pero antes de eso, antes de presentar a nuestro queridísimo invitado, ¿dónde nos pueden ver y dónde nos pueden escuchar, mi querido Gres?
10: Claro, mi querido David, en el 103.3 de FM, 970 de AM en el radio, y en televisión en el 153 de Megacable, 121 de Easy y 153 de Sky.
9: Y obviamente bajar la aplicación de Telefórmula, porque ahí van a estar enterados de todo, y además somos locales, ahí van a encontrar todo el análisis de lo que está sucediendo en esta justa mundialista. Y bueno, hablábamos de espacios, hablábamos de recibir personas en nuestras casas.
10: Amigos,
9: por supuesto que sí, familiares, y para eso vamos a platicar obviamente de arquitectura y de diseño de interiores, y lo vamos a hacer con un querido amigo que es Guillermo Quintana, que es arquitecto oaxaqueño, con una gran trayectoria en el mundo de la arquitectura y del diseño de interiores. Además de que tiene un showroom muy padre en Polanco, todavía en Guadalajara, ahorita me platicas eso, en Polanco, que es Design Primario. con unas marcas muy interesantes que nos vas a platicar. Guillermo, bienvenido.
11: Bueno, muchas gracias por invitarme. Estoy muy contento de estar, después de mucho tiempo, de no verlos.
9: No, nos vimos en el evento de Kohler.
11: Ah, sí, pero dos segundos, ¿no?
9: Ahí platicamos. Ahí está. Porque Guillermo es oaxaqueño. Guillermo es oaxaqueño.
10: Y presentaron una serie de
9: Jacobo y María Ángeles.
10: Jacobo y María Ángeles.
9: En Kohler, intervenida por estos grandes artistas populares.
11: Ahí nos vimos. Son famosos por los alebrijes, ellos.
10: Totalmente.
9: Entonces, sí.
10: Ya no hablaremos de María Ángeles, de eso. Hablemos de ti, mi querido. Cuéntanos un poquito cómo influyó esta formación que tienes en Milán de esta. ¿Cómo entiendes y desarrollas tus proyectos de arquitectura en conjunto con esta parte empresarial que es donde tienes un showroom de diseño?
11: Claro. La experiencia que tuve al hacer la maestría en Milán fue que Milán me enseñó a lo que era el diseño internacional, lo que era diseñar, y México me ha enseñado para quién voy a diseñar y cómo se vive el diseño.
9: Es que es diferente.
11: Sí.
9: Los departamentos, prácticamente en Milán todos son departamentos, hay no pocas no hay casas.
11: Sí.
9: Departamentos, y en México hay casas. Las proporciones son diferentes y la manera de habitar del mexicano es diferente a la de habitar prácticamente cualquier parte del mundo, ¿no? Y sobre todo en Milán.
11: Sí, estoy de acuerdo. Y porque es muy caro el espacio, ¿no? Entonces hay que adaptarse.
9: Bueno, aquí también, ¿eh?
11: Bueno, sí, pero la mentalidad. Bueno, cada vez aquí se hacen espacios más pequeños también.
9: Sí.
11: Porque
9: nos estamos milanizando.
11: A lo que voy es que. ¿Pero cuál era la pregunta?
9: La pregunta era que en realidad el diseño mexicano contemporáneo también es un diseño muy global y tú estás dentro de del diseño contemporáneo global con un estilo justamente un poquito internacional, o sea, con toda esta experiencia que tienes en Milán.
11: Sí, la parte de representar marcas internacionales con francesas, italianas, me da esta globalización y me da este ojo clínico de viajar, de ir a ver las tendencias, pero obviamente al vivir en México lo tienes que aterrizar y ver, y una parte que hacen los grandes arquitectos de cualquier parte del mundo es adaptarse al ambiente, a su y sobre todo rescatar mi identidad, porque yo no soy italiano y no voy a hacer cosas como italiano, ni la mayoría de mis clientes son mexicanos, ¿no?
9: Exacto.
11: Entonces, esta adaptación de entender el juego del diseño, porque siento que el diseño ahora, hoy en día, pienso que es una manera de pensar. Porque el diseño no es decoración, sino es una manera de pensar de cómo quieres vivir los espacios. Entonces,
9: tú pregúntame, yo comento.
10: Sí, a ver, hablando de esto, ya tienes más de 3 décadas dedicándote a arquitectura y diseño, querido Guillermo. ¿Qué elementos consideras como los esenciales que son parte hoy del diseño y de la arquitectura mexicana?
11: Pues yo considero que es la belleza, la calidad de los materiales y entender para quién vas a diseñar. Porque una cosa bella no necesariamente es funcional. Entonces tiene que haber una proporción entre estas 3 partes para lograr un buen diseño.
9: Por ejemplo, ahora, el tema de sentarnos frente a una pantalla, pues más de 2 horas, porque la previa del mundial dura. ¿Qué es lo más interesante a la hora de tener un espacio confortable? Hablando de un sofá, de un sillón, tú que has representado a Lin Rosette, que es esta marca francesa buenísima, ¿qué es lo más importante? ¿En qué te fijas? ¿Qué te piden tus clientes? Y tú como diseñador, ¿en qué te fijas para proponer?
11: Hablando de un espacio que sería lo que le llamamos en México el cuarto de TV, lo que me piden muchos los clientes es que sea confortable, que sea cómodo, que sea acogedor, y que tenga buen diseño.
10: Interventa.
11: Que sea durable también.
10: Exacto.
11: Porque hay que pensar en que muchos tienen niños, ¿no? En Europa capaz tienen un hijo, pero aquí mucha gente tiene.
9: Hasta de a
11: ¿no?
9: dos y el.
10: Hijos y también las mascotas, ¿eh? También cuentan hoy las mascotas, ¿eh? Porque la gente ya tiene.
11: Las mascotas ya es una parte integral de la casa, es un habitante más o es un familiar más, ¿no? En las casas.
9: Más bonito.
11: Un hijo.
9: Más bonito no significa más delicado.
11: ¿Más delicado?
9: O sea, más bonito no significa más delicado la tela o algo.
11: No,
9: a veces una tela
11: no, porque
9: de
11: tazo, dependiendo
9: es espectacular, pero a veces no es tan
11: para grave. Dónde lo vas a usar, ¿no?
9: Ok.
11: Porque puede ser, por ejemplo, hablando de un espacio muy sobrio para un abogado, puede ser un sillón en piel muy cómodo, pero le pones la piel para darle esa seriedad de porque es un notario, etcétera. Y no es que sea más delicado, es una tela que te va a dar cierta identidad también. Entonces, lo más delicado no por ejemplo, hablando de un terciopelo, si es delicado y es bonito, pero si tienes niños y eso, pues mejor le recomiendas al cliente otro tipo de tela, ¿no?
9: Sí, que ponga nada más un sillón de madera.
11: ¿No te gustan los niños?
10: No, sí, tiene dos, pero ya grande, viven fuera de casa.
9: Oye, Guillermo.
11: Pero tienes tu perrita, ¿no?
9: Tengo dos perritos. Dos Cavalier King Charles hermosos. Oye,
11: hermosos.
9: Oye, Guillermo, pero a ver, es muy importante hablar también, estamos hablando hace rato de cuánto cuesta una pieza de relojería y a veces...
11: Sí, oí.
9: Es importante hacer una inversión, ¿no? En un buen sofá que te puede durar. ¿Cuánto debería de durarte un buen sofá? Porque a veces pensamos, un sofá puede costar, bueno, siempre se tasan en euros o en dólares, puede costar 10,000 euros. No sé cuánto cuesta a lo mejor un sofá que sea el más...
11: Un togo cuesta 4,000, un sillón individual, el togo famoso.
10: Porque habrá togo
11: de, la insignia de la marca de Rosette. Cuesta entre 4,000 y 5,000 dólares.
9: Que okay, entonces entre 80,000 y 100,000 pesos por ahí podría costar. Pero hay que entender.
11: Pero tengo clientes que me lo compraron hace 30 años.
9: Ok.
11: Lo siguen teniendo. Ya para ellos es un clásico del diseño y también a nivel mundial es un clásico del diseño. Algunos de ellos, lo que tiene la marca que represento es que todo es desfundable. Entonces lo puedes actualizar y pides una funda hecha en Francia, te llega y cambias.
9: Es como nuevo.
11: Como nuevo. Pero yo te podría decir que pueden durar, dependiendo del uso, ¿no?
9: Claro, pero pueden durar 20 años.
11: 20 años. Sí, 20 años es un promedio que te
9: bastante bueno. Entonces es una inversión importante para tener un sillón cómodo, confortable, clásico y que se ve siempre contemporáneo.
11: Y con esas características y todo el estudio que hay detrás de los materiales cuando se produce un...
9: Entonces es una buena inversión. Nuevo. Guillermo, cuéntanos qué estás haciendo ahorita en este momento. ¿Qué te mueve?
11: En este momento
10: me aparte mueve... Aparte de estar en esta entrevista.
11: Muchas gracias. Sí, estoy muy contento de estar aquí. Hace rato que estaba hablando de relojes y todo. Qué bueno que oí lo que estaba porque me inspiró y me sentí más en el ambiente que a veces por, pues ya sabes, la parte financiera, la logística del negocio, me aparto. Y por eso de repente acudo a estos eventos donde te veo. A ti tú siempre vas a todos y es bueno estar en contacto con este tipo de eventos. Pero lo que me mueve hoy en día es que gracias a estos años he podido ahorrar y he comprado alguna tierra y eso. Entonces soy desarrollador inmobiliario. Entonces estoy haciendo desarrollos inmobiliarios hechos, obviamente con inversionistas, pero son míos
10: los ¿En proyectos. ¿En dónde, mi querido Guillermo?
11: Haciendo uno en Puerto Escondido.
9: Buenísimo.
11: En la playa de Carrizalillo, que van a ser 8 villas. Luxury villas y con vista al mar, ¿no?
10: Esa bahía chiquitita, sí, que esa bahía es chiquitita,

0: ambiente, es bastante sustentable, es una combinación de concreto aparente con ladrillo. Ladrillo que ahora puedes mandar en diferentes tonos, va a ser un ladrillo claro amarillo, inclusive en algunos lados beige, y madera, el uso de
1: materiales naturales para convivir con todo el ambiente.
0: Y un poco brutalista también con esta parte. Es brutalismo natural, ¿no?
1: Guillermo, se nos terminó el tiempo, pero ¿dónde podemos ver más de tu trabajo?
0: ¿Dónde? Mira, tengo mi Instagram es Design Primario.
1: Design Primario.
0: Guión bajo LR.
1: Ok.
0: Y Carrizalillo es arroba Carrizalillo Living, que es el
1: para ver los arreglos.
2: Perfecto.
1: Vamos a poner las redes sociales de Guillermo Quintana y nos vamos a corte y regresamos para más de Style Hunter.
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0: regreso en Style Hunter y el día de hoy, bueno, estamos muy contentos porque vamos a cocinar aquí en vivo y en directo desde Telefórmula. Y bueno, pues estamos contentos porque está aquí mi queridísimo Pablo San Román, que es un chef bueno, español, nacido en el País Vasco.
1: San Sebastián.
0: En San Sebastián, en el País Vasco. Sí. Y eres uno de los chefs más influyentes de México. Y has hecho o has creado restaurantes. Ahorita hablabas, por ejemplo, del Ajo Blanco, ¿no?
1: Sí.
0: Ajo Blanco, el Equilore, sí. El Puntal.
1: El Puntal del Norte que está aquí a la vuelta,
0: decías. Y Denominación de Origen alguna vez también me tocó ir y todo.
1: Sí, muy sí, bueno. El Deo tuvo muy buena época. Mazarik estaba.
2: Muy buena opa.
0: Y hoy, bueno, no vienes solo, vienes también acompañadazo, también una nueva generación también de. Pues de chefs, ¿no? En este caso, vamos a platicar también con. ¿Tú vas a estar cocinando?
2: Vamos a estar cocinando.
0: Manuel Victoria también. Y nos trajo aquí un montón de cositas. Y pues hay que platicar porque. Lo primero, ya hablé un poquito de ustedes, pero el aceite de oliva que nos trajiste.
2: ¿Qué nos traen ahí? ¿Qué es esto que tenemos en la mesa? Platícanos un poquito, Pablo.
1: Mira, son tres aceites de oliva premium. Comentábamos antes un poquito cómo el aceite de oliva pues es parte básica, ¿no? De hecho, es el hilo conductor de los sabores del Mediterráneo. Y España, bueno, España en concreto produce entre el 45, según obviamente la temporada, entre el 40 y 45 del aceite de oliva mundial.
2: De lo que se consume a nivel mundial, casi el 50% es español.
1: Exactamente.
2: Okay.
1: Y el siguiente productor, para que nos hagamos la idea, sería Italia, que está en el rubro de un 16%, no sé si llega algún año al 20%. La cuestión es que creo que el aceite de oliva trae pues muy buenos mensajes, aparte de la cuestión del sabor, que ahora tendremos la oportunidad de catar tres aceites diferentes. Aquí hemos traído un picual, un arroniz y un ojiblanca. Pues forma parte de la historia compartida y amable, digamos, de la tradición gastronómica que tiene que ver entre México y España.
0: Hablabas de 500 años ya de celebración o deberíamos de hacerla, de celebración del...
1: Vamos a hacerlo ahora, nos lo sacamos de la manga como...
2: Me parece correcto. Y Pablo, ¿y cómo andamos México en producción de aceite? ¿Se hace aceite
1: muy
2: de
1: oliva? Muy bajito, okay. Porque se está retomando. El aceite de oliva lo traen frailes franciscanos en 1524 a 1530 y se siembran por lo que es los alrededores de la Ciudad de México.
2: Okay.
1: Todavía en Chimalhuacán se conservan olivos de más de 350 años en Xochiaca, por cierto. Y ahí está el personaje de un aceituno que hace unas aceitunas exquisitas. Lo que pasa es que la tradición de la fabricación del aceite de oliva pues ha cambiado. Ha cambiado mucho, sobre todo a nivel de grado de valoración. En la zona de Jaén existe la empresa Castillo de Canena, que vendrá a Rosa Bañó, la dueña y la impulsora de toda esta industria, que yo considero que son los primeros que empiezan a sofisticar la idea del aceite de oliva premium.
2: Okay.
1: El aceite de oliva es toda una historia, viene desde la época de los griegos, bueno, desde antes de la época de los griegos, pero se dice que Hipócrates, con su célebre o su dicho reconocido de la comida, de tu alimento, la medicina y haz del alimento tu medicina. Ajá. Y de la medicina tu alimento, ¿no?
0: Alimento. Okay. Oye, pero a ver, quiero platicar un poquito con Manuel, bueno, porque sí, Manuel, sí. Eres mexicano, pero tienes un amor por la cocina española. Trabajaste con Vicente Torres, no sé si sí, en la OCA, sí. Desde esas épocas, pero también desarrollaste mucho tu cocina en el sureste del país, ahí en estuviste por Playa del Carmen.
2: Y traes sus pines, ¿eh?
3: Sí,
2: traes México y
3: España.
2: Exacto, ya lo vi.
3: A ver, comencé yo en el Centro Castellano, bueno, que es un lugar que ya casi 70 años de historia.
2: Se come delicioso.
3: Con el chef Mauricio López, que es gran amigo pues nuestro. Después estuve con el chef Pablo San Román, o sea, así como a grandes rasgos, y con el chef Vicente Torres, y pues ya con el chef Pablo San Román, al final, haciendo como una mezcla de todos estos maestros, pues fuimos desarrollando pues una técnica propia. El paso igual, por ejemplo, por la hotelería, por Riviera Maya, pues todos fueron... Digo, no sé si por casualidades de la vida o por fortuna o todo esto, pues fueron empresas españolas. Entonces, pues mi carrera se vio guiada por eso y pues yo contentísimo. Y pues como bien dices, pues yo soy de la Ciudad de México y De hecho, recién viajé a España en enero, o sea, no conocí a España y estuve 15 años cocinando cocina española.
2: Lo que te iba a decir, 15 años cocinando.
3: Sí, digo, a través, obviamente, pues se viaja a través de los sabores.
2: Para a ver, chicos, platíquenos qué tenemos aquí y qué vamos a hacer, porque no tenemos tanto tiempo. ¿Qué tienen preparado para nosotros?
1: Bueno, si quieres, vamos a contextualizar, porque nos hemos ido por el aceite de oliva, pero yo creo que podemos hablar del proyecto que realmente comanda Manuel, que es ajo blanco.
2: Ajo blanco.
1: Ajo blanco. ¿Qué es ajo blanco? Realmente, ajo blanco es una palabra que define un gazpacho muy especial de la zona de Málaga, que se hace a base de almendras.
2: Ok.
1: Y bueno, pues
3: me voy parando para que les...
2: cuando nos de este lado, porque ahí están las cámaras,
1: diste la sorpresa de la invitación, pues se nos ocurrió decir, pues vamos a llevar un ajo blanco. Y la idea fue, ya ves, al final la parte del ajo blanco, se hemos traído pan para que luego podamos probar los aceites. O sea, venimos sobrados como para tres o cuatro programas.
0: Ya veo que venimos sobrados para platicar. Es que cada elemento, por ejemplo, hablar de pan, podríamos hablar un programa completo sobre pan, un programa completo sobre
2: aceite de oliva.
0: Sobre aceite de oliva. Y ajo blanco, ¿dónde está ajo blanco?
1: Ajo blanco está, bueno, creo que corresponde.
3: Bueno, estamos en la calle de Pedregal, justo en el número 45. Por la Torre Virreyes.
0: Sí, aquí muy cerca. Sí, aquí muy cerca.
3: A ver, se dice rapidísimo, ahorita ya recordando.
2: El famoso Dorito.
3: Pues tendrá, yo 8 años que hice el viaje, que el Che Pablo me hizo el honor de reclutarme, de acordarse de mí. Ya tenemos 8 años de ese gran proyecto y pues bueno, la idea del Che, pues bueno, fue cambiar un poquito la mentalidad, ¿no, Che? De que la cocina española es algo pesado y al final en ajo blanco lo que proponemos son estos platos pues más saludables, más sencillos, mucho producto de la huerta. Y de hecho, bueno, he tomado unas fotos que no las van a poder ver ahora, pero todo esto que tenemos aquí lo sacamos de un huerto urbano que tenemos
0: Urbano.
3: Exacto. Sí. Todo es por hidroponía, o sea, no recibe, digamos, pues sabemos que la Ciudad de México, pues bueno, nuestras lluvias no son las adecuadas, entonces todo por hidroponía y vamos tal cual en la mañana, tenemos un equipo muy, muy padre de jardineros que nos proporcionan cada una de las cosas que utilizamos en el restaurante.
0: Oye, y bueno, Pablo, y si vamos a ajo blanco, ¿qué hay que pedir? O sea, ¿qué tienes que pedir?
1: Probaremos el ajo blanco y luego lo que os diga aquí, ahí el commander es...
2: O sea, a ver, Manuel, Víctor, ¿qué es lo que no...? O sea, si vas, el imperdible, muy que buen, es, sí o sí lo tienes que probar.
3: Bueno, comenzamos ajo blanco con platos saludables. Por ejemplo, hacemos mucho honor a los gazpachos, el ajo blanco... tal cual es un gazpacho, que es pan, vinagre, aceite de oliva, y luego ya viene la almendra. También tenemos el andaluz, que viene con tomate, pero, por ejemplo, ajo blanco se ha distinguido ahora, como el Mediterráneo español, el discurso de los arroces en paella. Las fideuás, por ejemplo, también tenemos guisados como la suquet de pescado, con un poquito de mariscos, y mucho pescado, sobre todo pescado, ahí, por ejemplo, entra el discurso del pescado mexicano, que se pesca tanto en el Golfo, en el Pacífico, etcétera, o pesca sustentable también, al cual le hacemos un guiño y pues bueno, rendimos honor a esa dieta mediterránea, o sea, porque al final, mediterráneo español, o sea, siempre enfocados a ese estilo de gastronomía.
0: Tenemos que hacer un programa solo de ajo blanco y uno solo del Puntal del Norte, porque hay que
1: Puntal ya no estamos ahora, ahora tendrías que llamarle a Julián, a Julen.
0: Ah,
1: ¿Y
0: dónde
1: está chef está John?
2: ¿Dónde
1: pues ahora personalmente estoy más en Equilore. Acabamos de abrir un proyecto de cocina también mediterránea española, pero más basada en la tradición del aceite de oliva y en la cocina andaluza.
0: ¿Qué se llama?
1: Se llama el Trujal. Realmente ahora estamos más versados en el tema de ajo blanco porque ya va a cumplir 8 años.
3: Así es.
1: Y bueno, pues eso ya teniendo en cuenta todos los baches que hemos podido pasar con pandemias y otras historias, pues qué decirte.
0: Siempre has estado muy muy en activo y moviéndote y armando proyectos nuevos, pero siempre trayendo esta cocina española de muchas partes de España, porque España también es grande en cuanto a gastronomía, ¿no? Y eso yo creo que ha sido lo que ha elevado también la varita para tener una muy buena cocina española en México.
1: Bueno, ¿sabes? Ajo blanco además viene de esa inquietud, porque muchas veces te dabas cuenta de que el rubro de la cocina mediterránea estaba un poco confundido en México. Todo el mundo, cuando hablaban de cocina mediterránea, se iban a la zona del Mediterráneo libanés, a Grecia y tal. Y la dieta mediterránea tiene mucho que ver con la cocina española, desde los arroces, obviamente lo que te decía, la influencia de tantos aceites de oliva que hay en España, y todos estos productos naturales, que además, si tenemos en cuenta que tenemos aquí la Baja California y todos los pescados y la calidad de las verduras y vegetales, creo que se puede capitalizar de una forma excelente con el producto nacional.
0: ¿Ya tienes tu pasaporte mexicano?
1: Pues todavía no, lo llevo en el corazón. De hecho, fíjate, no iba a traer mi pasaporte porque ya se me olvida que soy español a veces.
2: Es bárbaro. Pues déjame enseñarte esto, mira nada más qué belleza.
0: A ver, pásame un pan, ¿cómo se prueba esto? ¿Cómo claro se come?
3: Sí. Este lo recomiendo, mira, te voy a pasar una cuchara que tenemos aquí. Como te comentaba, pues al final el ajo blanco es un gazpacho. La base es el pan, el vinagre, el aceite de oliva. Por supuesto, debe de llevar agua. Y esa, de ahí basamos para hacer cualquier otro gazpacho. Puede ser de berenjena, de tomate, de sinfín.
0: No les voy a dar.
3: En este caso tienes almendra. Y le damos un toque muy particular porque muy al bueno. final, pues como mencionas bien, pues yo soy mexicano. Y pues bueno,
0: Manuel, Pablo nos ganó el corte. Ajo blanco, tienen que ir. Pablo San Román y Manuel Victoria.
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6: Estas son las Stevie Bites con Stevie de TV. Los juguetes ya no compiten contra Sid, contra el Oxxo o el abandono. Ahora compiten contra una tablet. Toy Story 5 enfrenta a Woody, Buzz y Jessie contra Lilypad, un dispositivo inteligente que promete entretenimiento infinito y cero imaginación. Dirige Andrew Staton, el genio detrás de Wall-E, y la cantante Belinda es la voz de Lilypad. Esto nos comparte.
7: Entras a la película y la primer media hora de la película dices, no sé si me cae bien Lilypad, siento que es malvada, y de repente te das cuenta que es muy divertida, ocurrente, chistosa, irónica. Cuando a mí me encanta cuando dice Jessica.
6: Algunos amigos merecen ser siempre recordados, aunque ya no sigas jugando con ellos. La película Toy Story 5 ya está disponible en los cines de todo el país. Estas fueron las Stevie Bites con Stevie de TV.
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8: Las vacas tienen mejores amigas y se estresan mucho cuando las separan de sus compañeras de establo por mucho tiempo.
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9: La presidenta Claudia Sheinbaum destacó la entrega de un apoyo de 40 mil pesos para que habitantes puedan mejorar sus viviendas en San Quintín, Baja California. Indicó que el beneficio se otorgará a 35 mil familias bajacalifornianas. La ONG 100 Periodistas por el Estado de México informó que 4 comunicadores fueron denunciados por violencia digital en contra de la presidenta municipal de Tenancingo, Nancy Nápoles, acusada de fingir un autosecuestro. La Comisión Federal de Electricidad restableció al 100% el suministro eléctrico en la península de Yucatán y en Monterrey, Nuevo León. El organismo indicó que el servicio se interrumpió debido a las fuertes lluvias registradas en ambas zonas. Informó Daniel Wellbanks. 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
0: Oigan, ya estamos de regreso en Style Hunter. Me eché mi platito de ajo blanco en el corte.
2: Oye, David, ¿qué? Pero era para los dos y no me dejaste ni probarlo.
0: Trajeron dos platos, pero solo alcanzaron a hacer uno. Estamos platicando.
2: Ni probarlo.
0: Qué gran plato.
2: Manuel y
0: Pablo San Román. Y recomendadísimo, en ajo blanco. No saben cómo disfruté. Me lo comí rapidísimo, ¿eh?
2: Sí, me gusta.
0: Buenísimo este plato de ajo blanco. Pero vamos a seguir hablando de cosas lindas, de hospitalidad en este momento, mi queridísimo Cristian. Y bueno, pues aquí invitamos a Luciano, que ya estaba aquí platicando, que se le antojó también el platito de ajo blanco. Luciano Mandrino. Y nos vas a hablar un poquito de lo que es este experto, que es el Marriott. ¿Cómo estás, Luciano? Bienvenido.
10: Bueno, ¿cómo andan? Buenas tardes. Muchas gracias por la invitación, antes que nada. Sí, acá estamos representando a Marriott Internacional, específicamente a Sheraton Marisabel. Me toca representarlos como líder comercial.
0: El Sheraton Marisabel.
10: Exactamente, que está justo frente al Ángel, donde
2: hotel
10: se dieron.
2: Histórico.
10: Exactamente.
2: Con mucha historia.
10: Sí, muchísima historia, más de 60 años en la industria hotelera. Ubicación excelente.
0: Inmejorable.
10: Inmejorable, muy buen servicio, muy buena gastronomía, que justo ustedes estaban en el bloque gastronómico anterior. Así que muy, muy contento de estar realizando esta experiencia como líder comercial en la propiedad.
2: Tienes vista a las celebraciones del Ángel. Has tenido colombianos, mexicanos, ahí lleno.
10: Lleno, lleno, lleno. Y esperemos, obviamente, que sigan las celebraciones mexicanas que viene muy bien en este mundial, exactamente.
0: Ah, seguro va a seguir. Ya dijimos que vamos a llegar hasta cuartos de final. Tú eres argentino.
10: Soy argentino de Buenos Aires, tengo 33 años.
0: Ahí nos vamos a enfrentar.
10: Ahí nos podemos enfrentar.
2: Ya no, por favor, siempre nos sacan del mundial.
10: Oye. No, pero están de local.
0: Yo he ido al Jorongo. El Jorongo. Cuéntanos de Jorongo en el María Isabel Sheraton.
10: Jorongo es un bar mexicano ubicado en el lobby del hotel. Uno apenas entra, está del lado izquierdo. Y es un lugar muy, muy particular porque sigue manteniendo el estilo y la época en donde se abrió, ¿no? Que se abrió en los años 70, 80, sigue manteniendo ese estilo. Y les da una experiencia única a todos los clientes que quieren vivir las vibras mexicanas. Y cuando me refiero a las vibras mexicanas, desde la música, la gastronomía, no solo...
0: Los colores, exactamente.
10: No servimos otros platillos que no sean mexicanos.
0: Buen guacamole, ahí la verdad, los buenos totopos, los he probado, las quesadillitas, lo he probado. Ya tiene yo creo que unos 2 añitos que no voy, ¿eh?
10: Y ahora nosotros, cuando quieras estás invitado, están invitados ambos.
0: Gracias, Hoy puede ser buen día, ¿eh?
2: Hoy puede ser buen día. Saliendo aquí nos vamos para allá.
10: Nosotros estamos abiertos Jorongo de jueves a sábados y ahora estamos lanzando el mes que viene los jueves de despecho.
0: Ok,
10: jueves de despecho, karaoke, para que la gente venga, tenga su espacio, sí, pueda disfrutarlo.
2: O sea, si quieres llegar a un lugar, invita a cantar a David, no sabes cómo canta.
0: Lo vas a vaciar. Hay un restaurante italiano.
10: Italiano, que es el Amici. Ese está ubicado en el primer piso, ese es otro de nuestros puntos de consumo. Que obviamente es donde servimos el desayuno y tenemos un servicio muy importante que es el servicio del brunch, que lo servimos los domingos.
2: Okay.
10: Justamente los invitamos a quien todavía no tenga el plan, el brunch de nuestro domingo, mañana es el Día del Padre.
2: Oye, ¿tienes que hacer algo mañana del Día del Padre?
0: Pero, a ver, cuéntanos del brunch, porque yo he ido al brunch de otros... Sí. De otros hoteles, uh-huh. No he ido al del María Isabel Sheraton, ahora tengo que ir. Y me encanta porque es muy bueno, pero había uno muy famoso que era champán ilimitado.
10: Exactamente, tenemos distintos paquetes.
0: A ver, cuéntame del paquete de champán ilimitado.
10: Los paquetes más básicos van obviamente con las bebidas sin alcohol incluidas, después incluimos ya el vino y después el último paquete, que es el premium, está la mimosa, ¿no? O sea, que va.
0: Pero puede ser mimosa sin jugo.
10: También, sí, exactamente. Sí,
2: esas no existen, Solís.
10: Pero sí, tenemos un paquete premium que incluye y está todo libre y uno se puede sentar.
2: Más o menos, ¿cuánto cuesta? Los precios.
10: Sí, más o menos un rango entre 600 y 800 pesos, IVA incluido por persona, y eso ya incluye todo, y ahí hay un rango donde entran los tres paquetes, ¿no?
0: Y el premium se va al triple.
10: Un poquito más, sí.
0: Ah, bien.
10: Un poquito más, sí.
0: Conmigo pierden. Oye, cuéntanos de porque la parte gastronómica es muy importante también, pero la parte de eventos para ustedes también es muy importante.
10: La parte de eventos para nosotros es muy importante. Justamente hoy que me toca liderar el equipo comercial, yo estuve como coordinador de eventos y grupos. Nosotros no solo tenemos un hotel que vende habitaciones y gastronomía, también tenemos un hotel que vende salones. Y cuando hablo de salones es que recibimos congresos internacionales grupos que vienen a traer la industria de reuniones, ¿no? Que está muy, muy calificada y es una ciudad muy calificada para recibir ese tipo de público. Y nosotros tenemos un inventario de 29 salas de reuniones. Entonces nosotros podemos albergar congresos grandes con más de 700 habitaciones. Entonces ese es el...
0: ¿Tienen más de 700 habitaciones?
10: 756 habitaciones.
2: ¿Y cuántos salones me dijiste? 29.
10: Claro, son 25 salas que se transforman en 29 breaks. Breakouts.
2: Okay.
10: Entonces es un salón, perdón, es un centro de convenciones muy, muy grande, acompañado de grandes habitaciones. Y esto es ideal para todo lo que son las partes de congresos y demás. Y es lo que nosotros también apuntamos, ¿no? O sea, no solo al cliente individual, al corporativo, al que viene de leisure, sino también al que viene a realizar su evento a la Ciudad de México con la mejor ubicación.
2: ¿Y cómo combinas esta parte, que tienes esta experiencia muy empresarial, muy de hacer ese tipo de eventos, pero también tienes la parte del consumidor final, de la gente? ¿Qué ofrece como para la gente que se va a quedar en el Sheraton?
0: O sea, el viajero.
2: El viajero.
10: Mira, sí. El viajero de negocios y el viajero individual, uh-huh, sacando lo que hablamos anteriormente de lo que es de la parte de reuniones, ha mutado, ha sido un híbrido. Es decir, la persona viene a trabajar, pero busca también el espacio para relajarse, ir a un jorongo, ir a una michi, conocer otros lugares de la ciudad. Entonces, el hotel se tiene que adaptar al ritmo del viajero. Y eso es lo que nosotros estamos buscando y es en lo que nosotros queremos hacer la diferencia, ¿no? Entender que ya el viajero de negocios no es el típico viajero de negocios que viene y utiliza el hotel para dormir. Viene, está un rato en su habitación, trabaja, va al lobby, se toma algo, va al jorongo, va a desayunar, sale, va a buscar actividades para hacer, ¿no? O sea, ha habido un concepto que se llama bleisure, que es la mezcla entre lo que sería la parte de business y leisure, y eso es lo que hoy está ha mutado el viajero a la forma de ver sus viajes, ¿no?
0: Y ustedes, en cuanto al servicio, tienen, me imagino, pero te lo voy a preguntar.
10: Sí.
0: Igual llega mucha gente, no solo del extranjero, sino mucha gente de todas partes de la República Mexicana, y ustedes tienen esta parte del concierge, que seguramente tiene ya
10: todos los
0: lugares. Si yo quiero comer comida coreana, ustedes ya saben dónde.
10: Ya sabemos dónde. Tenemos un equipo de concierge que ya también, otra de las cosas que tiene el hotel, es que ya lleva más de 15 o 20 años en la propiedad y conoce muy bien la ciudad y conocen todas las cosas que fueron cambiando en la ciudad, como fue mutando en cantidad de actividades y cosas que se ofrecían. Y el concierge es el que les da cualquier cosa que se les pida o necesite en esta.
0: Sí,
10: en
0: también esta un doctor, ¿no? Oye, me cayó mal algo.
10: Tal cual, sí. El concierge.
0: Oye, estuvo muy picante horas. La salsa, ¿no? Oye, que siempre se necesita algo.
10: Sí.
0: Y algo muy interesante es la 750 habitaciones. O sea, vamos, son muchas, pero la Ciudad de México está de moda, se ha puesto de moda mucho, obviamente por la cocina mexicana, por todos los mercaditos, todo lo que se encuentra en la Ciudad de México. No tenían muchos clientes de la embajada americana porque acaban de cambiar de sede y estaban al ladito. ¿Cómo les ha ido allí?
10: Sí, es verdad eso. También un poco la realidad es que nos favoreció. ¿Por qué? Porque también se liberó un poco la zona, ¿no?
0: Ah, ya, sí, que hicieron todas las vallas.
2: Las vallas
0: y polis y todo.
10: Exactamente. Pero más allá de eso, nos ha ido bien porque obviamente nosotros como equipo comercial también nos tenemos que saber adaptar a los cambios del mercado, como puede ser un cambio este, ¿no? La mudanza de
0: la embajada americana.
10: La embajada, exactamente. Entonces, nos ha ido bien porque hemos cambiado el foco a buscar otro tipo de negocio, orientado mucho al turismo de reuniones, orientado al público leisure, que es toda la gente que viene por placer, y más en este año que no solo tenemos el Mundial, sino que la agenda de México no se va a terminar solo en el Mundial, va a ser partido de NFL, partido de NBA, Día de Muertos, recitales, conciertos. Entonces
0: es muy activa la Ciudad de México.
10: Es muy activa, entonces nosotros tenemos, es una con muchas oportunidades, ¿no? Para aprovechar.
2: Oye, Luciano, en un mundo donde el lujo se está reinterpretando a través de experiencias, ¿qué dirías que es el factor importante en comparación con tu competencia que tiene Sheraton México City María Isabel?
10: Es una muy buena pregunta. Para nosotros lo más importante es primero generar una relación de confianza con el cliente, entender sus necesidades, que eso, digamos, creo que lo aplican todos, pero nosotros buscamos ir un extra mile, un paso extra para dejar de ser proveedor y terminar siendo socio estratégico. Entonces, esa es nuestro métier como equipo comercial para poder mantener y generar nuevos prospectos de negocios para el hotel.
2: Te crea esa relación más cercana con tu,
10: exactamente,
2: con tu
10: exactamente.
2: Cliente, ¿no?
10: Y buscando una relación siempre a largo plazo donde los dos ganen, ¿no?
0: Okay, o sea, pero a ver, es un edificio ya con sus años.
10: Sí.
0: ¿Cómo se están preparando para el futuro? ¿Hay renovaciones actuales? Vienen hoteles, sobrepasó la Reforma, muy importantes y con marcas muy, muy grandes también. ¿Cómo
10: sí,
0: se están
10: exactamente.
0: Preparando?
10: Es un mercado muy competitivo en ese sentido y muy dinámico. Nosotros nos estamos preparando, o sea, en el día a día nosotros trabajamos en lo que es el mantenimiento diario de lo que son son las habitaciones, con el mismo estilo y demás, pero sí estamos trabajando con planes de a largo plazo me refiero a unos 2-3 años, en donde estamos ya pensando en una transformación que está relacionada a la transformación que está haciendo Sheraton a nivel global, que es un rebranding de la marca, ¿no? Un concepto más fresco, más nuevo, donde la parte clásica empieza a salir un poco, como lo que son las alfombras y demás. Entonces, ese rebranding nosotros lo estamos llevando primero a los estándares, que son los que hoy podemos dar, porque es la parte de servicio, y después lo vamos a estar llevando a la parte edilicia.
2: Perfecto. Y Luciano, para la gente que quiera ir, que quiera hospedarse, que quiera ir a conocer, que quiera ir a los restaurantes, ¿cómo pueden este...?
10: Bueno, nos pueden encontrar en las redes, en Sheraton Mexico City y en amici.sheratonmariaisabel, para invitarlos a nuestro brunch del día de mañana, y que vamos a mantener todos los domingos, y la invitación está para ustedes también, y los esperamos en uno de los hoteles más icónicos de la ciudad y en la mejor ubicación.
0: Enfrente del Ángel de la Independencia. Oigan, se nos terminó el programa de Style Hunter de esta semana, pero nos vemos y nos escuchamos la próxima semana. No se olviden, está la Style Hunter en punto de venta.
2: Que gane México el miércoles y Argentina seguro. También.
0: Va a ganar México. Bueno, nos vemos, nos escuchamos la próxima semana con más de Style Hunter.

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7: 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Cuida lo que comes.
9: La soya es un alimento versátil. A partir del frijol de soya se obtiene la soya texturizada, tofu, bebida de soya, entre otros alimentos. Contiene 9 aminoácidos esenciales como la lisina y la metionina. Aporta omega 3 y 6, así como vitamina K1 y vitamina E. Esta leguminosa tiene una gran concentración de isoflavonas, mismas que benefician la salud cardiovascular. También ayuda a disminuir los niveles de colesterol.
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9: En plena ciudad de Colima, el majestuoso Palacio Federal destaca por su arquitectura neoclásica. El terreno de este inmueble fue un cementerio, después una finca y una botica. Pero fue hasta 1908 cuando el entonces presidente municipal Blas Ruiz Díaz y un propietario del inmueble construyó ahí su casa. Sin embargo, desde 1928, el edificio estuvo en pugna por diferencias políticas, por lo que el gobierno estatal lo confiscó. Su interior está adornado con pinturas y murales de artistas como Mercedes Zamora o Antonio Cedeño, entre otros.
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9: Los cocodrilos no pueden sacar la lengua de la boca porque está pegada al paladar inferior.
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0: ¿Qué tal, amigos de Grupo Fórmula? Bienvenidos a Itinerario Turístico. Este sábado estamos en el corazón de la Colonia Roma en la Ciudad de México. Gracias, Lorena Bracho, por estar de este lado del micrófono y de la cámara con nosotros, nuestra productora. ¿Cómo estás, Lorena?
1: Muy bien, José Antonio, y pues admirada de esta ciudad tan bonita que me vuelvo a reencontrar ahora.
0: Gracias a quienes incorporan esta emisión a través de toda la primera cadena nacional de Grupo Radio Fórmula en la Ciudad de México, 103.3 de FM y 970 de amplitud modulada. Todas las estaciones en la República Mexicana, en el sur de los Estados Unidos, y también a quienes nos escuchan a través de radioformula.mx, a quienes nos ven en el YouTube, canal de YouTube de Grupo Fórmula, y en la noche a quienes nos ven en Telefórmula, en todos los sistemas de cable en México, en Estados Unidos, en las plataformas digitales. Cada vez estamos en más lugares, estamos abriendo la conversación del turismo. Yo soy José Antonio López Sosa, y bueno, pues hoy venimos hasta este lugar porque, bueno, pues somos locales. Tuvimos un juego en el estadio Azteca, Ciudad de México, Colombia contra Uzbekistán esta semana, y bueno, pues fue motivo de exhibir nuestra ciudad a muchos países. La semana entrante juega de nueva cuenta México en el estadio Azteca, Ciudad de México. En esta ocasión, pues es el último partido, y va contra Chequia, contra la República Checa, y uno de los barrios más bonitos que tenemos, gentrificado con toda su problemática, no de ahorita, de muchos años. Pero es este lugar, la Colonia Roma. Estamos en la Plaza Río de Janeiro, con esta fuente detrás, con las personas deambulando. Para quienes nos ven del otro lado de la frontera, en Estados Unidos, pues muchas veces hasta nuestros propios paisanos se confunden. Se confunden y nos dicen, es que es muy peligrosa la Ciudad de México. ¿Cómo pueden vivir y cómo pueden caminar en la Ciudad de México? Ojalá que vean cómo está aquí la gente, familias. Nosotros mismos tenemos a nuestros hijos sentados del otro lado en una banca. No quiero decir que sea la ciudad más segura del mundo, pero tampoco estamos en una crisis de inseguridad que no nos permita disfrutar de los espacios públicos. ¿O qué te parece, turísticamente hablando,
1: Turísticamente hablando, a mí me parece la Ciudad de México una joya. Realmente, ciudades peligrosas hay en todo el mundo, o sea, no solamente aquí en México. Sabemos que la exposición al exterior es distinta de los medios. La percepción que se tiene es que México, sobre todo la Ciudad de México, es una ciudad muy peligrosa, pero aquí podemos ver cómo están ahorita, como bien decías, pues una tarde cualquiera, de sábado, caminando la gente tranquila, conversando, tomando un helado, escuchando la música, visitando los múltiples barecitos y restaurantes que están aquí alrededor, que igual se puede hacer aquí, ahorita estamos en la Colonia Roma, como podemos irnos al centro, quizá también un poquito más lleno, digamos, pero también se vive lo mismo, igual que en Tlalpan, en Coyoacán, en cualquier parte de la ciudad podemos hacer esto, señores. Y es algo que realmente yo agradezco que sea una ciudad caminable, porque hay muy pocas ciudades que son.
0: Houston, por ejemplo, no se puede caminar, ¿no? Puros freeways. Pero bueno, del otro lado está la Colonia Juárez, está Santa María la Ribera. Hay muchos lugares, cada barrio tiene su esencia. Quizás el más o de los más famosos ahorita, pues es la Colonia Roma, por su arquitectura, por la oferta gastronómica, pero cada barrio tiene sus cosas, digamos que esenciales, sus plazas públicas, sus mercados, sus lugares donde puedes ir, donde puedes conocer, degustar. Así que bueno, pues este es uno de muchos, sí, insisto, es el de los más. Esta colonia nació pues en el siglo XX, y bueno, pues fue un empresario circense que de pronto compró estos terrenos y los fraccionó, y entonces él tenía circos, los fracciona junto con otra empresa y deciden ponerle, a veces las calles de la Colonia Roma son calles de ciudades de México, estados, ciudades de México, y la razón es porque este empresario decidió ponerle a las calles el nombre de donde había sido más exitoso su circo en las últimas fechas. Por eso la primer calle, digamos, de la Colonia Roma es la calle de Puebla, donde está la Romita, donde se grabó Los Olvidados de Buñuel, que está ahí la iglesia real de Romita, está la calle de Puebla, y bueno, pues después vemos que está Tabasco, Durango, Colima, está Mérida, está Frontera, está Jalapa, está Córdoba, que son las ciudades donde él fue exitoso con este circo en el siglo XX. Ya después se tomó este concepto, cuando se amplía la colonia, bueno, pues se suman, digamos, que a esta tesitura de ponerle nombres de ciudades, y así al resto de la colonia, tanto Roma como hipódromo, cuando el hipódromo de la Condesa se deshace y se fracciona, y la única calle que no lleva un nombre de una ciudad mexicana, pues es Ámsterdam. Eso sí,
1: es cierto.
0: Que es la que lo que era la pista del hipódromo, se llama Ámsterdam, pero todas las demás son calles de ciudades mexicanas, exceptuando Álvaro Obregón, que se llamaba Jalisco, esa era la avenida Jalisco, pero como ahí tenía su casa Álvaro Obregón, en honor a Álvaro Obregón le ponen la calle Álvaro Obregón, y la calle Antonio M. Anza, que está al sur, que también es una de las pocas calles de la colonia Roma y Condesa que no tienen, y bueno, la avenida de los Insurgentes, pero es fascinante conocer la historia, y por eso entiende uno por qué es ahora tan trendy, por qué hay tantos restaurantes, tantos bares, tanta vida, porque este es un barrio con mucha historia, no de hace 10 ni de 20 años, este es un barrio centenario.
1: Sí, así es, y bueno, es por la arquitectura que tiene, por lo atractivo que es donde llegan, digamos, la mayor parte de los extranjeros que vienen acá a México, y que últimamente ha sido como tema polémico eso de la gentrificación y todo lo demás, pero es un lugar de la ciudad bastante disfrutable, ¿no?
0: La verdad es que sí, sus calles, su arquitectura, sus casonas, muchos hechos ya departamentos, y vale la pena venir caminar. Además se ha vuelto un lugar muy cosmopolita, hace 20 años no veíamos tantos extranjeros, tantas culturas, tantos orígenes, y ahora vemos gente de muchas partes del mundo, de todos los colores, sabores, aromas, tendencias, etcétera, etcétera. Entonces, bueno, pues esto es fascinante aquí en esta parte de la Ciudad de México, que ha sido de las más, digamos, visitadas por los extranjeros que han venido a este gran torneo de Norteamérica que hemos tenido
1: en
0: esta.
1: Y me atrevo a decir que es donde se concentran la mayor cantidad, entre los Airbnb, entre los hoteles, y aparte porque es un punto neural en la parte de servicio y sobre todo la gastronomía que puedes conseguir aquí a unas cuantas cuadras concentrada de todo el mundo.
0: Ahora, debemos decirlo también, la colonia Roma pues ha sido un punto pues también con problemáticas serias, y hablo del temblor de 1985 a gran escala, después el de 2017 a menor escala en cuanto a las estructuras que cayeron o que se dañaron, por una razón, porque estamos en lo que era el lago de Texcoco, la parte del lago de México, el lago de agua dulce, que lo fueron secando los españoles, fueron secando estos humedales, ganando terreno, y entonces ahora todo esto está asentado sobre un suelo lacustre, que evidentemente cuando viene un sismo, pues tiene un movimiento mayor, y que los arquitectos, tanto españoles como mexicanos del siglo XIX, siglo XX, que empezaron a construir, pues no construyeron con el conocimiento de un suelo lacustre, y por eso muchas casas se ven hundidas, pero bueno, pues ya ha habido una recuperación importante, y es un lugar pues espectacular donde pues vale la pena venirnos a dar una vuelta, venir a conocer. Para quienes nos ven en otros lados de la República Mexicana y en otros lados del mundo, es un lugar espectacular, muy seguro, con sus, digamos, las precauciones de cualquier urbe de este tamaño, y que vale la pena visitar. Y para quienes vivimos en la Ciudad de México, pues venir una tarde como hoy a darnos una vuelta, a caminar. Aquí a una cuadra estamos sobre Orizaba y Durango, está la Casona, que es ahora una biblioteca de la Universidad Nacional Autónoma de México, donde estuvo el Centro Asturiano de México. Es propiedad de esa casona todavía del Centro Asturiano, pero la dan en comodato a la UNAM. A un lado está el Covadonga, uno de los restaurantes más tradicionales de esta región, que no están con esta ola de los chefs y comida minimalista y comida trendy. Es un lugar que tiene
1: tradicional.
0: 50 años ahí. Y así encuentra uno muchas joyas. Para quienes les gusta lo trendy, pues también muchos lugares muy modernos, muy, muy sofisticados. Para quienes les gusta lo tradicional, pues hay hasta puestos en la calle que tienen décadas y que representan unos elotes, unos esquites, músicos. Aquí tenemos un músico que está tocando, algo muy, muy del barrio, bien entendido, que pues la verdad es que vale la pena, insisto, volvernos turistas en nuestra propia ciudad durante este periodo de festividad futbolera.
1: Así es. Y como bien dices, nosotros ya empezamos, señores, ya empezamos desde la semana pasada a hacer nuestros recorridos por todas las colonias, bueno, alcaldías, ahora son alcaldías.
0: Este es Cuauhtémoc.
1: Exacto,
0: colonia
1: estuvimos
0: Roma.
1: En la alcaldía Tlalpan, y así vamos a ir recorriendo cada fin de semana un rinconcito de la ciudad, y vamos mostrándole lo que nosotros ahora como citadinos, ya estando aquí, estamos viendo en este momento del torneo futbolero.
0: Y bueno, pues llegar aquí es muy sencillo, estamos a unas cuadras del metro Insurgentes, del metro Cuauhtémoc, el Metrobús pasa por Insurgentes, está el viaducto muy cerca, el Metrobús pasa por Avenida Cuauhtémoc, que es el eje 1 que está aquí del otro lado, y hay muchísima forma de llegar caminando, como decías, Lorena. Hoy yo caminé desde el World Trade Center hasta aquí, hasta la Colonia Roma, estamos hablando que fue una hora, muy seguro, nadie me asaltó, no me pasó nada, caminé por Insurgentes, y pude redescubrir una zona desde la Colonia Florida hasta la Colonia Roma, que había recorrido yo muchas veces hace años, y encuentro todas las diferencias.
1: Exacto, cómo va evolucionando la ciudad,
0: cómo, ¿no?, hay nuevos locales, cómo hay gente joven, cómo ha cambiado la infraestructura, y la verdad es que es maravilloso, pues, poder observar todo esto aquí en nuestra Ciudad de México. Lorena, pues gracias por estar de este lado del micrófono. ¿Qué te parece? Vamos a un corte y regresamos.
1: Claro.
0: Seguimos en Itinerario Turístico, como siempre, a través de Grupo Fórmula. Volvemos.

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10: París, Francia, la capital francesa, es el epicentro de la alta cocina y pastelería refinada. Sus panaderías desprenden el aroma de croissants de mantequilla, mientras que sus bistrós ofrecen clásicos como el confit de pato. Es el lugar donde nacieron las bases de la gastronomía occidental, combinando una técnica rigurosa con una pasión inagotable por el buen queso y el vino.
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0: Ya estamos de regreso en itinerario turístico. Y bueno, los viajes tienen que ver también con empresas que hacen grandes recorridos para ferias, para viajes de incentivos. Y una empresa aquí en México se ganó del gobierno mexicano el Premio Nacional de Calidad. Se trata de American Express Global Travel Services. Y esa es la entrevista que nos concedieron para la audiencia de Grupo Fórmula.
1: Yo le agradezco que nos tome la comunicación para la audiencia de Grupo Fórmula a José Camarena, vicepresidente y director general en Latinoamérica y el Caribe de American Express Global Business Travel. Gracias, José Camarena Tocayo, por tomarnos esta comunicación. Muy buenos días, ¿cómo estás?
2: Muy buenos días, José Antonio. Pues igualmente muy emocionado de estar aquí contigo y con tu audiencia en itinerario turístico. Muchas gracias por la invitación.
1: Oye, bueno, pues nos sorprende gratamente que les ha sido otorgado por parte del Gobierno de México el Premio Nacional de Calidad 2025 en la categoría de ecosistemas. Cuéntanos, bueno, pues cómo es que llegaron a mucho esfuerzo por ganar este galardón que hay detrás y sobre todo que se refleja, bueno, pues tanto en la cuestión interna de Global Business Travel como en la atención a sus clientes. Cuéntanos un poco, por favor.
2: Pues sí, mira, yo como lo dices, la verdad creo que es un orgullo para nosotros poder haber tenido ese reconocimiento. Siento que es un testimonio del trabajo que hemos venido haciendo desde hace muchos años, pero sobre todo el cambio de enfoque que como organización hemos estado teniendo desde hace tiempo, de dejarnos de ver como una entidad independiente y empezarnos a ver cómo podemos contribuir no solamente con el entorno económico, sino también con el entorno social, y cómo también podemos integrar nuestra contribución al medio ambiente dentro de todo este proceso, sin dejar de lado a nuestros proveedores, a nuestros clientes, a nuestros colaboradores y a las comunidades donde trabajamos y donde vivimos, ¿no? Entonces, creo que todo el proceso de integración y de empezarnos a ver como un todo en los últimos años nos ha hecho que empecemos a cambiar nuestras estrategias en algunos puntos que hoy, pues, el Premio Nacional de Calidad, pues, se vuelve un testimonio de ese impacto que estamos empezando a tener. Estamos muy contentos por eso.
1: Oye, cuéntanos un poco, para la gente que no esté familiarizada con Global Business Travel de American Express, ¿cuál es la función que desarrollan? ¿En qué ayudan ustedes a este ecosistema y a estos viajeros?
2: Pues es muy importante esa pregunta porque nosotros tomamos un rol muy importante en el sector de viajes corporativos. Somos una agencia de viajes que busca contribuir a través de impulsar el progreso de las empresas, el progreso de los países a través de los viajes corporativos. Y es un segmento muy grande, José Antonio, es un segmento que se calcula que los viajes corporativos a nivel global tienen una derrama económica de 1.4 trillones de dólares al año. Y ahí es el segmento en el que nosotros trabajamos justamente.
1: Estamos hablando que estos viajes corporativos, bueno, pues son los que se traducen muchas veces en el cierre de negocios muy importantes entre empresas nacionales y transnacionales, en de pronto foros o ferias o reuniones donde se comparten experiencias, donde se comparte negocio y donde se genera precisamente más riqueza a partir, pues, de la presentación, digamos, física de las personas de uno o de otro corporativo. Cosa que me llama la atención, José Camarena, estamos hablando con José Camarena, que cuando terminó la pandemia o cuando estaba terminando la pandemia, mucho se decía que los grandes foros internacionales, hablando desde el punto de vista de iniciativa privada, que los viajes corporativos se reducirían gracias a plataformas como esta, donde te estoy haciendo esta entrevista virtual, que yo creo que colaboran o coadyuvan, por ejemplo, para que yo pueda entrevistarte en este momento que estamos en lugares diferentes, pero no van a poder ni han logrado sustituir las reuniones, sobre todo a nivel corporativo, para tomar ciertas decisiones, para hacer negocios, y ahí es donde ustedes juegan un factor fundamental.
2: Así es. Y fíjate que tocas un tema muy relevante, José Antonio, porque creo que después de la pandemia fue cuando fue más evidente la necesidad de regresar a viajar, ¿no? Si analizamos aquellas economías que se detuvieron, que se contrajeron fuertemente, la mayoría de esas economías tienen que ver con la forma en que frenaron los viajes dentro y fuera de los países. Y sin embargo, aquellas otras economías donde tuvieron mayor flexibilidad para poder viajar, su progreso económico continuó. Y fíjate que nosotros nos dimos cuenta de eso muy rápido después de la pandemia, cuando empezamos a ver a algunos clientes que en efecto habían tomado la batuta de decir, utilicemos plataformas tecnológicas para reunirnos. Y había algunos clientes grandes que teníamos que nos dijeron, vamos a dejar de viajar. Meses después se acercaba nuevamente con nosotros y necesitamos restaurar nuestros programas de viaje inmediatamente. Entonces, cuando nos acercamos y decíamos, ¿qué fue lo que pasó? ¿Qué cambió? ¿Por qué otra vez quieres volver a viajar? Nos decían, nuestra competencia siguió viajando, nosotros no, y estamos empezando a perder clientes. Ese es un tema fundamental para que las empresas puedan continuar en ese proceso de expansión. Número uno. Y número dos, la otra cosa que nos dimos cuenta es que muchos corporativos empezaron a permitir que sus empleados trabajen desde casa. Y al momento de tener muchos empleados trabajando desde casa, se empieza a volver más importante la necesidad de volverse a reunir. Y entonces ahora vemos muchas reuniones pequeñas que antes no se tenían, ¿no? Ahora hay muchas reuniones de 50 empleados, de 10 empleados, de 20 empleados, que en el pasado se veían en la oficina y que ahora pues, se tienen que reunir una vez al trimestre, una vez cada mes, para poder tener una interacción de día completo. Entonces, en lugar de que se hubiera visto una transformación en frenar o disminuir los viajes corporativos, hemos visto un aumento en la necesidad de reunirse por la relación que existe entre las economías y el progreso económico con la inversión que tienen los viajes. Y eso cada vez se vuelve más evidente.
1: Y esto es bien interesante porque entonces ahí entran ustedes para organizar un viaje corporativo. Pues es otro tema al viaje de placer que pueda organizar alguna agencia especializada, porque se trata de cubrir estándares, de cubrir ciertas necesidades que tienen que ver a veces con la concentración, con la reunión, con el networking, con los espacios que se requieren, con las tecnologías, con el internet, con todo esto que por lo que ganaron el galardón, ¿no? Todo esto del ecosistema dentro y fuera del viaje, ¿no? En la organización, en la planeación, como tú dices, en la proveeduría. Y bueno, pues es un tema bastante complejo que a veces, pues como usuarios finales, como empleados o como directivos de alguna empresa, pues no lo diseccionamos porque, bueno, decimos, hay un ente como Global Business Travel de American Express que le pides, te ponen, pues las cotizaciones, haces el viaje. Pero es una gran logística que hay detrás y eso es en lo que se especializan ustedes. Y bueno, para haber sido merecedores de este galardón, habla pues del trabajo que hacen de forma interna y externa con relación a todo esto.
2: Así es, y mire, tocas un tema que a mí me gustaría expandir un poco, es cómo ayudamos a esas corporativas y cómo cambiamos esa mentalidad de ver el viaje como un gasto, a verlo como una inversión, ¿no? Creo que ese es uno de los retos más importantes. Muchas veces el programa de viajes parecería para las empresas que es un costo, ¿no? Y si analizamos el tamaño de la industria de viajes corporativos, es muy grande, como te decía, 1.4 trillones de dólares al año. Pero se calcula que alrededor del 70% de ese tamaño, de esa industria, es de empresas pequeñas y medianas, de empresas pymes. Y la mayoría de estas empresas no cuentan con un programa de viajes que esté administrado o apoyado por una agencia de viajes, ¿no? Por esa misma situación donde se piensa que por esa misma complejidad va a ser muy costoso viajar. Pero nosotros hemos realizado estudios para poder saber cuál es el impacto que tiene cada dólar que se invierte. Y nos hemos dado cuenta que por cada dólar que se invierte en viajes, las empresas tienen 1.8 dólares de retorno en algún momento en el futuro. Entonces quiere decir que normalmente es una inversión. A veces es difícil de palpar y se ve más como un gasto, lo primero que se corta cuando se reducen gastos. Sin embargo, debería de ser de las primeras decisiones para poder invertir en el futuro y crecimiento, ¿no? Entonces, esa es parte de nuestro reto. Estamos invirtiendo mucho en inteligencia artificial para crear programas más eficientes, más fáciles, más simples y darle más acceso a todas las pymes a que puedan tener la posibilidad de tener programas administrados de viajes. y que puedan tener plataformas digitales para poderlo hacer, ¿no? Nosotros nos hemos venido transformando de ser una empresa de servicio a transformarnos en empresa de servicio y tecnología que nos permita realmente poder llegar a más compañías en todo el mundo, ¿no?
1: Y es que, bueno, esto es bien importante, ¿no? El que cada dólar que una pyme o una gran empresa invierta en sus viajes corporativos, pues tiene que ser algo que se les va a multiplicar en otro sentido.

0: más, genera más negocio para las empresas que justo viajan ellos, sus directivos y su personal. Muchísimas gracias.
1: Vamos a un corte, seguimos en itinerario turístico como siempre a través de Grupo Fórmula. Regresamos.
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0: Ya estamos de regreso en itinerario turístico y cerca de la Ciudad de México, a partir del mes de agosto comenzarán las vendimias. En un lugar espectacular, Guanajuato, conversamos con la secretaria de Turismo de Guanajuato, que nos dio una entrevista en exclusiva para la audiencia de Grupo Fórmula. Muchísimas gracias, secretaria de Turismo del Estado de Guanajuato, Lupita Robles, por tomarnos esta comunicación para la audiencia de Grupo Fórmula. Con el gusto de saludarla, ¿cómo está? ¿Cómo está Guanajuato? Pues en el centro de las tres sedes de este mundial, ¿no? Están ustedes ahí en el centro, ¿cómo van?
1: Hola, José Antonio, como siempre, un gusto saludarte, muy contentos con este, con esta fiebre mundialista, y pues vamos muy bien, como bien lo dices, esta ubicación privilegiada que tenemos en el centro de la República, y con dos sedes a muy corta distancia, que es Ciudad de México, Guadalajara, obviamente Monterrey, con más de 30 vuelos que tenemos semanales, pues se vive este ambiente festivo y la verdad con mucha ilusión de que pues lleguen visitantes, lleguen turistas y llegue derrama económica, pues creo que

0: Y Guanajuato tiene todo para hacer ese medio tiempo, como es, lo dice nuestra campaña turística, que vivan el medio tiempo en Guanajuato y que vivan lo que es México.
1: Y bueno, en poco tiempo, en no mucho tiempo, viene ya una de las celebraciones más interesantes que tiene Guanajuato. Son las fiestas de las vendimias. Han crecido ustedes como un estado vitivinícola, pues en los últimos 10, 15 años, donde hay viñedos espectaculares, donde cada vez tienen mejores vinos y donde son, bueno, pues la cuna del buen vino mexicano del centro del país. Cuénteme, ¿qué viene para las vendimias en Guanajuato?
0: Así es, José Antonio, estamos a punto de iniciar esta gran fiesta de la cosecha de las vendimias de Guanajuato del 1 de agosto al 18 de octubre. Son 16 vendimias. Son 16 oportunidades para que vengan a Guanajuato, que conozcan nuestros viñedos, que conozcan Dolores Hidalgo, Comonfort, San Miguel de Allende, San Felipe, Silao, León. Son estos municipios que están ofreciendo esta gran oferta de vendimia. Pero yo creo, José Antonio, que aquí lo más importante es comentarte que, como bien lo dices, Guanajuato hace 15, 10 años, pues está siendo la sorpresa de México. Actualmente es una coyuntura que la verdad, no puedo mentirte, sí lo esperábamos porque le hemos invertido mucho, mucho, no solamente a la promoción, sino a la producción de un buen vino de Guanajuato. Y la verdad estamos felices porque en el concurso mundial de Bruselas, que como tú sabes es uno de los concursos el más importante del mundo, donde se premian los mejores vinos, Guanajuato fue nuevamente la sorpresa de México. Estamos ya en el segundo lugar a nivel nacional con el mayor número de medallas y reconocimientos. En este solo concurso recibimos 52 medallas, reconocimientos. Estamos por debajo de Baja California. Entonces, imagínate lo que se está creciendo ya a nivel calidad y a nivel producción. Y bueno, la revelación de México como es un vino guanajuatense. El mejor vino de México es uno de Dolores Hidalgo y estamos felices porque es nuestro embajador, se está convirtiendo en un embajador de Guanajuato. Y bueno, esto es parte de preparar las vendimias y que se siente el interés por venir a Guanajuato. Toda la gente que le gusta tomar un buen vino, que le gusta vivir experiencias, está ya en su mente Guanajuato, y eso es lo más importante. Y bueno, ya platicarte que también no solamente tenemos las vendimias, en noviembre vuelve a confiar el concurso mundial de Bruselas en nosotros. Hace 2 años tuvimos este concurso mundial y nos acaban de avisar en el Tianguis Turístico que hacen un evento nunca antes visto, es la primera edición, es un evento que se va a llevar a cabo en Dolores y en San Miguel de Allende. Y es la gala de galas, es los Óscares del vino. Se van a venir a premiar a los mejores viñedos de todo el mundo. Estamos esperando alrededor de 250 bodegas mundiales que van a venir a Dolores, bueno, San Miguel de Allende, perdón, a recibir sus medallas. Entonces, nuevamente Guanajuato en el epicentro del mundo del vino.
1: Y bueno, hablar que las vendimias, como bien dices y como bien apunta, vino de excelente calidad de talla mundial, pero que cada vendimia conlleva también, pues, un poco de compartir la identidad del lugar, del viñedo, el poder degustar, pues, con cocineras tradicionales, a veces con fine dining, a veces con comida española, con paellas, pero que también artesanos y también gente de los alrededores de todas estas zonas de Guanajuato, pues tienen la oportunidad de ir y presentar productos, de presentar un poco de la cultura de Guanajuato, incluso a nivel musical, a nivel artístico. Las vendimias pasaron de ser hace siglos solamente la celebración por la cosecha a un fenómeno realmente cultural, gastronómico, y esto pues lo van a tener ustedes durante todos estos meses.
0: Así es, son 16 vendimias, como te comentaba, y esto que me dices es totalmente cierto. Yo creo que es no solamente la oportunidad de tomar el vino de Guanajuato, este vino de calidad premiado, también es vivir la identidad de nuestro estado, porque es esta relación que tenemos con los viñedos a quien se les apoya para las vendimias, es que ellos enlacen a esta cadena de valor, a las cocineras y cocineros tradicionales, a los artesanos de Guanajuato, a los proveedores de nuestro estado que también tienen una gran calidad. Entonces, quien viene a una vendimia y viene de otra parte de la República, pues va a vivir una experiencia de Guanajuato, va a disfrutar un momento con amigos, con familia, con un maridaje extraordinario. Y yo creo que aquí lo más importante es que estamos mostrando a Guanajuato. Quien va a venir a una vendimia seguramente va a regresar, va a venir a conocer nuestros pueblos mágicos, nuestras ciudades patrimonio. El vino para nosotros en este momento es una de nuestras principales banderas de promoción turística.
1: Pues qué interesante, secretaria. Pues ¿hay alguna página de la Secretaría de Turismo del Gobierno del Estado de Guanajuato donde la gente pueda identificar esas vendimias para ver cuál le queda más por cuestión de gusto, por cuestión de tiempo, de fecha? ¿Dónde se pueden consultar?
0: Así es, José Antonio, recuerden, del 1 de agosto al 18 de octubre. Son 16 oportunidades para conocer Guanajuato y todo el calendario está en guanajuato.mx, donde ustedes pueden ver ahí con qué vendimia empezamos, qué municipio es. Y bueno, son 16 oportunidades. Yo los invito a venir a Guanajuato, el disfrutar de todo lo bonito que es nuestro estado. Es este México cultural lleno de magia, de tradiciones, de historia. Y pues la verdad que nuestras vendimias se están posicionando como de las mejores de México.
1: Pues muchísimas gracias, Lupita Robles, secretaria de Turismo del Estado de Guanajuato, por esta entrevista para la audiencia del Grupo Fórmula. Sin lugar a dudas, una de las mejores experiencias para la gente aficionada al vino. Y para la gente que no esté familiarizada con el vino, pues hay muchas actividades alrededor en estas vendimias. Es toda una fiesta del viñedo. Así que incluso la gente que no tome vino, pues es una oportunidad maravillosa de conocer qué hay detrás de una industria de esta naturaleza y de poder probar diferentes aspectos culinarios del estado, de poder ver diferentes aspectos culturales. Y además, ¿sabe qué es lo que me llama mucho la atención? Que muchas de ellas, la mayor parte de ellas, si no decir todas, son muy familiares. Puede ir uno con familias completas y pasarla a todo dar con la gran oferta hotelera que tiene Guanajuato.
0: Totalmente de acuerdo, José Antonio. Es una gran oportunidad para vivir entre amigos, entre familia, porque están preparadas para recibir familias, niños, hay actividades. Y quien no tome vino, pues también hay mezcal de Guanajuato y también hay tequila de Guanajuato y cerveza artesanal. Entonces, pues siempre disfrutarán un momento muy especial.
1: Muchísimas gracias, secretaria, por esta entrevista y estamos muchas al habla para ir dándole seguimiento a estas vendimias que seguramente serán algo muy interesante desde el punto de vista enológico. Muchas gracias.
0: Muchas gracias, acá los esperamos.
1: Vamos a un corte, seguimos en Itinerario Turístico, como siempre, a través de Grupo Fórmula. Volvemos.
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3: Rugieron antes del primer gol y lo hicieron desde la medianoche con los que vinieron de Puebla, los que llegaron en la madrugada de Veracruz. Parecía una promesa lejana ante la incertidumbre de un fan festival que confirmó su apertura en el Zócalo de la Ciudad de México apenas unas 12 horas antes. Pero los mexicanos sabemos de paciencia, por eso las filas kilométricas, el ánimo desbordado, el cántico hacia nuestro amor a la selección. Y llegaron con playeras verdes, con banderas bajo el brazo y niños dormidos sobre el hombro, aun cuando las vallas delimitaban las dos realidades de nuestro país, la lucha social y la gente y también la felicidad. Son 4 años y eso es lo que pesa una Copa del Mundo cuando no has ganado nada, pero lo sientes todo. Es sequía acumulada en cada grito.
4: El partido, los dos goles, no lo disfruté demasiado.
5: Mucho, mucho, muy bien.
4: Ah, ya llegué un poco tarde, como a la 1:00.
5: Como a
4: 11:12. 11:12, justo cuando iba empezando el partido. Sí. Sí, la mojada y todo.
6: Yo fenomenal. Bien alegre, bien entusiasta, con todos, toda la gente, con mi esposo, con toda la gente echando porras a México. ¡Que viva México! ¡Somos un amor todos los mexicanos!
3: Y si no estuvimos en el Estadio Ciudad de México, el Zócalo se convirtió en un gran coloso. Se vibró con Lila Downs, con Maná, con Belinda y se bailó con Shakira. Era literal. Miles de personas bajo el sol, de pie, aplastados y con la garganta lista para gritarle a quien sea por un milagrito de la victoria. México y Sudáfrica. Cuando llegó el primer gol, el Zócalo explotó. El segundo fue tan intenso que el piso vibró. En este momento ya son todos directores técnicos. La tarjeta roja de Sudáfrica era válida para los más de 120,000, no así la que fue en contra de México.
7: Que busquen más goles, que busquen ganar con más ventaja, tenían todo, pero pues se hizo lo que se pudo, empezamos bien. No, más que esperanza, vamos bien, pero falta que le metan con más ganas.
3: El coloso siguió en movimiento y la fiesta no se interrumpió. Siguió con la banda El Recodo. Apenas es el primer día. El rugido quedó en el aire suspendido, aguardando como un recordatorio de que algunas cosas cambian más despacio que el marcador. Imágenes de Uriel Rivas para Grupo Fórmula, Andrea Meraz.

0: Con el teleférico de Uruapan, hoy movernos es más fácil. Antes salir, sí lo pensaba dos veces. Escaleras, subir, bajar y luego depender de alguien. Ahora llego, entro al elevador y me subo tranquila. Nadie me tiene que ayudar, yo puedo sola. Y eso se siente bonito. La transformación se vive.
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7: En el grupo E, Alemania busca su segunda victoria enfrentando a Costa de Marfil en Toronto a las 2 de la tarde, tiempo del centro de México. Por su parte, Ecuador se mide con Curazao a las 6 de la tarde en Kansas City. Ambos equipos necesitan la victoria. En el grupo F, Túnez enfrenta a Japón en Monterrey a las 10 de la noche, tiempo del centro de México. Este encuentro será el número 1000 en historias de Copas del Mundo. Y al respecto dijo el entrenador japonés: Estoy muy honrado y feliz de poder disputar un partido tan importante. Este encuentro del Mundial, como parte del cierre de esta etapa, hace que el partido entre Japón y Túnez sea seguido por personas de todo el mundo. Soy Alberto Campos y en Grupo Fórmula somos locales.
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0: Ya estamos de regreso en Itinerario Turístico y no les habíamos compartido que el 16 de junio cumplimos 15 años en Grupo Fórmula. Comenzamos con Fórmula Confidencial, con Leopoldo Mendívil, de viaje en Fórmula Confidencial, de viaje en Fórmula e Itinerario Turístico, y llevamos 15 años al aire, muy agradecidos con Grupo Fórmula. Muchas gracias a Leopoldo Mendívil, con quien llegamos de la mano a este espacio. Gracias a nuestro director operativo, a Mario Ávila. Gracias a Alberto Bustamante. Gracias a Carlos Herrerías. Gracias a nuestro jefe, que en paz descanse, Arturo González, a la familia Azcárraga y a todos quienes se han sumado a este proyecto y quienes nos han apoyado dentro y fuera de Grupo Fórmula. Aquí seguimos muy felices de poder darle la vuelta al mundo de la mano de ustedes a través de las cámaras y micrófonos de Grupo Fórmula. Muchas gracias, que sean muchos años más, y aquí seguimos en estos 15 años. Y bueno, pues ahora, con motivo del Mundial, somos locales.
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2: La Ciudad de México fue la que organizó la primera edición de los Juegos Centroamericanos y del Caribe allá por 1926.
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0: Y bueno, noticias turísticas. Esta semana, se da a conocer un vuelo que operará desde Aguascalientes hasta el Aeropuerto Internacional Felipe Ángeles de Santa Lucía por parte de Viva Aerobús. Se trata de un hito porque pues no había competencia en la ruta de Aguascalientes desde la Ciudad de México, pero ahora desde el AIFA se podrá volar a Aguascalientes a costos muy competitivos con Viva Aerobús, y bueno, pues llegando hasta esta ciudad que hace algunos meses hicimos un programa desde Aguascalientes. Es espectacular, una ciudad muy segura, muy linda, donde se come muy bien, con espacios abiertos, con gente muy agradable, con mucha cultura, con mucha historia, y con vino también, muy buen vino el que se da en Aguascalientes. Allá está nuestro amigo Paco Macías, un operador turístico de los más importantes, que bueno, siempre representa a Aguascalientes. Él vende viajes para que los hidrocálidos salgan, pero cuando va a las ferias internacionales parece un embajador de Aguascalientes, porque siempre está promoviéndolo. Y bueno, felicitamos también a Mauricio González, el secretario de Turismo de Aguascalientes, porque al final este es un logro en conjunto del gobierno del estado, de Viva Aerobús y de la Secretaría de Turismo local. Así que bueno, pues ya está conectado Aguascalientes con el AIFA y se puede llegar a través del tren suburbano o a través de un Uber, de un taxi o del Mexibus también. Y vamos a recorrer, pasando a otras cosas, parte de lo que hemos hecho en estos 15 años aquí a través de Grupo Fórmula.
3: Desde este Parque Nacional Akagira, Parque Nacional en Ruanda, estamos casi en la frontera con Tanzania, a unas 3 horas de la capital de Kigali, y bueno, aquí se pueden ver los 5 grandes, los 5 animales grandes de la sabana africana. Este es el único pedacito, digamos, de sabana africana que tiene entre las montañas Ruanda, porque es prioritariamente un país pues montañoso. Pero bueno, quédense con nosotros, vamos a tener un programa muy interesante. Está lloviendo, está fresco el clima, tenemos unos 22 grados Celsius, 80% de humedad, está lloviendo bastante, y bueno, haremos un recorrido por este parque nacional, que es una reserva. Son 3 horas, insisto, para llegar desde Kigali. La entrada aquí cuesta $100 americano, son cashless, hay que pagar con tarjeta, y es lo que cuestan los derechos para ingresar. Esto es un parque digamos gubernamental, propiedad del gobierno de Ruanda, y bueno, nos explicaban que parte de estos ingresos van para las comunidades cercanas, parque para la promoción del mismo parque, y entonces es como se lleva a cabo. Hay que contratar un transporte, en nuestro caso traemos este especie de jeep, que es el que nos ha traído desde allá, desde Kigali. Nos ha costado alrededor de $140 por persona el que nos traiga. Venimos un grupo de 7 periodistas que, bueno, terminando el foro de la WTTC, decidimos venir para hacer este recorrido por safari. Y bueno, la verdad es que vimos unas carreteras espectaculares, de pronto entre diferentes montañas, con una diversidad de flora, de fauna, algunos pequeños monos en la carretera que los alcanzábamos a ver. Y estamos aquí ya para comenzar, bueno, pues este recorrido que pues esperamos que sea bastante interesante a pesar de la lluvia, y estamos aquí en Ruanda, un país que no deja de sorprendernos.
4: Salimos a las 5 de la mañana, el día muy lluvioso, pero muy lluvioso y fresco. La carretera nos llevó entre las montañas para dejar ver los rayos de sol, ya muy filtrados con las nubes grises que llenan de agua los bosques y praderas, con muchos cultivos de arroz. Mientras viajamos por la sinuosa carretera entre Kigali y el Parque Nacional Akagira, nos sumergimos en un cuadro de colores vibrantes que bailan al ritmo de la naturaleza ruandesa. En ambos lados de la carretera, los campos cultivados se despliegan como paletas multicolores a pesar de la lluvia, donde el verde intenso, sobre todo en esta época del año, de las plantaciones se mezcla armoniosamente con el dorado de los campos listos para la cosecha, sobre todo de arroz. A medida que avanzan, la topografía cambia, revelando colinas ondulantes que se sumergen en valles cubiertos de exuberante vegetación. La carretera se convierte en un hilo conductor que teje la diversidad de Ruanda, desde los bosques frondosos hasta las llanuras bañadas por la lluvia y cuando hay, pues con sol. El cielo vasto y azul se refleja en lagos cristalinos que salpican el paisaje, regalando destellos de serenidad durante toda la travesía. Las aldeas a lo largo del camino aportan vida a la escena, con sus mercados bulliciosos ya más tarde que abren y la arquitectura única de la región. El trajín diario de la vida ruandesa se despliega ante ellos, mientras los lugareños con sus vestimentas coloridas añaden pinceladas de vitalidad a este cuadro en movimiento constante. En este viaje entre Kigali y este Parque Nacional de Akagira, se vive una experiencia visual que perdura en la memoria de todos quienes pasamos por aquí. Pudimos ver después la naturaleza en pleno al ingresar al parque.
3: Y estamos en el lago Chakan, dentro de este parque nacional, este parque natural aquí en Ruanda. Y bueno, aquí en los alrededores se pueden ver los distintos animales, los cinco grandes que existen en la sabana, y es la única región de sabana que tiene Ruanda. Estamos casi en la frontera con Tanzania, seguimos en un día nublado y hemos podido recorrer pues bastante a través de esta camioneta y de pronto algunos animales que se dejan ver en los alrededores.
4: Estamos aquí y bueno, un elefante es parte de la fauna que se puede encontrar en este parque nacional, este parque natural aquí en Ruanda. Estamos ya muy cerca de la frontera con Tanzania, prácticamente a cuestión de 1.5 kilómetros, 2 kilómetros máximo.

Estamos en una de las zonas de campamento donde se puede además comer. Es una zona donde no entran los animales salvajes, digamos, del Parque Nacional. Aquí en esta zona de Ruanda, detrás de nosotros, estas montañas que vemos allá, ahí ya es Tanzania. Estamos en la frontera justo entre Ruanda y Tanzania. Y bueno, pues la verdad es que es un paseo que vale la pena realizar. Es interesante, aunque bueno, tienen muchas cosas, hay que decirlo, que son perfectibles, que se pueden mejorar. Por ejemplo, bueno, el servicio de baños es muy, muy básico. No hay mucha higiene, es muy complicado, son los únicos que hay en todo el parque. No se puede bajar en algunos otros lados porque, pues evidentemente, está la fauna silvestre, que no puede uno bajar, ni hay infraestructura. Por otro lado, no hay un límite a la capacidad instalada, es decir, de pronto veíamos 4, 5, 6 automóviles, jeeps que se juntaban para ver, por ejemplo, a los elefantes o para ver a las cebras o para ver a los diferentes animales, pero pues prácticamente pelean uno con otro cuando son días como hoy, que es el día que estamos viniendo a hacer esta grabación, que es viernes, pues hay mucha gente. Entonces, pues no hay, digamos, un protocolo claro donde se pueda pues especificar qué sí, qué no se puede hacer o qué distancia se tiene que tener sobre los animales. La verdad es que eso es ya más a petición de la persona sobre los guías. Esto es algo que se tiene que ver. Y bueno, pues las opciones de comida también hay que traer la comida, y mi recomendación, si vienen, es que traigan comida que sea en frío, porque si no, bueno, pues es complicado, no hay dónde calentar. Esta es una zona que estábamos en medio de, pues, de estas montañas. Entonces, pues hay que traer algo que pueda ser fácilmente para prepararse, para poder comer. Pero bueno, al final, como suele ser en los países en vías de desarrollo, México incluido, estos productos turísticos son perfectibles. Hay muchas cosas que deben mejorar. Para el precio que cobran, me parece que sí quedan a deber un poco. Pero bueno, lo vale cuando ve uno los animales, la naturaleza, el estar en el centro de África y el poder ver, pues, a todos estos animales que hemos visto en el zoológico alguna vez, verlos en su hábitat natural. Yo creo que con eso, bueno, pues se paga cualquier cantidad que nos hayan cobrado, pero al final creo que pudieran mejorarlo, sobre todo si quieren competir en el mercado global, como ha sido, pues, la intención de las autoridades ahora que lo han manifestado en este foro global de la WTTC. Así que bueno, pues son áreas de oportunidad que tienen aquí en Ruanda. Pero pues sí vale la pena venir a hacer un safari, venir a este parque nacional. Y bueno, pues estamos aquí, insisto, en la frontera entre Tanzania y Ruanda. Y hasta aquí Itinerario Turístico en este sábado. Los esperamos mañana, 12 del día en punto, tiempo del centro. Como siempre, a través de Grupo Fórmula, Radio, Televisión, Internet, redes sociales. Quédense en Fórmula Noticias. Yo soy José Antonio López Sosa. Les mando un fuerte abrazo desde el corazón de la Colonia Roma en la Ciudad de México. Cuídense mucho y pasen.

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7: Alcides Guilla contra Brasil, 1950. El gol que silenció al Maracaná. A 11 minutos del final, el uruguayo Guilla batió al portero Barbosa con un disparo raso, sellando el definitivo 2-1. Uruguay provocó la mayor tragedia deportiva brasileña, el histórico Maracanazo.
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8: Gracias por acompañarnos este sábado 20 de junio del 2026. Les saluda a Michelle Rivera. Esto es Fórmula Noticias. Le recuerdo, sí, también el fin de semana. Aprovechando que usted descansa, queremos que esté bien informado. Le actualizamos la agenda de fin de semana. Le saluda a Michelle Rivera. Bienvenido.
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8: Además de agradecerle que nos escuche vía FM en toda la República Mexicana, le doy la bienvenida a usted también que nos ve a través de Telefórmula en su sistema de cable y satélite favorito. Bienvenidos también a nuestras amigas paisanas y paisanos en la Unión Americana. Gracias por sintonizarse y aprovechar obviamente nuestro espacio para informarse de todo lo que ocurre en nuestro país. Le recuerdo que también estamos en todas las plataformas. Nos encuentras como Radio Fórmula en YouTube, en Facebook y también en la red social X, antes Twitter. Abriendo la conversación, pero sobre todo dándole poder a tu voz. Arroba radio guión bajo fórmula. Tu servidor también lo encuentras como Michelle Rivera. Estoy lista para recibir tu mensaje. Ahora acompáñame, hay que hacer un recorrido porque hay información importante que compartir contigo. Y bueno, información actualizada sin duda a esta hora del día, y es que bajo la consigna como que la coordinadora vive y la lucha sigue, y Secciones Unidas jamás serán vencidas, la secretaria general de la sección 22 de Oaxaca, Jenny Pérez Martínez, aseguró que la coordinadora iniciará una etapa de reorganización y fortalecimiento, pero advirtió que el movimiento regresará con mayor fuerza para continuar la exigencia de una jubilación digna y la abrogación de la ley del ISSSTE del 2007. Es decir, le oficializó la Coordinadora Nacional de Trabajadores de la Educación hará una una pausa para que puedan regresar, así lo dice su secretaria de la sección 22 de Oaxaca, con mayor fuerza más adelante. Y más adelante nos vamos a enlazar con nuestro compañero Ulises Soriano, que nos tendrá obviamente detalles. Ahora sí lo tenemos. Ulises, te saludo. Compañero, buena tarde. Actualízanos, por favor. Se levanta la coordinadora.
4: Efectivamente, Michelle, muy buenas tardes, qué gusto saludarte. Después de un meeting el día de hoy, la Coordinadora Nacional de Trabajadores de la Educación dio a conocer que pondrá en pausa las movilizaciones que han sostenido en la Ciudad de México y también el plantón que llevarán y que llevan a cabo desde hace 20 días y regresarán a sus estados para poder reorganizarse y con ello regresar a la Ciudad de México en un tiempo más adelante y continuar con sus movilizaciones, sobre todo para insistir en la abrogación de la ley del ISSSTE. El profesor Filiberto Frausto a las 11:29 de la mañana dio a conocer esta decisión de la Asamblea Nacional Representativa y así lo dijo en una conferencia de prensa hace unos minutos.
9: Hoy, 20 de junio de 2026, siendo las 11 horas con 29 minutos, declaramos culminada esta etapa de la huelga nacional y entramos a una nueva fase de reorganización para fortalecer a la CENTE hasta lograr el objetivo de las demandas centrales, la principal, abrogación de la ley del ISSSTE.
4: Michelle, el profesor, junto con la cúpula del magisterio disidente de la CENTE, insistió que no se van derrotados, que se van a esta reorganización en sus estados. Además de que la profesora Jenny Araceli Pérez aseguró que si bien no lograron el cometido de que no rodara el balón, lo hizo con heridas abiertas, entre ellas desapariciones y un magisterio que se moviliza y pues para pedir e insistir en que haya jubilaciones prácticamente justas. Y como puedes ver en las imágenes de Luis Ramos, los profesores se están retirando de este último reducto del plantón que queda en Belisario Domínguez, aquí a unos metros de la sede nacional de la CENTE. Están retirando pues con cajas, las ollas que han comprado, estas cocinas improvisadas y por supuesto ya han limpiado la Secretaría, de quien corresponde a la limpieza aquí en la Ciudad de México, ha limpiado la calle de 5 de mayo, que era uno de los puntos donde se mantenían. Asimismo, 20 de noviembre ha quedado completamente impecable. Y pues bueno, tú puedes ver que hay los profesores dejan la basura a su paso, estas colchonetas donde ellos durmieron, lonas que por supuesto utilizaron para resguardarse del calor del mediodía y de la lluvia durante las tardes en estos 20 días que sin duda alguna mantuvieron sus protestas en la Ciudad de México, bloqueando el Paseo de la Reforma, circuito interior, haciendo desmanes a la entrada del centro histórico, asimismo en las oficinas de la Secretaría de Educación Pública en Avenida 1200 Universidad, y sin duda alguna hoy pone punto final a esta etapa, Michelle, de esta movilización. Regresan a sus estados para reorganizarse y después han amagado con volver a la Ciudad de México. Michelle, el reporte que te tengo.
8: Gracias a ambos. Ulises, estaremos en contacto. Cualquier actualización, muy buena tarde. Ahí está nuestro compañero Ulises, como ya nos confirma, se levanta a la CENTE de las calles de la Ciudad de México. Sabemos que la orden va también a otros estados de la República y buscan regresar con mayor contundencia una vez que tengan pues esta presencia en sus estados, donde por cierto han dejado de acudir millones de niños a las escuelas, sobre todo en el caso del estado de Oaxaca, de donde es la sección 22 de la coordinadora. Y bueno, en otra información, hoy se lleva a cabo la sexta marcha Lencha en la Ciudad de México con el propósito de visibilizar a las lesbianas, los bisexuales, pansexuales, personas no binarias y otras identidades que mantienen relaciones afectivas entre mujeres o personas feminizadas. Mi compañero Oscar Zúñiga está cubriendo esta marcha. Te saludo, Oscar. Muy buena tarde.
10: Gracias, Michelle. ¿Qué tal? Muy buenas tardes. Efectivamente, nos encontramos en Paseo de la Reforma aquí en la Ciudad de México y desde luego, bueno, pues como bien lo informabas, es la sexta marcha Lencha la que se está llevando a cabo este sábado aquí en la capital del país. Salieron hace unos momentos del Ángel de la Independencia, Michelle, y se dirigen precisamente hacia el Monumento de la Revolución. Muchas de ellas, bueno, pues van gritando consignas, distintas las consignas, sobre todo para que sean visibilizadas, sobre todo este es el movimiento, es el principal objetivo que tienen de su movimiento, el ser visibilizado. Es una marcha pequeña, alrededor de 1,000 personas son las que están participando en esta marcha lencha, desde el Ángel de la Independencia al Monumento de la Revolución, y pues es lo que está pasando en estos momentos. Cabe señalar, Michelle, que en estos momentos se encuentran sobre Avenida de la Reforma y están pasando Insurgentes. Bueno, pues ya les falta muy poco para llegar al Monumento de la Revolución y de esta forma ahí culminar precisamente con este acto que tenían programado para este sábado, Michelle.
8: Bien, pues vamos a estar pendientes, ahí están avisados para que tomen mejores precauciones en cuanto al tráfico. Óscar Zúñiga, estamos en contacto, compañero, muy buena tarde.
10: Gracias, Michelle, muy buenas tardes.
8: Muy buenas tardes para ti también. Y bueno, en otra información, el colectivo 100 periodistas por el Estado de México dio a conocer que Nancy Nápoles Pacheco, sí, usted la recuerda, esta alcaldesa de Tenancingo, señalada por fingir su autosecuestro, demandó a 4 comunicadores por criticarla. Pero es un hecho completamente aislado a esto que usted ya sabe de los 40 millones de pesos y el faltante a este ayuntamiento. De acuerdo con un comunicado, las personas afectadas son Ángel Ávila Calvo, Alejandra López Vázquez, Ramón Castañeda Mondragón y Arturo Escobar Sánchez, del medio La Madeja Política de Tenancingo, y recibieron ya citatorios al ser acusados por la alcaldesa en su calidad de ciudadana. Los comunicadores fueron notificados el 2 de junio y requeridos ante la agencia del Ministerio Público especializado en violencia familiar, sexual y de género, con sede en Metepec. Y hablando de colegas, hablando de periodistas, elementos de la Secretaría de Marina censuraron a los periodistas Karen Salas y a Oscar Ramos del medio digital Elefante Blanco por documentar un presunto derrame de combustible en el río Pánuco. En ese contexto, la organización Artículo 19 externó su preocupación por las amenazas legales que recibieron, pues les dijeron que no podían estar en ese sitio por ser zona federal, por lo que el material debía ser borrado. Sin identificarse, los elementos solicitaron a la reportera y al productor sus nombres completos, el medio de comunicación para el que elaboran y el formato del medio. Además, fotografiaron el vehículo en el que se trasladaban, sus placas y el equipo de dron utilizado durante esta cobertura. Se investiga. Y en otra información, un juez federal ordenó a diversas autoridades implementar medidas de seguridad a favor de la diputada Paola Gárate. Ella es diputada local del PRI por Sinaloa, así como para su familia, tras la presentación de un amparo indirecto en el que solicitaron acciones de protección ante presuntas amenazas e intimidaciones. De acuerdo con la resolución judicial, la autoridad federal deberá garantizar medidas de protección de manera pronta y cumplida.
11: Ya un juez de distrito ha otorgado la suspensión a través de un amparo que tuvimos que presentar el día de ayer. ¿Implica?
12: Que se te otorguen medidas precisamente para que las autoridades que han sido omisas te proporcionen las condiciones para que tanto tú como tu familia se encuentren resguardados, que te brinden auxilio inmediatamente, que den rondines en tu domicilio, entre otras.
8: ¿Y qué tenemos esta tarde en los deportes? Me enlazo con mi compañero Ángel Ricarte.
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13: Hola, Michelle, muy buenas tardes para ti. Saludos a todo el auditorio. Continúa la agenda mundialista muy movida. Haití y Turquía, los primeros eliminados. Paraguay se mantiene con vida. Y hoy, la selección de Países Bajos goleó a Suecia. Tendremos todos los detalles, así como la actualidad de la selección mexicana más adelante. Continúa la Copa del Mundo y en plena segunda jornada de la fase de grupos, Haití y Turquía se convirtieron en los primeros eliminados de la justa. En Foxborough, Marruecos derrotó 1-0 a Escocia con el gol más rápido en lo que va del torneo y clasificó a la siguiente ronda, mientras que Paraguay se mantuvo con vida en el grupo D y Estados Unidos volvió a dar una gran demostración de fútbol. En el grupo F, los Países Bajos arrollaron a la selección de Suecia y también amarraron su clasificación a la ronda de eliminación directa. Y repasamos el resto de la jornada de este sábado, así como la actualidad de la selección mexicana, que ya se prepara para su compromiso ante Chequia en el Estadio Azteca.
14: 1:11 tardó el gol más rápido en lo que llevamos del Mundial, fue para Marruecos sobre Escocia. Tendremos los detalles más adelante, junto con el resto de la información, Michelle.
8: Así es, Ángel, y ahí platicamos más adelante también cómo la piratería está ganando a la formalidad, Ángel. Gracias, en este mundial ya te la sabes. Damos una pausa, ya regresamos a Fórmula Noticias.
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20: Sin duda una de las notas de la semana la dio Nancy Nápoles Pacheco, la edil, la alcaldesa de Tenancingo, acusada por la Fiscalía del Estado de México de fingir su secuestro. ¿Para qué? Para tapar este bache, este robo, este desvío de 40 millones de pesos, sí, de las y los ciudadanos del Estado de México, de Tenancingo. Mi compañero Leopoldo Espejel tiene actualización del caso. Polo, te saludo. Buena tarde.
21: ¿Cómo estás, Michelle? Buenas tardes. Efectivamente, ha dado mucho de qué hablar este tema. Y va a seguir hablando porque las investigaciones continúan. Decirte que tras haber sido notificada sobre la audiencia de formulación de imputación en su contra por el hecho delictivo de simulación de secuestro para el próximo 9 de julio, la alcaldesa de Tenancingo, Nancy Nápoles Pacheco, rechazó a través de sus redes sociales, Michelle, la versión que difundió la Fiscalía Mexiquense, quien señala que la edil fingió su secuestro efectivamente para apoderarse de 40 millones de pesos y ocultar un presunto desfalco en las arcas municipales. Ella denuncia que existe un propósito político para desacreditarla y pidió no crear chivos expiatorios ni falsos culpables. Además, también negó un posible desvío de recursos por estos hechos. Hay 3 personas detenidas, su esposo y su cuñado siguen prófugos de la justicia. Ya tiene un citatorio para el próximo 9 de julio. Si no se presenta, entonces podría haber una orden de aprehensión en su contra, Michelle.
20: Pues ahí está, ya nos confirmas, nos actualizas. Hay personas entonces detenidas, son familiares. ¿Y cómo defenderte de esto? Obviamente, sobre todo, vamos a suponer que aparece Poli, que fue secuestrada, pero entonces, ¿dónde están los 40 millones de pesos? ¿No? Al final, ¿dónde está ese dinero?
21: Sí, es una investigación que ha iniciado ya la Fiscalía, ha dado parte al órgano de fiscalización del gobierno del Estado de México y vamos a esperar cuál es la respuesta. Sin embargo, pues hasta el momento esta mujer permanece en libertad y te repito, será hasta el próximo 9 de julio cuando se lleve a cabo la audiencia de formulación de imputación por este delito de simulación de secuestro en que se sepa cuál es su destino jurídico.
20: Vamos a estar pendientes. Polo Espejel, gracias como siempre, compañero. Muy buena tarde.
21: Buena tarde, Michelle.
20: Buena tarde. Y del Estado de México vamos hasta Sinaloa. Desapareció el abogado Francisco Javier Ibarra en Ahome y sus familiares a través de redes sociales. Su hija a través de redes sociales pide que lo regresen con vida. Me enlazo contigo, compañera Andrea Dorantes, corresponsal de Grupo Fórmula en Sinaloa. Actualiza los detalles pues de esta falta, de esta ausencia que claman familiares de este abogado y empresario. Buena tarde.
0: ¿Qué tal, Michelle? Buena tarde. Pues sí, justo como comentas, a través de un video difundido en redes sociales, Ana Paula Ibarra Beltrán solicitó el apoyo de la ciudadanía para localizar a su padre, Francisco Javier Ibarra Rodríguez, de 56 años de edad, quien se encuentra desaparecido desde el pasado 16 de junio en el municipio de Ahome, Sinaloa. La joven explicó que hasta este momento desconocen el paradero de su padre, una situación que mantiene a toda la familia en un estado de profunda preocupación y desesperación mientras continúan con su búsqueda. De acuerdo con información proporcionada por sus familiares, Francisco Javier Ibarra Rodríguez, quien se desempeña como abogado y piloto aviador, salió de su domicilio ubicado en el fraccionamiento Las Fuentes en Los Mochis durante la tarde del 16 de junio y desde entonces no se ha tenido comunicación con él. Ante la incertidumbre y el paso de los días y noticias sobre su paradero, Ana Paula Ibarra Beltrán hizo un llamado a la población para colaborar con cualquier información que pueda contribuir a localizarlo. La petición de la familia se suma a las acciones realizadas para visibilizar el caso, pues ayer por la tarde, familiares, amigos y ciudadanos participaron en una marcha pacífica por las principales calles de Los Mochis, Sinaloa, para exigir a las autoridades que continúen e intensifiquen la búsqueda de Francisco Javier Ibarra Rodríguez. Frente a las instalaciones de la Vicefiscalía Regional Zona Norte, los participantes reiteraron el llamado a las autoridades de mantener activas las labores de búsqueda y a la sociedad para continuar compartiendo la información relacionada con el caso, Michelle.
20: Vamos a darle seguimiento a alguna línea de investigación. La familia simplemente desapareció y no hay información. ¿Qué es lo que se dice sobre este caso, Andrea? ¿Hay más detalles?
0: No hay muchos detalles, Michelle, es lo que se sabe, que la última vez que tuvieron comunicación con él fue cuando iba saliendo de su domicilio en Los Mochis y desde entonces no saben nada de su paradero, Michelle.
20: Vamos a darle seguimiento y la pregunta que nos surge aquí, ¿cuántas personas desaparecen? Y nos lleva a recordar los casos como en Mazatlán, Andrea, y otras donde pasan los meses y no se han podido esclarecer pues los casos, ¿no? Y el hallazgo de las personas.
0: Así es, Michelle. Lamentablemente este caso se suma a los miles de personas desaparecidas que hay en el estado de Sinaloa, sobre todo pues en esta crisis de violencia que ya lleva casi 2 años aquí en Sinaloa, Michelle.
20: Andrea Dorantes, gracias, compañera. Estamos en contacto para cualquier actualización. Muy buena tarde.
0: Claro que sí, buena tarde.
20: Muy buena tarde. Y de Sinaloa vamos hasta Michoacán. La Secretaría de Marina, escuche usted, detuvo a 5 ecuatorianos traficando cocaína. Admirado Marco Morales, tú tienes los detalles. Muy buena tarde.
19: Hola, querida Michelle. Muy buena tarde. Un gusto al poder saludarte. Efectivamente, una operación encabezada por la Secretaría de Marina. En coordinación con aduanas, la SSPC y la Fiscalía General de la República, se lograron incautar 5 bultos que contenían 139 ladrillos con 137 kilogramos de cocaína en el puerto de Lázaro Cárdenas. Se supo que a su arribo los elementos de la unidad naval efectuaron labores de inspección a los contenedores que eran transportados a bordo de una embarcación, todo ello con apoyo de un binomio canino especializado en la detección de narcóticos. Fue así que se identificaron irregularidades en una carga comercial y al revisar localizaron la cocaína. Este aseguramiento representa una afectación económica de más de 29 millones de pesos, lo que debilita a la estructura financiera y operativa de grupos criminales. Además, en esta acción fueron detenidas 5 personas de origen ecuatoriano. Mi querida Michelle, es la información.
20: Marco, permíteme estacionarme un poquito por la nacionalidad de las personas que fueron detenidas, aseguradas por la Secretaría de Marina. No nos extraña la zona, obviamente, este corredor tan largo de nuestro país, donde, bueno, se tienen que implementar medidas de seguridad contundentes para evitar el tráfico de esta droga. Pero vaya que hay que resaltar que son 5 ecuatorianos, y lo que me trae a mí es cuestionar al gobierno de ese país al asegurar que, pues, no cuentan con elementos, no cuentan con pruebas de que personas como pues, sus ciudadanos participen en este tipo de actividades con los cárteles mexicanos, ¿no? O sea, creo que esto contradice mucho lo que normalmente defiende el presidente de Ecuador.
19: Efectivamente, así sea una zona de paso, queda en claro ahora con esta detención, que son 5 personas ecuatorianas, repetimos, salieron de allá en este buque, trasladaban otras mercancías, pero ahí justamente tenían oculta la droga, que no es poca, 137 kilogramos, lo que conoce la autoridad como ladrillos, venían empaquetados. Esto ya no logró llegar a las calles, eran miles de dosis de droga las que iban a poder distribuirse. Sin embargo, pues sí, es contradictorio. Por un lado, el gobierno ecuatoriano dice que ahí no hay tráfico, que ahí no hay narcotraficantes, pero por otro, pues ahora tenemos 5 detenidos ya en Lázaro Cárdenas, justamente de esta nacionalidad.
20: Así es, Marcos Morales, cualquier actualización, compañero, estamos pendientes. Muy buena tarde. Gracias.
19: Quedamos al pendiente. Buena tarde.
20: Hasta luego. Gracias, Marco. Y bueno, voy ahora hasta Veracruz. Hombres armados irrumpieron en una vivienda, en la vivienda del director del hospital, de un hospital en Veracruz. Lo apuñalaron y lo reportan grave en estos momentos. Mi compañero Carlos Navarrete tiene los detalles. Carlos, te saludo.
1: Hola, ¿qué tal, Michelle? ¿Cómo te va? Muy buena tarde, que tengas un excelente sábado, excelente fin de semana. Fíjate que ayer el señor Eliodoro Herbert Medésigo, quien es director del Hospital General de Huatusco. Huatusco es un municipio localizado en la zona de las altas montañas del estado de Veracruz. Bueno, él fue apuñalado con arma blanca, según las primeras investigaciones. Los primeros reportes indican que, tal y como tú lo comentas, sujetos irrumpieron de forma violenta en su domicilio, localizado en la avenida 5 del municipio de Huatusco, en la zona centro del municipio. Los delincuentes pues lo comenzaron a apuñalar para después escapar con rumbo desconocido. Paramédicos que recibieron el reporte al teléfono de emergencias 911 llegaron a la casa del doctor para trasladarlo de emergencia a un hospital donde hasta esta mañana su estado de salud se reportaba como grave. Al momento, Michelle, bueno, las autoridades están llevando a cabo las investigaciones correspondientes. Se desconoce el móvil del ataque, no se sabe si fue un ataque directo o si se trató de un asalto al domicilio de este reconocido doctor de la zona de las altas montañas del estado de Veracruz. Se espera que, bueno, en las próximas horas se emita algún reporte oficial por parte de las autoridades. No se tiene reporte al momento de personas detenidas, pero repito, las investigaciones se están llevando a cabo. Fue apuñalado, repito, es el director del Hospital General de Huatusco, el doctor Eliodoro Herbert Medésigo, Michelle.
20: Pues vamos a darle seguimiento, Carlos, y sin el afán de irme, o un tema tan distinto, pero que ocurre ahí en Veracruz, se anunciaron algunas sanciones severas contra una empresa alcoholera señalada por contaminar severamente la cuenca del Papaloapa. Pues el caso es que pues no acaba, no terminan los problemas ambientales en Veracruz.
1: Sí, fíjate, justamente hoy por la mañana se dio a conocer, Michelle, justamente se dio a conocer por parte de las autoridades del gobierno del estado que la Procuraduría Estatal de Protección al Ambiente, la PMA, aquí en el estado de Veracruz, y elementos de protección civil suspendieron las actividades del complejo agroindustrial de Santander, conocido como la alcoholera de Nopaltepec, luego de detectarse incumplimientos en la normatividad ambiental y en materia de seguridad durante un inspección llevada a cabo ayer viernes, pero hoy por la mañana las autoridades difundieron fotografías y efectivamente colgaron algunas lonas y colocaron sellos en la entrada principal a esta alcoholera que, como bien comentas, está siendo señalada por haber presumiblemente contaminado la cuenca del Papaloapan con vinazas. Las vinazas son estos desechos que surgen, digamos, del proceso de la creación del alcohol. Las vinazas fueron presuntamente descargadas directamente a la cuenca del Papaloapan. Bien. Y esto provocó una grave mortandad de peces.

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8: Los pulpos tienen tres corazones y su sangre es de color azul debido a una proteína rica en cobre vital.
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14: Estamos de regreso en Fórmula Noticias. En este espacio y en otros espacios de Radio Fórmula le hemos contado de cómo la Comisión Nacional de Honestidad y Justicia de Morena inició un procedimiento sancionador de oficio contra legisladores neolonenses. Y hablo de morenistas, luego de que, bueno, en el marco de este juicio político que se inició contra el gobernador de Nuevo León, Samuel García Sepúlveda. Mario Soto quedó suspendido provisionalmente como consejero estatal, mientras que Rodrigo Montemayor no podrá participar en actividades partidistas de Morena en Nuevo León, luego de que los dos diputados locales se ausentaran de una sesión de la Comisión Anticorrupción del Congreso de Nuevo León, en la que se dio inicio a un juicio político contra el gobernador Samuel García Sepúlveda. El 16 de junio, la Comisión Nacional de Honestidad y Justicia de Morena inició este procedimiento sancionador de oficio contra los legisladores neolonenses. De acuerdo con el expediente CNHJ-NL 362, fechado el 15 de junio, la dirigencia partidista considera que la actuación de ambos legisladores pudo haber incurrido en conductas contrarias a los principios y al marco jurídico interno de Morena. En este espacio entrevistamos a la dirigente estatal de Morena en Nuevo León y independientemente de esto que ocurre ahora con el partido, se deslindó del gobernador Samuel García por aquellas acusaciones de que hay una alianza entre los morenistas y el gobernador de Nuevo León. Y por otro lado, pues asegura que puede que haya pruebas de un supuesto desvío de recursos, generando una pérdida o un movimiento de más de 1,000 millones de pesos y que debe responder por esto el gobernador. Hablemos de este tema, pero hablemos con el dirigente de Movimiento Ciudadano en Nuevo León, Baltasar Martínez Montemayor. Yo espero establecer comunicación en unos segundos con él para que podamos platicar justamente de este tema. En esta charla con la dirigente estatal de Morena,

0: Le cuestioné directamente sobre la ausencia de estos legisladores que debieron aprobar, entendiendo que fue Morena quien inició esta inquietud, esta solicitud de juicio político contra el gobernador o para el gobernador, pues no acudieran a votar en esta comisión especial. Y es ahí que surge, obviamente, pues la necesidad de sancionarlos. Entonces, le confirmo, la Comisión Nacional de Honestidad y Justicia de Morena inició este procedimiento sancionador de oficio contra los legisladores neolonenses. Nuevo León está en estos momentos sumergido, obviamente, en esta justa deportiva mundial, y el gobernador ha estado metido en esta agenda, no le ha permitido estar en los medios de comunicación para responder estas acusaciones, pero sí son Morena, Movimiento Ciudadano, quienes han tomado la batuta para responder también y entender un poco qué es lo que está pasando en Nuevo León. Le agradezco mucho a Baltasar Martínez Montemayor, dirigente estatal de MC en Nuevo León, esta charla. ¿Cómo está?
1: Muy bien, con el gusto de saludarlos, a toda la audiencia, por supuesto, bastante bien, gracias.
0: Baltasar, ¿por qué un juicio político contra Samuel García?
1: Pues mira, cuando tienes más del 70% de aprobación, ya en tu quinto año como gobernador, cosa histórica en la política de nuestro estado, por lo regular a estas alturas los gobernadores traen mucho desgaste, aquí es todo lo contrario, se está viendo mucho trabajo. Morena luego pasó por temas muy polémicos a nivel nacional, cuando hablamos del gobernador de Sinaloa y otros temas parecidos. Entonces me queda claro que están buscando un tema político, desviar la atención, y ¿a quién le pegan? Pues al que está de puntero en todos los sentidos, que es el gobernador Samuel García.
0: Yo comentaba con el auditorio de esta sanción que se llevará a cabo contra dos morenistas por legisladores morenistas y al no acudir a votar en esta comisión especial donde se aprobó el juicio político. ¿Cómo ve esta situación?
1: Pues ellos tendrán que salir a comentar lo que ya lo hicieron, por cierto, y por eso puedo comentar lo que uno de ellos menciona, es que pues ahora sí que sus valores le indican que el que quita y pone es el pueblo, no los partidos políticos en posiciones de elección popular. Uh-huh. Y también dice algo que le doy la razón, que si esto se llevase a cabo por un tema político donde se junte una alianza bastante incongruente que es el PRIAN con Morena, pues al final quien designa al nuevo gobernador, ¿quién va a ser? Pues quien tiene la mayoría, y ¿quién es? Pues es el PRIAN, ¿no? Entonces sería darse ellos también un balazo en el pie al apoyar este tema que es guerra política absolutamente, porque al final va en contra también de los pensamientos o proyectos de Morena, se pudiera decir. Entonces en ese sentido le hallé mucho sentido a las declaraciones de esos diputados que no acudieron.
0: En este espacio, el fin de semana pasado, entrevistamos a la dirigente estatal de Morena, porque así lo dicen en redes, porque así lo escriben en columnas, de una alianza morenista con el gobernador, y por eso estos legisladores habían faltado a esta votación, para protegerlo de este juicio político. ¿Qué responde el dirigente estatal de MC ante esta acusación de alianza, no del PRI con Morena, de MC con Morena?
1: No, para nada, pues al menos tu servidor como dirigente estatal del Movimiento Ciudadano nunca hemos conversado en un tema de ir en una alianza escondida ni para favorecer al gobernador, ni mucho menos, ¿no? Cuando hemos platicado como cualquier otro diputado u otra bancada en el Congreso para sacar temas en común, pero hasta ahí, de eso de que hablen que hay una alianza Morena-MC para cuidar el tema de la votación del juicio, pues no tengo ningún conocimiento de ello, y yo también soy legislador local, aparte de ser dirigente estatal de Movimiento Ciudadano. Entonces, si alguien supiera de primera mano esa situación, tendría que ser yo, y no lo es así.
0: Dirigente, y sobre este recurso que acusa Morena, al menos la dirigente estatal, que habría caído directamente, obviamente en época, no como gobernador, sino en esta ruta, de más de 1,000,000,000 de pesos a cuentas personales, a cuentas de familiares del gobernador, ¿qué hay que responder? ¿Qué le han dicho? Imagino que se sostienen estas reuniones, no lo ha respondido, digo yo, está en agenda deportiva de momento, pero no se ha dado el espacio para responder a estos señalamientos y a lo del juicio. ¿Cuál es el posicionamiento de Samuel García ante esto que ya fue aprobado?
1: Cuando recién empieza a publicar El Norte todo este tema de de supuestas triangulaciones y estas situaciones del juicio político, el gobernador sale en sus redes sociales y expone que pues es totalmente falso, que incluso menciona que el día que le comprueben alguna situación como esa, él mismo se retira del cargo. Entonces lo comenta con mucha seguridad. De igual manera, nosotros lo respaldamos con sus declaraciones. Y volvemos a lo mismo, el tema del juicio es un tema político, es un refrito. Igual en la campaña del 2024 en Nuevo León volvieron a sacar ese tipo de acusaciones, los mismos señalamientos. Ahora sí que de las autoridades competentes se toma de medios de comunicación que claramente traen una agenda política. Y eso lo utilizan también los políticos, ya sea de Morena o del PRI o del PAN, para hacer ruido ahí en el Congreso, haciendo las denuncias, pero van a ver que el tiempo le va a dar la razón al gobernador, así como la gente se lo está dando con los niveles de aprobación que tiene hoy en día.
0: Justamente eso quiero reiterar o ponérselo en la mesa para usted, entonces, o bueno, para MC. ¿Consideran que esto que está pasando con el juicio político es meramente político y mediático, sobre todo porque inicia en un medio de comunicación?
1: Así es, meramente político, y hasta sentimos que se empezó a hacer ruido nacional justo después de que una encuestadora muy legítima saca los nombres que suenan a nivel nacional también, no solo en el estado de Nuevo León, y de la oposición o personajes políticos de la oposición, quien está en el top 3 es precisamente el gobernador Samuel García. Entonces de ahí uno puede atar cabos y tiene mucho sentido este tema político en su contra.
0: Y bueno, qué bueno que menciona esto. ¿Cómo van los números para Movimiento Ciudadano en esto que se viene en este proceso de 2027? ¿Van sumándose de Morena, van sumándose otros partidos reforzados? ¿Cómo va Nuevo León? ¿Está en manos del dirigente estatal? ¿Está en manos de la
1: Sí.
0: cúpula en el centro? ¿O decide el gobernador Samuel García quién va a la
1: No,
0: candidatura?
1: no, aquí es todo. Vamos a través de nuestro partido. Estoy muy contento que justo hoy en la mañana, qué bonita coincidencia esta entrevista, justo hoy en la mañana nos llegó las nuevas mediciones que tenemos de manera mensual, incluso nos marca que vamos en tendencia a la alza, hubo un crecimiento de 2 puntos en comparación del mes pasado, eso refrenda lo que la gente ve, que es el trabajo, ¿no? Entonces vamos de puntero con un margen amplio de 2 dígitos. Y sabemos que los gobiernos naranjas son punto clave de que mientras sigan trabajando muy bien, esa tendencia se va a mantener a la alza rumbo al 2027.
0: Dirigente, ¿es tendencia al alza por Movimiento Ciudadano exclusivamente como partido o tendencia al alza ya con una figura en caso de?
1: Pues nosotros lo medimos con la pura marca, y por supuesto que tenemos personajes como Mariana, Luis Donaldo, Héctor, Mike, Félix, que todos le suman también a la marca, pero por lo pronto nos concentramos a la fuerza naranja, que es la marca Movimiento Ciudadano.
0: Y por último, le pregunto, ¿quién es el más top de los que acaba de mencionar, Colosio o Mariana Rodríguez?
1: La verdad es que en los careos están totalmente tablas, es decir, hay un empate en popularidad, en aceptación, lo que nos deja saber también que la gente está dispuesta a votar por el personaje que vaya vía la marca de Movimiento Ciudadano. O sea, apoyan a MC y apoyan a los personajes que identifican con MC.
0: Le agradezco mucho, dirigente Baltasar Martínez Montemayor, dirigente de Movimiento Ciudadano de Nuevo León y también legislador local, esta charla
1: Gracias.
0: por el panorama electoral y también responder sobre este juicio político que fue aprobado, como bien dice usted, pero bueno, que acusa que es un tema político y mediático. Ya esperaremos la reacción del mandatario Samuel García. Gracias, dirigente. Muy buena
1: Claro
0: tarde.
1: que sí, gracias, que tengan bonita tarde.
0: Gracias, muy buena tarde. Ahí está, al alza, dice el dirigente MC, con cualquiera de las figuras, tanto Mariana Rodríguez como Luis Donaldo Colosio, hijo. Eso dicen los números según el dirigente de MC en Nuevo León. Voy a una pausa. Esto es Fórmula Noticias. Te saluda Michelle Rivera.
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10: La hoja santa es una hierba que se utiliza con fines gastronómicos y médicos. Su forma de corazón es perfumada con un fuerte aroma, pero de sabor dulce. Forma parte de la familia de las pimientas. En la cocina se usa para preparar carnes, salsas, caldos y quesos. Por su aroma, se usa también para aromatizar tamales y chiles rellenos, entre otros platillos. En la medicina contribuye a disminuir la fiebre e inflamación de los riñones. La infusión de hoja santa es usada para tratar problemas respiratorios como el asma.
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10: Las nubes de tipo cúmulo pueden pesar más de 550 toneladas, desafiando su apariencia ingrávida.
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11: Este sábado se registró una balacera en una calle de Chicago, Estados Unidos, dejando un saldo de 12 heridos. La policía local indicó que las detonaciones se produjeron desde el interior de una camioneta SUV. Por otro lado, dos de las víctimas se encuentran graves. El Partido Verde Ecologista de México destacó la aprobación de una reforma que fortalece los esfuerzos para prevenir incendios forestales. Indicó que la iniciativa busca un uso más responsable de las áreas verdes y suelos de conservación. Ante la salida de una caravana migrante desde Tapachula, Chiapas, integrantes del medio de transporte denunciaron la falta de apoyo de la Comisión Mexicana de Ayuda a los Refugiados. Las personas en condición de movilidad señalaron que no han recibido respuesta a su petición de asilo, informó Daniel Wellbanks. 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
0: Gracias por acompañarnos. Yo tengo la oportunidad de platicar esta tarde con Felipe Fernando Macías, presidente municipal de Querétaro. Y primero le saludo. ¿Cómo está, alcalde? Muy buena tarde.
12: Michelle, muy buenas tardes. Una excelente tarde a todo el auditorio.
0: Qué gran oportunidad, sobre todo porque Querétaro, la ciudad que usted representa, ha estado en los principales números de aquellos registros o numéricas que muestran de entrada competencia económica, pero también buenos niveles de seguridad. Permítame platicar de inicio sobre el IMCO. Querétaro es la ciudad que encabeza las mejores posiciones dentro de las ciudades que buscan la mayor competitividad a nivel nacional.
12: Así es, Michelle, estamos muy felices. Nunca habíamos tenido este logro histórico en la ciudad de Querétaro, primer lugar en competitividad, así nos calificó el Instituto Mexicano para la Competitividad. Normalmente Querétaro estaba entre el quinto, sexto lugar y hoy se dio un salto hasta el primer lugar. Digo, le ganamos a ciudades como Monterrey, como Guadalajara, como Ciudad de México. Y estamos muy felices porque esta medición de esta gran institución como es IMCO, pues demuestra lo que hemos venido trabajando en Querétaro, que sea una tierra de oportunidades. Lo que IMCO mide es el trabajo formal, mide la seguridad, el respeto al Estado de Derecho, planeación de desarrollo urbano, el modelo de gobierno, así como muchas otras mediciones que nos ponen en este gran ranking en primer lugar de competitividad, como una tierra de prosperidad. Estamos muy, muy felices porque es algo que se ha venido construyendo por mucho tiempo, Michelle, y que esto sea un síntoma, que sea una señal de que somos una tierra para que siga llegando la inversión, que siga llegando el empleo, que siga llegando las oportunidades. Somos también primer lugar en sistema educativo, es decir, también ahí es una tierra de oportunidades para que los jóvenes puedan desarrollarse, puedan prepararse. Entonces estamos muy, muy felices, Michelle, de esta calificación de hace dos semanas y trabajando por cuidarla.
0: Así es, alcalde. Y bueno, obviamente la inversión y el empleo se dan porque hay garantías para completarlo, para concretarlo. Y esto también tiene que ver con la seguridad que ustedes brindan. Según la encuesta del INEGI, la ENSU, ustedes han incrementado este porcentaje de percepción positiva respecto a la seguridad en la ciudad.
12: Sí, así es, Michelle. También estamos muy felices de que en la última medición de encuesta de percepción de seguridad de INEGI nos pone como la cuarta ciudad capital de mayor percepción de seguridad. ¿Esto qué quiere decir? Que la gente se siente segura en Querétaro. Y tenemos que decirlo con toda claridad, hoy la seguridad es un privilegio en nuestro país. Es decir, el poder decir que en una ciudad se vive bien y se vive seguro es un privilegio ante el contexto complejo que se vive en gran parte del territorio nacional. De hecho, yo te podría decir que es nuestra máxima prioridad en Querétaro. Estamos haciendo un gran equipo con el gobernador Mauricio Curi y nosotros a nivel municipal, donde lo más importante es que la gente se sienta tranquila, se sienta segura, que desgraciadamente la realidad que se vive en otras partes del país no llega a Querétaro, y este blindaje que hemos realizado en nuestras corporaciones, somos también primer lugar en el certificado de confianza para nuestros policías, y esto hace que la gente se sienta segura, que se sienta segura en su vida, en su patrimonio, y al mismo tiempo los inversionistas, los empresarios, los empleadores traen su inversión a Querétaro y de ahí se hace un círculo virtuoso. Hoy la seguridad, que es, digamos, la mayor carta de presentación de la ciudad de Querétaro y del estado de Querétaro, se transforma en oportunidades, en inversión, en trabajo y, por lo tanto, en calidad de vida. Hoy creo que sí podemos afirmar con datos reales, con mediciones e incluso federales, que Querétaro es prácticamente quien puntea hoy los estándares de calidad de vida en nuestro país.
0: Y usted ha implementado y ha reforzado, y bueno, ahí se ve traducido obviamente los números de mayor percepción de seguridad, a la Guardia Civil en Querétaro.
12: Así es un nuevo modelo en el país, Michelle. La Guardia Cívica va enfocada a las sanciones administrativas. Es el primer modelo policial enfocado a este tema. La mayor incidencia que hay en una ciudad no son los delitos de alto impacto, sino las sanciones administrativas. Es decir, la mayor queja ciudadana a un gobierno municipal es el borrachito que anda en el parque o en la cancha molestando a los niños, a las mujeres, o simplemente perturbando el orden público. Esta Guardia Cívica que creamos en el municipio de Querétaro, que es un modelo innovador, atiende justamente esta incidencia que representa el 80% de los casos en prácticamente cualquier ciudad. Con esto tenemos una formación más rápida de estos policías para tenerlos más rápido en la calle, pero también con muy buena preparación. Esto me permitió tener más policías en menos tiempo en la calle, porque Querétaro es una ciudad que crece muchísimo. Prácticamente recibimos a 120 personas todos los días. Por lo tanto, son un reto de la autoridad tener más policías en menor tiempo. Hoy la Guardia Cívica nos permitió ampliar la operación en más de 30%, con una policía todavía de mucha más cercanía, de mucha más proximidad, que está en el barrio, que está en la colonia, dirimiendo conflictos, mediando conflictos. Y es, creo, que también de las estrategias innovadoras que hoy se traducen en que tengamos a la cuarta ciudad capital de mayor percepción de seguridad en el país.
0: Como bien lo mencionó usted, la palabra clave, concretar la proximidad con la ciudadanía, siempre será, pues justamente eso, la clave del éxito en materia de seguridad. Le agradezco mucho, alcalde, esta charla para Fórmula Noticias.
12: Muchas gracias, Michelle, y muy buena tarde a todas y todos.
0: Ahí está la charla con el presidente municipal de Querétaro. Ahora es tiempo de deportes y me enlazo con mi compañero Ángel Ricalde.
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13: Muchas gracias, Michelle. Muy buenas tardes una vez más para todo el auditorio. Mucho que repasar de diferentes selecciones en esta Copa del Mundo, pero primero vamos con la nuestra, porque hoy el Centro de Alto Rendimiento abrió sus puertas a los medios de comunicación y allí estuvo nuestro compañero, mi compañero y amigo Alberto Campos, que nos tiene el reporte de la selección mexicana, que ya prepara su partido ante Chequia, la última jornada de la fase de grupos. Adelante, Beto.
14: ¿Cómo están, Ángel, Michelle, amigos de Fórmula Noticias? Un gusto saludarles desde el Centro de Alto Rendimiento, donde concentra la selección mexicana de fútbol, que ya trabaja de cara a lo que será este duelo ante Chequia del próximo miércoles en la cancha del Estadio Ciudad de México. Tuvimos la oportunidad de estar los primeros 15 minutos de la práctica del día de hoy y hay buen ambiente, sin lugar a dudas, por parte del tricolor. Muchas sonrisas, por supuesto, sobre todo con Julián Quiñones, quien está marcando la diferencia en este encuentro. Roberto Alvarado, que tuvo un gran partido ante la selección de Corea. Y qué decir de Raúl El Tala Rangel, que ha sido el titular en este encuentro ante Corea del Sur, además de Sudáfrica, ha tenido grandes actuaciones en ambos encuentros, y el que se ha llevado los reflectores sin lugar a dudas es Guillermo Ochoa, sobre todo a las últimas horas, porque posiblemente Javier Aguirre tenga pensado hacer un cambio en el once inicial para lo que será el duelo del día miércoles. Posiblemente podría salir con Guillermo Ochoa, quien está disputando ya sus últimos partidos como profesional, terminando la Copa del Mundo dirá adiós a las canchas el guardameta canterano del conjunto de las Águilas del América, pero evidentemente el portero de Chivas está viviendo un gran momento. Así también podría darle minutos justamente a jóvenes como Gilberto Mora, sobre todo los que no han tenido actividad en esta Copa del Mundo por parte del equipo mexicano. Mencionar que el día de hoy, esta misma tarde, los 26 jugadores tendrán un permiso especial para pasar tiempo con sus familias, pasar desapercibidos después de todo el estrés y, por supuesto, las emociones que han generado los partidos de la selección mexicana de fútbol. Tendrán que reportar hasta las 8 de la noche prácticamente en lo que es la cena con Javier Aguirre y el resto del cuerpo técnico, siendo liderados también por Rafael Márquez, quien apunta a ser el próximo técnico de la selección nacional de cara a lo que será el Mundial de 2030. El día de mañana el tricolor trabajará a puerta cerrada y será el día martes cuando abran para justamente una zona mixta con los jugadores, además de conferencia de prensa con Javier Aguirre. Saludos.
13: Muchas gracias, Alberto, con el reporte muy completo. Así es, probablemente veamos varios cambios en la alineación de México al entender que ya tiene asegurado su boleto a la siguiente ronda. Posiblemente Guillermo Ochoa tenga su último partido con el tricolor. Del CAR nos enlazamos ahora hasta Houston, en donde está Francisco Villalobos, quien estuvo presente en la victoria de esta mañana de los Países Bajos, 5-1 sobre Suecia, par de goles de Brian Broby, par de goles también de Cody Gakpo y uno más de Somerville, y un gran ambiente. Francisco, te saludo con mucho gusto. ¿Cómo viviste este encuentro? ¿Qué nos puedes contar? Muy buenas tardes.
15: ¿Qué tal, Ángel? ¿Qué tal? Muy buenas tardes. No hay que olvidar el gol de la Ondra de Langa al minuto 59, que por lo menos dio señal de vida de estos suecos, que la verdad dejaba mucho que desear, compañero. O sea, el estadio aquí de Houston se llena su totalidad pintándose de predominantemente de un naranja que te friega la pupila si te quedas viendo mucho tiempo a ello. No solamente aquí en el estadio, sino la avenida, una de las avenidas principales que llevan aquí al estadio de Houston, se pintaron naranja con esta caminata gloriosa que hacen los de Países Bajos en todos sus partidos. Caminaron aproximadamente unos 2 kilómetros hasta acá con toda la lluvia, y sí fueron los principales presentes aquí en este estadio. Unos suecos, había presencia como tal, todavía había un 20% del estadio de Houston estaba predominantemente color naranja. Una fiesta, por supuesto, de goles. Nunca hubo ningún tipo de control por parte de los suecos. Totalmente el control fue de los holandeses. Se ponen aquí arriba del grupo F, ya ya con 4 unidades, prácticamente ya más que pasa una catástrofe, están calificados, ya me acabo de decir. Japón va a jugar en la noche contra Túnez, y realmente es la última fecha, compañero, va a ser la pelea entre Suecia y Japón, bueno, para poder definir si los suecos todavía pueden salvar la calificación, aun cuando empezaron goleando también a Túnez por el mismo marcador en los que ellos fueron goleados el día de hoy. Creo que tenemos imágenes ahí en pantalla de la gente saliendo, fuerte actividad eléctrica y de lluvia aquí en el sureste de los Estados Unidos, aquí en el sureste de Texas, pero aún así, contentos con la gran, gran, gran victoria.
13: Muchísimas gracias, Francisco, con el reporte. Sí, veíamos en Telefórmula las imágenes de lo que fue el ambiente extraordinario en este estadio de Houston, como está haciendo también en diferentes sedes de la Copa del Mundo a lo largo y ancho de México, de los Estados Unidos y también de Canadá. Gracias, Francisco, buena tarde.
15: Buenas tardes, señor
13: presidente. Parte de la información mundialista con mucha actividad, Michelle, lo que tenemos en los deportes por ahora.
0: Gracias, Ángel, y que no se pierdan todos los resultados y el análisis, obviamente, en Fórmula Deportes. Un abrazo, Ángel.
13: Abrazo, 8 de la noche, Fórmula Deportes.
0: 8 de la noche, excelente cobertura que han estado haciendo nuestros compañeros en esta justa deportiva en nuestro país. Vamos a una pausa y ya regresamos a la segunda hora de Fórmula Noticias.
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3: El dromedario habita en zonas desérticas y solo tiene una joroba en su espalda. Puede soportar temperaturas extremas de frío y calor. Cuando corre, alcanza una velocidad de 65 kilómetros por hora y es capaz de cargar 170 kilogramos. No almacena agua como se piensa, sino que la obtiene metabolizando grasa almacenada en tejidos, principalmente en la joroba, misma que funciona como aislante de la radiación solar. Aunque está hecho para soportar la sequía, si no toma agua en un gran tiempo, pierde fuerza y peso. El dromedario puede estar sin comer hasta 7 días, pero se recupera si beben hasta 100 litros de agua en un solo día.
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3: Walt Disney tenía miedo a los ratones, irónicamente después de haber creado al personaje más famoso del mundo, Mickey Mouse.
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4: Entramos ya a la segunda hora de Fórmula Noticias. Gracias por acompañarnos. Les saluda a Michelle Rivera. Hagamos un recorrido para actualizar información aquí en Fórmula Noticias. Voy a iniciar con el embajador de Estados Unidos en nuestro país, Ronald Johnson, y es que a través de sus redes sociales publicó todos los detalles sobre este encuentro de viernes con el secretario de Relaciones Exteriores de nuestro país, Roberto Velasco, y la Secretaría de Gobernación, a través obviamente de la secretaria Rosa Isela Rodríguez, para revisar la agenda migratoria de ambos países. Durante la reunión se destacaron los avances alcanzados por el gobierno de México para atender el proceso migratorio, así como la colaboración binacional permanente. Por su parte, la secretaria de Gobernación Rosa Isela Rodríguez dijo que la reunión tuvo como objetivo avanzar con diálogo, cooperación y respeto en materia migratoria. Y en otra información, la primera ministra italiana, Giorgia Meloni, volvió a responder este sábado al presidente de Estados Unidos, Donald Trump. Le dijo: mi popularidad no es asunto tuyo, sugiero que te centres en la tuya. Esto después de que el mandatario arremetió contra ella, asegurando que su popularidad está por los suelos. El presidente Donald Trump había vuelto a hablar de Meloni e insistió en que esta pidió una y otra vez hacerse una foto, obviamente con él. Esto durante la cumbre del G7 en Francia, situación que obviamente la primera ministra negó el viernes y manifestó que estaba atónita por estas afirmaciones mentirosas inventadas de Donald Trump.
5: Hay ciertas cosas que merecen una respuesta inmediata. Las declaraciones de Donald Trump son declaraciones totalmente inventadas. Estoy francamente atónita. No sé por qué el presidente de los Estados Unidos se comporta así con sus aliados. No es la primera vez que pasa.
4: Y obviamente la primera ministra italiana, Giorgia Meloni, tendrá que acostumbrarse, sobre todo si seguirá en tratos con el presidente Donald Trump. Ya ve quién tiene experiencia, nuestra presidenta Claudia Sheinbaum, respondiendo incluso hasta acusaciones falsas que hace el mandatario o de situaciones que a veces pues ni existieron. Pero bueno, así es Donald Trump. En otra información, y hablando de información internacional, en Colombia, pero la mexicana magistrada del Tribunal Electoral del Poder Judicial de la Federación, Mónica Soto, se defendió de un fuerte señalamiento del politólogo sudamericano Daniel Sobato, luego de que le aventara en la cara que Morena en México ganó con contundencia gracias a instituciones como la que ella encabeza, sí, el Tribunal Electoral del Poder Judicial de la Federación. El hecho ocurrió en medio del evento de instalación de la Misión de Observación Internacional Electoral del Consejo Nacional Electoral de Colombia.
6: Vamos a quitar el caso de Morena. Hay muchos.
7: Yo ahí, ahorita que me toque el tiempo, le pido nada más para precisar que el Tribunal Electoral aplicó íntegra y textualmente la Constitución. Ese es un argumento falaz.
6: Mitad México dice una cosa y mitad México dice otra cosa.
7: Pero la sentencia, si ya la leíste, es muy clara, Daniel.
6: Sí, pero digo, es debatible.
7: No es debatible. No, porque está en la Constitución, se aplicó la fórmula que durante 15 años se aplicó en México.
6: Fantástico.
7: Entonces, Daniel.
4: Y bueno, hablando justamente del Instituto Nacional Electoral en nuestro país, de nueva cuenta, el Consejo General del INE desechó un procedimiento sancionador contra Morena por la entrega de 150,000 pesos en efectivo realizada el 2015 por David de León Romero, entonces operador político del gobernador, del entonces gobernador chiapaneco Manuel Velasco Coello, a Martín Jesús López Obrador, hermano del entonces líder de las izquierdas, AMLO, y quien construía su candidatura presidencial para el 2018. La unidad de fiscalización del INE declaró infundada la queja presentada por el senador panista Juan Antonio Martín del Campo en el 2021, pues evocó la presunción de inocencia de Morena ante la entrega de dinero, que fue, sí, con todo y eso, que fue grabada en video por el propio León Romero. Y en información internacional, la crisis en Bolivia se intensificó a primeras horas de este día, de esta mañana, cuando el presidente Rodrigo Paz declaró el estado de excepción, lo que le permite el despliegue de militares para despejar bloqueos y restablecer el orden tras las protestas que paralizaron la economía durante los últimos 50 días. Esta declaración otorga a Paz mayores herramientas constitucionales para restablecer el orden, como el envío de Fuerzas Armadas para despejar bloqueos en varios puntos del país. Le reitero, se intensifica a primeras horas de este sábado, cuando el presidente pues decreta este estado de excepción en Bolivia. En la mañana de este viernes, la presidenta Claudia Sheinbaum adelantó que se mantendría de gira por algunos estados, incluyendo Baja California. Adelantó de cierta manera Sonora, aunque todavía no se ha precisado si este domingo que esté en Mexicali baje hasta el estado de Sonora. Pero quien sí está ahí puntual en cualquiera de los puntos es mi compañero Israel Aldave y las cámaras de Radio Fórmula. Y aquí me da mucho gusto saludar. Israel, muy buena tarde, ¿cómo estás?
8: Hola, ¿qué tal, Michelle? Gracias, muy buenas tardes. En efecto, te saludo en estos momentos desde la ciudad de Tijuana, aquí en el estado de Baja California. La entidad o una de las entidades, Michelle, que tú muy bien lo señalabas, que visita este fin de semana la presidenta de México, Claudia Sheinbaum. Aquí en esta urbe fronteriza, Michelle, la titular del Ejecutivo, se refirió al tema de la Coordinadora Nacional de Trabajadores de la Educación y estos 800 millones de pesos que se le destinaron, de acuerdo a las autoridades, para fortalecer justamente el rubro educativo en todas y en cada una de las entidades de nuestro país. Se le preguntó a la presidenta Sheinbaum Pardo a la llegada justamente a la inauguración de un bachillerato aquí en esta urbe fronteriza su opinión respecto al tema. Dijo que será la Secretaría de Gobernación y la de Educación quienes informen si fue una buena negociación con la disidencia magisterial. Esto fue brevemente lo que comentó.
9: Presidenta, se retira la gente ya de las calles del centro histórico.
10: Educación y
11: que respete nuestros derechos, presidenta.
12: Una buena negociación, presidenta.
10: Ya que iniciamos la consulta escuela por escuela en agosto.
8: Es lo que brevemente respondió Michelle, lo escuchamos, la presidenta de México, Claudia Sheinbaum, quien reitera que en el próximo mes de agosto iniciará esta consulta escuela por escuela, maestro por maestro, para decidir justamente cuál es el futuro, cuáles son las verdaderas necesidades del magisterio en nuestro país. Quien sí respondió inmediatamente fue el propio titular de la SEP, Mario Delgado, quien, fíjate, Michelle, dice que estos recursos, 800 millones de pesos que solamente se le destinaron a la disidencia magisterial del estado de Oaxaca, pues que este dinero dice que nunca estuvo en la mesa de negociación para que levantaran el plantón de las principales calles de la capital de nuestro país. Esto fue lo que comentó Mario Delgado.
13: No, hay, siempre tenemos recursos para atender el rezago educativo. ¿A dónde se van esos recursos? Precisamente a estados como Chiapas, como Oaxaca, como Guerrero, y son principalmente para atender movimientos de maestros. Donde hacen falta maestros se crean plazas, donde hacen falta horas se crean horas para atender el rezago educativo.
14: ¿Nunca se les ofreció este dinero para que se fueran de la ciudad?
13: No, no, es una negociación que se tiene de a partir de las necesidades del servicio que hay en los estados. Y no solo se hace con Oaxaca, se hace con todas las representaciones oficiales del sindicato. Se hace un diagnóstico estado por estado y se van atendiendo. Siempre hay muchas necesidades, ¿no? Que maestros que quieren cambiarse de lugar, escuelas que, por ejemplo, maestros se jubilan, hay que reponerlos. Es decir, la incidencia educativa pues es muy grande. Estamos hablando pues de más de 1,000,000 de maestros en todo el país, en básica más de 200,000 escuelas. Entonces, todas esas incidencias son atendidas, ¿no?
15: Ahí está, Michelle, esta respuesta de Mario Delgado. Vaya que le cuesta a los mexicanos, pues, fortalecer por lo menos a la Coordinadora Nacional de Trabajadores de la Educación en el estado de Oaxaca, 800 millones de pesos, y mágicamente empiezan a levantar el plantón en la capital de nuestro país. Comentabas, Michelle, respecto a la agenda de la titular del Ejecutivo, te confirmo que esta tarde estará en el San Luis, el Río Colorado, ahí en el estado de Sonora. Es una visita relámpago que realiza la presidenta Sheinbaum Pardo, porque regresa inmediatamente aquí a Baja California, va a pernoctar en Mexicali, donde mañana domingo continúa esta gira de trabajo por la entidad. Es por el momento, Michelle, el reporte que te tengo con las imágenes de Oscar Rea.
4: Gracias, Israel, y Oscar, que tenga muy buena tarde y cuídense mucho. Pendientes.
15: A tus órdenes, muy buenas tardes.
4: Gracias, admirado Israel Aldave, desde la gira presidencial. Regreso ahora a la base, al centro Ciudad de México. Le comento que se activa la alerta amarilla por pronóstico de vientos y rachas fuertes para la tarde y noche de este sábado. ¿En qué delegaciones, en qué alcaldías? Te saludo, querida Raquel Flores, muy buena tarde.
16: Michelle, ¿cómo estás? Buenas tardes. Sí, la Secretaría de Gestión Integral de Riesgos y Protección Civil activó la alerta amarilla en 11 alcaldías de la Ciudad de México ante las fuertes rachas de viento para esta tarde y noche, y hay que tener precauciones porque la dependencia informa que es a partir de las 2 de la tarde, y de hecho ya en algunas dependencias se sienten estos vientos fuertes, y hasta las 8 de la noche se esperan que oscilen entre los 50 y 59 kilómetros por hora. Hay que decir ¿en qué alcaldías específicamente, Michelle? Benito Juárez, Coyoacán, Coajimalpa, Cuauhtémoc, Gustavo Amadero, Iztacalco, Iztapalapa, Tláhuac, Tlalpan, Venustiano Carranza y Xochimilco. Ante estas condiciones, las autoridades de Protección Civil están recomendando a la población retirarse de donde haya objetos que puedan desprenderse, evitar permanecer cerca de árboles, anuncios espectaculares, postes y estructuras que puedan estar inestables, así como extremar precauciones al conducir debido al riesgo de caída de ramas. La dependencia del gobierno capitalino está pidiendo a la población mantenerse atenta a los avisos oficiales y reportar cualquier emergencia a través del número 911. Atentos, rachas de vientos ya se sienten en 11 alcaldías de la Ciudad de México, y están muy prevenidos, Michelle. Este es el reporte.
4: Gracias, Raquel, muy a tiempo, sin duda, para que tomen las debidas precauciones, y si pueden estar en casa, mucho mejor. Gracias, Raquel, buena tarde.
16: Muy buenas tardes, Michelle.
4: Ahí está, se activa alerta amarilla, importante la recomendación, no deje de visitar fuentes oficiales para informarse, las de las autoridades, y mantenerse también en sintonía de Radio Fórmula en nuestras redes sociales para que tenga la información objetiva de este fenómeno natural. Voy a una pausa, regreso a Fórmula Noticias.
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0: La gobernadora Livia Denise García Muñoz Ledo presentó una iniciativa para ampliar las facultades de la Fiscalía Estatal y permitirle investigar y llevar ante los tribunales delitos que hoy son competencia exclusiva de la Federación. La propuesta fue elaborada junto con la Fiscalía General del Estado y contempla la coordinación con la Fiscalía Especializada en Delincuencia Organizada, la Unidad de Inteligencia Financiera, el Ejército y la Guardia Nacional. Aunque los homicidios dolosos han disminuido un 68% durante la actual administración, la gobernadora aseguró que el objetivo es seguir cerrando espacios a los grupos criminales y reducir aún más la impunidad en Guanajuato.
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2: El Amazonas es la selva tropical más grande del mundo y una pieza clave en la regulación del clima global. Extendiéndose por 9 países, alberga una biodiversidad inigualable, con miles de especies de plantas y animales aún por descubrir. Actúa como un gigantesco sumidero de carbono, absorbiendo toneladas de dióxido de carbono. Sin embargo, enfrenta amenazas críticas debido a la deforestación y la minería ilegal, poniendo en riesgo el equilibrio del planeta.
1: Lo que no sabías.
2: El ácido del estómago es lo suficientemente fuerte como para disolver una cuchilla de afeitar de acero inoxidable en horas.
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3: Estamos de regreso en Fórmula Noticias. Gracias por acompañarnos. Como usted sabe, esta fue una semana donde muchos legisladores solicitaron licencia porque buscan, aspiran a varios puestos de elección popular en entidades de la República. Son 17 las que estarán en disputa este 2027. La senadora con licencia, hoy con licencia, Beatriz Mojica Morga, se perfila sin duda como uno de los principales cuadros de Morena rumbo a la gubernatura de Guerrero este 2027. Conste, lo digo yo, por aquella situación de la ley electoral, pero bueno, ya el tiempo dirá si arranco o no con ventaja. Yo de entrada le agradezco esta charla, senadora con licencia Beatriz Mojica. Muy buena tarde, ¿cómo está?
4: Muy buenas tardes, Michelle, gusto saludarte y a todas y todos.
3: Y bueno, toma la decisión. ¿Por qué toma esta decisión cuando le veíamos todavía en el 2021 apoyando otros perfiles a la gubernatura y hoy es usted quien tiene esta intención por Guerrero?
4: Bueno, en el 2021 participamos también en el proceso y nos sumamos a quien quedó en su momento, que fue Félix Salgado, y después a la gobernadora Evelyn Salgado, y nos sumamos y trabajamos desde la diputación local. Hemos venido trabajando con este gran movimiento que es Morena, con mucho compromiso, con mucha lealtad, con amor al pueblo y trabajando al lado del pueblo de Guerrero. Entonces, hoy se da otra vez la oportunidad de participar y lo vamos a hacer con mucha responsabilidad. Michelle, pedimos licencia y el martes nos vamos a registrar, el martes a las 3 de la tarde nos estaremos registrando de manera presencial en donde marca en nuestro partido Morena, que será en el World Trade Center de la Ciudad de México. Nos vamos a registrar y bueno, estaremos listas para participar, para hacer asambleas, para caminar casa por casa, para escuchar a la gente, porque esto se trata de fortalecer a nuestro movimiento que es Morena, de fortalecer a nuestra presidenta Claudia Sheinbaum y de defender la soberanía nacional desde pues nuestro querido estado de Guerrero.
3: Oiga, Beatriz, ¿y no le hubiera gustado a usted haber sido en ese momento la aspirante principal, la candidata y convertirse en gobernadora? Lo digo porque estoy segura que la mayoría de los mexicanos, y bueno, no sé, los guerrerenses lo dirán en la papeleta este 2027, pues actualmente el Estado se encuentra sumergido en una crisis de violencia y una crisis política. ¿Usted qué responde a esto? ¿Usted posiblemente hubiera hecho mejor?
4: Pues dicen que los tiempos de Dios son perfectos, que hay que tener paciencia. No podemos saber qué hubiese pasado, sino qué va a pasar de aquí en adelante. Y nosotros hemos seguido trabajando muy de cerca con la gente. Tenemos una gobernadora, Evelyn Salgado, que ha hecho lo posible, que ha hecho muchas cosas, que ha sentado como las bases de la transformación. Y hoy es el momento de darle el segundo piso. Guerrero es un estado complicado, no es un estado sencillo, pero creemos que ya están sentadas las bases y que la transformación tiene que llegar, Michelle, a cada uno de los rincones de nuestro estado, y lo tenemos que hacer con mucha responsabilidad, con honestidad, en un trabajo de todos los días de escucha comprometida con la gente, porque los problemas, los grandes problemas de Guerrero que se vienen arrastrando de hace muchísimos años por omisiones, digamos, de los gobiernos, sobre todo del PRI, hemos avanzado en estos casi 7 años que gobierna Morena a nivel federal. Sin embargo, pues no es suficiente. En Guerrero, pues llevamos 4 años de gobierno estatal, no es suficiente, hay que seguir profundizando la transformación, y creo que hoy estamos en buenos tiempos de volver a participar y de hacerlo con una visión más clara, con mayor madurez, pero sobre todo apostándole a la unidad y al desarrollo de nuestro estado.
3: Beatriz, con todo y que hay una solicitud de aplicar la ética, los principios de la Cuarta Transformación, y por aquello que apostó la presidenta Claudia Sheinbaum al nepotismo, pues solicitó licencia a Félix Salgado Macedonio, y uno entendería que el apoyo de la gobernadora pues sería a su papá, que busca la gubernatura. ¿Cuál es su opinión?
4: Pues mira, el que alguien pida licencia no precisamente implica que se va a registrar. Sin embargo, independientemente de eso, yo mis respetos para todos los actores políticos de mi estado. Aquí cabemos muchas voces, porque al final del día quien decide, quien va a decidir, pues es el pueblo de Guerrero a través de una encuesta. Y esa es la garantía que tenemos en todo momento en Morena. Eso es lo que ha fortalecido a Morena, el respeto a las encuestas, el respeto a la voluntad del pueblo de los diferentes estados, en este caso del pueblo de Guerrero. Y yo estoy segura de que el comité de elecciones, la comisión de elecciones, pues hará un excelente trabajo. Recientemente tuvimos una reunión en Acapulco con la comisión de elecciones, con la presidenta Ariadna Montiel y con Citlali Hernández, de la comisión de elecciones, también presidenta, pues en donde nos han dado todas las garantías de participar a todos quienes nos vamos a registrar. Pero será esa comisión la que defina quiénes cumplen con los perfiles, quiénes cumplen con los requisitos, y nosotros vamos a acatar todas las reglas, Michelle.
3: Sin duda habrá un trabajo muy importante, porque lo hemos visto a través pues del trabajo que ha hecho la autoridad, la Secretaría de Seguridad y Protección Ciudadana, esa limpia que se tiene que hacer los filtros por estos problemas de seguridad, y como hemos visto a ediles pues relacionados con células criminales en este estado, se requiere una limpia importante. Ahora que menciona Acapulco, Averina López también se sumó a esta ecuación, senadora, de buscar la candidatura al gobierno. ¿Qué opinión le merece?
4: También, bueno, todos mis respetos también para Belina y a todas las que se van a sumar. Te quiero dar un dato, Michelle, porque en Guerrero somos muy participativos, y en el 2021 éramos 28 aspirantes. Seguramente seremos 15, 20, por ahí, quienes decidamos registrarnos, pero ese no es ningún problema por una razón muy simple. Morena tiene un mecanismo que es la encuesta para definir. La encuesta define quiénes habrán de ser las y los candidatos, y en ese escenario vamos a ser muy respetuosos y respetuosos de los tiempos, de las formas, para que podamos en algún momento sacar adelante este proceso.
5: Gracias, buenas tardes.
3: Beatriz, como muchos perredistas, usted trasciende hacia Morena, y hay quienes todavía en este trayecto le han cuestionado que usted viene del PRD, que viene otro movimiento y que será difícil adaptarse a Morena. ¿Qué responde a esto?
4: Pues decirles que venimos de un proceso de izquierda de toda la vida. Nadie puede cuestionar mi pertenencia a la izquierda. Yo creo que eso es lo más importante. Nosotros hemos mantenido nuestras banderas que son de apoyo a las mujeres, a los jóvenes, a los niños, de apoyo a las grandes causas, a la defensa del petróleo, al aumento del salario mínimo. Ahí estuvimos en el plantón de Reforma para defender la democracia, porque yo empecé muy jovencita en el movimiento que se fue construyendo desde hace muchísimos años, en las que hoy muchos gobiernan, estamos, de las que viene nuestra propia presidenta Claudia Sheinbaum o nuestra presidenta del partido, Ariadna Montiel, porque venimos de una lucha desde abajo. Entonces, esa lucha, ese espíritu, no lo hemos perdido. Seguimos teniendo sueños y seguimos teniendo pendientes con el pueblo de Guerrero, porque justo me involucré yo en la lucha democrática desde muy jovencita, en el sueño de que mi estado tenga otras condiciones de vida, de que la gente tenga mejores condiciones de vida. Y esas siguen siendo mis causas. Mis causas nunca han cambiado. Yo siempre me he mantenido en la izquierda y creo que eso es lo importante en estos momentos en el que hay una reivindicación de las luchas, justamente porque no debemos olvidar de dónde venimos para saber perfectamente hacia dónde estamos. Y hoy el movimiento social, la lucha de izquierda está en Morena, al movimiento al que yo pertenezco ya desde hace muchos años. Sin embargo, pues siempre hay golpeteos, pero a mí me preocuparía que me acusaran de, pues no sé, de temas de corrupción, de deshonestidades, pero yo he tenido una trayectoria limpia, siempre hemos tenido una trayectoria muy de cara a la gente y podemos caminar con la frente en alto porque nunca hemos traicionado al pueblo de Guerrero y al pueblo de México. Siempre hemos cumplido con los principios de Morena de no mentir, no robar y no traicionar al pueblo, y eso es lo más importante.
3: Beatriz, la última pregunta, como usted lo mencionaba anteriormente, hay una posibilidad de que se enlisten con aspiraciones muchísimos guerrerenses, aspirantes y perfiles. ¿Qué es lo que espera usted de esta contienda interna de Morena? Hablando de estas campañas, hablando de los señalamientos, hablando de las diferencias que se hacen internamente.
4: Pues nos han pedido mucha prudencia, que no haya guerra sucia, que avancemos en unidad. De mi parte, lo que van a encontrar siempre mis compañeras y mis compañeros es mucho respeto, mucho diálogo, mucha disposición a estar en constante plática, porque la unidad es muy importante, hay que fortalecer la unidad. Y ante la unidad, cualquier interés particular que tengamos debe quedar de lado, porque lo que importa es el interés del pueblo de Guerrero. Es en lo que vamos a seguir trabajando, es en lo que hemos trabajado siempre, Michelle, y lo vamos a seguir haciendo desde el territorio, sin descalificaciones, siempre con diálogo y la unidad. Defender la soberanía nacional, defender al pueblo de Guerrero, defender a nuestra presidenta Claudia Sheinbaum, esos son nuestros objetivos, y sobre todo, no olvidar, ¿por qué estamos en la política? Para mejorar las condiciones de vida de la gente. El poder, como decía nuestro gran presidente Andrés Manuel López Obrador, solo tiene sentido cuando se pone al servicio de la gente. Y por delante de la atención deben de estar los más necesitados, los grupos excluidos, las voces excluidas. Y por eso estamos aquí también en ese compromiso para darle voz a muchos de los pueblos, sobre todo a los pueblos indígenas y al pueblo afromexicano del que yo soy parte.
3: Le agradezco mucho, senadora, con licencia Beatriz Mojica, esta charla. Estaremos en contacto si así nos permite.
4: Muchísimas gracias, Michelle. Saludos a todas y todos.
3: Gracias, muy buena tarde. Ya escucha usted a la senadora con licencia por Morena, Beatriz Mojica, que se va a registrar la próxima semana. Busca obviamente convertirse en la representante de este partido, la defensa de la cuarta transformación de este partido de cara al próximo proceso electoral para la candidatura al gobierno del estado. Vamos a una pausa, regresamos a Fórmula Noticias.

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7: El monte Everest sigue creciendo unos milímetros cada año debido al movimiento constante de las placas tectónicas de la Tierra.
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9: Estamos de regreso en Fórmula Noticias. Gracias por acompañarnos. La semana que pasó se informó que posiblemente desde el estado de Chiapas partiría una nueva caravana migrante con el objetivo de llegar a las sedes mundialistas, sobre todo Ciudad de México y también Nuevo León, obviamente, que está en la frontera. Leonel Palacios, compañero, colega, corresponsal de Grupo Fórmula en este estado, tiene los detalles. Te saludo, Leonel, muy buena tarde.
10: Hola, ¿cómo estás, Michelle? Buenas tardes. Así es, para confirmarte que ya ha partido la caravana migrante desde Tapachula, Chiapas. Fue alrededor de las 8 de la mañana del día de hoy, 20 de junio. Salieron un poco más de 200 personas, diferentes edades, diferentes nacionalidades, y como bien ya lo comentas, el objetivo es poder llegar a la Ciudad de México o a Monterrey. ¿Cuál es el también el pretexto, la justificante? Es que no tienen ellos, dicen, la solución de ese documento en calidad de refugiados en Chiapas, y tampoco no hay oportunidad de un empleo que cubra sus expectativas. Ya no te hablan de querer llegar a los Estados Unidos. Nosotros le hemos llamado esto una invasión a discreción, porque aquí se va una caravana, inmediato la semana siguiente ya se está conformando otra. Es un asunto delicado, sabemos muy bien este fenómeno migratorio, pero pues vamos a ver hasta dónde llega esta nueva caravana que le han denominado de la mano de Dios. El día de hoy tienen muchos kilómetros por recorrer. Decirte nada más como un dato puntual, las caravanas anteriores, que esta sería la cuarta reconocida, pues han avanzado algunos tal vez hasta Oaxaca y de ahí se ha disuelto. Vamos a ver cuál es el destino de esta nueva caravana que ha partido hoy de Tapachula, Chiapas.
9: Así Michelle. Es, Leonel, preguntarte, ¿sabes cuántas personas partieron? Y si iban acompañadas, no sé, por Protección Civil, Cruz Roja, autoridades que los cuiden, porque sabemos que en el trayecto, pues a veces resultan lesionados o cansados o les da golpe de calor.
10: Sí, de hecho, te comento y te confirmo, Michelle, que sí, el acompañamiento a la distancia por prudencia de corporaciones como son la Guardia Nacional, como es Protección Civil, en el caso pues de la atención inmediata, porque te comento también que el golpe de calor hace de las suyas. La zona costera de nuestro estado de Chiapas presenta altas temperaturas, las inclemencias del tiempo hacen lo suyo, y van, aunque pocas familias, hablando de menores de edad, mujeres, pero pues un contingente, ¿qué te puedo decir? De una caravana con

0: informada de un mínimo de personas de las últimas que han salido, de sí. 200 a 300 personas han partido.
1: Bien, Leonel Palacios, gracias compañero por esta comunicación y cualquier actualización estamos pendientes.
0: Claro que sí, vamos informando al momento. Un saludo desde Chiapas a toda la audiencia.
1: Un abrazo, gracias Leonel Palacios, corresponsal en el estado de Chiapas. Regresamos a la capital y vamos a otros temas, pero temas no ajenos a Fórmula Noticias de fin de semana. Aquí platicamos con Guadalupe Acosta Naranjo de Somos México hace unos días y que bueno, cuestionaba a una fracción del INE por este proceso que aceptaron después de que les denunciaran morenistas por supuestamente sumar a su padrón, por resumirlo de cierta manera, a ministros de culto. Pero también denunciaron a otras organizaciones aspirantes a ser partidos políticos de tener irregularidades en los recursos. Pero mire, Mónica Calles Miramontes, ella es abogada y consultora en materia electoral, hace un análisis a través de sus redes sociales, búsquela, la vamos a compartir sus redes sociales, en donde, bueno, ella hace una crítica muy interesante a Somos México y esa obsesión de lograrse partido político permitiendo omisiones graves que se estarían gestando en contra de la democracia de nuestro país. Pero que sea ella quien nos cuente, porque ese punto de vista sobre este triunfo que podría concretar Somos México y que bueno, pues se les ha cuestionado constantemente quiénes están detrás de Somos México, si son panistas, si son de derecha, quiénes son. Le agradezco mucho a Mónica Calles, un placer platicar contigo, ¿cómo estás? Buena tarde.
2: ¿Qué tal, Michelle? Muchísimas gracias por la invitación, buenas tardes. Gracias a tu auditorio, pues aquí estamos para platicar de estos temas tan importantes. Estamos viviendo la institucionalización de la trampa y la simulación para las próximas elecciones. Lo que estamos viendo es que se está imponiendo la complacencia del grupo en el poder con toda la complacencia de las autoridades para pues ya el proceso electoral que prácticamente está arrancando no porque lo dice la ley, sino porque lo dijo el partido en el poder. Y sí, precisamente yo ayer hacía un análisis sobre todas las resoluciones que ha habido en el caso de Somos México. Y yo los he visto constantemente con una narrativa de triunfalismo, en donde mencionan que todo va bien, que el tribunal resuelve bien, que el INE también ha ido resolviendo a su favor y que van ganando los casos. Pero esto me preocupa muchísimo porque analizando las resoluciones desde su origen, vemos que no es así. El tribunal y el INE han estado construyendo criterios sumamente preocupantes para la conformación de los padrones de los partidos políticos, de los afiliados, y en lugar de estar denunciando este tipo de irregularidades, veo yo una campaña de triunfalismo que me parece más alguna cuestión de marketing, de en tanto esté en la boleta no me importa cómo, o no vamos a denunciar estas anomalías que están ocurriendo, y eso es lo que a mí me preocupa. Yo precisamente enunciaba varios puntos. Uno, este triunfalismo engañoso, mencionaba que Somos México está festejando que 93,000 afiliados fueron ya validados para las organizaciones que conformarán nuevos partidos políticos. Aquí hay que hacer un paréntesis, no todas estas afiliaciones son de Somos, son 17,000, y la verdad es que no es ninguna hazaña. El Tribunal Electoral lo único que hizo fue pues validar algo obvio, porque Morena había presentado solamente algunos archivos dañados para respaldar estas supuestas afiliaciones y fechas inconsistentes. Entonces era tan burda la trampa que al INE no le quedó más que pues invalidar estas afiliaciones, y no hay ninguna hazaña realmente, desde mi punto de vista, para estar como pensando que se ganó aquí algo. Realmente lo que ocurrió también en esta sesión es que vimos criterios muy preocupantes. Uno de ellos, y yo le llamo justicia a la carta, es que en esa misma sesión validaron un criterio que incluso a Somos le negaron. Este criterio consistía en que pues miles de afiliaciones que están dudosas, que no tienen un respaldo conforme a la normativa del INE, pueden ser verificadas con fecha posterior a partir de un escrito hechizo sin alguna realmente cuestión que avale la ley y que pueden supuestamente ratificarse y revisarse de manera retroactiva. Esto es sumamente peligroso porque lo que vimos que está haciendo el Tribunal Electoral realmente es proteger la hegemonía de un partido, los registros y la estadística de los partidos, incluso sobre la voluntad ciudadana. Y aquí viene otro punto que es precisamente que incluso hay casos en donde la propia sala superior negó a los ciudadanos pues su derecho a no estar afiliados al partido, es decir, miles de ciudadanos han denunciado que fueron incorporados indebidamente a Morena, que jamás dieron su voluntad y que no saben cómo obtuvieron los datos. Entonces solicitaron su baja. Y por unas cuestiones procesales que realmente no justifican este desenlace, la Sala Superior también ordenó que quedaran en el padrón de afiliados de Morena y protegiendo estos números engañosos.
1: Sí, lo que estamos entendiendo, y me parece muy bien puntualizados los argumentos, es cómo con este pues afán de conformarse como un partido político, buscar estos escaños, es decir, viendo a futuro, están omitiendo para no hacer obstáculo, ¿no? Ni del INE, ni ser obstáculo en el Tribunal Electoral del Poder Judicial de la Federación para lograr su objetivo. Y esto me lleva a preguntarte, no sé si viste lo que ocurrió justamente con Mónica Soto en Colombia, que fue cuestionada por un académico de que Morena sea, aunque sea solo la mitad del país, pues está ganando con mayor contundencia cada que hay una elección, gracias a instituciones, gracias al tribunal que encabeza Mónica Soto. ¿Cuál es tu opinión?
2: Sí, el tribunal en ese momento ya no lo encabeza la magistrada Mónica Soto. Ella ya dejó la presidencia, pero sigue siendo magistrada, lo encabezó durante las elecciones pasadas. Y sí, verdaderamente ese es el gran problema que tenemos para este proceso electoral. Las autoridades están cooptadas y no tenemos un árbitro real. Actualmente el Consejo en General, que sí tenía alguna pluralidad, pues ha dejado de tenerla con la salida de los últimos consejeros y el nombramiento de los nuevos, que son perfiles totalmente afines al oficialismo. ¿Y qué pasa con el Tribunal Electoral? Desde ya hace bastante tiempo, ya años, no ha dejado de resolver de manera totalmente sesgada políticamente a favor del grupo en el poder, a favor del oficialismo. Y esto preocupa muchísimo. Un ejemplo sencillamente lo vemos en las campañas anticipadas, que nadie nos está engañando. Son campañas anticipadas y ya las validó. Y además no se están fiscalizando y ya lo permitieron las autoridades electorales. Entonces preocupa muchísimo que se esté desarrollando ya el proceso electoral fuera de ley y que no haya árbitro independiente, porque una de las necesidades para que exista una verdadera democracia y un voto auténtico y libre es que existan autoridades imparciales, y hoy en México no las tenemos, y esa es la realidad.
1: De hecho, Mónica, el mensaje que de repente sentimos después de escuchar estos argumentos que tú planteas, el objetivo que tiene Somos México y la forma en la que está actuando también pues Morena y las instituciones, es que de verdad puede que Somos México incluso no represente pues ese obstáculo para el partido en el poder en las próximas elecciones, que no habría problema, se termine conformando, porque como dices tú, de hecho ya Somos México celebró que va a ser partido político.
2: Sí, así es. Precisamente yo lo veo como una estrategia de marketing, como cuando los partidos salen a decir ya ganamos las elecciones para que pues duela más si las pierden o alguna cuestión de ese tipo. Yo la asemejo a eso, porque no es verdad que está recibiendo resoluciones que le favorecen en los hechos y que sí están desmantelando el sistema. Y entonces sí, eso me preocupa, porque están haciendo una opción política que se dice diferente, que se conforma con perfiles incluso interesantes en su Consejo Ciudadano, sí. Y pues me preocupa mucho que nazca a partir precisamente de esta visión sesgada y sin denunciar los atropellos.
1: Te agradezco mucho, Mónica. Estaremos en contacto, si nos permites, para seguir analizando este tema.
2: Claro que sí, Che. Muchas gracias.
1: Gracias, Mónica. Un placer. Vamos a una pausa, volvemos.
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4: Hablemos de mamá a mamá y también a papá, con Gina Ibarra. Jugar con títeres abre un mundo donde los niños pueden expresar lo que a veces no saben decir con palabras. A través de ellos exploran emociones, resuelven conflictos internos y desarrollan empatía mientras inventan historias llenas de imaginación. Un títere puede convertirse en su voz, su refugio emocional y también en un pequeño maestro que les ayuda a comprender lo que sienten. En ese pequeño escenario simbólico, los niños practican situaciones de la vida cotidiana, aprenden a comunicarse mejor y fortalecen su creatividad. Además, este tipo de juego fortalece la confianza, la expresión emocional y el lenguaje. Cuando los adultos participan o acompañan, se fortalece el vínculo afectivo y se valida su mundo interno. Así que jugar con títeres no es solo entretenimiento, sino una herramienta poderosa de desarrollo emocional, social y cognitivo en la infancia temprana. Sígueme en todas mis redes sociales como Gina Ibarra y Obajo TV.
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5: El monte Everest sigue creciendo unos milímetros cada año debido al movimiento constante de las placas tectónicas de la Tierra.
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5: Los cerdos no pueden mirar hacia el cielo físicamente debido a la estructura muscular y ósea de su cuello rígido.
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6: La dirigencia de la CENTE informó que regresará a las aulas después de su periodo de huelga nacional. El magisterio toma la decisión después de 20 días de paro de labores. Asimismo, indicó que continuarán demandando la derogación de la ley del ISSSTE del 2007. La Secretaría de Marina informó sobre el aseguramiento de 270 kilos de cocaína en el puerto de Manzanillo, Colima. Elementos de la dependencia detuvieron a dos migrantes que fueron puestos a disposición de las autoridades correspondientes. El colapso de una vivienda en la colonia Hipódromo, alcaldía Cuauhtémoc, dejó un saldo de un muerto y una mujer herida. Las labores de rescate las llevaron a cabo elementos de Protección Civil de la Ciudad de México y del heroico Cuerpo de Bomberos. Informó Daniel Wellbanks. 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

0: Eso que usted escuchó, eso que usted vio a través de las pantallas en Telefórmula es Cuerpo Infinito, una colaboración escénica sobre la, escuche usted qué interesante suena, identidad humana en la era digital. ¿Se puede? ¿Se extinguirá algún momento? ¿Quién nos puede explicar un poco sobre este gran proyecto, esta gran propuesta, esta puesta en escena? Es el director escénico Gerardo Sánchez y le agradecemos esta charla para Fórmula Noticias. ¿Cómo está, Gerardo?
1: Hola, muchas gracias Michelle, gracias por la invitación.
0: Gracias, y bueno, mucha gente nos escucha, obviamente, vía FM en toda la República, y veíamos imágenes maravillosas, esta, como bien lo explicaba, esta fusión, esta colaboración escénica, pero que cuestiona algo muy interesante, que lo plantea directamente, la identidad humana en la era digital, pero algunos se cuestionan todavía hasta dónde llega en estos momentos la identidad humana.
1: Sí, claro, gracias Michelle. Pues mira, justo eso exploramos en esta obra, hasta dónde empiezan los límites, terminan los límites del cuerpo, de la digitalidad, de las relaciones, de los proyectos, cómo se construyen ahora estas relaciones, ¿no? En esta nueva era. Y justo esto es lo que estamos explorando, investigando en esta obra que queremos compartir al público este 25 y 26 de junio en el Teatro Benito Juárez con la compañía Ictus Danza.
0: ¿Y cómo nace esta idea? De repente suena complicado en un proyecto que fusionan eso, justo coreografía, danza, algo o explicar o mostrar algo que parece que solo se explica así, con palabras, ¿no? O con un texto.
1: Pues justo es eso, ¿no? O sea, me parece que los coreógrafos que estamos investigando en esta obra, que es Beatriz Dávila y su servidor Gerardo Sánchez, y además todo el equipo creativo que tenemos, ¿no? De bailarines que también son creadores, y también se suma este video proyección, ¿no? Sí. Que con esta narrativa multimedia, ¿no? Que nos está apoyando en este discurso, todos pues logramos hacer como este discurso, esta propuesta, este ver con otros ojos el mundo de diferente, con metáforas, con puntos creativos que vamos desarrollando, y pues nos ha llevado a esta obra que pues disfrutamos mucho como compañía y que queremos compartir.
0: Así, estamos viendo las imágenes, estamos compartiendo a través de Telefórmula. ¿Cuántos bailarines hay en escena, Gerardo?
1: Son 7 bailarines en escena, ajá, una narrativa multimedia que está a cargo de Rodrigo de la Cruz Abundes, que en este caso pues funge como un bailarín más, ¿no? Pero a través del video proyectado. Está sí, también Rod Sick, así lo pueden encontrar en Spotify y en redes, ¿no? Es nuestro creador musical de la compañía. Y bueno, pues toda la iluminación y toda la puesta en escena, ¿no? Que está a cargo pues de toda la compañía y toda la producción. Sí.
0: Padrísimo, estamos viendo ahí el trabajo en imagen que se hace, súper coordinado con la danza, con los bailarines, con los artistas que están en escena. ¿Cuánto tiempo les tomó, Gerardo, presentarse ya por primera vez con el proyecto hecho?
1: Pues este proyecto tuvo un premio aquí en Morelos, porque nosotros somos una compañía morelense, tuvo un premio para poder hacer esta obra. Y duró aproximadamente unos 8 meses, 7 meses, más o menos, la creación de toda esta obra ya para que saliera a la luz. Y bueno, pues ahorita estamos contentos de poder llevarla a Ciudad de México.
0: Sí.
1: Que pues es un poco complicado para nosotros, ya que nosotros somos de afuera, ¿no? Pero pues nos gusta pues también como incursionar en otros lugares, ampliar como todo nuestro.
0: Bueno, a ver si logramos recuperar mejor el audio con Gerardo Sánchez, director escénico de esta de Cuerpo Infinito, esta colaboración, ya le mencionaba yo, escénica sobre la identidad humana y la era digital, este grupo de artistas de Morelos que se van a presentar en la Ciudad de México, y creo que es importante echar un ojo. Vamos a preguntarle ahorita que recuperemos la comunicación sobre las redes sociales, y ya le decía yo qué importante fusión del baile, de la música, de las imágenes, para hablar de este tema, de la digitalización, ¿no? ¿Cómo lo explicas? Y bueno, es lo que están haciendo todos ellos a través de este trabajo. Te recuperamos, Gerardo. Nos explicabas que ustedes son de Morelos, que se van a presentar en Ciudad de México. Y bueno, 8 meses les costó, pero bueno, es llegar también a la Ciudad de México, es un gran paso.
1: Sí, muchas gracias. Y pues pisar estos grandes recintos, ¿no? Que tienen tanta historia, que son pues un patrimonio, ¿no? De México, pues para nosotros es un honor. Y pues nada, o sea, estamos contentos, felices, ya a punto de hacerlo la siguiente semana, y pues contentos, ¿no? De poder compartir.
0: Así es. Quisiera hacerte una última pregunta, Gerardo, antes de que nos repita las fechas de la presentación. Hay algo que cuestionan. ¿Qué nos revela ese otro mundo sobre dónde es posible reinventarse sin tocar lo esencial? Y bueno, mencionan que Cuerpo Infinito explora justamente la experiencia humana en la era digital a través de los relatos fragmentados, como el scroll, por ejemplo. Es muy interesante cómo busca explicarse. Yo creo que no hay, la única forma de explicarlo directamente es acudiendo, obviamente, ¿no? Para entender desde los artistas, desde los que dirigen, tú como el cuerpo escénico, ¿qué es lo que, de qué va, no?
1: Sí, pues justo la obra es este rol, este scroll infinito, todo el tiempo que está sucediendo. Se trata de varias historias que no están, digamos, relacionadas linealmente, no hay como una narrativa lineal, pero ya digamos que en su totalidad, pues se lee como una narrativa, ¿no? Sin que esté obviamente A, B, C o D, ¿no? Pero ahora, digamos, estamos como llevando a escena esta sensación de redes sociales que están pasando todo el tiempo como scroll infinito, con temáticas que aparentemente no tienen una conexión directa,
0: sí.
1: Sin embargo sí la hay, ¿no? En un contexto global. Entonces, Gerardo, más o menos la obra es un poco eso.
0: Bien, pues yo te agradezco, Gerardo Sánchez, mucho éxito en la Ciudad de México. Por último, repítenos, por favor, ¿dónde se estarán presentando y a qué hora?
1: Claro que sí. O sea, un 25 y 26 de junio, o sea, jueves y viernes de la próxima semana, en el Teatro Benito Juárez, Ciudad de México. Ya los boletos están en venta. Hay muchas oportunidades para tener descuentos hacia la compra de boletos, así que pueden adquirir promociones directas. Solamente pueden meterse a las redes de Ictus Danza, Facebook, Instagram. Y ahí van a encontrar información para poder acceder a estos descuentos.
0: Muy bien. Pues te agradezco mucho, Gerardo. Muchas felicidades por este gran proyecto. Y gracias por esta charla.
1: Muchas gracias a ti, Michelle.
0: Muy buena tarde. Gracias, Gerardo Sánchez, director. Como director es único, ya escuchaba usted, de Cuerpo Infinito. No se lo pierda, 24 y 25 de junio en la Ciudad de México. Es tiempo de despedirnos. Llega su fin, Fórmula Noticias. Regreso mañana en punto de las 13 horas. Les saludo a Michelle Rivera. Gracias al equipo en el estudio. Antes de irnos, le voy a dejar con música. Mire, un día como hoy, pero de 1949 nació ni más ni menos que Lionel Brockman Richie Jr., mejor conocido como Lionel Richie, famoso cantante y compositor estadounidense. Su estilo inconfundible, que mezcla soul, pop, rhythm and blues y funk, lo ha convertido sin duda en una figura clave en la música a nivel internacional. Y sin más comentarios, lo voy a dejar con este tema que se llama All Night Long. Seguramente lo ha escuchado usted en Sonidos Brown a través de Radio Fórmula. Escuche, disfrute. Buen sábado. Hasta mañana.

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6: La hoja santa es una hierba que se utiliza con fines gastronómicos y médicos. Su forma de corazón es perfumada con un fuerte aroma, pero de sabor dulce. Forma parte de la familia de las pimientas. En la cocina se usa para preparar carnes, salsas, caldos y quesos. Por su aroma, se usa también para aromatizar tamales y chiles rellenos, entre otros platillos. En la medicina contribuye a disminuir la fiebre e inflamación de los riñones. La infusión de hoja santa es usada para tratar problemas respiratorios como el asma.
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7: Geoff Hurst contra Alemania Federal, 1966. El gol fantasma más famoso. En la prórroga de la final, el disparo de Hurst pegó en el travesaño y botó sobre la línea. El árbitro lo validó, abriendo el camino para el único título mundial de Inglaterra.
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7: El ojo del calamar gigante es del tamaño de una pelota de baloncesto, permitiéndole ver en las profundidades más oscuras.
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tal? Bienvenidos a Ventajas Inmobiliarias. Yo soy Karen Quintero y me da muchísimo gusto saludarlos hoy, que nos escapamos a este paraíso que es Isla Mujeres, porque creemos que invertir también se trata de estilo de vida, también se trata de libertad y sobre todo de patrimonio. Y justamente hoy vamos a hablar sobre este tema de por qué debemos invertir en tierra y sobre todo aquí en Cancún. ¿Por qué Cancún está llamando tanto la atención de inversionistas y también de familias? Les repito, yo soy Karen Quintero, quédense con nosotros porque nos vamos directo a la información con las tres buenas para el sector inmobiliario. Deporte y valores fortalecen el tejido social de Cancún. Llegan por primera vez las clínicas de la Fundación Real Madrid a Cancún. Cancún continúa consolidándose como una ciudad que apuesta por el desarrollo integral de sus nuevas generaciones. Y por primera vez la Fundación Real Madrid realizó en el destino sus reconocidas clínicas deportivas, un programa deportivo internacional que combina entrenamiento de alto nivel con la formación de valores como disciplina, liderazgo y trabajo en equipo. Niñas y niños de entre 6 y 15 años entrenaron bajo la metodología oficial de esta institución y famosísima institución española. Cancún impulsa obras que mejoran la calidad de vida. Aprueban más de 748 millones de pesos para infraestructura, seguridad en Cancún. El municipio de Benito Juárez continúa fortaleciendo su crecimiento urbano con la aprobación de un histórico presupuesto de inversión pública que ya supera los 748 millones de pesos durante este 2026. Como parte del programa de inversión anual, se autorizó un segundo paquete de obras por más de 457 millones de pesos que contempla mejoras en vialidades estratégicas como Guayacán, Avenida 135, Cava y Galaxias del Sol, además de proyectos de electrificación en distintas colonias. Y bueno, Puerto Morelos avanza hacia un desarrollo ordenado y sustentable. Fortalecen la regulación de actividades en la ruta de los cenotes. Y este municipio continúa dando pasos importantes para equilibrar el crecimiento económico de la conservación de sus recursos naturales. Autoridades municipales encabezaron una mesa de trabajo interinstitucional para fortalecer la regulación de las actividades que se desarrollan en la ruta de los cenotes, una de las zonas ecológicas más importantes del Caribe mexicano. La estrategia busca garantizar un crecimiento sustentable que preserve el atractivo natural de la región y que fortalezca su potencial turístico e inmobiliario a largo plazo. Y es que estamos aquí para demostrarlo. Estamos desde uno de los lugares más espectaculares del Caribe mexicano, desde una de las playas consideradas como dentro de las 25 más bonitas del mundo. Estamos en Isla Mujeres, desde el Beach Club de Isla Diamante, frente al mar, con esta vista a mis espaldas, con esta energía, con el sonido de las olas. Y es que cuando estás aquí entiendes algo muy importante. La gente ya cambió, las prioridades cambiaron, la forma de vivir cambió y hasta la definición de éxito está cambiando, porque hace algunos años muchas personas soñaban únicamente con trabajar y no más, con producir más, con vivir acelerados. Pero hoy cada vez más personas están buscando algo distinto: más tranquilidad, más tiempo, mayor calidad de vida, más experiencias y mayor libertad. Y por eso el Caribe mexicano está consolidándose como uno de los destinos de inversión y de vivienda más importantes del mundo. 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Te vamos a estar platicando a lo largo de este programa todo lo que está ocurriendo en Cancún. Vamos a una pausa muy, muy rápida y regresamos aquí a Ventajas Inmobiliarias.

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5: En plena ciudad de Colima, el majestuoso Palacio Federal destaca por su arquitectura neoclásica. El terreno de este inmueble fue un cementerio, después una finca y una botica. Pero fue hasta 1908 cuando el entonces presidente municipal Blas Ruiz Díaz y un propietario del inmueble construyó ahí su casa. Sin embargo, desde 1928, el edificio estuvo en pugna por diferencias políticas, por lo que el gobierno estatal lo confiscó. Su interior está adornado con pinturas y murales de artistas como Mercedes Zamora o Antonio Cedeño, entre otros.
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5: El sentido del olfato de un perro es miles de veces más agudo que el de cualquier ser humano promedio.
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6: Los murciélagos son los únicos mamíferos capaces de volar de forma activa y controlada durante largos periodos de tiempo nocturno.
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0: continuamos aquí en Ventajas Inmobiliarias. Yo les puse hace un momento sobre el tema, sobre la mesa, de cómo el Caribe mexicano está viviendo algo impresionante. Y es que la gente ya no solo ve este destino como un lugar para venir de vacaciones, ahora la gente quiere vivir aquí, quiere invertir aquí, quiere trabajar desde aquí y quiere también construir patrimonio aquí. Por eso hoy el verdadero lujo no solamente es el dinero, es cómo vives. Y hoy vamos a hablar de algo que está transformando la forma en la que muchas personas toman decisiones. La gente no solamente quiere invertir, quiere vivir diferente. Para eso nos acompaña Eduardo Urbina. Él es asesor en Isla Diamante Cancún. Pero detrás de esta parte laboral que él está viviendo actualmente, él tomó una decisión muy importante hace muchos años. Eres un bebé, estás muy chiquito.
1: Gracias.
0: Bienvenido,
1: sí,
0: Lalo.
1: Muchas gracias.
0: Platícame, tú eres de Chiapas, ¿no?
1: Así es, de San Cristóbal de las Casas.
0: ¿Cuánto tiempo llevas ya viviendo aquí en Cancún?
1: Desde el 2010.
0: O sea, ya son 16 años.
1: 16.
0: ¿Qué edad tenías tú cuando tomaste la decisión de venir a vivir a Cancún?
1: 17 años.
0: O sea, eres un chamaco literal, ¿no? ¿Qué te movió a venir aquí a Cancún?
1: Pues fíjate que hicimos un viaje en familia cuando tenía yo 15 años. Y el llegar a Cancún y ver estas playas y ver el paraíso, bueno, para lo que nosotros consideramos un paraíso, el vivir en Cancún era un sueño en realidad. Entonces, cuando estaba por cumplir la mayoría de edad, dije, ¿sabes qué? Creo que ese es el lugar al que pertenezco. Y me mudé y me cambié y aquí llevo ya mucho tiempo, en realidad.
0: ¿Tus papás, tu familia, qué te dijeron? ¿Cómo fue? O sea, de entrada, la decisión para tu familia, ¿no? ¿Cómo fue?
1: Pues no fue un tema sencillo para ellos, en realidad, pero creo que cuando ya tienes algo en mente y sabes que lo que estás buscando es un desarrollo, prosperidad, crecer, ellos, cuando yo les planteé esa situación, lo único que dijeron es, ¿sabes qué? Adelante.
0: Oye, pero tenías 17 años. ¿Cómo es que tú te diste cuenta que Cancún era una ciudad que te iba a ofrecer esa oportunidad de crecimiento?
1: Mira, realmente yo venía con el plan de estudiar, de conocer, y creo que esa visión la fui formando acá, en realidad. Porque yo llegué muy joven, muy pequeño, en realidad. Pero ya estando en la ciudad, conociendo el sector turístico, conociendo cómo se mueven las grandes empresas, como que el panorama te va cambiando y te va envolviendo. O sea, yo desde mi perspectiva de joven. Ahora, para el tema de personas que ya están en el mundo del emprendimiento, para personas que ya están en el mundo de las inversiones, Cancún es un área de oportunidad inmensa, en realidad.
0: Oye, tú llegaste con la visión de hacer qué en Cancún. O sea, ¿qué dijiste? Voy a ir a hacer esto. Y platícanos también si esa visión se modificó con el estar aquí o se siguió manteniendo firme y es a lo que te dedicas ahora.
1: Ha ido cambiando. Yo en realidad llegué a estudiar y el camino se me fue abriendo poco a poco, ¿no? Al inicio fue algo complicado porque pues todo dependía de mí en 100%. Pero conforme fueron avanzando pues los años, la visión mía fue cambiando totalmente. Entonces, mi panorama empezó a dar un giro totalmente, empecé a emprender. Llevo aproximadamente 11 años con un emprendimiento. Y pues bueno, creo que algo que yo puedo decir, que Cancún me ha abierto a mí las puertas inmensamente. Y estoy muy seguro y muy consciente que para mucha gente que está afuera o que nos está viendo, también. Y eso es algo que me he dado cuenta, ¿no? Que Cancún ha recibido mucha gente que viene con la idea de inversión, ¿no?
0: Oye, a ver, tú llegaste y dijiste, te enamoraron las playas, te enamoró la tranquilidad. ¿Qué fue lo que primero o de primera mano te enamoró de Cancún?
1: El mar. De hecho, desde que vine en el avión, lo primero que pude ver fue el mar azul turquesa, que jamás en mi vida me lo pude imaginar. Tal cual se ven las fotografías que parecen editadas de internet. Es algo especial, es algo espectacular, de verdad, algo indescriptible.
0: Ok, es que muchas personas, mientras tantas personas seguimos atrapadas en el estrés, el tráfico, la rutina, otras construyen una vida distinta aquí en el Caribe mexicano, claro, como lo está haciendo Lalo. Y bueno, a ver, terminas, o sea, te enamora el mar, llegas aquí, ¿cómo es tu crecer?
1: Pues en el tema turístico, creo que ya tenemos muy consciente que Cancún es un área que pues la podemos considerar profesional en ese sentido, ¿no? En el sector turístico.
0: El turismo ya está consolidado.
1: Eso ya lo sabemos, en definitiva. Pero creo que del tiempo a la fecha ha ido cambiando ese entorno. Yo creo que a partir de ese momento tan terrible que vivimos todos en pandemia, ha dado un giro a la ciudad, porque ahora recibimos mucha gente que ya puede venir, establecerse aquí en Cancún, trabajar vía remota, y en realidad eso ha abierto oportunidades de muchos otros países, yo creo que nacional e internacional, de que la gente pueda venir, vivir acá, cambiar su estilo de vida, E incluso me ha tocado ver gente que vive en otras ciudades que a lo mejor no son tan seguras y buscan tranquilidad, buscan paz, buscan vivir en el Caribe mexicano.
0: Oye, y ahora platícame cómo es que tu vida se vuelve, o da un vuelco al sector inmobiliario.
1: Siempre ha sido, creo que de familia, de recomendaciones que todo el mundo te dice invierte. El tema es que muchas veces se hace complicado porque pensamos que las inversiones son simplemente pagando o haciendo grandes inversiones y a veces nos cegamos de que hay algo muy cerca de ti que lo puedes hacer sin ser un experto en realidad, ¿sí?
0: ¿Cuál fue tu primera experiencia en este sector como cliente?
1: Como cliente, pues mira, el tema de cliente yo creo que al inicio es, cuando estás comenzando es como un tema incrédulo porque sabes que vienes recibiendo toda esa información de que invierte, pon tu dinero acá, hazlo crecer, pero no lo ves hasta que te toca vivirlo, hasta que te toca sentir esa plusvalía, hasta que te toca tener el dinero en la mano y decir, ¿sabes qué? Creció mi inversión, ¿sí? Yo no he conocido una sola persona que me diga, me arrepiento de haber comprado. Al contrario, yo he conocido mucha gente que me dice, qué tonto, ¿sabes? Yo hubiese invertido antes, o a mí me lo ofrecían y creo que hubiese sido una gran oportunidad. Entonces, ahí es donde viene esos momentos de invertir en un buen momento, ¿no? Como ahora.
0: Para las personas que dudan, ¿cuál sería, como asesor inmobiliario, tu mejor consejo para animarlos a invertir y a no gastar tu dinero? Porque de pronto sí. Es un dinero que te puedes gastar, se te va en otras cosas y al final esto pues te va a ir generando a la larga un parte de tu futuro, ¿no?
1: Yo creo que el mejor consejo es decir, no lo piensen más. Realmente creo que debe de existir esa motivación a querer cambiar su estilo de vida, a querer cambiar, pues yo creo que el futuro de cada persona, ¿sí? Creo que los grandes inversionistas se adelantan 5 o 10 años y creo que ahorita nosotros estamos en esa etapa en la que Cancún está experimentando muchos cambios. Realmente yo considero que es el mejor momento para aquellas personas que están interesados en invertir o iniciar en bienes raíces. Es el mejor momento, sin duda. Cancún, vienen cambios muy interesantes aquí.
0: Oye, ¿qué focos rojos le dirías a la gente así de aguas, no inviertas? O fíjate en estos puntos para que tu inversión esté segura, te genere y sobre todo que no pongas en riesgo tu dinero.
1: Bueno, esa es una pieza muy importante para aquella persona que va a poner su dinero en algo, ¿no? En algún patrimonio. Algo que a mí me cautivó con Isla Diamante es justamente eso, que lo primero que compartimos es siempre la certeza jurídica. Es muy importante poder ver todo lo que te ofrece un desarrollo, ¿sí? Para que tú puedas poner tu dinero de manera tranquila, segura y hacerlo crecer. Entonces, el tema de la certeza jurídica es algo muy, muy importante. Es pieza esencial en una inversión.
0: ¿Cómo elegir en qué proyecto inmobiliario hay que invertir? O sea, ¿cómo sé si hay 20 desarrollos? ¿Por qué elegir uno u otro?
1: Hay diversas formas de inversión, pero algo en lo que yo puedo sugerir es que siempre, uno, busquen el Plan Municipal de Desarrollo Urbano de la ciudad en la que están. Dos.
0: ¿Qué se trata ahí? ¿De qué se trata este plan? O sea, ¿qué podemos leer ahí o ver?
1: Mira, yo siempre le digo a mis clientes que eso es como el manual de los inversionistas. Aquella persona que quiere invertir y quiere comprar tierra, ahí es donde dice exactamente hacia dónde va el crecimiento. Ahí te va a decir a dónde está el gobierno poniendo, dónde está poniendo todas las inversiones de la ciudad. Ahí te dice hacia dónde va el crecimiento, hacia dónde está la tendencia. Entonces, definitivamente eso es algo muy importante y es público, lo pueden encontrar en internet. Entonces, es muy fácil poder accesar a esa información. Y eso sería para mí importante, que no te lleves una sorpresa, que cuando decidas invertir dinero en algo, digas, chispas, lo hubiera yo puesto mejor en otro lugar o en otra zona. ¿Por qué? Porque ahí está todo absolutamente. Ahora, un desarrollo como Isla Diamante, que para empezar nosotros tenemos una plusvalía en Cancún, doble dígito, la realidad es que invertir aquí es algo a la segura.
0: Okay. ¿Qué otro consejo le podrías dar a la gente? Fíjate en esto para invertir.
1: El tema del retorno de inversión que te puede ofrecer un desarrollo, eso es muy importante. La certeza jurídica, como te había yo comentado hace un instante, es importante. Y lógicamente que todo lo que te ofrezcan, pues esté plasmado, ¿no? Esté plasmado en papel.
0: Y respaldado por autoridades.
1: Por autoridades, ¿no? Definitivamente.
0: Oye, ¿invitaría a toda la gente a formar parte de la familia Isla Diamante como asesor? Sí. Platícanos un poquito qué es. Y Rey, brevemente, ya casi nos vamos a una pausa, pero platícame qué es para ti ser un asesor inmobiliario en Isla Diamante.
1: Mira, para la mejor invitación creo que la tenemos atrás. La realidad es que esto no te da más palabras que poder ver el Caribe, poder vivirlo, experimentarlo, sentir este clima. La realidad es que no hay palabras para decirte que no lo pienses más, invierte en Isla Diamante. Creo que es tu mejor opción. lo mejor que puedes encontrar en el mercado está aquí directamente.
0: 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Ahí lo tienen, es Eduardo Urbina, que tiene un montón de experiencia y lo viviste en carne propia, ¿no? El crecimiento de Cancún. Yo soy Karen Quintero, vámonos a una pausa rapidísima, regresamos a Ventajas Inmobiliarias. No se vayan, quédense con nosotros.

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4: Lima, Perú. Lima se ha consolidado como la capital gastronómica de América Latina gracias a su biodiversidad. Su plato estrella, el ceviche, refleja la frescura del Pacífico, mientras que la cocina Nikkei muestra una fusión brillante con Japón. La mezcla de influencias andinas, amazónicas y europeas crea una explosión de sabores únicos que atrae a los paladares más exigentes del planeta.
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5: El inventor del bolígrafo, Laszlo Biró, se inspiró en la tinta de los periódicos para su diseño.
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0: gracias por continuar con nosotros aquí en Ventajas Inmobiliarias. Les recordamos que estamos transmitiendo desde este destino paradisíaco del Caribe mexicano, Isla Mujeres, específicamente el Beach Club de Isla Diamante. Yo soy Karen Quintero y vamos a retomar el tema que estábamos platicando hace unos momentos. Yo quiero empezar con algo muy interesante, y es que durante años muchas personas pensaron que Cancún era solamente un destino vacacional, pero hoy estamos viendo completamente distinto. Más familias mudándose, más empresarios llegando, más personas trabajando vía remota y más inversionistas buscando calidad de vida. Está con nosotros Daniel Medina, socio desarrollador de Isla Diamante, un proyecto que ofrece toda la inversión, todo el lujo, toda la calidad de vida que seguramente usted y yo, si no lo estamos buscando ahorita, buscaremos en un futuro, ya que este ritmo tan acelerado que tenemos en ciertas ciudades hace que volteemos a ver destinos que son del Caribe mexicano, como es Cancún, que está creciendo, que no solamente vemos hoteles, ya estamos viendo playas, estamos viendo inversiones, estamos viendo un distrito que está creciendo, ¿no, Daniel? ¿Cómo estás? Bienvenido a este tu programa, Ventajas Inmobiliarias.
1: Karen, ¿cómo estás? Un gusto tenerte nuevamente aquí en este Beach Club espectacular de Isla Diamante. Qué gusto nos da que puedas vivir de manera personal todo esto que te habíamos platicado, te habíamos prometido que era la playa más bonita, y yo creo que no te ha decepcionado.
0: No, para nada, al contrario. Creo que estar aquí es que te hace entender todo, ¿no? Y yo creo que sí, nuestro público merece tener toda esta visión, todo este panorama desde el punto, porque no es lo mismo transmitirlo y platicarlo desde un estudio como lo habíamos venido haciendo en los últimos programas, allá estar aquí, mostrarles esta, pues aquí atrás, lo podemos ver, al final le vamos a pedir a nuestro camarógrafo Carlos que nos regale de cierre unas tomas para que usted se quede enamorado como me estoy enamorando yo de este estudio. Y bueno, Daniel, platícame, la gente comienza a cuestionarse, ¿dónde quiero vivir? ¿Cómo quiero vivir? ¿Vale la pena vivir estresado todo el tiempo? Eso ha hecho que la conversación dé un giro completo y estar volteando a ver destinos, te repito, como Cancún, ¿cierto?
1: Sí, claro, porque hay ciudades que han crecido tanto que ya no te dan esa calidad de vida. En cambio, pues estás sobreviviendo en vez de estar viviendo como deberías, con estas playas paradisíacas del Caribe que puedes disfrutar cada fin de semana, sin el tráfico que a veces es un poco desquiciante en las grandes ciudades. Cancún es un lugar que te ofrece todo. La verdad es que a veces venimos 3, 4, 5 días, una semana de vacaciones y no alcanzas a conocer ni la quinta parte de todo lo que te ofrece Cancún, todos estos parques, todos estos atractivos turísticos que vale muchísimo la pena conocer. No es por nada, Karen, que Cancún es una ciudad que recibe aproximadamente 28 millones de turistas anualmente, con una derrama de miles de millones de dólares, porque lo que te ofrece Cancún es espectacular. Vienen de todo el mundo para conocerlo, y pues no podemos desaprovechar la oportunidad de que lo tenemos tan cerca y no sacar todos los beneficios que nos ofrece una ciudad como esta.
0: Ahora, te enfocaste mucho en el turismo, porque sabemos que efectivamente Cancún vive del turismo, pero algo está pasando aquí, ya se está transformando. Ya no solo es pensar en venir de vacaciones, hay gente que ya está viendo esta oportunidad y que se está quitando este paradigma que teníamos de Cancún, ¿no? Cancún igual a vacaciones. No, ahora Cancún puedes llegar a vivir, a hacer tu lugar de residencia totalmente funcional, que no es enfocado solamente al turismo, ¿no? No es solamente, no me voy a dedicar a prestar servicios turísticos. Cancún está creciendo de otra forma, ¿no? Que además va de la mano con el turismo, pero que puede darse a otro enfoque completamente distinto.
1: Claro, sobre todo ahorita que anunciaron este nuevo Distrito Financiero Tecnológico y de Servicios de Cancún, donde se está proyectando que Cancún

0: plusvalía de todo el país, ofreciéndonos más de 14.5% de plusvalía anual. La verdad es que es una ciudad que lo tiene todo y ofrece todo, y por eso está siendo, pues ahora sí que, aparte de la capital mundial de las vacaciones, se está volviendo la capital mundial de la inversión.
1: Oye, ahora hay un sector muy específico del que quiero que hablemos en este programa, que muchas personas ya pueden trabajar desde cualquier lugar. Entonces, cuando alguien descubre que puede trabajar y al mismo tiempo vivir frente al mar, las prioridades cambian. ¿Qué impacto está teniendo eso en Cancún?
0: Claro, lo que pasa es que Cancún es un lugar, te digo, que lo tiene todo. Y como bien dices, hay mucha gente que dice, bueno, si puedo trabajar de manera remota, pues ¿por qué no hacerlo desde el paraíso? ¿Por qué no hacerlo desde la ciudad que recibe todos estos millones de visitantes anualmente? Y Cancún te ofrece todas estas posibilidades, y con todo este crecimiento que está teniendo en infraestructura, pues se vuelve un lugar sumamente atractivo. Digo, es por eso que se han quintuplicado inclusive la cantidad de extranjeros llegando a vivir, y porque cada vez más gente quiere ser parte de este fenómeno. Recordar, Karen, Cancún es una ciudad extremadamente joven, tiene tan solo 56 años de vida.
1: Es una bebé.
0: Todavía es una tierra de súper oportunidad. Cuando lo comparas con las grandes ciudades del país que ya tuvieron esta curva de plusvalía, Cancún todavía está en pleno ascenso y todavía te permite invertir en lugares como Isla Diamante Cancún desde menos de 100 pesos al día.
1: Y es que se trata de construir una nueva vida completamente, una joya del Caribe mexicano. Cuando alguien viene aquí, normalmente ocurre algo emocional, ¿no? La energía cambia, este ritmo cambia y la forma de vivir cambia completamente. ¿Qué tiene el Caribe mexicano que genera esa conexión entre quienes visitan? Hace un momento escuchábamos a Lalo, que él dice, yo llegué, lo vi, dije, quiero vivir ahí. ¿Qué es lo que pasa? ¿Qué crees tú que tiene el Caribe mexicano que enamora a tantas personas?
0: Playas hermosas, actividades sin fin para toda la familia, desde los niños más pequeños hasta adultos mayores. Tienes todo lo que necesitas de calidad de vida. Vida nocturna la tienes, clima perfecto 365 días al año lo tienes. Todo lo que puedas querer en una sola ciudad lo tiene Cancún. Y con este siempre hay algo nuevo, es una ciudad donde vivir aquí se transforma en una vacación eterna.
1: Y es que además ya no solamente volteas a ver Cancún, como bien decíamos, de turismo o vivienda, ahora también hablemos del tema de inversión, porque al ser una ciudad muy joven, pues promete, ¿no? Tiene mucha promesa de crecimiento. Tú que estás enfocado en el sector inmobiliario, platícanos qué proyección le ves tú a Cancún en los próximos 10 años.
0: Cancún va a terminar de crecer de esta manera exponencial. El ser una ciudad de tan solo 56 años, Karen, te da este potencial mucho mayor. O sea, imagínate la Ciudad de México hace 50 años, que era una ciudad que ya había crecido muchísimo. ¿Cuánto ha crecido en este tiempo? Por ejemplo, una zona como Santa Fe o Puebla con Angelópolis. Todo esto, ahora trasládalo a una ciudad de 56 años de vida.
1: Bueno, tiene todo un futuro por delante.
0: Claro, que está recibiendo además todas estas obras de infraestructura, que está recibiendo todas estas inversiones, estas carreteras, estos accesos, que va a cambiar Cancún como lo conocemos, que va a dejar de ser solo este centro turístico, y que hoy tienes la oportunidad de invertir, además en un lugar como Isla Diamante Cancún, que te da la oportunidad de invertir desde menos de 100 pesos al día, hacerte un pedacito de tierra en el Caribe, para que no digas en 10 años, debí invertir cuando todavía era barato, como nos ha pasado en muchas ciudades, de ¿por qué no invertí en esta ciudad? ¿Por qué no invertí en este lugar? En Cancún todavía tienes esta oportunidad de que no se te pase y que digas ¿por qué no invertí en Cancún? Cuando me lo decía Karen.
1: Yo me lo decía Daniel, que para eso está aquí. Muchas personas están buscando no solamente comprar algo, ahora quieren construir experiencias, quieren tiempo de calidad, quieren construir patrimonio emocional, porque qué maravilloso tener, para quienes a lo mejor no pueden moverse de una ciudad que está en un ritmo muy acelerado, como a lo mejor es Cancún, Ciudad de México, Monterrey o Guadalajara, ¿no? Qué joya poder irte ahí escaparte y tener un lugar que decir, yo voy ahí a desconectarme totalmente de todo este ajetreo que traigo diario, a desintoxicarte en estas playas maravillosas, meterte a que se...

lleve lo negativo que traemos de energía. Entonces, es una gran oportunidad la que nos trae Daniel Medina, socio desarrollador de Isla Diamante. Estamos por irnos a una pausa comercial, sin embargo, vamos a regresar a retomar el tema de Isla Diamante Cancún, un proyecto inmobiliario que está ofreciéndole a inversionistas y a familias toda esta oportunidad de vivir la experiencia del Caribe mexicano y sobre todo de tener en el bolsillo algo seguro, un patrimonio que va a traer un futuro para las generaciones que propias o para ti incluso, ¿no? Que quieras tener ahí una buena parte de inversión. Daniel Medina nos trae esa oportunidad. Vámonos a una pausa, regresamos, no se vaya porque vamos a seguir hablando de este importante proyecto Isla Diamante Cancún.

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2: Pelé contra Suecia 1958. Con solo 17 años, Pelé asombró al planeta en la gran final. Controló el balón con el pecho, le hizo un sombrero espectacular a un defensor y definió de volea. Ese día nació oficialmente el rey del fútbol.
0: 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Territorio animal.
3: El dromedario habita en zonas desérticas y solo tiene una joroba en su espalda. Puede soportar temperaturas extremas de frío y calor. Cuando corre, alcanza una velocidad de 65 kilómetros por hora y es capaz de cargar 170 kilogramos. No almacena agua como se piensa, sino que la obtiene metabolizando grasa almacenada en tejidos, principalmente en la joroba, misma que funciona como aislante de la radiación solar. Aunque está hecho para soportar la sequía, si no toma agua en un gran tiempo, pierde fuerza y peso. El dromedario puede estar sin comer hasta 7 días, pero se recupera si beben hasta 100 litros de agua en un solo día.
0: Información sorprendente.
3: Las vacas tienen mejores amigas y sufren altos niveles de estrés cuando las separan de sus compañeras de establo habituales.
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3: Las nubes de tipo cúmulo pueden pesar más de 550 toneladas, desafiando su apariencia ingrávida.
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4: Fórmula Deportes. En el grupo D, Paraguay se impuso 1-0 a Turquía en la Bahía de San Francisco. Matías Galarza marcó el único tanto al minuto 2 en un tiro desde fuera del área. Miguel Almirón se fue expulsado en el 45+3 por la ley Prestiani, al taparse la boca en una discusión con el rival. Estados Unidos es líder del sector con 6 puntos. Le siguen Australia y Paraguay con 3 cada uno. Turquía ya está eliminado al no sumar un solo punto en lo que va de la Copa del Mundo. Dentro del grupo F, Países Bajos enfrenta a Suecia en Houston. Esto a las 11 de la mañana, tiempo del centro de México. Ronald Koeman, técnico del equipo neerlandés, aseguró que no le preocupa enfrentar a delanteros como Alexander Isak y Víctor Gyökeres. Soy Alberto Campos y en Grupo Fórmula somos locales.
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0: que nos platique más sobre este proyecto inmobiliario que nos ofrece a usted, a mí y a todo quien quiera invertir esta oportunidad de tener una joya del Caribe mexicano casi casi en el bolsillo. Daniel, ¿cómo estás? Gracias por continuar con nosotros. Y ahora quiero que nos platiques de qué se trata Isla Diamante Cancún.
1: Claro, Karen. 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
0: Ok, a ver, entonces son 19 privadas, residenciales todas, en las cuales yo, si decido meterme, no sé, Azores, Palau, Santorini, voy a tener acceso a mi lote de 120, donde yo puedo construir después o decidir vender este lote también, ¿cierto? 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
0: Ahora, a ver, quiero que me platiques un poquito. Yo estoy en Ciudad de México, me interesa invertir. A lo mejor no tengo miras a irme a vivir a Cancún. ¿Cuál sería, tú como un asesor inmobiliario, tu consejo para alentarme a invertir y sobre todo a saber qué voy a hacer después, ¿no? Porque a lo mejor mucha gente dice, ok, tengo el dinero, lo puedo invertir, puedo pagar a 120 meses. Sin embargo, ¿qué va a pasar después? ¿Cuál sería tu consejo?
1: Existen diferentes caminos, Karen. Recuerda, la tierra es uno de los únicos activos que te permite ganar la plusvalía y el rendimiento sobre el precio total del proyecto sin la necesidad de invertir ni descapitalizarte todo. ¿Qué quiere decir? Tú pagando un 15% de enganche con este financiamiento hasta 120 meses, tu terreno empieza a ganar total. Si el terreno cuesta 500,000, no importa que hayas invertido hasta 60,000 o 3,000 pesos mensuales, tú empiezas a ganar rendimiento sobre todo eso para que tú en un día, el día de mañana, lo puedas revender y multiplicar tu dinero. O otro camino es el camino del inversionista, que está pensando aprovechar toda la demanda turística que tiene Cancún, estos más de 28 millones de turistas, y que pone rentas vacacionales. Es una gran oportunidad. Tenemos también el modelo de inversionista que compra dos terrenos y dice, bueno, llegado el tiempo vendo uno y con la ganancia de uno construyo en el otro. O inclusive inversionistas que dicen, yo quiero aprovechar este boom de Cancún, esta plusvalía, y en 3 o 4 años revender mi terreno, hacer una cesión de derechos y aprovechar la ganancia y la plusvalía que tenga hasta el momento. 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
0: 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Y bueno, a ver, Daniel, ok, me convenciste. Decido comprar y ser inversionista o tener mi dinero ahí, que es, además, como bien dices, es la forma más segura de tener tu dinero a largo plazo también. Pero, ¿qué beneficios voy a obtener si ya firmo ahorita un contrato contigo?
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0: Ahora déjenme platicarles mi experiencia aquí en este Beach Club. 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Daniel decía, vamos a tomar un taxi. ¿Está lejos? ¿No está lejos? Yo no tenía ni idea. Al final le dije, vámonos caminando, ¿qué tanto puede ser? La verdad es que llegamos caminando, traíamos los dos una maletita. 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Donde, como pueden ver a mis espaldas, vean, la playa que está atrás de nosotros, tienes acceso a camastros, tienes acceso a bebidas y alimentos, tienes acceso a toda esta parte natural de Isla Mujeres. Es una experiencia, me parece que maravillosa, sobre todo para esas personas que vivimos en el estrés diario de la ciudad, venirte a darte una escapadita aquí. Te desconecta completamente. Y es que vamos a hablar honestamente. Muchas personas están cansadas ya del estrés constante, del tráfico, del ritmo acelerado, de vivir sin tiempo, ¿no? Y hoy están buscando algo distinto. 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Ahora, Daniel, yo quiero preguntarte. El verdadero lujo ya no es solamente el dinero. Y si hablamos de dinero, estamos hablando de una inversión mínima que te va a traer muchos beneficios a largo plazo, sobre todo económicos.
1: Sí, claro. 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
0: 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Y bueno, Daniel, por favor, ya estamos por terminar. Solamente dirígeles un mensaje final a las personas que hoy nos escuchan por radio y por televisión aquí en Radio Fórmula.
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0: Pues durante muchos años la gente pensó que invertir era solamente acumular propiedades. Hoy ya muchas personas están entendiendo algo distinto. Se trata de construir una vida que realmente disfrutes y creo que el Caribe mexicano nos ofrece totalmente eso. 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Nos despedimos ya con esta vista espectacular, recordándote que detrás de cada inversión y de cada gran inversión hay una visión de futuro. Hoy hablamos de tierra, hablamos de plusvalía y de oportunidades, pero sobre todo hablamos de construir sueños. 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Muchísimas gracias por acompañarnos en una emisión más de Ventajas Inmobiliarias. Gracias, Daniel, por
1: todo tu
0: tiempo y todo tu esfuerzo aquí detrás de Isla Diamante Cancún. Nos despedimos. Gracias.

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1: 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Explorando la naturaleza.
3: Bosque de Arashiyama, Japón. Ubicado a las afueras de Kioto, este famoso bosque de bambú es un símbolo de la relación espiritual entre la cultura japonesa y la naturaleza. Aunque es más pequeño que otros bosques mencionados, su importancia cultural y estética es global. El sonido del viento meciendo las cañas de bambú es considerado por los visitantes como una experiencia meditativa única. Representa la gestión sostenible de los recursos y la belleza del orden natural en Asia.
1: Territorio animal.
4: El majestuoso pavo real es un ave llamativa por su plumaje e iridiscente cola en forma de abanico decorada con ocelos en tonos azules, dorados y rojos. Su cola forma parte del 60% de su cuerpo y la utiliza para apareamiento. Se dice que las hembras eligen a su pareja en función del tamaño, color y calidad de la cola. Cada macho puede tener hasta 5 hembras. En el macho, el plumaje es mucho más vistoso que el de la hembra. Aunque se cree que no puede volar, el pavo real puede volar distancias cortas.
1: Información sorprendente.
4: El cuello de la jirafa tiene solo 7 vértebras, el mismo número que posee el cuello de un ser humano.
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0: estamos de regreso, Belinda y Los Ángeles Azules, al arranque de Fórmula Espectacular. Gracias por estar con nosotros. La próxima hora aquí en Grupo Fórmula vamos a hablar de espectáculos sabroso, al estilo de Fórmula Espectacular. ¿Cómo estás, Bellana?
1: Así es. Oye, pues del encuentro entre México-Corea de ayer, me quedo con los coreanos porque sus cremas están buenísimas. Es todo lo que tengo que decir al respecto.
0: Frivolidad absoluta.
1: Lo único que me importa. Pero quiero decirles que, pues bueno, el espectáculo continuó pese a los partidos del balompié, hermanas.
0: De este lado, mis queridos Gabo Cuevas, ¿cómo estás, Gabo?
2: Muy contento, equipo. Oigan, pues fíjense que Poncho Herrera, ya ven que grabó un video con Anaí, sí. Todo muy amistad. Pues aquí nos platicó y nos compartió detalles de cómo se dio esa magia.
0: Hijo de lo Farrelly.
3: Pues yo de la patada, pero nada más porque es lo que está de moda, básicamente. No, vamos a tenerles entrevistas con mi Tati Cantoral, la nueva novela de Televisa, y habló la ex de Cristian Castro.
1: ¿Cómo?
3: La reciente.
1: Ay,
3: pues,
1: la reciente. Una hora,
2: Juanito.
1: Me encanta. La reciente. Y yo hablo la ex de Cristian Castro. Yo todos los días hablo.
2: Jefa, pero esa no cuenta como ex.
0: Si besó tus labios. Besóse tus labios.
3: Entonces
1: yo anduve con todo México. Todo México es mi ex.
0: Sí, fíjate.
3: Tú y la Miss Martin. Tú y la
2: vida nocturna.
0: A mí me disculpan, pero yo soy de la vieja usanza.
1: Se sabe.
0: Si besóse los labios, claro que era novia.
3: Habló la periodista del amor.
1: Y los la del corazón.
2: Como relación que muy moderna.
0: Con la pena, así es, porque ya ahora resulta que pueden hacer mil cosas, claro. Y no son nada.
1: Entonces el beso de tres que ya es un
2: recuerda que poliamor. Quien da esa cátedra en la UNAM es Gabriel Soto, ¿no? Ajá. Cómo tener una relación sin ser nada. Entonces, pues tenemos al honoris causa.
0: Dice las abuelitas, quien da y quita, con el diablo se desquita.
1: Eso sí me lo sé.
0: Y eso es lo que hace Cristian Castro. Ahí anda picando de flor en flor, de flor en flor, y luego se retira de la jugada.
1: De buenas, ¿no? Ese sí me tocó a mí. Sí. Porque si decimos Luis Miguel es un... Digo, ese todavía no me ha tocado porque...
3: O sea, que yo llevaba dos regias.
2: Pero ustedes creen que, o sea...
1: Si varias regias.
2: En Cristian porque es guapo.
3: Tiene otros encantos, supongo, ¿no?
1: Ay, perdón. Es guapo. O sea, tal vez ahorita ya está más señor. Es que yo me lo agarré
0: de 38.
1: Yo me lo agarré de 38 años.
2: Fue guapo, pero ahorita hoy en día...
1: Luego no me había quedado pensando en eso. Hice como mi línea del tiempo. Sí, yo tenía 27 y él tenía 38. No, marito, estaba
0: no era
1: bien.
0: No era tanta la
1: divino,
0: diferencia.
1: No estaba ahí.
0: Y además, ¿sabes qué? Es muy simpático.
1: Y talentoso.
0: Se ve que te la pasas divino cuando él está de buenas, ¿no?
2: Pero sí, para reír están los estandoperos.
1: No, pero si a ti te atrapa la profundidad, el talento... Sí te atrapa, Cristian.
0: Yo te digo, un hombre malgeniudo, nadie lo quiere, por más guapo que esté. Un hombre que todo el tiempo esté de malas, nadie lo quiere. Pero en cambio, uno que está sonriendo, uno que está de buenas, que te canta, que jijiji, jajaja, jojojo, ¿no?
2: Siempre dicen mis ex que se enamoran de mí por eso que acabas de describir.
0: ¿Por qué?
2: Porque los hago reír.
0: Porque llegas y les dices, hermane.
2: Te tengo un chisme.
0: La pausa, estamos de regreso, no se vayan.

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5: Las vacas tienen mejores amigas y se estresan mucho cuando las separan de sus compañeras de establo por mucho tiempo.
4: Aprendamos juntos.
6: El primer correo electrónico fue enviado por Ray Tomlinson en 1971 a través del sistema ARPANET.
4: Lo que no sabías.
6: La piel es el órgano más grande del cuerpo humano y se renueva completamente cada mes aproximadamente de forma constante.
4: Las cosas que ignoras.
6: Los diamantes son trozos de carbón que soportaron una presión extrema y calor intenso bajo la superficie de la Tierra.
4: El apunte del día.
6: El oro es comestible siempre que sea puro, aunque no tiene sabor ni aporta ningún valor nutricional al cuerpo humano.
4: Conoce más.
5: La Gran Muralla China mide más de 21.000 kilómetros de largo, atravesando montañas y desiertos en el Gran Oriente.
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0: qué falta nos hace lo que hemos vivido, ¿no? Sí, estos totalmente. Dos triunfos de México, más allá de si sí o si no juegan bien o juegan más o menos, el ver a los mexicanos en las calles, felices, celebrando, estamos tan ávidos de buenas noticias, tan ávidos de celebrar a nuestra patria, a nuestra gente, que a mí me da mucho gusto todo lo que está pasando, honestamente.
1: A mí también, a mí me dio mucha felicidad ver cómo el triunfo de nuestra selección, o sea, aparte ver toda la gente, yo no he ido al Ángel, pero se antoja, o sea, ¿claro? Lo piensas porque dices, ay no, el tráfico.
2: Yo siento que ahorita que está toda esta situación turística y hasta que nosotros propiamente de pronto nos vamos, vemos un partido o estamos más interactuando con la situación que se está viviendo, creo que los negocios deberían de abrir más tarde, que debería haber como unas adaptaciones de horario,
1: pues
2: la verdad.
1: Que yo ayer venía platicando con un conductor de la aplicación de taxi y me decía que ellos sienten que no hay tanto turismo como la gente pensaría.
2: Lo que pasa es que son tres países.
1: Sí, pero, claro, pero sí como que no ha existido.
0: Deja
1: como
0: el turismo.
1: Esto.
0: La cifra que yo escuché de personas que salieron al Altísimo. Ángel. A ver, Joel.
3: 400,000
0: mil no. personas.
2: Ni una marcha.
0: Salieron.
2: Ni una marcha con gancito y torta.
0: Pero ¿sabes qué? 400,000 personas felices.
1: Que si llegara a cumplir la profecía de los Simpson, que dicen que México queda
0: ganar.
1: No, queda como, no se sabe si gana México o él, pero llega uno o primero o segundo
0: pues
1: lugar.
3: Sería una gran noticia porque la necesitamos.
2: Ojalá, mira, hasta ahorita vamos como.
0: Ya
2: ha sucedido
0: a la siguiente fase.
2: Sí, pero ha sucedido otros años que vamos. No. Entonces tenemos que pasar la que sigue y vemos.
1: Pues hay que clavar cuchillos, hermana, para que se logre.
0: Bueno, en los últimos no habíamos pasado esta fase.
1: Sí.
0: Tú
3: nos comentabas una frase muy, una cifra muy interesante de televidentes.
0: Ah, claro. Este enfrentamiento México-Corea. Más de 7 millones de personas en cada televisora.
1: Wow,
0: Siete en Televisa, 7 en TV Azteca, estuvieron muy parejitos. Y son 14 millones de personas observando la televisión abierta. Eso no lo habíamos visto en muchísimo tiempo. Lo último que vimos fue La Casa de los Famosos con 5 millones. A continuación, gracias a este deporte, 14 millones de personas reunidas. Y el share... 42% cada televisora, o sea, el 85% de la gente ese día estaba viendo el deporte.
1: Qué fuerte.
2: Yo vi mucha emoción. Yo estaba en una plaza y yo vi mucha emoción por parte de las personas, estaban muy contentas y eso pues da gusto, que la gente se regrese contenta.
0: Eso queremos. Pero bueno, vamos a los espectáculos. Estábamos hablando de Cristian Castro porque su novia fugitiva.
2: La última. La de los 15 segundos.
0: Esa que fue rapidísima, Victoria Cune, dio una entrevista allá con los regios.
3: Así es.
1: Conectada es ella.
3: Tuvo una conferencia para presentar un festival, ya sabes que ella es productora también, y entonces obviamente al final hubo chacaleo con la prensa de aquel lugar y pues por supuesto que tenían que preguntarle del tema Cristian Castro y cómo quedó su relación propia con la exsuegra, la señora Verónica Castro.
1: Ay, no, qué horror.
4: Ya ese tema y que tal vez ya no se te sigue cuestionando. Sí. ¿Cómo quedó el tema de Cristian Castro?
5: Ay, miren, yo lo que les quiero decir es que la verdad valoro mucho y aprecio mucho este interés. Creo que siempre he resguardado mi vida personal, mi vida privada, entonces entiendo por qué ahorita hay este interés también, porque es la primera vez que, sin que yo lo quisiera, se volvió público este tema. La verdad es que yo soy muy, muy, muy fiel creyente de que las acciones hablan más que las palabras. Y si ustedes voltean un poco atrás a mi historial, ha sido un historial impecable, tanto en mi vida profesional, en mi carrera, en mi vida personal también. Siempre ha sido impecable mi reputación, la forma en que he hecho las cosas. Nunca he tenido un escándalo, nunca he tenido una controversia, nunca he tenido rumores alrededor de mí. Y creo que eso habla de mi persona y
4: de
5: la persona
4: de
5: Verónica.
4: ¿Qué te
5: dijo Victor?
4: Con Verónica Castro.
5: Verónica es parte de la familia, siempre lo va a ser. La quiero muchísimo, mi familia la adora y Verónica siempre va a ser parte de la familia. Eso nunca va a cambiar.
6: ¿Sigue la comunicación con ella?
5: Sí, claro, la queremos muchísimo.
7: Aparte se provocó un momento maravilloso de empatía entre mujeres.
5: Yo adoro a Verónica, la adoro. Siempre va a estar en mi vida, siempre estamos en contacto, siempre nos estamos viendo, aunque a veces no lo compartamos y no lo subamos, porque la verdad es que si algo me gusta a mí es mi privacidad y es algo que valoro mucho y que creo que ahora voy a cuidar aún más. Y Y bueno, creo que a través de mi carrera, a través de mi vida, ha habido relaciones que se pudieron haber vuelto.
0: Bueno, básicamente lo que nos quiere decir es que hay un antes de Victoria, ¿no? Y que tiene una historia y que...
2: Que nadie conoce, obviamente.
0: No le gustaría que pensáramos que se quiso hacer famosa con Cristian Castro. Por eso nos dice, volteen hacia atrás para que vean que tengo una historia de vida. Tal vez no era pública, pero efectivamente la chava es una chava trabajadora que tiene su disquera, que ha convivido con estrellas de primer nivel. Eso es una realidad. De hecho, conocemos gracias a Cristian.
3: Ya no la alcanzamos a escuchar, pero dice que ha tenido relaciones que pudieron ser mucho más impactantes para la prensa y que no nos hemos enterado. Y también le preguntaron de esta canción Macho, ¿se acuerdan que decían que era
1: horrible.
3: Que esa canción la escribió mucho antes de su historia con Cristian Castro, o sea, que no es para él, que nada que ver, ¿no? Que por cierto, gracias a los colegas de Tinta Gris, el canal de YouTube, por estas imágenes.
1: Ay, no. Yo nomás tengo una duda, o sea, ella dice que la volteamos a ver, pero a ver, hermana, tendrás mucho dinero, serás muy talentosa, pero nadie te ubicaba, ¿eh? Al menos en esta industria del chisme,
2: o sea, dentro,
1: nadie te ubicaba.
2: A ver, dentro de la industria de la música, sí. Obviamente ese era su rubro.
1: Sí, pero
2: eso yo no lo demerito.
0: Los artistas sí la conocen porque tiene unos estudios hasta donde padres, me han contado de la más alta tecnología.
1: Así es.
0: Por eso está Chayanne, por eso están los plus ahí con ella. Pero, Pedro Fernández.
1: Pero a ver, aquí habló de quién, de Cristian Castro.
0: Bueno,
1: mediático por Cristian Castro.
0: Pero no hay que enojarnos por eso, es normal.
2: A mí sí me parece así inventadez total decir no tengo escándalos en mi carrera. Ay,
3: pero no
2: si nadie andábamos viendo qué hacías.
3: Claro.
0: Pero se refiere a que mucha gente la señala de que es famosa por Cristian Castro. Y como sea, le agobia, le mortifica.
2: Pero dice, anduve con otros más impactantes, nos hubiéramos enterado. Todos nos enteramos.
3: Igual si anduve callada.
2: Todos nos enteramos.
1: Comió callada.
3: Pues porque la que come callada aquí
1: come dos veces.
0: A mí no me cae mal la chica,
3: pero
0: muy curiosa, la verdad.
3: En agosto habrá otra conferencia, según sé.
1: Inventada, pero realizada.
2: Inventada, pero millonaria, y sí, eso lo acepto.
0: Y además,
2: pero su música muy fea.
0: Cristian Castro agregado al currículum, me parece bien.
2: ¿En qué sentido?
1: Oye, pero Cristian se come de todo, me encanta.
2: Sí,
1: súper así.
0: Igual que tú comprenderás.
1: No, yo sí tengo un perfil así bien.
0: Ya ven cómo le llegó al Gabo.
2: Mira, uy.
0: Ándale, preséntame a Poncho Herrera.
1: Ay, oye, pues fíjate que yo no había visto esta entrevista que, pues digamos que se hizo Anaí con Poncho, porque acuérdate que estuvieron en RBD y Poncho había sido como muy raro, ¿no? Después de la agrupación, bueno, pues platicó con los medios de comunicación en el aeropuerto y así describió este momento en el que encontró a Anaí, se sinceró, pero ¿cómo está la relación con los otros integrantes del grupo musical? Aquí lo platica.
6: Ha tenido una recepción increíble, los fans obviamente están muy contentos y obviamente es apelar un poco a la nostalgia. Entonces, pues tú lo has dicho. Entonces están muy contentos y además fue algo muy lindo y yo lo disfruté enormemente también.
8: Oye, ¿cómo fue reencontrarse? Porque digo, vimos lo que aparece en el capítulo, pero personalmente, ¿cómo
6: fue para ti? Muy lindo,
8: muy
6: lindo. Fueron 17 años, hace 17 años de recuerdo, o sea, hace 17 años que vivimos ese proceso. Imagínate todos los procesos, todos los recuerdos. Entonces fue muy lindo. Y no solamente hablar de lo que nos pasó con Anaí, sino también con Dulce, con Maite, con Cristian, con Christopher. Creo que fue algo muy lindo, en lo personal, como irme al pasado y recordar tantas cosas tan lindas.
8: Recuerdo
6: y tan maravillosas.
8: Grabaciones en el set.
6: Grabaciones, conciertos, giras, esas cosas ya. Yo llámame Suiza.
9: Oye, ¿cómo está de salud? Vimos en un video que se cayó haciendo pilates, le preguntaste de eso.
6: No tengo idea. Ay, pues ojalá esté bien, ojalá esté muy bien. Muchísimas gracias.
8: ¿Te gustaría hacer otro capítulo con alguien más del grupo? No sé, Dulce, Maite.
6: No, pues espérate, acabamos de terminar el... hay muchos más personajes. Está el Kun Agüero, ya salió el de Kaká, está Martí Gareda, está Diego Boneta, está Osmar Olvera, que es un campeón mundial de clavados. Entonces creo que hay como una selección mucho más amplia para un público mucho más amplio.
9: ¿Ya viste México 86? ¿No? ¿Qué te pareció?
6: No la he visto.
9: ¿Pero sí te gustaría verla o no es algo que...
6: En algún momento...
0: Tiene muy definido su perfil, Poncho Herrera. La verdad es que ya sabe en dónde se siente cómodo y feliz. Esto de las entrevistas con gente que conoce y que le es familiar, también le va muy bien.
1: Oye, pero está padre porque él es de las pocas personas, si hay que decirlo, que nunca se sale de... Es muy cuadrado a la hora de dar entrevistas. O sea, él nunca opina de más.
3: Muy en su
1: él
3: línea,
1: nunca
3: muy equilibrado.
1: Revela cosas fuertes de su vida privada. No le gusta hablar de su familia ni de sus compañeros. En pocas palabras, podríamos decir que en el periodismo es muy aburrido. Entonces, cuando tú lo ves en un podcast abriéndose... pues lo agradeces, o sea, como que dices, ay, mira.
0: Sí, porque más que una entrevista, lo que vimos con Anaí es una conversación de amigos.
2: Sí, ¿no? Sí, como un podcast.
3: De compañeros de siempre.
0: Pero de alguna manera él se revela y se refleja con sus propias preguntas. Es interesante.
1: ¿Qué he dicho?
0: En esa entrevista también le preguntaron sobre RBD y dijo, no, nunca me van a ver a mí en el escenario, nunca. Así haya perdido millones de dólares, eso no lo van a ver en mí, porque él lo tiene como muy claro, no quiere.
1: Él no quiere y también creo que él se ha posicionado como uno de los mejores actores de México, esa es la realidad. O sea, el chavo es muy talentoso en lo que hace.
0: Sí.
1: Pero fíjate que hablando de Anaí, ¿no viste todo lo que le escribió a Javier Seriani hace unos días en su Instagram?
2: Ah, sí, le contestó.
0: Me lo dices al volver de la pausa porque tenemos ya la pausa. No sé.
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0: regreso quedó pendiente esta situación entre Anahí y Javier Seriani.
1: Pues fíjate que Anahí alzó la voz porque ella denunciaba que Javier ha expresado comentarios hacia su familia, en especial hacia su papá, hacia su hermana y hacia ella, porque recordarás que de una u otra manera Javier sacó parte de lo que se dijo de la razón por la que había terminado Marichelo con el chico D'Alessio, donde puso entre paréntesis, al igual que un servidor, sobre un supuesto romance con una persona de su mismo sexo.
0: Sí.
1: Entonces, a ella le molestó no solo eso, sino también lo de su papá, cómo se ha metido, y le pidió que por favor, si no la conoce, pues no tiene el derecho de hablar, y le pidió respeto. Que hablando de Javier Seriani, me enteré hace unos días que a él pues ya le llegó por lo menos una alerta de un abogado diciendo que ya no puede mencionar el nombre de tu sobrina Ángela Aguilar. Ya no puede él mencionar el nombre de Ángela Aguilar.
0: Ya le puso medidas de restricción.
1: Yo creo que es lo correcto, porque después de lo que dijo del Canelo Álvarez, que es una...
0: Eso está muy fuerte,
1: se me hace muy delicado, pero pues vamos a ver tiempo al tiempo.
0: Y creo que tiene otra similar con el tema de Ana Bárbara, ¿no?
1: Y Belinda también.
2: Sí,
1: varios.
2: Es que yo creo que en la comunicación que hacemos nosotros todos los días, o sea, el ejercicio sí nos permite la libre expresión, pero hay formas...
3: Pero hay líneas de respeto que no se deben rebasar.
2: Hay formas de expresarte cerca de las personas y de su vida privada también.
0: Fíjate que yo he notado que los compañeros que no tienen un roce más directo con los artistas son mucho más atrevidos en las cosas que dicen, porque como no los conocen, como nunca han cruzado palabras, si les llega algo inmediatamente lo sueltan y al momento de que se confrontan con una réplica es cuando se dan cuenta de que tal vez lo que dijeron era demasiado fuerte o demasiado inapropiado, ¿no?
1: Por eso muchos no van a eventos, porque es muy fácil tener una cámara de YouTube y soltar tus venenos y a los tres doritos ir a un evento y decir, oye, ¿por qué me estás diciendo esas cosas?
2: Y como comunicador y periodista, lo único que te respalda también es que tú tengas tus opiniones fundamentadas y que sepas qué contestar a las réplicas, todo con una línea donde no puedes cruzarte.
0: Y aún así nos equivocamos, ¿eh?
2: Claro,
0: nos equivocamos.
2: Claro. Obvio, no somos infalibles.
0: Pero somos más cautelosos quienes estamos más cerca de las estrellas, que de pronto el público, sobre todo digital, lo interpreta como es que no me estás diciendo toda la verdad. No, no es que no te esté diciendo toda la verdad, es que hay cosas que no se pueden decir, ¿no?
1: Eso es
0: porque
1: verdad.
0: Rebasas la línea que no debe ser nunca rebasada sobre la libertad de expresión. Cosa que le ha sucedido muy frecuentemente a Imelda Tuñón, ¿no? Por eso la tiene demandada José Manuel Figueroa. Vamos a la entrevista con Maribel Guardia, justamente.
1: Oye, pues Maribel sigue dando todo este tema de Aranza, que por cierto, Aranza, la cantante, en este espacio dio...
0: En esa silla,
1: en esta
0: de
1: silla,
0: hecho.
1: Soltó el vibe.
2: Pero sobre... luego andaba tristeando, que porque nadie la...
1: Pero sobre, es que la gente, déjame más contextualizo, sobre la supuesta relación que en algún momento quiso tener Julián Figueroa con ella... en un programa de televisión, aquí lo platico, luego bien como lo dijo Ana, pues se molestó con la prensa porque le hemos dado mucha dirección a este escándalo, y de este escándalo opinó Maribel Guardia. ¿Acaso si Aranza pudo haber sido la sugar mami de su hijo? ¿Qué dijo?
0: No, tú ya exageraste todo.
4: En este caso de Aranza, por ejemplo.
5: Bueno, pero ella no dijo que tuvo una infidelidad, dijo que le había coqueteado, y del dicho al hecho, o sea, que le coqueteé, pues es que sí entiendo que la gente... Cuando ves a alguien talentoso y lindo, pues dices, wow, qué persona tan talentosa y tan linda.
6: Pero muy menor, Maribel. Muy menor tu hijo y Aranza ya bastante.
5: Ah, eso no importa. Las diferencias de edades son lo de menos. No se trata de eso.
7: Pero Imelda no dudó, Maribel, que sí, que ella cree que era verdad que tenía las pruebas Aranza. ¿Crees que, qué opinas de que dijo esto?
5: No sé.
8: ¿Ya contestó?
5: Problema de ella. Ella ya contestó. ¿Quién contestó? Yo ya contesté.
9: Maribel, ¿qué opinas en las declaraciones que dio la presidenta de Costa Rica justamente, que se solidarizaba con tu casa y dijo, pues que venga a Costa Rica y nos tomamos un café?
4: Que no tenía el placer de conocerte, pues linda, pero que le gustaría.
5: Yo me tomaré un café feliz, pero no creo que ella tenga tiempo. Es una mujer muy ocupada. Creo que la embaucaron porque ella no habla con espectáculos y la entrevistó. Alguien formuló ciertas preguntas. Ella habló en general de que estaba en contra de la violencia contra la mujer. Oye, no solamente de mí.
7: En algún momento José Manuel Figueroa dijo que le dolía que pisotearan la memoria de su papá porque yo no estaba para defenderse. ¿Será lo mismo que está haciendo en algún momento Imelda, pisotear su memoria?
5: Es una pena que tenga esa ingratitud de hablar de Julián. Pero bueno, ya no voy a hablar de eso, chicos. Es selectiva ella.
0: Todo esto por las declaraciones que hizo Aranza, que después, como bien dice Ana Lu, incluso lloró frente a los medios diciendo que la única manera de poder tener muchos micrófonos enfrente era manejando un escándalo como este, porque cuando ella nos llamó a la conferencia para el lunario, nadie había ido. Dijo, nadie vino.
1: Sí, qué
0: triste. Eso dijo, nadie vino a la conferencia y ahorita tengo un montón de micrófonos para hablar de esto. Tienes razón, Aranza, pero también debemos de reconocer que el comentario que hiciste estaba totalmente fuera de lugar. Y a mí me extraña porque ella es una...
1: Ella es muy tranquila.
0: Una dama y siempre se ha manejado con mucha discreción, pero el comentario... O sea, ¿qué ganaba Aranza diciendo eso?

0: Mira, como dice Sor
1: ¿tú
0: Juana,
1: crees? Estaba llore y llore, no se veía que estuviera cómoda con la situación, estaba llorando.
0: Pues como dice Sor Juana Inés de la Cruz, primero ponen el coco y luego le tienen miedo. Pues ¿cómo? O sea, ¿para qué hizo la situación y luego se queja? ¿Cómo?
1: Porque además, hasta donde entiendo, lo que ocurrió fue en un foro de televisión, o sea que...
2: Sí, en su programa.
3: Marco Chacón dice que eso no sucedió.
1: No, sí, Marco Chacón dice que, lo dijo en Venga la Alegría, que él se quedó como muy impactado por el talento y la simpatía de Aranza durante la grabación programa.
3: Pero no es lo que ella dijo. Porque ella dijo que justamente ella sintió como esta onda en la que te veía, no
0: que hubo química,
3: como te pueden ver porque eres
0: que hubo como química.
1: Por eso, pero de ahí no pasó. Él se fue a su casa y ella se fue a la suya, no se volvieron a ver, no se tomaron un café, no se hablaron.
0: Porque dice que ella le puso límites. Ella dice eso.
1: No sé, pero ahora que la volvieron a entrevistar no dijo nada. Eso dijo que no era así.
2: Incluso se disculpó con Maribel.
1: Se disculpó con Maribel y con Imelda. Se disculpó con las dos.
0: Ay, no, hermana, ya es mejor
1: con las dos.
3: A mí me gustan las liosas que sepan llevar la liosidad al otro
1: nivel.
3: A mí
1: no me gustan, te voy a explicar por qué. Porque ya bastante lío tienen estas dos mujeres, Maribel Guardia y Imelda Tuñón, como para que venga otra a ponerlas más en contra. Ya es bastante el pleito que ellos traen. Que me disculpe, Aranza, pero no abona en nada al asunto que están peleando.
0: No edifica de nada.
1: Si estuviera aquí Julián y yo y ellas estuvieran divorciando y Imelda estuviera desesperada porque él es 100 veces infiel, pues igual. Pero Julián ya se murió, Julián ya no se puede defender, ya no puede decir si es sí, si es no. Ya.
2: El mundo no iba a cambiar porque ella declarara o se guardara. Exacto.
0: Él es coquetón, o sea, la verdad es que han salido también como...
1: Pero eso ya sabíamos, ¿no? Entonces, ¿es necesario decirlo para afectar más la ya muy rota relación entre ellas? No es necesario.
3: Pero
1: ya.
3: Si es su verdad.
1: Yo no estoy de acuerdo. Hay verdades que lo único que hacen es lastimar a los
3: demás.
1: Pero
3: en estos tiempos, jefa, yo creo que también la gente sabe perfectamente que el morbo... es la puerta que los medios te entrevisten.
2: Pero tenemos que cambiar
0: el cliqueo, el like, todo.
3: ¿Julito, cuándo?
1: Bueno, si me permiten.
0: Ahí avisan, mandan comunicado cuando eso cambie.
1: Tengo que hacer un paréntesis porque a continuación fue develada la placa conmemorativa por el 80 aniversario de la Academia Mexicana de Artes y Ciencias Cinematográficas. ¿Quieren ver la información?
3: Sí.
1: Aquí la tengo.
2: Hay sorteo.
4: Fue develado el billete conmemorativo al sorteo mayor 4019 con motivo del 80 aniversario de la Academia Mexicana de Artes y Ciencias Cinematográficas. En su mensaje, la directora general de la Lotería Nacional, Olivia Salomón, dijo que a 8 décadas de distancia, esa institución es símbolo de excelencia, libertad, creatividad y vocación artística, y ha reconocido a quienes han enriquecido la cultura nacional en su obra.
5: Celebramos a quienes con sensibilidad, imaginación y talento han ayudado a que México se mire a sí mismo. Se han convertido emociones, recuerdos, sueños y realidades en obras que permanecen en la memoria colectiva de nuestro pueblo.
4: El billete conmemorativo cuenta con un premio mayor de 21 millones de pesos en 3 series, una bolsa total repartible de 66 millones de pesos y una emisión de 3.600.000 cachitos. En su mensaje, el presidente de la MAC, Daniel Hidalgo, acompañado por los actores Dolores Heredia y Juan Manuel Bernal, recordó que el premio Ariel es una forma de reconocer y acompañar a quienes han hecho y hacemos cine. Y 80 años de distancia a la MAC, hay esperanza de mejorar sus condiciones, pero hoy, dijo, venimos a defender el cine como un derecho cultural.
6: El cine nos reúne, nos vincula, nos recuerda que nadie está completamente solo mientras exista una historia capaz de convocarnos. Por eso, el compromiso de la MAC con los próximos 80 años debe ser firme, generoso e inamovible.
4: Este sorteo se celebrará el próximo martes 7 de julio. Con imágenes de Uriel Rivas para Grupo Fórmula, Enrique Hernández Montes de Oca.

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4: Fumar durante el embarazo representa un riesgo importante tanto para la madre como para el bebé en desarrollo. 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
3: La presidenta Claudia Sheinbaum destacó la entrega de un apoyo de 40 mil pesos para que habitantes puedan mejorar sus viviendas en San Quintín, Baja California. Indicó que el beneficio se otorgará a 35 mil familias baja californianas. La ONG 100 Periodistas por el Estado de México informó que 4 comunicadores fueron denunciados por violencia digital en contra de la presidenta municipal de Tenancingo, Nancy Nápoles, acusada de fingir un autosecuestro. La Comisión Federal de Electricidad restableció al 100% el suministro eléctrico en la península de Yucatán y en Monterrey, Nuevo León. El organismo indicó que el servicio se interrumpió debido a las fuertes lluvias registradas en ambas zonas. Informó Daniel Wellbanks. 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
1: Ya regresamos.

0: Ya estamos de regreso en Fórmula Espectacular. Difícil ha sido para Mon Laferte levantar su carrera, ¿no? Después sí, de Tu forma sí. de querer, que es un éxito brutal, como que le ha costado trabajo volver a colocar un éxito así tan fuerte.
1: Yo la conocí a ella cuando no era tan conocida y me acuerdo que trabajaba en World TV en La Cuchara y iba a un programa que de Harold Huerta y me acuerdo que era una chava básica, o sea, una chava que básica en todos los sentidos. Luego le llegó el éxito, pero luego siento que después de ese tema, su carrera, como tú lo dices...
2: A mí me parece que también el éxito, de pronto no lo supo digerir.
1: Sí, ha sido grosera.
2: A veces como que no lo disfrutaba tanto, ella. Sí. Pero bueno, además ha hecho una pausa musical para ser mamá, por supuesto, uh-huh. Y también ha sido un poco complicado retomar, porque entre que fue mamá y regresó, la industria cambió totalmente.
0: Qué difícil para nosotros las mujeres, de verdad, que elegir el momento en el que puedes y sí. debes ser mamá, si quieres además ser profesional... Qué complicado.
1: Pero
0: qué complicado, pero qué alegría, ¿no? Poder ser madre y tener un hijo. Oigan, Luis Miguel, seguimos a la espera de más información con respecto a su estado de salud. Esta semana la revista Semana de España publicó que se encuentra hospitalizado en un centro médico, el más importante para asuntos cardíacos en Nueva York, el Mount Sinai. Uh-huh. Ellos lo confirman, es una revista seria, ¿no? Hablan de que fue una intervención muy delicada, pero hasta el momento no hay algún pronunciamiento oficial y los fans, que ahora han sido mucho más discretos, uh-huh. ¿no? Con decir, no es cierto, no lo dicen como tal.
3: No, están más callados.
0: No, están más callados, dicen, lo importante es que está bien, es claro. lo que ellos dicen, está bien, si pasó, si no pasó, si está hospitalizado, si no está hospitalizado, la información que se le ha dado a los fans es que está bien, Joel.
2: Sí, bueno, en la revista lo maneja como delicado. Es una revista, por cierto, que pues en España tiene mucha cercanía con la alta sociedad, concretamente con la familia de Paloma sí. Cuevas.
1: ¿Se ve bien chafa la portada?
2: No, es muy importante. En España es muy importante.
0: Es la competencia de...
3: Ha de ser, una, sí. ha de ser la tipografía, ha de ser como de los 70, de los 80, entonces se quedó...
1: O sea, no se ve una revista con todo Pero respeto
2: es
1: así.
2: Es una revista que todos los medios siguen en España, es una sí, referencia claro. absoluta.
0: Es competencia de Hola, es un semanario también, sí. muy importante.
2: Uh-huh. Y bueno, el Mount Sinai tiene además características muy especiales en cuanto a seguridad, a confort. Tiene unas suites maravillosas, cuentan, carísimas por supuesto, pero bueno, suites acordes a un personaje como Luis Miguel.
3: Dicen que son así súper buenos en todas las áreas de medicina.
2: Sí, uh-huh. Oncología y cardiología son uh-huh. dos
0: son
2: de los
0: sus
2: fuertes.
0: Especialidades. Sí. ¿Qué tiene Luis Miguel? No sabemos qué clase de procedimiento tampoco. Investigando un poco con personas cercanas al tema, pues dicen que tantos días de hospitalización podrían obedecer a algo mucho más delicado como una operación a corazón sí. abierto o un bypass. No, porque incluso gente que se ha infartado, les pongo el ejemplo de Ricardo Casares, mi compañero de Venga la Alegría, lo comentábamos. Ricardo se infartó y estuvo una semana internado. Después de una semana regresó a casa.
3: ¿En casa cuánto estuvo?
0: En casa sí estuvo más.
1: ¿Como tres semanas?
0: Ajá, como tres semanas, pero en casa. En el hospital una semana. Sí. Y otro compañero con cateterismo, que también es relativamente frecuente, al tercer día estás de vuelta en casa. Después de un cateterismo, donde la arteria está a punto de taparse, te hacen el cateterismo. Jorge Ortiz de Pinedo es un ejemplo.
3: Claro.
0: ¿Sí? Le hicieron un cateterismo y...
2: ¿Al día siguiente se fue a casa?
0: Ya se fue a su casa y salió a hacer sus actividades normales. Sí. Entonces, pues seguimos en ascuas, Ana.
3: Ay, no, por favor, necesito información.
1: Pues Ana ya trae el look de luto.
3: Ya. Estoy no, cállate. No, la otra vez estaba pensando qué pasaría si algo, no sé, no lo quiero ni pensar.
0: No hay que pensarlo, pero sí es un asunto, en caso de que todo esto sea verdad, como creo que es porque la revista Semana es seria, uh-huh. es algo muy delicado.
3: Sí. Y yo creo que sí debería, yo sé que no es su estilo, pero sí debería de informarnos si está bien, ¿sabes? O sea, nada más
1: si ni le informa a sus hijos, ¿tú crees que te va a informar a ti?
3: Pues no
1: Por
3: sé.
1: Favor.
3: Fíjate.
1: Porque muy enfermo, pero mal padre.
3: Bueno.
0: Tampoco
3: bueno,
0: sabemos es cómo sea la relación, no. si sus hijos saben o no, si lo han visitado o no. La verdad es que Luis Miguel se maneja con puro trascendido, con
3: es,
0: puro
3: sí, es muy
0: rumor.
2: Los años no sale a informar algo realmente,
0: nada,
2: ¿no?
0: Nada.
3: Es más, con decirte que gracias a que lo critican de lo que sea, ya no dice, buenas noches, México, ya ni dice eso.
2: Sí.
3: Ya ni lo dice, porque no va a ser que, es que lo dijo bien sangro.
0: Ay, pero sí es que horrible que no te hablen en los conciertos.
2: Ay,
0: sí. A mí me
3: pero él prefiere
1: Spotify y listo.
3: Pues él prefiere ahorrarse la pena de que saquen de contexto algún comentario o lo clipen o lo que sea, mejor no dice nada.
0: Claro. Hablando de estrellas de la música, tenemos una entrevista con Yuri, Joel.
2: Así es, vamos con la señora Yuri, porque ella es la intérprete de la pieza de entrada de la nueva telenovela de Televisa que empieza el próximo lunes a las 6:30 de la tarde, que se llama... Ay, Dios mío, ¿cómo se llama?
0: Lucía, la sombra...
2: El Renacer.
0: El Renacer.
4: El de Luna.
0: Es de Luna.
2: Producción de Roy Rojas con Matías Novoa, por cierto.
0: Roy Rojas se nos chispoteó, Roy Rojas.
2: Perdóname, Roy Rojas, querido. Pero bueno, ella es la intérprete. Estuvo esta semana en la presentación de la telenovela y bueno, aprovechamos para preguntarle de su regreso a las telenovelas, de cómo le fue allá con los amores.
4: De Sergio Andrade le preguntaron.
2: Del tema Gloria Trevi también le preguntó. Tu Carlitos le preguntó.
0: Y que te quedas bien calladote, ¿eh? Y que te quedas bien calladote.
2: ¿Qué le preguntó?
3: Estoy recibiendo una llamada.
1: Me va a desmentir ahorita Yuri.
0: A ver, ¿qué dijo?
5: Soy una mujer que esta canción, vuelvo a repetir, me enamoré de esta canción porque esta canción se la canto a Rodrigo. Esta canción así es. Yo venía de muchos amores cuando lo conocí en Viña del Mar. Yo venía de muchos desamores, no de maltrato psicológico ni de golpear nada, pero me encantó esta canción.
6: Dices que las pegabas, pero ¿es en broma o si hubo alguno que sí tuviste que dar cachetada?
5: No, si ellos me pegaban, yo sí pego, hasta la fecha. Oye, soy cristiana, pero no mensa.
6: ¿Pero alguno le hace una cachetada?
5: No, me hubiera gustado a uno de ellos sí darle sus buenas cachetadas, pero como que pienso que ya cuando hay golpes ya las cosas pasan a otro tono, ¿no? Y yo creo que es mejor echarse para atrás y quitarse de ese espacio,
7: Yuri, ¿qué
5: ¿no?
7: ¿Qué opinas de esta foto que salió con Chayanne, donde vuelven a tomar las redes sociales y están encantadas las nuevas generaciones viendo su belleza de ambos?
5: Ay, bueno, pues ¿qué te puedo decir? Pues hace 30 años estábamos unos chamacos hermosos, seguimos guapos también los dos y fue padrísimo recordar esa telenovela. Cada vez que hago cosas para una telenovela, me encanta hacerlo. Porque pues me trae muchos recuerdos. Ya después ya no volví a hacer otra novela, porque sí, obviamente, pues no está fácil la cosa de los besos. Soy débil. Muchas gracias.
6: ¿Volverías a las telenovelas?
5: Me encantaría volver a las telenovelas, pero a lo mejor la amiga de... Nunca de papel estelar, porque requiere de besos, y yo respeto mucho a mi esposo, y prefiero mil veces mi matrimonio, que ya voy para 31 años, que una telenovela. De verdad, lo digo de corazón, no porque mi esposo sea machista, ojo, porque siempre dice, ay, no sé, esposo, porque yo sé lo que es besar, y yo lo sé que es besar a 5 hombres en una novela. La pasa uno bastante bien, pero emocionalmente sí te mueven el muñequito.
6: Yuri, ¿qué nos puedes decir de este distanciamiento con Gloria Trevi?
7: Y un privilegio.
8: Oye, ¿cómo se dio?
5: Estoy agradecida con la producción.
8: ¿Cómo se dio el acercamiento para este tema?
5: Bueno, fue a través de los compositores, ¿verdad? Lalo Munguía, ¿verdad? Él fue el que me ofreció este tema y yo feliz de hacerlo.
6: Oye, Yuri, ¿qué nos
8: puedes...? ¿Te gustaría participar en novela próximamente?
2: Y ahí piecitos para que los quiero.
0: Huyó con el tema. Ya mejor así se volteó.
1: ¿Saben qué? Sí lo voy a decir. Me chocan cuando los compañeros no son solidarios con el baile fuerte.
3: Exacto.
1: O sea, ¿qué nos puedes decir de la música? Ay, hermana, ya lo dijo. Deja que Carlitos le saque el baile.
2: Cada quien va por
1: sus
2: temas, ¿no?
1: No, pero
2: sí.
1: La neta es que
0: bueno,
1: de repente...
0: es que fue muy evidente que ella evadió el tema de
3: Sergio
0: Andrade, ¿no? Sí. O sea, era evidente. Y sí... Hay algunos compañeros que lo evaden. Dicen, no, ya, mejor le cambio el tema.
3: No queremos que se enoje, les da miedo que se enoje. Sí. Pero yo creo que Yuri también tiene toda la caña y ella no se enoja tan fácil.
1: No, y aparte ¿no? Te voy a decir una cosa, embargo, aquí ella no es la villana, aquí la villana, perdón, tiene un nombre, se llama Gloria Trevi.
2: Pero evidentemente no iba preparada Yuri para este
1: no,
2: tema.
1: No, Juelito, tú es pastora, no manches.
2: ¿Lo habría respondido?
0: Yo creo que iba preparada a no contestar. O sea, no
2: de
0: quería.
2: De una forma muy extraña.
0: Esa fue su decisión. No contestar. Si me pregunta, no contesto, ¿no? Es un tema complicado.
2: Muy complicado, delicado.
0: Porque más allá de Gloria Trevi y lo que se puede hablar del tema, ella está entre la espada y la pared. Sí, porque por un lado ha sido amiga de Gloria Trevi y por otro lado también le ha manifestado apoyo a Karina Yapor. Esa es la problemática de Yuri. En esta intersección. Entre las dos mujeres que están chocando.
1: Pero aparte, más allá de estar en esta onda, es lo que ha dicho el esposo de Gloria Trevi de Yuri.
2: Claro.
1: Que es gatísimo lo que le ha dicho.
3: Horrible,
1: expresado.
3: Pero aparte, ¿sabes qué? Vi hace poquito una entrevista de Marlene Calderón, que le mando un beso, ¿qué te pasa? En donde dice que Karina Yapor tuvo que irse de México por las amenazas que sufría. Entonces, el tema está grave. El tema está muy grave y yo creo que todas han expresado haber sido amenazadas. Y eso sí debemos de tomarlo en cuenta. No están siendo hechos aislados.
1: Pues en su momento, ¿sabes quién quiso intimidar a Jorge Nieto? El esposo de Gloria Trevi. Y a mí me consta, se lo subió a una camioneta cuando estaba comiendo conmigo una esquita fuera de un teatro de la ciudad.
2: Siempre ha sido un tema muy delicado. Yo recuerdo cuando en el periódico que trabajaba empezamos a publicar cosas de Sergio Andrade, uh-huh. empezaban las amenazas contra la redacción.
3: Imagínate.
2: No. Claro.
3: No, ahora, y ahorita que salió la hija.
0: Exacto, hablemos de la hija, ¿no?
3: Sí, ahorita que salió la hija, Antonia se llama, Antonia Ríos se pone ella, no usa el apellido de él.
1: No, pues qué feo.
3: No, y aparte dice, tú no eres mi padre.
0: Y le pide que se entregue.
3: Que se
0: ¿De
3: entregue.
0: ¿Quién es hija?
2: De Sonia.
0: De Sergio con Sonia, sí. su apellido.
3: Sonia con Sonia Ríos. Tuvo, dicen, tres hijos. Y el grande se lo dio al hermano que era político de Andrade.
2: Es la leyenda.
3: Eso es lo que la dice la leyenda. Pero que nosotras sabemos dos hijos.
2: Sí, oficialmente dos.
3: Dos niñas, Antonia y su hermanita. Pero Antonia creció en España y entonces prácticamente le dicen, no sé qué estés hablando de mi familia con otras personas, pero como que ya lo cachó que como ellas también lo están denunciando por agresiones, sospecho, ¿verdad? Entonces está entre la espada y la pared. Ahora lo que ya sabemos es que Sergio anda de pata de perro. O sea, por allá.
0: Claro, claro. Hagamos un paréntesis para darle la bienvenida a José Alberto Cotulenc Buentello. Él es secretario general del Partido Verde en el Estado de México. ¿Cómo estás, José Alberto?
4: Bien, Flor, gracias por la oportunidad de estar contigo y con todo tu auditorio.
0: Gracias.
4: Encantado de estar aquí contigo.
0: Bueno, nosotros también, no es la primera vez que estás con nosotros en el programa y hoy nos vas a hablar de un tema que es interesante para todos, la participación de la Guardia Nacional en las tareas de inspección y vigilancia ambiental.
4: Correcto, Flor, la verdad es que estamos bien preocupados, pero también ocupados por la tala ilegal en nuestro país. Aproximadamente el 8% de toda la masa forestal se pierde año tras año. Y cuando ha habido denuncias por parte de la ciudadanía, la realidad es que cuando le llega a la Profepa y atiende estas denuncias, pues se topa con que la mayoría de la tala ilegal está siendo ahora sí que realizada por el crimen organizado. Lo que nosotros encontramos, una laguna legal que pudimos resolver, que ya ahorita está resuelto, y que logramos que la Profepa y la Semarnat puedan hacer uso de la Guardia Nacional para atacar este tipo de operativos. Antes, pues llegaba la Profepa sin dientes y pues no se hacía nada al respecto. Hoy ya puede la Guardia Nacional hacer este tipo de operativos. Aunado a ello, en el Estado de México logramos subir la pena para quien tale de manera ilegal hasta 25 años de prisión. Previo a nosotros, pues no existía esto como delito grave. Y para quienes coadyuven también en la tala ilegal, en el procesamiento, en la distribución, puedan tener hasta 20 años de prisión. Entonces, ocupados, Flor, ocupados en este tema que tanto nos preocupa.
0: Es decir, no permitir que pase de lado la tala inmoderada, ¿no? Y de alguna manera reglamentarlo, eso es lo que están poniendo sobre la mesa, poner los ojos y observar de qué manera se está haciendo para poderlo combatir.
4: A grandes rasgos, lo que logramos es que la Semarnat pueda hacer uso de la Guardia Nacional en los operativos de tala ilegal. Cuando existe una denuncia ante la Profepa o ante la Semarnat, estas instancias pueden hacer uso de la Guardia Nacional para atender este tipo de denuncias.
0: ¿Cómo era antes?
4: Pues antes no, antes llegaban con los poquitos o muchos personal que tiene la Semarnat, pero cuando atacaba el problema se da cuenta que había pues personas con cuernos de chivo o armas largas. Ay, y pues la realidad es que no se hacía absolutamente nada al respecto. Te pongo el ejemplo que pasó esta semana, pues ya cansados de que por más operativos que se hacen por parte del municipio o a veces el Estado, pues no son suficientes para atacar a estos delincuentes que están más organizados.
0: Y a partir de esta propuesta cuentan con la ayuda de la Guardia Nacional para evitar justamente la tala ilegal.
4: ya es ley, ya la Semarnat y la Profepa pueden hacer uso de la Guardia Nacional para atender este tipo de denuncias.
0: José Alberto, te agradecemos muchísimo la información. Gracias por haber estado con nosotros.
4: Por favor, si tienen alguno de estos casos, denuncien al 1-877-63-372 o a través de mis redes sociales como Pepe Coutolenc o Verde Domex. Estamos a sus órdenes.
0: Gracias, gracias José Alberto. Ahí está José Alberto Coutolenc Buentello, secretario general del Partido Verde en el Estado de México y secretario del Comité Ejecutivo Nacional del Partido Verde. Ya nos vamos, se terminó Fórmula Espectacular. Gracias, Ana.
3: Muchísimas gracias y pues bueno, nos vemos mañana.
0: Mañana regresamos en punto de las 4 de la tarde, Gabo.
1: Con mucha información de los chismes y las guardias que hagamos esta tarde.
0: Joelito.
2: Acá los esperamos, hasta entonces.
0: Gracias a Paulina Sanabria, nuestra productora, a Jerry en los controles de radio, pero sobre todo a ustedes. Hasta mañana.

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4: Cuida lo que comes.
5: La soya es un alimento versátil. A partir del frijol de soya se obtiene la soya texturizada, tofu, bebida de soya, entre otros alimentos. Contiene 9 aminoácidos esenciales como la lisina y la metionina. Aporta omega 3 y 6, así como vitamina K1 y vitamina E. Esta leguminosa tiene una gran concentración de isoflavonas, mismas que benefician la salud cardiovascular. También ayuda a disminuir los niveles de colesterol.
2: Una vuelta al mundo.
6: San Sebastián, España. Esta joya vasca destaca por sus famosos pinchos, pequeñas obras de arte culinarias que adornan las barras de sus bares. Con una de las mayores concentraciones de estrellas Michelin por habitante, la ciudad es un templo para los amantes del buen comer. El respeto por los productos del mar Cantábrico y la creatividad de sus chefs la hacen simplemente inolvidable.
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0: monstruos y cíclopes para al final llegar a reunirse con su esposa.
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2: Muy buenas tardes, son las 5 de la tarde en punto y nada, absolutamente nada, nos hace más feliz que recibirlos en Grafos y Gestos, el comisionado Alex Daniel, a quien yo rebauticé, y Ceci, gracias de verdad por siempre estar al pie del cañón, y esto se llama Grafos y Gestos. Hemos preparado un programón, de verdad que un programón, porque yo creo que uno de los casos que marcan a la cultura pop, pero que sobre todo al espectáculo latinoamericano, me atrevo a decir, en su totalidad, es el caso Trevi Andrade. Vimos el ascenso de Gloria Trevi, la caída de Gloria Trevi y cómo resurge Gloria Trevi. Sin embargo, esta telenovela, esta historia, esta tragedia continúa. El caso Trevi Andrade visibilizó cómo funcionan las sectas, cómo funciona la manipulación, y sorprendió a una sociedad entera, una sociedad que no sabíamos en aquel momento, en aquellos años 80s, nunca nadie se imaginó que un señor ofreciendo fama, ofreciendo dinero, ofreciendo poder, se aprovecharía de unas jovencitas que además físicamente entre ellas se parecían muchísimo. El caso Trevi Andrade sigue dando y seguirá dando de qué hablar, porque es una historia que no termina, que no tiene una conclusión, donde hay más preguntas que respuestas y donde me parece que todavía tendríamos que reeducarnos, porque hay muchísima gente que sigue criminalizando a las víctimas en lugar de apoyarlas, en lugar de reflexionar e incluso de reeducarnos como sociedad, con todo lo que lleva esta palabra. Gloria Trevi llegó con Sergio Andrade cuando tenía 15 años. María Raquel Portillo llegó con Sergio Andrade cuando tenía 15 años. Karina Yapor cuando tenía 12 años. Marlene Calderón, me parece que 13 años. Papás que confiaban en un señor a quien le decían el rey Midas de la música. Un hombre tremendamente cruel, un hombre tremendamente dominante, un hombre manipulador y un hombre que fingía ser encantador, encajando esto con el perfil del narcisista, pero sobre todo del perverso narcisista. Un hombre que a la fecha ha logrado dividir para vencer. A la fecha, entre todas las muchachas que estuvieron viviendo esta pesadilla, hay una división que es notoria, que es evidente. Y es que además, él lo propiciaba. Si veía que entre algunas podía haber el más ligero dejo de amistad, lo que él hacía era propiciar discordia, era propiciar separación. Sergio Andrade conoce muy bien el lema "divide y vencerás" y lo ha llevado a la práctica. Sin embargo, hoy la noticia no solamente tiene que ver con Gloria Trevi, con María Raquel Portillo, sino con las nuevas generaciones. En el 2026 tuvimos la oportunidad de al fin ver a la hija de Sergio Andrade deslindarse de su padre y pedirle que se entregue. Sin embargo, Sergio Gustavo Andrade Sánchez no tiene ninguna causa penal. En todo caso, tendría que darse por notificado y comparecer ante la autoridad. Pero los casos que tiene, tanto en California como en México, si es que hubiera alguno, serían materia civil. Ahora, ¿de qué trata este juicio en California? Gloria Trevi, Sergio Gustavo Andrade Sánchez y María Raquel Portillo enfrentan demandas por presunto abuso sexual y trata de personas. Dirá usted, Marifer, ¿por qué dices que es un presunto abuso sexual? Desafortunadamente, o afortunadamente, como guste usted verlo, dentro de la ley está la presunción de inocencia. ¿Qué es la presunción de inocencia? Que no se puede decir hasta que no sea sentenciado y juzgado por un juez que es culpable de abuso sexual y trata de personas. Yo lo sé, así las cosas, así es la realidad. Y por otro lado, Sergio Andrade no ha respondido. Sergio Andrade se mantiene en el más absoluto de los anonimatos. Sin embargo, en enero, él sacó un video desde un hotel en Yucatán. El hotel se pudo identificar fácilmente que costaba 550 pesos la noche, que costaba agua y que tenía además agua caliente incluida y televisión con cable. Quiero que veamos qué fue lo que dijo, qué fue lo que escribió Antonia Andrade, hija de Sergio Andrade, un mensaje muy fuerte, un mensaje muy poderoso, pero sobre todo muy claro. Y me llama la atención que redacta similar a como escribe canciones Sergio Gustavo Andrade Sánchez, mejor conocido como Sergio Andrade, su padre biológico, pero no por eso un hombre que sea admirado, querido o respaldado por ella. Se lo voy a leer tal cual para que veamos qué es lo que dice este mensaje que le manda a la opinión pública. Dice esta señorita Antonia Andrade, que se ha mantenido siempre respetuosa, que se ha mantenido siempre en silencio, que su mamá nos da a entender que su mamá ya está harta, que su mamá ya no está del lado de Sergio Andrade. Y fíjese usted cómo Sonia Ríos era la única persona que parecía ser la incondicional, pasara lo que pasara, de Sergio Andrade. Ella fue la primera esposa, bueno, Sergio Andrade lleva varios matrimonios, me parece que lleva 5 matrimonios, y una de ellas fue Sonia Ríos, con quien además una de las razones por las cuales se casó con ella tiene que ver con un tema económico, con un tema de propiedades. Y viendo la declaración que hace Antonia Andrade, dice: a ti, Sergio Gustavo Andrade Sánchez, y le pone signos de exclamación con unas letras rojas. Después pone: parece que no te quedó claro lo que te dije. Esto quiere decir que ya se lo había dicho en privado, que ya se lo había dicho a su papá. Después dice: no te lo permitiré. Espero que leas esto y te llegue, ya que ni dicho directamente te entra. Estás viendo una vez más todas las consecuencias de tus actos. La hija con esto está reconociendo la culpabilidad de su papá, las consecuencias de tus actos. Sigues provocando daño sin tener los pantalones, por eso es la mejor manera de entregarte. Sigues escribiéndome como si nada, mientras te pasas todo por, imagínese usted dónde. Nunca fuimos tu familia, aunque hayas forzado, amenazado y querido engañar y dividirnos a nosotras. Misma estrategia que utilizó con Gloria Trevi, con María Raquel Portillo, con Marlene Calderón, con Carla de la Cuesta, con Carola de la Cuesta, con Katia de la Cuesta, con Wendy Castelo, con Sonia Ríos en su momento, y con Edith Zúñiga y con Tamara Zúñiga. Hay que tomar en cuenta que estas dos últimas son hermanas, al igual que Katia, Carla y Carola de la Cuesta. Nos sigue nombrando a mi madre, a mi hermana y a mi familia, y a mí por tu culpa, le dice. Nos sigue nombrando, poniendo nuestras vidas en riesgo una vez más. Sigues escribiendo y hablando de nosotros para cubrirte y vender una imagen de que somos tu familia, para plantar la duda, cuando nunca tuviste la cara, ni siquiera para defendernos o nombrarte como el único responsable. Esto es muy importante, el único responsable. Para la hija de Sergio Andrade, no es su madre responsable, no son las otras chicas, es únicamente Sergio Andrade. Me parece que esto tiene que ser lo más analizado de esta carta. La hija, con la visión y con perspectiva de género del 2026, dice que el único culpable de todo esto es Sergio Gustavo Andrade Sánchez. Te lo dejamos muy claro. Entrégate y confiesa. Deja de huir. Te la supero, por decir otras palabras. Te dije que dejaras de estarnos molestando y de aprovecharse de otras gentes que con buen corazón dan el beneficio de la duda. Sigues haciendo daño y poniendo nuestras vidas en riesgo y queriendo mentirle a nuestra gente con toda la cara. Te dije que si de verdad te arrepentías y querías escribir de nosotras, que escribieras todo lo que nos hiciste y tuvieras las fuerzas para confesar, o el valor, porque, y apechugar como todos lo estamos haciendo, menos tú. Tú no eres mi padre, ¿no? Aquí está diciendo que tiene que pedir perdón para que ella se le vuelva a acercar y que tiene que reconocer el daño. Le quiero mostrar cuántos hijos ha tenido Sergio Gustavo Andrade Sánchez y con cuántas mujeres. Tenemos una cantidad que yo creo que es entre aterrador, pero sobre todo indignante. Indignante que este señor siga libre, absolutamente indignante. Me parece que es un fallo terrible de la ley. Tenemos 1, 2, 3, 4, 5, 6, 7 hijos. Y le voy a platicar con cuántas mujeres. 1, 2, 3, 4, 5, 6, 7, 8, 9 mujeres. Que en aquel momento eran unas niñas, unas verdaderas niñas. Y tenemos una imagen que me llama mucho la atención, porque es cuando van las muchachas al show de Cristina y lucen todas bellísimas, jovencísimas, con un, a Liliana Soldat Regueiro me estaba faltando, con un común denominador. A Sergio Andrade le gustaba tener hijos, no hijas. Esta es justamente la imagen donde está Cristina Saralegui con un traje de color azul marino, donde está la mamá de Karina Yapor con un traje que se le conoce como baby blue, es un color azul clarito, está Carla de la Cuesta, está Katia de la Cuesta, está Carola de la Cuesta, Liliana Soledad Regueiro, está en la orilla Karina Yapor, y me parece que es absolutamente indignante. Pero yo quiero, y yo creo que esto lo tenemos que hacer con mucha seriedad, que en algún momento podamos ver todas las cartas que le escribían. Y por eso es que me quiero esperar, por eso es que me quiero esperar para contar algo de forma muy específica acerca de las cartas. Pero lo que sí me queda claro es que esta persona representa un peligro para la sociedad, pero sobre todo tiene que ser castigado. Tiene que ser castigado porque no puede ser posible, por lo que se deja entrever en las líneas de Antonia Andrade, que a la fecha no solamente no muestra arrepentimiento, sino que siga sin dar la cara. ¿Le parece a usted bien si vamos a corte comercial? Pero mientras, yo le digo que vamos a abrir curso de lenguaje corporal, que me haga favor de mandarme un WhatsApp al 55 65 79 98 13, 55 65 79 98 13. Es un día a la semana, dura 2 horas. Solamente hagan favor de mandarme un mensaje directo o un WhatsApp para que tenga usted un descuento muy especial. Esto se llama Grafos y Gestos y vamos a corte comercial escuchando a Gloria Trevi. ¿Usted cree?

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6: Carlos Alberto contra Italia, 1970. La culminación perfecta del fútbol arte. Tras una secuencia colectiva donde participaron casi todos los jugadores brasileños, Pelé sirvió un pase medido para que el lateral Carlos Alberto llegara a toda velocidad y fusilara con un derechazo.
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7: Tulum, Quintana Roo, es el único pueblo mágico con una zona arqueológica frente al Mar Caribe. Sus playas blancas y atmósfera sustentable lo hacen destino de moda. Aquí, la historia maya se fusiona con un estilo de vida relajado,

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1: Las libélulas tienen una visión de 360 grados gracias a sus ojos compuestos con miles de lentes.
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1: La ópera más larga jamás escrita dura más de 24 horas y se representa en varios días.
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1: El ornitorrinco es uno de los pocos mamíferos que pone huevos y además posee un eslabón venenoso en sus patas.
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2: Estamos de vuelta en Grafos y Gestos y yo sé que usted y yo estamos encantados porque Annie Hathaway, que yo creo que es una de las artistas y actrices más icónicas, más bonitas y con personajes más entrañables, anunció su tercer embarazo completamente vestida de blanco. Se veía espectacular, con una cara, con una expresión facial muy dulce. Sí, por supuesto, con la cara pues tan preciosa que tiene, y compartió un video en su cuenta de Instagram donde aparece con un vestido blanco de apariencia como fluida, como ligera, y cubriendo su vientre con los brazos, y luego revelándolo con una canción de Barbara Lewis, que me parece a mí que a ver, Annie Hathaway cuida perfectamente cada detalle. La primera vez que yo vi a Annie Hathaway fue en El Diario de la Princesa, y es una película que le quiero decir que a mi generación nos marcó muchísimo. El Diario de la Princesa tenía incluso como característica, fue un influenciador increíble para toda mi generación, porque el personaje principal, que era la princesa, que se llama Mía, levantaba la piernita y de esa forma sabía que estaba dando el primer beso, los looks, la ingenuidad de este personaje. Y fíjese que es muy interesante, porque justamente a Annie Hathaway le dan ese primer protagónico porque durante la audición se cae de la silla. Y al director le gustó tanto esta candidez, que podría parecer torpeza, pero me parece que es candidez natural, y ese carisma que la contrató inmediatamente. Ahora, desde niña ella sabía que quería ser actriz, pero antes de eso quería ser monja. Annie Hathaway quería ser monja. ¿Lo puede usted creer? Yo nunca me imaginé que Annie Hathaway quería ser monja. Y para El Diablo Visto a la Moda, ella como parte de su técnica actoral decidió ser pasante de la directora de una revista de moda. Es decir, para el personaje que todos conocemos de Andy Sachs, ella sí fue pasante de moda durante algún tiempo, y me llama mucho la atención porque durante Los Miserables ella es donde se gana su primer Oscar, y yo espero que sea el primero de muchos, porque durante el rodaje, de verdad, me parece que además fue una experiencia magistral. Me llama mucho la atención que en todos sus embarazos, que son tres, ha habido un común denominador, el color blanco. En las imágenes que tenemos de Annie Hathaway embarazada, siempre sale vestida de blanco. Ahora, yo creo que no nos hemos dado cuenta de lo importante que es la psicología del color. En mi caso hasta parece que es un pecado, pero los colores influyen. Por ejemplo, cuando la luz incide en un objeto, este absorbe ciertas longitudes de onda, perdón, y nuestros fotorreceptores, que son los conos y los bastones que están en los ojos, captan estas señales eléctricas que lo envían al tálamo y posteriormente a la corteza visual, en el lóbulo occipital del cerebro. ¿Qué es lo que pasa a esto? Que el impacto del color no termina en la visión, sino que va al sistema límbico, que justamente las señales visuales lo que hacen es generar emociones y memoria. Asociamos colores con emociones y generan en nosotros cambios en la conducta. Por ejemplo, el color blanco lo que hace es calmar. Ahora hay que tomar en cuenta que también hay una respuesta hormonal hacia los colores. El cerebro procesa los colores y puede ordenar al sistema endocrino la liberación de hormonas. Por ejemplo, los tonos cálidos como el rojo y el naranja lo que hacen es que aumentan el ritmo cardíaco y la presión arterial. En cambio, los tonos fríos como el azul y el verde lo que hacen es activar el sistema nervioso central. Dicho esto, me gustaría mucho poder darle la bienvenida a una mujer a la que yo admiro profundamente, a una luchadora incansable. Tenemos el inmenso honor de estar el día de hoy con Dei Fragoso, activista, rescatista. Ella es quien rescató a Vaquita, que les platicábamos la semana pasada, que aventaron de un edificio de 3 pisos, me parece ser, en Tepic, Nayarit. Si no fuera por ella, esta perrita estaría muerta y estos delincuentes lo seguirían haciendo. Ahora lo que está recibiendo Day son amenazas, la están amedrentando y me atrevo a decirle que incluso la están amenazando con unos rituales rarísimos, como si eso borrara la maldad, borrara el daño y eliminara el delito. Así las cosas. Querida Day, ¿cómo estás? Bienvenida.
3: Hola, mucho gusto. Muchas gracias por la invitación.
2: Gracias a ti, de verdad. Cuéntame, por favor, para la audiencia, la historia de Vaquita, porque yo creo que hay mucha gente que la conoce, pero otros que merecen conocer esta historia para darnos cuenta de cómo Dios te puso en ese lugar y cómo es que no podemos dejar a las rescatistas sola, que tienen muchísimo trabajo y poco apoyo.
3: Bueno, Vaquita llegó a mi vida. Ella era anteriormente callejera de aquí en Monte Carlo. Yo la adopté, y bueno, fue ya adoptada que sucedió esta situación.
2: Ya adoptada sucedió la situación. ¿Qué fue lo que pasó, Day? Cuéntanos cuándo fue, a qué hora del día fue, en qué momento te das cuenta, en qué condiciones encuentras a Vaquita después de este atentado y de este delito que cometieron en contra de Day, en contra de Vaquita. Y tuyo también.
3: Bueno, fíjate que ese día fue un 5 de septiembre. Vaquita estaba en mi negocio, tengo una tiendita de abarrotes. Lamentablemente alguien le habló, se la llevaron a unos edificios de aquí de Fraccionamiento Real Monte Carlo y la lanzaron. Fue una vecina la que llegó aquí a mi tiendita y la que me avisó. Al llegar a ver a Vaquita, pues ella estaba llorando de dolor. Fue algo realmente pues muy desesperante, así es que no pudimos esperar a las autoridades y acudimos inmediatamente a un veterinario. Posterior a esto, nos dijeron que pues Vaquita traía una fractura, literalmente su columna fue partida en dos, y pues inició con un tratamiento y con cirugías. Al día de hoy Vaquita lleva 4 cirugías, lleva varios tratamientos, entre ellos células madre, lleva fisioterapia, y pues lleva medicamentos para el dolor.
2: Yo te quiero preguntar, Vaquita, ¿a Vaquita la aventaron de 3 pisos, así tal cual, por su gusto, porque se les ocurrió?
3: Bueno, lo primero que dijo una de las mamás fue que los chicos estaban jugando ahí arriba, ¿no? Entonces, pues quiero pensar que, pues sí, es que definitivamente sí fue así. Vaquita ya había sido aquí callejera, ella conoce la zona perfectamente, había durado bastante tiempo aquí en Monte Carlo como callejera antes de haber sido adoptada y pues jamás había sucedido algo así.
2: ¿Qué edad tiene Vaquita y qué edad tienen los agresores? Y sobre todo, bueno, ¿qué dice la autoridad?
3: Vaquita actualmente tiene 4 años. Los supuestos agresores andarán entre algunos 15 a 17 años aproximadamente. Y pues bueno, la autoridad hizo una investigación. Lamentablemente la juez de manera indebida suspendió el proceso y sin asegurar una reparación del daño, a lo cual ya se hizo una apelación ante esa decisión de la juez.
2: ¿Cómo se llama la juez y cómo se llama la juez que tuvo esta determinación y quién está revisando esta apelación?
3: Bueno, la apelación la interpuso mi abogado. No estoy segura de dar un poco más de detalles porque ya fui, no sé cómo se diga. Pero literalmente me dijeron que si hablaba más del caso de las audiencias, me dijeron que me iban a multar.
2: Okay, pero tú sigues, esto ya no es del asunto como tal de Vaquita, sino del asunto de Day. Tú has sido muy señalada y me estabas comentando que has sido intimidada por los vecinos.
3: Sí, lamentablemente algunas personas, todavía no podemos dar con quiénes son, han estado aventando a mi propiedad algunos artículos como sal y cosas así. Que vaya, no me preocupa lo que pueda suceder con ellos, sino que al rato yo tengo 10 rescatados más. Entonces, si llegaran a envenenar a uno de mis rescatados, pues, eso es lo que realmente me está preocupando.
2: ¿Tienes miedo de que lo envenenen?
3: Sí.
2: Te quiero preguntar, tu vida como rescatista, porque tener 10 perros implica darle de comer a 10 bocas, implica 10 vacunas, pensemos que son 4 por cada uno, pues entonces estaríamos hablando de 40 vacunas al año, estaríamos hablando de alimento, estamos hablando de aseo, estamos hablando de limpieza. Tener un perrito es un trabajo, tener 10 es 10 veces más grande ese trabajo. ¿Cuál ha sido el reto más grande que te has enfrentado como rescatista?
3: Yo creo que situaciones de crueldad animal como esta, el hecho de sentirte vulnerable por denunciar un acto de crueldad y que las leyes no se apliquen como deben de ser, creo que es lo más desesperante y que te deja en vulnerabilidad.
2: Totalmente. Porque, querida Day, ¿dónde te podemos encontrar? ¿Dónde podemos seguirte? ¿Dónde podemos apoyar a Vaquita? ¿Dónde podemos apoyar a tus otros 10 rescatados? ¿Dónde podemos conocer la situación día a día? ¿Dónde, en qué página, cuál es tu cuenta de Instagram, cuál es tu cuenta de TikTok, para poderte seguir y para poder abrir los ojos ante una realidad terrible a la que se enfrentan los rescatistas en una sociedad donde desafortunadamente las penas son muy laxas para menores de edad y todavía más laxas cuando se trata de maltrato animal? Yo creo que urge una campaña de esterilización masiva, yo creo que urge sin duda alguna penas muchísimo más severas y prisión preventiva oficiosa para quien cometa maltrato animal. ¿Cuáles son tus redes sociales?
3: Bueno, me pueden buscar por Facebook como Deisner Fragoso, normalmente es la red que utilizo más, y por Instagram estoy como Vaquita, Justicia para Vaquita.
2: Justicia para Vaquita, y tenemos la fortuna de ver a Vaquita atrás de Day con un juguete feliz, con esta esperanza y con la fuerza que nos da Day y que nos da Vaquita. Vamos a corte comercial y regresamos. Muchas gracias, Day. Bienvenida a Grafos y Gestos. Esta es tu casa y vamos a corte comercial.
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8: La Gran Barrera de Coral, Australia. Es el sistema de arrecifes de coral más grande de la Tierra y puede verse incluso desde el espacio. Este paraíso submarino alberga miles de especies marinas, desde peces tropicales de colores hasta

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1: Estamos de vuelta en Grafos y Gestos y le quiero decir que hoy es un día tremendamente feliz porque tenemos el inmenso honor de tener a Andrea Zanetti, este pianista, comediante, creativo, escritor, que además le quiero decir que él dice que su éxito se debe un poco al efecto Jojo Jorge Falcón, que es quien, perdón, al efecto Polo Polo, discúlpeme usted, que es quien un día con Adela Micha dice que admira profundamente a Andrea Zanetti. Y es para mí un privilegio presentar en Grafos y Gestos desde Grafo Café al gran Andrea Zanetti, a quien además tengo el privilegio de nombrar amigo y que está presentando un nuevo show que se llama ¿Es arte o lo tiro? Vamos a verlo, por favor. Y mientras, le digo que lo esperamos saliendo en Grafo Café, en la Colonia Condesa, Campeche 228. 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Y si gusta usted estudiar lenguaje corporal o mandarme su letra para que le haga su grafología, mándeme, por favor, su letra al WhatsApp 55 65 79 98 13. Dicho esto, vamos a ver a Andrea Zanetti desde Grafo Café, en exclusiva para Grafos y Gestos. Hola, hola, ¿cómo están? Estamos en Grafos y Gestos, completamente en vivo desde Grafo Café. Ahora, tenemos el inmenso honor de tener a uno de los artistas, y la palabra es correcta, porque él sí es artista, Andrea Zanetti, bienvenido.
2: Amiga querida,
1: ¿qué gusto que vengas? Bienvenido a Grafo Café y a Grafos
2: y Gestos. Es un gusto estar aquí y un gusto estar aquí con tu gente, con toda la gente que te sigue, que es un mundo de gente. Acabo de ver un gol, o sea que estamos en plena mundial, estamos en un ambiente mundialista.
1: Completamente mundialista.
2: Completamente.
1: ¿Cuáles son tus pronósticos? ¿Crees que México pase al sexto partido?
2: ¿Qué crees? Acabo de ver hoy en la mañana un matemático europeo que dicen que tiene 3 mundiales atinándole por medio de matemáticas y que dijo que él va a ganar Países Bajos el mundial.
1: ¿Será? ¿Países Bajos? ¿Será? Yo creo que sí, pero creo que España también tiene muchas posibilidades. Creo que Portugal también está
2: Portugal
1: muy fuerte.
2: Está cañón, sí.
1: Y Francia lo ha hecho muy, o sea, que creo que lleva una selección muy fuerte.
2: Qué super juego el de Francia pasado. Wow. Fue
1: o sea, un sí,
2: super
1: creo juego, que sí. Ya más sin duda alguna una avasalladora victoria.
2: Sí.
1: ¿No?
2: Sí,
1: que
2: sí,
1: creo
2: sí,
1: que,
2: sí, estuvo cañón.
1: Y que además eso eleva el nivel de la competencia.
2: Está padrísimo. Yo creo que. Y México, yo creo que tiene mucho que dar todavía, porque está aquí, o sea, es en México el juego. Entonces, yo creo que tenemos el balón, ahora sí, en nuestro lado.
1: Sí, somos locales, que yo creo que es como impresionante poder vivir un mundial.
2: Sí, no, bueno, y además, bueno, a mí se me hace una fantasía que esté aquí el mundial, está increíble.
1: Andrea, ven, ¿tu nombre y tu firma, por favor?
2: ¿Mi nombre?
1: ¿Zanetti, de dónde es?
2: De Italia. Mi nombre y mi firma.
1: Nombre y firma. Como tú te sientas más cómodo, tu nombre. ¿Que tú sabes qué es la grafología?
2: Sí, es la ciencia de estudiar los garabatos, ¿no?
1: Sí, la escritura, cada rasgo de la escritura. Muy apasionado, muy intenso, muy práctico, una persona que se hace y si funciona, se sigue haciendo, si no funciona, ahí se para, leal, fiel a sus convicciones, fiel a sus ideas, muy apasionado, una persona que no pierde el tiempo en tonterías, muy exigente consigo mismo, muy duro cuando se trata de juzgarse, anticonvencional, si todos dicen blanco, él pregunta por qué y seguramente va a querer negro, es una persona que requiere movimiento constante, que se aburra fácilmente, disruptivo, es una persona que además disfruta ser controversial, es una persona que si puede generar un debate lo va a hacer y lo va a hacer con mucho gusto, una persona para la cual el pensamiento crítico le es tremendamente importante, en lo privado le cuesta mucho trabajo soltar, le cuesta mucho trabajo cerrar ciclos, le cuesta mucho trabajo decir adiós, pide mucho respeto a su verdadera intimidad, sus victorias son públicas, sus fracasos son privados, no le gusta que le digan qué hacer ni cómo tiene que hacer las cosas, es más jefe que subordinado y es una persona que además disfruta generar este debate, disfruta pensar a largo plazo, pero quiere concentrarse en el aquí y en el ahora. Es muy interesante este debate que hay dentro de él, hablando de debates, en el cual quiere vivir el presente, el aquí y el ahora. Le cuesta mucho trabajo olvidar y, por otro lado, está pensando en ser lo más reservado posible con sus planes y con lo que es.
2: ¡Qué impresionante! ¡No manches! Todo eso lo puedes ver aquí, Marique. ¡No manches!
1: Todo.
2: Te voy a platicar algo. Hace muchos años, con nuestro querido Gus Rodríguez, entró Gus y te dijo, a ver, Marifer, hazle a Zanetti algo. Y algo hice,

0: mi firma, algo hice que la habré hecho diferente, que nunca se me va a olvidar. De hecho, tengo el video, tengo el video.
1: A ver si lo buscas.
0: Tengo el video, donde tú volteas y me dices, taca, taca, taca, taca, y me dijiste, ¿traes un dolor de cabeza? Y yo te dije, no. Me subí al carro en Doble Querétaro y en la carretera me dije yo, o sea, no ahorita.
1: ¿Te dio después?
0: Pero tengo, no, tengo como un mes con dolor de cabeza, dije yo en ese entonces. Wow, sí es cierto. Como al mes y medio fue a ver un doctor, oye, me duele la cabeza, te traigo un dolor de hace mucho tiempo. Digo, a ver, me hicieron un encefalograma, una resonancia magnética, perdón, y me salió una cosa en la cabeza. Pero a mí me impresionó mucho que tú con la firma me dijiste, ¿traes un dolor de cabeza? Y en ese momento no me dolió, iba saliendo el chollo, que la adrenalina, pero sí te lo traía. Y yo te dije en automático, no, en ese momento. Pero wow, esto es impresionante. Esto haces con toda la gente que viene.
1: Eso hago con toda la gente que viene, wow, aquí al Grafo Café, que por cierto abrimos de lunes a domingo de 9 de la mañana a 11 de la noche y nunca se hace cita. Pero tú traes, wow, un espectáculo nuevo.
0: Sí, se llama ¿Esto es arte o lo tiro? Es increíble, de verdad, está mal que yo se los diga. Es un espectáculo muy padre porque todo es de arte. Arte, plástica, literatura, música, danza contemporánea.
1: ¿Es una crítica social?
0: Es una crítica a todo lo que es el arte contemporáneo. Que mucho, pues digo que no tengo que decirle a la gente, mucho está inundado por intereses, mafias, entonces ves cosas que son absurdas, ¿no? Que es un poco la crítica a que cuando vemos algo dentro de esas paredes blancas, bien iluminadas, con aire acondicionado de un museo, ya creemos que hay que aplaudirlo porque es arte. Y no, no. Y hago un poco la analogía con el mundo como está. Por eso tenemos el arte que tenemos, ¿no?
1: ¿Sientes que somos una sociedad que está acostumbrada a dar por hecho más que a cuestionar?
0: Yo creo que siempre fuimos una sociedad que estaba dispuesta a cuestionar. Creo que estamos viviendo un momento ahorita que es el fin de la espíritu crítico, el fin de la mentalidad crítica. Estamos, cada vez nos llevan más a un punto donde nos quieren para que todos estemos englobados en el mismo sistema de no juzgar, no criticar, ¿no?
1: Bueno, es que donde tres iguales, tres personas piensan lo mismo, dos no están pensando.
0: Es correcto. Yo sí creo eso. De hecho, por ahí hubo alguien, un grande, creo que no. Déjame ver quién fue. Oscar Wilde, creo que fue el que dijo, si todo mundo pensara como pienso yo, me preocuparía de lo que yo pienso, dijo.
1: Y claro,
0: claro.
1: Ahora, la mente de la tribu justamente es que si pensamos que esta es la servilleta más grandiosa y 30 personas más dicen que es la servilleta más grandiosa, pues quien no lo crea, el 31 que diga esta servilleta no es grandiosa, va a ser muy juzgado.
0: Ah, claro. Y el problema ahorita es que tú ves, por ejemplo, que nos dan, el sistema nos da un Bad Bunny que le dan 6 Grammys, lo ponen a cantar en el Super Bowl y no canta. Es un tipo que no canta, pero se los dan. Y entonces nos dicen, esto te tiene que gustar. Y de repente ves el famoso cortometraje Sick Film de Martin Creed, donde todo el chiste es ver a 4 personas volviendo el estómago. Ese es el chiste del cortometraje famosísimo.
1: ¿Cómo,
0: ¿no?,
1: se llama?
0: Sick Film de Martin
1: Sick
0: Creed.
1: Sick Film, o sea, film enfermo.
0: Sí. Y ese es el chiste, ¿no? Y ahora nos dan de repente, no sé qué tan cierto sea, ojo, no sé qué tan cierto sea, pero hasta donde yo me quedé es que la nueva película esta de Aquiles va a ser representado por Ellen Page.
1: Lo cual, ¿estás de acuerdo que va en contra de la lógica?
0: Una mujer además de 1.55, o sea, que se autopercibe como hombre. O sea, Aquiles, que la última vez que lo hicieron fue Brad Pitt, que era el mejor guerrero de Troya. Ahora, entonces es un poco eso,
1: porque
0: pero con risa.
1: Creo que hay que hacerle justicia al personaje, ¿no? Aquiles, creo que el personaje merece ser interpretado a imagen y semejanza.
0: Totalmente.
1: No es nada en contra de Ellen Page, sino que estamos buscando que haya similitudes.
0: Sí, y además no forzar la historia. No tienes por qué forzar la historia. Hay muchos personajes increíbles. ¿Sobre qué hacer una película pero no tienes por qué tergiversar o por qué modificar los personajes. Elena de Troya, ¿no? Que Elena de Troya está representada como una mujer con ciertas características y ahora la van a sacar de color. Entonces dices tú, no lo hagas. O sea,
1: es innecesario.
0: Es innecesario.
1: Porque además yo creo que la inclusión tiene que ser otra cosa. Tiene que ser igualdad de oportunidades, igualdad de condiciones, igualdad de derechos, igualdad de sanciones. No creo, honestamente, que porque Elena sea representada por alguien que no se parece a nada a Elena de Troya, vaya a cambiar la situación social, política del país. Me parece que nos estamos distrayendo de cosas que son fundamentales.
0: Totalmente, totalmente, y sí lo creo, ¿eh? Y además creo que muy al contrario, lejos de decir esto es inclusión, es un poco forzar ese juicio que dicen es que ya le tocaba. No le tocaba. Si eso no le tocó en su momento, no le tiene por qué tocarle ahora. A partir de ahora hablemos de otra historia, ¿no?
1: Claro, es otra historia, por supuesto que sí. Y además, en un mundo que está evolucionando, creo que tendrán que evolucionar también las historias.
0: Es correcto, ¿no? Sí, así es, así es.
1: ¿Dónde vas a estar pronto? ¿Qué hay para Andrea Zanetti?
0: Mira, voy a estar el 4 de julio, estoy en Chentani Polanco, en Casa Chentani en Polanco, ahí en Julio Verne 38, con el show Esto es Arte o lo Tiro. De verdad, te lo digo. Oh, Mayfer, amigos, escuchen esto. Creo que es el mejor show que he hecho, porque lo hice con todo el corazón. Mi pasión es el arte, yo soy pianista. Entonces me río de la música, me río de la pintura, me río del arquitecto, me río de todo lo que es arte, pero en muy buena lid, nadie va a salir ofendido, se los aseguro.
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4: En plena ciudad de Colima, el majestuoso Palacio Federal destaca por su arquitectura neoclásica. El terreno de este inmueble fue un cementerio, después una finca y una botica. Pero fue hasta 1908 cuando el entonces presidente municipal Blas Ruiz Díaz y un propietario del inmueble construyó ahí su casa. Sin embargo, desde 1928, el edificio estuvo en pugna por diferencias políticas, por lo que el gobierno estatal lo confiscó. Su interior está adornado con pinturas y murales de artistas como Mercedes Zamora o Antonio Cedeño, entre otros.
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5: Mario Götze contra Argentina 2014. En el tiempo extra de la gran final en el Maracaná, Götze ingresó desde el banquillo para decidir el torneo. Controló un centro con el pecho y sin dejar caer el balón, realizó un tiro cruzado para darle el campeonato a Alemania.
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5: Los elefantes son los únicos mamíferos terrestres que no pueden saltar. Esto debido a su enorme peso y su estructura ósea.
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4: Los astronautas no pueden llorar en el espacio porque las lágrimas no caen, solo forman burbujas alrededor de los ojos.
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6: El secretario de Educación, Mario Delgado, rechazó que el gobierno federal haya pagado a la sección 22 de la CENTE para que terminen con su plantón en la capital. Afirmó que lo que se pactó fue la atención a las necesidades del magisterio en todos los estados, no solo en Oaxaca. Un juez instruyó que Begoña Gómez, esposa del presidente de España, Pedro Sánchez, sea juzgada por corrupción. Determinó que la presunta delincuente aprovechó su condición de primera dama para conseguir contratos de trabajo, por lo que no podrá salir del país europeo. Autoridades capitalinas reportaron el asesinato de un hombre en Plaza Garibaldi este sábado en la madrugada. La víctima presentó heridas de arma de fuego al interior de un bar y la noticia genera incertidumbre ya que el sitio turístico es sede del Fan Fest del Mundial. Informó Daniel Wellbanks. 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
8: Estamos de vuelta en Grafos y Gestos. Oigan, y les tenemos 7 pases dobles para ir a ver al Paw Patrol, que va a estar, de verdad, bueno, yo no tengo hijos pequeños, pero sé que son una sensación. 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Y cambiando radicalmente de tema, yo creo que es necesario hablar de lo que sucedió el pasado domingo a las 8:59 de la mañana con Oliver Tree y Gaspi, que su nombre es Gaspar. A mí me parece que esto tiene que abrir, no solamente una investigación muy, muy fuerte por parte de las autoridades para saber cómo fue que murieron estos creadores. Le voy a comentar algo. Domingo, de pronto, 2 helicópteros en Brasil colisionan. Uno cae encima de 20 vehículos de coches eléctricos y el otro cae a 100 metros. Desafortunadamente los coches eléctricos son altamente flamables por lo que entiendo y por el tipo de batería que utilizan. Al momento, desafortunadamente, no se han logrado encontrar, poder decir a quién pertenece cada cuerpo. Este es un tema muy serio porque lo que estamos viendo en pantalla, y se lo voy a comentar, Oliver Tree es un cantante estadounidense que en México es muy querido. Pues una de las cosas más raras es que él muere en un helicóptero y él hace un video que se llama Flores, donde está en un helicóptero, que acaba vacío, en que parece ser que está lleno de simbolismos sobre lo que podría pasar tiempo después. Si este dato le parece a usted superfluo, le voy a enseñar una imagen de cuando Gaspi regresa a los, además sale llorando, a mí me parece impresionante. Gaspi, que es otro de los fallecidos y que sí, hasta el momento no se ha logrado identificar el cuerpo de ninguno debido a las condiciones en que quedaron por el tipo de accidente que fue, pues él hace un video, un cortometraje que dura 15 minutos, que lo puede usted buscar en YouTube, que se llama La Vuelta de Gaspi. Y es un mensaje que parece ser una despedida donde dice que cuando las luces se apaguen, está lleno de simbolismos, él caminando contracorriente, y hasta ahí podría parecer una mera coincidencia. Lo que yo no me logro explicar es por qué dentro de ese video se alcanza a ver no el mes, sino el día, la fecha exacta de la muerte de Gaspi. Tenemos exactamente el momento donde alguien más va conduciendo, él es un pasajero, y se ve la fecha, 14 del 06, 14 de junio, el día en que falleció Gaspi, justamente estaba en su video, que un año atrás él había subido a sus redes sociales. A mí me parece que es muy soberbio de nosotros los seres humanos pensar que conocemos todos, pensar que sabemos todos, pensar que de alguna forma tenemos que tener un conocimiento absoluto y que si no tenemos todas las respuestas, entonces ese conocimiento no es válido. ¿Es en serio? ¿No cree usted que de alguna forma los seres humanos tenemos acceso a más cosas de las que podemos estar conscientes? A mí me parece que se convierte en algo interesantísimo, en algo que tiene que ser digno de estudio, y a mí me deja muy claro pensar que es muy probable que esta persona, Gaspi, haya logrado predecir su muerte, que lo sabía, quizás en alguna parte del inconsciente. no en el consciente, en el inconsciente. Esto puso profundamente triste a toda Latinoamérica. Uno tenía 23 y el otro tenía 32 años. Es decir, estamos hablando de dos personas extremadamente jóvenes. Está la fecha del 06-14, 14 de junio. La hora exacta fue a las 8:59 de la mañana del impacto. ¿No cree usted que todo esto resulta absolutamente atípico? ¿No cree usted que de alguna forma sí podemos predecir que no sabemos todo? Ahí está, lo tiene usted en pantalla. Está manejando este muchacho, está manejando un chofer o una persona, él va atrás y está la fecha exacta del fallecimiento. Y aquí hay varias teorías que me parece a mí que tienen que ser verdaderamente importantes y que son verdaderamente relevantes. Fue a las 8:59, ambos helicópteros que se dirigían a Angra dos Reis coinciden en la misma trayectoria. Uno cae sobre un estacionamiento que es un concesionario de vehículos eléctricos y el otro cae a 100 metros. De hecho, el incendio consumió 20 autos más el helicóptero. Por otro lado, el rescate de los 5 cuerpos, el sexto ocupante fue localizado a 100 metros. ¿Qué ocasiona la colisión? Dicen las autoridades aeronáuticas brasileñas, seguramente estos peritos aeronáuticos, que se investiga la coincidencia de las trayectorias, porque es un error rarísimo. Ahora, no es común en Brasil. Hablando justamente de Brasil, tiene un alto volumen de operaciones en helicóptero, pero no estamos hablando que esto sea común de ninguna forma. Ahora, algunos estudios hablan justamente de no es que el cuerpo sepa exactamente cuándo va a pasar, sino que se supone que hay un bloque donde está pasado, presente y futuro, y se considera que en algunos niveles de conciencia la información del pasado podría llegar al presente y la información del futuro al pasado. Repito, creo que no tenemos la verdad absoluta, son cosas que se siguen investigando. Jacobo Greenberg habló de él. Hay un premio Nobel de apellido Hall que justamente también lo habla junto con un anestesiólogo. Entonces, me parece que esta coincidencia, que ha sido interpretada por miles como señal o como alerta de su propio destino. ¿Qué opina usted? Porque además no es el único caso del medio artístico donde alguien dice, y hay un caso que es todavía más duro, el caso de Lady Diana. Lady Diana soñó que ella moría en un accidente de coche donde había paparazzis alrededor y que los frenos estaban descompuestos, y justamente así murió. Yo creo que valdría la pena hacer un análisis y quitarnos de prejuicios para darnos cuenta, así como hay un comportamiento de cierre en algunas personas. No sé si usted ha visto o ha tenido algún conocido que de pronto como que se compone y parece que comió, que se despertó, que hizo y después muere. Esto parece ser por un tema de adrenalina o porque están buscando despedirse de manera sutil. Entonces, creo que valdría la pena abrir los ojos, abrir la mente, abrir el corazón para darnos cuenta de que no conocemos todo. No sé si tenemos la imagen justamente del anestesiólogo, si tenemos la imagen, porque estamos hablando justamente la teoría de la relatividad. Albert Einstein demostró que el ahora es relativo. Lo que para un observador de la Tierra es presente, para un observador moviéndose a la velocidad de la luz, podría ser pasado o podría ser futuro. Entonces, de acuerdo a esta teoría, que además es la teoría del espacio-tiempo de Hermann Minkowski, habla justamente de cómo se le conoce como la teoría del eternalismo o la teoría del universo de bloque. Me parece que valdría la pena ponernos a estudiar este tema, porque también hay un argumento que menciona el experimento de elección retardada, que es de George Archibald Wheeler, que lo que dice, y se lo voy a leer textualmente, es que este experimento y sus variaciones modernas de borrador cuántico demostró una medición hecha en el presente puede alterar el estado de una partícula en el pasado. Una vez más, me parece que no sabemos todo. todo. Y el premio Nobel, perdón, no era Hall. Hall es el autor que habla de la proxémica, sino es Roger Penrose, que dice que el cerebro no es solo química ni electricidad, sino que tiene la capacidad de que la conciencia humana tiene la capacidad estructural dictada por la física cuántica con conectar información de espacio y tiempo inmediato. Con esto le dejo a Juan Pablo Pérez Díaz, que yo creo que iba a decir que ando muy conspiranoica, pero no, con ponernos a leer la teoría de la reducción objetiva orquestada de Penrose, creo que podríamos al menos tener más dudas y estar con la mente un poco más abierta. Esto se llama Grafos y Gestos. 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Ha sido de verdad un verdadero privilegio y se queda con el mejor, Juan Pablo Pérez Díaz.

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7: El dromedario habita en zonas desérticas y solo tiene una joroba en su espalda. Puede soportar temperaturas extremas de frío y calor. Cuando corre, alcanza una velocidad de 65 kilómetros por hora y es capaz de cargar 170 kilogramos. No almacena agua como se piensa, sino que la obtiene metabolizando grasa almacenada en tejidos, principalmente en la joroba, misma que funciona como aislante de la radiación solar. Aunque está hecho para soportar la sequía, si no toma agua en un gran tiempo, pierde fuerza y peso. El dromedario puede estar sin comer hasta 7 días, pero se recupera si beben hasta 100 litros de agua en un solo día.